0: Habíamos hablado que nos parecía, sobre todo en lo amistoso que tuvimos por Asunción, habíamos probado ya este sistema contra Libertad, ya pensando un poco justamente en este partido, ¿verdad? Y nos había parecido que había salido bastante bien, obviamente que en ese momento faltaba un poco de ritmo, soltura de los jugadores y hoy creíamos conveniente eso, sabiendo de que Cerro junta mucha gente por dentro, trata de jugar entre líneas, proyecta mucho a sus laterales, juega con laterales muy profundos y tratábamos de justamente ganar ese mediocampo a través de ese sistema y no sufrir tanto por dentro para bueno, las culminaciones seguramente del lado de Iván, ¿verdad? Que el otro día había actuado bien. Y creo que salió bien, dentro de lo planeado, dentro de lo que pensábamos, soñábamos, salió bastante bien y creo que eso se vio reflejado hoy porque sí lo extrañamos un poco hoy a Alexis, Alexis Villarro por la lesión que tuvo, porque bueno, hoy hubiese sido el cambio ideal seguramente si no jugaba con el resentimiento de Camilo, seguramente Alexis entraba o Alexis estaba en cancha y podíamos hacer otro recambio, ¿verdad? Y creo que tuvimos ese tiempo donde entre que decidíamos quién podía suplantarlo, justamente ahí también se agrandó un poco su error.
1: Profesor, ahora la costa para la gran jugada Roca apoyando sí. Siguiendo justamente con eso, no normal ver cambios después de haber ganado el partido anterior. ¿Cómo se decidió finalmente por eso? Y también consultarle con Diego Gavilán la importancia de tenerlo ahí al lado. Hoy lo vimos muy efusivo, muy insistente. Es capaz que parece que el club tenga dos entrenadores.
0: No, así mismo, no. Nosotros en un momento del torneo de apertura también habíamos tomado la decisión como grupo de que Diego venga a darnos una mano también y es así mismo, ¿verdad? Desde su aporte realmente él colabora muchísimo con nosotros, él tiene mucha experiencia, ya estuvo en clubes importantes como Cerro, sabe lo que es trabajar y creo que eso también se nota, ¿verdad? Eso es importante porque todos estamos sumando desde nuestro lugar, de donde podemos. Y eso también va a hacer que cada vez seamos más fuertes, ¿verdad? Desde el cuerpo técnico hasta los jugadores y el club, ¿verdad? Lo importante acá es que el club pueda conseguir estos resultados y que nosotros podamos levantar otra vez.
2: Profe, buenas noches. Jorge Quiero para ver si Karina. Profe, ¿cuál fue el déficit que encontró usted junto a su equipo en un Cerro Porteño que ya cayó en la primera fecha y hoy incluso toqueteándole el balón en esos minutos finales, donde no se lo dio a buen Cerro Porteño y con el partido 1 de mayo incluso pudo haber aumentado la diferencia?
0: Sí, creo que nosotros por lo que habíamos visto consideramos que, bueno, primero que Cerro Porteño es un club grande, no puede venir a tirarse atrás. Y sabíamos que por un momento ellos iban a quedar por ahí desarticulados, por obvias razones, por buscar el resultado, por querer ganar. Venían también de una derrota, la camiseta también te exige. Y sabíamos que nosotros por un momento, así como el segundo gol, sobre todo que sacando de lado, limpiando el juego un poco, íbamos a encontrar gente libre, que creo que es lo que logramos en el gol sobre todo de Oscar, se ve muy bien. Y lo que nos preocupaba más era que Cerro nos lleve por delante, cosa que no queríamos. Era lo que intentábamos por un momento presionar bien alto, lo más alto que se pueda, para que, bueno, Cerro no tenga esa libertad de poder avanzar mucho y sobre todo darle incomodidad en el juego de ellos.
2: Okay. Buenas noches, Ernesto Jiménez para Radio Primero de Marzo, Deporte Total. Felicidades por el triunfo. Para un delantero siempre es importante hacer goles, profe, pero el trabajo de Jorge Sanguina, me imagino, fue muy importante en lo táctico y creo que fue también un poco el resultado de la manera como se fue ovacionado al ser cambiado Jorge Sanguina hoy.
0: Sí, obviamente hoy si ahora haciendo un análisis, por ejemplo, vos lo tenés a Matías Cáceres que el otro día te hizo ganar el partido y hoy no le tocó entrar. Y bueno, eso es lo que tiene el grupo ahora. Jorge hoy creo que hizo un gran partido, lo veíamos muy bien, sobre todo peinando la jugada, descargando bien para los compañeros que venían de frente, se movía bien. Por eso optamos también en la elección del cambio por Jorge, que sea Cervera, ¿verdad? Que es un jugador también parecido a Jorge. Capaz no tiene el mismo juego aéreo, pero tiene la misma movilidad, la misma velocidad, la misma descarga y que nos iba a ayudar mucho. Y obviamente, creo que todos los chicos, como dije antes, el compromiso se nota dentro del campo y eso se ve reflejado en el resultado.
2: Muchas gracias, profe. Así culmina la conferencia de prensa.
3: Y ahí lo teníamos a Eduardo Ledesma, entrenador de 2 de Mayo. Muchas gracias a Nelson Candia, que fue nuestro cronista ahí en Pedro Juan Caballero. Y bueno, Cerro Porteño volvió a caer tras haber perdido ante Triniense en la fecha pasada. Pero no solo fue este partido el que tuvimos el día de hoy, ya que en el primer turno Rubio Ñu igualó en la Arboleda 1-1 ante Ameliano. Y mirando un poco lo que es el fútbol argentino, Banfield venció 3-2 a Sarmiento de Junín. Para Sarmiento marcó el compatriota Junior Marabel, que lleva 8 goles en el año. Mientras que San Lorenzo, con Orlando Gil de titular, venció 1-0 a Gimnasia de Mendoza, 14º partido en el año donde Orlando Gil no recibe goles. Y por la división intermedia, Resistencia venció de visitante 1-0 al Atlético Tembetarú. Y se está jugando el partido entre Independiente de Campo Grande y Capiatá. Minuto 80, va ganando Independiente 1-0. Y de nuestra parte ya es todo, vamos cerrando, pero no antes sin dejarlos con lo que se viene para mañana, ya que a las 16 horas el Sportivo Luqueño se medirá ante el Sportivo Trinidense. Y a las 18:30 en el Arsenio Erico, Nacional recibirá Olimpia, con relatos de Arturo Máximo Rubín, comentarios Ricardo F y todo el gran equipo de fútbol a lo grande, Monumental 1080 AM. Y nosotros nos vamos, muy pero muy buenas noches para todos, nos vamos y les dejamos los goles de Ameliano en su gran triunfo ante los goles de Ameliano, los goles de Cerro 2 de Mayo en la gran victoria de 2 de Mayo.
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5: Camilo Sainz, la victoria del 2 de mayo cuando parecía una jugada intrascendente. Vino el tiro de esquina, segundo poste, salió el arquero finalmente. No llega a atrapar la pelota. Pierna derecha, anota Camilo Sainz. Y Sainz botín derecho al fondo para vencer al arquero rojo. 1-0 gana 2 de mayo.
6: Pelota parada para el 2 de mayo, que llegó después de mucho tiempo. Consiguió el córner que se mete al área, pasado al segundo palo. Qué mal salió Rojo. Qué mal salió Rojo, que ni siquiera puede tocar la pelota. Y después también la complicidad de sus compañeros, que nadie pudo despejar la pelota, que cae prácticamente a Saiz, que agradece para empujarla, para meterla al fondo del arco y para que el 2 de mayo de local le gane a Cerro por 1-0.
5: Momento del gol.
7: 22 minutos, primera etapa.
5: Golazo espectacular, gol. Un golazo de Oscar Romero, espectacular Oscar Romero. Aguilera metiéndose bien, la asistencia de Aguilera, la definición de Oscar Romero. Terrible disparo y 2 de mayo gana por 2-1. ¿Cómo le dio Oscar Romero? Gana 2 de mayo, 2-1, repito, golazo en el norte.
6: Bueno, la salida impecable del conjunto del 2 de mayo, lo que hace Aguilera, que ingresó, se quita por lo menos 2 o 3 hombres de encima, puro enganche. Cecilio no pudo, Morel en cámara lenta tampoco pudo. La pelota para Romero, que la clava en un ángulo imposible para el arquero Rofo. Golazo del 2 de mayo para ganar el partido 2-1.
5: Momento del gol.
7: 23 minutos, segunda etapa.

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0: Señoras y señores, ¿qué tal? ¿Cómo están? ¿Cómo les va? Bienvenidos a esta edición especial de Sobre el Final, aquí en la 1080. Bienvenidos a la noche de Monumental. Así estamos hoy, ¿eh? Alegres. De hecho, el canal está de fiesta, más o menos. Allá abajo hay una recepción bastante grande.
1: Importante. Sí. Anunciando lo que se viene para el segundo semestre de este año y del próximo, el primer semestre del próximo.
0: ¿Te fijaste en todo lo que va a haber, Monse, si querés contarle a la gente?
1: Bueno, primicia.
0: Primicia.
1: Primicia. Bueno, ¿cómo?
0: Bueno, ¿cómo se llama a lo que asistimos, lo que quieres saber? Primero que nada, contanos.
1: Tiene un nombre raro.
0: Tiene un nombre así medio pro, ¿viste? Que ahora viene todo medio inglés, medio español, así.
1: Sí, no entendemos qué chingado.
0: Yo
1: ya otra
0: vez le dije recepción. Estábamos en una recepción. ¿Ustedes, Pico, fueron invitados? Me preguntan. No, yo ahí nomás ya.
1: Mentira.
0: Sí, ahí estaban todos mis gemelos.
1: Vos viste la luz prendida y entraste.
0: Yo vi la luz prendida y me metí nomás ya.
1: Bueno.
0: Me invitó un amigo.
1: Upfront 2026.
0: ¿Cómo se llama?
1: Upfront.
0: Upfront.
1: Sí, ese anuncio.
0: Upfront.
1: Upfront.
0: Ok. Va, es la Upfront.
1: Y es el anuncio para las marcas. Que apuestan en este canal, que están poniendo toda su confianza en el éxito de este canal, y es un anuncio para mostrarle también las métricas de cómo nos fue en el año, en este primer semestre, para que sigan apostando realmente. Y bueno, como ya veníamos anunciando ya desde hace un par de meses, vuelve el Baila Conmigo Paraguay, 20 años del Baila Conmigo.
0: 20 años.
1: 20 años del Baila Conmigo Paraguay, con una edición totalmente renovada, con jurados nuevos, con figuras nuevas. Así que va a estar muy interesante. Esto se estrena el 24 de agosto.
0: Qué viejo que estamos, che.
1: Sí, 20 años. A las 21:50.
0: Ok.
1: ¿Vos en qué año estuviste en el baile, Arthur?
0: Creo que fue 2013 o 2014.
1: Tu pelo verde era.
0: Sí, hace 12 años.
1: Te está.
0: No, hecho mierda, estamos. En serio, no. Jo, apay. Témala. Ore carrocería.
1: Vos sabés que es lo más preocupante. Que
0: todavía no maduré. Igualito que en esa época soy.
1: Uno, eso. Y dos, que nunca cambiaste tus pasos de baile, boludo.
0: No. Ahí vamos a pelear, ¿no? Ahí vamos a discutirnos. Yo sé bailar.
1: El mismo paso.
0: Yo tomo un trago y ya sé bailar.
1: Pero esa es tu percepción.
0: No, Arturo, es fantasía.
1: Arturo tiene dos pasos en la vida.
0: Depende. Pasa que Monse me vio siempre bailando cumbia y eso nomás. Yo tomo muchos, bachata, salsa,
1: electrónica y todo, te vi bailar así.
0: Electrónica. Pero electrónica un paso nomás lo tiene. Porque no hay muchos pasos para dar en noche electrónica.
1: Bueno, y después tenemos un gran anuncio para la televisión paraguaya, que es la llegada de un formato internacional muy grande, y se trata de el Gran Hermano. Gran Hermano se va a hacer acá en nuestra casa, gente.
0: Exactamente.
1: En Telefuturo. ¿Qué? Las chicas se quedaron.
0: Sí, yo también me sorprendí.
1: Para el 2027.
0: O sea, es el mismo formato argentino,
1: claro,
0: que se compró para realizarlo en su versión Paraguay.
1: Exactamente. Vamos a tener a nuestras figuras paraguayas encerradas ahí en el Gran Hermano.
0: Qué fuerte que va a estar eso.
1: Eso va a estar
0: No se dijo todavía en qué época.
1: En el 2027 anunciaron. Y tenemos también el estreno este 3 de agosto de una novela brasileña, Vale Todo, que por el tráiler que vimos está muy interesante. Y se estrena este 3 de agosto a las 21:00.
0: Ok, eso por Telefuturo.
1: Por Telefuturo. 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
0: Ok. Bueno, vamos a tratar nosotros de, en este tiempo corto que tenemos, de hacer un resumen de hablar de algo que sucedió durante la jornada, así es que están invitados ustedes a participar también a través del WhatsApp que tengo acá en la mano, 09-71-1080-10, para comunicarse con nosotros. Qué linda Monse Bebella, dice, empezó el tanteo, ¿eh? En amplitud modulada. Epa, mira un poco. Atrapado en el ascensor de IPS, dice, bueno, vamos a verificar eso, ¿verdad? Porque no quiero tirar por tirar nomás. Claro. Pero bueno, pueden comunicarse con nosotros. De fútbol no vamos a hablar, qué desastre Cerro Porteño, che. Ese arquero yo creo que no puede seguir jugando, hay que darle una oportunidad a Gatito, pobrecito, porque el arquero lamentable en dos fechas, el arquero nuevo. Aparte, Cerro tiene dos arqueros nuevos. Ahí está, el otro es muy bueno, Ángel Martínez. Y después está Gatito Fernández. Yo creo que Gatito va a volver a tener
1: ¿Cuándo juegan contra Palmeira?
0: 11 de agosto, si no me equivoco.
1: Acá nomás ya es.
0: No, terrible. Pero bueno, esto ocurrió en Pedro Juan Caballero. Hoy perdió Cerro Porteño 2-1 ante un 2 de mayo que lo jugó muy bien. Bueno, estuve viendo el partido.
1: 2 de mayo juega muy bien.
0: Juega muy bien. Este es un año en el que le está yendo bastante bien. Así
1: sí,
0: es
1: totalmente.
0: Que, bueno. Che, hay alerta meteorológica.
1: Sí, supuestamente hoy ya va a llover.
0: Para esta noche se acaba de emitir un aviso. Y ante el avance de núcleos de tormentas durante esta noche, se esperan lluvias intensas, ráfagas de viento de hasta 70 kilómetros por hora, dice, y caída puntual de granizos en un fenómeno que se extenderá a 14 regiones del país hasta el miércoles. Así que vamos a ver puntualmente para dónde marca esta noche. En esta primera etapa de la noche, el reporte oficial señala que la zona de cobertura comprende sur de la región oriental. Los departamentos que ya deben tomar precauciones son Guairá, Caazapá, Itapúa y Alto Paraná. De hecho, el fenómeno del Niño está en pleno curso, sí. Es lo que dijo mi amigo Eduardo Mingo. Estuve hoy hablando para el noticiero. Según este boletín, que perdería vigencia recién en la noche de mañana, el temporal terminará afectando a 14 regiones de todo el territorio paraguayo. Para este fenómeno climático se esperan acumulados de lluvia de hasta 60 milímetros, fuertes ráfagas de viento y puntuales caídas de granizo. Así es que, bueno, yo creo que esto nos va a afectar también a nosotros. Prepárense mañana si van a salir a trabajar y compañía, porque les puede tomar la tormenta, sea de ida o sea de venida.
1: Sí, así que hay que estar preparados. Yo creo que en esta temporada ya hay que estar preparado con un pilotín, con una bota de lluvia, tener cerca eso, porque...
0: Sí, porque vamos a tener varios meses de mucha lluvia.
1: Y te puede sorprender en cualquier momento la lluvia en la calle.
0: Hoy volvió a hacer mucho calor.
1: Sí, 35 grados hizo
0: que
1: hoy.
0: Me preocupa que en pleno invierno estemos hablando de temperaturas cerca de los 40.
1: Y mira que yo...
0: ¿Qué pico nos espera en diciembre?
1: Yo recuerdo que hace 2 años más o menos, en esta época del año, hacía muchísimo frío.
0: Y el Niño nos cagó el invierno
1: y
0: esta
1: vez. En mi cumpleaños me acuerdo que yo estaba recontra mil abrigada. Y este año... Nah. Verano era.
0: Sí, no. Preocupante. Terrible, sí. Porque nos vamos a terminar asando.
1: Sí, y esta es la consecuencia del cambio climático, mi gente.
0: Exacto.
1: Que tanto dicen que está lejos, que no va a pasar, que somos todos unos conspiranoicos. Está acá entre nosotros ya. Ya no más. Bueno.
0: Vino en forma de super niño ahora.
1: Sí, y de heladas en otras partes del planeta.
0: Exacto, exacto.
1: Bueno, y no sé si querés hablar, Arturo, de lo que fue la noticia del día, creo yo, del rescate de esta adolescente de 17 años.
0: Por supuesto.
1: Que, bueno, según las versiones que tenemos, ella habría sido captada por una persona, una mujer adulta, que la trajo hasta Asunción y la entregó a este hombre argentino, según lo que trascendió, ¿verdad? Uh-huh. Y a mí lo que realmente me preocupa y me llama la atención es la facilidad con que las niñas pueden caer en este tipo de...
0: Claro, ¿querés hacer el relato para que la gente conozca por ahí si no tuvo tiempo hoy de escuchar el caso?
1: La noche de ayer, un hombre fue detenido en la costanera de Asunción. Estaba en compañía o tenía a una niña de... a una adolescente de 17 años que supuestamente la tenía raptada, secuestrada. La llevó en contra de su voluntad, según lo que relatan los familiares. Ella es de la zona de Santaní y supuestamente, según lo que le dijo a sus padres, ella vino a la expo de Mariano Roque Alonso con sus amigas. Pero lo que después nos enteramos con el relato ya de ella es que una mujer le había ofrecido un trabajo temporal en la expo.
0: Ajá.
1: Y ella vino supuestamente para ese trabajo. Okay. Pero no le contó ese pequeño detalle a sus padres. Uh-huh. En el transcurso, eso ocurrió el viernes. En el transcurso de los días... se mantenía la comunicación, pero la mamá sospechaba que ya no se trataba de la niña la que se estaba comunicando con ella, porque vamos a decir que pilló por la forma de escribir, ¿verdad?
0: Claro, le pedía, por la forma de hablar uno se puede dar cuenta.
1: Claro,
0: también.
1: Y le pedía que le mande audios y nunca le enviaba los audios. Uh-huh. Entonces, posteriormente, una de las amigas le cuenta a los padres que estaría con este hombre. Yo eso es lo que todavía no conseguí averiguar cómo la niña consigue el número de este hombre y logra comunicarse con él, y ahí es donde envía este audio amenazando al señor, que acá lo compartieron los compañeros a la mañana, donde le amenaza al adolescente diciéndole que no se meta y que le denuncie si quiere, pero que le va a descuartizar.
0: Ay, Dios mío.
1: Y bueno, cuando se procede a la detención de este hombre, según lo que contaba la policía, la niña estaba en la costanera, en el parque, viste que hay un parquecito ahí. Y ella, antes de que la encontraran, logró enviar su ubicación en tiempo real a una amiga. Uh-huh. Con esa ubicación van a la policía y llegan hasta ella. Acá vamos a hacer un paréntesis, porque la policía, cuando los padres se van a decirle tenemos la ubicación, ella está en contra de su voluntad con esta persona, la policía le dice que mañana recién vamos a tener la orden para poder ir a rescatarla. O sea,
0: iban a esperar,
1: ¿verdad? Y gracias a la intervención de una ex comisaria es que se logra este procedimiento y la rescatan a la niña. El hombre lo que alega es que él la conoció a través de una tercera persona, que sería una amiga que conoció en Tinder, y que esta amiga le dijo que no iba a poder encontrarse con él, pero que ella le iba a presentar a una amiga que era la adolescente. Uh-huh. Que estaba interesada en ella. Uh-huh. Y, o sea, ¿en qué momento, por ejemplo, yo te muestro, mira, este es mi levante de Tinder, no te querés pico, voy a ir con él?
0: Todo muy raro.
1: Todo muy raro, ¿verdad? Y el hombre dice que él no sabía que era una menor de edad, que según lo que le contaron ella y sus amigas, que ella tenía 19 años, que estaba cursando el tercer año de ingeniería, y que ella no estaba en contra de su voluntad con él, que se fueron inclusive a comprar ropa en el mercado 4.
0: Tenemos lo que él relata, al menos tenemos... Joder, metele nomás, tranqui, avísame cuando tenés para compartir con la gente.
1: Y posteriormente, lo que también contaban los agentes y los abogados, el abogado de la familia de la joven, es que también al abogado le amenazó con cortarle los dedos.
0: Al abogado de la familia.
1: Al abogado de la familia, o sea, le estaba amenazando a todo el mundo básicamente este hombre. Y es muy extraño realmente el caso. Porque, y también lo que la niña contaba, es que estaban en Ipacaraí, en la zona de San Bernardino, y que supuestamente ella escuchó que había otra adolescente en el lugar donde ella estaba. Por lo que ahora la policía está investigando esa pista para ver si se trata de una red de trata de personas y si es que en realidad hay otra adolescente en esta situación de rapto, de secuestro, de privada de libertad. Y eso fue lo que ocurrió, o sea, anoche, pero nos enterábamos esta mañana, ¿verdad?
0: Sí, el detenido habló. Está entre los audios de la lista de miles.
1: Se llama Ariel. Él tiene 56 años.
0: 56 años.
1: Sí.
0: Su justificación era que tenía 19 la chica. Sí.
1: Y en la camioneta encontraron un peluche gigante, encontraron cocaína. Uh-huh. Y un montón de cosas, ¿verdad? Y se presume que el hombre estaba bajo los efectos de esta sustancia al momento de ser arrestado. La verdad que estaba bastante nervioso. Ahí vamos a escuchar lo que...
0: Vamos a escuchar lo que decía el argentino. Esto en plena comisaría, estaba detenido él y habló con los periodistas. Escuchen.
2: Nada de la situación, nada, absolutamente nada. Para mí tenía 19 años, cursaba tercer año de ingeniería comercial y nada más.
3: ¿Eso es lo que te dijo ella?
2: Absolutamente, no, y las amigas también.
3: ¿Cómo fue el contacto, Ariel?
2: Por una amiga que conocí en Tinder, que ni siquiera la conocí nunca personalmente. Me dijo que era una amiga que había visto mi foto, que le había gustado, tercer año de ingeniería comercial, que quería conocerme, la conocí y listo, 19 años. Eso es todo.
3: ¿Ella te había dicho que ella era mayor de edad también?
2: No solamente, pero todas, las tres amigas, las dos amigas más ella, por supuesto.
4: ¿Por qué dice que le privaste de su libertad?
2: Pero, ¿cómo la privé de su libertad? Es una estupidez. Si está diciendo eso, es una estupidez porque ayer fuimos al Mercado 4 alegremente a comprarle ropa. ¿Qué privada la libertad?
4: Pues es cierto que ella no tenía acceso a su celular. Eso es lo que dijo ella.
2: ¿Cómo?
3: Ella no tenía acceso a su celular.
2: ¿Dónde lo tenía en el momento que la se agarraron? ¿Dónde estaba el celular? ¿La mano de quién? ¿De ella o mío?
3: ¿Vos negás que hayas enviado algún mensaje desde su celular?
2: Por supuesto, no puedo usar su teléfono. Si tiene su contraseña, ella usa su teléfono. Lo que sí usa es mío. Cada vez que entraba un mensaje cada vez que entraba un mensaje para ella en mi teléfono, dámelo, decía, y lo agarraba a ella y lo respondió siempre ella los mensajes.
3: Pero vos estabas consciente que los padres les estaban buscando.
2: Mira, la cosa fue así. Me dijo que los padres eran una mierda, que eran una basura, que la manipulaban, que la tenían acá, con atrás, la querían, no sé para qué, que la querían, porque la querían mal. Ella me dijo que la querían mal, y no que la estaban buscando porque. Fue así, el tema que me dijo, una cédula de un hermano tenía que devolver. Y la piba no la devolvía. Yo también le dije, pero ¿por qué no hace fácil? Si tu hermano vive acá en Itagua, ¿por qué ya no le diste la cédula hace rato? ¿Para qué das tanta vuelta? Bueno, no sé por qué das tanta vuelta, pero no se la devolvió.
4: ¿Dónde estuvieron estos días?
2: En mi casa estuvo, vivió en mi casa. Yo estuve en mi casa.
4: ¿Estás radicado para Paraguay hace tiempo?
2: No, radicé, sí, voy y vengo, porque estoy en una empresa constructora.
4: ¿Pero tenés una casa acá en Paraguay?
2: Sí, mi hijo.
3: Ariel, estos audios que se han filtrado de supuestas amenazas que vos realizaste a los padres, no ¿es cierto? ¿Qué pasó?
2: Yo no envié ningún audio a los padres, jamás. ¿De dónde están los audios a los padres?
3: Vos supuestamente le enviaste un audio amenazándole a la mamá.
2: Pero es totalmente falso. Yo no envié jamás un audio a nadie. Pruébelo eso.
3: ¿Alguien?
4: ¿Tu voz
2: esa? Por supuesto que no. Yo jamás le envié un audio a nadie. Esto es una locura lo que está pasando. Es una locura, en serio te lo estoy diciendo.
3: Eso es importante tu versión.
2: Pero es que de verdad es una locura, en serio. Yo no entiendo lo que está pasando. Yo conozco una chica de Tinder que me dice, estoy yendo desde Santani con dos amigas a la Expo Mariano. Bien, ¿querés que nos veamos? Bien, no puedo ir. Bueno, al otro día me dice, mirá, le mostré la foto tuya a una amiga y le quieren conocerte. Bueno, bien, 19 años. Bueno, bueno, la conozco. Y eso fue todo. Así fue la historia, no hay más que esto.
3: ¿Vos tenés todo para probar todo eso?
2: Todo, tengo todo.
3: ¿Qué documentos? ¿Qué información?
2: Pero todo tengo. En mi celular tengo las copias que ayer ella me envió para que yo le envíe a la chica de Seguro Médico de Santa Clara para incorporarla a mi póliza. Me envió las fotos de su DNI, donde ahí dice que nació en el 2007, hermano.
0: Bueno, espera,
1: esta parte quiero hacer.
0: Acaba de conocerle a una chica eso, y le iba a incorporar al seguro médico.
1: Eso es rarísimo. ¿Cómo si vos le conoces hace tres minutos le vas a incorporar a tu seguro médico? ¿En qué cabeza cabe?
0: El hombre está detenido.
1: Está detenido, sí. Ahora hay que ver.
0: Yo no sé si él va a poder probar que supuestamente no sabía que era menor. Porque supuestamente él comprueba eso mediante un documento brasileño que decía que nació en el 2007. Pero ahora sabemos que en realidad tiene 17 años.
1: 17 años tiene.
0: O sea, el hombre está complicadísimo.
1: No, él está en el horno. Hay que ver qué dispone la justicia, ¿verdad? En este caso. Y cuál es el lineamiento que toma la investigación. Porque según lo que comentaban, ¿verdad? Se sospecha que se trata de una red de trata de personas.
0: Exacto. Podemos escuchar al comisario Luis López, porque la policía tiene totalmente otra versión de lo que él relata.
1: Sí, no, es totalmente antagónica.
0: Sí, vamos a escuchar un poco. Él es el comisario Luis López.
5: Una denuncia en el transcurso de ayer a los efectos de la identificación y ubicación de esta niña. Ciertamente la denuncia la había realizado la familia el día ya 24 pasado. Ella vino en compañía de una dama, una mayor de edad, supuestamente para un trabajo temporal en Mariano Roque Alonso, en la Expo para ser exactamente, y fue entregada a este señor, a este argentino, a quien ya hoy a estas horas ya está siendo detenido, a los efectos también seguramente de la trata en particular. Los elementos que hasta ahora estamos manejando con la unidad de trata de personas de la Policía Nacional es que este argentino tiene las intenciones de llevarlo, o presumimos en ciertos rasgos de que quería llevarlo a la Argentina. Amén de eso, también dentro de la conversación durante la detención y el rescate de la niña, presumiblemente otra menor se podría encontrar en poder de este señor. Todo este contexto ya está siendo judicializado, ya la denuncia pertinente, ya con la asistencia de profesionales médicos que puedan asistir a esta niña, los efectos de ver todas estas pequeñas tramas, dramas que podría eventualmente haber pasado.
6: ¿Este hombre, este argentino, vive en Paraguay o él está, ingresó como turista?
5: Hasta el momento tenemos que había ingresado como turista. Estamos también cotejando todo con migraciones, también los antecedentes mismos de esta persona con otros padres de Argentina. Mm. A no decir de que este argentino, particularmente muy violento, por cierto, unos audios que estuvo también viralizándose en ese contexto, donde la amenaza a ciertas personas con descuartizar todo esto. Entonces son esos los que nos lleva dentro del contexto que sí podría tratarse de una red de trata.
6: Este hombre, ¿dónde estaba viviendo en Paraguay? ¿Se sabe?
5: Aparentemente el lugar donde podría estar residiendo esta persona. Ya estamos cotejando todos esos datos.
6: Ahora, obviamente, si se trata de un caso de trata de personas y es una organización, tiene que tener más cómplices, ¿no? O sea, debe haber más gente involucrada en esto.
5: Totalmente, por eso justamente ya tenemos identificada a la persona, a una dama particularmente que trajo a esta niña de su ciudad natal, que es San Estanislao, Santaní, entonces para Asunción, y vino a entregarle a este sujeto, ¿verdad? Entonces creemos nosotros que sería una red.
7: ¿Cómo llegan ustedes, comisario, a esta adolescente y le logran ubicar ahí en el vehículo de este hombre en la costanera?
5: Bueno, gracias a Dios, en un descuido de este hombre, la niña tuvo oportunidad de tirar un mensaje de ubicación a sus familiares. Entonces eso hizo esa ayuda pertinente, la expertise también en este punto de esta niña, dentro de su vulnerabilidad, dentro también del contexto que se entra, tuvo la valentía de realizar eso.
0: Bueno, decía nomás acá con Monse que ponerle que la chica tenía 19 años, igual es bastante turbio.
1: No, vamos a hacer acá, ella puede tener 17, que es el agravante en este caso, ¿verdad? Sí. Puede tener 19, puede tener 25, pero vos la traes engañada de Santaní con una promesa de trabajo y después la retenés en contra de su voluntad para llevarla a Argentina.
0: No, es muy turbio este tema y realmente, no sé, tiene demasiadas aristas.
1: Sí,
0: versión del hombre es lo que no cerraría
1: por ningún lado. Y no sé,
0: aparte el peluche, aparte la cocaína, aparte las bebidas alcohólicas.
1: Sí, bueno. Cantidad de bebidas alcohólicas tenía.
0: En el vehículo. Bueno, vamos al corte, breve, venimos enseguida.
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0: Muy bien, nos estamos yendo nosotros, sí. Dándole el paso al señor Jorge Rubiani para otra edición más de Silbando en la Oscuridad. 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Yajá pues, Monse.
1: Yajá pues, antes sí. De irnos rapidito, mañana hay una manifestación pacífica de radiólogos frente al Congreso de la Nación a partir de las 7:30 de la mañana.
0: Ok, nos vamos a hacer eco seguramente a lo largo del día acá en Monumental. Será hasta mañana, señores. Chau.
1: Chau.

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Hola, buenas noches. Cuando pasaron 5 minutos, más de 5 minutos de las 22, empezamos este programa que se emite por Radio Monumental AM 1080, Silbando en la Oscuridad. Estamos en el aire todos los días, de lunes a viernes, a partir de esta hora hasta más o menos la medianoche. Y también pueden vernos en 18.3 Monumental Aire Digital y 27 Tigo Televisión por Cable. Pueden llamar al 021-618-4700 o dejar mensajes al número de WhatsApp 0971-1080 para hacer llegar sus inquietudes, participar con el resto de la audiencia, hacer pedidos de música, lo que ustedes quieran. Y también pueden dejarme mensajes al número de WhatsApp, al mío personal, que suena acá sobre la mesa, 0995362779. Nos ayudan en esta transmisión Joel Filipic, Milena Miranda y Naida Agüero, hasta que llegue José María Gamarra, que también está durante la noche. Y entre todos vamos a hacer posible que ustedes se comuniquen con el resto de la audiencia, que participen y critiquen, si quieren, lo que estamos diciendo. Hoy, martes 28 de julio del año 2026, saludamos a la audiencia radial y televisiva que nos ve y escucha. Quiero hacer de nuevo comentarios. Hoy nos reunimos con Jorge Ortigosa, la señora Graciela Rivarola, para comentar las incidencias de la pasada excursión, verificar algunos hechos que pueden ser corregidos y fundamentalmente planificar las próximas excursiones que se van a lanzar seguramente ya en el transcurso del día de mañana. Queremos hacer una excursión el domingo que coincide, a ver qué día, el domingo que coincide con el 16 de agosto, que es a Costa Ñu, que va a caer, a ver si cae un día, el 16, cae precisamente un día domingo. Y queremos ir a las cercanías, en los campos de batalla que se desarrollaron cerca de la ciudad de Asunción, empezar, por ejemplo, en la zona de Aruaí, ir al campamento de Cerro León, y después ya pasar al otro lado de la ruta para visitar a Costa Ñu, Caraguatagü y el lugar llamado Vaporcue. Eso es lo que queremos hacer esta mitad de mes. Y después, a fin de mes, otra vez ir a Cerro Corá. La ruta Cerro Corá es larga y por eso nosotros habíamos planificado un recorrido gradual que vaya aproximándonos gradualmente a Cerro Corá para llegar a Santa Rosa de la Guaraí, que tiene una buena dotación hotelera, buenos lugares para comer. Pasamos por otros sitios donde recreamos la vista con muchas compras del camino, para llegar finalmente a Cerro Corá en la tarde de ese mismo día sábado. Recorremos todo Cerro Corá y al día siguiente, ya de venida, vamos recalando en otros sitios para llegar finalmente a Asunción a la tarde, tardecita, no tan tarde como para no competir con la nutrida concurrencia que retorna a la ciudad. Eso va a ser el próximo fin de mes, en un sábado y domingo, que solemos hacer esto para cubrir con todas las expectativas que tenemos al viajar tan lejos. Quería comentar de nuevo que ayer, en cierto modo, perdón, el domingo, en cierto modo se facilitó el traslado a Humaitá, porque están pavimentando la ruta, para lo cual tienen la ruta en buenas condiciones. La ruta todavía de tierra tienen en buenas condiciones. Pero ayer justamente, ayer lunes, en este mismo programa, estaba alertando sobre las ausentes medidas que se toman para pavimentar una zona tan frágil, ambientalmente hablando, donde el estero del Yembucú todavía flota sobre la tierra,
a través de muchos elementos acuáticos y que tienen, desde luego, tienen muchos problemas que ya se derivan de otras malas intervenciones que se hicieron en el pasado, sobre todo con el proyecto de Hermasur, que fue una intervención despiadada al estero de Niembucú, propiciada por políticos de la zona que querían convertir en terrenos ganaderos o agrícolas lo que desde siempre han sido humedales, y que tienen estudios al respecto para su protección, no para su utilización. Lo que nosotros concebimos es que un terreno libre tiene que ser rentable desde el punto de vista de la ganadería o de la agricultura, y hay otras formas de uso, especialmente en el estero del Niembucú, donde mucha gente, empezando por Moisés Bertoni ya en los inicios del siglo XX, que habían determinado que los esteros del Niembucú no eran útiles, no serían rentables para el uso de la ganadería ni para la agricultura, porque eran enormes depósitos de agua acumulados durante milenios, y que si tocábamos esas aguas, no podríamos restituirlas, y finalmente fue lo que sucedió. Fabricaron unos enormes balos para desaguar el estero de Niembucú y le llamaron a ese engendro, o sea, teniendo en cuenta que habría sido un proyecto, le llamaron Dermasur. Y tuvo incluso el apoyo del JICA, la organización organización gubernamental japonesa, que certificó ese proyecto, ese malhadado proyecto. Y entonces, cuando empezamos a protestar algunos sobre el asunto, lo que hicieron fue simplemente sacar los carteles que anunciaban pomposamente la recuperación de 100.000 hectáreas para uso agrícola y ganadero. Sacaron los carteles, pero dejaron los balos. De manera que los balos anchos, de más de 2 metros de ancho, estuvieron desaguando el estero del Niembucú en todo este tiempo. Y hoy apenas sobreviven, y coste que estamos en tiempo de lluvias, apenas sobreviven algunos charcos que además ni siquiera tienen la posibilidad de dar de beber al ganado o al ganado que tenga la gente por esos lugares. Entonces hemos hecho intervenciones despiadadas en el llamado estero del Niembucú, que, como todo el mundo sabe, no tiene la misma naturaleza, la misma mecánica del suelo que el estero del Liberá, que hoy por hoy ya se convirtió en un patrimonio de la humanidad y está protegido y tiene proyectos que lo protegen aún más. Nosotros hemos destruido lo que teníamos, y lo que teníamos ni siquiera se calificaría para un proyecto de la envergadura del estero de Liberá, porque sencillamente ha sido intervenido durante siglos y nadie movió un dedo para evitar esa intervención malsana que se había hecho. De manera que una de las cosas que pretendemos con estas excursiones que se internan por el interior es que las cosas se hagan con calidad y que las cosas se respeten. Nosotros entramos por un desvío de la ruta que va de Pilar, no sé a dónde, hacia el sur. Se hace un desvío y entramos en la zona del estero del Niembucú a través de ese desvío. Pero hay un camino pavimentado que sigue al sur, que se hizo también sin mucho cuidado del ambiente, y la gente dice: no, podemos ir a Paso de Patria a través de ese camino pavimentado. No, el camino pavimentado ha sido invadido en muchos lugares por el terrenal que desplaza las lluvias, por el arenal que desplaza las lluvias, y tampoco está en muy buenas condiciones, tanto como esta también malhadada avenida de la Costanera Sur, que hoy está invadida de malezas, porque desde luego no hay tránsito, no ha promovido un cambio en la circulación y mucho menos en el acceso a la ciudad. Entonces, este tipo de cosas se hacen con la peregrina idea de que estos terrenos no producen económicamente nada ventajoso. Y lógico, no producen nada si no acompañamos con intervenciones adecuadas para que la gente visite esos lugares y alegre la vista con la naturaleza, con la fauna, porque ahora, con la ruta pavimentada con cemento, ayer ya lo estábamos diciendo, si no hay cuidados para ya
para la muy castigada naturaleza de la zona, no vamos a tener posibilidad de apreciar la naturaleza. Tiene que haber paralelamente construcciones que protejan el ambiente, para lo cual hubiera sido necesario un estudio de impacto ambiental para saber lo que necesitaría el pavimento para que fuera controlado, para que sea transitable y a la vez no perjudique al resto de los componentes del paisaje. Así de simple es el asunto. Pero nosotros no queremos entender esas cosas simplemente porque el gobierno no pone entre los términos de referencia de las licitaciones que se convocan, no pone a la naturaleza como un término de referencia fundamental para su protección. Y entonces, cuando nos vamos, no tenemos más remedio que cerrar las ventanillas o protegernos del sol, porque no tenemos nada que apreciar del entorno y del paisaje. El domingo nos quedamos por un momento largo sobre el puente que cruzó el río Tebicuary, donde se presume estaba el campamento de San Fernando, donde fallecieron casi 6 centenares de personas en el lugar, y no tenemos nada, no hay ni un solo elemento recordatorio, no hay una señalización, no hay una posibilidad de descender de la ruta

sobre el suelo rellenado, y ese suelo, ese camino constituye una seria interferencia para la movilidad de las especies de la fauna y de la flora, para que puedan sobrevivir en ese ambiente tan hostil para el elemento natural. Bueno, se está construyendo el pavimento a Humaitá, pero no hemos visto ninguno de los cuidados que se requieren para que el ambiente natural no sea afectado y tengamos, sí, la posibilidad de transitar con alguna seguridad, pero sin la posibilidad de ver lo que era aquella naturaleza pródiga en humedales y en elementos que nos recuerdan a una naturaleza que lamentablemente hemos ido perdiendo con el correr de los tiempos. Vamos a nuestra primera pausa.

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4: Cuando pasaron 25 minutos de las 22 y vamos a ingresar al siguiente bloque de Silbando en la Oscuridad, escucharemos una versión restaurada de O Sole Mio en versión de Mario Lanza.

0: prueben cantar O Sole Mío y no aciertan una nota y van a ir presos en cualquier lugar del mundo. Creo que O Sole Mío, que acabamos de escuchar en la versión de Mario Lanza, una versión restaurada, que se la escucha con una claridad impresionante. O Sole Mío debe ser una de las composiciones más interpretadas en toda la historia de la música, una de las muchas que se han interpretado tantas veces con distintas versiones por distintos cantantes. Creo que es el paradigma de lo que es el canto lírico, sobre todo en versión masculina. O Sole Mío escuchábamos en esta pausa. En relación a todo lo que hablamos sobre el patrimonio, sobre las formas de intervención en la naturaleza, hay mucho que tenemos que aprender, hay mucho que tenemos que castigar, hay mucho que tenemos que reprimir y hay mucho que tenemos que dejar de hacer. Porque hemos destruido gran parte de nuestro patrimonio natural, hemos enterrado caudales de arroyos, hemos depredado bosques enteros para hacer cualquier tontería, sin pensar que nosotros, con los equipos, con los mecanismos de medición, con los instrumentos que tenemos, podemos hacer un trazado completamente diferente y podemos evitar la destrucción de la naturaleza. Hay un trazado de ingeniería que no tiene parangón en la historia de nuestro país y en nuestra ciudad. Es la enorme curva que ustedes pueden verificar en la avenida Boggiani. La curva que sirvió para el recorrido del trencito a San Lorenzo y después del tranvía hacia Fernando de la Mora. Es una curva perfecta. Es una curva que además se tradujo en la construcción de un sistema de rieles que siguió la curva con una fidelidad espectacular. Nosotros no pudimos acompañar esa misma curva, aunque sea con las aceras que van sufriendo distintas líneas quebradas, porque no se pudo acompañar la línea del tranvía. Y además hemos destruido el último giro del tranvía para tomar ya una cuadra antes la dirección de la avenida Boggiani, ahí en la esquina donde está la calle, no sé cómo se llama, la que llega y termina en la Recoleta. En esa calle estaba la última curva que traía el trencito desde la avenida Mariscal López y después la introducía en la avenida Boggiani a través de una curva que fue absorbida hoy por un estacionamiento. Sencillamente se ocupó el espacio que era la calle, que era la curva, la vía del tranvía, y Santa Pascua, nadie dijo nada, nadie dijo esta boca es mía, y sencillamente se concretó un atropello al patrimonio urbanístico histórico de nuestra ciudad capital, tranquilamente. Entonces nosotros, que llegamos a hacer esa vía, esa enorme curva que después tiene una contracurva allá al llegar a la avenida Eusebio Ayala en Fernando de la Mora, está ahí porque personas sumamente versadas en el trazado de calles y sumamente expertas en la fundición del material que tenía que hacer de vías en esos lugares pudieron concretarlo para nosotros. Lamentablemente esas cosas fueron destruidas. Ni siquiera se pretendió construir algo en beneficio de la permanencia de esas cosas y hoy carecemos de ellas. Por eso es muy importante que el Estado Nacional, la autoridad municipal, consulte el saber de otras personas cuando se van a hacer cosas como esas, para no privar a la ciudad, para no privar a sus habitantes de cosas que se disfrutaron en otras épocas por otras personas. No es posible que nos priven de eso porque simplemente ellos no saben hacer y no les importa cuidar lo que se ha conservado hasta este momento. Entonces, es importante que a veces la municipalidad, el gobierno nacional, el Ministerio de Obras Públicas consulte los saberes opuestos a los que ellos tienen para entender cómo se construyeron esas cosas y para evitar que se destruyan inútilmente. Tiene que haber alguna estrategia a seguir en materia de comunicación, de acciones y seguimiento de ambas cosas. Si seguimos actuando al impulso de las emociones de cada grupo o individualidad para salir al paso D, vamos a llegar a confrontar entre nosotros mismos. Entonces, es interesante que la autoridad, en uso de sus atribuciones y fundamentalmente con el criterio de que tienen que organizar la participación ciudadana, se reúna y decida estratégicas, se reúna con todos y decida estrategias diferentes y diferenciadas de comunicación, y mediante una adecuada recopilación de argumentos sobre nuestras objeciones y planteos con los directores de todos los medios de prensa escrita, radial, televisiva, llevando todo el material mencionado con imágenes, videos o lo que tengamos a mano, organicemos las cosas que tienen que hacerse de manera positiva y con calidad en el resultado final. Hay demasiadas cosas que la opinión pública, el sector privado, el sector profesional que actúa fuera del gobierno, aporte sus ideas, sus conocimientos y sus críticas, fundamentalmente para que las cosas se hagan bien. Finalmente, va a repercutir en una aprobación general de los proyectos, porque todos, por lo menos, habrían tenido la posibilidad de intervenir con sus aportes en cada una de las iniciativas que se implementen. No cuesta nada, es cuestión de asumir con humildad la seriedad de las cosas que tenemos que hacer, y las hacemos no en forma colectiva, pero sí recibiendo del colectivo nacional lo que sea necesario saber para que las cosas no repercutan negativamente en el resultado final del trabajo. Vamos a una segunda pausa.
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2: Cuando faltan 17 minutos, 17, 14, 17 minutos, ¿verdad? Para las 23, vamos a escuchar en la pausa musical La Casa de la Infancia de Olegario de Andrade en versión de Los Altamirano. No, perdón.

Alleí, de Matías Goetz, escuchábamos en esta segunda pausa. Nosotros solemos guiarnos por cuestiones que no tienen nada que ver con la eficacia de alguna gestión y por eso no compramos, no adquirimos las cosas necesarias para muchas de las intervenciones urbanas que requiere la ciudad. Nosotros compramos camiones grandes cuando nuestras calles no están en condiciones de permitir la circulación de esos camiones y tampoco los lugares donde tenemos que depositar la basura están de acordes con la demanda que van a requerir esos camiones para maniobrar y para dejar la basura que tenemos que dejar. En todo este tiempo y a pesar de las quejas que tenemos sobre la recolección de la basura, nosotros seguimos dejando que la basura se acumule y que la acumulación llegue hasta los vertederos porque no tenemos otro mecanismo para absorber, para diluir ese volumen de basura que recolectamos. Nosotros estuvimos con el intendente Riera en la Emilia Romagna, de una zona del centro de Italia, donde visitamos unos vertederos o un vertedero que recogía la basura de toda la zona y tenían distintos elementos para procesar esa basura. Desde la simple recolección o acumulación para relleno hasta una clasificación de la basura que permitiera recuperar elementos para combustible, para generar electricidad, para un montón de cosas más que la simple acumulación. Entonces, de esa manera, la ciudad actuaba, o la región actuaba de acuerdo a las temperaturas, a los estados del tiempo, a las estaciones, porque había momentos para un tipo de recolección y entonces no había impedimento alguno para recolectar la basura en todo momento. Hemos visto cómo de la acumulación al procesamiento, al relleno sanitario, se iba convirtiendo el paisaje, obviamente que es un paisaje muy, muy irregular, y se iban rellenando los huecos del paisaje y se iban conformando nuevos parques, nuevos territorios, nuevos aspectos de la naturaleza en todo ese entorno. Teníamos la simple acumulación en un lugar, después ya teníamos en el siguiente proceso la acumulación con el relleno y más posteriormente ya el sembrado de elementos vegetales que permitían cohesionar todo el territorio y permitían también el nacimiento de nueva vegetación en esos lugares. Todo eso, lógicamente, en un gran territorio donde se había recolectado basura desde tiempos, no digo inmemoriales, pero desde mucho tiempo atrás. Nosotros muchas veces recibimos el aviso de que Cateura estaba colapsada. Y porque muchos vecinos que viven de esa basura protestaban o se rebelaban contra los nuevos proyectos, no se pudo terminar el relleno o no se pudo dejar de depositar la basura en ese lugar. Esa es una situación que es frecuente en nuestro país, donde hay un levantamiento de vecinos en contra de un determinado procedimiento ya estudiado y previsto. Tenemos la propensión de suspender ese mecanismo, cuando que en realidad se le puede explicar a los vecinos: miren, nosotros vamos a convertir esta zona o vamos a proponerles algunos mecanismos para ocuparlos laboralmente, de tal forma que ustedes no pierdan su fuente de trabajo. Muchas cosas se pueden hacer o se pueden proponer y no precisamente seguir con un procedimiento que a todas luces ya ha superado la capacidad del propio suelo de contener la basura que se viene depositando en el sitio desde hace mucho tiempo. Se tiene que ver ese mecanismo, porque nosotros estamos aquí, o más hacia el centro,
hacia donde está mi casa, en la misma dirección de la calle General Santos, que viene desde el fondo de la ciudad, y en un día de viento sur, o en un día húmedo de viento sur, el olor de cateura invade nuestro barrio. Eso no puede suceder. Ya teníamos que haber previsto algún mecanismo de atenuación de esas cosas para que la municipalidad siga liderando las políticas públicas en torno a este tipo de problemas. No podemos estar sujetos a muchas reclamaciones, porque no cualquier terreno es apto para acumular basura por tiempo inmemorial. Tenemos muchos inconvenientes en ese ámbito de cosas, en el ámbito ambiental, en la recolección de basura y en el saneamiento de nuestra ciudad, y sin embargo la basura sigue acumulándose en las calles, que cuando venga una temporada de lluvias, el raudal los va a depositar en las corrientes de agua, y esas corrientes de agua, afluentes del río Paraguay, llevarán la basura al río, y de esa manera seguiremos eternamente como desde los tiempos coloniales. Mucha acumulación de basura, poca regularidad en la recogida de la basura y bastante irregularidad en la educación de la gente o en la información necesaria para que la gente colabore con la recolección o con la acumulación de basura en lugares más apropiados. Tenemos, por ejemplo, frecuentes denuncias de la prensa que Lambaré está inundada de baches, charcos y basuras, por ejemplo, como apareció en la semana anterior. Y bueno, Lambaré es una de las vertientes en las que se deposita el agua de los raudales, especialmente a través del arroyo Ferreira, a través de otros arroyos que pasan al costado del cerro, y nunca podemos darle una solución definitiva a este tipo de cosas. El problema es que todos los inconvenientes no resueltos en la ciudad terminan lamentablemente reiterándose en todo el interior del país, que ya de por sí tiene otros inconvenientes más serios en cuanto al crecimiento urbano y en cuanto a la necesidad de adecuar las ciudades o los conglomerados urbanos a cuestiones más actualizadas desde el punto de vista tecnológico y desde el punto de vista de la convivencia. En las últimas elecciones, sobre todo cuando el advenimiento de la democracia en nuestro país, la gente seguía hablando de la reforma agraria, cuando desde hacía mucho tiempo atrás, y ya con el colectivo habitacional o el colectivo poblacional viviendo dentro de ámbitos urbanos, más urgente que la reforma agraria se hacía ya desde hace muchos años la reforma urbana. En la reforma urbana todavía no hemos trabajado, y la reforma urbana va a traernos más coletazos negativos de los que hemos recibido en los últimos tiempos. Es conveniente que por eso los candidatos a las intendencias municipales de todo el país tengan alguna pálida noción, aunque fuera, de las necesidades urbanísticas en cuanto al tratamiento de la basura y en cuanto al saneamiento ambiental de sus comunidades. Será absolutamente imprescindible, porque sus efectos negativos se multiplicarán de una manera incontrolable más adelante. Eso es prever el futuro con una capacidad de alerta que nos va a ayudar en cuanto se presenten los inconvenientes más serios. Vamos a una

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5: Cuando pasó un minuto de las 23 y vamos a ingresar al siguiente bloque del programa, escucharemos La Casa de la Infancia de Olegario de Andrade en versión de Los Altamirano.

0: Escuchábamos en esta tercera pausa La Casa de la Infancia de Olegario Víctor Andrade en versión de Los Altamirano. En realidad, esta composición poética es una composición muy famosa. A propósito, el nombre que lleva, el nombre de la calle Olegario Víctor Andrade está aquí frente a la radio, así que hay una razón especial por tener un cariño a esta producción. El tema se llama, en realidad, así se publicó en el momento de la creación, de su creación, La Vuelta al Hogar. Y decía Andrade, todo está como entonces, la casa, la calle, el río, los árboles con sus hojas y las ramas con sus nidos. Todo está, nada ha cambiado. El horizonte es el mismo, lo que dicen esas brisas, ya otras veces me lo han dicho. Ondas, aves y murmullos son mis viejos conocidos, confidentes del secreto de mis primeros suspiros. Bajo aquel sauce que moja su cabellera en el río, largas horas he pasado a solas con mis delirios. Las hojas de esas achiras eran el tosco abanico que refrescaba mi frente y humedecía mis rizos. Un viejo tronco de ceibo me daba sombra y abrigo, un ceibo que desgajaron los huracanes de estío. Piadosa, una enredadera de perfumados racimos lo adornaba con sus flores de pétalos amarillos. El ceibo estaba orgulloso con su brillante atavío. Era un collar de topacios ceñido al cuello de un indio. Todos aquí me confiaban sus penas y sus delirios, con sus suspiros las hojas, con sus murmullos el río. Qué triste estaba la tarde la última vez que nos vimos. Tan solo cantaba un ave en el ramaje florido. Era un zorzal que entonaba sus más dulcísimos himnos. Pobre zorzal que venía a despedir a un amigo. Era el cantor de las selvas, la imagen de mi destino. Viajero de los espacios, siempre amante y fugitivo. Adiós, parecían decirme sus melancólicos trinos. Adiós, hermano, en los sueños. Adiós, inocente niño. Yo estaba triste, muy triste, el cielo oscuro y sombrío. Los juncos y las achiras se quejaban al oírlo. Han pasado muchos años desde aquel día tristísimo. Muchos sauces han tronchado los huracanes bravíos. Hoy vuelve el niño hecho hombre, no ya contento y tranquilo, con arrugas en la frente y el cabello emblanquecido. Aquella alma limpia y pura como un raudal cristalino es una tumba que tiene la lobreguez del abismo. Aquel corazón tan noble, tan ardoroso y altivo que hallaba el mundo pequeño a sus gigantes designios, es hoy un hueco poblado de sombras que no hacen ruido, sombras de sueños dispersos como neblina de estío. Ah, todo está como entonces, los sauces, el cielo, el río, las olas, hojas de plata del árbol del infinito. Solo el niño se ha vuelto hombre y el hombre tanto ha sufrido que apenas trae en el alma la soledad del vacío. Olegario Víctor Andrade, y lo escuchábamos en versión musical por Los Altamirano. Vamos a entrar en el relato de la vida de Bonpland, que había caído prisionero en las fauces de Francia, del doctor Francia, en el año 1821, y fue liberado en 1830, después de 9 años de estadía en Santa María, Misiones. Este señor había nacido en La Rochelle, Francia, en 1773. Hijo y nieto de médicos, su destino parecía indisolublemente ligado a la profesión. Egresado de la Escuela de Medicina de París, fue invitado a prestar servicios como cirujano de tercera en el ejército napoleónico. No pudo tolerar, sin embargo, la desolación y el cercano contacto con la muerte de las campañas guerreras y abandonó los campamentos militares. En compañía de Alexander von Humboldt, recorrió parte de América en 1799. Simón Bolívar le propuso realizar un segundo viaje en 1816, pero Rivadavia y Zarratea en Buenos Aires le hicieron cambiar el proyecto inicialmente acordado con el Libertador. Su destino ya no fue Venezuela, sino el Río de la Plata. 3 años de permanencia en Buenos Aires también le fueron suficientes para verificar que la realidad de la capital porteña no era lo que le habían prometido y dicho. Se vinculó entonces al líder entrerriano Francisco Ramírez y se alejó de Buenos Aires y de su esposa Adeline. En 1821 se hallaba instalado en Santa Ana, localidad próxima a Corrientes, dispuesto a reanudar sus investigaciones científicas y trabajar en el laboreo de la yerba mate. Absorto en sus especulaciones científicas o impresionado tal vez ante la exuberancia de la vegetación misionera, no reparó Bonpland en el peligro de desafiar las iras del enigmático dictador del Paraguay. En aquel entonces, difuminados los territorios dentro de imprecisos límites, las fronteras eran de quien las cuidara, y el doctor Francia cuidaba muy bien las que consideraba suyas. El sabio francés fue hecho prisionero el 8 de diciembre de 1821 e internado en Santa María, una de las reducciones de las antiguas misiones jesuíticas. Si no midió la magnitud de su imprudencia, enseguida entendió la inutilidad de cualquier gesto frente a aquel poder lejano, absoluto y desconocido que le sustraía del mundo. Vamos a una nueva pausa.
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6: Cuando pasaron 19 minutos de las 23 y vamos a ingresar al siguiente bloque, escucharemos en la pausa musical Va Pensiero, de la ópera Nabucco de Giuseppe Verdi.

0: Va Pensiero, de la ópera Nabucco de Giuseppe Verdi, estrenada en 1842. Esta versión corresponde al coro, esta parte de la ópera corresponde al coro de los esclavos hebreos del tercer acto, cuya letra fue escrita por el libretista Temístocles Solera. La interpretación a cargo de la orquesta y coro del teatro La Fenice, dirigida por James Conlon. La dirección del coro estuvo a cargo de Mateo Moretti. Lo que dice esa letra, que es tan festejada y valorada en el mundo entero, uno de los directores más importantes de Italia la calificó como el himno a la libertad más hermoso que se haya escrito en el mundo entero. La letra traducida al castellano dice: vuela, pensamiento con alas doradas, pósate en las praderas y en las cimas, donde exhala su suave fragancia el dulce aire de la tierra natal. Saluda las orillas del Jordán y las destruidas torres de Sion. Oh, mi patria tan bella y perdida, oh recuerdo tan caro y fatal, arpa de oro de fatídicos bates, ¿por qué cuelgas muda del sauce? Revive en nuestros pechos el recuerdo que hable del tiempo que fue, al igual que el destino de Sólima, canta un aire de crudo lamento, que te inspire el Señor un aliento que al padecer infunda virtud, que al padecer infunda virtud, que al padecer infunda virtud, al padecer la virtud. Esto decía decían los versos de Temístocles Solera para convertir este himno el coro de los esclavos de la ópera Nabucco en una de las composiciones más festejadas de todo el mundo, más reiteradas también. Recién estuvimos escuchando O Sole Mio, dentro de esta misma línea de popularidad y de magnificencia de la música en toda la historia del mundo. Estábamos hablando del Karai Arandú, del hombre sabio, inteligente, que fue conocido el señor Aimé Goujaud Bonpland cuando estuvo en la reducción de Santa María en Paraguay. Ahí él aceptó la situación con espíritu pragmático, con resignada humildad y hasta con cierta docilidad. Ahora podía abandonarse a la rutina de curar, de observar, investigar, descubrir. Tenía además una razonable libertad de movimientos, haciendo uso de ella. Los chasques entre Itapúa y Asunción iban y venían con pedidos hechos al delegado de aquel puesto fronterizo, pero que debían tramitarse en la capital, ante el dictador. Solicitudes para adquirir herramientas, vender productos o para alejarse a mayor distancia del cerco original impuesto. Todo era posible, menos el permiso de bajar, entre comillas, Asunción, hasta para abogar en beneficio de su libertad. El muro de silencio que respondía a las peticiones, a sus peticiones de entrevista con su captor, respondía igualmente a las notas que desde todas partes reclamaban el fin de su cautiverio. Grand Sir, Bolívar y Sucre, entre otros, exigían, rogaban, amenazaban, pero ningún clamor, urgencia o intimación apuraría el reloj de aquella meticulosa burocracia unipersonal. Como una prueba de la relativa libertad de la que disfrutó en Santa María, Bonpland pudo formar una nueva familia. Su esposa se llamaba María, y además del nombre solo se sabía que era hija de Huachiré, un cacique guaraní. Aimé y María tuvieron dos hijos, llamados como ellos, Amado y María. Dadas las circunstancias, el sabio francés era casi feliz, tanto que empezó a atormentarle la idea de quedar en libertad y verse obligado a dejar todo aquello, sus hijos incluidos. Ya le habían anticipado que el doctor Francia no dejaría que se los llevara, y efectivamente así fue. Un día cualquiera de 1830, tan imprevistamente como fue introducido al Paraguay, el mismo delegado de Itapúa que le había apresado en Santa Ana, Hortellado, le informaba que debía partir. Don Amado, el Supremo ordena que usted debe abandonar al país. De nada valió que Bonpland reclamara quedarse, que alegara por su hospital, por sus enfermos. De nada que llorara por su mujer y sus pequeños hijos. Ortellado, abrazado a él, le acompañó en el llanto, pero debía irse. Podía llevar lo que quisiera, sus caballos, sus mulas y el resto de sus bienes, le informó. Pero la disposición del Caraíguazú en Asunción era terminante. Los paraguayos se quedan en el país. La misma intransigencia que impidió su libertad cuando todo el mundo la reclamó, le impedía ahora apegarse a su cautiverio y tampoco llevar del Paraguay a su familia. Fue retirándose lentamente como buscando retardar el adiós. Se entretuvo un año en Itapúa, desde donde se enteró que María y sus dos hijos habían abandonado Santa María sin dejar rastros. Resignado, cruzó a San Borja, formó una nueva estancia, merodeó por Corrientes escudriñando las costas paraguayas durante muchos años. Fue reconocido, enaltecido y condecorado. Volvió a contactar con el mundo científico, pero jamás pronunció una condena, una palabra de reproche, ni al dictador ni a quienes lo habían tenido preso en el Paraguay. Allí habían quedado su gente, su familia y 9 años con 10 meses de su vida. Bonpland había regresado al Paraguay en 1853, invitado por Carlos Antonio López, con quien departió, pero nunca más pudo regresar a Santa María ni escudriñar por el camino que había tomado su familia. Vamos a una nueva y última pausa.
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17: Cuando faltan 21 minutos y segundos para la medianoche, vamos a ingresar a la última parte de Silbando en la Oscuridad, escuchando Fire in the Rain, o sea, Fuego en la Lluvia, de Adele.

0: Fire in the Rain de Adele, interpretada en vivo desde Londres, en una presentación ya bastante recordada, emblemática de los muchos conciertos que hizo Adele en el momento más fulgurante de su carrera. Escuchábamos Fire in the Rain. Nosotros hoy planeamos que las excursiones que se van a realizar próximamente van a ser dos. Una, a mediados del mes, en conmemoración de la batalla de Acosta Ñu, vamos a hacer para conocer el sitio de Acosta Ñu, y paralelamente estaremos también en Vaporcué, que queda cerca, estaremos en Cerro León y en Aruaí, en la quinta del doctor Jarolín, para conocer algunas de las muchas reliquias que el Señor tiene. Y después vamos a hacer a fin de mes otra excursión a Cerro Corá, un pedido que se vino planteando durante todo este mes hasta la excursión del domingo pasado en Humaitá, cuando la gente planteó seriamente la necesidad de retornar hacia Cerro Corá, que tiene una parte negativa, que es la extensión del recorrido, el largo camino que tenemos que recorrer, pero que se reduce extraordinariamente por el hecho de que planificamos unas paradas que permiten descansar, ver cosas también y fundamentalmente disfrutar de la buena comida que se ofrece en el camino, para llegar a Cerro Corá y en un día recorrer toda la instalación del parque y retornar ya a la noche del domingo en Asunción. Ese es el plan. Esperemos que todos se apresuren a inscribirse. Esto se hace con el señor Ortigosa, que tiene sus números permanentemente disponibles para que la gente se conecte con él para concretar la inscripción. No se olviden que nos vamos en ómnibus que no son muy grandes, porque esa es la idea, para que todos estemos en contacto en una sola planta del ómnibus. El número de Jorge Ortigosa para las inscripciones es de 0972-545-924. 0972-545-924. Y ya aseguran el lugar para los próximos viajes. En medio de los cuentos de fogones, cuando la noche congrega a los soldados en los campamentos, los relatos sobre tesoros ocultos siempre están presentes y desvelando a más de alguno. El fenómeno común en Latinoamérica, especialmente después de las guerras por la independencia, desató en el Paraguay un permanente y afiebrado interés. Ok. Oyente en línea, buenas noches.
1: Hola, ¿qué tal, arquitecto? ¿Cómo está? Buenas noches.
0: Buenas noches.
1: Queríamos saber qué opinión le merece a usted las expresiones del presidente Lula sobre que Paraguay fue el que provocó la guerra contra el Brasil. Que yo leí varios textos. ¿Eh? Había leído varios textos en la época de estudiante, pero no. No dice lo que decía Lula en la última...
0: No, Lula, escuche, desde el viernes, salvo al momento que fuimos en la excursión, desde el viernes me están consultando ese tema. No quiero pavonearme de que todo el mundo me consulta, pero sí varias personas desde el interior y en la capital también, y esta mañana estuve con Bruno Massi en una larga hora para hablar del mismo tema, y ahí expliqué muchas cosas que aparentemente no se sabe, y fundamentalmente expliqué que el señor Lula no sabe un pepino de la guerra, y si sabe algo, está resuelto a alterar el orden de los conocimientos, porque como todo representante del imperio brasileño, él miente deliberadamente para llevar agua a su molino, como se dice. El Brasil nunca respetó ningún acuerdo, siempre violó los acuerdos pactados y siempre fue el agresor, agredió a Uruguay, agredió al Paraguay y también estuvo en conflicto con la Argentina en 1827, cuando hubo una breve guerra entre Argentina y Brasil. Así que, miren, no todas las cosas las he explicado y está en mi libro Verdades y Mentiras sobre la Guerra de la Triple Alianza. Lo que le puedo decir es que Lula mintió porque mintió cuando dijo que Paraguay invadió el Brasil. No es cierto. Mintió cuando dijo que el Paraguay invadió a la Argentina. Tampoco es cierto. No en el sentido que él le quiere dar. Y efectivamente Brasil no tiene nada que decir en cuanto a los convenios firmados con otros países, porque ni siquiera ahora, ¿por qué no planteó eso que dijo el pasado viernes o jueves? ¿Por qué no lo planteó dentro del Mercosur? ¿Por qué sigue insistiendo en mantener relaciones con Paraguay cuando teóricamente no tenemos un pasado tan oscuro en materia de las relaciones internacionales? Mire, eso lo he aclarado muchas veces y muy bien para que se entienda. ¿Está?
1: Sí, aparte de que creo que con todos sus vecinos tuvieron, con Bolivia creo que tuvieron problemas
0: No,
1: también
0: no
1: ahí
0: tuvo.
1: de cuestiones de tierras con la persona de Mato Grosso, si mal no recuerdo.
0: Precisamente con Bolivia nunca tuvo, porque Bolivia le dio, incluso le cedió
1: Así.
0: hasta terrenos internacionales que no le pertenecían a Bolivia, y para eso él llenó de oropeles y regalos al presidente boliviano Melgarejo, que fue un déspota sin nombre y con quien se entendieron muy bien, porque se entendieron en base a los regalos que el imperio siempre otorga a quienes se pliegan a sus designios. ¿Tan?
1: Es notable, si recién Brasil es un país tan grande, medio continente prácticamente, ¿para qué quería más tierra? Medio
0: No,
1: continente
0: eso,
1: tiene la colonia
0: pero
1: portuguesa en aquella
0: eso es
1: época, para
0: razonar.
1: hoy día Brasil.
0: Al imperio no le interesa razonar. El imperio quiere ventajas y los terrenos, los territorios son riquezas, son población y son impuestos que uno puede cobrar a esa población. Bueno, señor, estamos terminando el
1: Sí.
0: programa y le
1: Correcto.
0: agradezco.
1: Gracias, arquitecto, y
0: Adiós.
1: como siempre, muy interesante, objetivo y cultural su programa. Hasta luego.
0: Adiós, adiós. Bueno, entonces, sí, le hubiese adjudicado más espacio al tema de las declaraciones de Lula, pero ya basta. Es inadmisible. A mí no me preocupa lo que dice Lula. A mí lo que me preocupa es la indolencia y la pasividad con que nuestras autoridades reciben estas ofensas, estas gratuitas ofensas que se hacen para escarnio de los miles de compatriotas que perdieron la vida en una guerra sin sentido provocada por cosas que solamente radicaron como motivo sus ambiciones de parte desde siempre, como siempre lo hicieron los imperios y como siempre hicieron los que defendían o los que representaban al imperio, porque Lula no es un presidente solamente democrático porque fue electo en elecciones. Lula es representante del imperio y tiene que actuar en base a la representatividad que le otorga Itamaraty a la jerarquía del imperio. Es lo único que les interesa, no la convivencia armónica entre los países, porque mucha gente decimos nuestros hermanos brasileños, y esto lo dije muchas veces, los brasileños no tienen hermanos, los brasileños son imperio y ellos tienen solamente súbditos, y nosotros los paraguayos somos súbditos porque lamentablemente nuestras autoridades actúan como súbditos del imperio y nada más. Bueno, vamos a seguir con nuestro relato. Estábamos hablando de los jesuitas. ¿Qué otros ingredientes se sumaron a estimular posteriormente la fantasía o la creencia de que en el Paraguay existían tesoros? Ya fueran por la siempre desmentida presencia de minas de metales preciosos o por los presuntos hábitos de las familias pudientes de esconder oro, dinero, alhajas, menajes o cualquier otra cosa de valor que tuvieran de las miradas de pretenciosos vecinos o de ambiciosos desconocidos. El primero de aquellos mitos motivó el halo misterioso que envolvía a Asunción desde los inicios de la presencia de la Orden de Jesús en Paraguay, hecho que llegó a excitar la imaginación de los viajeros en relación a la ciudad más antigua de la región del Plata. Sobre aquel paraje lejano, oculto en medio de la selva, difícilmente accesible y prácticamente inalterable desde los tiempos de los primeros adelantados. El segundo bien pudo atribuirse a la inexistencia de bancos o instituciones financieras que pudieran garantizar la segura conservación de cualquier pertenencia que se atesorara entonces. Y finalmente, ya cuando promediaba la guerra de la Triple Alianza, el precipitado abandono de Asunción por parte de sus habitantes, iniciado en la noche del 21 de febrero de 1868, hizo suponer a los soldados de la Alianza que, imposibilitada su población y su gente de otros pueblos de llevar consigo lo que tuvieran de valor, se habrían visto en la necesidad de enterrarlos o esconderlos antes de partir. Este último componente, en la generalizada presunción que motivó la generalizada presunción de la existencia de los entierros, ya contaba sin embargo con el asidero de alguna documentación probatoria, pues durante la tarde de aquel caluroso día fue recibida en Asunción la orden del mariscal López para el abandono de la ciudad, para lo cual el vicepresidente Francisco Sánchez inmediatamente lanzó un bando declarando la capital plaza militar y ordenando a todos los habitantes que la evacuaran. Ni bien puesto el sol, Sánchez se trasladaría a Luque indicando a la gente que hiciera lo mismo. Cerca de la medianoche, las familias empezaron a abandonar sus casas y en todas las calles se veía un hormigueo de gente que con grandes atados en la cabeza se dirigían hacia el camino de la Recoleta. Esa es la historia, más o menos, de la emergencia de esta versión que habla de la enorme cantidad de tesoros enterrados que habría en Paraguay. La mayoría fue llevado ya por los brasileños porque se robaron todos nuestros archivos y en base a esos archivos sabían dónde el Estado paraguayo había guardado sus reliquias. Dejamos el programa aquí. Mañana nos encontramos de nuevo a las 22. Gracias por la atención de esta noche.

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0: ¿Qué tal? ¿Cómo están? Muy pero muy buenas noches, señoras y señores. Tengan todos ustedes, o muy buenos días, como usted prefiera. Bienvenido a una edición más de Madrugada Monumental en esta edición miércoles 29 de julio del año 2026.
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1: 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Sí, señor, ahí está haciendo las 12:06 con una temperatura de 24 grados. Arrancamos esta edición mitad de semana ya en este miércoles, casi 30 de julio, casi Día de la Amistad, víspera del Día de la Amistad. Arrancamos Madrugada Monumental, ya estamos listos para acompañarte hasta las 5 de la mañana. Por supuesto, como siempre, con muchísima información, con muy buena música, con la participación de los oyentes. Y ya les invito a que nos vayan sintonizando, tanto a través del Amigo 80M, como también a través de todos los canales de Monumental. Estamos a través del canal 18.3, que es nuestra señal de aire digital, a través del canal 27 de Tigo. Y a partir de la 1 estamos en duplex, en vivo y en directo a través de NPI. Podés comunicarte con nosotros, está habilitado nuestro WhatsApp, es el 0971 1080 10 0971 1080 10. Podés enviarnos ahí tus mensajes y también tus audios, y podés sintonizarnos, podés llamarnos, mejor dicho, y ponerte en contacto directo con nosotros a través de nuestra línea baja, nuestra línea directa de oyentes, que es el 618-4700, 618-4700. Arrancamos Madrugada Monumental con una temperatura de 23 grados con 6 décimas. Ya te voy a contar lo que dice la Dirección Nacional de Meteorología para lo que resta de esta semana. Hoy marcaba lluvia, finalmente no pasó, no llovió, o como diría un amigo mío, no llovió, así pues dice un socio. Pero bueno, para hoy miércoles nuevamente dice lluvias dispersas. Vamos a ver, no tiene pinta de que va a llover, pero una temperatura agradable, incluso un poco cálida. Vamos a tener máximas que van a llegar incluso a los 30 grados. Ya te voy a comentar enseguida lo que dice la Dirección Nacional de Meteorología para lo que resta de esta semana. Y ya que tenemos la placa ahí al aire en pantalla, vamos a tirarnos allá para que los oyentes sepan lo que dice la Dirección Nacional de Meteorología. Hoy miércoles 29 de julio. ¿Sabe por qué? Porque después me olvido y no paso más. Miércoles 29 de julio. Mínima 19, máxima 30. Cálido, cielo mayormente nublado. Vientos variables del sureste. Lluvias dispersas. Mañana jueves 30 de julio. Está acabando ya julio, Marce. Hoy está Marce. Sí. Sí. Está acabando julio, Juan.
2: Sí.
1: Mínima 19, máxima 30. Fresco a cálido, cielo mayormente nublado, vientos del sureste, luego del noreste para el día de mañana, Día de la Amistad. No importa el lugar, el sol es siempre igual. Viernes 31 de julio, se va julio con una mínima de 22 y una máxima de 34. Cálido a caluroso, cielo parcialmente nublado, vientos moderados del noreste. Sábado 1 de agosto, 1 de agosto, Juan, feriado inamovible. Ya, que se vean, que se juegan lo que tienen feriado. Nosotros no tenemos feriado, así que nos da igual. Pero los que tienen feriado no van a poder. No, olvídate que se va a pasar el lunes ese. No se puede tocar. Feriado para el día sábado. Bueno, hay gente que trabaja sábado y le va a tocar ese. Mínima 24, máxima 34. Caluroso a cálido, cielo parcialmente nublado a nublado. Vientos moderados del norte, luego variables. Lluvias dispersas. No, perdón, del 15 de agosto lo que es feriado. No sé qué me pasó.
2: No, pues Carolina, primero.
1: Sí, no, ¿sabes qué pasa? Viste que el sábado es aniversario del Cuabolgaño. Uh-huh. Yo sé que no es feriado, ese me confundí. El sábado 15 de agosto creo que va a ser feriado y no se va a mover.
2: Día del niño.
1: No. Los dos ya fallamos ahí, Juan. Día del niño el 12, creo, el 11. 16. Ella, Juan, los dos fallamos ahí. Feriado para los niños. No, 15 es Fundación de Asunción. Pero ese no se va a tocar, dice. No, ya se confirmó ya, Marce. No se va a tocar. El feriado del 15 de agosto creo que no se va a tocar. El sábado, no, igual los perros van a ser asueltos, se van a enfermar.
2: Puente.
1: Pues puente, exactamente. Pero bueno, sábado 1 de agosto no es feriado. Aclaro, tuve una confusión nomás. No sé qué me pasó.
2: No, pero Carolín.
1: Se toma el Carolín. Exactamente. ¿Cuánto? El sábado, entonces, Carolín, hay que tomar 7 packs. 7 packs de cerveza. O 7 tragos de Carolín. ¿Cómo era?
2: 7
1: tragos. Mínima 24, máxima 34 para el sábado 1 de agosto. Caluroso a cálido, cielo parcialmente nublado a nublado. Vientos moderados del norte, luego variables, lluvias dispersas. Y el domingo 2 de agosto, mínima 21, máxima 28. Cálido, cielo mayormente nublado. Vientos del sureste, luego variables, lluvias dispersas. Luego mejorando, es lo que dice la Dirección Nacional de Meteorología. Bueno, arrancamos saludando al señor Juan Abuelo, que se encarga de la información policial, y ya está aquí con nosotros como siempre. Hoy está de verde arbolito Navidad, verde esperanza.
2: Una vez al año, teña, hermano.
1: No, pero vos dijiste que tres veces al día, Juan.
2: ¿En serio?
1: Vos no sos árbol de Navidad. Sí, es cierto lo que dijiste la vez pasada.
2: ¿Qué tal, Matías? Matecopio, Marcelo, José.
1: Agachate con los cegos.
2: Matecopio,
1: no vino Seba hoy.
2: No, no vi. Hoy vino Marcelo.
1: Hoy vino Marce.
2: Sí. Marce. Agachate y conocerlo.
1: Marcelo, agachate y conocerlo.
2: Exactamente. Batecoba es nada más. Ya van a tener pijaré, pedirme por la página de ese amigo. Fuera. Batecoba, los camioneros, cueva, mi baguero, tu sábado, manejado, imagina, un millante, lo que estaba ya saludando. Mira, vamos a la reunión de la pizza. ¿Cómo manejar? Apeja. Perruta, vamos a morir con la pizza. A mí me hice idea ahí. Me hice idea, por ejemplo, en plataforma, va a poner la mía. Yo saludo a mi guardia de seguridad, va a poner, por ejemplo, la estación de servicio, laboratorios, a mí también. Dedicado o vender, a mí a vender la bestia. Pues no, me voy a enderezar esa mía, güey. Para esa donde pijaré, se que hay un bate coba, pey me ponen, pero para que la vende tereré. Cuando, por ejemplo, hoy tirar la tereré que es acubir.
1: Hoy con mucho limón, el
2: exacto, o sea, los míos de jaula se cae, porque se empieza a año acostumbrado, güey.
1: Está bien.
2: Ya, además, se está ahí, güey, van a cambiar, peare. Entonces, pean la lance vicio de la calle. Entonces, ese amigo, cual ya saludó tanto, lo vestía, peña ni compatriota, cuera, juega, este está ajeno, es monburigo, mía, juega. Humildemente lo están ya saludando, acá siempre en la pendiente de la programa, ¿no? O aprovechar la oportunidad. Bueno, la diferencia de horario. Entonces, acá vamos, por ejemplo, hoy estoy grobo y ahí estamos a hoy prendido. O esa, la enchufar la programa, ¿no? No, y uno escribí, pues allá, o planchar ya, o si no, ya tus amigos, pero ella, ojo, Mike. Porque hemos podido ir a cuajo, va, pues. Ahí, cuapé, guay, desde media hora y una hora solucionando el problema. Acá hemos podido yo vivir a Trombe, de Trombe, joven, entonces, mi antes lo está. Ya saludo a mi oñaco, mi extranjero, cuáñan en esta, me voy cuáñan, obviamente lo veteaba, ya saludo a por acá, pues ahí muy pendiente. Gracias a la radio monumental, ahí pues ahí, por ejemplo, acá invertí en la Virgo, Virgo, todo San Juan, esa, entre lo veteaba, en el radio, ya en San Juan, computadora, teléfono, entre lo veteaba. Humillado, ya saludo a mi compañero puntualmente, Alejandro, a César, alias Super, a esa ocala, como tenía tan guillermo. Va a aprovechar porque anduve y pisé que la combustible, entonces va a aprovechar que vamos a jugar a tu isla o cargar tanque lleno que estamos a seguir que yo recorrer, porque a cual la ñande a pisar, a porque cualquier cosa, yo me voy a debe, cualquier información. La una de la madrugada, tus amigos que ya andan en apoya y pisota, tú sabes, a través ya con plata y BNP, y de cuatro compañeros, pues me ponaba. La una de la madrugada, con ya andan en mi apoya con plata de cuatro, que está, ve ya andan a pisar, cuál ya andan hay picuas, hay pocas, ya le cargamos que sea.
1: Bueno, gracias, señor Juan.
2: De Jacu, ese.
1: ¿Quién está Jacu?
2: A ver.
1: Ah. Ajá. Bueno, ahí está. Arrancamos. Arrancamos, señora, señor, escuchando los mensajes, escuchando los audios, leyendo más bien los mensajes. ¿Sabe quién empieza siempre el programa, Juan? ¿Quién inaugurar?
2: Sí. Bruno.
1: Sí, señor. Mis respetos para el señor Consolador, va a decir. Fija que va a decir eso, ¿sabemos? A ver.
0: Buenas noches, don Juan. Buenos días, Matías. Un saludo al señor Consolador de Radio Guzmán. Bendecida jornada para ustedes y para toda la audiencia. Al guardia campeateño le quiero preguntar: ¿este chupacabra? Es la chupito que chupa.
2: Chupacabra, chupito que chupa.
1: Vos sabés que Bruno tiene una obsesión con chupar. Siempre habla de chupar, ¿verdad? No sé a qué se refiere. Los miramos desde Clorinda, Argentina. Muy buen programa. Puede ser un tema de Alejandra Guzmán. Hacer el amor con otro. ¿Sí?
2: Ay,
1: sí,
2: qué lindo tema. Con otro.
1: Con otro, sí. Depende de con quién sea, dice Marce. Hoy Marce está romántico. Hoy romántico. Es miércoles romántico.
2: Miércoles romántico,
1: sí. Pasado yo. Buenos días, querido Matías, Juan y todo el equipo. El mejor programa de todas las madrugadas, solo en Monumental, dice. Se viene el 30 de julio, dice. Acá está Julio frente a la línea 30, está esperando. Ay, ay, ay. Por favor, si pueden tocar el tema de los militares brasileños en nuestra frontera. Gracias, les escucharé hasta las 5 a.m. como siempre. Gracias, abrazos y bendiciones, dice. Muchas gracias a todos. Muchas gracias a todos. Por escribirnos, por sintonizarnos. Ya en un ratito me pongo al día con todos los mensajes y todos los audios de los oyentes que nos sintonizan a través del Amigo 80M y a través de todos los canales de Monumental. Y no nos olvidemos lo que nos van a ver a partir de la una por NPI.
2: Sí.
1: Te decía, lluvias intensas, Juan, y vientos de hasta 90 kilómetros se anuncia para este martes y miércoles en Paraguay.
2: Te
1: voy a leer el informe que publicaron desde la Dirección Nacional de Meteorología e Hidrología. Emitieron un aviso especial en el cual anuncian lluvias con tormentas eléctricas para este martes y miércoles en Paraguay. Así dicen, ¿verdad? Martes ya tachamos. No, no pasó nada. Pero para hoy miércoles continúa este anuncio. Lluvias de entre 20 a 60 milímetros.
2: A las acamitas, José, vea, se tornado. A ver, ya en el vecino de Brasil, en el federal. Dentro, vea, José, muy dentro de esa cama. El Blastor Berlín, no veo. José, oye, ese.
1: Tiene audio a 7 números.
2: Ahí José va a bajar y va, él va a ver si tiene audio por aquí, mientras que vos lees para que te puedan hacer una vista de
1: apoyo. Pero su computadora está acá arriba. ¿Cómo va a bajar? ¿Para qué se va a bajar,
2: man?
1: Va a bajar el video. De entre. Qué difícil que trabaja conmigo, ¿verdad? Vos no me querés pegar a veces.
2: No, tenés que adecuar nomás lo que vos querés.
1: De entre 20 a 60 milímetros y ráfagas de viento en torno a 70 y 90 kilómetros, dice. Las zonas de Ñeembucú, Misiones, Paraguarí y Central se verán afectados desde la incluso tarde-noche, mientras que Itapúa sería en la madrugada del miércoles. Atendé esto a toda la audiencia que dio. Casapá, Guairá y Cordillera se verán afectados desde la noche y madrugada del miércoles, mientras que Caguazú esta mañana del miércoles. El temporal afectará desde la madrugada del miércoles hasta la noche del mismo día a los departamentos de Alto Paraná, Canindeyú, San Pedro y Concepción, mientras que Amambay desde la mañana del miércoles hasta la noche del mismo día. Parece que para hoy entonces lo que se viene, Juan. ¿O vos qué decís?
2: Exactamente, voy a decir, no veo la tornado.
1: Sí,

0: el presidente brasileño Luis Ignacio Lula da Silva sobre la Guerra Grande, al igual que el presidente de la República Santiago Peña, quien en numerosos discursos recordó el fatídico conflicto bélico y proyecta la imagen del país como un gigante que está resurgiendo, dice. El mandatario Santiago Peña se encuentra con el ministro de Relaciones Exteriores Rubén Ramírez Lezcano en Perú en el marco del juramento como nueva presidenta de Keiko Fujimori que se realizó este martes. Este lunes, cuando apenas Peña partió rumbo a Perú, su vicepresidente Pedro Aliana, ahora presidente en ejercicio, emitió una declaración en la cual ratificó la guerra de la Triple Alianza como un capítulo vergonzoso y pactado desde un tratado funesto para destrozar Paraguay. Aliana había señalado aquella guerra que masacró a nuestros niños, quemó hospitales y saqueó Asunción en luta la memoria. Nosotros estamos trabajando por el futuro, pero la devolución del cañón cristiano, los archivos y las reliquias históricas por parte de Brasil podría ser un gesto de fraternidad que ayuda a reparar este pasado, manifestó Aliana en sus redes sociales. Senadores, opositores y oficialistas expresaron también su repudio y pidieron un posicionamiento de la Cancillería paraguaya con respecto a las expresiones del presidente brasileño Luis Ignacio Lula da Silva, quien justificó el actual gasto en las Fuerzas Armadas tras recordar la guerra de la Triple Alianza en la que se enfrentó a Paraguay, alegando que invadió su país. Pronto a actuar en algunos casos, lento a accionar en otros. En casos mucho menos relevantes, la Cancillería había emitido dos comunicados. Uno, convocando al embajador francés en junio del 2025 por decir que Santiago Peña viajaba mucho, y otro a inicios de julio de este año, donde se deslindaba de los dichos de la senadora Celeste Amarilla sobre el jugador Kylian Mbappé, a quien se dirigió con comentarios calificados como racistas. Sin embargo, tras los dichos de Lula, que afirmó que Paraguay invadió Brasil, el Ministerio de Relaciones Exteriores no hizo pública su postura al respecto. La política exterior de Paraguay con el gobierno de Santiago Peña es cuestionada por partidos y movimientos opositores. Primero, por el apoyo incondicional a todos los intereses del Estado de Estados Unidos ante la Organización de las Naciones Unidas. En ese sentido, algo que solo Paraguay, Estados Unidos, Argentina e Israel, entre otros países y estados en minoría, rechazaron fue el ingreso de ayuda humanitaria en Gaza durante una votación en la ONU en diciembre del 2024. La resolución no vinculante había sido aprobada por una mayoría de 137 países. Con la nota se exigía a Israel dejar de bloquear el ingreso de ayuda humanitaria a la franja de Gaza. Se estima que 73.300 personas murieron desde el inicio del conflicto el 7 de octubre del 2023. Entre las críticas de los opositores se apunta también a que la Cancillería ha tenido un cambio genuflexo a los intereses de Estados Unidos a cambio del levantamiento de las sanciones de Horacio Cartes, expresidente de la República y actual titular del Partido Colorado. Pero igual sigue siendo raro que nadie se haya pronunciado con respecto a los dichos del presidente de Brasil. Sinceramente, quiero saber qué opina la audiencia, porque ya pasaron 3, 4 días y no pasa nada. Oyente, hola.
1: ¿Qué tal, Gerardo? ¿Cómo te va?
0: ¿Cómo te va, Luisito?
1: Todo bien. Adiós, gracias.
0: Qué bueno.
1: Y tengo entendido, o sea, yo soy un amante de la historia y lo que expresó ese señor presidente del Brasil no hace falta ni darle importancia. Sabemos que es una cosa distorsionada y deforme, y que él también responde como títere a la política de Itamaraty, que el Brasil tiene que expandirse hacia el oeste, es el este, es el sur y es el norte de la América. Y lógico, no tiene mucha simpatía por el Paraguay ahora, porque Paraguay está también aliado con Israel y Estados Unidos. Así es que yo, desde mi punto de vista, dejaría eso que corra por sí solo. Ya se aclararán las cosas y sabemos lo que somos. Y bueno, ¿puedo recordar una efeméride?
0: Por supuesto que sí, Luisito.
1: Bueno, 29 de julio 1917, el conde Tisza de Hungría le dice al emperador Francisco José, un anciano ya, que estaba en el al frente del imperio austrohúngaro, de que los serbios habían disparado sobre tropas austriacas, porque se venía arrastrando ya desde hace un mes, desde la muerte de Francisco Fernando, y

0: las cancillerías, entonces estaban poniendo todo el engranaje de la paz armada para desembocar en lo que después fue una Primera Guerra Mundial. Un caso policial que podía haber sido tratado en ese plano. Fue principio de, entonces, la primera gran hecatombe a nivel mundial. Y sucesivamente las naciones iban pronunciándose uno a favor de otro. Austria era apoyada por el imperio alemán, y Serbia era apoyada por el imperio ruso, y lógicamente ambos tenían intereses muy diferentes en esa parte de los Balcanes. Y bueno, así es, y te sigo escuchando. Saludo a don Juan, saludo a al conductor del programa, Rafa, y buena onda, y espero escuchar buena música.
1: Bueno, gracias, Luisito.
0: Lo que ustedes pongan siempre es cae de pie.
1: Totalmente, bueno, muchas gracias.
0: Listo, Sheila, gracias.
2: Gracias, Luisito.
1: Hasta luego. Muchas gracias por llamar. Y siempre las efemérides muy interesantes también. A ver. Hola, Casola. Soy Jonás. Te he visto en el súper con mi papá. Te estoy viendo ahora. Enseguida duermo porque voy a la escuela. Dice, saludo para Jonás. Sí. Sí, ahí. No sé si se nos puede ver ya acá, Joseph. Hoy le encontré a un oyente.
2: Sí.
1: Que todas las noches ve el programa. Todas las noches está en sintonía con nosotros. Sí. Jonás. Bueno. Lo encontré en el súper acá cerquita hace unas cuantas horas nada más. Sí.
2: Qué bueno.
1: Así es que el saludo para Jonás. Y ya, ahora que ya le saludamos, se tiene que ir a dormir ya por mañana, tiene la escuela, sí.
2: ¿Cómo o qué?
1: Me saludó bueno, su papá, sí. Me saludó su papá y siempre ve el programa.
2: Qué bueno. Saludo para él, entonces, ella es su papá. Y le agradecemos que siempre nos ve.
1: Exactamente. Y cuando esté de vacaciones otra vez, nos puede llamar inclusive, ¿verdad?
2: Claro.
1: Sí, señor. Hola Mati, Juan y equipo completo, mi saludo para todos, dice Guardia Capiateño. Hola Matías Amaricia, oye Picata, hola. No sé. He leído con al técnico de CEP. Bueno.
2: ¿Opera? Sí. ¿En serio?
1: A ver un poco.
2: El gallo norteño.
1: CEP está contando acá el querido Marce. Gran 7, o sea, estoy viendo cómo hago. Entonces, vean, por una oyente creo que me mandó. Me mandó. La Biblia entera me mandó, Jorge. Pero estaba hablando con respecto a la historia. Estos audios a Cipio no puede, estos mensajes a Cipio no pueden mandarme en audio. Yo cuando tengo que decirle algo medio largo a alguien, yo le mando audio nomás ya.
2: ¿Y para verlo de dónde?
1: No voy a terminar nunca, pero como se tomó la molestia en escribir, voy a tener que leer una partecita por lo menos. Pero antes voy a dar paso al oyente. Hola.
3: Hola.
1: Sí.
3: Sí, nada más que con respecto a las declaraciones del presidente de Brasil, lastimosamente nosotros conocemos muy poco nuestra historia y siempre los vencedores escriben la historia. Este señor evidentemente no tiene ninguna formación cultural y habló por hablar para justificar un gasto que pretende hacer en el aspecto militar. Y por un lado hay que buscar el lado positivo. Gracias a eso creo que despertó en los paraguayos el interés en nuestra historia. Algunos buscando rédito político y otros genuinamente ofendidos. Pero lo que quiero resaltar es que lo que ya dije, que los vencedores escriben la historia, y que esto sirva para analizar las grandes mentiras que nos enseñaron y nos siguen enseñando, como por ejemplo la batalla de Acostaño. Es un invento de los brasileros que los niños combatieron disfrazados de adultos. No existía botica mágica, no existía delivery, no tenían que comer, y ninguna madre, sobre todo paraguaya, y ninguna cultura, ninguna madre va a disfrazar a su hijo de 8 o 14 años, dejarlo en el frente de batalla para combatir contra un ejército profesional abrumadoramente superior y esconderse en los montes. Y dicen, después de terminada la batalla, las madres salieron del monte. Eso es totalmente falso. Lo que realmente ocurrió es que las familias que pudieron escapar de la batalla de Piribebuy fueron alcanzadas en ese tramo a Costa Ñuro de pasar por días, pues, por el ejército aliado y fueron masacrados. Pero los brasileños escribieron la historia, así como a muchos paraguayos prisioneros como Juan Crisóstomo Centurión y otros, los obligaron a escribir su versión, que lógicamente iban a escribir lo que decían los brasileños para salvar la vida. Pero nada más que eso, no sirva como algo positivo. Y lógicamente falta postura de parte del gobierno. Sí se manifestó el vicepresidente, pero quien debería manifestarse es el que dirige la política exterior del país, que es el presidente de la República a través de la Cancillería. Pero para pavadas, como un jugador de fútbol que supuestamente fue ofendido por una senadora, ahí sí se manifiestan, piden disculpas, etcétera, etcétera. Pero no sé por qué tenemos que tener ese trato de súbditos con respecto al Brasil. El Brasil no te trata como país hermano, el Brasil te trata como un imperio, refiriéndose a sus súbditos, nada más que eso, que nos sirva para analizar la historia, no para rajarnos las vestiduras, sino para ver qué mentiras nos metieron en la escuela. Gracias
1: a vos, mi amigo, muchas gracias. Y sí, totalmente. Es muy raro que más allá de la ideología estemos de acuerdo, ¿no? Es muy raro que con Mbappé saltan todito enseguida y ahora con esto no, nadie dice nada. Bueno, te voy a leer rapidísimo lo que mandó la oyente.
2: Bueno, mira, es que sean muy crimilla.
1: Sí, ¿no? Como si fuera que estoy relatando un partido, porque así rapidísimo, porque si no, no voy a poder leer nunca. Bueno, he leído con atención las reflexiones del coronel Carlos Kohler y he escuchado las declaraciones del arcoíris político de nuestro país en relación a las erráticas y agraviantes declaraciones del presidente Lula da Silva, que en el contexto de justificar su posición para el aumento del presupuesto militar brasileño se le ocurrió pronunciar el discurso en el que alabó el triunfo de esas fuerzas armadas sobre una supuesta invasión paraguaya de territorio brasileño y que tal motivo causó la Guerra Grande de 1865 a 1870. A pesar de la versión brasileña, la historia real se ha impuesto en todo el planeta y para casi todos es considerada como una contienda genocida contra el Paraguay, triple alianza impulsada por la banca de los Rothschild, imperio inglés. La única ganadora económicamente de tal desastre, habría que borrar de América ese mal ejemplo soberano de estado progresista y potencia en pleno desarrollo. A mí me ha sorprendido la reacción tardía históricamente hablando sobre las expresiones de un presidente brasileño. Las expresiones de Lula es la versión que fue repetida en todo momento por las autoridades de nuestro vecino país. Es el relato de Itamaraty, del estado mayor de la inteligencia brasileña, del equipo que estudia y decide la política externa de esa potencia. No le convenceremos con protestas ni repitiendo mil veces la verdad histórica, porque para el ejército de aquella nación, la guerra contra Paraguay figura en sus páginas como la única gloria militar obtenida. Dependerá de nuestros cerebros y manejos diplomáticos los que posibiliten un cambio de versión, de visión histórica, y que nos posibilite retornar a nuestra tierra los archivos históricos y el cañón reliquia que se ha llevado tras el saqueo a que nos ha sometido como corolario del exterminio. No hemos tenido el gobierno que han procesado el diálogo intenso que merece el tema. Al contrario, se han sucedido en los últimos tiempos gobiernos, entrevistas y camanduleros con Brasil, empezando por el de la tiranía con entregas de tierras y represa de Itaipú a cambio de favores baratos para los sucesivos capos de turno. Realmente me sorprende la reacción de civiles y militares que, a pesar de sus posiciones en clenque y con silencios cómplices, han aceptado la entrega de nuestra soberanía al Brasil en tiempos que actuaba como colonia y posteriormente y siempre a los Estados Unidos como colonizador, entregándonos como subcolonias. Hoy debemos recapacitar urgentemente. La realidad mundial con cambios rápidos nos obligarán a crear nuestro estado mayor de inteligencias para trajinar por los nuevos caminos que se abrirán tras las contiendas que estamos viviendo. Primero debemos comprender que los estados no cambiarán la situación geográfica y Brasil, Argentina y Bolivia seguirán siendo nuestros vecinos eternos. Por lo tanto, las relaciones con estos seguirán siendo nuestra prioridad. Además, el comercio del exterior del Paraguay dependerá siempre de nuestros vecinos. Hay que entender que Brasil y Argentina están llamadas por sus extensiones y desarrollos potencias hegemónicas en nuestra región. Estados Unidos está lejos y nunca fue un factor positivo en nuestra política. Al contrario, ha sido uno de los causantes fundamentales de nuestras tragedias. Seguiremos siendo respetuosos con su poder, pero nuestras prioridades pasan por la región. Si el Mercosur no sirve para limar asperezas con nuestros vecinos, la verdad es que serviría para muy poco. Brasil es hoy nuestro principal mercado económico, seguido por Argentina y Chile. Estas relaciones pueden mermar o aumentar, pero seguirán pesando en nuestra realidad económica. A estos debemos ir a agregar a España, que junto a Argentina son dos países en el que residen los compatriotas que remesan medios financieros que permiten sostener a sus familiares en nuestro país. Económicamente, para nosotros, estos países nombrados, ay, mamá querida, son más importantes que todos. Vos me querés matar, ¿sabes? Pero Brasil, debemos entender, siempre ha mantenido la seguridad en alzarse como potencia mundial y tienes todos los requisitos necesarios para hacerlo. Materia natural suficiente, territorio ni qué decir, y material humano que la está desarrollando. Esta pretensión no permitirá tarde o temprano vecinos títeres de otras potencias. Nosotros debemos desarrollarnos soberanamente y mantener este principio como principio fundamental de vida. Esta actual realidad en la que estamos sumidos, entregados a Estados Unidos, que nada colabora a nuestra gente, y la corrupción inmensa que mantenemos con la voluntad de ese imperio nórdico, no nos favorece ni hoy ni mucho menos para el futuro. Nuestros vecinos, por salud propia, no nos permitirán por mucho tiempo. La unidad de la inteligencia nacional debe ir aggiornándose alrededor de fines que nos permitan un desarrollo sostenible en una nación soberana, tal como nos enseñara el doctor Francisco López. La revisión histórica que debe realizar el Brasil lo hará dependiendo de sus necesidades al pretender ser un hegemón en Sudamérica. No quepa la menor duda. Yo quiero saber nomás, esta señora, porque tiene foto de perfil de mujer. ¿Cuánto habrá tardado para escribir todo eso, Juan?
2: Pregunto. Ya lleva un tiempo para hacerlo, ¿verdad?
1: Y solamente porque se tomó la molestia en escribir, yo leí. ¿Eh? El sábado pasado. Sí, cuando Lula habló ya empezó a escribir. Y mira que después se quejan de mí. O sea, yo leí todito tu mensaje. Nadie va a leer todito esto que escribiste. Pero la próxima vez le voy a pedir si puede un chiquitito resumir un poco su mensaje, porque se puede hacer más corto este, tranquilamente. O si no, me mandas directo un audio de un minuto y algo, dos minutos también, y te escuchamos, porque es más dinámico escucharle al oyente contando la historia a que yo esté leyendo acá. Pero bueno, a ver qué dicen los audios.
4: Si yo perdí esta contra Lucía, venía entonces, oye, esa Lucía más entonces, otro paseo madre y caramba.
1: No te entendí, amigo, tú tenés que cortás muy rápido, tenés que hablar todo y después soltar tu dedo. A ver qué dice este audio.
5: Mari.
1: Guardia Capiateño, te escucho.
5: No, la comentario de la Icatoya, el presidente y aquel presidente Lulango no tiene nada importancia, o sea, es porque a lo mejor en cuestión política y gente van a ver. Es que no está lo esperando yo voy a Japón y ya no gobierno ni presidente brasileño, no yo voy a Japón y yo mira otro lado, wow. Ah, bebé, tú ahí cuestión política y nada. Yendo caimillante, pero no creo que va a pasar más de esto. Bebé, tan de nada, vea. Porque Ñandeco está comercialmente Ñandeco la Brasil y están ya wey, ya recibía la Brasil comercialmente. Ah, llegó a saco, a ver legalmente, me puse a ver que me pasó mi jugo neta en la gran 7, casi ya toda la noche, la sí o sí, la 2, esa es la semana, con el saco, a ver mi jugo a Brasil, yo jugo a mercadería. Na. Ah, mi hijo me están a ver la Paraguay, donde ya decidí la mercadería, así que. A ver, sanitario, cuero, mi piso, mi hijo, y andé Brasil, para este ya recibió, mi hijo, y ya pues yo digo, a ver, hasta este invadí la Brasil, y andé ya recibió, a ver. Ya tú, tal vez ya perdió un día con la comercialmente, pero mi hijo no ando, no ya pasamos ahí, mi hijo. Cuando paré y llegué de nada, bebé. Ya, llegué de ese día.
1: Bueno, muchas gracias. Otro audio.
6: Buen día, Matías. Buen día, don Juan. Saludos a la audiencia. Aquí escuchando. Y voy a enviar más mensajes después de acuerdo del tema. Creo que sigue el tema de Lula, que es lo que dijo Lula. Lula es un reo. Reportando sintonía desde el kilómetro 110, ya estoy por llegar hacia Asunción. Procedente de Loma Plata, destino Villeta. Feliz resto de jornada para todos.
1: Rumbo a Asunción, ¿verdad? El camionero. Va a Villeta ahora.
2: Ojo, Villeta. Ojo, sí. Loma Plata, yo la bajo entonces.
1: Exactamente. Chat GPT, copia y pega, hizo la señora, dice acá una oyente. No, vos sabés que no hizo, no copió y pegó porque tiene muchos errores. O sea, se equivocó varias veces. O sea, no es error ortográfico, se escribió mal algunas palabras. Y se nota que escribió ella, no es que copió y pegó nada. Te juro que es de verdad el mensaje. Otro audio.
4: Ay, va yo con Lula, cuando no hay poña, canadra, gobierno, ni mañana, inteligente, mañana, gobierno, que no hay cabula ayer. Con Lula, con el barí. Hago yo, Caluca, me voy a caray, porque ven es sinvergüenza que hay que llevar ahí. Entonces, otro va a ser en barba y caramar. A como supe que hay país, ni siña, debe supe en guarán, entonces, con. Porque Estados Unidos, más ver, no mañana, se me coca y tú ya coges, pero que es lo que tú llevas.
1: Bueno. Ahí está. No invade Lula, y acá dice el oyente. Bueno, señor Juan Abuelo, siendo las 12:40, ¿con qué vamos a comenzar hoy?
2: Bueno, esta es la novedad, Matías. ¿Sí? Sí, señor. Acá tengo el informe que vamos a presentar. Vamos a ir a la zona de Alto Paraná, zona de Mingaguazú. Esa zona. Ahí también se produjo un asalto domiciliarios. Delincuente que había rompido una vivienda y con arma de fuego en mano, había ingresado en las mismas y se robaron 20 millones de guaraníes. Las dos delincuentes armados irrumpieron en una vivienda ubicada en el barrio Santa Elena, en el kilómetro 14 Mondaí de la ciudad de Mingaguazú, donde redujeron a la propietaria y se alzaron con el dinero en efectivo, además su automóvil, que posteriormente fue abandonado en la vía pública. Resultó víctima la señora Rosa Florentina Benítez García. Ella tiene 48 años, quien denunció que el asalto había ocurrido cerca de las 10:20 horas. Según el informe policial, los autores son dos hombres con cascos de color amarillo y negro, portando armas de fuego. Llegaron caminando hasta la vivienda y tras consumar el robo, escaparon a bordo de un automóvil Toyota ICT color blanco. Horas después, el vehículo fue hallado abandonado a la altura del kilómetro 16 de Mingaguazú, mientras que los responsables lograron escapar y continuaban prófugos. El hecho también fue comunicado al Ministerio Público y la policía del Departamento de Investigaciones se está haciendo cargo para tratar de obtener la cámara de circuito cerrado y así poder ver, primero identificar, localizar y detenerlo. Pues si no, esta gente van a seguir haciendo los robos domiciliarios. Inclusive en la otra parte, después vamos también a información de que viene de esa zona de la ciudad de Landaria, también hubo otro asalto y ese también, por suerte, ya en hora de la tarde se logró la detención de dos personas. Más adelante vamos a pasar ese informe también, Matías.
1: Bueno, muchas gracias, señor. Ustedes pueden seguir comunicándose con nosotros al 618-4700, nuestra línea baja, nuestra línea directa de oyentes, y nuestro WhatsApp 0971-108010. Me han botado un poco, pero llegó, Juan.
2: ¿En serio?
1: 20 años después, Municipalidad de Asunción indemniza a un ex trabajador. ¿Sabe por cuánto?
2: Sí.
1: 100 millones de guaraníes. Bueno, esperar 20 años por 100 millones vale la pena, ¿verdad, Juan? Sí. No es mucho tampoco, ¿verdad? Pero, ya. 100 millones. Ahora vamos a conocer la historia. Ahora lo indemnizaron después de 20 años al trabajador. Tras 20 años, imagínate a Juan, se así, vas a demandar una empresa y dentro de 20 años se va
2: a
1: contar la justicia.
2: Así. No, pero ese no tiene que pagar todo lo que vos dejaste
1: de trabajar. Debería de ser. No sé cuánto habrá sido hace 20 años. ¿Qué pasó, Marce? Y vamos a ver. Tras 20 años de lucha, el señor Victorino. Ahí, y ganó la demanda. Victoria para Victorino.
2: Victorino. Sí.
1: Victorino Soto cobró una indemnización de 100 millones de guaraníes por parte de la Municipalidad de Asunción. El hombre era contratado año tras año. No tiene contacto ni nada el señor, porque si tenía hace 15 años ya iba a cobrar. Sí. El hombre era contratado año tras año, pero fue apartado sin justificación alguna, según explicó el abogado Raúl Mongelos. Él era contratado en forma consecutiva año tras año y hoy por hoy la jurisprudencia y la propia ley determinan que aquellas personas que tienen un trabajo continuo y permanente, por más que su contrato sea por un tiempo determinado, adquieren estabilidad y tienen toda la solvencia para poder reclamar el Estado de Derecho y lo que establece el Código de Trabajo, expresó el abogado Raúl Mongelos a NPI. Explicó que este es un sistema que utiliza tanto el sector público como privado para intentar burlar la ley. Vos sabés que hay algunas empresas que se manejan así, Juan.
2: ¿En serio?
1: Sí, te tiene guau así y como algunos sin contrato inclusive. Pero lo mismo corre tu antigüedad. No es así nomás. Si el trabajo es continuo y permanente, por más que tengan contrato por tiempo determinado, se entiende que tiene contrato por tiempo indeterminado. Por lo tanto, al término de la relación laboral se le tiene que pagar la indemnización correspondiente, y también si cumple más de 10 años de antigüedad, adquiere la estabilidad en el trabajo, refirió él. Este es un reclamo que tiene una duración de casi 10 años. En primera instancia, hace 7 años atrás, se estableció que el monto de indemnización... Ahí está. Hace 7 años, el monto de indemnización era de 20 millones. Lo que pasa es que la Municipalidad de Asunción ha atacado tanto en segunda instancia como en tercera, como la Corte Suprema de Justicia, la invalidez de esta sentencia, lo que generó esa suma de intereses que hoy equivalen a más del 80% del capital reclamado. Hubiese sido más oneroso pagar los 20 millones hace 8 años atrás, expresó el abogado. Pero imagínate, Juan, si te dice, si vos te peleas con una empresa, sí, la municipalidad, vos trabajás y te dice, te vamos a pagar 8 millones. Pero vos sabés, no, perdón, 20 millones. 20 millones te van a pagar. Pero vos sabés que si aguantás un poco más y un juicio que vas a gastar plata y dentro de 8 años vas a poder ganar 100 millones. ¿Vas a agarrar nomás tus 20 millones o vas a seguir con el juicio?
2: O sea, hipoculento, man. Demasiado, o sea, que es cansado, ya.
1: Y sí, es muy largo, o sea. Demasiado largo.
2: Porque eres yo, Jarejo, o sea. De igual tipo de problema. Mejor es solucionar el tema y salir por la puerta grande de Vallar,
1: sí, sí, a Cañubi. Sí, más tarde vamos a escuchar el audio, sí, vamos a ver el video del abogado. Entre tanto, dijo que no es una cuestión exclusiva de la Municipalidad de Asunción, ya que todo el Estado paraguayo realiza despidos en forma injustificada en el sector público. Eso pasa mucho en el sector público, eso es cierto. Fundamentalmente sin ningún tipo de miramiento hacia argumentos legales, como no son ellos los que pagan esos intereses. Y es el contribuyente, entonces se toman ese tipo de ligerezas, dijo. A nivel del poder legislativo, pidió que se pueda mejorar algún tipo de régimen en la justicia, ya que fueron 20 años de un litigio para cobrar una indemnización. Hay personas que fallecen dentro de ese caso, se cansan o mueren y la justicia no llega. Impresionante lo que tuvo que pasar este señor, pero por lo menos ganó.
2: Bueno, lean.
1: Y sí. A ver, Mati, ¿cuánto habrá comido el abogado? Buena pregunta. Sí, tenés razón. Feliz miércoles, una cagada, es 20 años, el seguro que ya está muerto, hey. No, está vivo todavía, alcanzó para cobrar. A ver qué dice este audio.
7: Y una historia nunca acaba, el tema con los vecinos. Quiero ver la vecina de Ico ahí, a ver la vecina donde van teniendo este socorrer. La verdad, siempre nosotros comimos desde Argentina. Pero hoy día es una cosa barata, ¿eh? Y me acuerdo de nada en Brasil. Bajado el azúcar, más barato el arroz, muchas cosas más baratas ahí. No está boludo en Brasil y de ahí. Siempre comimos de los vecinos. Y el tema de este tipo, este fue obra de los yanquis. Ellos son los que el imperio romano de Tuvalu. Por eso se hizo Itaipú ya se está. Cuando uno en la guerra pierde territorio, a los 100 años tienen que devolver. Pero Ape por no oye devolver, no guía por la Itaipú. Y si Paraguay quiere jugar territorio que perdió en la guerra, tiene que pagar todo el por Itaipú. Hemos ido para abajo para la plata pagamos nativo. Entonces, pues estaba la quedó ahí la hidroeléctrica y no. Si yo voy a reclamar, tengo que pagar todo por Itaipú a Brasil. ¿Y dónde va a conseguir la plata del Paraguay? Y ahora está lo de 20 mil millones, está la deuda de Paraguay. Así que la Rodríguez pagó toda la deuda de 2.500 millones de dólares era la deuda. General Rodríguez paga 20 millones, nada para él eso. Dejó en cero la deuda, con ahí 20 mil millones. Así el tema.
1: Sí, señor.
7: No, y lo que Lula dijo es... Está errado, él se equivocó. Se equivocó, Lula. Ya no sabe la historia de su país. Bueno, él fue un sindicalista, los zurdos sindicalistas. Pero hay que decirlo, que la ganó votación. Así como Bolsonaro. Bolsonaro, como usted, Tilingo también, pero ganó la votación. Fue el presidente de Brasil. Así lo va. Siempre hay un tema para... Pero cada uno tiene su libertad de expresión, así acá como en el programa se le da. Le dan el espacio para decir lo que queremos, lo que pensamos.
1: Y sí, así mismo de mi amigo. Otro audio. Ahí ya le pasé de abogado, vamos a escuchar más tarde. Uh-huh. El tema de la municipalidad.
5: Mati, si se mandó ambas, poco que tiene. Ya es una empresa que tiene lugar donde entra mucha gente de plata. Hay sanatorio, vaya, sanatorio de lujo de primero. Cuatro años más, pues, apellido Ñembote. De ahí, cuando mis dos años a cobrar, un millón, ciento más que cobrar, pues. Dos años, no sé, formar la sindicato, peamos a su. Bueno, voy a llamando a ver Ojea, a mí se habla secretario general, a ver, acá en Motín, cojan ahí suave y pese, o bien, o sabuca y guau. De esta, o sea, para la secretaria, a los homies, a los ya por la reunión en 10 escuelas, o sea, a ver la. O la secretaria, y que tantos fulanos, bebara, tantos fulanos, a ver las embriñas de. Dos años y
1: un
5: millón haciendo
1: tocado
8: ahora. Llego, gracias.
1: Oyente, hola.
8: Hola, Gerardo. Soy yo otra vez.
1: Sí, te escucho, Luisito.
8: Hoy es el día de la efeméride de Lasaña. ¿Ah, sí? En el año 2000, sí, dice que en el año 2000 se hizo una lasaña, algo así como de, no sé si de 200 kilos o de 2000 kilos.
1: Haga pinta. Y yo soy fanático de la lasaña.
8: Sí, averigua un poco ahí en tu Facebook.
1: Voy a mirar un poco ahora.
8: Sí, después también se recuerda a Martín Leguizamón, que nació en Capieta y cuya música fue utilizada en El Trueno entre las Hojas. Esa cinematografía en base a la novela de Hijo de Hombre de Rojas Bastos. Y también se recuerda el día del tigre, y es el único animal que se reproduce en cautiverio. Y hay un refrán asiático con respecto al tigre. El tigre no pierde el sueño por la opinión de las ovejas. Así es que hay una música que se llama Ojo de Tigre, no sé si puedes poner eso.
1: Sí, el que suele ponerse cuando hay pelea.
8: Exactamente.
1: Ta.
8: Sí, puedes poner, te agradecería.
1: Ya está, ya, Luisito. Acá te escuchamos un ratito, te leo. El récord, sí. Guinness oficial de la lasaña más grande del mundo pertenece a Polonia, donde se preparó un plato de 4.865 kilogramos el 20 de junio del 2012. Esta colosal lasaña midió 25 metros de largo, requirió 2.500 kilos de pasta y 800 kilos de carne picada, dice. ¿Qué te parece?
8: Bueno, listo,
1: ya está, ya, Luisito.
8: Listo, escuchamos.
1: Dale, chao, chao. Ahí está. Esta música suena en mi cabeza cuando le escucho a Gabino. Escuchamos, imagínate que te vas a moquetear.

0: Vos sabés que le comento a la audiencia que está por la radio, me fui para, o sea, que estaba haciendo la señal de pelea. Y justo se subió a hacer su recorrido acá en Guardia. Y cuando dice yo que estaba haciendo así, habrá pensado que estaba desafiando.
1: Rocky Balboa del barrio San Pablo.
0: ¿Vos viste todo también, Juan?
1: Sí, a esa parte.
0: Rocky Balboa, o sea. A mí me gusta cuando come su el huevo crudo ese en el vaso y se va.
1: O hijo guapo, pega pesita.
0: ¿En serio?
1: Sí, hombo cuante.
0: El perro de Rocky. No me acuerdo, poco, pero voy a buscar. Ahora mismo te busco, ahora mismo te digo. Butkus. No, Butkus. Sí.
1: Busco.
0: Así se llamaba el perro de Rocky. Espectacular. Bueno, ahí cumplimos con Luisito, ¿ver?
1: Claro.
0: Señor Juan, ¿hacia dónde nos vamos antes de la pausa?
1: Antes de la pausa, ¿hacia dónde nos vamos? A ver. Bueno, vamos a ir a la zona del Salto de Guaira. Resulta ser que la policía también frustró un asalto a mano armada. De hecho, ocurrió el asalto a mano armada. Pero la policía tuvo conocimiento y se fueron detrás de los delincuentes y tuvo que abandonar nuevamente el camión. Una transportadora que estaba transportando cigarrillos, equipo electrónico, y le tuvieron de rehén a los ocupantes, tanto al conductor y a su acompañante lo tuvieron de rehén por varios minutos. Inclusive el muchacho quiso correr, el conductor, a él sí le pegó, le reventaron la cabeza y lo tenía de rehén, y posteriormente ya la policía estaba detrás de ellos, pudo abandonar el vehículo como así, y también el auto, y entraron en una zona boscosa. Eso es lo que dijeron el conductor, ¿verdad? Bueno, acá tengo el informe preliminar. La policía fue un violento asalto con toma de rehén que había ocurrido en Salto de Guairá. Una rápida intervención policial permitió frustrar un asalto contra un furgón que transportaba cigarrillos y productos electrónicos. Cuatro hombres armados con el rostro cubierto y ropa camuflada interceptaron el vehículo y redujeron y amaniataron a su ocupante. La víctima es Ángel Parra Quintana, de 24 años, es el conductor. Ya, le reventaron la cabeza, pero él tenía un acompañante, a menos mal, a él no le pasó nada. Pero él reconoció, dijo, se ha disparado su cuaja, pero ese ya era muy obvio, le tiró la de jota y se apagó un bobotizo de culata, ñaca, yo caso. La víctima Ángel Parra Quintana, de 24 años, relató que viajaba de Salto de Guairá hacia la colonia Guadalupe cuando fueron sorprendidos por los asaltantes, quienes se movilizaron en un automóvil plateado denunciado como robado en la ciudad de Villarrica. Tras una persecución, los delincuentes abandonaron el furgón a unos 20 kilómetros del lugar y la policía pudo recuperar el vehículo y la mercadería mientras continuaban las búsquedas de los responsables. Oye, para que el vehículo pela mi montada a cuejo y que ni cagüey, o cañique, porque la policía, no nos pondremos a ver, cuajo, güey. Pues que ya es la olla pitajazo, entonces.
0: Bueno.
1: Ya tuve medio ya pongo a más.
0: Tengo muchísimos mensajes y audios de la audiencia, Juan. Pero
1: sí.
0: Voy a aprovechar y hacer la pausa ya, porque enseguida venimos en Duplex por NPI. Así es que quédate prendido a Madrugada Monumental.

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0: Bueno, estamos de vuelta con ustedes, señora, señor, siendo la 1:13 en la República del Paraguay con una temperatura de 23 grados en Asunción. Seguimos en Madrugada Monumental, ya estamos en vivo, en directo y en duplex a través de NPI. Saludamos a todos los que se conectan en este momento a Madrugada Monumental. A ver qué dicen los oyentes a través de los mensajes. Falso, el tigre no es el único animal que se reproduce en cautiverio. El lomo loritus también, dice acá un oyente. Con respecto a lo que dijo Luisito, seguramente es. Bueno, tenemos los audios 0971-1080-10. Podés llamarnos al 618-4700.
1: Muy buenas noches. Buenas madrugadas, sinceramente. Quisiera compartir este audio con ustedes. Y viendo y escuchando todos los audios. Hoy, el día, por ejemplo, tengo varios amigos que están en el IPS y que son jubilados. No hace falta, por ejemplo, hacer manifestación para ejercer un derecho que es de un jubilado. Juan Ángel le saluda de la República de la Chaca.
0: Gracias, amigo. Otro audio.
2: Mati. Hablando de lasaña, este ya día de ñoqui, digo, si el 29 de julio, sí. A 29 es la día de ñoqui, ya.
0: Ñoqui, sí.
2: Así a tomate y se mandó a pepe música, peipuare, Lorena Arias, mi de filano, vale. Así a tomate y ahí me acuerda de guardia, la ña inauguran, va a ver, eso pienso, la paimba de año, va a ver, eso pienso, inauguran.
0: Otro audio.
3: Matías, vos te quejas cuando Gavino llama y cuando nos llama le invocalo. Le invoca y va a aparecer en breve. Que pues ya Gavino es un prepucio.
0: ¿Por qué un prepucio?
3: Pero hay gusto, oye, porque por nada.
0: No entendí por qué un prepucio.
3: Siempre resalta un tema para desviar la atención de otro tema. El tema ese del incendio de la comisaría ahí en cerca de la una verá, ahí en Naranjito. Ojo para ahí, vena. De prima, nada dice nada. Todo especulación nomás. Y el tema que contó ahora don Juan, el tema del asalto, ese. Por ahí siempre hay esa cosa. Y muchas veces el mismo patrón hace eso para cobrar el seguro. Todo un tema. Por eso, de pelición, rega para la cara. Siempre con los asaltos, la plata, ahora siempre os pego caña. Siempre la olla, rapar la munda, la plata, la hora, cuando pega, justo la plata, ahora os pego caña. Ahora cae. No es mentira eso. Yo repartí pay, güey. Y así, nomás, estamos todavía. Y gusto, güey. A veces alguna cosa da risa y otra cosa da rabia. Tocando también el tema laboral de las indemnizaciones y en el ámbito laboral, con el que es de la ley del gallinero, que estaba más arriba te caga. Pero cada aparato, y ahí la obrero, hay muchas personas. Entra buenito, entra en la empresa o en el trabajador. Más pobre, oye, puñetivo, oye, crea problemas, oye, se cagan, o por agua. Y también hace, y ahí están patrones que son cachafatas. Luego se demanda y algo. Y hay patrones que le dice al abogado, te voy a dar yo la plata a vos, pero a él no le voy a dar a él. Viene el abogado que es demandante, le viene a hablar con él, un diálogo. Y dice, no, otra comúnmente dice, otra ahí, güey. Y el abogado que demanda se lleva la mejor parte de otro, y no, ya perdéis a otro Google. Así como pasa muchas veces. Y De ambos lados siempre hay drama. Pero el que es patrón, que es patrón, ya, bueno, ya le llama recursos humanos. Mira, fallaste vos, de tu plata, chavo. ¿Cómo era? ¿Para qué más te vas a estresar? Si, amigo, fallaste, ¿cuántos años trabajaste? Toma tu plata, ¿cómo era? Y como le dije, hay otra clase de personas que... ¿Cuántos años trabajaste? Toma tu plata, ¿cómo era? Y como le dije, hay otra clase de personas que es antiguo, comienza a crear problemas. ¿Para qué se le eche? Por las anguas, esas indignizaciones, tanto acordate ahí.

0: Gente, hola.
1: Matías, don Juan Matecobio.
0: ¿Y por dónde estamos aquí?
1: ¿Tú viste la declaración de el presidente IDS?
0: No, o sea, sí, algunas partecitas.
1: Plata la yecotea, plata la boicotaje.
0: Y sí, toda la plata que se comió, toda la plata que se comió a lo largo de los años.
1: Ay, pues, puta coja, gente ya. Va, es rico para la plata, coñe, con daño de vino en su almendra, pero será igual, sea muy copado mi plata mía, o sea. ¿Dónde no se fue toda esa plata? Político ayura.
0: ¿Para qué sí que sí?
1: No tiene este móvil, y ella va a decirte si te veo con plata ajeno, y ella de plata de colonia en vos ahí, y ella. Oye, pues, gente, ya. Qué vergüenza, ya. Impresionante, ya. Va a ser un jefe para seguir la plata ajeno, y ella. No tiene este móvil, y ella. Va a colocar, pues, a y puta, lleno de planillero, o sea, seccionalero, y llegó mi jugador de materia de ideas.
0: Llegué.
1: No, impresionante. Pues fuimos, dice, güey, se ha pagado, se han volvido en la otra, vamos, o sea.
0: Y
1: puta carajo, ya. Volvimos allá a otra, vamos, materia.
0: Y va. Vamos a vivir tranquilamente nosotros y nuestros hijos y nuestros nietos de todo lo que aportamos a IPS.
1: Esta Rusia es bastante calcular, ya. Impresionante con la gente ya. Usted ha cocaído, ¿cómo no solucionamos la madre? No va a solucionar, pues ese tipo pues, entra y que ve ya ahora y que vea. Mafia por ustedes. No va a solucionar nada. Pues puta cara. Mi banco de guau, mira, dice, y te mío me lleva, lo hice ese plato como para banco. Bueno, guau. Te dejo para el año de plata, yo te partía de allí. Qué locura, la gente. De Matías Marcati y Tormenta con el Maguire, o sea.
0: Tiene toda la, o sea, no parece, pero marca meteorología, marca para distintos departamentos, luego.
1: Allá, Mato Grosso, Brasil, allá, Tormenta, allá.
0: Y justo por... Juan va a mostrar después de ese.
1: Es que manda ese video de acá. Sí. Una locura.
0: Y ese va venir todito hacia acá, ¿no?
1: Sí, claro. Venezuela de ahí llegó a más de una torrencia auspicia.
0: ¿En serio?
1: Sí, o sea, acá en este... video, venezolano, pide video de ella, impresionante, hace auspicia. Esa era terremoto Japón, me metí ahí.
0: Sí, ha cesado.
1: Terror, ya. Qué puta.
0: Una locura.
1: Ya sigo.
0: Che, Guaria, antes que te vayan, man, no dice nada todavía Santi Peña con respecto a algo de Guga.
1: No, pero no puede
0: ir, mano. ¿Por qué decir que no quiere hablar?
1: Y no quiere hablar porque el tipo, pues, llego a la mansión de... Dice que este es política, Matías, que cantidad de... cantidad de accionistas pues viene de un brasileño acá y me invertí a ver cómo era yo un país un brasileño acá hace rato a un empresario pues. Y no va a pasar nada, no me vas a acordar de mí, ¿no? ¿Cuándo viajó el otro tipo? ¿Pasado mañana para ver?
0: Yo ni sabía que viajó, vos nomás me contaste este.
1: No, está en Perú, está Perú está y después va a pasar en Ecuador. Seguramente mañana a la tarde va a volver y nada.
0: Y puede ser.
1: Y vamos a ver si los periodistas se animan y... Oye, pues yo la pregunta y ya pasa ahí.
0: Va a correr nomás, Guardia, como siempre.
1: A copiar Paite y más a la idea, Guardia. A copiar Paite y ahí cuál Paite y más vamos a estar a otro lado y te ya me mando a ver.
0: Sí.
1: Vamos, jugo, papá, y deporte, papá. Y
0: deporte, papá, sí. Algo se le va a ocurrir. Después vamos a hablar cuando pase.
1: Hoy no va a tener ni añeta para tarde. Suerte.
0: Gracias, Guaria. Chau. Otra llamada, buen día.
2: Buen día, Matías. ¿Cómo estás?
0: Cuenca Rivero, ¿cómo te va?
2: Espectacular. ¿Cómo estás, señor Agüero?
3: Más de coba y nada, más la puerta de verdad.
2: Por ahí.
3: Qué bien.
2: No he escuchado

0: ninguna respuesta de las autoridades de nuestro país con respecto a lo que dijo Lula. Entonces yo, como ciudadano paraguayo, quiero enviarle un regalo a Lula. Es una obra literaria que quiero enviarle a Lula para que se entere qué es el Paraguay. Desde antes hasta ahora. Un país con rica historia, donde cada ciudadano se plantaron ante las adversidades. A vos, Lula, esta lembranza de un paraguayo, para vos. Historia, mande con guaraní. Esta poesía fue publicada hace 80 años en la página número 12 de la revista Ocarapoticuení y lleva por título Mandeco. 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Viva, viva el Paraguay, viva el día 1 de marzo. Mandecó, de Cuenca Riveros, músico estilo en Buenaventure, una lembranza para Lula. Por el espacio, muchas gracias. Y muy buenos días.
1: Muchas gracias, Cuenca.
2: Qué espectacular, Cuenca.
1: De lujo.
2: Sí.
1: Gracias, Cuenca. A ver, el tema de la bolsa, ¿dónde estás? Y no sé por cuál me decís. ¿Debería el gobierno paraguayo preguntarle a Lula por qué teme abrir los archivos secretos de la GTA si Paraguay es el villano agresor? Uno de los verdaderos objetivos de Pedro II era una limpieza étnica, disminuir drásticamente con una guerra a la población afrodescendiente de Brasil. Por eso enviaron como carne de cañón a los esclavos con el lindo título de Voluntarios de la Patria. Hola Mati y Juan, quiero comentarles nuestra situación fronteriza entre Nanagua y Clorinda. El peso argentino está muy bajo, 3.50, ventas no tenemos más, dice. Qué lástima. Hola Matías y Juan, estoy en Warcraft, Polonia, lo de mi hija, vengo en verano, pero acá ahora estamos a las 6 a.m. y 8 minutos con 11 grados, después sube a 25 grados, pero es agradable la temperatura acá. Bueno, muy agradable esta temperatura que me estás contando. Otro audio, hola Mirta, ¿cómo te va?
3: Hola Matías, hola Don Juan y los muchachos.
1: ¿Cómo estamos?
3: Vos sabés que qué decepción este doctor Frete, que él se alababa él mismo, que él viene de un de una educación militar y que sus padres le enseñaron a ser honesto. Yo creí en él, pensé de que sí, pero cuando me enteré que se fue en el cumpleaños del enano alcohólico criminal, ahí dije yo, no, este es igualito, peor que estos colorados criminales. Es increíble cómo una persona puede alabarse y es completamente mentira lo que dice. Ahora, por ejemplo, necesitan plata. Él puede. Él sabe quiénes quitaron el dinero de ahí. El hermano de Mario Audo Benítez, este Benigno López, y después este otro viejo Brites, que tenía una caja fuerte en su casa, que la gente, los que llevaron esa caja fuerte nunca ni pudieron bajar por pesado que estaba. Mi gato quiere salir afuera y tango. Y entonces, qué decepción el doctor este Fretes. Sí. Qué decepción. Y cuando le miro con Pipino, el jugador ese, otro colorado también, tiene una mamá tan inteligente y un hijo tan estúpido, tan tonto. Cuando yo miré en el grupo de esa gente, dije, no, este es igual que ellos. Pero tristemente se supo alabar, pero se quedó ahí su alabanza. Eso nomás quería compartir contigo, que qué decepción este señor que está como presidente del IPS. Y no le van a dar porque ya bueno tiene todo el dinero del IPS, se invirtió todo y no hay. Es increíble son unos sinvergüenzas, ladrones, criminales, y la gente le va a votar otra. Eso es lo más triste, que la gente no se da cuenta que se van y vota contra su país, contra el progreso. Ok, Matías.
1: Tenemos oyente, hola.
2: Mati.
1: Sí.
2: Buenos días.
1: Buen día.
2: ¿Qué tal, Gasola, Juan Agüero?
4: Vale, aporte.
1: ¿Cómo están? Tranquilo, bien, pa, bien. Te escuchamos, amigo.
2: Vale, aporte.
4: Tranquilo, va.
2: Bueno, una sola molestia. Para mí no me suele molestar nada, pero casi nada. Pero eso que escuché días pasados me molestó. Le prohibió el dueño de un restaurante en Santa Rita a su empleado a hablar guaraní. Si eso hacía, le iba a despedir. Vosé fala guaraní y vaya en bola, le dijo. Le iba a echar. En Santa Rita, Santa Rita de Paraguay, ¿verdad?
4: Sí, Santa Rita, Pepe Genete, la Brasil,
1: hay mucho Brasil,
4: brasilero, Pepe Genete.
2: Juan, va, echa con la pecha de la
4: llave,
2: está, no la llave de arra,
4: está. A ver, usted debe Santa Rita, o sea, esa high. Pepe, por ejemplo, cuando me voy a pedir a ver la Paraguay, yo, por ejemplo, de Villa Puente Pescuela, pues a los pipes de terreno, me ajé, o en de gay, pues no, yo, y que Villa Puente Pescuela. Y casa fajo más y gay, Pepe. Jamás, se lo depredó, ahí viene la cara, güey, tractor, güey, cadena, güey, te dijo, y pedimos papá a ver río.
2: No, jamás, mandé la de Salijo, oye, ya po, a 10, 6 siniestras, va a mover primero a este amno, manda y
4: po. Otra zapalle, otra zapalle.
2: A usted, oye, la zapallera de Brasil, güey, don Juan. Sería todo lo que yo he visto, que pasan en la frontera, colegas camioneros. Que llevan hacia el Brasil y a lo mejor viene como mueble después, ¿verdad? No sé. Pero lo triste es que en nuestro propio país nos estén prohibiendo de que hablemos nuestra lengua autóctona. ¿No te parece, va?
1: Pero no, ni acá ni en otro país, vos no te podés ir a otro país y tampoco te pueden prohibir que vos hables tu idioma estando allá. Esté acá o allá.
2: Pasa, Cazola, mi amigo. Tristemente está pasando eso. Porque yo he visto y escuché. Yo hablo un poco de portugués. Por mi bandidaje en el camión, ¿verdad? Y Así le dijo su patrón al mozo que nos atendió en el respeto corrido, digamos, donde nos fuimos a almorzar. Otro tema. No ha sido tan difícil trabajar contigo, mi amigo Cazorla. Cuando inició el programa le dijiste a don Juan Agüero, le pusiste entre la espada y la pared, le dijiste, ¿verdad? Daigo se llama. ¿Qué? No entendí un poco bien esa parte. Bueno, Juan,
1: no, para ese para hinchar el abogado,
4: no, para. No, pues ya, ¿dónde? Dice que él quiere hacer broma pues, en su estilo. Seo, por ejemplo, porque ya no soy de su camada, pues muchas veces no entiendo lo que él me quiere decir. Pero se botar, ¿dónde
1: sí? Sí. No. Pero se presta, pero hay gente que no le gusta, pues. Por eso, para hincharle nomás.
2: Ya cae en huevo ocurrido.
1: ¿Y cuál es el problema?
4: No, ya le cortamos.
1: Sí, enseguida me. Enseguida me da puteaina maravillosa y su mamá siempre me putea cuando me corto mi pelo.
2: No, espera un poco. Yo no le escucho más frutillita. Tengo amenazado con ya, pero ya no ya aparece.
1: La semana pasada llamó y después ya no llamó más. No sé qué pasó.
2: No, yo no estaba más. La semana pasada. Ahora todo viaje cortito. Carga corta, viejo Caguazú.
1: Seguro va a llamar otra vez de todo día.
2: Frutillita, pero también es como la señora Yolanda, que está un poquito enferma acá sola.
1: No, Frutillita no está enferma.
2: Ni de arriba ni de abajo, nada.
1: No, nada, que yo sepa,
2: de
1: no.
2: De la bocha, ¿no? Que está hablando.
1: No, ni idea. Muy íntimos no somos.
2: Bueno, listo.
1: Gracias, amigo.
2: Que sigan así, buenos días y cuídense, señores.
1: Gracias.
2: Estamos cerca del fin de semana.
1: Gracias.
2: Yo sé que hemos tomado unos cuantos gasolas.
1: Sí, unos cuantos.
2: Y moderadamente nomás.
1: Ya está.
2: Listo.
1: Gracias, amigo.
2: Hasta mañana.
1: Hasta mañana. Chao. Muchas gracias. Moderadamente, pues, este fin de semana hay que tomar 7 pack porque por el tema del cargo.
4: Sí, claro.
1: Señor
4: sí.
1: Juan Moya, jata.
4: Sin
1: exagerar,
4: claro.
1: Señor
4: no,
1: Juan.
4: A esa casenda se la. Cuando tornado. A pegar por lo visto la llandero, pues usted te da. A ver, ahí que se reporta un tornado que azotó en la zona rural del Río Grande del Sur, Brasil. Había ocurrido en el municipio de Jiruá, en la cualidad de vecina como el senador Salgado Filo y Tres Pasos.
5: Vamos. Pai, cuida de nós, pai. Cuida de todo y de todo, Señor. Dios, nuestro Señor, ¿a dónde vamos a esconder? Pai, cuida de nós, pai. Cuida de todo y de todo, Señor.
4: Impresionante el tornado, que alguien lo filmó. La señora está pidiendo socorro porque el tornado venía hacia su zona, hacia ella. Ella era desesperada, gritando, y a la vez también la persona que se encontraba con ella a lo mejor lo filmó, ¿verdad? Y legalmente yo pienso que esa parte que también transcurso de día hoy no va a alcanzar, ¿verdad? Pero ojalá que no con esa magnitud, no, ¿verdad? Y ojalá que puede llover, que llueva, pero tranquilamente, no con la tormenta, porque impresionante. La última que vino la tormenta afectó a muchas personas pobres, desechadas en sus casas, inclusive se cayó todo. Inclusive había una persona que había perdido la vida, madre, hijo, se le cayó encima un árbol, y es impresionante. Y ojalá Dios quiera que no, que hoy no llueve.
1: Qué terrible. Ojalá que no sea así.
4: Sí.
1: Hacemos la pausa 1:39. Ya venimos.

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0: Muy bien, estamos de vuelta, 1:53 de la mañana, la temperatura 23 en Asunción. Seguimos en Madrugada Monumental, 23 grados 2 décimas para ser exactos. Bueno, acá estamos, señora, señor, podés seguir escribiendo tus mensajes al 0971-108010, podés seguir llamando al 618-4300. Hola Matías y Juan, sigo en Concepción, les estoy escuchando, solo que va y viene la señal, sale con ruido, pero yo siempre fui escuchándoles. ¿Cómo está el tiempo ahí? Mañana me voy por el Chaco y nuestra ruta da lástima, Carmen. Estoy de acuerdo contigo, Carmen. Da lástima nuestra ruta. Buen día, este gobierno debería gobernar para los paraguayos y no para los brasileros. Aquí se les facilita todo, hasta la cédula y residencia. Alto Paraná, a punto de ser ciudad brasilera, ya es una pena este presidente que tenemos, dice. Bueno, no es así, dice acá un oyente. No sé a qué se refiere. Y me llamó, pero no puedo atender yo en el WhatsApp. Tenés que llamar por línea baja. Guardia Capiateño, hola.
1: Entonces la versión de...
0: Camionero. Pero tenemos oyente primero. Vamos a escuchar al oyente primero, después escucho los audios. Hola.
2: Hola.
0: Sí.
2: ¿Qué tal?
0: Bien, ¿y usted?
2: Noticia Paraguay.
0: ¿Cómo?
2: Noticiero Paraguay.
0: Noticias Paraguay.
2: Sí.
0: Sí, te escuchamos, amigo.
2: Yo quisiera... decir algo sobre respecto al presidente, ¿cómo está?
0: Adelante, señor.
2: Cada día empeora el Paraguay. Es decir, la cabeza está enfermo, todo el miembro está enfermo. Ese hombre está enfermo, sufre de codicia y envidia. Se quiere enriquecer ilícitamente, rápidamente. Y está haciendo, saca dinero de los trabajadores. Arriba un poco la edad de IPS, en qué año se fundó, quiénes fundaron, quiénes aportaron. Todos son trabajadores, son dinero de trabajadores. IPS es totalmente de trabajadores. Y él metió su cuchara y para su brazo toda. ¿Y dónde están esos? ¿Para qué hace eso por la población? El aporte de todo lo que tiene IPS y de todo lo que hay de IPS es de los trabajadores. Y esos son estupideces muy grandes. Sufre la cabeza, parece, para hacer así a los trabajadores, hermano. Y encima que está faltando trabajo, atención médica, consulta y medicamento. Y el dinero sigue, ni qué decir. No sé qué veracidad informativa hacen pasar cuando hablan del presidente y le defienden. Que está totalmente en contra, y el Paraguay, los paraguayos cada vez más divididos y no sabe dónde ir a parar, ni tiene más para cultivar su mandioca, o totalmente se jode. Se le dio todo a los gringos el privilegio. Se creen los plenipotenciarios y dejan oprimidos a los pobres paraguayos que sufren, que sangran su mano para poder comer hoy en día. Y habla de progreso y del bienestar, y que terminaron extremas pobreza. No pudo solucionar el hambre cero. Tampoco la tercera edad está totalmente irregularizada. Entonces este hombre queda totalmente en la división entre las razas paraguayas y de los pueblos, de los paraguayos verdaderos de nuestro país. Y es una estupidez demasiado grande. ¿Quién le va a tolerar ni quién le va a perdonar por ese? Seguramente entre ellos, pero entre ellos tampoco habrá, pero porque nuestro creador dice que el que cumple su palabra y que no miente y que no engaña al pueblo, a ese sí le quiere, a ese sí puede conseguir fácilmente perdonarse entre ellos y también conseguir el perdón de ellos. Pero esto que está lo que está, le estamos viviendo, es como vivir en un infierno hoy en día, vivir en Paraguay. Totalmente desubicado está el poder ejecutivo, legislativo y muchos otros. Y el trabajo sucio y los dineros ilícitos que juntan son ganancias ilícitas. Todo el mundo conoce, se le tilda, se le tacha, se le grita. Y los paraguayos no siquiera no pueden documentar ni siquiera su lugarcito que tiene desde hace 100 años. Hay gente que tiene lugarcito y no puede ni documentar. Y es tierra es tierra auténticamente paraguaya, sí, bueno, es tierra de para los pequeños agricultores que hay, que no tienen ni documentos, ni la mitad ha documentado, y él dice está documentando todo.
0: Bueno, no sé si está todavía.
2: Con tierra nuestra, y al menos hubiera procurado hacer todo eso. Si aún no tiene consideración por el padre, ese ya no tiene consideración por la barra. Muy bien, gracias por escucharme. Quien le habla es Ciro Ramón Paredes de Guitarra.
0: Hagas órdenes, mi amigo. Un gusto.
3: Hasta luego, señor.
0: Hagas órdenes. Gracias.
2: Chao.
0: Se fue. Bueno, vamos a escuchar los audios. Hola.
1: Entonces la versión de presidente de IPS, güey. Es guardia de llena. 800 millones de dólares oye de ahí. Que la plata oye mañana. ¿Cuál paga ahí? 186 millones de dólares más para ahí mensual y la cuenta. Pero febrero ve, ahí tiene la sin problema, ya aguanta hasta febrero ve, pero ahí ve te imposible, ya la año conseguido la plata ahí. Ya esa está bien. De pago, se va a sentir el Lula y nervioso, está con genoína, sacó a Lula, anduvo, voy a dejar a wea acá, yo el mensaje, va a sentir muy nervioso, está genoína. Se ha calculado mi boliviano donde me ha disposido mañana en 10. Yo pues música y a para Guayocuea y Cocuepe, Guacho Copi, mi boliviano nunca hay mío y no pues música. Ah, cuando me la disposición mañana en 10, güey. No, pero Mirta está un poco equivocada. De castigo a ellos ya por paiteo. Ya no que está en la presidenta de IPS. Hoy cuapa ya más para la monda, más para la peamua, pero ¿dónde está tu yapumba? Vean con la justicia, lo yapumba la y parte. Con yapumba la y parte. Esa voy a manejar el asunto.
0: Guardia Capiateño. Oyente, hola.
4: Hola. ¿Cómo está don Matías
0: Casola? Bien, ¿y vos?
4: Don Juan Agüero.
3: Buen día, señora.
4: Y los otros muchachos.
0: Muy bien.
4: ¿No está Rafa?
0: No está.
3: Está Marce. Ah, y yo sé.
4: En julio de 1958, en Puerto Pinasco, el doctor Ramón Artemio Bracho, a quien tuve el honor de conocerle porque vivía en la calle Brasil, ahí cerca del Ministerio de Salud, hasta los últimos años, casi llegó a los 100 años, creo que en 96, fundó la Cruzada Mundial de la Amistad, que en 2011, en la época del gobierno de Armando Fernando Lugo Méndez, fue considerado por la ONU como el Día Internacional de la Amistad. Eso fue en el 2011 cuando nosotros cumplimos nuestro bicentenario. Y se cumplió el sueño del doctor, que falleció en el 2021. O el doctor Artemio vio cuando la Organización de las Naciones Unidas puso Día Internacional y en todas partes del mundo. Entonces, de hace 68 años que en Puerto Pinasco se reunió un grupo de amigos con el doctor Ramón Artemio Bracho y se hizo la Cruzada Mundial de la Amistad, considerando que la fraternidad y la unión son la base de los pueblos para una convivencia pacífica, armónica, y para el desarrollo y el progreso. Una cosa muy, no sé, por ejemplo, Itamaraty, ¿verdad? Hablando de amistad, fraternidad, es una de las diplomacias más consolidadas del Brasil, del mundo. Y yo pienso que, por ejemplo, los hermanitos pobrecitos, insolventes de Zacarías y Irum no van a emitir ni un comunicado sobre esto, porque de lo que dijo Lula, porque el Peter Pan de Santiago Peña no va, esto fue una lucha de David y Goliat, de gigante y pequeño, porque en la época, 35 años de la época de Alfredo Stroessner, fueron vendidas más de 1 millón de hectáreas sobre todo el Parque San Rafael, el Parque Atlántida y todo lo que está en la frontera los ojeros, a los tranquilinos, a Tranquilino, Favero and Company, y todo lo que ha venido a envenenar nuestro suelo, produciendo 250 casos de cáncer, según el director del Hospital de Clínica, en la zona de Los Ojales, con el efecto del glifosato. Y eso, matando a nuestros compatriotas. A mí, cuando el doctor Alfieri estaba, ahora ya no está, en Acosta Ñu, me decían que los niños con leucemia, todito, morían 45 niños de leucemia en Acosta Ñu, y eso era producto, la mayoría de Los Ojales, del Alto Paraná. No, quiero decir nomás que verdaderamente los criminales salvajes, patria, ladrones, estafadores del gobierno de 80 años del colorarismo, es lo que ha hecho. Es por eso que no van a abrir la boca, porque Joselo, en la época de Mario Agro Benítez, tenían que juntarse en 2023 para que se haga la revisión del Tratado de Itaipú, firmado en el año 1973. Eso ellos, donde las familias, los varones de Itaipú, Jiménez Gaona, Cuba Grau, Guasmosi, Jiménez Gaona, los Rodas hijos, Rodas padre, se ha hecho una dinastía, y los Zacarías Irún, y cuántos otros más que han estado como directores de Itaipú y han sido antipatriotas. Porque en la época de Lugo, el ingeniero Canese y Mercedes Canese, su hija, han hecho un estudio bastante realista, confiable y patriótico para nuestro país. Solamente en la época de Lugo nosotros ganamos, cuando estaba Lula, porque era un movimiento prácticamente latinoamericano, con Cristina Kirchner, con Hugo Chávez, que hubo el socialismo del siglo XXI, con sus luces y con sus sombras, porque podríamos discutir históricamente con un realismo, podríamos hablar los beneficios y los perjuicios, que más perjuicios que beneficios ha traído el socialismo del siglo XXI, cosa que no ocurrió en la época de Fernando Lugo, a quien le llevaron a un juicio político sin que él se pueda defender. Entonces, nosotros, cuando eso, teníamos la salud gratis y la educación. A nosotros, cuando vino Hugo Chávez, él se fue al departamento de San Pedro, que es el más pobre en Paraguay, y quiso poner universidades gratis. Y hasta hoy nosotros no le pagamos a PDVSA lo que le debemos por el petróleo de la época, de esa época que Hugo Chávez nos quiso regalar universidades en el segundo departamento para que este país evolucione, progrese a través de la educación. Y quiero decir que todo la falta de respeto de Lula hacia nuestro país, que él es un gobierno socialista, ¿verdad? Y nosotros acá más bien de Santiago Peña, es un gobierno que tiende hacia la derecha y que se lleva bien con Milei y también con Donald Trump. Entonces, siempre nos convertimos en el patio trasero de los Estados Unidos, de manera que ni nos va a abrir la boca y no va a decir nada, porque su partido es el responsable de que la gente de Itaipú, los directores especialmente, se hayan hecho millonarios. Y nunca en el tratado, yo me acuerdo cuando Joselo, en la época de Mario Aldo, se van a olfatear como buitres a ver si qué pueden quitar. No piensan a nivel de patria, vale. Piensan con su bolsillo para enriquecerse. Gracias, chau.
0: Bueno, muchas gracias. Gracias. Bueno, señor Juan.
3: Bueno, hoy la zona de la ciudad de Encarnación, que tenía pisado 3 años en Guatila y Plata. Ahorrar, porque o yoga potas si no cambias agua la fachada, la joga, la isiroga. Ahora con otro y hermano alaja. Ahí hace la y hermano alaja o de paitea. Hasta la inconsciencia anteo o de pavo vende pavo. Entonces, como a él, no va a apoyar hoy con la y hermano ñanga tojala ropero de la y plata. De ahí por allá un ajemo todo aro y que. Jabo Bondazo, Ahora petece la plata. 20 millones, mondazo. Pilla por la denuncia, o la policía, o recapa la gasto. Casa y quien mata, chaval, la hoga. Y bueno, pues estaba de investigación, caro era por la procedimiento, ni podía investigar. Y a pie tu otopaje que si la cama se quitó cerrado. Venía la andrigo, venía, había sido metida. Oye, cuaja de la moto, aris, o más ajena, y por allá le llamaron. Un bollo y a ver, ajá. Jacuaje, oye, gracias. Y se vende de tipo donde le montar con grande hermano y se me avisa ya pues a mondazo es porque a veces partido se hace esta idea de veces no es cuadra en barba ya ponte en el último tiempo ya Jesús ya se movía pero pise más tu asa porque a las hermanos ya encantó la plata pero de por allá yo hizo a mondazo y sincero pues a pegar con el cobo Ciudad de Encarnación. A pedir el informe del Departamento de Investigación de Itapúa luego de aclarar el caso de robo domiciliario que había ocurrido el 23 de julio, en hora de la tarde. Sustrajeron 22 millones de guaraníes de una vivienda propiedad del señor Brian Alessio Araújo Rodríguez, de 26 años. Vean la doña Engatú, vamos a poner Engatú, a ley plata. Jurisdicción la comisaría Barrio Itangua, el ahorro de 3 años. El supuesto autor es un hermano menor. ¿Va a poseer hoy?
0: Sí.
3: Jorge Rubén Araújo Rodríguez, 23 años. Sobre él está una orden de captura emitida por el fiscal abogado Francisco Javier Martínez Paiva. Vamos a ir calabozo de esa pobreza.
0: Está bien, para que aprendan.
3: Que puta madre es un hermano de montata, mamá, 23 años, guatigle y plata de la escuela y hogar de inmaterial, de tabla en todo iba ya. Pensando,
0: dijo, hermana, o sea, dice que en toda la familia hay uno así.
3: No, siempre va a inmaterial las ovejas negras.
0: No falta. 2:10 de la mañana, hacemos la pausa, Juan.
3: Sí, señor.
0: Ya venimos.

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0: Estamos de vuelta, señora, señor. 2:28 de la mañana, la temperatura 23 en Asunción. Seguimos en Madrugada Monumental hasta las 5 de la mañana, acompañando a la audiencia, y hasta las 4 recibiendo los llamados, respondiendo los mensajes, escuchando los audios. 0971-1080-10, nuestro WhatsApp, y por supuesto nuestra línea baja 618-4700. Escuchamos los audios. Hola.
1: La IPS Plata Guayaupa. Claro, el dinero va a solucionar muchas cosas. No. Y la IP, es de Gila Paraguay, es el tema de campo. Y Barito llevó la deuda externa, no sé en cuántos mil millones llevó, aumenta más. O sea, se préstamo para pagar el interés nomás. Y bicicleta. Y Marito tuvo un profesor, es su hermano, ese es Maligno López.
2: Maligno. Estado,
1: hablando que para yo, y un lado de Oca, mañana, de Ina. Cualquier momento puede estar en el río de Ina. Gran, siéntese ahí, y la de Paraguay, dice. Y rico el Paraguay. Los particulares generan los recursos para el Estado, y el Estado, ¿qué es lo que genera? Nada, no genera. Un país de la plata, y la país que cañimba, o a un pango, ya, y no, porque. No, todo un tema. Todo un tema. Pregunto con asunto. Ya tú la aplaudió los perros y cada uno opina como quiere. Doctor, Fredo, yo peligro mortalmente, ¿no? Y todos los bloques más chicos delante, Uri. Visión de los bloques, yo llamo a Irrata Pérez. En todos los entes públicos está seguido ya metástasis. Las células cancerígenas agarraron todo. Todo en todas entidades públicas es corrupción. El coche tipo guardia, mini guardia, coche, allí plagata me dice, pues gusto. Inastramia mortífero. La mayoría es todo es plata y excusa. No va a cañimar la plata. Cañimar la plata, no hay la plata. Hay municipio que no le paga a su empleado. Ya. El intendente que salió llevó toda la plata. Ahora para la plata, burlaron la paz. Y aprovecha que uno lleva, entonces los otros llevan también, y no fulano ya para otro, fulano ya para ahí, ahora ahí, güey. Y gusto, güey, da risa y da rabia.
0: Si te pones a pensar, es muy triste, Juan, porque ya normalizamos tanto, nos acostumbramos tanto que nosotros ya nos reímos de esto. Pero imagínate cuánta plata se comió. O
2: sea. No, lo que pasa, a pedirle a Escoa, todo el mundo, oh, mandamos, no devolver, imagínate. La justicia es obligada a devolver, si no, hoy a paitán, si lo hago, hay que sobreviviente, hoy pegan así. Vamos, vos vamos cárcel. Besado fue Japona, pero recuperan con la plata. Entonces, cualquiera antes vamos a montar a tu sapón, pido pagar, o pide tú. O sea, porque antes dos hijos ni preso.
0: Y no.
2: Porque es una gema.
0: En hecho, cuando ya fue blanqueado.
2: Sí. Ojo, de detenir uno o dos meses, y ya pillan, se me va a disfrutar, ya, pues. Más, vea cuando devolver la montaña. Es guatamina, su mamá mismo, vivo la. Oye, monda, más bien lo devolver. Pero millones de monda.
0: Sí.
2: A pesar de la gente que hay cuera, hijo. A pesar de la gente que va a protestar por el Purio en Baebe.
0: Exacto.
2: De Jope Hospital, lo de contante y Puru Jamón. Baebe, ¿no? Por ahí, bebé.
0: No.
2: Miserio cantante de ahí. Pero, ¿dónde le haces a Pepe Juan de Hace? Porque Pepe de ahí, por ahí, bebé. Nada. Hey, yo, Inde, cuando Juan yo voy a pedir farmacia, a ver, después, bebé, yo, Inde. No, todo un tema.
0: Impresionante. Bate Google, uno.
3: Me levanté y me fui al baño. Fíjese cómo yo me levanto cuando él tiene ganas.
0: ¿Entendido? Me levanté y me fui al baño y le estaba reclamando a su amigo.
2: Ah.
0: Que cuando él tiene ganas yo me levanto, dice. Ah. O sea que cuando Bruno tiene ganas su amigo no se levanta.
2: No se levanta.
0: ¿Entendés? Suele pasar, ¿verdad? No, a mí nunca me pasó, no sé, a vos, Juan, si te pasó.
2: No, apúrate,
0: ¿y qué hace para que funcione?
2: Nos añemos que están, ya.
0: Ah,
2: pues hace, añemos tal, ¿eh? Como acá penota eso.
0: Buen día, Matías. Hace uno que escucho los plagueros del guardia, no sé, un año, un mes, decime. Hace uno, hey, que escucho los plagueros del guardia y de la señora contra Santi, soy el negro. Pero no escucho solución. Momento exacto de un tornado en Chile. Material para Juan Agüero. Dice acá el oyente. Me manda un video que voy a enviar enseguida. Bueno, señor Juan.
2: Bueno, acá tengo el informe de la policía del departamento antinarcote. Habían realizado un procedimiento. Excelente procedimiento porque había interceptado un camión Scania ahí cerca del peaje de la zona de Villar. Recibieron informaciones buenas que ese camión de doble fondo y estaba transportando droga. Lo detuvieron cerca de las 10 y media de la mañana sobre la ruta PI-09 a 400 metros del peaje. Se logró la detención del señor Jonathan Nicolás Briste Villalba, de 31 años, domiciliado en Pedro Juan Caballero, Jorge Antonio Villalba, de 34, también de San Pedro Juanino, y cautaron dos teléfonos de su poder y la 452 kilogramos de cocaína tipo crack que traía en doble fondo. Se hizo el vino también la gente de la FOPE, empezó a inspeccionar todo el vehículo completo y esa cantidad de droga estaba trayendo. Mm. Pues imagínate vos, 450 y algo kilos de droga.
0: Qué mucho.
2: Muchísimo, ¿eh?
0: Sí, señor.
2: Y ahí, no sé si usted, José, tiene una nota. ¿Cómo es la nota, José? ¿Más? 11 minutos.
0: Podemos pasar. Tenemos una llamada ahora, no sé si podemos pasar después.
2: Vamos a pasar nomás la llamada.
0: Vamos a la llamada y después podemos pasar también, porque no es con mucho. No. Sí, es importante el tema. Cortó ya el oyente. Cortó, se fue. Bueno, y vamos a escuchar por lo menos una partecita.
2: Vamos a escuchar una partecita.
0: Cuando tenga, Marce, hasta donde te parezca.
2: No, con eso ya está.
0: Sí, no te preocupes. ¿Sabes qué vamos a hacer? Tenemos una pausa pendiente. Después de la pausa podemos escuchar la nota. Acá tengo un audio para compartir con la audiencia. Hola.
1: No, el Poder Judicial, los tres poderes del Estado están minados de delincuentes. Los tres poderes del Estado. ¿Judicial, diga? Narcotraficante, siempre su sentencia es, si no es absuelto, sale presión domiciliaria porque tiene más. Está enfermo, y tiene cáncer, su corazón no puede ponerse nervioso. Y doctor, fuera sin vergüenza, ellos firmate más la parte médico, preso domiciliario.
0: Demasiado fácil, le paga un doctor corrupto y te va a hacer. Sí. Para así tener contacto.
1: Ah, por ya, jugo, montar tiro a su cárcel. Diga, fondo y nadie. Y así nomás. Los tres poderes del Estado están, la metástasis, a los tres poderes del Estado. A peor la yo, ahí carne oma los muchachos, carne oma. O te tropezas y te vas preso, y es lo que hacen los grandes ladrones. Absuelto. No te encontró pruebas. O pida tú a hacerla a tiempo, pare. Porque no creo que en 5 años termina de balde, así no. La famosa chicana, o pare.
0: Sí.
1: Así nomás. Pero fuerza nomás. Grande socio, no pay, no Juan, es Brunescu. No arrancas, no es por un escumba, no tenés otra viejo. Apegado motivado, apegado arrancas, yo llevo, le he arrancado.
0: Ay, ese es un muy buen consejo para Juan, sí, totalmente. Porque él dice que cuando ese falla hay que recurrir a otras alternativas. Y bueno, así con la vida, o sea. Qué locura. 0971-108010, así nos están llegando los mensajes de los oyentes. Y por supuesto, nuestra línea directa. 618-4700. Te recuerdo que estamos hasta las 5 de la mañana. Oyente, hola. Hola.
4: ¿Qué haces, Mr. Kenki?
0: Bate copio.
4: ¿Cómo estás, querido?
0: Tranquilo, pa.
4: ¿Todo bom?
0: Todo yo ya. Peor que escucharte.
4: Es peor, veo ya, pobre. Bonito, la gente. Y me. Camión negro, será. Inteligentísimo siempre.
0: ¿Te gustó su último tip?
4: Qué espectáculo, camión. No es papa, esa. ¿Qué va? Esa le
0: escucha, escucha, Juan. Espera, cállate un plato de vino. Escucha, Juan, el último consejo de camionero.
1: Grande socio, no paino. Juan es Brunescu. No arrancas, no es Brunescu. No tenés otra viejo. Apegado motivado, pero arrancado, le arrancado.
0: Ahí está. Gabino, vos solés usar tu lengua también. Gabino, vos solés usar tu lengua también.
4: Yo hago de todo, querido. Vos sabés que hago lengua, lengüeto y lenguazo. De todo. Bueno,
0: muy mal.
4: Así que si quiere el camionero, yo le doy un lengüecito.
0: ¿Qué le da a camionero ahora?
4: Claro, querido, hay que darle al camionero, muy inteligentísimo.
0: Muy mal.
4: Ahí está. ¡Qué espectáculo! Será. ¡Chao, chao! ¡Chao, qué bárbaro!
0: Muy bien, se liberó Gavino. ¡Chao, chao! Hasta luego. ¿Tenemos más llamadas? ¿No? Bueno, hacemos la pausa entonces, Marce. 2:39, ya venimos.

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0: Bueno, estamos de vuelta, 2:54 de la mañana. La temperatura en Asunción es de 23 grados. Una temperatura bastante agradable, ya cerca de las 3 de la mañana. Y acá seguimos acompañando a la audiencia hasta las 5. Sí, tenemos la solución, es en las urnas, votando por personas confiables y honestas. Pero no va a ocurrir eso, nuestro pueblo tiene miedo al cambio, prefiere seguir sufriendo sin salud, sin educación, sin colectivos, sin seguridad y manteniendo a sus verdugos que viven como reyes. Hay que ver cómo hizo Bukele y copiar ese modelo. Si pueden hablar del argentino involucrado en caso trata de personas y el feminicidio de Curuatú, dice acá un oyente. Escuchamos los audios. Hola.
1: Pareciendo de pedido, Matías. Pareció tu pedido. El gono usa su lengua así. Algo es eunuco.
0: Gabino.
1: Gabino es un eunuco. Ah, estamos todos locos, ¿será? ¿Y gusto, go? Ay, dame drama, Javi, Pepa. Voy a buscar mi mía. Y gusto con asunto, ¿cuá? Ya tengo fan ahora. Gabino es mi fan, ¿será? De esta vida, te la hace fan. Mi fan number one. Ah, la pituquina y yo. Gran, siete. Llovina, él molesta, pero no moja.
0: Totalmente de acuerdo, o sea. Y sobre todo molesta. Otro audio.
2: Buen día, los señores de Matecopio, más la puerta y nada.
3: Tranquilo. Tranquilo,
2: güere. Le hago una consulta, tanto como a Juan y acá sola. Tepio, ¿ven reflejado en algún político, algún diputado, senador, que estén preocupados por nuestro país? Pregunta nomás. Qué bueno, ayer estaba mirando una parte del... De la transmisión de la Cámara de Diputados. Eso yo desafía y veía. Ese es Raúl Benítez. Ese ya no tiene más cara. Otro Rubén Rubín Titaroa. O sea, habla como si fuera que saben ya lo que pasa en nuestro país. Como si fuera que saben y sienten en la piel de lo que pasa con nuestro compatriota, o sea, que si te pega tu daño mejor. Y el tema es que la gente, el paraguayo, pues lo que ve, compra. Entonces cree, piensa que están preocupados. En lo más mínimo, o sea, cierto lo que dice Juan, que acá pues se cubren, entre todos se cubren todos. Y por ahí, o pagala, o mondaja, güey, como se dice, este hombre tiene Juan Pérez, va a dejar toque. Así como le pasó a Hugo Javier. Poco tonto, como se dice, que es la política, baby. No sabiendo de la política, al fin, va a venir a mi oye, una plata ahí. A ti no, apoyo y problema. Y con relación a lo que mencionaste, Casola, el tema del hecho que fue salvado por el tema de la logia y la masonería, porque está ahí adentro bien acomodado, como se dice. O sea, ellos se salvan todo, cocinan todo, sin ningún problema. Yo ahí donde. Enfrente mismo al aeropuerto va a tener un monumento de la masonería. Una locura, ¿verdad? Una locura. Pero bueno, denle pan y circo a tu pueblo y no se rebelará en contra de vos, yo. Apechalo, muchachos. O te la tornó y no jugando más la puerta. Pues ella, hoy peyú, arrebemos ahí, se rebemos para allí, macho, y bebé.
4: El gallo norteño.
0: Tenemos oyente, hola.
5: Matías,
0: sí.
5: Algo anteriormente de opaco algo de oyente para la burrero, Matías, donde oyente de opa y ya.
0: No, está medio desaparecido.
5: Y desaparece para ella. Anteriormente tiene ñeñe, un año que se van de pute ahí.
0: ¿Sabes qué pasa, Guaria? Ya es indefendible, pues.
5: Impresionante, ¿sí? Cómo cambió, o sea. La vez pasada con Matías, con algo, alguien muy cuya, ayúdina, hay una banda, a mitad su, mitad cuña, pues juventud, todos son juventud, con su remera de, Camilo Pérez.
0: Sí.
5: Camilo Pérez,
0: sí,
5: por repartir y la. A mañana se cuece, a todos son gente jovencita, o sea, pero anda de ti pandilla, uy, un acá o un ejercicio.
0: Guardia, eso que están todos detrás de un carro, no va que le prometió. Nadie está, a nadie le importa la Asunción.
5: No, impresionante, Matías, como dijo ese camionero. Acá pues nadie no le importa el país, pues está destrozado. Imagínese, Asunción pues está levantando edificios por todos lados, pero esa calle, Matías, como barrio Brucuyá, pues un barrio residencial, todo gente de plata, multimillonario, Matías. Pero a esta gente no le importa su calle, amigo. Basura por todos lados, inerosia, calle destrozada, pero ya de nuevo, Matías, impresionante. Se ha visto de las paraguas, yo no tiene de no tener un poquito de vergüenza los asuncenos. ¿Qué le ha pasado? Yo estuve ahí, oye, y medio de la calle, y en ese aguado, digo, y cuál duro que es de calle. Oye, no entrevistaste a ti, te dijiste el tema de los candidatos y eso. Ahí de cada isla que. Por ejemplo, de isla que en Paraguay no, nunca no va a tener. No va a haber cambios. Por más que sea de mejor votar otro lado, de votar otro. O si no, dejamos de votar lo mismo anterior, gana y que porque tiene pues, elementos para la gente la gana, güey, y Matías. Tiene todos los elementos para ganar esa gente. Impresionante, o sea, la corrupción, oye, ¿no? Están de IPS, yo te decía, o sea, ya de camioneros, estamos cuase, vacías, ya hizo, oye, bien de vacías, impresionante. De Nino López, un día tiempo, de con Boduro llegó a la plata, o sea, una locura, o sea, esa obra que construyó ese al lado de Nanagua, hay un hospital de. Ya te ocupé de otro lado, ya pues que te hicieron hospital, Matías. O ya pues que a la mitad, o ya, pues, con eso que se viene tres jornadas de Jazap, deja de mañana, Matías. O wey, acá, wey, wey, acá. Está, wey, no, en serio, ¿verdad? Te juro. Una vez que yo pasé ahí y saqué fotos, una vez que se han enviado, que no me paré, iba y no, Matías, no me mandó a ver, no, además, no se ha enviado, wey, de fotos, o sea, semejante hora, o sea, o pues, está, o sea, un negro 3-4 años más parado, pero apaga, güey. No, impresionante, ya, coñan de país, ya. Lo mismo gente o gana y ya. No hay de cura y de casa.
0: ¿Y sí?
5: Oño, no tiene de país, está todo metido en la corrupción, oño, es de país, ya. Guatana regular, el tema de. Básico, donde es de. Érico Galeano, mía. Unión para ahí, peor de Nenecio, mandar 500 mil millones, unión para ahí, otro de la justicia, no funciona. Ojo, uy, el de la casa de API, 2-3 días, algo que yo ni me llamé, se la jugué, me llamé, se de fianza, prisión domiciliaria, en Guatala de Lula.
0: Sí.
5: Peor, Guachi Núñez, hermano, una y que dicen por 1 millón, hubo nacida, de Chaco, pues ya sin agua. Sin merienda colada ya un pobre indígena, o sea, el tipo con no hay libertad, o sea, no, una locura, este país ya no hay cura, ¿eh? O sea. Así, güey, Matías, o sea, una vergüenza.
0: Así,
5: oigo, Matías, nieta.
0: Gracias, guardia. Hasta luego. Otra llamada haciendo las 3:03. Hola. Hola. Hola.
3: Hola.
0: Sí.
3: Hola, Matías.
0: Te escucho.
3: Ah, ¿qué tal? ¿Cómo le va?
0: Muy bien, ¿y vos?
3: ¿Cómo están todos por ahí? Yo también quiero opinar un poquitito.
0: Adelante.
3: Sobre los. Esta gente ya no tiene más cura. Los putaí, los colorados. Y no tengo ganas de decir el nombre, porque me da cosa. Estos son bandidos. Sí. Ese Itaipú es de ellos. UPA de cuerda le iba a calechera.
0: Sí.
3: Y Azureta también.
0: Sí.
3: IPS también. Con allá iban Copama y Cuey. Cada uno ya tiene su. Ese bueno van, es de ellos.
0: Sí.
3: Claro, y con Bobo y me la accionita. Para cuál copia o va a prestar nombre. Acuerdo, o monda. Para ellos no hay justicia. Y no van a permitir que otros suban, Matías. Jamás, como hicieron con Ferreiro. Le van a acusar de cualquier cosa. A mí me da mucha lástima esta señora que se está candidatando para la municipalidad. No le van a permitir. Para eso pusieron ese para votación, ese aparato. Pues copiar que yo inventé, imagina. Te han llegó Jotan de Mao llevó Tagua, Ujina. Jaja, escuela o ganan baiteta, Jina. De punta a punta van a ganar todos, Jina. Te hago yo inventé, imagina. Acuérdense. Anda, hipólico hoy enfrentan a su escuela. Y la escuela ahora es copaitea. La justicia bajo sus pies. Y ellos lo son los primer mondajá, hiper, super mondajá. Yo ya soy una persona grande. Tengo mi ITS. Yo tengo que estar comprando con lo poco que estoy cobrando mi medicamento. Yo soy diabética, soy presión alta. Tengo que comprar eso. Hace la última vez que retiré fue el año pasado, en noviembre. Desde esa vez nunca más retiré para mi medicamento. Tengo que comprar, como ustedes saben, que en Paraguay nos manejamos con la pancheada, hamburgueseada, pollada, así junto. Me hacen mis amigas, colaboran conmigo para comprar medicamentos. Pero es a ellos no les interesa nada. Nos enguatamos ahí con agente y ya son hipermillonarios. Y estas jovencitas que están saliendo así a recorrer, humían de Icuaimba, epa, de Icuaimba de Napa. Solamente que va a ser la paquita de los viejitos. Para eso es. Y así agarran todo. Ojo, hubo desfilaje antes de esto degenerado, de presidente hoy, de presidente del Congreso. A mí, eso, cuando sale en la tele, yo cambio de canal. Porque no puedo escuchar, porque me da cosa. Lo que va a pasar mis nietos, los hijos de mis nietos, ni pienso. Van a ser peor. Ellos son los dueños de Paraguay. Ellos son nuestros dueños. Se adueñaron de todo esta gente. Se adueñaron de todo. Te Itaipungo, como ya llegó la UPA, es de los Zacarías. UPA, no se acuerdan, no cambia y voy. Porque esto es una rosca. No pueden salir de uno ni del otro. Porque no pueden salir. Y Nicanor se enriqueció súper, hiper enriqueció en Yacineta, o Quieteco, en Arupina. Y así, se antes que subió otro también. Y así, todo, dinero de IPS, lo que más me da rabia, se llevaron todo ello, para ello. ¿Quién le controla a ello? Este señor que se subió ahora, este doctor, no creo que haga tantas cosas. ¿Se acuerdan que le hizo llamar este presidente? No se mandó a ayudarle a de presidente, era. Bueno, este le hizo llamar ahí en Burubicharoga. Tuvieron reunión. De ahí él se calmó. Seguramente que le dijo algo. Desde ahí él se calmó y te. Todo guau, peisha. Pero seguramente, pues, que empezó a ventilar y qué sé yo. Y seguramente que le advirtió que no diga ni un nombre. Nadie. Ahora se calmó él. Ese es para disimular, pero su forma de ser ya oña caituma es. Después ir acá de la gente. Eso no más Matías, no más anda continúa yeuta. Por lo menos no vamos a ganar nada, pero por lo menos uno se desahoga.
0: Sí.
3: Eso no más la cuestión. Oye, mamá, para ustedes. Que pasen el resto de jornada muy bien.
0: Gracias.
3: Hasta mañana.
0: Hasta luego. Hay más llamadas, señor Marcelo Agachetti con Osego. Señor Juan Agüero.
6: Bueno, Matías, resulta ser que recién, hace cuestión una hora por ahí, se produjo un asalto a mano armada, donde durante ese asalto falleció un guardia de seguridad de una estación de servicio Petropar, que está ubicada sobre la avenida Mondagüe de la ciudad de Presidente Franco. ¿Cómo ocurrió? Resulta ser que según la primera información llegaron dos personas a bordo de una motocicleta y le dio la voz de asalto al guardia de seguridad que se encontraba en ahí la gasolinera. Posteriormente él se resistió, se forcejeó con la persona, recibió un disparo. Es decir, tres disparos en total recibió. Cayó ahí en una cerca de un supermercadito muerto. Y los delincuentes creo que se llevaron su arma y algo más. La persona que perdió la vida, el guardia de seguridad, se trata en vida fuera Ramón Medina, de 53 años, de la empresa de seguridad de Protect Max. De esa empresa de pertenece y cubre la gasolinera. Y lastimosamente estos delincuentes hicieron la suya, ¿verdad? Y para completar, hay un oficial que de la Policía Nacional que intervino, que habla sobre los pormenores que él pudo recoger también en el lugar. Vamos a escuchar al compañero, si por ahí tiene la mano. Bueno. Bueno, exactamente lo que estaba diciendo, que hace rato, por ejemplo, no los guardias y eso no fueron más asesinados. Esta vuelta nuevamente vinieron con todo. Hay también otro informe más adelante que hubo también un asalto también, presidente, ahí en la zona a su lado. Y vamos a escuchar lo que dice el oficial de policía, lo que en relación del caso, cómo ocurrió.
0: A ver.
6: Tal. ¿Audio? ¿No tiene audio?
0: Podemos, no sé si estamos al aire. Podemos pasar en el siguiente bloque, ¿verdad? Entonces preparamos bien y escuchamos todo, ¿verdad? No,
6: ahí está. Solamente sí. Él estaba refiriendo más o menos cómo ocurrió el hombre que se había disparado en la cabeza y posteriormente ellos vinieron a intervenir el lugar.
0: Sí.
6: Posteriormente, por orden del representante del Ministerio Público, una vez finalizado el procedimiento, el cuerpo fue entregado en una funeraria y ellos están recabando también. Sí. Ellos tienen ya una cámara de circuito cerrado de la gasolinera donde se observa a las dos personas que había llegado a bordo de una motocicleta.
0: Sí.
6: Y eso van a utilizar el personal de investigaciones para tratar de identificar, localizar y detener a estos asesinos del guardia de seguridad. Vamos a repetir, este ocurrió esta madrugada
0: hace
6: una estación de servicios Petropar, ubicada sobre la avenida Mondal, ahí en la ciudad de Presidente Franco, donde falleció el guardia de seguridad de nombre Ramón Medina, de 53 años.
0: Vamos a preparar el material, Juan, para el siguiente bloque, ¿te parece?
6: Okay, ya está.
0: Así es que quédense atentos porque a la vuelta escuchamos. Ya venimos 3:12.

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0: De vuelta con ustedes, señora, señor, 3:26 de la mañana, de la madrugada, de la noche, como usted prefiera. Seguimos en madrugada monumental con una temperatura de 23 grados en Asunción. Seguimos leyendo los mensajes, recibiendo los llamados. Ya sabes que está habilitada la línea baja de 12 a 4 de la mañana, 618-4700, con mucha participación de la audiencia hoy. Nuestro WhatsApp 0971-108010. Cualquier momento va a subir el precio del combustible y de la electricidad. Vamos a estar mejor, dice acá Jesús Salvador. Medina Salvando, o sea, Jesús Salvador se llama el oyente. Ay, ay, ay, sea. A ver qué nos manda Bruno, nos mandó otro audio. A ver.
1: Maravillosa. Te voy a tocar la cucaracha con la lengua. La la la la la la la la la la la la la la la.
0: Mamá, qué guías. Señor Juan.
2: Bueno, vamos a ir a la ciudad de Concepción. La pasada ayer, pues, estamos hablando de ese tema del feminicidio. Hoy nuevamente, o sea, ayer nuevamente ocurrió. Esta vuelta ocurrió en la ciudad de Concepción. Un hombre, minutos antes, había llevado a la hija de la señora de 17 años al colegio. Y después de venir, seguramente mantuvieron una discusión. El hombre, primeramente, según la investigación, le mató primeramente a su mujer en la casa. Y posteriormente él se fue, salió de ahí. Y posteriormente se suicidó en una recicladora. Se le encontró tendido a su lado un revólver calibre 38. Vinieron los representantes del Ministerio Público, como así también los bomberos voluntarios. Los bomberos voluntarios vinieron, que fueron alertados, vinieron para tratar de auxiliar, hacer la reanimación y trasladarle al hospital. Esa era su intención de los bomberos. Vinieron y, bueno, cuando revisaron a la persona, ya nada no pudieron hacer porque ya estaba muerto. Mientras que se produjo la diligencia ahí en el lugar, entonces no empezaron a identificar a la persona y después dónde vive. Entonces, más o menos, los representantes del Ministerio Público imaginan, ni se no digo cuál yuca las envíe de cuál pilla suicidas. Y legalmente se fueron a la casa, ingresaron y le encontró muerta a la señora en la cama. Terrible. Y vamos a leer el informe, quiénes son los protagonistas con este nuevo caso de feminicidio y posterior suicidio por parte del supuesto autor. Se suicidó. Un hecho de violencia conmocionó de la ciudad de Concepción, detrás del hallazgo de los cuerpos sin vida de una pareja. A la señora se la encontró en la cama y el señor tendido en una recicladora. Se trata en vida fuera Benicio Arevalo, 59 años, que se encontraba en el suelo en una recicladora con una herida en la cabeza y un revólver calibre 38 bajo de sus piernas. La mujer que fue asesinada por el hombre, Lucila Rivero, de 53 años, ella fue hallada en una de las habitaciones de la vivienda en posición sedente, rescatada por una cama y con una herida a la altura del arco superciliar izquierdo. Los representantes del Ministerio Público, en este caso, había como evidencia levantar el revólver calibre 38 personal de criminalística. El aviso se dio a la 1:00 p.m. del día de ayer, que movilizó a tanto la policía, bomberos voluntarios, también representantes del Ministerio Público. Y sí, lastimosamente, nuevos casos femeninos. Y lo oye, jupado a los mitámenes.
0: Totalmente loco, Tanza. Uno más loco que el otro.
2: Uno está ocurriendo ahora el feminicidio.
0: Uno detrás de otro.
2: Sí.
0: Sí, una locura. Bueno, 3:31 en la República del Paraguay. No sé, Marce, si ya anda tu asunto. Qué mal sonó eso, ¿eh?
2: Asunto.
0: No sé si. ¿Viste el audio del abogado de ¿viste el que cobró la indemnización? Extrabajador de la municipalidad de Asunción.
2: 20 años,
0: güey. 20 años. Cobró 100 millones de guaraníes y teníamos la nota del abogado, pero como hubo muchas llamadas, no pudimos pasar hace rato. Es cortito. Tras 20 años de lucha, un ex trabajador pudo ser indemnizado por un despido injustificado en la municipalidad de Asunción. Y esto dijo su abogado, que estuvo hablando ayer para Monumental. A ver, escucha un poco.
3: ¿Ya tú vienes? exfuncionario de la municipalidad, digo bien, que aproximadamente en el 2005-2006 fue despedido de forma injustificada e inició un juicio de indemnización. Sin embargo, la justicia llegó 20 años después y finalmente ya pudo cobrar ese dinero. Aquí el abogado va a dar más detalles sobre el caso. Buenas tardes.
4: Buenas tardes para vos, buenas tardes a los amigos de la mesa. Por intermedio de Dante, un gran abrazo.
5: Gracias,
4: y a
5: doctor.
4: Los televidentes de esta este prestigioso canal. Definitivamente estamos muy alegres. Después de mucho tiempo, bastante tiempo, 20 años, el señor Victorino Soto, ex trabajador de la Municipalidad de Asunción, ha cobrado una indemnización equivalente a aproximadamente 100 millones de guaraníes. Él trabajaba en la parte administrativa en la Municipalidad de Asunción, era contratado en forma consecutiva año tras año, y lo que hoy por hoy la jurisprudencia determina y la propia ley es de que aquellas personas que tienen un trabajo continuo y permanente, por más de que sus contratos sean por tiempo determinado, adquieren estabilidad y también tienen todos los la solvencia para poder reclamar dentro del Estado de Derecho y dentro de lo que establece el Código del Trabajo.
3: O sea, esta persona, Victorino Soto, él todos los años se le renovaba el contrato, entonces tenía máximo como antigüedad de un año bajo lo que sería el sistema antiguo.
4: Efectivamente, hay que aclarar que este es un sistema que utiliza tanto el sector público y el sector privado para tratar de burlar la ley y no circunscribirse a los mandamientos del Código del Trabajo. Pero hay que entender muy bien de que si el trabajo es continuo y es permanente y la naturaleza de su trabajo es permanente, por más que tengan contratos por tiempo determinado, se entiende que tiene contratos por tiempo indeterminado. Por lo tanto, al término de la relación laboral, se le tiene que pagar la indemnización correspondiente y también, si es que cumple más de 10 años de antigüedad, adquiere la estabilidad en el trabajo.
3: Los 100 millones que terminó finalmente cobrando Victorino Soto, ¿son lo que se estableció por el fallo o también tienen en cuenta los intereses de tanto que duró el caso?
4: Este es un reclamo, vos lo dijiste, que tiene una duración de aproximadamente casi 10 años. En una sentencia, en primera instancia, hace aproximadamente, te estaría hablando de hace 7 años atrás, se había establecido que el monto indemnizatorio es de 20 millones de guaraníes. Lo que pasa es que la Municipalidad de Asunción, en forma perversa y en forma irresponsable, ha atacado tanto en segunda instancia como en la Corte Suprema de Justicia la invalidez de esta sentencia, lo que generó esa suma de intereses que hoy equivalen más del 80% del capital reclamado. Los 20 millones de guaraníes hubiese sido más oneroso pagar a la Municipalidad hace 8 años atrás que esperar tantos años para poder pagar esa suma el día de hoy.
3: O sea, por esa dilación, por querer dilatar el caso, ahora a los contribuyentes les cuesta 80 millones más este caso.
4: Así mismo, pero no es una cuestión muy exclusiva de la Municipalidad de Asunción. Todo el Estado paraguayo, generalmente, cuando hay un cambio de mando, sea el partido que fuese, realizan despidos en forma injustificada en el sector público, fundamentalmente, sin ningún tipo de miramiento hacia argumentos legales. Ellos mismos saben de que va a llegar el momento dado que van a perder esa sentencia y van a tener que pagar, pero como no son ellos, no es el dinero de ellos lo que pagan a los trabajadores, entonces se toman ese tipo de ligereza. De todas maneras, esperemos que a nivel también del Poder Legislativo se pueda mejorar algún tipo de régimen que pueda hacer un poco más rápida la justicia. Imagínate, 20 años de litigio como para poder cobrar una indemnización es bastante tiempo, ¿verdad? Y hay personas que dentro de ese lapso se cansan, hay personas que lastimosamente fallecen y por lo tanto en esos casos la justicia no llega, no es ni pronta ni barata y realmente es una lástima y son casos que comúnmente...
0: Bueno, ahí está lo que comentaba, parte de lo que decía el abogado Raúl Mongelos, qué locura en la Municipalidad de Asunción y en varias partes de la función pública se manejan así, ¿verdad, Juan?
5: Claro.
0: Así es. Tengo audio, a ver, un audio más, o sea, varios, pero vamos a escuchar uno porque ya en breve tenemos pausa otra vez.
6: Buen día, Mati, buen día, don Juan, bate como ahí en Balaporte. Ambos se mide, MB, Yagua, o Yulaque, Piola, Beja, hoy tira moto, ¿ves?
0: Sí,
6: Oye,
5: la apagada.
6: Sí, es más libre, vea.
0: ¿Está libre?
6: Cuatro días, no, ahí la comisaría, vea. Ahí. Oga, vea, puta. Preso. Es como si fuera que nada, ¿no? Y cagüete, yo iba, tipo, ¿no? Ya está. Pues llegaba para ver allá.
0: Pero te das cuenta, esto es gravísimo, Juan. Ese tipo que le ató al perro en la moto y le arrastró. Ya hace ya o sea, cuatro días tuvo preso y salió otra
2: vez. Esa más.
0: Qué oscuro.
2: Terrible lo que hizo.
0: Señor Juan.
2: Bueno, acá justamente estoy leyendo la información. Ayer ocurrió también otro violento asalto a mano armada. Y el perjuicio es de $200,000.
0: Más que guía.
2: Resulta ser que un vehículo violento blanco se fue a retirar de la mercadería, creo que de vecino país del Brasil, ¿verdad? Y en todo momento la policía, la patrullera, le estaba escoltando. Llega a la empresa, pero no le permite entrar a la policía detrás de ese vehículo que está trayendo la mercadería celular de alta gama por valor de $200,000. Ingresa en el predio del vehículo, Fiorino color blanco, cargado con celular de alta gama por valor de $200,000. Detrás vinieron dos vehículos. Una Toyota Fortuner le intercepta, otro vehículo. Entonces, sin decir, no se puede ir ni acá ni allá. Uno se puso de frente, el otro atrás. Y se llevaron toda la mercadería. Posteriormente huyeron, dejaron el Toyota Fortuna en un lugar, en un camino vecinal, tierra aplanada, incendiaron. Y el otro vehículo dejaron abandonado. La policía dijo, nosotros hicimos todo el trabajo, hasta aquí le trajimos, no permite ingresar y ocurre este tipo de hechos. Creo que parece que se hicieron pasar los agentes del escenario, los delincuentes. Bueno, el violento asalto había ocurrido en una empresa global. Robaron la carga de teléfono celular por valor de $200,000. Secuestraron al chofer y huyeron durante la persecución. El violento asalto había ocurrido a instalaciones de la empresa global ubicada en el kilómetro 12 Mondague, Ciudad del Este. Un grupo de delincuentes presuntamente robó una importante carga de teléfono celular y privó de su libertad al conductor del vehículo de reparto y escapó del lugar. Según los primeros datos, la mercadería era transportada en una Fiat Fiorino color blanco. De los asaltantes habrían llevado al chofer junto a las cargas. Para concretar la fuga, los delincuentes derribaron el portón de la parte trasera del predio en medio de la huida. Presuntamente, uno de los ocupantes de una camioneta Toyota Fortuna de color negro, que luego quemaron, forcejeó o intentó descender del vehículo, ocasionándole la rotura del vidrio de la camioneta utilizada por los sospechosos. Agentes de la Policía Nacional desplegaron un amplio operativo en la zona y, de acuerdo a las informaciones preliminares, se mantiene una persecución policial para intentar localizar a los responsables. Sí. Y acá hablas, los malvivientes se llevaron el celular de alta gama por valor de $200,000. Los malvivientes eran 6 a 8 personas que habían ingresado en el mismo lugar de la empresa.
0: Bueno, señor, momento de pausa, 3:40 minutos. Faltan 20 para las 4, Juan, ¿puede creer?
2: Ya.
0: Exactamente. Hacemos la pausa y ya.

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0: Ahí está, quería escuchar ese último. Cuando termina 3:53 minutos, la temperatura 23 en Asunción. Seguimos en Madrugada Monumental. Nos quedan unos minutitos todavía antes de comenzar a leer los diarios para la gente que se está despertando, así es que sigan enviando sus mensajes. Y está siendo las 3:53 con una temperatura de 23 grados. Está nuestro compañero Leandro Sánchez puntualmente para hacer el resumen completo de noche y madrugada. ¿Cómo te va, Leandro? Buen día.
1: Muy buenos días, Matías, señor Juan, y también a toda la gran audiencia de Madrugada Monumental. Espero que estén todos muy bien y teniendo un buen inicio de jornada. Asimismo, Matías, tenemos que iniciar con nuestro recuento de lo que fue la noche y madrugada, empezando directamente por este caso que, bueno, en la ciudad de Capiatá, un hombre asaltó a 4 mujeres, despojándolas de sus pertenencias. El sujeto intimaba a sus víctimas con un machete en mano y tras varias denuncias fue aprehendido por la Policía Nacional. Ocurrió en el barrio Cerrito de la ciudad de Capiatá, ex Ruta 1. Ahí vemos justamente cómo este hombre fue captado a través de imágenes del circuito cerrado cuando guardaba su machete ahí entre sus vestimentas. Y bueno, el informe dice que a través de unas imágenes del circuito cerrado y tras varias denuncias de las mujeres que fueron víctimas de asalto por parte del mismo hombre, la Policía Nacional aprehendió a un sujeto que causaba zozobra y miedo en las mujeres, principalmente en horas de la noche, en el barrio Cerrito de la ciudad de Capiatá. El hombre tenía un mismo modus operandi, según el informe de la policía, ya que solía transitar por la vía pública en horas donde normalmente las personas regresan a sus casas después del trabajo. Cuando identificaba a una víctima, la seguía y con un machete en mano asaltaba a las mujeres que estaban solas, las despojaba de sus bienes y huía del lugar. Ya durante la mañana del martes, el delincuente fue plenamente identificado y aprehendido por los efectivos policiales de la comisaría 32 Postel del Cuadre Capiatá. El hombre fue identificado como Julio César García Figueredo, de 24 años de edad, quien ya se encuentra a disposición de la agente fiscal de turno, la abogada Carolina Martínez, de la mencionada ciudad. Ahí justamente ya vemos cuando este hombre era ingresado dentro de lo que es la comisaría 32 Costa Urquá de la ciudad de Capiatá. Vemos justamente también cómo va transitando este hombre por la vía pública guardando ese tremendo machete con el que solía asaltar a sus víctimas. Pasemos a hablar de nuestro segundo caso, compañeros, en donde 3 menores de edad ingresaron a una escuela en J. Augusto Saldívar y desmantelaron un acondicionador de aire para poder hurtar los tubos de cobre que, bueno, se presume que los menores serían exalumnos de la institución educativa. Los implicados fueron plenamente identificados por las cámaras de circuito cerrado del lugar. Vemos ahí en una esquina cuando estos 3 menores de edad bajaron justamente la llave general de la energía eléctrica de la escuelita y, bueno, posterior a eso comenzaron a desmantelar este compresor de aire para poder hurtar justamente el tubo de cobre. Durante la noche del martes, 3 adolescentes menores de 14, 16 y 17 años ingresaron a una escuela en la ciudad de Julián Augusto Saldívar y desmantelaron un acondicionador de aire para poder hurtar los tubos de cobre. Los menores bajaron la llave general de la energía eléctrica y así desarmaron el compresor de aire que da hacia la parte externa de una de las aulas. Se presume que los menores de edad serían ex alumnos de dicha escuelita, ya que conocían perfectamente el lugar, como así también donde se encontraba la llave general de la energía eléctrica. Los 3 involucrados en el hecho fueron plenamente identificados por unas cámaras de circuito cerrado que estaban ubicados frente mismo a la entrada de la institución educativa. Una vez realizada la denuncia por el director de la escuela, los menores fueron aprehendidos en la vía pública y llevados hasta la comisaría 33 Posta de Duraró de Capiatá, donde se comunicó a sus padres de lo ocurrido con los involucrados en este, bueno, llamativo hecho, compañero. Lo que se sabe es que podrían ser exalumnos de esta escuelita ahí en Cota Hurto Saldívar. Y bueno, lo hurtado también fue recuperado, y bueno, esto ya queda a cargo del Ministerio Público. Pasemos a hablar de otro caso, compañeros, audiencia, en donde un terrible intento de homicidio ocurrió en la ciudad de Ipané, en donde un hombre casi acaba con la vida de su propia madre. La mujer fue rescatada por sus vecinos. El hombre habría salido de la penitenciaría hace apenas 8 días atrás. En el barrio 8 de diciembre de la ciudad de Ipané, un hombre con frondosos antecedentes por homicidio doloso, que habría salido de la penitenciaría hace unos 8 días, fue a la casa de su madre e intentó asesinarla con un arma blanca. Según el reporte de la Policía Nacional, la mujer, quien sería una adulta mayor, llegó hasta la comisaría 23 de Ipané en compañía de unos vecinos y presentaba severos golpes en el rostro. Tenía los labios de la boca ensangrentados y rastros en el cuello de un intento de asfixia. Según mencionó la víctima, de 72 años de edad, el hombre que la atacó sería su propio hijo, quien fue identificado como Eduardo Adrián Bernal Ruiz Díaz, de 46 años de edad, con antecedentes por homicidio doloso en el año 2006, posesión de estupefacientes, robos y hurtos agravados. Una vez que el sujeto vio a los intervinientes, intentó darse a la fuga por una zona boscosa, en donde los intervinientes también ingresaron y lo aprehendieron en dicho lugar, llevándolo posteriormente hasta la comisaría correspondiente y quedando ya a cargo del Ministerio Público. Verdaderamente terrible este caso, en donde este hombre de 46 años casi acaba con la vida de su propia madre, una mujer adulta mayor de, como ya escuchaban, compañeros, 72 años de edad. Y bueno, qué lástima que tenemos que hablar de este tipo de hechos. Una vez más, el segundo ya en la semana, compañeros, bastante alarmante esto. Y por último, compañeros, audiencia, tenemos que hablar de este hecho en donde un hombre hurtó un martillete hidráulico de la zona de obras de la avenida Avelino Martínez, ahí en la zona sur de Fernando de la Mora. El sujeto fue captado por imágenes del circuito cerrado cuando hurtaba la herramienta del lugar en donde son guardados todos los materiales de las obras. Vean justamente cómo llevaba a este hombre tranquilamente ahí sobre sus hombros este martillete hidráulico que tiene un peso bastante considerable. Y esta máquina, compañeros, audiencia, sirve para romper lo que es la capa asfáltica. Es lo que los obreros utilizan para ir rompiendo partes de la capa asfáltica. Y bueno, el hecho ocurrió en horas del mediodía del martes, en donde un hombre fue captado por imágenes del circuito cerrado, hurtó un martillete hidráulico de la zona en donde se están realizando las reparaciones de la avenida Avelino Martínez. El sujeto fue plenamente identificado, ya que a plena luz del día se lo vio llevando la herramienta sobre sus hombros para luego empeñarla por unos 20.000 guaraníes. El hombre fue identificado como Francisco Ariel González Benítez, quien fue sindicado como el presunto autor del hecho, de unos 21 años de edad. A su vez, también fue identificado el hombre que compró la herramienta, quien sería Ricardo Daniel Zarza González, de 58 años de edad, quien manifestó a los intervinientes que no sabía de dónde provenía la herramienta y que pensó que la máquina que sirve para romper la capa asfáltica ya no funcionaba, y que por eso quiso quedarse con este mencionado martillete. Vean lo que es, compañeros, bastante grande se ve justamente aquí en imágenes, y bueno, ha de tener su peso también, porque normalmente cuando transitamos por una zona donde hay obras, esta máquina, esta herramienta, hace trabajar, pero todo el cuerpo cuando los obreros la están utilizando. Y vean la facilidad con la que estaba llevando este hombre de 21 años, conocido adicto también, nos dijeron los intervinientes en el caso. y bueno, ya este hombre fue llevado a la comisaría y fue puesto ya a cargo del Ministerio Público, compañeros.
0: Bueno, terrible, terrible, impresionante. No sé ni por dónde empezar, Leandro, con todo lo que contaste hoy. Terrible, o sea, sobre todo el caso de este tipo de que le maltrató a su mamá. Una locura total.
1: Bastante fuerte justamente el recorrido de la noche y madrugada, Matías, señor Juan. Y por supuesto, como ya les mencionaba, es el segundo caso en la semana que estamos comunicando sobre un intento de asesinato a la propia madre.
0: Sí.
1: Estamos tocando temas bastante sensibles a lo que es la sociedad. Y bueno, esperemos justamente que este tipo de hechos ya no ocurran, porque bueno, es algo bastante fuerte, bastante delicado. Y por supuesto que las autoridades competentes deben hacerse eco justamente de este tipo de hechos.
0: Totalmente. Muchísimas gracias, Leandro. Será hasta mañana.
1: Será hasta mañana puntualmente, compañeros. Ahí
0: está. Leandro Sánchez con toda la información. A ver qué dice este audio. Hola.
2: Buen día. Ahí ando justiciando y que ya me cambie. Hola, justiciando. Y voy a jugando y cumplí. Ahí ando de pico a cuidar la plata falsa un poquito. Justicia, pero no anda en Paraguay. La ley plata de no cumplí la ley.
0: Bueno, gracias, mi amigo. A ver, buenos días, señores. Buenas madrugadas, señores Matías, Juan, soy Julio Troche, pero Juan Caballero la vez pasada les mandé mensajes sobre mi caso de la fiscalía, pero Juan Caballero puso orden de captura por homicidio doloso el paso del pasado 12 de septiembre, sin pruebas, etcétera. Pasa que un funcionario del INDER nos está estafando hace como 5 años, cada año era una historia, nos había marcado unos terrenos que según era del INDER, según él, pasa que no es de la línea internacional, franja de dominios de la franja, cada año una historia diferente, nunca tuvimos es larguísimo el caso que me mandó el oyente. Es muy largo, mi amigo. Yo me acuerdo del caso que me comentaste, porque lastimosamente ya no me da el tiempo para leer. Si por ahí me podés, mañana podés llamarnos un poquito antes de las 4, porque nos mandó, es muy largo nomás ahora para leer. Si por ahí nos podés mandar por audio o si querés llamarnos directamente y comentarnos. Saludos con cariño, tengan un bello día. Dice acá, buenos días, 3 retos para hoy: ser sabios como el silencio, fuertes como el viento y útiles como la luz. Excelente día, muchas gracias. Matías y Juan. Oyente, hola.
3: Buen día, Matías, don Juan.
0: Buen día.
3: No pude llamarle a usted porque mi presión estaba bastante alto.
0: No me digas.
3: No se bajó con nada del mundo. 18 tenía. Tomé 3 Losartán, limonada, ata. Y coste que hoy no comí casi nada. Cuando me desperté, me dijo mi nuera, ya está la comida. Era un guiso monotí. Pero yo no como nomás la comida normal. Cocido con leche, es que ya terminó, porque yo le di un litro de leche en cartón a mi hijo y tomaron todo.
0: ¿Y tú laxante no tomaste?
3: ¿Cómo?
0: ¿Tú laxante tomaste?
3: No, ese está suspendido hasta mañana o pasado. Lo que me preocupa, no, señor Juan, es creciente otágina. Peche me vuelve con la peligraina. Ella está 5 cuadras a poblado de Perriolina. Mojo pico la obamita, porque la cosa angujeta y tres. Ah, vengo a hacer mi china, se copió 4 piezas, ahora voy a orar en mi gemba.
4: No, pero la creciente hubo, por ejemplo, la moite de Brasillo, la ola, pero por ejemplo, Pantanal, pero oye, bordado, o un mato lado, porque cuando agua, a ver, ya sacó. Agua arriba, de donde dejó estamos norte a otro lado, en Majeo, hay una cepina, por ejemplo, Pantanal, pero oye, bordado, o un mato lado, porque cuando agua, a ver, ya sacó agua arriba, de donde dejó estamos norte a otro lado, en Majeo, hay una semana, a pello lado, a otro lado, a ver, creciendo, oye, bordado, ve, Pantanal, o pesado y con la creciente.
3: Jaco,
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0: sí, ya estamos sí. Solgados gallo sí.
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4: Ah, engoje y o vendas si las sabes, doña Puntillo, y las sabes, y diría tu momento abajo, Jarimi sin mío, ¿sabes? Sí. ¿Qué ve tipo? A por ahí por el teléfono, a buscar a mía, a ver la ubicación. A pesar de
3: que tu papá y cuelga tu hija, peña amiga, fuera hoy, la tía gana. A pesar de que somos un menor, pero no menor, y después ir este a
0: hoy. Yo gana, me toque y haga pausa ya.
3: Bueno, ja, ojita y con don Juan, te último.
0: Sí, va a llover, dice ojita. Que va a llover, haga mañana.
3: De, y mi hijo quería irse en el mercado, golpeado, y le saca. Bueno, Matías y don Juan, que amanezcan bien.
0: Llamando más temprano mañana.
4: Igual para vos.
0: Chao.
3: Bueno.
0: Bueno, hacemos la pausa, señor Juan.
4: Claro.
0: Y ya leemos los diarios a la vuelta. 4:09.

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0: Estamos de vuelta, 4 y 22 de la mañana, la temperatura 22 grados con 6 décimas en Asunción. Seguimos en Madrugada Monumental, estamos en la recta final de nuestra programación. Ya es momento de levantarse, ¿verdad, Juan? Los que están en el turno de las 4, 4 y media. Ahí.
1: Ahí no puedo hacer.
0: ¿Qué consejo le da a alguien, Juan, que se está dando vuelta en la cama? No me quiero levantar hoy.
1: No, debe antes más. Porque le llevo que hay ellos. Sí, así es, antes más.
0: Ese 5 minutos más, no.
1: No, no existe, ¿verdad?
0: No existe.
1: No, o sea, que tú hay que llegar, hay que pedir, ¿verdad?
0: Exactamente. Bueno, ¿y cuál es el menú para hoy?
1: Este ya 29.
0: Sí, hoy es miércoles 29 de julio del año 2026.
1: Ñoqui. Usted dice, soy yo K29, ya soy Ñoqui.
0: ¿Por qué le dice Ñoqui a tu socio, Juan?
1: De Chrysler. K29.
0: Porque le gusta Ñoqui.
1: Exactamente, le gusta Ñoqui.
0: Ahí está, escucha. Espera que ya voy a apagar.
1: Pa.
0: Ahí está. Y voy a seguir durmiendo.
1: Este ya, si no de pollo, si no de carne, y coitero.
0: ¿Yoki?
1: Sí, abundante de queso rallado.
0: ¿Salsa blanca o salsa roja? A mí me gusta la salsa blanca.
1: ¿En serio?
0: ¿A vos te gustan los dos, Juan? Rafa. Hacer festival de salsa. A mí también. Me gusta. Yo suelo hacer festival de salsa.
1: ¿En serio?
0: Empiezo con Celia Cruz y después voy escuchando todo tipo de salsa. Entonces, ñoqui de pollo para hoy.
1: Sí, ñoqui.
0: Y encima, ¿qué tal un jugo de durazno?
1: Ah, oigo y chévera, oigo y chévera.
0: Que muy pesado, dice.
1: No, pesado, yo. Pesado, ¿dónde? Uy, no.
0: También. Bueno, arrancamos, ¿te parece?
1: ¿Y alguien por uno?
0: Vamos con las tapas de los diarios para la gente que quiere arrancar la jornada bien informado. Esto dice Última Hora. Industriales piden celeridad en políticas energéticas. Asumió nuevo presidente de ANDE en medio de advertencias sobre tarifas. Postura tras cambio de mando UIP y FEPRINCO. Esperan que las reglas claras permitan atracción de mayores inversiones y sostener industrialización. Debate. Equipo económico pidió informe sobre excedente energético. Evalúan capacidad para abastecer megaproyectos como caso Atome. Keiko Fujimori toma el mando en Perú.
1: Así va a ganar, véanse.
0: Desafío. Asume mandato como presidenta de Perú para los próximos 5 años, 2026-2031, con un primer discurso en el que anunció acciones para liderar operaciones contra el crimen organizado, dice. Cuatro pilares para orientar a MIPYMES. Frente sugiere reprogramar deudas y liberar fondos. Diputado protesta, pero Cancillería sigue en silencio sobre Lula. Asunción, deuda vencida de bonos llega a 114 mil millones de guaraníes. Telefuturo apuesta a una transmisión sin fronteras. Página 22, dice Última Hora.
1: Bueno, en la zona de la ciudad de Hernandaria, ahí también se produjo un asalto domiciliario en hora de madrugar. Resulta que cuatro personas había irrumpido la residencia, había rompido la puerta que es de blindes, había ingresado y le sorprendió a la pareja que se encontraba durmiendo y también la otra pieza encontraba a su hijo. Se llevaron $2,800, joyas y teléfonos celulares. Posteriormente se había retirado del lugar. Son total cuatro personas que habían llegado en dos motocicletas. Resultó víctima del asalto la señora Fátima Beatriz Ramírez Centurión, 39 años. Ella menciona que se encontraba descansando junto a su pareja y sus hijos, donde estos delincuentes habían irrumpido su residencia y le obligaron para entregarlo toda su pertenencia. Ya en hora de la tarde, de la comisaría 32 de la ciudad de Hernandaria logró la detención de dos personas sindicadas como supuesto autor de la recuperación de dos motocicletas y también los teléfonos celulares que habían robado de propiedad de la víctima y un poco de dinero. Ahora falta dos más y también para sacar de circulación, si no va a seguir continuando a hacer que se con la suya.
0: Vamos a la tapa del diario Extra. Eliminan del grupo a mami por plaearse. Lío por aportes para el Día del Niño. Las mamás habían propuesto contribuir 50 mil guaraníes para el festejo, pero la doña alegó que su hijo no consume dulces. Le culpan de tener mala actitud. El pálpite de El Morínigo. Moteles van a llenarse de amigobios, dice. Volcó cuando iba a una farra mecánica, usó auto del cliente. Ese es un clásico, o sea. Y terminó Shagai. Le avisaron del taller para retirar el sábado, pero no pudo. Justo esa noche ocurrió la, ma-

0: Canadá, el responsable de donde Ocañete. Bellura le dicen al sub O. Se salvó de una patota, pero solo le dicen churro. A la gente Iván Montiel nadie le pregunta sobre el terrible ataque, le llenan de piropos nomás, dice. Vale todo, gran hermano, y más, Telefuturo va a sacudir la pantalla. El canal presentó anoche las novedades, incluyendo el 2027, y ratificó su apuesta por contenidos de calidad. El retorno del Baila Conmigo Paraguay y Yo Me Llamo, dice el diario Extra en su portada.
1: Bueno, ya vamos en la zona de José Domingo de Irala. Pero voy a tener que pisar a Tuñeja, güey. Voy a amenazar a ti y a pisar a los yucatas de Tuñeja, güey. Por lo visto, Tuñeja va a ir. Voy a saber tu caravana, güey.
0: ¿De los promeseros?
1: De caravana, de vehículos. Es a la compañera, güey, pues a José de calle, güey. O sea, sí, güey. A Tuñeja, que hija, no, está el tipo de los Tuñeja. Allá, entonces, uso y güey. Y acá dice el informe, un joven denunció que ante la autoridad que sufrió un intento de homicidio por parte de un sujeto que se movilizaba como acompañante de una moto, supuestamente por el tan solo hecho de chiflar una caravana que pasaba frente a su lugar de trabajo. El llamativo caso se produjo el domingo a las 20 horas en la colonia Itaberá. Gustavo Ramón Cabaña, 19 años, comentó a la agente policial de que él y su compañero de trabajo estaban frente del taller y lavadero donde se trabaja, y cuando en un momento dado pasó el lugar una caravana de vehículos junto a su amigo, empezaron a chiflar y a alentar a la persona que pasaba por ahí,
0: silbando
1: en la oscuridad. Ahí llegó los ocupantes de la motocicleta. Uno de ellos se bajó y lo amenazó y le apuntó por la cara que le iba a disparar.
0: ¿En serio?
1: No contento con ese, le disparó ahí cerca de su rodilla. Por esa razón, realizó la denuncia. Pero tu uña es por una vena.
0: Bueno, Frente sugiere reprogramar deudas y así liberar fondos para insumos. Al archivo, hubo consenso en varias comisiones del Senado de dejar la emergencia sin efecto. Plan C. Con el respaldo de su asesor económico, el titular de IPS planteó otra alternativa a crisis. 1.261 billones de guaraníes es la deuda de IPS, en la que también está incluida compromisos con proveedores. En esencia, la ley de emergencia sin un financiamiento no nos sirve. Nos dan una ametralladora pero sin balas, dice o dijo el titular del Instituto de Previsión Social, doctor Isaías Frentes.
1: Bueno, acá tengo el informe de la Policía de Investigación. La mención de que le detuvieron a tres personas que cuentan con orden de captura pendiente en la zona de la ciudad de Villarrica. Ayer, cerca de las 10 y 5 horas aproximadamente, sobre la calle Budelar Pilcomayo del barrio Tuyumí de Villarrica, se logró la detención de María Angélica Chamorro Cardoso, de 38 años, tiene captura por hurto. Se encuentra ya detenida en la citada dependencia a disposición del Ministerio Público.
0: Es momento de tener toda la información íntima cartista. La reunión por poco fue postergada nuevamente debido a la actividad que tenían prevista los médicos del 83 Benjamín Acebal, departamento del presidente Hayes, feudo del presidente del Congreso Basilio Bachi Núñez, quien fue precisamente quien intentó justificar una nueva reprogramación de la comparecencia de Isaías Fretes ante la Comisión de Hacienda del Senado. El cartista Silvio Beto Velar explicó en comunicación con Monumental que persuadió a Bachi, advirtiéndole de que la no comparecencia podría dar pie a suspicacias y dar a entender que el propio Poder Legislativo evita este trámite pendiente frente a una crisis que enferma la previsional.
1: Bueno, ahí en la zona de la ciudad de San Lorenzo, la comisaría primera logró la detención de 8 personas, de los cuales 5 personas cuentan con órdenes de captura pendientes por hurto, también por incumplimiento de deber legal alimentario, por robo y hurto agravado, y 2 personas se robaron 3 medidores de agua, propiedad de la SAT. Resulta ser uno de los hombres se acercó a la comisaría de primeras a denunciar, mencionando de que se estaba bañando, se estaba duchando. En un momento dijo que se fue el agua.
0: Se fue el agua.
1: Y se quedó con el jabón, la cabeza,
0: y con el
1: su
0: shampoo,
1: cuerpo.
0: Ese go, el shampoo en el ojo.
1: Sí, mamá le dice la vieja, era ya puedo, hola, úsete el jarabe. Había sido la. Después la. Entonces, una caída, yo fue mañana. Y para hacerme una cosa, había sido. O montar para irte, vos a o montar la medida. A ver, tipo, putan jaores, ve. Entonces, la vieja abrazazo de. Ore, cuéquite y de dama Juana, la. O para hacer el baño, me pego ya. Oye, ya, Rajina, la. A un vaya a pujar. Se trata de César Eduardo Rivero Salazar, de 19 años, Hugo Vidal y Samón Arias, de 20 años. Estos son los responsables de robar 3 medidores de agua de la empresa Exact.
0: Bueno, diputado pide acelerar ley de emergencia para previsional El diputado Yamiles Gay sostuvo que la situación del IPS requiere una respuesta urgente y pidió a la Cámara Alta acelerar el tratamiento del proyecto de ley de emergencia sanitaria, incorporando las modificaciones propuestas por el senador Juan Afara sin reiniciar el trámite legislativo. La emergencia significa urgencia, están pasando los días y no estamos resolviendo, afirmó el legislador, quien explicó que está al tanto del interés del Senado en modificar la iniciativa original.
1: Bueno, la Comisaría Segunda de Bernardo Lamora de comunica la detención de 4 personas de diferentes procedimientos, una de ellas que había ingresado en la escuela educativa a llevarse todo lo que se encuentra a su paso. Se trata de la persona que fue detenido, Walter Luis Osvaldo Ovelar Núñez, de 27 años. Esta persona fue detenido, y la otra persona que por hurto fue detenido, Francisco Ariel González Benítez, ese es el supuesto autor, y Ricardo Daniel Zarza González, de 58 años, es el reducidor.
0: Desde Perú, Peña dice que el crimen organizado amenaza a la región, inseguridad. El presidente dijo que el crimen transnacional se ha globalizado y pidió coordinación. Reuniones, asistió a la asunción de Keiko Fujimori y tuvo reuniones empresariales y bilaterales. Es un problema que nos agobia a todos los países. El crimen transnacional es lo que más se ha globalizado, dijo el presidente de la República, Santiago Peña.
1: Bueno, la zona de la ciudad de Luque también menciona la Comisaría Tercera que logró la detención de 3 personas. Por hurto domiciliario fue detenido un menor de tan solo 15 años. Y el otro tiene orden de captura pendientes por violencia familiar. Liliana Rosana Balbuena, de 45 años, y el otro fue denunciado por violencia familiar.
0: El otro fue denunciado también.
1: Sí, bueno, por violencia familiar fue detenido.
0: Abdo reaparece en Perú en previa asunción de Keiko. El exmandatario Mario Abdo Benítez reapareció públicamente ayer en Lima, Perú, donde asistió a una recepción organizada como parte de las actividades previas a la toma de posesión de la presidenta electa Keiko Fujimori. Fotografías difundidas desde el evento muestran al ex jefe de Estado paraguayo compartiendo con la mandataria peruana durante un cóctel realizado en el Museo del Arco, uno de los actos protocolares organizados antes de la ceremonia oficial de transición de mando.
1: Bueno, la comisaría autónoma de la ciudad de Capiatá también menciona que le detuvieron a 3 personas. El primero en caer fue por detención de personas por cuenta orden de captura pendiente. Estamos hablando de Víctor Alfonso, paraguayo de 40 años, y el otro es por robo. Había ingresado en donde un lavadero y al regresar, el propietario en este caso no encontró más su aspiradora que utiliza para aspirar los vehículos. Y sí, había hecho la denuncia hasta la cámara de circuito cerrado, se lo pudo detener y se lo pudo recuperar. Rogelio Daniel Velázquez, sí, paraguayo de 56 años, la persona que fue detenido. En total son 3 la persona que fue sacado de circulación.
0: Le aspiraron su aspiradora.
1: Exactamente.
0: Y ahora están detenidos y van a morder el polvo. Hacemos la pausa, 4:35.
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6: Estamos de vuelta, señora, señor. 4:42 en la República del Paraguay, la temperatura 22 grados. Diputados recurren a Rabona para no tratar créditos y ampliaciones recurrentes. Ya van varias sesiones consecutivas que la Cámara Baja no agota su orden del día interna. El hecho de que el senador Silvio Velar esté pendiente del crédito habría motivado el desbande. Las reglas están para ser cumplidas y cada uno sabe su responsabilidad y nadie puede ser niñero, dijo el diputado del PLRA Adrián Billy Baezquen. Este tema de las ausencias lo tratamos siempre en la mesa directiva de la Cámara de Diputados, dijo Jorge Ábalos Mariño, también diputado del PLRA.
7: Bueno, la Comisaría 55 Vitalera de Ciudad de Yempuy también comunica que logró la detención de un hombre que había ocasionado un accidente de tránsito, una lesión, y se había dado la fuga. Ayer lo había localizado y logró su detención y se incautó el vehículo involucrado en accidente de tránsito. Jonathan David Aquino, de 26 años, se encuentra recluido en la Comisaría 55 Vista Alegre.
6: ANDE exigen a nuevo titular que defienda intereses de la institución. Presión, funcionarios advirtieron a Báez Reyes que estarán vigilando que cumpla con la estatal. Firmeza, los gremios pidieron al nuevo jefe de la ANDE a no ceder ante presiones sobre tarifas.
7: Bueno, en la zona de Presidente Franco también se produjo un asalto a una estación de servicio con resultado de muerte. En este caso fue asesinado un guardia de seguridad a balazos y se le despojaron su escopeta, su arma que tenía consigo. Este había ocurrido sobre la avenida Mondagú de la ciudad de Presidente Franco, la gasolinera de la emblema Petropar. Resultó víctima fatal el señor Ramón Medina, de 53 años. Los supuestos autores son dos personas que habían llegado a bordo de una motocicleta. La policía ya cuenta con la imagen de la cámara de circuito cerrado y van a tratar de identificar, localizar y detenerlo y poner a cargo del Ministerio Público.
6: Unión Industrial Paraguaya y FEPRINCO piden previsibilidad y celeridad en políticas energéticas. Reglas, gremios esperan que las reglas claras permitan la atracción de mayores inversiones.
7: Bueno, en la zona de Ciudad del Este, la zona de Alto Paraná, también se produjo un asalto a mano armada en una estación de servicio Petromat, ubicado sobre la avenida Bernardino Caballero, el sector 5 del barrio Remancito de Ciudad del Este. Resultó víctima Fernando Cárdenas Prieto, de 38 años, playero del local. Fue sorprendido por dos delincuentes que llegaron al sitio a bordo de una motocicleta tipo enduro color negro, simulando ser cliente. Los delincuentes se apoderaron de la suma de 400.000 guaraníes y teléfono celular del playero y se dieron a la fuga.
6: Asunción, deuda vencida de bonos ya asciende a 114.000 millones de guaraníes. Compromiso, acuerdo con bonistas, compromete a futura administración a pagar 181.000 millones de guaraníes. El acuerdo de pago realmente lo que denota es que están tratando de generar algún tipo de intimidación, fue lo que dijo el concejal Álvaro Grau.
7: Bueno, acá tengo el informe de la policía de investigación de la zona de Itapúa. Habían localizado un vehículo que es producto de un asalto a mano armada. El vehículo fue hallado en un lugar de zona boscosa el día de ayer, sobre la calle 14, distrito de Capitán Miranda. El resultó víctima del asalto al señor Arnaldo Andrés Salinas Sosa, paraguayo mayor de edad. Arnaldo, se le había robado su camioneta de la marca Ford Ranger.
6: No hay nada que ver. Pero hay mucho Arnaldo Andrés y mucho Cristian David.
7: Claro, no sabemos de qué clase de actor.
6: Y sí. Jefes de vialidad deben ser imputados, afirma abogado. El abogado Maximiliano Seifergeld, quien elaboró la denuncia contra la mafia del asfalto, sostuvo que los anteriores jefes de la dirección de vialidad que fueron apartados en el proceso de la intervención deben ser imputados. Mencionó que estos pertenecerían a una rosca responsable de la presunta malversación de material asfáltico y también de combustible. Seifergeld remarcó que los exdirectores de vialidad que solo fueron apartados por el proceso de intervención deben ser imputados. Entre los funcionarios recientemente removidos se encuentran Denis Godoy, ex jefe de departamento administrativo, Carlos Bernal, jefe de la unidad de abastecimiento de combustibles, y Nicolás Duarte, anterior director de vialidad. Hay responsables que tenían cargos y sueldos de representatividad y no están siendo investigados, dijo el abogado Maximiliano Seifergeld.
7: Bueno, vamos a la zona de la ciudad de Villa H. También la policía logró detener a una persona que había robado una motocicleta. De hecho, en su poder se pudo recuperarlo. Francisco Javier Bogado, de 30 años, tiene varios antecedentes penales. En su poder se pudo recuperar una motocicleta marca Star, de 150 cilindrada, propiedad de María Magdalena Álvarez Cuenca.
6: Crisis en IPS, denuncian ante trabajo que IPS viola las leyes laborales. El Sindicato Auténtico de Defensa del IPS denunció al Ministerio de Trabajo, Empleo y Seguridad Social una situación crítica e insostenible para los trabajadores de la provisional. Solicitaron la intervención de la cartera laboral ante presuntas vulneraciones sistemáticas de derechos. En la nota presentada por el gremio, la organización sostiene que las autoridades de la provisional violan de manera sistemática las leyes, tales como la ley de enfermería, de carrera civil y función pública, así como el contrato colectivo de trabajo. ¿Con qué nos vamos, señor Juan?
7: Bueno, acá tengo el informe de la Policía de Investigación de la zona Alto Paraná. También logró la detención de una persona que contaba orden de captura pendiente por un hecho punible, asalto a mano armada, perjuicio ente bancario de la ciudad de Santa Rita y tendencia a comercialización de tráfico. Se trata de Adán Urunaga Coene, paraguayo, soltero, 48 años, tiene varios antecedentes penales y orden de captura por el mismo hecho. La otra persona que también fue privada de libertad tiene orden de captura por robo agravado. Se trata de Cristian David.
6: Otra vez, pio.
7: Cristian David Saavedra Jiménez, para vaya soltero de 24 años.
6: No será el mismo que siempre decimos.
7: Espectacular, Cristian David. Pero almanaque, por lo visto.
6: Por lo visto. Pronóstico extendido, ¿querés saber? O sea, en el almanaque. Si tu hijo nace delincuente, le tendría que poner Cristian David.
7: Cristian David.
6: Bueno, perdón a todos los Cristian David. Lo que pasa es que cada dos días hay un Cristian David detenido. Miércoles 29 de julio. Está acabando julio, Juan.
7: Sí.
6: Mínima 19.
7: Está terminando.
6: Sí, está terminando. Mínima 19, máxima 30. Cálido, cielo mayormente nublado. Vientos variables luego del sureste. Lluvias dispersas, dice meteorología. Hoy parece que se viene. Ayer falló, pero hoy puede ser.
7: Parece que hoy viene.
6: Mañana jueves 30 de julio, mínima 19, máxima 30, fresco a cálido, cielo mayormente nublado, vientos del sureste, luego del noreste. Uh-huh. Viernes 31 de julio, mínima 22, máxima 34, cálido a caluroso, cielo parcialmente nublado, vientos moderados del noreste. Sábado 1 de agosto, mínima 24, máxima 34, caluroso a cálido, cielo parcialmente nublado, nublado, vientos moderados del norte, luego variables, lluvias dispersas. Domingo 2 de agosto, mínima 21, máxima 28, cálido, cielo mayormente nublado, vientos del sureste, luego variables, lluvias dispersas, luego mejorando. Es lo que dice la Dirección Nacional de Meteorología y nosotros nos vamos, señor Juan.
7: Ya.
6: Nos reencontramos en el primer minuto del día jueves, ya en el Día de la Amistad.
7: Día de la Amistad.
6: Medianoche, sí. Va a ser, mañana va a ser Día de la Amistad. Y vamos a pasarlo con la audiencia de 12 a 5 aquí en Madrugada Monumental. A partir de las 12 por la 1080M, por el canal 18.3 de Monumental, por el canal 27 de Tigo. Y a partir de la 1 en Duplex.com.
7: NBI.
6: Se viene la lupa. Chau, chau.
7: Chau, chau.

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0: 5 en punto de la mañana. Buen día, señora. Buen día, señor. Gracias por acompañarnos. Bienvenidos y bienvenidas a una nueva edición de La Lupa, que arranca a través de Monumental en esta jornada de miércoles 29 de julio de 2026.
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0: Con una temperatura de 21 grados estamos iniciando, señora, señor, el día de hoy. El cielo está despejado, dice la Dirección de Meteorología. Vamos a tener una máxima de 30 grados. Día cálido, con cielo mayormente nublado, vientos variables luego del sureste, dice el pronóstico. La humedad 86% y vientos que soplan del noreste a 7 kilómetros en la hora. Vamos a tener calor de nuevo, por lo que dice el reporte meteorológico. Buen día para los oyentes en el interior del país. Haciendo el repaso, arrancamos por Concepción. Les cuento que vamos a tener una mínima de 22, una máxima de 32. De cálido a caluroso, cielo mayormente nublado, vientos del noreste luego variables, lluvias dispersas con ocasionales tormentas eléctricas. En Villarrica, mínima 19, máxima 28 grados. Cálido, cielo mayormente nublado, vientos variables, luego del sureste, lluvias dispersas con ocasionales tormentas eléctricas. En Encarnación, día cálido, cielo mayormente nublado, vientos variables, luego del sureste, lluvias dispersas con ocasionales tormentas eléctricas, la mínima 18, la máxima de 27. En Ciudad del Este, 19, la mínima 27, la máxima. Cálido, cielo mayormente nublado, vientos variables, lluvias dispersas con ocasionales tormentas eléctricas. En el Chaco paraguayo, para Mariscal Estigarribia, mínima de 22, máxima de 32. Cálido a caluroso, cielo mayormente nublado, vientos del norte luego variables, dice el pronóstico. Estoy viendo que en Pozo Colorado la máxima es de 33 y en otras localidades incluso vamos a llegar a 34, 35 grados. Así que para que tengan en cuenta que hoy se va a sentir el calorcito. Hay un aviso meteorológico especial que está vigente desde hace media hora y va puntualmente para el sur, el este y el centro de la región oriental. Eso significa centro y este del Guairá, sur de Caaguazú, Itapúa, sureste de Canindeyú. Pronostican lluvias con tormentas eléctricas moderadas a fuertes y ráfagas de vientos moderadas a fuertes con alta probabilidad de caída de granizos. ¿Cómo va a estar en los próximos días? Atención al pronóstico para mañana. Mínima 19, máxima de 30. Fresco a cálido, cielo mayormente nublado, vientos del sureste, luego del noreste. El viernes, que es el último día de este mes, 22 la mínima, 34 la máxima. Cálido a caluroso, cielo parcialmente nublado, vientos moderados del noreste. El sábado, 24 la mínima, 34 la máxima. Caluroso a cálido, cielo parcialmente nublado a nublado, vientos moderados del norte, luego variables y lluvias dispersas. El domingo, mínima de 21, máxima de 28, cálido, cielo mayormente nublado, vientos del sureste, luego variables, lluvias dispersas, luego mejorando. Repito, a esta hora de la mañana, 21 de temperatura, 86 el porcentaje de humedad, vientos del noreste a 7 kilómetros en la hora, con cielo despejado. En Ciudad del Este, 24 de temperatura, 75 el porcentaje de humedad, vientos del nor-noreste a 20 kilómetros en la hora.
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0: Recuerden que pueden comunicarse con nosotros a nuestra línea de WhatsApp, línea que está habilitada ya a partir de este momento en la mañana, y este es el número de contacto.
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0: Y con este ritmo de qué bonita es esta vida que les decimos todas las mañanas a través de Monumental, nosotros saludamos a toda la gente que ya está en sintonía desde tempranito, desde bien temprano, en sintonía de 1080. Gracias por acompañarnos desde Paraguay y el mundo, paraguayos que están en el exterior y que por supuesto conectan también con nosotros todas las mañanas, todos los días, en algunos casos todas las tardes, a través de Monumental. Señor Samuel Acosta, ¿cómo te va, Samu? ¿Cómo estás? Buen día.
1: Hola, Santo. Un saludo para vos, para toda la audiencia, para los compañeros. Bueno, muchos temas para hablar el día de hoy. Uno de ellos tiene que ver con la asunción en la ANDE. Se hacía ayer el acto protocolar, digamos, en la toma de posición de Miguel Báez Reyes.
0: Sí.
1: Y en reemplazo de Félix Sosa, el nuevo presidente de la ANDE. Y con una advertencia asumía él, porque estaba un grupo importante de representantes del Sindicato de Trabajadores de la ANDE que manifestaron en un principio su respaldo al nuevo titular por tratarse, decían ellos, de un profesional de la casa, aunque aclararon que se van a mantener vigilantes por el tema de la firma del polémico acuerdo tarifario con la empresa Atom, por el cual remarcaron que van a continuar firme en la defensa de los intereses de la entidad estatal. Ayer fueron muy claros ellos: nosotros, presidente, te apoyamos, vamos a acompañar tu gestión, pero nosotros no queremos que se subsidie a ninguna empresa. Y si eso ocurre, vas a ver que nos vas a encontrar en la vereda del frente protestando y reclamando que nos se entregue este que es nuestro patrimonio, que es la energía que tiene Paraguay. Eran clarísimos las declaraciones que hacían los sindicatos que ayer estuvieron presentes en masa, en un gran número, en ese momento en el que tomaba posesión del cargo Miguel Báez Reyes, quien se comprometía a poder analizar la situación polémica de esto, y había remitido también una nota al equipo económico nacional donde solicitaba una especie de informe respecto a cuál es la disponibilidad de energía y cuál es la recomendación también que el equipo económico del gobierno da respecto a este polémico caso. Así que después vamos a revisar un poco lo que decía esa nota y a estar mirando. Lo que sí rápidamente ocurrió también es que la Unión Industrial del Paraguay y la FEPRINCO ya expresaron su respaldo. Hay que recordar que tanto la UIP como FEPRINCO habían emitido habían convocado incluso en Muru Villaroga a una reunión con el presidente de la República, y luego habían hecho una declaración pública donde ellos exigían que se respete la seguridad jurídica y pedían también que la energía se utilice para estos proyectos como el caso Atom. O sea, claro, también del otro lado, el sector privado apoyando a Miguel Báez, esperando que él sea, digamos, el responsable de poder avanzar en ese proyecto de $665 millones para esta planta de hidrógeno verde. Así que hay dos posiciones sumamente encontradas: la del sindicato en contra de que se toque la tarifa y la del sector privado a favor. Después vamos a leer algunos de los comunicados de qué es lo que expresaban respecto a ese tema muy polémico. Hoy, para estar atentos, ayer cerraba, por momentos estuvo por debajo de los 6.000 guaraníes el dólar.
0: Sí.
1: Y cerró ayer en 6.030. ¿Qué es lo que está ocurriendo en el mercado de cambios? Hoy hay una emisión de bonos del Tesoro del Ministerio de Economía, y siempre que ocurre esto, nosotros vamos alertando de que eso tiene un efecto sobre el tipo de cambio, porque los bonos del Tesoro, si bien se emiten en guaraníes, hay muchos inversores que compran esos bonos desde el exterior e inyectan muchos dólares al mercado. Por eso ayer ya, imaginándonos que las casas de bolsa estaban ofertando estos bonos a sus potenciales clientes locales y extranjeros, es que ya comenzó a sentirse esa presión de un dólar que por momentos estuvo por debajo de los 6.000 y que seguramente hoy, en el día de las operaciones, va a estar más o menos en esos montos o incluso podría ser menor. Así que para estar atentos también de lo que puede ocurrir el día de hoy con el dólar, y después les vamos a traer los detalles de lo que va a ser esa emisión que va a hacer el Ministerio de Economía.
0: Muy bien, señor. ¿Cómo te va, William Domínguez? ¿Cómo estás? Buen día.
2: Buen día, Santi. Buen día a todos los compañeros, a todos los oyentes y televidentes de Monumental. Arranco la mañana con este caso que se registró en Fernando de la Mora, donde la policía pudo recuperar un martillo hidráulico que fue robado, y también se concretó la detención de dos hombres. Según el reporte de la policía, el hombre que estuvo en la zona de obras de Avelino logró llevarse este martillo hidráulico que tiene un valor aproximadamente de 20 millones de guaraníes. Y él fue y vendió a una persona por 20 mil. El caso según reporta la comisaría segunda de Fernando de la Mora, este hombre fue detenido junto con el presunto reducidor, que posteriormente fue liberado. El procedimiento se realizó gracias a las imágenes que la policía pudo obtener e identificar al sospechoso después de haber realizado un recorrido allí con el martillo hidráulico. Ahí estamos viendo las imágenes.
0: Sí.
2: Donde él se estaba paseando, estaba llevando este equipo.
1: ¿Esa es una herramienta de lo que se está usando para la obra?
2: Sí, eso es lo que dicen. Eso es lo que dicen, que se estaba utilizando allí sobre la zona de Belino Martínez y Humaitá. El sospechoso aprovechó un descuido del guardia de seguridad, del guardia del lugar, para poder desprender el martillo hidráulico, sacar de la manguera que donde estaba conectado el equipo, y finalmente empezó a llevar sobre sus hombros, y fue, ahí estamos viendo el recorrido, donde fue hasta una casa,
1: pues un taller
2: ofreciendo
1: mecánico.
2: Sí, casa por casa, estaba ofreciendo a 20.000. Un equipo que tiene un valor de 20 millones de guaraníes, sí, compró una persona. Que después de la detención del hombre, el reducidor fue y llevó el equipo.
0: Hamburgo llegó a
2: y por 20.000.
0: Por 20.000.
2: Por 20.000.
0: De 20 millones a 20.000 guaraníes.
2: Sí, señor. Sí, sí. Los aprehendidos fueron identificados como Francisco Ariel González, de 21 años, señalado como el ladrón, y Ricardo Daniel Zarza, de 58 años, quien sería el reducidor. O que, como te decía, después de la detención del hombre de 21 años, se presenta este señor con el equipo diciendo que pensó que se trataba de chatarra, ¿verdad? Entonces, no sabía que funcionaba, entonces por eso le compró por 20.000 guaraníes.
0: Ouramo, algunos a 20.000 ofrecen de BDI artículo de 20 millones de sospecha. Y, man,
2: sí, claro, fíjate, o sea, el equipo no es viejo, el equipo sí se nota que fue utilizado, que se estaba usando. Estamos viendo las imágenes.
0: Sí. Bueno, señores, son las 5 de la mañana con 13 minutos. Estamos en la mañana de 1080. Y a la vuelta de la pausa vamos a tener, por supuesto, los títulos de los diarios. Yo no sé cómo... viste que hay cosas que te salen de repente. A mí me salen estas cosas. En algún momento tenemos que hacer a coincidir la hora de NPI con la hora de Telefuturo y Monumental.
1: Y
0: en cable hay delay, dice
1: Rafa. Ahora estamos más o menos.
0: Ahora estamos equiparados.
1: Estamos alineados.
0: Y esos 20 segundos, pero ¿cómo ya se
1: da
0: puede?
1: Te da toque, ¿verdad?
0: Es posible. Sí. Señores, tenemos que hacer el corte y a la vuelta tenemos los títulos de los diarios. Telefuturo sacude la pantalla. Anuncia Gran Hermano a partir del 2027. Parte de lo que ayer se dio a conocer en una presentación hecha a clientes, a socios estratégicos, a gente que apuesta habitualmente a la inversión publicitaria en televisión, y sacude el mercado con el anuncio del Gran Hermano. Probablemente el formato internacional más importante de los últimos tiempos, ya mucho tiempo realmente, de alto impacto, lo que implica elevar la vara en materia de producción nacional, como de hecho acostumbra Telefuturo. También novelas de primer nivel y parte de un contenido de producción nacional, de muchísima producción local y de mano de obra local y de trabajo y de empleo que se da en la industria televisiva. Pero indudablemente la noticia del Gran Hermano viene a mover el mercado a partir de este anuncio de Telefuturo, que ya les vamos a comentar un poco más adelante en detalles también. Matecito de por medio, siempre de la mano de Yerba Pajarito, ya está Susana y nosotros disfrutamos de un riquísimo mate al saludarla. ¿Cómo te va, Susana? Buen día.
3: ¿Qué tal, Santi? Buen día para vos, para los compañeros. Bienvenido, Samu.
4: Hola.
3: Y todo un día caluroso se siente, y lista ya para prepararme para empezar a ver todo lo que vamos a tener en las pantallas de Telefuturo.
0: Por
3: imposible
0: supuesto.
3: Cambiar de canal.
0: Sí.
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0: 5 de la mañana, 26 minutos. Estamos en la mañana de Monumental, en la mañana de 1080 AM. Es momento de compartir los títulos de los diarios, lo que trae la prensa en esta jornada. Empezamos con el título principal del diario Última Hora, William.
1: Industriales piden celeridad en políticas energéticas. Asumió un nuevo presidente de ANDE en medio de advertencias sobre tarifas. Postura tras cambio de mando, UIP y FEPRINCO esperan que las reglas claras permitan atracción de mayores inversiones y sostener industrialización. Debate. Equipo económico pidió informe sobre excedente energético. Evalúan capacidad para abastecer

0: megaproyectos como el caso Atom.
1: También con fotografía de tapa, Keiko Fujimori toma el mando en Perú. Desafío. Asume mandato como presidenta de Perú para los próximos 5 años, hasta el 2031. Con un primer discurso en el que anunció acciones para liderar operaciones contra el crimen organizado.
0: 4 pilares para orientar a MIPYMES.
1: También Fretes sugiere reprogramar deudas y liberar fondos.
0: Diputados protesta, pero Cancillería sigue en silencio sobre el caso Lula da Silva.
1: Asunción, deuda vencida de bonos llega a 114 mil millones de guaraníes. Y más abajo, el título de lo que estábamos destacando, William.
0: Telefuturo apuesta a una transmisión sin fronteras.
1: En la contratapa, frustración. Cerro Porteño volvió a tropezar y sumó su segunda derrota consecutiva en el Clausura, al caer 2-1 anoche ante el 2 de mayo. Vamos a la tapa del diario Extra. ¿Qué tiene como título principal?
0: Eliminan del grupo a Mami por plaguearse. Lío por aportes para el Día del Niño. Las mamás habían propuesto contribuir 50.000 guaraníes para el festejo, pero la doña alegó que su hijo no consume dulces. Le culpan de tener mala actitud.
1: A la derecha. Moteles van a llenarse de amigobios. El pálpite de Eli Morínigo.
0: Mecánico. ¿Qué es lo que esto es? ¿Eh? ¿Qué es lo que esto es? ¿Y quién es ella?
1: ¿Quién sos? Otro título.
0: Mecánico usó auto del cliente y terminó shalai. Volcó cuando iba a una farra. Le avisaron del taller para retirar el sábado, pero no pudo. Justo esa noche ocurrió la macanada. ¿El responsable de dónde? ¿O Cañete?
1: Otro título en esta mañana. Se salvó de una patota, pero solo le dicen churro. Acá ya me están diciendo, pasa el título de los amigos hoy en todo lado.
0: ¿Qué es lo que esto es? ¿En serio?
1: Se salvó de una patota, pero solo le dicen churro. Bellura le dicen al sub-O.
0: Hoy no puedo con extra.
1: Hoy está muy fuerte. No.
0: Hoy no puedo con extra.
1: El sub-O. A la gente Iván Montiel, nadie le pregunta sobre el terrible ataque. Le llenan de piropos nomás, dice. Otro tema.
0: Telefuturo va a sacudir la pantalla. Vale todo, Gran Hermano y más. El canal presentó anoche las novedades, incluyendo el 2027, y ratificó su apuesta por contenidos de calidad. El retorno del Baila Conmigo Paraguay y Yo Me Llamo.
1: En la contratapa, 0 puntos. Cerro Porteño volvió a perder y su DT está en la cuerda floja. El gallo se hizo fuerte en su corral y castigó al ciclón. Vamos a la tapa del diario ABC Color, Samu.
2: Trae hoy por portada, entre advertencias, asume nuevo presidente de ANDE. Acto tuvo marcada presencia de sindicalistas. El ingeniero Miguel Báez Reyes asumió el mando de la estatal de electricidad. Dijo que su prioridad será precautelar la salud financiera de la entidad. En el acto, el secretario general de Citrande, Adolfo Villalba, advirtió en público que no permitirán que se sacrifique la institución a favor de Atom. No vamos a hacer tarifa específica para uno u otro. Va a ser una tarifa técnica que se va a implementar para todas las empresas, dijo Báez. Unión de Ingenieros de ANDE amenaza con recurso judicial si se accede a tarifa congelada por 15 años para Atom. UIP pide reformas profundas.
1: Agroshopping del Mariscal cumple 28 años, dice también. La pionera de las ferias que trae frutihortícolas frescos y derivados desde el productor hasta la mesa de los consumidores. Cumplió ayer 28 años.
2: Incertidumbre hizo sobra de los vecinos del proyecto de Barrio Bueno. Denuncian apriete.
1: En juicio afirman que el diputado cartista Esteban Samaniego instó a cometer delitos.
2: Y en diputados critican a Lula y opositores piden la destitución del canciller Ramírez.
1: En Villalles cae un camión con 452 kilos de cocaína tipo crack.
2: Itaipú adquirió un lote extra de pupitres chinos del mismo proveedor, 61.957 millones de guaraníes más, pero Fiscalía no vio nada raro.
1: En la contratapa, sin altura, dos caídas. La segunda derrota consecutiva en igual cantidad de partidos en el torneo Clausura 2026 tempraneramente mueve la estantería de Cerro Porteño. A diferencia del 2 de mayo de Pedro Juan Caballero, que con la victoria de ayer en casa 2-1, trepa la punta de la clasificación con un par de triunfos al hilo. Vamos a 5 días.
2: Alertan sobre desaceleración en el sector de la construcción. La desaceleración del sector de la construcción se acentuó en mayo principalmente por la menor ejecución de proyectos impulsados por el sector público. Como consecuencia, las ventas de materiales de construcción registraron una caída de hasta el 6,4% según la Cámara Paraguaya de la Industria de la Construcción, CAPACO. El gremio advirtió además que la actividad genera más de 279 mil empleos en el país, por lo que cualquier retroceso tiene un impacto social directo.
1: Señores, son las 5 de la mañana con 34 minutos. A la vuelta de la pausa, William, ¿qué vamos a tener?
0: Me gustaría ya compartir una imagen contigo, Santi, sí, con los televidentes, con los compañeros, de algo que ocurrió esta madrugada en Presidente Franco.
1: ¿Qué pasó?
0: Tenemos el circuito de seguridad donde un delincuente mata a un guardia de seguridad que estaba en una estación de servicio frente a un local que se denomina El Mercadito. Esto ocurrió sobre la avenida Mondal. La víctima fatal fue identificada como Ramón Medina Báez, de 53 años. Los delincuentes fueron dos. Llegaron sobre una motocicleta, pero uno se baja de la motocicleta, va, se acerca y le pide al guardia de seguridad que entregue su escopeta. El guardia se resiste y allí, por lo que se ve en las imágenes, el delincuente realiza aproximadamente 5 disparos. Este es el circuito cerrado. Allá arriba, cerca de la fecha más o menos, podemos ver una motocicleta estacionada. Y ahí está el guardia de seguridad. Fíjense, ahí está.
1: Estaba con el teléfono.
0: Y aparentemente estaba con el teléfono celular. Mm. Esto tendríamos que, Nahuel, adelantar un minuto aproximadamente, cuando en la calle que está mirando la pantalla a la mano izquierda, ahí allá en el fondo de la moto se baja el delincuente.
1: Sí, ahí ya se acerca. Cuenta,
0: eran dos. Ahí se acerca,
1: sí,
0: despacito de hacia atrás. Fíjense. Y allí le sorprende al guardia de seguridad, sí, y directamente le encañona.
1: ¡Qué bárbaro!
0: Se resiste, será, y ahí empieza a disparar. 1, 2, 3, 4 disparos.
1: Más, parece, ¿verdad?
0: 4 a 5 disparos.
1: ¡Qué fuerte, será!
0: El guardia corre, va hacia la calle, pero allí ya se siente mal. Y posteriormente cae cerca de la moto y termina muriendo.
1: Es muy fuerte esta imagen que estamos compartiendo para aquellos que ya tienen la posibilidad de seguir nuestra transmisión. Pasó un Presidente Franco. Estamos emitiendo en este momento las imágenes, si pones al aire, Nahuel, del momento en el que asesinaron a este guardia de seguridad en Presidente Franco. Y como bien relataba William, en la secuencia se puede ver cuando se acercaban a él y ya directamente le apuntaban a la cabeza. Ahí está de nuevo la secuencia al aire en este momento para los que están siguiendo nuestra transmisión televisiva. Dos personas era, William.
0: Dos personas llegaron sobre una motocicleta sobre la avenida Mondal en Presidente Franco. El guardia de seguridad estaba al costado de una motocicleta. Es una estación de servicio, pero el local aparentemente se llama Mercadito, al menos fue lo que vi en el informe. Y el guardia aparentemente estaba con el teléfono celular al costado de esta motocicleta. Y se puede ver que en la calle que está al costado, esa es la calle que utilizan los delincuentes para llegar sobre una motocicleta, dos delincuentes, baja el acompañante y llega de hacia atrás silenciosamente con la pistola ya en la mano, apuntando directamente al guardia de seguridad. Y le pide, le exige que entregue la escopeta. Y el guardia se resiste y es ahí donde el delincuente empieza a disparar. Esto, Nahuel, como te decía, hay que adelantar un minuto aproximadamente para poder ver en el fondo. Ahí es cuando llegan los delincuentes. Fíjense, estacionan la motocicleta, baja uno de ellos y va silenciosamente llegando de hacia atrás, y allí es cuando sorprende al guardia, ya le apunta directamente a la cabeza y empieza a realizar los disparos.
1: Señores, son las 5:37. Tenemos que hacer una pausa. A la vuelta de la pausa tenemos más información y lo que adelantabas también para compartir.
2: Sí, a la vuelta de la pausa vamos a escuchar las declaraciones que dio el nuevo presidente de la ANDE respecto a 5 ejes estratégicos que él dice va a impulsar, y también se refirió en parte a la cuestión de la empresa Atom y a lo que le pidió el presidente respecto a las inversiones que vienen al país y que tienen como componente la energía.
1: Enseguida venimos con más 5:37.
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5: Son las 5 de la mañana con 48 minutos. Estamos en la mañana de 1080 AM. ¿Qué estabas adelantando? Y podemos reiterar y ampliar otros detalles también a esta hora de la mañana, William.
6: Un guardia de seguridad fue asesinado en Presidente Franco, un hombre de 53 años. Estamos esperando el reporte oficial para saber cuántos balazos recibió este guardia de seguridad, que estaba en su lugar de trabajo. Al costado de una motocicleta, estaba con un teléfono celular. Cuando dos delincuentes llegan sobre una motocicleta, se baja el acompañante y va directamente y apunta al guardia de seguridad exigiéndole que entregue su escopeta. En ese momento es donde se resiste el trabajador y el delincuente empieza a disparar. Aproximadamente, según lo que se ve en las imágenes, realizó 5 disparos y el guardia cae al suelo perdiendo la vida. Ramón Medina Báez, de 53 años. El reporte de la policía señala que esto se registró en horas de la madrugada en el predio de una estación de servicio que está sobre la avenida Mondagú, en el kilómetro 2, barrio San Antonio, de Presidente Franco. La víctima fatal se desempeñaba como personal de seguridad allí de este lugar, de esta estación de servicio. Y dice el reporte que, de acuerdo con los datos preliminares, un hombre armado lo habría intimado con el fin de apoderarse de una escopeta. La víctima opuso resistencia, produciéndose un forcejeo durante el cual recibió varios disparos de arma de fuego. El presunto autor huyó del lugar a bordo de una motocicleta que era conducida presumiblemente por su cómplice. En el lugar están los intervinientes de la Comisaría Sexta de Presidente Franco y también integrantes del Departamento de Investigaciones de Hechos Punibles, el Departamento de Criminalística, también el médico forense y agentes del Ministerio Público. Estamos esperando más datos. Lo que también aquí estaba apuntando un televidente oyente de Monumental es que aparentemente los dos delincuentes ya primeramente hicieron una pasada allí. Estaban al costado del camino con la motocicleta, luego fueron a pegar una vuelta y regresaron para este golpe donde terminan asesinando a este guardia de seguridad. Ramón Medina Báez, de 53 años.
5: Bueno, y las imágenes las estamos compartiendo en este momento del instante en el que es atacado este guardia y asesinado a balazos en la zona de Presidente Franco. Mientras estaba en su turno, estaba desarrollando su tarea y es asesinado de este modo este guardia de seguridad, que seguramente va a generar toda una repercusión también y vamos a darle seguimiento en esta mañana. Samu, ¿qué tenés?
7: El ingeniero Miguel Báez Reyes asumió ayer la presidencia de la Administración Nacional de Electricidad, ANDE, en un clima que estuvo marcado por una fuerte presencia del sindicato de trabajadores de la ANDE, que hizo advertencias muy puntuales y que fue directo a decirle al presidente: nosotros te vamos a apoyar, pero sospechamos que tu designación está ligada a que se pueda ceder en la postura que venía teniendo el anterior presidente de la ANDE respecto a congelar la tarifa de la energía para un proyecto de 665 millones, que es el proyecto de una planta industrial, la planta industrial Atom. Esto fue lo que dijeron justamente los trabajadores del sindicato de trabajadores de la ANDE, donde les señalaron su respaldo, pero dijeron que esta designación temen que responda a concretar la firma de ese polémico acuerdo tarifario con esta empresa de origen británico. ¿Qué fue lo que señalaba en sus redes sociales también? Porque se expresó a través de sus redes sociales Miguel Báez. Dijo: asumo con profundo honor y gratitud la responsabilidad de presidir la ANDE. Expreso mi sincero agradecimiento al presidente de la República, Santiago Peña. Agradezco el respaldo de todos los funcionarios de la institución con quienes trabajaremos unidos, convencidos de que el compromiso, la experiencia y la vocación de servicio serán fundamentales. Y habló de 5 ejes estratégicos, donde señaló que van a impulsar la diversificación gradual de la generación de energía, preparar el sistema eléctrico para atraer inversiones, fortalecer la sostenibilidad financiera de la institución y ampliar y modernizar la infraestructura eléctrica y concretar, atención con esto, concretar los contratos y proyectos que representen un verdadero beneficio para el país. Y en la última parte de un video que vamos a ver respecto a lo que decía él al nuevo presidente, él decía: hablé con el presidente de la República y él me señaló que hay que revisar cómo están las cuestiones normativas, porque el presidente viaja por el mundo tratando de atraer inversión al país, pero las empresas que vienen y exploran Paraguay no encuentran reglas claras y queremos destrabar eso. Así que esto es lo que decía el nuevo titular de la ANDE ayer después de asumir el cargo.
8: Tengo 5 ejes que tengo que cubrir en la ANDE. Tratar de modernizar la institución es una de las primeras. Fortalecer la institucionalidad de la ANDE, ¿verdad? Después tenemos que ampliar y modernizar nuestra infraestructura, porque las cuestiones técnicas están ahí. Tenemos que seguir construyendo líneas, tenemos que seguir construyendo subestaciones. Todo eso apunta a mejorar el servicio eléctrico para nuestros usuarios. También tenemos que comenzar una diversificación gradual de lo que es la generación en nuestro país. El parque de generación tenemos que aumentar en nuestro país. Hoy día, como ustedes sabrán, tenemos Itaipú, Yacyretá y ANDE. Especialmente el gobierno piensa en la implementación de centrales solares. Uno de ellos está planificado, uno de 140 megas en el Chaco este año. y están varios otros proyectos, ¿verdad? También tengo la instrucción del presidente de preparar el sistema eléctrico para que el sistema eléctrico en sí pueda responder al objetivo principal que tiene este gobierno. Nuestro presidente de la República viaja y va y promociona el país, queriendo traer inversiones en nuestro país. Y lo que se ve en este último tiempo, que vienen las inversiones y de repente viene y encuentra que no hay normativa clara, algún tipo de impedimento que el presidente me habló para tratar de destrabar eso, definir criterios claros, normativas transparentes.
7: Esto es lo que decía el nuevo presidente de la ANDE, y tras su asunción, FEPRINCO y la Unión Industrial del Paraguay, que vienen reclamándole al gobierno que se pueda concretar ese megaproyecto industrial en nuestro país, señalaron su respaldo al nuevo presidente de la ANDE. En un comunicado, la UIP dice: la ANDE será necesaria protagonista de este proceso, pero también será una de las instituciones que deberá transformarse, tendrá la responsabilidad de contribuir a la construcción de acuerdos y participar con apertura en la negociación de aquellos aspectos donde las visiones y los intereses sean diferentes. Recibimos este cambio con esperanza, pero también con sentido de urgencia, es lo que decía en parte también la Unión Industrial del Paraguay al hacerse eco respecto a esta nueva designación en la empresa estatal de electricidad.
5: Señores, momento de hacer la pausa. 56 minutos de las 5, enseguida venimos.
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14: Son las 6 de la mañana, 6 minutos, tiempo de noticias.
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15: Hora 6:06 en la República del Paraguay, temperatura en Asunción 22 grados. El Ministerio de Industria y Comercio presentó el Plan Nacional de Emprendedurismo y MIPYMES 2026-2031. Está orientado a impulsar la formalización, acceso al financiamiento, transformación digital, apertura de mercados y desarrollo empresarial. Representa un reconocimiento a las micro, pequeñas y medianas empresas que constituyen el 98% de las unidades empresariales del país. Paraguay asumió la presidencia del principal foro regional de inversión pública. Ejercerá la titularidad de la Red de Sistemas Nacionales de Inversión Pública de América Latina y el Caribe durante el periodo 2026-2028. Paraguay tendrá la oportunidad de impulsar la modernización de los sistemas nacionales de inversión pública en la región. Será a través de la promoción de la innovación, la transformación digital, la inteligencia artificial, la sostenibilidad y una gestión más transparente y orientada a resultados. La Orquesta Sinfónica del Congreso Nacional abre su temporada latinoamericana con música del Perú de los siglos XVII al XIX. Estará dirigida por el maestro peruano Luis Chumpitaz Montoya y contará con la participación especial de solistas. El concierto será este jueves en el Centro Cultural Staud a las 20 horas con acceso libre y gratuito. Un tornado con vientos de hasta 178 kilómetros por hora afectó varias comunidades del sur de Chile. El reporte oficial habla de 2 heridos, pero sin gravedad, 48 personas aisladas, 35 albergadas y 17 damnificadas. 129 viviendas presentaron diferentes niveles de afectación y otras 8 quedaron completamente destruidas. El viento también provocó cortes en el suministro eléctrico, destruyó cultivos y causó la muerte de animales de granja. La Dirección de Meteorología pronostica para hoy un día cálido con cielo mayormente nublado y vientos variables luego del sur. Hay probabilidad de lluvias dispersas con ocasionales tormentas eléctricas. En Asunción y el área metropolitana las temperaturas estarán entre los 21 y 31 grados y en el este del país entre 21 y 28 grados. Temperatura en Asunción 22 grados, en Ciudad del Este 24 grados.
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0: 6 de la mañana con 15 minutos. Ya lo vamos a saludar al fiscal Aldo Cantero, pero antes le damos la bienvenida a la señora Rocío Pereira da Costa. ¿Cómo te va, Rocío? Buen día.
1: Buen día, compañeros. Ayer hubo sesión en Cámara de Diputados. Están sacando ellos en la carta de indignación en diputados mientras permanece en silencio el Poder Ejecutivo. Y hoy hay sesión en Cámara de Senadores. No figura en el orden del día, pero de acuerdo a lo que ya conversó ayer dentro de la Comisión de Hacienda de la Cámara de Senadores, una solución legislativa no va a haber para el Instituto de Previsión Social. Dejan en manos de las propias autoridades del Instituto de Previsión Social resolver, al menos momentáneamente, esta crisis, que es la peor de los últimos tiempos, de acuerdo a lo que decía el propio presidente de IPS, sobre todo referente al abastecimiento de medicamentos. Y eso que él ya estaba anunciando otro problema peor, horrible, decía él, es en relación a los recursos humanos.
0: Estamos en comunicación con el doctor Aldo Cantero. ¿Qué tal, fiscal? Buen día, ¿cómo te va?
2: Muy buenos días, Santiago, a vos y a la audiencia.
0: Gracias por atendernos. Página 40 del diario Última Hora de hoy dice: fiscal hace copy-paste de escrito de abogado para allanar. El fiscal Aldo Cantero, quien investiga a un hombre por supuestamente promocionar seminarios, posgrados y maestrías falsas del Instituto Sudamericano o Superior Sudamericano, Interamericano, digo, había dicho que el Ministerio de Educación y Ciencia solicitó allanar un seminario. Sin embargo, documentos dicen lo contrario. El agente fiscal había apenas recibido la denuncia y solicitó rápidamente un allanamiento en el Crown Plaza, donde se desarrollaba un seminario. Nuevamente, de manera rápida, imputó a Ismael Fenner, quien asegura ser el propietario del instituto, y denunció hace un tiempo atrás, a través de documentos falsos, le habrían sacado los derechos sobre ISIX, y que incluso los nuevos directivos registraron más de 300 títulos. Según documentaciones que obran en el expediente, el fiscal solo hizo copy-paste del pedido del abogado Domingo Guzmán, el denunciante, y el hombre que habría falsificado la sesión de derechos, supuestamente a Ismael Fenner. El fiscal ni siquiera cambió las palabras para dirigirse al juzgado al solicitar el allanamiento. Frases como: vengo por expresas instrucciones de mi mandante, o vengo a solicitar que peticione, pasaron desapercibidas tanto para el fiscal como para el juez. Entonces queríamos escuchar tu versión sobre esto, doctor, que creo que es lo que corresponde.
2: Sí, ¿qué tal, Sandy? ¿Cómo te va? Bueno, no me extraña para nada esto que está publicando, ¿verdad?, a través de los abogados del señor Fenner, ¿verdad? Este allanamiento fue, en primer lugar, no fue una denuncia que se realizó en el mes de julio, que es el mes donde se hizo ese allanamiento. Esta denuncia ya viene del mes de abril, Santiago, y lo realiza el CONES y lo realiza también el Ministerio de Educación y Ciencias. Ellos se constituyeron en varias oportunidades ya en esa semana solicitando este allanamiento. También lo hizo el dueño y propietario de la marca comercial de Instituto Superior Interamericano de Ciencias Sociales, solicitando el allanamiento de justamente el curso, el local donde se llevaba adelante este curso, entre comillas, de maestría y doctorado en aquella oportunidad. Esa premura se debe dilucidar porque ese día jueves de tarde, cuando se hace este allanamiento, iba a concluir este curso. Entonces nosotros, a raíz de esa petición relacionada por la empresa Calidad Universitaria, por la gente del Ministerio de Educación y Ciencia y por el CONES, solicitamos este allanamiento, el cual desembocó en la intervención que realizamos ese día jueves, no recuerdo precisamente qué día fue, momento en el cual iba a terminar este curso. ¿Qué significa que iba a terminar? Es decir, que se iban a perder todas las evidencias que iban a ser utilizadas, en este caso la expedición de certificado de título falso, el cual lo podemos comprobar de ese día. Y lo llamativo, y que me parece muy raro que esta gente utilice este tipo de recursos para supuestamente decir que hay algún tipo de irregularidad, siendo que la gente del CONES y la gente del Ministerio de Educación y Ciencia estuvo conmigo en el allanamiento. No tuvieron solamente una persona, tuvieron una comitiva del Ministerio de Educación y Ciencias y también una comitiva del CONES certificando y avalando esta denuncia que habían realizado de la usurpación que está realizando el señor Fenner de la marca Instituto Superior de Educación y Ciencias, que es justamente todo este tema. y hablan una cesión de derecho que es falsa, dice en algún momento Santiago. Este señor Fenner, que ayer se le hizo la imposición de medidas, que hoy cuenta ya con arresto domiciliario, ya que la imputación fue admitida, y también, así como bien lo dice, ese pedido fue totalmente avalado por un juez penal de garantías, se hizo en esa premura, porque evidentemente toda esta evidencia de una pena. Y ese día en el Hotel Crown Plaza, ese día lo recibió a la mañana, este pedido de allanamiento, y la organización de una comitiva, tanto fiscal como del Ministerio de Educación y Ciencia y el CONES, a los efectos de constituirlo en ese mismo lugar, lo realizamos, y bueno, se obtuvieron todo ese tipo de evidencia, ¿verdad? Hablan de una cesión de derechos falsa, estaba diciendo. Este señor Fenner había adquirido en el año, creo que si bien no recuerdo, en el año 2016 o antes, Santiago, este instituto, y se hicieron 4 cesiones de derechos. Es decir, que fueron pasando de varios propietarios hasta llegar a este último, que es la empresa que se llama Calidad Universitaria, en el cual se abrió un sumario y se detectó que este señor de nacionalidad brasilera se encontraba nuevamente promocionando cursos en el extranjero a los efectos de que estudiantes de nacionalidad brasilera vengan a Paraguay o realicen este curso de manera

0: extremadamente sacado de los pelos, es lo que dicen, porque realmente había esa premura de realizar este allanamiento. Por otro lado, la semana pasada se hizo un allanamiento de parte de mi colega, en este caso la doctora Iris Ávila, allanando el mismo instituto, el cual está siendo usurpado por este señor Fenner, en el cual ya hace a los delitos de usurpación de marcas, hace ya a los delitos de propiedad intelectual, porque este señor viene utilizando el logo de la empresa que está habilitada y también el nombre comercial. Es decir, que está completamente usurpado de los cursos que viene realizando en esta oportunidad. Por otro lado, Santiago, esta no es la primera denuncia que tenemos del Instituto Superior Interamericano de Ciencias Sociales. Existen varias causas en trámite, tanto en capital como en el interior del país, sobre este mismo tema, ¿verdad? Por ende, me parece un poco medio un recurso extremadamente simpático, ¿verdad? Porque realmente nosotros dimos cumplimiento a lo solicitado y es lo que se. Acá lo que importa es que el día viernes, el cual se realiza esa imputación, fue totalmente admitida por el juzgado penal de garantías y también el día de ayer ya se le impuso las medidas al señor Fener, es decir, que se dio cumplimiento a todo lo que es la materia legal, a lo que hace al sistema procesal, el cual culminó en la admisión de la imputación y también la imposición de medidas.
1: Doctor, separo eso que estabas relatando y en dos cuestiones. La primera es que sí, coincido. Si es que el curso terminaba ya posterior a esa jornada, no se puede hablar de premura, porque uno lo que pretende es precautelar toda la evidencia y si el curso terminaba, no tenía sentido hacer después el procedimiento. O sea, en ese
0: Así
1: sentido,
0: mismo.
1: no me parece tirado de los pelos lo que estás diciendo. Al contrario, me parece lógico. Lo segundo, pudo haber pasado, doctor, que alguien que se encargó, porque esto funciona finalmente así, o sea, el fiscal hay veces que puede realizar la firma de documentos, pero tiene un equipo con el que trabaja o tiene gente que
0: Así
1: eventualmente
0: mismo.
1: realiza parte del trámite. Entonces mi pregunta es, ¿pudo haber pasado que alguien en la fiscalía, basándose en los elementos denunciados, que son los elementos que llevan al Ministerio Público a hacer esto a partir de una denuncia, haya copiado y pegado y que lo de mi mandante guarde relación con eso en realidad?
0: No, te explico, Santiago. Mi mandante se refiere al Ministerio de Educación y Ciencia y también al CONES. En el pedido solamente hacía referencia de la conclusión del curso, ¿verdad? En la denuncia, Santiago, que bien es cierto, no publican, no están publicando esa parte de la historia, figura mi mandante al director jurídico del Ministerio de Educación y Ciencia y también a la directora del CONES. Esa parte de la historia, yo no sé si se hizo, se transcribió así o en el pedido o la intervención también que tienen estas personas que tienen el legítimo derecho sobre el Instituto Superior Universitario y Ciencia. Acá lo importante, Santiago, es que se hizo ese procedimiento, se hizo con la premura y la velocidad correspondiente y se pudo dar con evidencia muy importante donde incauté computadoras, teléfonos celulares y mucha otra documentación, además del procedimiento que realizó la colega
1: Claro,
0: Ávila, en este
1: doctor.
0: caso de que incautó la otra parte de la historia.
1: Doctor, digo esto porque mirando el escrito es propio de quien ejerce la defensa o quien impulsa una querella o alguna acción. ¿Por qué? Porque dice, vengo por expresas instrucciones de mi mandante en prosecución de las investigaciones que puedan conducir a la comprobación y calificación de los hechos denunciados, a solicitar peticione al juzgado penal de garantías. Y en realidad, sos vos el que peticiona al juzgado penal, no es que vos solicitás a alguien que peticione. Entonces, esto a mí me hace suponer que sí pudo existir en medio del proceso que se da de esa manera, donde alguien va y denuncia, y a veces mucho de eso se copia y se pega como para poder justificar lo que la fiscalía tiene prerrogativas de hacer. Finalmente, el abogado no lo va a poder hacer. Mi pregunta es, si de haber ocurrido eso, ¿eso invalida o es algún vicio en el puro ámbito del derecho para que esto prospere? Si la defensa puede argumentar de alguna manera que esa situación constituye un vicio insalvable.
0: Por supuesto que no, Santiago, es ningún

0: ninguna causal de nulidad acarrea esto. El artículo 165 y 166 del Código Procesal Penal, que habla sobre las nulidades, tanto relativas como absolutas, son actos jurídicos totalmente salvables o insalvables. En este caso, no tiene ningún tipo de vicio de nulidad, porque lo que precautela siempre el Código Procesal Penal es el estado de indefensión, en este caso, del procesado, que puede darse afectado. Lo llamativo, Santiago, que este allanamiento se produjo ya hace 15 días, 15 días o casi ya 20 días atrás. En ningún momento en estos 20 días el señor Fenner se acercó al Ministerio Público a solicitar algún tipo de copia de la carpeta. Se han presentado abogados. Solamente el día de ayer, al momento de la imposición de medidas, se presentó el señor Fenner, quien entre paréntesis tiene una orden de detención que todavía no fue levantada. Me parece muy estirado de los pelos el recurso que utilizan, y si realmente tienen algún tipo de objeción al respecto, o si hay algún tipo de nulidad que ellos van a argumentar, deberían hacerlo ante el juzgado, no ante la prensa. En el juzgado no se presentó ningún incidente de nulidad tratando de invalidar este procedimiento, que fue abolado por un juez penal de garantía, ¿verdad? Se solicitó en horas de la mañana y nosotros necesitábamos sacar esa orden de allanamiento porque justamente ese curso terminaba ese día. Pudo haber errores, Santiago, pudo haber algún tipo de hacer apresuramiento de parte de los asistentes del equipo técnico que trabaja conmigo y también trabajaba y que estaban ya esperando esta orden de allanamiento, porque yo me acuerdo que en ese día estaba en juicio oral. Salimos y realizamos este procedimiento, por supuesto, pero de que hay algún tipo de vicio de nulidad de esa orden de allanamiento, el procedimiento, y también porque nosotros al final del allanamiento hacemos un informe al juzgado sobre todo lo que se hizo y todo lo que se incautó. Por supuesto que no tiene ningún tipo de validez ni ningún tipo de vicio al respecto contemplado en estos artículos que te acabo de mencionar del Código Procesal Penal.
1: Fiscal, yo no soy abogada, le saluda a Rocío, no soy abogada como usted ni sí, como Santiago, tal, pero lo que me dicen a mí que no es habitual que en un pedido de allanamiento se incluya esta frase: vengo por expresas instrucciones de mi mandante. Es una frase que utiliza la defensa. La fiscalía no tiene un mandante, la fiscalía ejerce una función pública y actúa en representación del Ministerio Público. No se usa esa frase: vengo por expresas instrucciones de mi mandante, en un pedido de allanamiento. Eso es lo que me dice, que para ellos es claro, contundente, que acá no es un error nomás, acá hay serios indicios para sospechar de que pudo haber ocurrido algo que lo que está denunciando el señor.
0: Ya te vuelvo a repetir, Rocío, acá el mandante y el que solicitó los pedidos de allanamiento, intervención, fueron la empresa Calidad Universitaria, así como también el MEC y el CONES. Tuve ese acompañamiento, se hizo todo el acta de procedimiento. Pudo haber errores porque no recuerdo precisamente la petición que se hizo al juzgado, pero es en el mandamiento de allanamiento, tanto la resolución como el mandamiento, que es el documento que nosotros llevamos a la hora de constituirnos en esa diligencia procesal, y bueno, tuvo sus efectos jurídicos, que también desembocó en una imputación fiscal que también fue admitida por el juzgado penal de garantía.
1: En otras órdenes de allanamiento o pedidos de allanamiento, ¿usted usó ya esa frase: vengo por expresa instrucción de mi mandante?
0: Puede ser que haya ocurrido, Rocío, no recuerdo con la cantidad de procedimientos que realicé hasta la fecha.
2: Yo por eso hago la separación entre...
0: Porque tengamos en cuenta una cosa, Santiago. Sí. Los pedidos de allanamiento, en el 90% de los casos, tanto pedidos de la policía, pedidos de causas particulares, lo realizamos siempre con una premura para hacerlos de madrugada, de noche, de tarde. Los pedidos se dan en horas y nosotros tenemos que preparar y presentar esto al juzgado penal de garantía porque tiene también un trámite, ¿verdad? En este caso fue el doctor Francisco Acevedo quien me llamó, me consultó sobre los alcances del pedido de allanamiento, y bueno, fue esa la orden que salió, ¿verdad?
2: Por eso ahora...
0: Vuelvo a repetir, Santiago, la instancia correspondiente del juzgado penal de garantía de ver si hay o no un vicio o claro, algún tipo de nulidad al respecto con relación a estos dos artículos que te vengo mencionando del Código Procesal Penal, no diciendo, y justamente hablan y vuelven a repetir que hubo una sesión de derecho que es falsa. La instancia correspondiente para ver si esta sesión de derecho o este documento que ellos argumentan de que es falso es una instancia civil, de redarguir de falso este documento. Acá el que me dice que esta persona no está habilitada para realizar un semejante curso con la semejante cantidad de personas, porque ese día, Santiago, había 300 personas que estaban en ese curso. Y no son solamente esas 300 personas, hay miles de afectados y van a ser miles de afectados con la invalidez de su título en esa instancia. Eso es lo que me llama poderosamente la atención, que tratan de defenderse, están en todo su derecho, obviamente, y tanto de publicar cualquier defecto, coma, palabra, frase o lo que sea para defenderse, pero el día de ayer se realizó otra vez la imposición de medida, el señor Fener ya está con arresto domiciliario a esta altura. Me parece un poco sacado de los pelos. Y acá el que me dice que esa persona no tiene el derecho de utilizar ese nombre, digamos, comercial o a nivel educativo, es el CONES y el MEC.
1: Fiscal, lo que pasa nomás en este caso en particular, quiero hablar del elefante que tenemos en la mesa que nos estamos mencionando. A usted ya lo acusaron anteriormente de algo similar, de haber cumplido órdenes de un abogado, remitiéndonos lo que pasaba con Pedro Velar. Sabemos que la causa quedó desestimada, pero en aquel entonces no se pudo hacer la pericia de su teléfono, de los chats con Pedro Velar, y quedó esa sospecha de que usted recibía órdenes de Pedro Velar para dirigir la causa que se inició a pedido de Horacio Cartes. Y en este caso en particular, este hombre dice, usted usó una frase que utiliza la defensa para hacer una solicitud de allanamiento y no correspondía que se utilice esa frase.
0: Acá no hubo ningún pedido de ningún momento. Acá fue el CONES y el Ministerio de Educación, así como la empresa afectada, fue la que realizaron este tipo. En ningún momento yo recibí ningún tipo de instrucción. Es más, si hubiese sido yo solo el que propinaba este tipo de procedimiento, me hubiese ido yo solo que mi equipo fiscal. Tuve el acompañamiento, como te digo, con una comitiva del Ministerio de Educación y Ciencia y con el CONES. De ninguna manera eso pudo haber sido, Rocío, te digo nuevamente. La instancia correspondiente es, bueno, si se sienten afectados, tienen el jurado de enjuiciamiento de magistrado y también el juzgado de penal de garantía de proponer y hacer, por ejemplo, los recursos pertinentes, una apelación general, incitar, reponer, por ejemplo, la convocatoria, presentar un incidente de nulidad, etcétera, etcétera.
2: O sea,
0: no le veo.
2: Voy a cambiar la pregunta, doctor. Si vos tuvieras que hacer un escrito, si vos tuvieras que firmar un escrito, ¿lo harías utilizando estos términos de vengo por expresas instrucciones de mi mandante o a solicitar petición al juzgado penal de garantías?
0: No, ¿sabes lo que pasa, Santiago? En esa parte de lo que supuestamente se copió, el pedido en sí habla de una secuencia totalmente diferente. Habla de que la denuncia la realizaron el Ministerio de Educación y Ciencia. Habla de que todo el procedimiento se realizó de la siguiente manera y después hay el escrito solicitando esta premura a realizar este procedimiento, ya que la empresa afectada, así como también el Ministerio de Educación y Ciencia, tenían la premura de realizar. Desconozco el íntegro de esa resolución. Más tarde me voy a ir a verificar cuál fue el término realmente utilizado y puede ser que se haya transcripto este pedido en forma oficial, ¿verdad? Ya. Que también el juez penal de garantía lo leyó.
2: Ya. Doctor, el alcance de la investigación que se está haciendo, ¿vos tenés conocimiento respecto a la otra investigación que lleva adelante la doctora Teresa Sosa y tiene alguna vinculación o son cuestiones diferentes?
0: No, tiene totalmente vinculación, Santiago. Está vinculado una con la otra. Estamos hablando de la investigación que lleva adelante la doctora Sosa, justamente en una reunión ya con el fiscal general del Estado. Se va a conformar un equipo de trabajo mucho más grande en una sola causa. Ella tiene 526 personas o sospechados o títulos emitidos. En esta causa en particular, en esta causa donde se hizo el procedimiento, estamos hablando de aproximadamente más de 1000 títulos expedidos. Y no solamente el señor Fener tiene esta causa, que es la más avanzada porque tiene imputación. Yo tengo registrado como que tiene más o menos 12 causas abiertas. Está imputada. Lo de la doctora Sosa tiene vínculos. ¿Por qué, Santiago? ¿Por qué tiene vínculos? Porque alguna vez se registraron este título del Instituto Superior Interamericano de Ciencia. Se registró en el MEC. Y lo que hizo la doctora Sosa, creo que una o hace dos semanas, es constituirse ante el Ministerio de Educación y Ciencia. Y lo que se vulneraba era el sistema informático utilizando la contraseña efectiva para registrar este título. Este informe técnico, ya informático, tiene que ser remitido y ese informe técnico guarda relación con todas las causas abiertas hasta la fecha en el Ministerio Público. O sea, guarda completamente relación. ¿Por qué esta causa de la doctora Sosa guarda relación? Porque es solamente con relación a la Universidad Autónoma de Asunción. Hay muchísimos institutos que están utilizando la misma mecánica o la misma dinámica para realizar este tipo de declaración falsa a las personas diciéndole que está habilitada. En este caso en particular, lo que hacía el señor Fenner es mostrar a los estudiantes o alzar en su portal para que la gente se inscriba utilizando un documento falsificado, es decir, del instituto que estaba legalmente habilitado por el CONES, alzaban y diciendo que esa resolución de habilitación le pertenecía al mismo. Eso no es cierto. Y con eso con la persona empezaban a realizar las inscripciones, realizaban los pagos correspondientes, tratando de tener este tipo de título. Y también vuelvo a reforzar la teoría de mi investigación, el allanamiento que realizó dentro ya del local donde estaba funcionando el local del señor Fenner, con relación al derecho de propiedad intelectual, uso de marca y uso del nombre comercial de la empresa habilitada.
2: Doctor, gracias por atendernos, muy amable.
0: De nada, la orden.
2: Hasta luego. Aldo Cantero, fiscal, conversando con nosotros respecto a esto. Repito, publica el diario Última Hora y dice puntualmente, fiscal hace copy-paste de escrito de abogado para allanar. Una causa dirigida, se pregunta. El fiscal Aldo Cantero, quien investiga a un hombre por supuestamente promocionar seminarios, posgrados y maestrías falsas, había dicho que el Ministerio de Educación y Ciencia solicitó allanar un seminario. Sin embargo, documentos dicen lo contrario. El agente fiscal había apenas recibido la denuncia y solicitó rápidamente un allanamiento en el Crown Plaza, donde se desarrollaba un seminario internacional que llevó el nombre tal. Nuevamente, de manera rápida, imputó a Ismael Fenner, quien asegura ser el propietario del instituto. Según documentaciones que obran en el expediente, el fiscal solo copió y pegó el pedido del abogado Domingo Guzmán, el denunciante y el hombre que habría falsificado la sesión de derechos para sacar supuestamente a Ismael Fenner del instituto. El fiscal ni siquiera cambió las palabras para dirigirse al juzgado a solicitar el allanamiento. Frases como «vengo por expresas instrucciones de mi mandante» o «vengo a solicitar que peticione» pasaron desapercibidas tanto para el fiscal como para el juez que ordenó el operativo. Según fuentes, son varias cuestiones llamativas del caso y denuncias que apuntan a Cantero. ¿Y qué puede hacer cuando le llega un escrito así? El fiscal Aldo Cantero dice, esto no constituye un vicio de nulidad. ¿Qué significa eso? Que esto no puede llevar a la defensa, según su lógica, a pedir que el proceso no avance, hablando mal y pronto. Pero estas cosas no debe corregir o devolver si no está correctamente planteado el juez penal de garantías.
1: Sí, tendría que haberlo hecho también él.
2: Devolverle su escrito.
1: Pero acá no hablamos de un error, Santiago.
2: Vos decís que esto es porque Aldo Cantero recibe nomás los órdenes para hacer las cosas.
1: Es que a mí me explican abogados, esa frase no se usa en términos para un allanamiento, no usa la fiscalía. Mm. Él dice que no sé, porque hace por pedido del Ministerio de Educación y compañía. Igual no se pone por pedido de mi mandante.
3: No, ¿y el juez usa? ¿No sabe eso? ¿El juez no sabe eso?
2: El juez tiene que saber.
3: ¿Entonces es cómplice?
2: ¿O dejó pasar nomás también? Pero no,
3: dejó pasar nomás también, pero, ¿por qué? Porque es cómplice.
2: Pero espera, William.
3: Porque es un inepto.
2: Espera, William, porque acá la señora Rocío Pereira trae otro elemento a la mesa. Y no, es que dice ahora que se fue Cantero, le dijo a Cantero.
3: Sí, sí, claro. No, o
2: sea, lo que dice Rocío Pereira es que te compra quien no te conoce. Vos no haces escritos a medida de los mandantes.
1: No le dije así tampoco. Tiene ese antecedente de sospecha. Le dije,
2: vos
1: porque
2: ni edulcoraste.
1: La causa año fue desestimada. Yo no puedo afirmar que él fue culpable cuando se desestimó a pedido del Ministerio Público.
2: Pero vos lo que estás diciendo pícaramente, ñañalamente.
1: Pero es cierto, nunca se peritó ese teléfono.
2: Cierto, cierto, totalmente de acuerdo. Pero lo que estás diciendo, y es un elemento válido el que trae a la mesa, periodísticamente válido. Le decís, si tiene dos patas, si dice cuac, ¿Qué es? ¿Por qué?
1: El candidato colorado puede ser.
2: Porque ya pasó que había quedado en evidencia que Aldo Cantero recibía órdenes de Pedro Velar para hacer escritos para imputar, para llevar adelante causas. Entonces lo que Rocío le dice, a mí no me sorprende. Otro con ese cuento, le dice Rocío. Una vez vamos a caer, dos veces nos vamos a caer. Y Aldo Cantero le dice, nada que ver. Yo lo que pregunto, señores jueces penales de garantía que están escuchando la radio, señores fiscales que están escuchando la radio, ¿la fiscalía presenta escritos así, en estos términos? ¿La fiscalía tiene un mandante? Él dice, mi mandante es el CONES, mi mandante es el Ministerio de Educación, dice el fiscal Cantero. Mi pregunta es, cuando el CONES hace una denuncia, cuando el Ministerio de Educación hace una denuncia, ¿ellos son los mandantes de la fiscalía? Primero. Segundo, un juez penal de garantía que recibe de un fiscal un escrito que dice, vengo a solicitar peticiones al juzgado, cuando él es el que está como fiscal peticionando.
1: El denunciante no es el mandante, ni siquiera la víctima es el mandante. Y tenemos que remitirnos nomás al caso de la viuda de Pechi. Ni siquiera ella le comparte en el expediente. ¿Cómo nos pueden justificar ellos que ellos le identifiquen como mandante a alguien por ser denunciante? El Ministerio Público, el fiscal tiene su mandante, que es el Ministerio Público, la fiscalía que le representa a todos los paraguayos.
2: A esta hora pues están durmiendo todos los jueces penales de garantías de este país. A esta hora pues están durmiendo todos los abogados de este país. A esta hora pues están durmiendo todos los fiscales de este país.
1: A las 7, imagino, tienen que estar en el Poder Judicial. Ay, no, el oyente, este se fue todo también.
2: ¿Qué dice?
1: Marcelo Medina. Cantero es menos creíble que el supuesto casamiento de Fito Cabral.
2: No, se va a casar entre diciembre y febrero, dice. Así dijo.
1: Así no, no, Marcelo.
2: Así dijo.
3: Ya tenés un mandante también.
2: ¿Cómo está el tránsito, William? ¿Tenés algún reporte de eso? Porque ayer estaba un desastre
3: el tránsito. Vamos a pedir a los oyentes que nos reporten cómo está sobre Mariscal López, sobre Acceso Sur, la zona de Luque, también la zona de la Costanera. ¿Cómo estamos en el tránsito? Al menos yo no estoy recibiendo ningún reporte por parte de la gente. Pero vamos a esperar ahora que los oyentes de Monumental se comuniquen con nosotros.
4: La ministra de Obras Públicas se paseó en un tren de cercanías en Chile.
1: Ya estaban haciendo memes en su video. Que según ella vamos a tener igualito a ese acá.
4: Yo llegué a usar ese tren.
1: Sí. Muy lindo. Ojalá en serio lleguemos a usar.
3: No damos eso, Samuel. No damos eso.
4: Pero cuando subí después me dije, ¿será que vamos a tener algo así?
2: Seraico, dijiste.
1: ¿Será?
2: ¿Será?
1: ¿Será?
2: No, recién. Seraico, mi bro.
4: Pero estuvo ayer la ministra con su café paseándose en un de Valparaíso a Viña del Mar.
2: Sí.
4: Y diciendo que más o menos así va a ser el tren que vamos a tener en Paraguay.
3: Botánico y Costanera bien cargaditos, me dice Cañete. Un abrazo para Jorge Cañete.
2: ¿Les puedo hacer una pregunta antes de la pausa? Y esto también a los oyentes de Monumental, que ayer nos respondieron muy bien el tema de las tarjetas y el uso de las tarjetas. Sí. Espectacular estuvo. Muy buenas respuestas nos dio la
4: participación
2: gente.
4: En redes.
2: Sí. Interesante fue.
1: ¿Cuánto? ¿Y en qué quedamos? ¿Llegan o no llegan a fin de mes? Yo ya no escuché
4: la mayoría parte. Dijo que no.
2: No. Así dijeron, en su mayoría.
4: Cicletean con la tarjeta.
2: Estamos próximos a que Peña cumpla 3 años de mandato. Tres años.
3: De su asunción.
2: Quiero preguntar a los oyentes de Monumental y quiero preguntar aquí a los compañeros de la mesa. Los tres ministros con la gestión más destacada del gobierno de Peña. Y los tres ministros con la peor gestión en la percepción que tenemos del gobierno de Santiago Peña. Tres y tres. Tres que uno diga, estos son los ministros o los colaboradores en secretarías de Estado de mejor gestión. Y en contrapartida, los de peor gestión hasta ahora en el gobierno de Peña. ¿A ustedes les viene fácil eso a la cabeza?
3: No.
2: ¿O tienen que pensar mucho para responder?
3: Yo tengo que pensar.
1: Para los mejores, lo que me cuesta bastante pensar.
2: Y eso no es, yo les voy a decir una cosa. A mí me llama eso la atención porque suele ser fácil responder a esa pregunta. Porque te das cuenta que hay alguien que se corta solo y que está haciendo cosas con autonomía. Pero está costando encontrar ese elemento que vos digas, este es el elemento que destaca. Claramente, por lo expeditivo, por lo resolutivo, por lo que fuera. ¿Quién ocupa el top 3 de los más expeditivos? De los más destacados.
3: ¿Puedo citar los ministerios para que la gente pueda
2: tener
3: eso?
2: Sí, tampoco.
3: Relaciones Exteriores, Salud, Educación, Economía, Interior, Obras Públicas, Industria y Comercio, Agricultura y Ganadería, Defensa, Justicia, Trabajo, Desarrollo Social, Medio Ambiente, Mujer, Niñez, MITIC.
1: Y ahí
3: son los ministerios.
1: Claro. Y ahí yo te hablo, a medida que dijiste los nombres, era o aplazado o no sé qué hace. Entre esos rangos se mantenía.
2: Yo en su momento destaqué acá en el programa, pero sobre todo por la manera en la que siempre respondía y las respuestas que daba ante situaciones complejas.
3: Defensa.
2: Ministro de Defensa.
3: Sí.
2: El ministro de Defensa para mí es uno de los ministros que por primera vez públicamente sale a cuestionar, por ejemplo, casos de maltrato en la milicia en general. Y el tipo te dice, voy a llevar adelante esta investigación. Son fulano y fulano. Y después llama a la radio y te dice, estos son los resultados de las personas que fueron identificadas, separadas. O sea, en ese tipo de cosas. Y se muestra muy intolerante con casos de maltrato, por ejemplo. Y para mí ese es un puntazo.
4: Creo que es uno de los pocos ministros que atiende el teléfono independientemente de lo pesado que sea el tema que se está tratando.
2: Exacto, siempre atiende. Sí,
1: coincido con lo del ministro de Defensa. Más que nada, sobre todo por la personalidad
4: apertura que tiene
1: del ministro de Defensa. Me parece que él salva...
2: Y sobre todo porque ese es un ámbito, Rocío, en el que se suele normalizar como parte de la formación el maltrato. Y el tipo te dice, ya no estamos en ese tiempo, te dice. En un país donde es muy difícil hablar de derechos humanos, en un país donde es muy difícil sostener que ese tipo de prácticas no deben ser normalizadas, el tipo sale al paso públicamente y asume posiciones. Y yo eso valoro. Creo que el ministro de Defensa es uno, aunque no es defensa, probablemente el ámbito que rápido te viene a la cabeza porque no te da seguridad de manera inmediata, no está en la seguridad interna. No tiene que ver con cuestiones de salud, no tiene que ver con... Pero sin embargo, así todo destaca su gestión, ¿verdad?
3: Sí, yo coincido con que el ministro de Defensa siempre está...
4: Es abierto.
3: Claro, te responde. Cuando vemos los casos en la Academil, otros casos de maltrato, él siempre responde a eso y dice que no va a permitir, ¿verdad? Pero si evaluamos cómo estamos en situación de defensa en sí, en seguridad, yo creo que es un conjunto de gestiones tanto de defensa como del interior, del Consejo de Defensa Nacional, y allí creo que todos están aplazados.
1: Si
3: entonces
1: si es por la personalidad, yo también le incluyo ahí para salvarle al ministro de Economía, al señor Oscar Lovera.
2: ¿Sí?
1: Él también es una persona muy abierta, muy tratable y que se esfuerza por hacerse entender. Aparte ponemos resultados.
2: Yo no tengo todavía una...
4: No le puse todavía a él porque es muy corto.
2: Yo no tengo todavía una percepción consolidada del ministro Lovera. Capaz vos porque
1: nosotros
2: ya tuviste...
1: Sí, claro. Casi está 2-3 veces a la semana en el Congreso.
2: Sí. Pero me encantaría que nos respondan los oyentes, ¿verdad? Acá nos están enviando ya algunos mensajes. Dice, buen día, ni uno de los 6 ministros hicieron buena gestión. Hay que invitarles que se vayan a Puente Remanso, eso, ¿no? Después otro, para mí ninguno de esos ministros destaca. Para decir uno, el ministro de la Niñez, veo que está por lo menos procurando hacer su trabajo. El peor, Riera. También Barán de Salud. Sí. Patéticos.
4: Lo peor me parece que es más fácil. Lo mejor, yo por lo menos si pudiera señalar, diría Ministerio de Defensa. Ministerio del Trabajo creo que está haciendo un buen trabajo, salvo en la cuestión del debate sobre el salario mínimo. Me parece que fue muy floja la posición del Ministerio del Trabajo respecto al salario mínimo. Creo que ahí necesitábamos una posición mucho más firme de la ministra. Y Ministerio de Industria.
2: Me dice Gloria, el de Defensa también se nota que planifica. Ahora, previa a emergencia. Dice. O sea, vienen los casos de emergencia, el niño y compañía, planifica. Caso del niño, dice.
1: A través de YouTube también dice Blas, te corrijo, pedí 3 peores y 3 menos peores. Nélida dice, es difícil nominar ministros con que son destacados en este actual gobierno. Solo el ministro de Defensa tuvo una gestión positiva. Petrona dice, jaja, se ríe ya, ninguno, Santiago, no veo... Salud, desastre. Seguridad, pésima. La obra pública se cae a pedazos. Educación deja mucho que desear. Marcelo dice, Getama, que pidas 3 con buenas gestiones, Santo.
2: Uno de los mejores es el de la Senat, el ministro Jalil Rachid. Da resultados, dice alguien acá. Ahí siempre hay que hacer la separación entre... lo interno y lo externo, ¿verdad? Porque efectivamente, si uno mira, hace un tiempo no tenemos reportes de droga paraguaya que cae en el exterior, por ejemplo. Lo que te puede hacer suponer que si eso cae en Paraguay, como pasó en los últimos tiempos, hay un trabajo que se está haciendo. En contrapartida, el microtráfico propiamente y el consumo interno probablemente de otro tipo de calificación. Y ahí uno tiene que decir, por cierto, ¿cómo se llamaba el programa este de la policía?
1: Chauchespi.
2: Es que después fue Sumar, ¿verdad?
3: Operativo Sumar.
2: Y pasa algo con ese...
1: Y no se nota por lo menos hasta ahora.
2: Chauchespi pidió algún resultado. Un gran proyecto fue.
1: Primero que nada, no puede ser tampoco una política hasta agarrarle y meterle todos presos. Acá en el Congreso, por ejemplo, se planteó que ese edificio que era del Buen Pastor se construya un gran centro de rehabilitación para toda la gente que cayó víctima de estas adicciones. Nada hicieron, no movieron un dedo. Ni siquiera dijeron, no, no nos gusta ese edificio, vamos en otro lado. La gente no tiene a dónde recurrir si tiene un hijo, un familiar, un ser querido que cayó en estas adicciones, sobre todo si tiene escasos recursos. ¿No tenés? ¿Te jodés?
2: Ministerio de Defensa, Ministerio de Defensa no es lo que ustedes dicen. Es puro bla bla como su presidente. Continúan los malos tratos y tiene a su cargo la fuerza de tarea de conjunta sin resultado positivo, con alto presupuesto. Gran corrupción en este ministerio, dice un oyente.
4: Angie se le echó de Senatur sin un porqué. Estaba haciendo un trabajo increíble en el Ministerio de Turismo, dice Carlos.
2: Buen día. Los 3 ministros, los 3 peores ministros, y creo que quedo corto. Salud, seguridad, educación, los peores.
4: No veo avances en la salud, desastre en la seguridad, pésimo, la obra pública se cae a pedazos, dice Petrona.
2: Metieron 15.000 policías, quedaron con lindo vuelto, dice. Ah, por cierto, ahora que me acuerdo, me pasaron un dato de la policía, che. Pero voy a comentar acá en la pausa y a ver si es que logramos hablar con alguien para confirmar el dato que me pasaron. Angie Duarte tuvo excelente gestión, ministro de Defensa también, titular de DENIT.
1: Acá en YouTube también dice Carlos, Angie, la que se le echó de Senatur, sin un porqué, estaba haciendo un trabajo increíble en el Ministerio de Turismo también, menciona.
2: Buen día. En gestión están aplazados, pero los peores son la ministra de Salud, el ministro del Interior, la ministra de Obras.

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3: Hora 7:10 minutos en la República del Paraguay, temperatura en Asunción 22 grados. La policía incautó 450 kilos de cocaína tipo crack en un operativo realizado en Villa Hayes, en la zona de Puente Remanso. Los panes de droga estaban ocultos en el doble fondo de un tractocamión que fue seguido por agentes del Departamento contra el Tráfico de Armas de la Policía Nacional desde Pozo Colorado. Dos hombres fueron aprehendidos y quedaron a disposición del Ministerio Público. Este procedimiento permitió sacar de circulación más de 2.700.000 dosis de la droga y causar un perjuicio al crimen organizado de 7.650 millones de guaraníes. Un feminicidio se registró en el barrio San Francisco de la ciudad de Concepción. La víctima es una mujer de 52 años, quien fue asesinada de un disparo por su pareja de 59 años. Tras cometer el crimen, el hombre fue hasta su vivienda y también se disparó en la cabeza. Un turista holandés murió tras el vuelco de una embarcación en el río Iguazú. La lancha inflable transportaba a 6 turistas, todos integrantes de una misma familia y 2 funcionarios de la empresa. Todos los ocupantes sufrieron lesiones y fueron atendidos de inmediato, según el reporte de la empresa de turismo. Las autoridades brasileñas investigan las causas del accidente y recomendaron la suspensión temporal de este paseo. 260.000 personas recibieron órdenes de evacuación tras el terremoto de 7.1 grados de magnitud que afectó Japón. Equipos de rescate buscan a decenas de desaparecidos y las autoridades informaron oficialmente que hay 5 muertos. 11 personas quedaron atrapadas entre los escombros de una fábrica. Hay un aviso meteorológico para el sur, este y centro de la región oriental. Afecta el este de los departamentos Guairá, Caaguazú y Caazapá, el sur de Itapúa y Alto Paraná y Canindeyú. Se esperan lluvias con tormentas eléctricas moderadas a fuertes y ráfagas de viento moderadas a fuertes con alta probabilidad de caída de granizo en las primeras horas de esta mañana. Temperatura en Asunción 22 grados, en Ciudad del Este 21 grados.
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0: 16 minutos pasaron de las 7, la temperatura en Asunción es de 22 grados, la sensación térmica de 23. Y en 4 días, lastimosamente estuvimos reportando 3 feminicidios. Ayer nuevamente en el departamento de Concepción, en la ciudad de Concepción, en horas de la tarde estuvimos reportando la muerte de Lucila Riveros, de 52 años, a manos de su pareja Benicio Arévalo. Lo que dice el reporte de la policía es que este hecho se registró a las 13:20 aproximadamente en una vivienda del barrio San Francisco. La mujer fue atacada y recibió un disparo de arma de fuego en la zona de la ceja izquierda con un revólver calibre 38. Luego, el agresor se dirigió hasta su vivienda, donde funciona una recicladora que está a una cuadra aproximadamente del lugar, y allí se quitó la vida. El médico forense informó que la muerte de ambas personas fue instantánea. En el caso de la mujer, el proyectil presentó orificio de salida, mientras que en el hombre no. El fin de semana estuvimos reportando el otro caso en Guarambaré, donde una mujer de 30 años, Liz Ordellado, fue asesinada a puñaladas por su pareja Walter Acosta.
1: Yo creo que ese es uno de los casos más terribles que nos tocó contar. Imagínate su pequeñito hijo de 8 años, el que se despierta y les encuentra a sus padres muertos.
0: Y el otro caso también, compañeros, es lo ocurrido en el departamento de Canindeyú, donde finalmente, después, ya en Coronel Oviedo, se confirmó la muerte de Marlene Martínez Paredes, de 34 años, que también vivía ya separada de su pareja, Arnaldo Fernández Vera. Y bueno, esta mujer también fue asesinada. 3 feminicidios que estuvimos reportando en tan solo 4 días.
2: De terror lo que pasó en Presidente Franco. Asesinaron a balazos a un guardia de seguridad. Las imágenes son impactantes realmente. El fiscal Edgar Delgado investiga este caso. Fiscal, ¿cómo te va? Buen día.
3: Buen día, Santiago. Buen día a la audiencia y a los demás de la mesa.
2: Doctor, ¿qué se sabe de este crimen? Es una víctima, digamos, de un caso de daño colateral. Es en realidad una muerte por encargo. ¿Qué pasó puntualmente? Las imágenes son muy fuertes, doctor.
3: Sí. Y aparentemente, según estamos manejando, el hecho fue con fines de robo. Pero, como verás, en la investigación estamos empezando ahora. Justamente está recabando datos y este señor, víctima del hecho, tenía algún hecho anterior en el cual haya sido víctima o haya sido denunciado o denunciante de un otro hecho, para poder también enfocar un poco ya una investigación que hay para ver otras proyecciones de la investigación, pero aparentemente es con fines de robo.
1: ¿Por qué sospechan el robo, doctor? Porque en las imágenes vemos que prácticamente casi al instante de encontrarle al guardia de seguridad, el hombre ya empieza a dispararle. Viene de atrás, le encañona la cabeza y 2 segundos después ya le empieza a disparar.
3: Sí. Ahí, si te fijas, el guardia reacciona, hace un movimiento y empieza a dispararle. Sí. Y sospechamos que llevaron el arma, una escopeta que faltaba del guardia de seguridad. Aparentemente fueron, no sabemos si lleva para llevar, robarle celular, afectado las motos de la guardia. Pero estamos, como te dije, en una etapa incipiente de la investigación, y tenemos que ver todas las aristas de este hecho para poder tener una definición en relación a la investigación.
0: ¿Cuántos disparos realizó el delincuente y cuántos recibió el guardia, fiscal?
3: Y aparentemente realizó 4 disparos y 3 disparos impactaron en la humanidad del guardia.
0: ¿En qué partes del cuerpo?
3: En la parte del tórax, el brazo y todas las balas, las 3 balas se alojaron en la parte del tórax. Uh-huh. Yo mandé extraer anoche una respecto de tener como elemento futuro, ¿verdad? Para proteger, porque en caso de que se retire, para motivar, ¿verdad?
0: Y él no tenía chaleco antibalas, no estaba usando.
3: Tenía un chaleco, pero aparentemente no era antibalas. O sea, chalecos tácticos que no son para antibalas.
2: ¿Cuántos años tiene la víctima?
3: 53 años.
2: ¿Y él hace cuánto tiempo se dedicaba a esto en ese lugar?
3: En ese lugar hace poco, me dijo, es personal de una empresa de seguridad.
2: Fiscal, ¿el teléfono celular de el guardia fue incautado?
3: Sí, yo tengo incautado ese teléfono celular justamente. Como le dije, a respecto de realizar los análisis correspondientes y ver si existen otros hechos que podamos investigar, no solo sea el robo.
2: ¿Y eso va a ser peritado entonces?
3: Así mismo, así mismo.
2: ¿Qué otros elementos?
3: El proyectivo de traídos, yo estoy. Debería la gente diciendo que las oraciones correspondientes, si no fue utilizado también esa misma arma en otros hechos.
2: Cuando decís con fines de robo, ¿qué querían robar?
3: Y aparentemente, lo que robaron en sí fue la escopeta. Pero no sabemos si fueron a robar la motocicleta, la escopeta o el celular. Pero lo que llevaron fue la copeta de Gori.
2: Porque no entraron a ningún lugar después de, digamos, reducir al guardia matándolo. No se llevaron la motocicleta. ¿Cuál es el valor de esa escopeta?
3: Y no sé, como no sabría decirle, porque los datos tendríamos para mañana. Le solicité yo al gerente de la empresa que me trae los datos. Precisos de la escopeta, no se puede tener también una carpeta fiscal, pero yo calculo que están entre 4 o 5 millones.
0: ¿Y de quién es esa motocicleta que se ve en el circuito cerrado?
3: Es del guardia.
0: Del guardia.
3: El señor Ramón, sí.
0: Y antes de todo esto, se puede ver que en la zona donde habían estacionado ya estaban circulando allí, no sé si es que se habían estacionado. Eso se ve en el circuito cerrado, fiscal. ¿Eran las mismas personas? ¿Eran los delincuentes?
3: Sí, aparentemente sí, porque vinieron, revisaron, dieron una pequeña vuelta y después volvieron para penetrar.
2: Fiscal, ¿hay cámaras en los alrededores que, además de esta, digo, que permitan dar seguimiento hacia el lugar al que tomaron los delincuentes para escapar?
3: Sí, seguro que ahora, porque es una zona muy poblada, una zona prácticamente es cerca del centro del presidente Franco, muy cerca del centro, es una zona muy poblada y va a haber sí o sí cámaras que podamos verificar respecto de hacer el seguimiento. Yo estoy ya en comunicación bastante con la gente de investigación encargada de ese trabajo.
2: No hay detenidos hasta el momento, tampoco alguna evidencia que pertenezca a los delincuentes que haya sido incautada del lugar.
3: No, evidencia directa, no, solamente el primitivo que se extrajo anunció el cuerpo del señor Ramón.
2: Ya. Bueno, doctor, muchas gracias por atendernos, muy amable.
3: La orden es cuando guste.
2: Hasta luego. El fiscal Edgar Delgado conversando con nosotros. ¿Tiene las características esto de algo con fines de robo?
1: Para el fiscal parece que sí cierra, para mí no cierra, pero yo no soy entendida la materia. Yo, por lo que veo en las imágenes, nomás me parece
4: las imágenes
1: que
4: parece un ajuste
1: muy
4: de cuentas.
1: Directamente apuntaba ya a matarle.
4: Parece un ajuste de cuentas. Me da la impresión.
0: Lo que pasa es que si era un ajuste de cuentas, no se iba a poner frente a él, el delincuente.
1: Pero de hacia atrás, para mí que primero.
0: Claro, entonces ya le iba a disparar. Ya le iba a disparar por la espalda.
1: Pero para mí que sí intentó dispararle, solamente que le movió la cabeza.
0: Ahí vamos a ver, porque lo que yo veo es que llega el delincuente despacito detrás de él. Y si es que le quería matar ya, iba a aprovechar ese momento. Ahí también, a ella le iba a matar.
1: No hace falta que le toque, vos decís, de atrás ya le podía disparar.
0: Entonces, como que le estira de la mano el arma. Con la intención de sacarle la escopeta. ¿Verdad? Porque si le quería matar, ya le iba a matar como antes de que él se dé cuenta, claro.
1: O sea, yo creo que
0: por eso.
1: Malísima puntería, no necesitaban tocarle la cabeza para apuntarle, ¿verdad? Desde lejos ya le podía disparar.
4: Ahora rápido también le dispara, Will.
0: Y no, probablemente es que porque el armado. Guardia, claro, tenía la escopeta en la mano. Entonces, okay. Allí el delincuente hace cuatro disparos aproximadamente y tres impactan en él. En la zona del tórax del brazo, decía también el fiscal. Tenía un chaleco táctico. Y lo que maneja el Ministerio Público es que se trataría de un intento de, o sea, un robo, un asalto. La intención era llevar la escopeta.
1: Qué terrible, realmente, sí. Por una escopeta.
2: Indudablemente. Juanpi, querido, ¿cómo va, señor?
5: ¿Cómo está, Santi? Excelente.
2: Bien. Cerro Porteño está complicado.
5: Complicadísimo, ¿sabes? El inicio de campeonato de Cerro Porteño.
2: Yo les quiero decir y les quiero advertir que si hoy en particular quieren hacerle un pedido al jefe, hoy no es el día.
5: Hoy no, no, no.
2: Hoy no es el día. Porque
5: de lejos el saludo.
1: ¿Qué te veo? Sí. Pero ¿y cuando ese rista? Hay días en los que sí se puede.
2: Qué fuerte. Ay, no. Qué fuerte que entró. Hoy está indomable, Rocío Pereira. Indomable. Quiero a Cantero nomás, ya le entró, o sea, si fuerte.
1: No quiero decir nomás luego. Que Clarita agarró el micrófono ahora. Está hablando ella. ¿Qué? Se está escuchando Luis Carazales.
2: Qué bárbaro. Reiterar esto. Anoche Telefuturo presentó su programación 2026-2027. El anuncio que sacude al mercado paraguayo en materia de producción indudablemente tiene que ver con una apuesta enorme, probablemente la más importante de los últimos tiempos, que en términos de puesta al aire, en términos de inversión, en términos de infraestructura que requiere una apuesta de ese nivel y sobre todo con el sello de el Gran Hermano, significa traer un formato como ese.
1: Que no tiene precedentes en la historia de nuestra televisión.
2: No tiene precedentes, eleva la vara en materia de producción y hay que entender que la televisión en sí es una industria que mueve millones de dólares. Y en medio de esa industria que mueve millones de dólares, Telefuturo eleva la vara al capacitar, porque esto va a permitir capacitar a gente que ya está en el entrenamiento permanente de hacer en tiempo real producción local, pero el llevar adelante un formato de esta envergadura implica incluso para los profesionales que van a estar involucrados llegar a los más altos estándares de puesta al aire. Implica una formación profesional de alto nivel, porque esto que ustedes van a ver en la pantalla de Telefuturo tiene que tener el mismo nivel y la misma calidad en cualquier parte del mundo. Y Telefuturo lo va a hacer con un equipo que ya tiene, con gente que va a integrar, por supuesto, ese equipo de trabajo, sin dejar de lado otras grandes producciones en los diferentes departamentos. Las propuestas de prensa, las propuestas de entretenimiento, marcando de nuevo por qué Telefuturo es líder en materia televisiva, por qué Telefuturo es líder en materia de entretenimiento y de noticias. Porque ayer no solamente se ha presentado a sus anunciantes, a sus colaboradores, a sus socios estratégicos, sino que se ha presentado al mercado en general la propuesta del cierre de este año 2026 y del 2027 con novelas, con formatos en televisión tradicional, en aire, pero también en sus nuevas plataformas. Porque hoy vivimos en un tiempo en el que no solo lo que se comunica en plataformas o en medios tradicionales es lo que permite llegar a la gente. Hoy la gente ve cuando puede, cuando quiere y en el lenguaje adaptado a cada uno de estos medios o de estas plataformas, Telefuturo lo está haciendo y ese es el camino. Crecer en esa línea es la línea definitivamente. Y esta apuesta en particular del Telefuturo, repito, eleva la vara en materia de producción. Gran Hermano es en el 2027 el formato al que apuesta Telefuturo, un formato del que se ha hablado durante años en nuestro país, y es Telefuturo el medio que trae a sus televidentes, a sus anunciantes como plataforma de conexión con el público, esta propuesta televisiva que indudablemente no es que va a dar que hablar, ya está dando que hablar a partir de este anuncio.
1: Y creo que no se puede someter a discusión. Telefuturo es el medio que más apuesta por la inversión de formatos nacionales, tanto para noticias como entretenimiento. ¿No se comparan los otros?
2: Indudablemente. Y creo que bien vale, Samu, ahí explorar un poco lo que implica la industria televisiva y la industria del arte en sí, pero todo lo que hay alrededor de una puesta al aire. O sea, sí, para que salga esto en radio, para que salga un noticiero en televisión, para que salga un formato de la envergadura de Gran Hermano o del Baila Conmigo Paraguay o de cualquier otro formato, independientemente a que sea el tipo de formato que uno guste o no, implica una cantidad enorme de profesionales.
4: Totalmente. Este está siendo un año bastante particular en términos de movimiento de anunciantes también, con lo que es lo que ha sido el Mundial de Fútbol. En promedio, en anuncios, se mueve alrededor de $400 millones en nuestro mercado, según la Asociación de Agencias de Publicidad. Evidentemente, en un año fuera del Mundial, es el movimiento. Con el Mundial, eso aumenta sustancialmente. Y ahora, con un formato internacional que por primera vez llega a Paraguay, sin lugar a dudas, eso también va a generar un movimiento económico importante. El movimiento no solamente beneficia a Telefuturo, sino a todo lo que de manera indirecta también se beneficia en puesta al aire, en técnicos, en contrataciones de personas. En realidad es un movimiento económico sumamente importante y que genera un efecto derrame no solo por los que están involucrados de forma directa, sino que los que también prestan servicios de manera indirecta para un formato internacional como este que lo va a traer Telefuturo al Paraguay.
2: Absolutamente. Señores, una ronda de noticias rápidamente. Arranco con William Domínguez. ¿Qué tenemos? ¿Qué es lo último, señor?
0: Bueno, a nivel internacional, lo que los medios están reportando es que el número de víctimas mortales por el terremoto de magnitud 7.1 que sacudió el sur de Japón ha aumentado a 18, según datos del gobierno central. A los 13 muertos avanzados a primera hora del miércoles por la primera ministra japonesa se añaden ahora otros 5 por el derrumbe de una chimenea en una zona industrial. Los equipos de rescate siguen trabajando para encontrar sobrevivientes atrapados bajo escombros de edificios. También se estaba reportando las réplicas en varias zonas de Japón. Previamente, las autoridades locales habían informado de 3 muertos, incluidos 2 fallecidos por la explosión y el colapso de un centro comercial que está situado en una zona de la localidad sur de Japón, donde los servicios de emergencia están buscando alrededor de una decena de desaparecidos. Además, se estaba tratando de rescatar a 9 personas en una fábrica de papel después de que la chimenea de la papelería se partiera por la mitad y se derrumbara. 4 personas podrían permanecer así enterradas bajo los escombros, dice el reporte que da a conocer El País con respecto a los trabajos y lo sucedido en la zona sur de Japón.
2: Samuel Acosta.
4: Para el mes de octubre está previsto terminar los trabajos de factibilidad en términos de ingeniería para lo que es el famoso tren de cercanías, un proyecto largamente anunciado que tiene más de 8 años que estuvo dando vueltas y que, según el Ministerio de Obras Públicas, esta es ya la vez en la que va a nacer ese proyecto. Habrá que ver si es así. En los tiempos, por lo menos, que nos ha marcado el Ministerio de Obras Públicas, nos señalaban que en octubre tendría que estar terminado eso, para después, hacia final, en el último trimestre del año, hacer el llamado a licitación, firmar ya los contratos e ir cerrando, digamos, todo lo que es la parte burocrática previa al inicio de la construcción, que está previsto, nos decía también acá en Monumental, en los técnicos del MOPC, para más o menos el mes de abril del año que viene, los inicios ya de las obras civiles. Ayer estuvo la ministra de Obras Públicas y Comunicaciones en Chile, haciendo un viaje que yo lo conozco muy bien. Este año tuve el privilegio de poder hacer ese pequeño viaje desde Valparaíso.
2: No te creo.
4: No, sí.
5: Ah, no. Algo, no, no, no.
4: Viste, uno ya se
5: adelanta.
4: ¿Estás
5: hablando en serio?
4: Se adelanta a las cosas y yo le había comentado ya y después, bueno, me copió la ministra y fue de Valparaíso hasta Viña del Mar, donde es hay un tren de cercanías que tienen en Chile y que son 9 estaciones. Es un viaje más o menos de 15 minutos, 18 más o menos, dependiendo hasta qué estación va, hasta la 9ª son 18 minutos. Ese mismo viaje lo hizo la ministra. Vamos a ver cómo fue la experiencia de ella respecto a cómo funcionaría ese tren de cercanías, porque el proyecto es muy similar al que se quiere aplicar aquí en Asunción y Gran Asunción.
2: Dale.
6: Y con mi cafecito ya lista para emprender el viaje de retorno a Valparaíso. Así vamos a viajar próximamente en Asunción, entre Asunción y Luque, y también hasta Ipacaraí. Estamos aquí en Valparaíso recorriendo un tren de cercanías desde Valparaíso hasta una ciudad, Limache. Esto es Chile. Vinimos a llevar las mejores experiencias para nuestro futuro tren de cercanías. Y aquí un ejemplo más de que lo patrimonial convive con el nuevo sistema de trenes y sobre todo que se integra al transporte público ya de buses. Miren, los buses que llegan a la estación, cargan el tren en la estación antigua, patrimonial, y todo este moderno tren de cercanías, que es lo que nosotros queremos para nuestra ciudadanía, para que nos movamos mejor, más seguros, con un sistema masivo de transporte. Esto está sucediendo en Paraguay. Estamos trabajando en la ingeniería y próximamente van a arrancar las obras, las mejores prácticas aquí en América Latina para nuestro país.
4: Bueno, esto es lo que decía la ministra. Esta es la tarjeta que se usa en Chile. Con esta tarjeta la ministra tuvo que haber hecho el viaje.
6: Y con mi cafecito.
2: Con su cara. ¿Y te fijas con tu cafecito también?
4: Con mi mate.
2: Con tu matecito.
0: De mi equipo es la ministra, de mi equipo es.
4: Acá está.
0: El cafecito recorriendo.
4: Bueno, se debería hacer, que vamos a replicar el caso chileno, algo parecido a esto, lo que tenemos que tener para usar el sistema de transporte de
0: una especie de Yaha.
5: ¿Cómo se llama? Integrar.
4: Conecta F.
5: Un Yaha.
4: El sistema de Chile.
2: Sí. El otro día, viste que yo acostumbro a subir mucho después de mis viajes.
4: Claro, vos hoy es tu viaje y vos 2 semanas después comenzás.
5: Pero subí 6 meses después por ahí.
2: Un año después y eso subo, ¿verdad? Sí. Y la vez pasada subí y alguien de esta mesa me escribió al privado y me dijo:
0: yo conozco eso.
2: ¿Dónde lo que estás ya otra vez? Me dijo. Ah. Berretósera.
1: Vos, Pico, ya viajaste otra vez. Una vez de Santipeña ya era.
2: Vos, Pico, ya viajaste otra vez. Me dijo sorprendida.
0: Rocío, Pico.
2: Rocío.
0: No, yo pensé que te escribió Samu y te dijo: no, yo conozco esa zona.
2: No, eso seguro.
5: O que estaba ahí.
1: Por una casualidad del destino. Ese sí conocía, ese que mostró.
2: Ese conocía. Lindo lugar, en la zona de Bariloche. Señora Rocío Pereira.
1: En Cámara de Diputados, que no se caracterizan demasiado por tener una afición al trabajo, sobre todo desde la bancada oficialista, se quedaron de vuelta ayer sin quórum. 21 temas aproximadamente quedaron sin tratar, entre los aplazados y no tratados. Se quedó sin quórum. Pero no se quedó sin quórum no más porque son haraganes como siempre, sino en esta ocasión se enojaron los oficialistas con otro oficialista. Estaba por tratarse un préstamo de alrededor de 75 millones de dólares, que es para hacer rutas, caminos vecinales en la zona de Casapaca, Guazú y Canindeyú, y fue cayendo a eso de la 1 y alguito de la tarde Beto Ovelar, senador, y empezó a hablarle a los oficialistas. No es extraño que Beto Ovelar haga eso, cada tanto va cayendo a la sala de sesión de Cámara de Diputados, y en esta ocasión se fue, estuvo hablando con los oficialistas, solamente que ahora se enojaron. Se levantaron, salieron, dejaron sin quórum la sesión e inclusive me cuentan que le escucharon a Cristina Villalba, diputada, colorada, cartista, gritando en el pasillo: a nosotros nadie nos va a venir a decir acá qué hacer. Y se mandaron mudar. Y no se aprobó el proyecto de Beto Ovelar, como varios otros proyectos que figuraban en agenda. Y esto, también lo que mencionan, es parte ya de una fuerte interna en la que se están cada uno disputando sus poderíos departamentales y sobre todo los diputados que tienen como una cuestión de autoestima. Ellos parece que se sienten un poco menos que los senadores y les molesta bastante que algún otro legislador, sobre todo de Cámara Alta, quiera venir a decirles qué hacer. En otras ocasiones no actuaron así. Ayer sí se enojaron y dejaron sin quórum esta sesión. No trataron una serie de temas, se postergaron otra buena cantidad, entre ellos, por ejemplo, ese proyecto tan escrachable de Yamil Esgay, que le explicaron de todas las formas en Cámara de Senadores que no sirve su proyecto, que atenta contra los símbolos patrios, querer volver a poner los símbolos patrios de la época estronista. Le trajeron especialistas de todas las áreas a tratar de hacerle entender. No entiende el señor, lo que pidió es que se aplace por 22 días, pero había otros proyectos que le benefician a la gente que tampoco se trataron en Cámara de Diputados. Tenemos que recordar, ellos tienen 4 sesiones al mes. Ellos ganan casi 40 millones de guaraníes y no hay una sola sanción por mandarse mudar o no venir siquiera a trabajar sin tener una causa justificada.
2: No existe hasta hoy. Mil veces habló de eso.
1: Existe la sanción, no se aplica.
2: Claro, no aplica. Mil veces habló de eso. Pero es el precio de la paz para quien conduce la Cámara también.
1: Que no estaba tampoco ayer. Estaba de viaje con el presidente.
2: Nicanor Duarte Frutos diría, esas son cuestiones de peluquería. Y acá cabe totalmente lo de las cuestiones de peluquería.
1: Ya se le va a mostrar.
2: Quiero mostrarles unas fotografías. Roberto Coronel.
1: ¿Por qué me pone cuestiones de peluquería? Le pregunté a Roberto.
2: ¿Puedes venir un segundito? Quiero hacerte una pregunta, por favor.
1: Experto en cuestiones de peluquería.
2: Ahí te cede tu espacio, su espacio, Juan Pizarracho. ¿Cómo te va?
4: Pero ¿cómo están? Esto es mucho. Que Juan Pizarracho se levante para que yo entre es demasiado.
2: Sí. ¿Cómo estás, Roberto Hugo?
4: Súper bien. ¿Qué tal, compañero? ¿Cómo
0: estás? Bien. No trajiste nada.
4: Samu me mira con cara. Samu me pone cara sospechosa.
0: ¿Trajiste algo, Beto?
4: Claro. Ayer traje, pero ya no alcanzó para todo.
1: Bárbaro.
4: Sí. No escucho nada.
2: Robert.
4: Señor.
2: Vos estás haciendo un tratamiento para hacer crecer el pelo.
4: El tejado. Sí.
2: Es un tratamiento que mucha gente se está haciendo.
4: Sí, cada vez hay más hombres interesados en recuperar la cabellera.
2: Sí, y eso, digamos, tiene un proceso. Te tienen que hacer una intervención quirúrgica.
4: ¿Que el efecto colateral es lo que vos quieres saber?
2: No.
1: ¿Cómo se hace lo que él quiere saber?
4: No, muy interesante es. Realmente en la clínica a la que estoy asistiendo, la doctora Belén Díaz es un espectáculo. Ella te explica cada detalle, sus consecuencias, te pide que vos le notifiques, que le avises si es que la medicación que te da, por ejemplo, te está generando algún tipo de efecto adverso, porque eso está bien dosificado. Hoy yo estoy tomando una pastilla y además me hago la mesoterapia. Esa cara es difícil, ¿será?
0: Te estamos escuchando.
2: Si querés me doy vuelta.
1: En serio, en casa yo hago así. Le digo a mi otro hijo que no le mira al otro cuando me está contando, porque si no se empiezan a reír entre ellos.
4: No, pero lo que pasa es que las miradas sí, dicen mucho.
1: Pero voy a aplicar eso ahora, me parece.
4: Y es bueno el tratamiento. Vos sabés que hay gente que incluso me dice, ustedes no me dijeron todavía, pero hay gente que me dice que es como que parece que tengo más cabello. Y en realidad lo que sucedió fue que el cabello se fue engrosando, porque efectivamente esa medicación está haciendo efecto. Y yo no noto solamente porque mi cabello, que parece como que tiene más densidad, está más sólido, sino porque también me crece más rápido la barba. O sea, me tengo que afeitar con mayor frecuencia.
2: Con mayor frecuencia.
4: Entonces, efectivamente, está surtiendo efecto.
1: Pero veo que vos no te oscureciste el cabello. Acá lo que va a mostrar Santi...
2: Claro. Yo quiero hablar de dos cuestiones.
4: Sí.
2: En Alexa es cada vez más común que la conversación gire en torno a la caída del pelo de los muchachos.
4: Porque eso te aviva, Santi, los grandes temores del hombre. Y uno de los grandes temores del hombre, según la filosofía urbana, es que se te caiga el pelo, que no se te pare el pito y que seas cornudo.
2: Sí.
1: Pero ustedes tendrían peri.
0: Che, Beto.
7: Qué resumen ejecutivo.
0: Cualquier cosa menos. Fuerte. Este resumen.
1: Yo digo en serio, le iba a decir ya, te corta.
0: Che, Beto.
2: Muchas gracias por acompañarnos. No, eso es cierto.
1: Espérame, no. Ustedes tienen periandropausia también.
7: Eso se llama,
2: también, claro.
7: A esto se le dice factos, ¿verdad?
2: El otro día se habló acá en esta mesa y generó un suceso de menopausia.
1: Claro. como sabemos ahora que existe la perimenopausia, por décadas eso se negó a nivel ginecológico que exista.
2: Correcto.
1: Ahora ya sabemos que existe. Entonces ustedes tienen periandropausia.
2: ¿Sí? Pero señores, sí, en esta mesa se decide hablar de las cosas que nos pasan y de las cosas que están presentes en las conversaciones de los muchachos.
8: Los hombres también lloran.
2: Los hombres también lloran. Y así como el otro día, la señora Zoraida Soto, que vino impecablemente peinada, por cierto. Ay, impresionante, sí.
0: Ya se peinó, Zoraida, sí, ya se peinó.
2: Sí. Hay una canción que dice, despeinada. Esa es la música, sí. Nos habló junto a Susana de la menopausia. Y generó en toda la gente que respondió, gracias por hablar de eso. En el bloque de gracias por hablar de eso, uno puede incluir, como el otro día hablábamos con el doctor Fernando Abarzúa, de la falta de erección.
8: Sí.
2: Que es una situación que, dice él, es predominante y cada vez es mayor la gente que pasa por ese tipo de circunstancias.
0: Pero ese fue el enfoque. Para mí que fue lo de la pastilla nomás.
2: No, hablamos de la pastilla y después él nos dijo que una señal es si es que te levantas temprano y no tenés una erección mañanera, claro, por ejemplo.
8: Eso es un alivio, sí, es como un regalo del cielo.
2: Tenés que preocuparte, dice. Claro. ¿Verdad? Sí. Y hay que consultar. Regalo del porque cielo. Existen herramientas. Pero el tema de la caída del pelo está presente en las conversaciones.
8: Está. Claro.
2: Los muchachos hablan de eso. Yo, ayer a mí el comentario que me hicieron es, la cátula no se le va loca al pelo, no sé qué cosa. Yo tengo mucho cabello.
8: Sí, sí, sí.
2: Tengo mucho cabello.
0: ¿Y el pelo blanco?
2: Está empezando a salir el pelo blanco. Sí. Mm. Son dos cuestiones. La pigmentación, ¿qué se dice? Del,
8: sí, sí, sí.
2: ¿Sí? ¿Se dice sí, también se la dice pigmentación? Así.
8: Es muy, muy chusquito, pero se dice.
2: Bueno, les voy a mostrar una fotografía.
8: Sí.
2: No sé si la fuente querrá que diga que es la fuente, pero voy a mostrar la fotografía.
1: A ver.
2: Miren esta foto. Por favor, señoras y señores.
0: Nuestro canal de YouTube, nuestro canal de TV digital.
1: No, hay que lo de otra fuente que puede decir entonces.
0: 18.3.
1: No le podemos la culpa.
8: Bueno, y el del medio nomás puede ser, ¿verdad? Porque el otro es pelado,
1: sí,
8: y el otro
1: pero
8: está
1: si
8: ganoso.
1: ¿Pueden hacer zoom al medio?
2: Podemos acercarnos al medio.
1: Justo me está llamando Ginés para reclamarme por lo que conté recién, seguro, Ginés.
2: Pongamos la foto y hagamos, Nahuel, si se puede, un acercamiento para los que están siguiendo la transmisión televisiva.
1: Pone YouTube, senador, si estás escuchando.
2: Al medio.
8: Mitaruzú.
2: Silvio Beto Ovelar. Silvio Beto Ovelar, no sé si se hizo el tratamiento capilar para que le crezca el pelo.
1: Para mí es color nomás eso.
2: Pero ayer me dijeron, en Cámara de Senadores predomina el negro azabache.
0: Negro azabache.
8: Sí, el negro bien intenso.
2: El negro azabache.
1: Y hay otras fotos.
2: Silvio, pregunto. ¿Se tiñe el pelo Silvio Velar?
8: Sí, seguro ultra. Sí.
2: ¿Eso es teñido o es natural?
8: Para mí es teñido. Mira que yo también tengo experiencia en la parte de colorimetría.
1: Hay otros legisladores que así mismo tenía su cabello Ever Villalba hasta hace dos años.
8: ¿Qué es lo que querés decir con
1: ese
8: eso?
1: Ese mismo color normal.
2: Como Roberto.
1: Pero y ayer le vivimos, porque vino el lunes con una gorra, ¿verdad? Nos llamó la atención porque el lunes no hacía frío, ¿verdad? Yo tenía una gorra. Y ayer estaba sin la gorra y ahí nos percatamos, está totalmente oscuro su pelo.
2: Ahí está. Atendé la fotografía de Ever Villalba. Ever Villalba, negro azabache.
8: Mita ahí. Mita ahí.
2: Ni una cana naña mesure. Ni una sola.
8: Tiene que tener huevo también para eso.
0: Mira la barba.
1: Yo digo que primero le dio vergüenza, por eso el lunes vino con la gorra.
0: ¿Cómo se le llama eso, Beto? Lo de la barba que está bien
1: perfilada.
8: Mm. Perfilada. Ah, sí, perfilada, sí. Yo ahora te bigote nomás. Mm. Bueno.
2: Barba candado.
1: Ay, Mauricio.
2: Siguiente fotografía. Hay otra. Estas son las dos que están.
1: No, está también en la de Arnaldo. Arnaldo Samaniego sí se hizo el implante capilar.
8: Sí, él se hizo. Él se hizo.
1: Y también creo que hay cuestión de color ahí.
2: Mira un poco.
4: Él estaba bastante.
2: Arnaldo Samaniego ya tiene para tapar el.
4: Sí, tiene.
8: Sí, él tapó el quincho. Sí.
2: Ya está techado el quincho. Sí. Y el color. Ni una sola cana.
1: De hecho, cuando yo le vi primero, no entendía bien quién era. ¿Quién es el muchacho que se sentó en la presidencia? Y después me di cuenta que era Arnaldo.
8: A mí me van a ver más canoso allá por diciembre, enero, por ahí.
1: ¿Pero te va a dar por el color?
2: No. ¿Vos pensás repoblar techar y además teñir.
8: No, yo no me teñiría jamás. No,
0: te va a quedar bien un negro azabache.
8: No, no, no. Yo voy a estar más canoso allá por fin de año.
2: ¿Podemos hacer una prueba con IA? ¿Cómo te va a quedar?
8: Te voy a mostrar nomás mi foto de pendejo.
1: Salvando las diferencias nomás, George Clooney siempre le quedaron bien sus canas.
8: Sí. O sea, cuando me se queda bien, decía.
1: Cuando se oscureció, se fue al mazo. Mm. Salvando la diferencia.
2: O sea, vos decís que Roberto es el George Clooney paraguayo. No, no,
8: para no, Rocío,
1: no,
8: sí, ¿eh?
1: Para que no se autoalabe.
2: Luis Vareiro tiene canas también.
8: Sí.
2: ¿Cómo se vería Luis Vareiro con un negro azabache?
8: Y vamos a pedirle a la IA que nos haga.
2: Sí, hagamos el ejercicio.
8: Sí, claro. Y te vamos a poner canoso.
2: Yo mil veces dije que querría ser canoso. Pero no sé si me va a quedar bien.
1: Tenés poquito.
2: Tengo pocas canas.
1: En el caso de Beto, yo soy testigo que él desde los 19 años tiene ya tantas canas.
2: ¿Y por qué uno tiene canas?
8: Y hay múltiples factores. Algunos hablan también de la incidencia del estrés, pero es una cuestión...
2: ¿Por qué son las canas?
8: Genética. ¿Por qué mi papá es canoso.
1: Sí. La IA en algún momento que le había consultado, eso me había dicho que es deficiencia de B12 y otras vitaminas. Hmm. Pero depende de cada organismo también.
8: Alto machirulo también puede ser.
2: Acá me envían una fotografía. Atendé esta foto que me envían. Acá colabora la audiencia, será
1: no, impresionante.
2: En nuestro bloque de peluquería. Ahí va una fotografía que
8: les estoy... Nicanor se tiñe, por ejemplo.
2: Le estoy compartiendo.
1: También, hablando de peluquería.
2: Atendé esta foto que les comparto ahí. Juan Eudes Afara.
1: Él también se hizo implante.
2: Juan Eudes Afara está en nuestra lista también de quienes repoblaron y pintaron.
1: El ministro acá, de Relaciones Exteriores, también se oscurece el pelo.
0: Sí. Pero acá en la fotografía creo que estaba más joven ahí, por eso esa diferencia.
2: O sea, rejuveneció, así.
0: No.
1: Pero Afara
0: en la
1: sí
0: primera
1: se hizo
0: foto,
1: implante.
0: En la primera foto está más joven.
8: Era lo más joven.
0: Claro.
8: Sí.
0: En la otra se nota, ya mira ahí, por ejemplo. Ahí estamos viendo la diferencia.
1: Sí.
8: Pero, a mí me dijo la doctora
0: pero no,
8: Belém.
0: Es una foto actual.
8: A mí me dijo la doctora Belém que efectivamente uno de los efectos visuales que produce el repoblarte o recuperar el cabello es que te da un efecto rejuvenecedor. De 10 años por ahí te quita, según los estudios que ellos hicieron.
1: Y yo
8: creo que
1: está
8: hecho un pie fue a fin de año.
1: Mira cómo ya se empieza a lavar antes de ver los efectos.
8: Todavía no se pobló ya.
2: Atendé lo que me envían acá. Saltaron. El celular está explotando, ¿será? No, miré todavía el WhatsApp de la radio. El mío, mi teléfono.
1: Sí.
2: Está explotando. Colaboro con tu segmento chismoso, dice. Y me envía la foto de Juan Eudes. Sí. Efectivamente, repoblación absoluta. Atendé este. Es hereditario. Y dice una alta integrante del foro.
8: Sí.
2: Es hereditario, pero le queda re bien.
1: Mira, acá me dicen el canciller, no solamente...
8: interesante está
0: epa,
8: esto.
0: ¿Eh? ¡Epa!
2: Mi ex tiene canas desde muy joven, dice acá.
8: Oh.
2: ¿Bajó de peso también a Afara?
1: Está así, más delgado.
2: Hay otro elemento.
8: Ese también.
2: Cuatro elementos, muchachos. Cuatro elementos que les voy a dar porque ya hay soluciones hoy. Si se levantan de mañana y...
0: No reacciona el amigo.
2: No se levantan con ustedes.
8: Sí.
2: Hay solución.
8: Y si el mástil está firme, quiere decir, salud, muchachos.
0: Buena salud.
2: Para la pérdida de peso, hay solución.
8: Hoy hay más que nunca. Sí.
2: Hay solución.
0: Pero hay que consultar.
2: Para la caída del pelo, hay solución.
1: Acá me dicen el canciller no se le hace tiña, se pone Botox. Eso también eso se pusieron.
2: Botox acá también.
1: Sí.
2: El canciller yo creo que hasta el bigote se tiñe. Y esa es mi otra pregunta. Cuando te teñís el pelo en la cabeza, el cabello, ¿tenés que teñirte el bigote también? ¿O pueden estar disparejos?
1: Pero queda feo ni los dos colores. ¿Cómo va a ser blanco tu bigote y arriba negro?
2: Y no era así lo de...
0: Lo de Beto.
1: No, lo de la Ever. Barba. Ever se le nota más oscura la barba.
2: Lo de Ever, y no sé si le quedaba
0: Beto
2: mal.
0: También, ¿eh? Beto también tenía la barba medio...
8: medio blanquita.
1: Sí, blanquita. Sí, pero ese porque no se afeitó, no, porque el suelo está sin barba.
0: Bueno, pero el hecho es que no queda mal. O sea, no... visualmente no, no incomoda.
1: Acá
0: no.
1: Ya me están pidiendo que me vaya, no vaya al Senado. Ustedes me están haciendo...
2: Hola, Santula. ¿Conoces el dicho old money? Dicen que es el hecho de dejarte las canas. Es una señal de old money, dice.
1: Es un estilo.
2: Es un estilo.
1: Un estilo de vestir más que nada el old money, que es más fino.
2: Acá me dicen que también entra la cuestión del tiro de cola, el...
8: No, no, ese ya es complicado, ese es complicado.
2: Otra cosa, pero... Acá ya envían a Vareiro...
8: Ya le tenemos a Vareiro.
2: Con el negro azabache.
0: Esperan a los muchachos, ¿por qué me así?
7: Esa es una idea medio rara la que hizo.
2: ¿Tenés la foto de Vareiro con el negro azabache?
8: Él, por ejemplo, parecía ahí un talibán.
2: Sí.
0: Y tenemos la foto después de Afara también.
2: Ahí está Luis Vareiro. No, cuidado. Se ve como un...
0: No, entra a Estados Unidos este muchacho, ¿eh?
2: No entra a Estados Unidos, claramente. Y la siguiente foto es de Juan Afara hace 2 días.
0: Sí, de hace 2 días. Y ahí está, se puede ver el cambio.
2: Sí.
0: Definitivamente, porque sí, da con, resultado
1: con
0: el
1: Zócalo me decía que Luis se hizo ya el tratamiento. Sí.
2: Pero lo que pasa es que Afara, el copete tiene canoso. Y el techo nomás lo que tiene negro azabache.
8: Sí, ese es medio raro realmente.
2: A eso hay que unificar.
8: Hay que unificar ya. Jugate, senador.
2: Vareiro Asad Amat, dice acá, sí, alguien.
0: José Duarte, pero también se hizo el tratamiento.
2: José Duarte, sí, es
0: José Fernando Duarte.
2: El hijo de Nicanor Duarte Frutos.
0: Sí.
8: Para mí que se tiñó también el pelo.
0: Se tiñó.
8: Mm.
0: Pues acá me dicen, y el caso de José Duarte me dice, y no, la verdad que no.
8: Él estaba con poca con poco cabello ya. Algo se habrá hecho. A mí me dijo la doctora que si yo 2 años atrás me hacía la mesoterapia, probablemente no iba a ser candidato a hacer el microimplante capilar.
0: ¿Cómo es el tratamiento, Beto?
8: Y
0: es?
8: Te inyectan, te hacen una estimulación en la piel, en el cuero cabelludo, y te inyectan unas vitaminas para que se fortalezca tu cabello, para que ya no caiga.
2: ¿Duele eso?
8: Y depende, hay zonas que son más sensibles. Yo generalmente en gran parte de la cabeza no siento ningún tipo de molestia ni dolor, pero de repente hay así como una pequeña sensación así chiquitita de que sentís que te estaban haciendo algo, pero no llega a ser un dolor para mí insoportable.
0: ¿Y eso con qué frecuencia se hace?
8: Y se hace una vez al mes, pero hay un refuerzo a los 15 días, pero con menor cantidad de medicamentos.
2: No tenemos la foto del canciller y de Nicanor. ¿El canciller?
1: El canciller seguro que hay en presidencia hace poco.
2: ¿O alguna conferencia donde haya estado el canciller?
1: Está por comer el bloque deportivo ya, Santi.
2: No, todo calculado. Buen día, Monumental. Tengo 55 años y desde los 17 que tengo canas. ¿Y qué? Somos más interesantes, dice un oyente. Luis Domingo Vareiro Laíno, dice otro. El hombre es más guapo con canas y barba. Roberto es un galán con todo respeto.
8: Gracias, madre.
2: No hay más feo... No, esto no voy a leer.
1: Ahí envió uno el canciller de que enviaron de presidencia hace poquito nomás.
0: ¿Y se acuerdan del quincho de Oscar González Daer? Dice acá.
2: Sí, sí, claro. Cierto. Juan José Zapac...
1: Quincho móvil.
2: Juan José Zapac se tiñe el cabello y la barba, dice otro.
8: Ahora, yo no me animo al otro tipo de intervención no quirúrgica, que es ahora también de alta tecnología, con una especie de micro, no sé, una piel, pero que es peluca. O sea, la vieja peluca. O sea, vos llegás a la clínica pelado y salís peludo. O sea, inmediatamente. Y el impacto es muy fuerte. La tecnología es muy buena, pero yo a eso no me animo.
1: ¿Cuánto cuesta recuperar la juventud si es que le damos el aspecto económico a esto?
2: Uf, ¿verdad?
7: La inversión
0: es alta. Pero yo creo que cuando ya no hay solución, Beto,
1: ahí está el canciller,
0: recurriría,
1: mira.
8: Sí, también está disponible.
7: Ahí pasa una foto, también se le ve mejor al canciller.
2: Tenemos acá la foto del canciller Rubén Ramírez.
7: Hay una que donde él está solo. Les pasé. Bueno, ahí se le ve con peña.
0: Se tiñe definitivamente.
7: Hay una donde él está solo y se ve bien.
0: ¿Se hace las cejas?
8: Para mí el caso más icónico del pasado.
2: Mira esta foto.
8: Ahí está.
2: Las cejas también se tiñen.
8: Sí, sí, sí, sí, sí.
7: Completo. Este. Mm.
8: Mira, que requiere mucho tiempo.
0: Pero
8: eso. Tiñe, y frecuencia.
0: No, no, no. Pero es un tatuaje no, tipo
1: paño. Ahí nomás
0: Cuba.
1: No se nota el Botox, porque dice que si te pones Botox acá no se te forman las arrugas.
2: Así
1: es. Levantas.
2: La expresión
1: ahí,
2: no puede.
1: Ahí sí se le marca.
8: A mí me había impresionado, ponerle que hace como 20 años por ahí, el caso de Odilon Espínola. Porque él era recontra canoso.
1: Sí, vino
8: y apareció en una manifestación de los campesinos una vez con el pelo negro. Y era otra persona.
1: Yo estaba en esa manifestación, sí. Y yo no me puedo aguantar la risa. Ese es mi problema. No, no le podía entrevistar porque me quería reír.
2: Acá me dicen que el presidente está con muchas canas y no se tiñe. Yo varias veces les dije que no falla aquello de que el poder envejece.
8: Sí.
2: No falla. Y yo cuando Peña llevaba un año y algo de gestión, ya les mostré una fotografía. Sí, sí, sí. Y voy a contar algo. Roberto Hugo me dijo, no es la luz nomás sí, la que sí, no, les sí, sí. No les favorece.
0: Había dicho eso.
8: Así dije, sí.
2: Y en realidad, Peña, así como los otros presidentes también, le pasó a Mario Abdo,
7: sí, sí, sí.
2: Uno puede hacer cómo llegó a la presidencia y cómo está hoy, y se ve un desgaste en términos del rostro y del pelo, digamos.
1: Alguien a quien me decían también invertía bastante en su imagen, solamente que al parecer no tuvo los resultados esperados, era Basilio Núñez.
2: Bachi.
1: Sí. Porque él me contaba, se hizo implante, otras sí. cirugías en el rostro, pero finalmente no salieron.
2: Sí, pero Peña, en contrapartida, lo que hizo al tomar la presidencia fue pesoquear.
8: Se mantiene.
2: Y se le nota.
8: Sí, sí, él está muy bien físicamente.
2: Sí, totalmente.
8: Siempre fachero, pero se le nota ya también eso que decís.
2: Por último, nomás antes de irte,
8: sí.
2: Acá preguntan costos.
8: Y vos sabes que yo recomiendo, recomiendo que consulten a las clínicas porque cada caso es particular. O sea, cada necesidad es distinta. Cada paciente tiene su propia complejidad. En mi caso, repito, yo si 2 años atrás me iba. No iba a necesitar un microimplante capilar. Por ejemplo, le decía a William, él probablemente es candidato para la mesoterapia nomás. Y el tratamiento de fortalecimiento
0: si,
8: del cabello.
0: Si es que ahora me voy a consultar.
8: Si es que ahora te voy a consultar.
0: Si espero un poquitito más, capaz y sea otro tratamiento.
8: En 2 años más, me decía la doctora Díaz, me decía, en 2 años más, ponerle que en 2028 yo ya iba a estar sin techo.
1: Pero lo mejor es siempre que consulten con un médico.
8: Claro.
1: Que se hagan los estudios, porque puede ser resistencia a la insulina, claro. Déficit de alguna vitamina, algún tema hormonal.
2: Sí.
1: Primero que eso se determine y después pasen al tratamiento. No agarren ustedes nomás el minoxidil y se bañen en eso todos los días, porque no, puede ser que no saquen los resultados.
2: Bueno, gracias Roberto Hugo.
8: Gracias a ustedes, señores.
2: Muy amable. En algún momento, si se puede componer esto para que elija la gente, acá me sugieren quién es el canoso más sexy. Si es Santiago Peña, si es Mario Abdo Benítez o si es Roberto Hugo Coronel.
7: Epa.
2: Mira que Juanpi es canoso también.
5: Yo también soy canoso. Ya.
2: Juanpi también es canoso.
1: Y sí, pues el año que viene pues ya vas a entrar también.
5: Roberto Hugo es nuestro gallo.
2: No, sin duda.
5: Sí.
2: Roberto Hugo es nuestra ficha.
1: ¿Para qué lo ya se va a inflar como eso? No
2: sí,
1: sé
2: qué. Sí, sí. Va, es Mario Abdo, va, es Santi Peña. Va. Roberto Hugo Coronel, la llame sure. Hasta mañana, señora.
1: Hasta mañana, chao.
2: Venimos enseguida ya con el bloque deportivo.
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6: Diez minutos de las 8 de la mañana. Señor Juan Pablo Saracho, ¿arrancamos por Cerro Porteño?
7: Arrancamos por Cerro Porteño, porque está teniendo el peor inicio posible en este torneo clausura. Había hecho un trabajo de pretemporada en Argentina. Ariel Holland había dicho al llegar que el trabajo del equipo se iba a ver en el segundo semestre, cuando tengan tiempo de poder hacer, de poder trabajar, de poder poner a pleno físicamente al equipo. Y que a partir de ahí es que se iba a ver reflejada su idea de juego. Ese fue su discurso en el último, lo que fueron los meses anteriores. Tuvo un mes para preparar el equipo y empieza con dos derrotas. Ahora contra 2 de mayo en Pedro Juan Caballero termina cayendo por 2-1. Primero con un error increíble del arquero Manuel Rofo. Cerro pagó $1,000,000 por $1,100,000 pagó Instituto de Córdoba por la llegada de Rofo, arquero de 26 años. Según lo que figura en su ficha, 1,84 de altura. No es muy alto. Y en esta salió muy mal en un córner. Quedó por el camino y termina rebotando la pelota en Juan Camilo Seis, ingresando al arco. De esa manera, Cerro empieza perdiendo ya con un horror de una pésima salida de Rofo, que ya no dio a muchos, lo culparon ya por lo que había pasado en el segundo gol de Cerro Porteño, en especial en el partido contra Trinidense. A mí me había parecido que en esa jugada no fue tan responsable, pero en esta no había dudas sobre su falla a la hora de salir a descolgar el córner que había lanzado 2 de mayo. Incluso en ese primer tiempo hay una jugada que se va a repetir mucho, que se refleja el momento de Cerro. Estaban dando un pase entre Robert Piris da Mota y Gustavo Velázquez. Piris le da un pase a Velázquez y se va para adelante y da la espalda a la pelota cuando Velázquez le da el pase de vuelta. Y él se va para adelante y nunca ve que le devuelven la pelota. Y pierde y recupera 2 de mayo y va para adelante. Pero una jugada tan insólita y de la manera en la que ocurrió, era una situación de mostrar este equipo está completamente desorientado. Era en un momento la situación en la cual se vio, por lo menos en esa jugada, en esa desatención que hubo en defensa. Cerro que en este partido al menos llegó bastante más que en el partido con Trinidense. Pero Pablo Vegetti no pudo convertir una. Tuvo como mínimo 4 chances para convertir Vegetti y no pudo convertir una sola de ellas. Varias tapadas del arquero Rossi, arquero uruguayo de 2 de mayo que llegó en este semestre, pero también tuvo algunas donde podría haber definido mejor y podría haber convertido el delantero argentino, que ya había fallado un gol increíble contra Trinidense.
6: Recuerdo hasta hoy nomás el comentario de Petengil, De Luis Petengil. Respecto al técnico de Cerro Porteño, tratándolo de técnico de hockey.
7: Claro, que un técnico de hockey no podés traerlo a dirigir Cerro Porteño. Fue lo que había dicho Luis Petengil. Y ahora, con las críticas al tope a Holland, porque después en el segundo tiempo,

0: hizo cambios, sirvió que Jonathan Torres convirtió el gol del empate. Y después Oscar Romero termina convirtiendo un gol impresionante para el segundo de 2 de mayo. Ahí sí es difícil darle culpar a Rofo de una responsabilidad, porque fue un golazo, impresionante remate de fuera del área que termina dando vuelta, termina asegurando la victoria para 2 de mayo. Ya Cerro llevaba 4 partidos consecutivos sin ganar en Pedro Juan Caballero, empatando los 4 que había disputado en los últimos tiempos, pero no perdía ante el 2 de mayo jugando de visitante desde el 2009. Entonces vuelve a darse esta situación. Y Haaland dijo en conferencia de prensa que estaban viendo, estaban trabajando, pero que habían muchos jugadores muy por debajo de su nivel. Que sorprende, considerando que tuvieron una pretemporada de un mes y la mayoría de los refuerzos llegó al inicio de la pretemporada. El caso de Ariel Gamarra, que fue titular. Muy pobre lo de Agustín Almendra hasta ahora, que era el fichaje de mayor nombre en este mercado de pases para Cerro, y no encuentra el nivel. Poco de Cecilio Domínguez, poco de Derris Rodríguez, en general pobre el trabajo a nivel de medio campo y defensa, tampoco ingresó bien Jorge Morel. Hubo una imagen también que en el entretiempo lo cambian a César Bobadilla, el juvenil, y se lo ve a Haaland hablando con él, y el juvenil está, y César Bobadilla estaba llorando
1: por el cambio.
0: Haaland explicó en conferencia de prensa que estaba muy, que estaba golpeado porque él era uno de los encargados en la marca en el gol de 2 de mayo, en el primer gol, que la, en el córner, y que supuestamente eso lo había afectado mucho, y que estaba hablando con él y que era un chico muy fuerte, pero que también coincidió que es cambiado en el entretiempo. A pesar, no había tenido, había tenido un mejor partido ante Trinidense. Pero Cerro complicadísimo, comienza con 2 derrotas ya, juegan 2 semanas. Ahora, el 12 de agosto tiene que enfrentar a Palmeiras en Sao Paulo. Y va a tener que levantar como sea, tiene 2 partidos más, tiene que enfrentar a Luqueño y a Emiliano en este tiempo, y va a tener que buscar resoluciones urgentes, Haaland, para poder cambiar el rumbo para Cerro Porteño.
1: Acá me dice el querido Augusto, Gil la rompió ayer en San Lorenzo.
0: O sea, tuvo una atajada impresionante contra Gimnasia de Mendoza, que saca, se tira con la mano izquierda abajo. Una tremenda tapada de Orlando Gil.
2: De un córner, creo que fue. Un cabezazo y saca de la esquina.
0: Y saca de abajo. Dificilísima la tapada, y ganó 1-0 San Lorenzo.
1: Estamos en comunicación con Paola Rolón, coordinadora de Luminotecnia. ¿Cómo te va, Paola? ¿Cómo estás? 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
1: Hasta luego. Paola Rolón, coordinadora de Luminotecnia, conversando con nosotros. ¿Algo más, Juanpi, para cerrar?
0: Sí, también mencionar que ayer habían disputado su partido Rubio Ñu y Ameliano. Empataron 1-1 en la Arboleda. Los goles por parte de Marcelo Acosta a los 37 minutos. Y empató ya en tiempo de descuento a los 93 minutos Steven Moreira para Ameliano. Dos goles de cabeza. Centro, cabeza y gol. Entonces la fórmula para poder llegar a los tantos en el partido entre Rubio Ñu y Ameliano. Hoy se juegan dos partidos. A las 16 horas se enfrentan los punteros temporales, Luqueño contra Trinidense. Se van a jugar su partido en el Luis Salinas de Itagua. Mientras que a las 18:30 en el Arsenio Erico, Nacional contra Olimpia. Partido importante para el decano, que también perdió en la primera fecha. Partido difícil contra un equipo de Nacional que ha tenido buenos partidos en los últimos años ante Olimpia. Le ha costado ganarle, a pesar que el torneo pasado sí, el decano le ganó los dos partidos que enfrentó a la Academia. En este caso se esperan dos cambios para el decano: el ingreso tanto de Richard Ortiz como de Pedro Zarza, el juvenil y el capitán del Olimpia, también estarán ingresando al plantel inicial de Vitamina Sánchez, que buscará también recuperar el camino de la victoria para lo que es este torneo. Además, la fecha terminará el jueves con el partido entre San Lorenzo y Guaraní a las 16 horas en el Gunter Vogel, y a las 18:30 Libertad contra Recoleta se enfrentarán en La Huerta.
1: Muy bien, señor. Hasta aquí los deportes, 21 minutos de las 8.
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1: Señores, 25 minutos de las 8 de la mañana, 25 minutos de las 8 de la mañana. Ya estamos sobre cierre de esta edición de La Lupa. De La Lupa. Ya enseguida viene Vaconda. Eso es lo que iba a decir. Ya enseguida viene Vaconda a través de Monumental. Nos vamos nosotros, señores.
2: No,
1: dale. Sí, señor. Nos encontramos mañana. Hasta mañana. Que pasen bien. Adiós. Dale,

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0: Cuando son exactamente las 8 de la mañana, 33 minutos, tenemos una temperatura de 22 grados 6 décimas. Estamos arrancando con otro capítulo de Va con Onda. Te vamos a acompañar hasta las 11:30. Hay alerta meteorológica. Fenómeno esperado, lluvias con tormentas eléctricas moderadas a fuertes, ráfagas de vientos moderadas a fuertes, alta probabilidad de caída de granizo. Esto va a afectar al centro y este de Itapúa, norte de Alto Paraná y Canindeyú. El pronóstico en general habla de un día cálido a caluroso, 31 grados de máxima otra vez hoy, y cielo parcialmente nublado. Mañana jueves tenemos una máxima de 30 grados. El viernes 34 grados de máxima, cálido a caluroso. El sábado también 34 grados de máxima. Y el sábado se pronostican lluvias dispersas y ocasionales tormentas eléctricas. Y el domingo finalmente baja ligeramente la temperatura. Vamos a tener una máxima de 28 grados. Luz Apena, ¿cómo le va?
1: Muy bien, buenos días, chicos. Feliz día del ñoqui, que hoy es 29. Hoy
0: Perdón,
2: ¿cómo? Felicidades.
1: Hoy se come ñoqui.
0: Sonó así como feliz día del ñoqui. Felicidades, muchachos.
2: ¿Te gusta el ñoqui?
1: Más o menos. No tanto.
0: Ok. Hola, Kiara, ¿cómo le va?
3: Buenos días, señor Luis Vareiro. Hola a todo el equipo. Hola, señor, señora, ¿cómo andan? A mí me gusta el ñoqui.
0: Sí,
2: ¿te gusta el ñoqui?
1: Hoy voy a comer.
2: ¿Con qué salsa?
4: La lasaña hizo enojar.
1: Sí, hoy es el día de la lasaña, pero como es 29, se come ñoqui también. También es el día del mal de amores.
0: Hoy,
1: perdón, día internacional.
0: Con el ñoqui no, puede ser una causa. Bien. Hola, Julio.
5: ¿Qué tal, Luis? Qué
0: ¿cómo le va?
5: Saludarte. Vamos a dejar ahí este no.
0: Sí, ¿verdad?
5: Se complica el tema.
0: Se complica demasiado. Roberto Hugo Coronel, ¿cómo le va?
2: ¿Qué tal, Luis? ¿Cómo estás? Un saludo a los compañeros, a los oyentes y televidentes de Monumental.
0: Bueno, el Día Internacional del Ñoqui. No, perdón.
1: No. Hoy es 29. Cada 29 se come ñoqui. Y es el día de la lasaña, el día oficial de la
2: lasaña. A mí la lasaña me fascina.
1: ¿Sí?
2: Sí, me encanta.
1: ¿Con carne?
2: Sí.
1: ¿La original?
2: Sí, sí, sí, esa.
3: ¡Qué rico!
0: ¿Y qué dijiste vos, el Día Internacional de qué?
3: Hoy es el Día Internacional del Mal de Amores. Esto se celebra cada 29 de julio en esta fecha. Básicamente lo que se hace es analizar un poco, visibilizar el desamor, las rupturas amorosas y afrontar un poco desde ese aspecto la salud mental.
2: Ah, mira, qué interesante, mira. Che.
3: Así estamos,
0: sí, qué interesante, porque ¿qué? Nosotros con el tema del, no sé si hablar del desamor, pero Dios mío, con este tema de los feminicidios estamos.
3: No, terrible, terrible.
0: Qué terror.
3: E incluso se llegó a comparar una ruptura amorosa con un dolor físico.
2: ¿Ah, sí?
3: Es así.
1: Sí, porque el dolor, el emocional te puede causar.
0: Y mira,
1: dolor físico.
3: Es comparable.
2: El que te dicen que se te rompió el corazón.
0: Yo siempre recuerdo las frases de mi amigo, mi filósofo Carlos Sosa, cuando mi otro amigo había sido abandonado por la novia,
2: sí.
0: Y estaba él tirado en un sofá, se desparramaba el hombre, era una masa gelatinosa.
1: Una
0: pobre. Estaba él, la depresión lo había llevado a un nivel casi de descomposición física. Y mi amigo Carlos Sosa, con su cigarrillo filosófico, le dice: hermano, a vos lo que te hace falta es que te den un cáncer de colon.
6: No.
0: Y te vas a olvidar de tu problema metafísico. No, por eso, o sea, yo creo que ahí una cuestión. Nosotros construimos eso. De verdad, con la cabeza construimos ese dolor metafísico,
1: dolor,
0: porque no es real.
1: O ese dolor físico. Sí.
0: Pero te llega a pasar algo en serio y te olvidaste del asunto.
3: Claro. Somatizas. Dice que lo que te causa son síntomas corporales reales, como opresión en el pecho, nudo en el estómago y cefaleas.
2: También.
3: Todo esto por el mal de amores, no es algo menor en la sociedad. Hay gente que ahora mismo está sufriendo por una ruptura.
1: Pero nadie muere de amor, decía papá.
2: Sí, pero en ese proceso uno siente mucho dolor.
1: No, te puedes enfermar, claro.
2: O sea, desconocer eso es desconocer la naturaleza humana. O sea, nosotros somos seres emocionales.
0: No, de hecho, uno de los principales problemas que tenemos hoy de salud tiene que ver con los altísimos niveles de cortisol. Y esa es una consecuencia de una trampa que nosotros le hacemos a nuestra cabeza.
2: Claro,
0: porque
2: pensamientos
0: el cortisol
2: tóxicos.
0: Se libera normalmente cuando vos tenés una situación de estrés real.
2: Claro.
0: O sea, el típico, ¿verdad? Si te aparece un león, en ese momento el estrés te salva la vida.
1: Vas a correr por
0: tenés
1: tu vida.
0: Tenés una liberación de cortisol en el cuerpo que hace que vos corras más rápido, reacciones más, a mayor velocidad, etcétera, etcétera, etcétera.
3: ¿Por qué duele?
0: Pero
3: la
0: cuando
3: ruptura?
0: Vos te imaginás el león, sí. No es real, pero vos te imaginás, presumís que puede aparecer el león, tu cuerpo ya reacciona como claro, si el león estuviera ahí.
2: Tu cerebro no distingue lo que es real de lo que es falso.
0: Esa es la preocupación.
3: Preocupación.
0: Te ocupás antes de que ocurra.
3: Sí. Duele una ruptura porque una relación activa sistemas profundos de apego y de recompensa. Cuando eso se corta, el cerebro interpreta la ausencia como una amenaza.
2: Pero no necesariamente tiene que ser una relación larga que se corte.
1: No,
2: puede ser una relación corta, muy intensa,
3: puede ser.
2: Pero imposible.
3: Es cierto. Mira, qué profundo.
0: Ayer quedó, mucha gente quedó hablando de el caso de este ciudadano argentino que aparentemente hace contacto a través del Tinder. Se dio el caso de esta chica. Tenemos que ver hoy qué pasó, porque tenemos el caso de esta menor de 17 años. Ayer decía la policía que había otra menor, o por lo menos tenían esa hipótesis que la iban a buscar. Pero después de eso, muchas mujeres se comunicaron con la producción de la radio y contaron que este hombre las contactó en su momento a través del Tinder, que tuvieron algún encuentro y que después el hombre pasó a tener una comunicación violenta con ellas. Hay una mujer que aseguró incluso que le pasó lo mismo. Y que en un viaje en vehículo él la arrojó del auto. Ella estaba Dios con su mío. Hija, que hizo una denuncia en una comisaría. Hay denuncias contra este hombre también en la Argentina.
3: Sí.
0: Nos trajeron casos de denuncia que hay contra este hombre en la Argentina. Es más, él supuestamente tenía una medida judicial allá de no sé si es prisión domiciliaria. O sea, él no podía estar en Paraguay, no podía imagínate. Haber pasado la frontera. Por lo menos estos son los datos que nos están llegando. Pero a partir de ahí, digo, una reflexión necesaria es los riesgos que... ¿Qué riesgo asume o cuánto de riesgo asume la gente que hace contacto a través de estas plataformas, ¿verdad?
3: Muchos.
0: Porque, digo, nadie pues va a contar en la plataforma que... sos violento,
3: que tenés antecedentes
0: o que tenés algún algún trastorno, ¿verdad? Realmente la gente asume mucho riesgo.
3: Sí. Preguntarle a la gente que es estafada, violentada,
0: sí,
3: en Ciudad del Este.
0: Los extranjeros que vinieron, los brasileños que vinieron
3: a través de Grindr, que es una aplicación de citas para hombres, donde se contactan, hacen todo eso de escribir, de intercambiar contactos y todo lo demás, y después terminan en asaltos esos encuentros.
2: Pero o sea, eso es solo para hombres. Sí. Es homosexual.
0: O sea, es de hombres con hombres.
3: Con hombres.
0: Sí. Sí. Porque Tinder también es para hombres, pero sí. Buscando también. Mujeres o mujeres buscando hombres.
3: Claro.
0: O no sé, también, la verdad que no sé.
2: De todo un poco,
3: ¿eh? Las dos cosas.
0: O sea,
3: vale
0: Tinder
3: todo.
0: Es...
3: Vos podés poner... Sí, vale podés poner... que te gustan las mujeres y los hombres, o incluso podés poner en detalles en ciertas aplicaciones que estás casado, que estás casada y que buscas una aventura con consentimiento de tu pareja.
0: Mira. Wow. O sea, hay una amplia gama de
3: hay de todo un poco.
2: Citas dobles no dice también
0: escenario.
2: Rafa que puede.
3: También hay
2: dos contra uno puede también.
3: Hay de todo.
0: Mira,
3: la verdad,
1: ¿y
3: ya
1: el
3: depende
1: Tinder
3: del intercambio.
1: Es que haces ese match. O sea,
3: ¿cómo?
1: El Tinder es que vos pones tú y si es que hay alguien cerca que tenga, digamos, tu.
3: Vos podés poner ahí todos tus parámetros, ¿verdad? Desde la altura, las edades, rango etario, podés poner también radio.
2: A medida, ¿verdad? A medida.
3: Vos podés hacer lo que quieras con estas aplicaciones.
0: Pero el match no lo hace el sistema, es la gente.
2: Claro.
3: Vos tenés que.
0: O sea, la gente va haciendo el. Scrollean, ¿verdad? Van mirando qué hay.
3: Así
0: a slide es acá. Bueno. A izquierda, derecha. Como se nota que nunca entré en la cosa.
3: Hacia un lado.
0: Y acá hay mucha gente que entró, porque se veía, me dijeron cómo es la cosa.
3: Esto forma parte de una investigación.
0: Ok. ¿Verdad? Vos vas mirando izquierda, derecha.
3: Sí,
0: vas pasando.
3: Hacia un lado eliminás. Y hacia el otro lado podés darle match. O sea, podés poner que te gusta la persona y si la otra persona pone que le gustó tu perfil, hacen match.
2: ¿Y hacia qué lado es que te gusta?
3: Es profundo. A ver, ¿qué dicen?
5: Derecha.
2: A la derecha te gusta.
3: La derecha es que te gusta.
2: Entonces cuando algo así
0: hace un gesto... No es para zurdo la cosa.
2: No digas
3: nada.
2: Pero
3: a veces te puedes equivocar, me contaron.
0: ¿Cómo es eso? Ah, y, que en vez de darle,
1: claro, en vez de
0: le das me gusta.
1: Claro, en vez de eliminar, le das derecha. Ah. Porque es un vicio, cuenta, ¿verdad? Estar como scrolleando y vas pasando perfil.
4: Y ahí ves las fotos, los detalles. No, se suben videos, solo fotos.
1: Que yo sepa, solamente se pueden poner fotos.
4: Ah, GIF se pueden.
1: GIF. Y todos los datos que vos querés compartir. Ahora, hay otras aplicaciones que son un poco más seguras también.
0: Ah, pero debe ser muy complicado en un país tan chiquito como este, uh-huh. Donde nos conocemos todos. Claro, que la gente entre y se encuentre con conocidos o conocidas, ¿verdad?
1: Vos podés poner en ciertas aplicaciones como Bumble, que, por ejemplo, te machee solo con personas extranjeras.
0: Ah.
1: Sí. Y también qué ocurre en Bumble, que la conversación arranca cuando la mujer escribe. Vos podés machear con una persona, pero el chat solo se habilita cuando la mujer da el primer mensaje, por una cuestión de seguridad.
0: Ahora, hay una cuestión complicada, porque a mí me contaba una persona que es bastante frecuente que ingresen a estas aplicaciones buscando extranjeros o extranjeras con dinero.
1: Sí.
0: O sea, que les cobran determinados gastos. Uh-huh. Que no deja de ser una forma de prostitución, ojo. Porque al entrar en Tinder hay una promesa de una relación íntima.
1: Un encuentro.
0: Un encuentro.
1: Hay
0: un encuentro.
1: Gente que termina en amistad.
0: Ah, claro. Pero, digamos, básicamente una aplicación donde la gente hace match para tener un encuentro y un encuentro carnal. Claro.
1: Sí.
0: Citas.
1: Sí, muchos, ¿sabes? El operador, ¿eh?
0: Sí, no, el operador es tiene más información que nadie, ¿eh?
1: Impresionante. Claro.
0: Él hace un máster de Tinder. Y cuando entran buscando, y sobre todo hay muchas mujeres, también hombres, ojo, sí. Pero muchas mujeres buscando extranjeros que estén por acá, que sé yo, vinieron a un congreso, a un seminario, la Copa Sudamericana, por ejemplo, y que le paguen, qué sé yo, que él, no sé, la inviten a cenar, qué sé, pero en realidad hay una cuestión de dinero ahí.
1: En los eventos grandes que se hacen acá, en ciertas zonas, hay personas que se van a tomar un café 5 horas con la intención de lo que comentás.
2: A mí me pasó.
1: Para que te aparezcan los perfiles extranjeros,
0: bueno,
1: de la zona.
0: Y el problema es que, a ver... muchos de estos tipos que vienen, que creen que están en un país, o sea, ellos pues tienen la imagen de que este es un país sin ley, y dan rienda suelta a determinadas
4: situaciones,
0: tendencias que tienen ellos y se sienten libres, y ahí hay, por eso es muy frecuente el hecho de la violencia, porque es como que ella no me puede denunciar porque hubo un acuerdo tácito y hasta yo pagué una plata, ¿verdad? Y entonces no me puede denunciar. Y la información que recibimos es que en ese escenario es que se han dado muchos casos de violencia, y a este hombre lo calificaban como alguien que hacía eso.
1: Acá crucial va a ser la intervención del Ministerio Público para tener acceso a todos los antecedentes en Argentina de este hombre.
0: Sí.
1: Lo que comentabas, que el hombre presuntamente tenía arresto domiciliario y estaba en Paraguay, es sumamente grave.
2: Sí, sí.
0: ¿Qué decía Roberto?
2: Se complicó su... No por la movida nomás de las mujeres que están al acecho, como ¿cómo? Al parecer estaban diciendo, de las que tienen pretensiones económicas.
0: Y hombres también.
2: Pero en mi caso, por ejemplo, pasó, fue muy extraño, porque estaba totalmente fuera de ritmo y oxidado. Entonces, ¿cuándo? Y yo ahora, en Taiwán. Entonces nos fuimos a conocer la noche en Taiwán.
1: Ah, mira qué lindo.
2: Nos fuimos a un edificio muy lindo, estaba en un piso bastante alto, el bar, el pub al que nos fuimos, era muy lindo, muy distinguido. Y en un determinado momento de la noche, bueno, yo me voy al baño. Epa. Estaba ya tomando algunos traguitos
4: espirituosos.
2: Y yo dije, a la pinta, me sentí el hombre más churro del mundo, ¿verdad? Porque a medida que yo pasaba así, veía a una chica taiwanesa, me miraba así raro.
1: Ah, mirá, Roberto.
2: Y después seguía caminando del otro lado, otra vez. Ah,
1: qué picho.
2: ¿Verdad? No, yo era el levantador, ¿verdad? Y me dice Jesús, que estaba ahí con... conmigo, evidentemente conoce más en la noche, está lleno de trolas también. Perdón la expresión, pero esa fue su expresión literal.
0: Claro. Eran, o sea, estaban viendo un potencial cliente.
2: Claro.
1: Eso estaban viendo.
2: Pero por ahí, claro, si vos tenés problemas de ego, te sentís súper mal.
1: Ah, pero sí, aparentemente eran mujeres que ofrecen servicio.
2: Eran mujeres que ofrecen servicio y que después nos enteramos y que están allí estratégicamente posicionadas.
4: Están mirando ahí, sí, buscando la presa. Sí,
1: ¿será que eso hay acá también?
2: No sé.
1: En los bares, en los boliches.
2: Habría que averiguar ya.
0: Seguro que sí.
1: El operador dice
0: una a vez patadas. Nuestro operador que sí conoce
5: y
0: todo.
5: Y no es Choco.
0: Dice a patadas.
2: Ah, y no es Choco, no es Choco.
5: No es su señor alemán, tengo que ir a Choco.
1: De verdad, es todo un
5: dalo
1: tema.
5: Dalo ahí en su casa, Choco, un abrazo.
1: ¿Eh? Beso, lo Choco de las aplicaciones es todo un tema. Un amigo chileno me había contado que esta aplicación de hombre-hombre, Grindr, funcionaba en su país, en su momento, no sé ahora, para comercializar droga. Entonces, era como una forma...
5: Una pantalla.
1: De acceder también a cuestiones irregulares más allá de las intimidades.
0: Claro, es que este tema de las redes en general ha cambiado muchísimas zonas oscuras que siguen siendo oscuras, pero que tienen hoy otras formas. Estaba leyendo un artículo sobre la revolución que se dio con la industria de la pornografía. La industria de la pornografía antes era manejada por grandes superproducciones que hacían películas, ¿verdad?, para adultos. Pero eran superproducciones. O sea, en la década del 70, del 80, los suecos, los había.
4: ¿Para tele o también se
0: No, era cine, cine. Era también cine, cine. Hacían películas. Y hacían en escenarios naturales, espectaculares. Se hacían en Dinamarca, en Suecia, en Alemania. Después se empezó a hacer esto un poco más casero. Y ahora con el tema de las redes, todos esos grandes estudios prácticamente quebraron porque lo que hay es producción independiente.
4: Claro.
0: Casera. Y sobre todo a través de estas redes como, por ejemplo, OnlyFans. Entonces, hay parejas que viven de eso. O sea, producen material para adultos, pero es una pareja. No es que ella o él interactúan con actores o actrices ajenos a su relación.
4: Así como la película. No sé si ustedes vieron esa.
0: ¿Qué película?
4: Una porno. Una comedia. Ah, se llama una porno.
0: Ya, bueno. Y esto es eso, ¿verdad? Entonces, nosotros tenemos acá casos increíbles como el de esta chica...
4: Claudia Galanti.
0: No. Ese era otro tipo de material. No.
4: Pero ese era bastante explícito.
0: Sí, bueno, pero ese fue un video.
4: Se filtró.
0: Claro, pero no, ahora pues hacen en OnlyFans. ¿Cómo se llama esta chica? Lauris Divas, que hizo una... Ella realmente hizo una industria con su producción. Y, sí. Y bueno, y su producción básicamente...
2: Y tiene 8 millones de seguidores.
0: Pero ojo, ella no hace...
4: es sexy nomás.
0: Ella no hace pornografía.
4: Claro, es sexy.
0: No, creo que hace desnudos, ¿verdad? No sé, creo que por ahí viene. O sea, digamos, empezó ella, no sé, le daba a comer las gallinas con poca ropa, alguna cosa así, ¿verdad?
4: Claro, porque en OnlyFans
0: son fantasías. No, es solamente eso.
1: Acá tenés todo el pie, pues.
0: Claro, es más, hay OnlyFans que es de digamos, artistas que no aparecen sin ropa ni nada, ¿verdad? Sencillamente los fans que están dispuestos a pagar por alguna cosa en especial, no sé.
1: Por la intimidad misma.
0: Sí.
1: Quieren saber un poco más del día a día de su artista
0: Exacto,
1: favorito.
0: Exacto, Y pagan. Pagan por
1: una
0: eso, ¿verdad?
1: Una suscripción.
0: O cosas tan absurdas como, por ejemplo, los que pagan por verle los pies a alguien.
1: Sí.
0: Era una foto de los pies desnudos, sí, y pagan por eso.
1: Eso pasa mucho. Me contaron en redes sociales que le piden a las chicas foto del pie y que le pase la cuenta, les va a transferir.
0: El punto es que igual esta industria de la producción de material para adultos, llamémosle así, porque en realidad igual menores pueden acceder a esto, sigue moviendo miles de millones de dólares. Es una industria de un... O sea, no cayó el consumo de pornografía. Sencillamente mutó la producción. Esos grandes estudios quebraron. Ya no son películas. Antes inclusive supuestamente tenían un argumento las películas.
4: Sí.
0: No, claro, porque tenían.
2: Sí, claro.
0: Tenía una historia que se iba desarrollando. Exacto.
4: La Caperucita Roja.
2: No, y uno investiga.
0: No, y después hacían muchas parodias también de películas clásicas.
4: Y de cuentos infantiles.
0: Sí. Y después ya vino con esto, ¿verdad? Que fulana que produce sus materiales y punto. Y gente que paga paga directamente, ¿verdad? Hace una transferencia a una cuenta X y igual sigue siendo un negocio. O sea, los seres humanos igual seguimos pagando, por lo visto, por ese tipo de... Somos los únicos seres vivos que seguramente nos excitamos viendo a otros de nuestra especie teniendo relaciones.
1: Claro, qué locura.
0: Mira, yo no sé si, por ejemplo, qué sé yo, cuando quieren que se exciten, no sé, la reproducción de pumas en el zoológico, si le pasan una película
1: de pumas teniendo sexo,
0: por ejemplo. No creo, ¿verdad?
1: Qué raro.
0: Es medio extraño, ¿verdad? Pero sí. Por lo visto, por alguna extraña razón, a nosotros nos genera...
1: fantasía será.
0: Y puede ser.
1: ¿Verdad? La imaginación, la cabeza.
0: Puede ser. Bueno, a ver, hoy... ¿Ayer hicieron lo de la calle en el último bloque?
2: No, ya no.
0: ¿No eligieron?
2: No. Vinimos prácticamente para el cierre ya.
0: Bueno, hoy tenemos que hacer.
1: No tuvimos
0: tiempo. Sí. Hoy tenemos que cerrar ya. Esto no podemos seguir así.
2: No.
1: Estamos dilatando acá, sí. No sé qué pasa.
2: Ya parecemos los políticos.
1: Bueno, tenemos que mostrar también lo que pasa a la audiencia, porque tenemos muchos archivos.
0: Y no mostramos nada. Bueno, hoy no. vamos a darnos tiempo para exhibir ese material que están enviando de las peores calles.
1: Hoy elegimos.
0: Yo, por lo que vi, hay dos que destacan, repito. Dos que son realmente fascinantes.
2: OnlyFan de calle.
0: OnlyFan de calle. Sí, porque realmente es pornográfico.
2: Sí.
1: Y la recompensa es una placa.
0: Dinero. Sí, no. Acaba de ser solamente una placa.
5: En YouTube la gente se reprendió hace tiempo.
2: ¿A cuál?
5: A lo que estábamos hablando anteriormente. ¿Qué? No, las calles.
2: OnlyFans.
5: A ver qué dice. Saque Roberto, dice. Hoy me habrá Peter, te tiran, Robert.
2: ¿Por qué? ¿Qué dice?
5: La gran incógnita, ¿qué le pasó luego a Roberto? Luego.
2: Después,
5: ¿qué pasó? No.
0: ¿Cómo terminó la noche? ¿No contaste?
2: No recuerdo.
5: Bueno, perfecto. Peor perfecto. Todavía. ¿Y cuánto pagaste, Roberto? Dice acá.
2: No.
5: Y acá están preguntando, no con Antonio, todo Roberto. Y otro dice, Cristian Cristaldo, dice que se escucha el operador.
2: Aquí se escucha el operador.
0: Mira que nosotros no dijimos quién es, porque estamos protegiendo su identidad.
5: Es una de las industrias más rentables, Luis, dice acá.
1: ¿Sí? Yo acá lo que quiero saber es, ¿a qué tipo de hombre le gusta pagar por sexo?
2: ¿Qué pregunta metiste,
0: Hay de todo. Sí. Ahí mira que no hay.
1: Al hombre le gusta pagar por sexo.
2: Y no, hay hombres que sí.
4: Algunos sí, otros no.
2: Hay otros, algunos
0: no,
2: sí.
0: No, en general. O sea, no, una cuestión general.
1: Pero qué
0: no.
1: Sería por
0: a mí, una a mí me parecería indignante tener que pagar por sexo.
1: Por una cuestión de poder, ¿será?
0: Pero supongo que para algunos la fantasía es esa, porque hay gente de, digamos, de alto nivel social. De alto perfil, o sea, conocido casos de hombres galanes, digamos, que no tendrían mayores inconvenientes en que alguien decidiera tener una cita con ellos, pero ellos prefieren pagar. O sea, ahí yo creo que es una cuestión de rol, de dominio, de control, seguro que sí. Alguna fantasía de esas. O mujeres que también pueden fantasear con eso, ¿verdad? Que alguien les pague por...
1: Un juego.
0: Supongo, ¿verdad? Ahí hay una... Sí. Dios mío, lo que puede llegar a generarle morbo a la gente es amplísimo.
1: Siempre se habla del hombre que paga por sexo. ¿La mujer paga por sexo?
0: Sí, claro que también. Sí. O sea, prostitutos, serían prostitutos, sí, ¿verdad? Claro que sí.
1: Pero
0: el chico LOL le dice porque suena un poco más cheto. Al final son prostitutos, ¿verdad? Más vale. Pero
1: hay
0: personas
1: que en algún momento trajeron sobre la mesa la situación de algunos spas. Que supuestamente hay hombres que acceden a ciertos
4: servicios.
1: En medio de los masajes. No sé si es cierto, nunca viví algo así. Pero ¿será que existe algo así para las mujeres?
4: A mí me contó una masajista que pasó un momento muy desagradable con un hombre.
2: No, pero...
0: ¿Y que
4: le planteó, sí.
1: Pero hay lugares que supuestamente ofrecen eso.
2: Que plantea en el sentido contrario, que una mujer vaya a una...
1: A un spa,
2: sí. Le dan un masaje... Y que sea con final feliz.
1: Pregunto si no existe.
0: No sé, pero yo creo que tenemos que cambiar el tema porque son las 8:56 de la mañana. Y estamos en un terreno medio complicado nosotros, ¿verdad? Pero bueno, otros temas que obviamente hacen a la jornada. El presidente de la ANDE no va a hablar todavía. Dice que está con algún problema de salud. Qué conveniente. Porque hay tanto que hablar con el presidente de la ANDE. Ya tiene presiones el hombre apenas asume.
2: Sí.
0: Ya
1: se enfermó al arrancar.
0: Ya sacaron las hachas de guerra los del sindicato de la ANDE y dicen, ojo que no quieran ceder con el tema de las tarifas.
1: Sí.
0: Está la presión de que se acuerde con Atome y otros proyectos seguramente de ese tipo que quieren una tarifa especial. está lo que nos había dicho el ahora expresidente de la ANDE, Félix Sosa, que necesitan hacer un ajuste tarifario hasta el 2030 de hasta un 40%. Eso tiene un costo político enorme. Así que está un poco allí el escenario. Vamos a ver si hoy tenemos información al respecto. Lo otro es YPS.
2: Sí.
0: Ayer el presidente de YPS dijo algo obvio: desesperadamente necesitamos recursos, dijo. Plata para poder comprar los medicamentos y sobre todo cómo hacemos para pagar las deudas que se acumularon. Están hablando de una reprogramación de la deuda, es decir, pasar a largo plazo la deuda y que la cuota sea más chica, y eso le va a permitir que tengan un mayor excedente para comprar medicamentos.
2: Sí.
0: Vamos a ver si hoy podemos tener más información al respecto.
2: En el ámbito judicial, la jueza Rosarito Montanía ratificó la prisión de Yanina García Troche, la exmujer de Sebastián Enrique Marcet, en atención a que se mantienen inalterables, dice la magistratura, los peligros de fuga y obstrucción.
3: Y con relación a las propuestas y proyectos en el Congreso, se está hablando mucho de lo que ya hace un tiempo presentó Lizarela Valiente, un proyecto de ley que busca modificar el procedimiento para que un padre o una madre que no ejerce activamente sus responsabilidades no pueda impedir únicamente por falta de autorización la salida del país de un hijo menor. En las últimas horas, Wanda Nara, incluso la argentina Wanda Nara, salió a aplaudir esta iniciativa de Lizarela Valiente.
0: ¿Qué dice? ¿O ustedes están mintiendo sobre el tema de pagar por sexo? Son unos pavos. ¿Por qué? No entiendo. Yeah.
3: ¿Por qué? No entiendo, perdón.
0: ¿Por qué?
3: Desconozco, no, por eso pregunté.
2: No, y porque seguramente lo que dice es que lo más común es que te vayas a contratar los servicios de una prostituta.
0: No, yo no creo que sea común. Yo no creo que sea común. Yo jamás pagaría por sexo. A mí me parece ofensivo. No ofensivo para la persona que está cobrando.
3: Para mí me parece. Un poco denigrante.
0: Es denigrante, porque básicamente es decir que, bueno, nadie puede tener interés en
2: sí, pero puede ser también que esta persona que paga solamente quiere ese tipo de contacto. No quiere vincularse de ninguna manera y se va solamente para el punto y listo.
0: Claro. Yo no hago juicio de valor sobre la
3: situación en general.
0: El oficio en general. Acá me dice, por ejemplo, alguien: hay hombres que prefieren pagar por sexo porque solo quieren sexo. Y me parece bien, la verdad, una transacción honesta.
2: Sí, claro.
0: Hay spa para mujeres con final feliz, dicen en Paraguay.
4: Ay, mira, para mujeres, no, ¿viste?, para hombres.
3: Para mujeres también.
0: Y se promociona en redes, pero con discreción.
3: Mira un poco.
2: Ah, viste, existe, Kiara.
4: ¿Y cómo será así? ¿Masaje con final feliz?
3: Alguna vez vi yo en Facebook algo de masaje tántrico. ¿Será eso?
4: Ay, sí. A ver, estar en...
0: Y no, no sé.
5: Ni idea.
3: Muy profundo este debate realmente.
0: Es más barato. Información. Es más barato pagar que tener un amante. Bueno, sí, está bien, supongo.
3: ¿La amante te sale más cara?
2: Y sí, por todo el fliteo y todo eso, seguro.
0: Lo que pasa es que, claro, un amante no es, es una relación.
2: Por eso.
3: Claro.
2: Invertís. Sin embargo, si vos te vas al servicio de prostitución.
3: Un monto y listo.
2: Pagar un monto y listo. Chao.
0: Acá me dice: sexo por plata es un tratamiento terapéutico.
3: ¿Cómo?
0: Y se recibe un servicio como cualquier otro.
2: Claro, te vas y te descargas.
0: Bueno, yo recuerdo que había una. Inclusive una película.
4: Hay una película, sí, con
0: sobre. Claro que es una mujer que sí, efectivamente hace como un tratamiento.
4: Hay un nombre también, no me acuerdo cómo se llama la película, pero voy a buscar.
0: Que bueno, sí funciona así, ¿verdad? Como un tratamiento de salud para alguna gente que tiene problemas de intimar.
4: O para darle alegría también, o sea, esa película
0: también puede
4: se
0: ser.
4: Llama Histeria.
0: Ah.
4: Se llama Histeria, de ahí me parece que viene el tema de sos una histérica. Se llama Histeria y en español le puse la historia del deseo en español.
2: A la gente allá en Taiwán le sorprendió porque la prostitución en cualquiera de sus formas está prohibida en Taiwán.
0: Claro.
2: Y acá nosotros no tenemos penalizada la prostitución.
3: No. Es libre.
2: Y eso le sorprendió, ¿verdad? O sea, en ese concepto ellos son mucho más conservadores que nosotros.
0: Sí. En la mayoría de los países la prostitución no está penalizada, pero en algunos sí. Creo que los países musulmanes, por ejemplo, también. Dice, además, lo de Tinder es todo un tema. Siempre digo que es como la vida misma. Hay que tener los filtros personales de seguridad y coherencia muy altos. Tienen que darse cuenta en los perfiles. A veces en las descripciones ya te das cuenta de que es una persona violenta. O en la forma de hablar.
3: Cierto. Y algunos filtros que ponen ciertas personas es justamente escribir primero en el chat de la aplicación posteriormente se pasan el perfil de Instagram o Facebook, perfil abierto. Entonces uno ya puede ir verificando cuál es el estilo de vida de la persona, qué tipo de publicaciones tiene. Si es que no tiene muchas publicaciones, es como muy oculto todo, empieza a desconfiar.
2: Claro.
3: Y después se pasa al WhatsApp.
4: Acá tengo, Histeria es la mujer que inventó el vibrador.
0: Mira.
4: Sí, el nombre de la ciencia médica.
2: Y en asuntos varios también tenemos el tema de que este fin de mes ya tienen que cobrar a la gente el ajuste del salario mínimo.
0: Ahí está, para que tengan un orgasmo. 9:02.

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1: Hora 9, 2 minutos en la República del Paraguay, temperatura en Asunción, 23 grados. El presidente Santiago Peña se reunirá con su par ecuatoriano Daniel Noboa en Quito. Abordarán temas referentes a la seguridad y la cooperación judicial. Firmarán acuerdos de cooperación sobre mecanismos de extradición, servicios aéreos y estrategias en seguridad. Reconocimiento de las licencias de conducir, capacitación e intercambio de información también forman parte de los acuerdos. La Universidad Nacional Autónoma de México inició una investigación por sospecha de fraude con inteligencia artificial en examen de ingreso. La prueba de admisión se realizó por primera vez en forma virtual y se observó un alto rendimiento. El rector suspendió el proceso de inscripciones y ordenó formar una comisión de revisión de resultados. El SNPP habilita nuevos cursos de gastronomía en modalidades presencial e híbrida. Está dirigido a pobladores del Departamento Central interesados en adquirir conocimientos y técnicas para trabajar en el sector. Los interesados pueden acceder a la plataforma oficial del SNPP para interiorizarse sobre los cursos disponibles, horarios, sedes e inscripciones. Un sistema de tormentas se encuentra activo y avanza sobre territorio nacional desde el sur. Las previsiones indican que afectará a 14 departamentos del país. Los eventos incluirán hasta 60 milímetros de lluvia y ráfagas de viento fuertes. Serán de rápido desarrollo y de corta duración y la zona más afectada será el sureste del país. La Orquesta Sinfónica de la Ciudad de Asunción presentará a cantantes de la Ópera de Berlín en el cuarto concierto de la temporada. El repertorio incluye obras de Mozart, Wagner, De Cortés y otros. Será el jueves 6 de agosto a las 20 horas en el Teatro Municipal Ignacio Apane con acceso libre y gratuito. Temperatura en Asunción 23 grados, en Ciudad del Este 16 grados.
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5: Enhorabuena, porque valió la pena.
6: 13 minutos pasaron de las 9 de la mañana. Que mucha gente escribió sobre el tema del Tinder y todo eso.
7: Pero es un peligro, pues, y todos estamos expuestos.
6: Claro, yo creo que hay algo que cambió radicalmente con esta nueva generación. En el pasado, hace 30 años, primero eran menos comunes los divorcios. Hoy hay mucho más, es más común.
8: ¿Cuándo se legalizó el divorcio?
6: Y en la década del 60. En el 60 fue. O en el... No. Al contrario, en el 90 fue. En el 90 recién. Pero bueno, igual la gente se separaba, ¿verdad?
8: En dictadura no se podía divorciar.
6: Pero ya no por una cuestión legal, sino que la gente se separe, digamos. Se hizo cada vez más frecuente. Que decida abrirse, ¿verdad? Y también en el pasado, cuando una persona alcansaba ya cierta edad, 40 años, y ya era difícil luego que busque pareja. A los 40 años ya una mujer que llegó a los 40 sin casarse ya era solterona. Ese era el término.
7: Ahora ya no es así.
6: Y el hombre que llegó a los 40 sin casarse ya probablemente jugaba para el otro equipo. Así funcionaba.
9: Así era antes.
6: Claro, entonces no había gente

0: digamos, de más de 40 años.
1: Disponible.
0: Que esté queriendo, no, que esté queriendo rehacer su vida o que quiera formar pareja, ¿verdad? Que quiera conseguir pareja. Entonces los pubs y los lugares donde la gente se encuentra era para gente más joven. O sea, no había un lugar para gente de 40 años. No había. O sea, y además hay una cuestión que pasa también hoy más que nunca. Cada vez tenés menos tiempo libre para
2: conocer gente.
0: Conocer gente, sí. Para el ocio, para conocer, o sea, ¿dónde conoces gente? O es en tu lugar de laburo donde está todo el día y digamos ahí ya la gente tiene compromisos y normalmente se arman unos quilombos terribles justamente por eso, ¿verdad? Claro. Mal de barco.
2: Sí.
0: En algunos, muy pocos lugares, por eso hoy, por ejemplo, es todo un tema lo de la reunión de padres del colegio y cosas
2: sí.
0: Así.
2: Sí, terrible.
0: Porque son los pocos escenarios en donde la gente se puede encontrar. Y obviamente, para que vos te enganches con alguien, tenés que encontrarte con alguien en algún lado. O sea, conocer gente, ¿verdad? Y por eso aparecen estas cuestiones. Uh-huh. Porque lo que hace es simplificar la cosa, ¿verdad?
2: Acá me quedé colgadísima con esta pregunta que te hacen en YouTube. Ruth Samaniego dice, ¿y si te pagan, Luis? ¿Aceptarías?
0: No. No, nunca. Jamás. Bueno, ¿cuánto?
2: A ver, Ruth agrega, Roberto, algo pasó. Ya no soltás lo de Taiwán.
1: Esto ya es muy reciente.
3: Pero acaba de volver. Acabo de llegar y estoy contando las experiencias.
0: Claro, acaba de llegar. Sí. Es muy todo, sí. Pero bueno.
2: Tema polémico.
0: Vamos a seguir hablando del tema.
1: Que nos escriba a alguien que haya conocido a su pareja en Tinder.
0: ¿Verdad? Sí, si no, yo conozco gente que se casó, que sí, todo. O sea, le sirvió. Ojo, ¿eh? Funcionó. Le sirvió. Por eso digo, esto resuelve un problema real. Uh-huh. Que gente que tiene 30 años que no consigue pareja, o sea, no quiere estar sola, pero no tiene dónde. Vos necesitás...
2: No sabés también a dónde ir para conectar. Sí. Y otra cuestión, esto que se habla en redes sociales de que los hombres ya no saben encararle a una mujer, también es una realidad y forma parte de la dinámica.
0: Lo vamos a hablar enseguida. Está Alejandra Garcete, es directora de Seguridad Social del Ministerio del Trabajo. ¿Qué tal, Alejandra? ¿Cómo estás?
4: Muy buenos días, Luis, equipo.
0: Alejandra, bueno, a partir de mañana sería, creo que, ¿verdad? Tendría que estar la gente cobrando el nuevo salario mínimo. ¿Qué hace si un trabajador encuentra que no le depositaron, o sea, no le dieron el aumento que tendría que estar ya vigente a partir de ahora? ¿Qué hace? ¿Dónde reclama?
4: Sí, el ministerio tiene habilitado varios mecanismos para la recepción de denuncias. No solamente ahora los que son mensualizados que estarían cobrando a partir de mañana, sino que pudo haberse dado ya el caso de trabajadores que cobran por día, por semana, ya digamos antes de mañana, que ya pudieron haberse visto, digamos, perjudicados por la falta de reajuste.
0: Ah.
4: Y específicamente no tuvimos denuncias, pero pudo haberse dado el caso.
0: O sea, a ver, los jornaleros tendrían que haber ya este mes, durante todo este mes, estar cobrando el nuevo jornal que se basa en el ajuste del salario mínimo.
4: Exactamente. A partir del 1 de julio ya aplica.
0: Ah, y la gente que ahora se dé cuenta de eso, que no estuvo cobrando ese jornal, ¿dónde puede reclamar, Alejandra?
4: Bueno, el ministerio tiene su sede, la sede central y en las regionales en el interior, y también tenemos habilitado el canal de WhatsApp para la recepción de denuncias, el 0993-308-100, y también las denuncias en línea. Las denuncias en línea en la plataforma del ministerio, pueden hacer su denuncia de forma anónima y nominal. Ahora, el procedimiento para lo que sería la falta de pago de reajuste del salario mínimo o falta de pago de salario mínimo, también el ministerio está lanzando esta semana un nuevo procedimiento. ¿Por qué? Porque el Código de Trabajo en su artículo 219 establece, ¿verdad?, un plazo máximo para que esto sea regularizado por parte de la patronal, que no estaba propiamente regulado. Entonces, en un plazo máximo de 30 días, esto tiene que estar regularizándose, y es lo que establece el nuevo procedimiento, que sería un procedimiento, digamos, especial y sumamente sumario, sin la necesidad, porque actualmente vamos a entender algo. Si hay un procedimiento inspectivo, una fiscalización, hay un procedimiento en la parte de fiscalización que tiene su tiempo, y luego esto, a la resulta, digamos, de lo que puedan llegar a identificar ahí, se labra un acta de infracción, eso va después otra vez a otro procedimiento de sumario, donde la empresa nuevamente tiene la oportunidad de presentar los documentos y demás. Esto para lo que es salario mínimo, esto no va a pasar, va a ser un solo momento ese procedimiento. Obviamente se va a cumplir con el derecho a la defensa de las partes y demás para la presentación documental, todo eso, pero en un plazo máximo de 30 días hábiles se tiene que estar cerrando todo este procedimiento ante la falta de pago de reajuste al salario mínimo.
3: ¿Y si no se cumple, qué sanciones hay por parte del Ministerio, Alejandra?
4: El código establece la sanción de 30 jornales por cada trabajador afectado. Uh-huh. Directamente.
0: Ya. Sí. ¿Cuántas personas tendrían que estar cobrando el nuevo salario mínimo? O sea, serían beneficiarias del ajuste de manera directa.
4: Sí, de manera exacta no hay un número, porque esto puede permear. En principio son unas 200.000 personas, de acuerdo a los registros, ¿verdad?, que directamente estaban en esa franja, pero están los jornaleros, y también hay que tener en cuenta, ese es el salario mínimo para actividades diversas no especificadas, lo que tenemos identificado ese número, pero también están las otras actividades especificadas que tienen también sus respectivos salarios mínimos. Hay un listado un tanto extenso que está vinculado a las ocupaciones.
0: Ya, eso, digamos, la gente tendría que ver en algún lugar, ¿verdad? Debe estar registrado para saber en su área, en su sector, cuál es el salario mínimo, porque no es el mismo para todos.
4: Exactamente, no es el mismo para todos. Hay ciertos sectores, ciertas ocupaciones que tienen su salario especificado, hay salarios escalafonados para ciertos sectores también. El ministerio da difusión a esto, ¿verdad? Está todo en una misma resolución, en los anexos, y también, digamos, con de materiales informativos más prácticos, interactivos, también se estuvo haciendo la difusión. Pero ante cualquier duda, o sea, tenemos también este canal que no solamente es para recepción de denuncias, sino también para asesoramiento, el WhatsApp que les había señalado. También estamos recibiendo ahí las consultas y estamos guiándole a las personas.
0: Ya. Alejandra, te agradezco mucho, mis respetos.
4: Las órdenes, hasta luego.
0: Alejandra Garcete, directora de Seguridad Social del Ministerio del Trabajo. Bueno, a ver, mensaje que están llegando, dice...
3: Para recordar nomás, Luis, el jornal mínimo diario, de acuerdo al último ajuste que fue del 5%, es de 117.077 guaraníes.
0: Por día.
3: Por día, ese es el jornal mínimo diario.
0: Ok.
2: Acá pregunta Leti en YouTube, si hubo un ajuste salarial en la empresa hace 2 meses y ahora con el aumento, ¿ellos deben de hacer este reajuste?
0: No, si el salario con el que se quedaron estaba igual o por encima del nuevo salario, del ajuste del nuevo salario mínimo, ya no tienen que hacer el ajuste, porque el Estado, lo único que puede obligarle a las empresas es a pagar ese salario mínimo. Uh-huh. Si ya estabas ganando por encima, eso no...
2: No se modifica.
0: No se modifica. Bien. No se modifica. Si se recomienda, pero no puede exigirle el Estado.
1: Claro, ya que más de 12 horas...
0: Ay, tiene que pagar horas extras. Eso no horas extras. Sí. Más de 8 horas.
1: Más de 8, sí.
0: Más de 8.
3: Salvo que sea con el sector privado, que vos en tu contrato hayas establecido ya un ajuste también. Cada vez que se reajusta el salario mínimo,
0: claro,
3: vos también ya estableciste eso ya, un ajuste.
0: Claro, eso depende de los contratos. Por ejemplo, el sector de prensa tiene un contrato colectivo de trabajo que establece determinados beneficios. Pero en contrapartida, por ejemplo, no hay...
1: Feriados.
0: No solamente eso. No tenés límite en los horarios, por ejemplo. No hay 8 horas de trabajo. En un diario puedes estar 15, 20 horas puedes estar. Sí, es que pasa algo y no te pagan horas extra por eso.
2: Y el salario mínimo es otro también.
0: Es otro, sí.
2: El salario mínimo del periodista.
0: Claro, en contrapartida se había conseguido en ese contrato colectivo de trabajo que al mes o al año de trabajo vos ya tenías... creo que un mes.
2: Un mes de vacaciones.
0: Sí.
1: Y en los bancos también hay un sueldo diferente.
0: Sí, claro. Sí, los bancos. Hay diferentes áreas, tienen diferentes escalas salariales.
3: Sí, que es lo que nos dijo al final ya Alejandra Garcete, porque nosotros siempre aludimos al salario mínimo para actividades diversas no especificadas.
0: Exacto.
3: Pero después está todo el listado de oficios que tienen un salario mínimo.
2: Sí. Acá hay un mensaje más. Diego Balbuena escribe en YouTube y dice: mi esposo y yo nos conocimos por redes sociales.
0: Mira.
2: Somos fan del anime de Samurai X.
0: Ah.
2: Comentamos la misma publicación, nos respondimos, pasamos a discutirnos a Messenger y después fuimos a Instagram. Imagínate todo el recorrido. Pero sí, esto ya es redes sociales 100%. Sí. No, sí, hay plataformas de citas de por medio.
0: Pero mirá, les unió un anime, los animó.
2: Sí, sí, los animó. Sí. Les animó. Pero vos sabés que, buen tema, Diego, porque hay mucha gente que ya no usa por este tipo de cosas, de inseguridades,
0: claro,
2: las plataformas de citas, y van directo a redes sociales. Tres me gusta, posibilidad de chat.
0: Claro, el problema es cuando unos están buscando una cosa y otros otra. O sea, cuando hombres entran a Tinder porque lo que quieren tener es una
2: un encuentro casual,
0: sí, ¿verdad? Y ellas entran buscando una pareja. Entonces ahí se produce una situación de conflicto, ¿verdad? Y
2: depende del momento en que se encuentra la persona, porque amor todos buscamos.
0: ¿Seguís buscando?
2: No, ya encontré.
0: Ah, bueno. Dejate abierta así la... Pero busco, claro,
2: busco que él me dé siempre amor.
0: Yo creo que este es un periodo en el que las relaciones son mucho más complicadas. Primero por eso que decíamos, ¿verdad? Las dificultades para encontrar espacios donde la gente se conozca. Y segundo también, las mujeres sobre todo se quejan de que las nuevas generaciones masculinas no encaran, no hacen el esfuerzo de...
1: De mandar claro, por Instagram y ya.
0: Claro, porque nosotros somos una generación donde tenías que ir a jugar partido, ¿verdad?
1: Sí, o sea, tenías que remarla.
0: Vos tenías que encarar a Messi, ¿era?
5: Sí,
0: ¿verdad?
5: Sí.
0: No sé, si te quedabas en el banco esperando, viejo, los otros estaban jugando el partido.
5: Es que hoy, según cuentan, vos encarás y ya es acoso.
0: No.
3: Según cuentan,
5: sí.
0: No.
5: Y le dije nomás que estaba linda ella.
2: Así no se levanta luego, chicos. Basta de ponerle. Qué linda que sos. Vos tenés que ser distinto.
0: No, pero además, yo escucho las quejas de al revés. Ellas se quejan de que ellos no hacen el... No
3: saben levantar los muchachos.
0: Pero no tienen iniciativa.
5: No mandan flores. 10 mensajes en WhatsApp y vas a ver qué te van a decir los perros. Eso es que hoy no se puede encarar más.
2: A ver.
5: Porque directamente van a se tipifica como acoso.
2: Yo creo
5: vas a ver que te van a escribir la gente.
0: Pero obviamente si vos te vas y la tipa ni bola te está dando pasada nomás. Qué linda que sos. Y es medio un acoso.
2: Sí, bro,
0: es medio pelotudo.
2: Claro, hay que ser creativo. Por eso, busquen la forma. No, es estar ahí diciéndole todo el tiempo qué linda es tu nalga.
1: Pero también las mujeres...
3: Claro, muy básico.
1: Pero también las mujeres están más... buscan más. O sea, son ellas las que encaran más.
0: Sí.
2: Es que ante la inacción del hombre, ¿qué nos queda, Lucía Zapena?
3: Hay que sobrevivir como especie.
0: Lo que pasa es que la iniciativa del hombre es fueguito en el coso, en el Instagram.
2: Eso, nunca un mensaje concreto, nunca ser distinto, nunca un texto diferenciador.
1: Un jueguito es entonces la indirecta.
0: Bueno, mensaje rápido. Dice: si yo gano 4 millones, ¿no puedo tener aumento? No podés. Al subir el sueldo mínimo, no. No, porque ya estás vos por encima del mínimo. El mínimo es eso. El mínimo que el Estado exige por ley. Pero hasta ahí. Claro, así mismo como dice Julio ese.
5: ¿Viste?
0: Ya está. Pero, hermano, si sos poco creativo...
5: No,
0: tienes razón, Julio. Hoy en día le mandás un buen día por una semana y ya hacen screen del chat. Qué intenso.
2: Pero si no, hay retorno.
0: Pero obviamente, si vos le estás diciendo buen día y no te responde, hermano, ya está. Sos un intenso.
5: Pero hay que encarar, ¿no? ¿Sí o no?
2: Sí,
0: pero una vez, viejo, si encarás 10 veces y no te estás respondiendo.
5: Para convertir goles hay que encarar varias veces. Si no pudiste en la primera, va a la segunda, va a la tercera.
2: No, muchachos, la vara está en el suelo. Un buen día no es una forma de levantar.
0: Sí, no, está.
2: Y si me enviaste un buen día durante toda la semana y no te respondí, obvio que ya es acoso. No te estoy dando retorno.
0: Buen día, el aumento para las 13 cobrará en enero. ¿Qué? Recién, qué bárbaro. No entiendo. El aumento para las 3, ¿a qué te referís para las 3? No se entiende tu mensaje, Domingo. Envíame algo más claro, por favor.
2: Rafael dice: yo no encaro porque soy pobre. Todo es con plata. El que diga lo contrario es porque tuvo suerte.
0: No. Buen día, en una institución pública donde tu salario es 3 millones deberían de ajustar en base al nuevo. No es así. No es así. Porque eso depende de la disponibilidad presupuestaria. No es tan simple. Tengo que hacer la pausa, dale, 9:30.
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0: 39 minutos pasaron de las 9 de la mañana. 39 minutos. Y a ver, es que mucha gente que está escribiendo. Dice. Espera, que ver. No entiendo acá. Un ratito, acá está. Hola, ¿por qué la mujer no puede tomar la iniciativa? No está nada de malo. Pues claro que puede tomar la iniciativa. Totalmente. Era una cuestión machista nomás. Perfectamente puede tomar la iniciativa.
1: No, pero la discusión era que las mujeres se quejaban que hoy los hombres ya no encaran. Por eso nomás estábamos hablando de eso.
0: Exacto. Ellas están obligadas a tomar la iniciativa. Exacto. Esa es la queja.
2: Esa es la queja. No, es que a la mujer no le gusta levantar. Es que están hartas de por ahí de tener que hacer el trabajo.
0: Es verdad que tienen una obsesión ridícula con la raza y el color de piel. ¿De qué estás hablando?
2: ¿Cómo?
0: Y divide la vida en razas y colores. Por ejemplo, en todos los formularios de lo que sea. No sé, esto yo creo que tenía que ver con. Pero no es 31. No sé a qué te referís,
3: che. O con Tinder. No sé cómo sé si se puede.
0: ¿Con Tinder será? No. Porque además de preguntarte tus datos personales, también te preguntan tu raza, color de piel o etnia. Cosa que no se pregunta nunca en ningún país del mundo.
2: ¡Qué locura!
0: ¿En dónde preguntan eso? ¿En Tinder?
1: Ah, no sé. Yo no sé.
0: No sé. Bueno, pero supongo que ahí... no. Lo que pasa es que no pasa a ser un detalle nomás, porque hay gente que puede tener... claro. Ah, ¿podés poner o no? Es opcional, me dicen
3: acá. Ahí está nuestro experto.
1: Sí.
3: Nuestro experto.
1: Ah. Acá nuestro experto en...
0: Ah, eso de binario, no binario, etcétera. Qué complicado eso. Ahí yo me pierdo, honestamente, les digo, me pierdo. Cuando te dice no binario, me descoloca. Sí,
1: aprovechando nomás una palabra que usaste, Luis, lo complicado. Fue complicado lo que vivió una compatriota en Turquía.
3: ¿Qué pasó?
1: Y vivió un momento dramático de escape porque estuvo a punto de ser raptada.
3: Dios mío.
1: Una joven turista de 25 años saltó de una moto en movimiento para salvarse de su captor. Es lo que cuenta el diario Extra y nos hacemos eco de esta publicación. Ella es una joven paraguaya de 25 años, se llama Ruth. Sufrió un intento de rapto durante la madrugada de ayer en la zona turística de Gumbet, en Bodrum, Turquía. El incidente ocurrió cuando la joven y su pareja aceptaron subirse a una motocicleta al salir de un local nocturno que ya estaba cerrando. Camino al otro bar donde querían ir, el conductor desvía la ruta hacia una planta de tratamiento de aguas residuales. Ahí frenó bruscamente y obligó al novio a bajarse de la moto y aceleró para llevarse a la mujer contra su voluntad, de acuerdo al informe de medios turcos. La joven gritó y ante la negativa del sujeto de detenerse, saltó de la motocicleta en movimiento, cayendo sobre el asfalto y sufriendo las primeras lesiones. Empezó a correr hacia donde estaba su novio y notó que el secuestrador regresaba. Entonces se arrojó por un desnivel de 2 metros hacia la orilla del mar para poder esconderse. Tras reencontrarse con su pareja, ambos solicitaron ayuda y fueron trasladados al hospital estatal de Bodrum, debido a las lesiones sufridas por todas las caídas. El agresor huyó y la policía turca se encuentra investigando los hechos mediante el análisis de cámaras de seguridad de la zona. Y allí cualquier cosa le pudo haber pasado a la mujer si este hombre lograba su cometido.
0: Qué bárbaro. Bueno, en estos días estuvimos hablando de lo que cuesta hoy un tratamiento para una persona que padece de algún tipo de cáncer. La causa más frecuente de muerte en Paraguay siguen siendo los problemas cardiorrespiratorios. O sea, lo más común es personas con problemas cardíacos. Y bueno, queríamos saber cuánto cuesta hoy en Paraguay un tratamiento para alguna de las afecciones cardíacas. Está el doctor Manuel Castillo, que es vicepresidente de la Sociedad Paraguaya de Cardiología. ¿Qué tal, doctor? ¿Cómo estás? Buen día.
4: A todos. Chao.
0: Uy, yo te escucho todo entrecortado, doctor. ¿Vos me escuchás bien? No. Vamos a cambiar porque no se escucha nada. Se escucha todo entrecortado. Vamos a intentarlo otra vez. Porque este es un culebrón también, ¿verdad? Hay gente que hoy está con vida porque a tiempo le hicieron algún procedimiento como esto del bypass o... todo esto que... Porque pescaron a tiempo, ¿verdad? Encontraron una vía obstruida y que, y en algún momento iba a reventar aquello, ¿verdad? Y bueno, pero eso tiene un costo. Tiene un costo alto, además. Si te hacen en un hospital público, fantástico, zafaste. Uh-huh. Pero si no, en el sector privado, eso cuesta una fortuna. Y hay gente que, digamos, el infarto lo tuvo otra vez igual después cuando le pasaron la cuenta, ¿verdad? Después claro, de haberle salvado el corazón.
2: Imposible de pagar en muchos casos.
0: Bueno, mientras tanto, Julio,
5: a nivel internacional, ayer lo hablábamos previamente de que se daban partidos de Copa Conmebol Sudamericana, en donde el Santos de Brasil consigue su clasificación a fase de octavos de final de la Copa Sudamericana en un global de 8-3 ante la Universidad Central de Venezuela. 4-2 la victoria ayer, había sido 4-1 en el juego de ida, pero todo se centró en otro sector, más allá de que todo en realidad termina llevándose, todas las luces termina llevándose Neymar, en donde esté Neymar. Pero al final, en zona mixta, en una nota, dice Neymar: mi historia con la selección se terminó. Dejé mi sangre y mi vida, pero creo que ya no tengo ganas, ya he hecho historia, fui muy feliz en la selección, anunciando su retiro de la selección de Brasil. El último partido había sido en el Mundial frente a Noruega. 130 partidos, 80 goles, 58 asistencias, es el máximo goleador en la historia de la selección de Brasil. Ganó los Juegos Olímpicos del 2016 y también la Copa Confederaciones en el 2013. Neymar se despidió de la selección de Brasil.
0: Estamos ya con el doctor Manuel Castillo, repito, vicepresidente de la Sociedad Paraguaya de Cardiología. ¿Me escuchas, doctor?
6: ¿Qué tal, Luis? Yo te escucho muy bien. No sé ustedes qué tal me copian.
0: Ahora sí, perfecto. Bueno, primero, doctor, ¿qué tan grave es hoy o qué tan graves son los casos de problemas cardiovasculares en general en la población paraguaya?
6: Lastimosamente siguen siendo muy graves, siguen siendo la primera causa de muerte en el país y en el mundo, y lastimosamente sigue en aumento esto, tal es así de que tanto en el mundo como en el Paraguay le duplica las muertes por enfermedades cardíacas a cualquier otro tipo de muerte, ya sea infecciones, accidentes, cáncer. El segundo lugar en el mundo, por ejemplo, son las muertes por cáncer, y las muertes cardíacas le duplican al año, tal es así que se calcula alrededor de 20 millones de muertes al año por enfermedades cardiológicas, y en el segundo lugar, por ejemplo, está el cáncer, que está alrededor de 8 millones de muertes al año. Eso más o menos es igual en nuestro país, o sea, las enfermedades cardiovasculares siguen siendo por lejos la primera causa de muerte.
0: ¿Y cuáles son las afecciones cardíacas más comunes en Paraguay?
6: Lo más común es se llama cardiopatía isquémica, o sea, el infarto, las enfermedades en las arterias del corazón, que tienen una gama tremenda de probabilidades, desde un infarto que causa una muerte súbita hasta infartos que requieren tratamiento, cirugía, etcétera. O sea, la cardiopatía isquémica, que son las enfermedades en las arterias, es lo que más causa la muerte y es muy común, lastimosamente, en el Paraguay.
0: O sea, a ver, el corazón es un músculo y que también tiene que ser irrigado como el resto de los músculos del cuerpo, ¿verdad? ¿Qué es lo que causa estos problemas, digamos, venosos en general o de arterias?
6: Claro, son problemas en las arterias. Las arterias son conductos que tienen una superficie interna que es muy susceptible a lo que llamamos nosotros la formación de ateroma, la que se cree placas, o sea, obstrucciones dentro de esas arterias que luego van obstruyendo cada vez más hasta que se termina de cerrar completamente y se produce el infarto.
0: ¿Esto está vinculado con el problema de la obesidad, o personas que no son obesas igual pueden tener ese drama?
6: Ambas, o sea, las personas tanto obesas como las que no, claro, pueden tener infarto, pero sin lugar a dudas la obesidad está como bien reconocida como un factor de riesgo cardiovascular. O sea, una persona que tiene incluso sobrepeso, no necesariamente obesidad, con sobrepeso o con obesidad ya es suficiente para que se empiecen a formar obstrucciones en las arterias. Y te doy un dato alarmante en el Paraguay. Nosotros hicimos un trabajo científico en el cual vimos la prevalencia tanto de sobrepeso como obesidad y encontramos que sumadas ambas, sobrepeso y obesidad, teníamos una prevalencia del 67% de la población paraguaya. O sea, 2 de cada 3 paraguayos padecemos o de sobrepeso u obesidad. Y eso, a lo largo de la vida, genera aparición de enfermedades cardiovasculares.
0: ¿Cuánto cuesta hoy un tratamiento para una persona que tiene problemas cardíacos? Que así le dicen, ¿verdad? Él es cardíaco, te dicen, ¿verdad? O sea, obviamente tiene un problema cardíaco. ¿Eso cuánto puede costar hoy para poder también dimensionar el costo económico para la familia, para la persona y para el Estado?
6: Correcto. A ver, es demasiado variable. Intentemos hacer un ejercicio rápido. Si, sí, por ejemplo, una persona padece un infarto que tuvo que irse a un cateterismo cardíaco y se colocaron stents, que son los dispositivos que abren las arterias nuevamente, que en promedio se utilizan 2 a 3 stents para tratar de abrir las arterias, estamos hablando de más o menos cada stent alrededor de 18, 20 millones de guaraníes. Pongamos 20 por 3, son 60, más el procedimiento, que son otros 10, 15, más la internación. Un infarto puede llegar a cerrar entre alrededor 60, 80 millones de guaraníes. Eso es un episodio, Luis. Lastimosamente, la enfermedad no es, por ejemplo, como otras que se opera, se saca la enfermedad y uno ya se curó de la enfermedad. Si yo detecto a una persona un infarto, esa persona el resto de su vida va a vivir con esa condición, y eso implica de que puede tener eventos a repetición, incluso haciendo bien las cosas. O sea, por eso le digo, la gama de costo puede ser tremendamente elevada, como en un solo episodio que ya se estabilice y uno pueda mantenerse.
0: El infarto supone que muere una parte del músculo, ¿no? O sea, va quedando como cicatriz. Por eso una persona que tuvo varios infartos, la capacidad de ese músculo se redujo de manera notable.
6: Sí, correcto, pero también existen, a ver, infarto como tal implica de que no hubo irrigación de las células y esas células sufrieron. Ese sufrimiento puede recuperarse o puede recuperarse parcialmente y quedar, como bien dijiste, una parte con secuelas y tener ya disfunción de esas células, pero también puede recuperarse y tener una función normal después de haber padecido un infarto.
0: Ya. Y las personas que sufrieron un infarto o que tienen ya, por ejemplo, 2 o 3 stents, toman una medicación costosa, o sea, el mantenimiento a partir de ahí supone un costo importante.
6: Bueno, no necesariamente, pero sí en promedio se utilizan alrededor de 4 fármacos y pongamos que uno de ellos puede tener un costo moderadamente, pero si hacemos un promedio, se calcula que entre 300 y 500 mil guaraníes al mes podría ser un promedio de la medicación. Pero esto también varía mucho, lastimosamente. Hay situaciones en que uno tiene que usar medicamentos mucho más costosos porque no se llegan a los objetivos. En el infarto uno se traza objetivos y tiene que lograr los objetivos. Si no logra con las medicaciones básicas, tiene que ir escalando y ese costo sí se puede elevar mucho y mucho más.
0: Yo supongo que si no tenemos insumos suficientes para tratar los problemas cardiovasculares, a diferencia de lo que pasa con el cáncer, que tenemos a los pacientes deambulando y haciendo protesta, el que no tuvo la oportunidad de tener una intervención quirúrgica sencillamente ya no está para poder protestar, ¿no?
6: Correcto. Lastimosamente, también creo yo, una opinión personal, también son políticas de Estado, y eso también se ve en el mundo. Cuando uno analiza, por ejemplo, la adherencia de las mismas personas a un tratamiento y, digamos, lo que cada estado genera de recursos para poder tratar estas enfermedades. Si uno compara cáncer con enfermedades cardíacas, hay una diferencia abismal. Uno se adhiere más porque el nombre asusta mucho, un cáncer asusta mucho. El padecer de una enfermedad cardíaca a veces no tanto. Entonces, ahí a veces perdemos mucho terreno de que no dimensionamos este escenario, ¿verdad? Sigue siendo la enfermedad cardiológica la primera causa. Entonces, es un escenario complejo a veces de transmitir de que necesitamos invertir más para poder incluso prevenir, que sería lo ideal.
0: Doctor, mis respetos, muchísimas gracias.
6: Un gusto y a las órdenes cuando les parezca. Un abrazo.
0: Doctor Manuel Castillo, vicepresidente de la Sociedad Paraguaya de Cardiología. Fíjense, 20 millones de personas por año mueren por problemas muchísimo cardiovasculares. Y en segundo lugar está el cáncer con 8 millones. O sea, más del doble, y en Paraguay es igual, dice, más del doble de las personas mueren por problemas cardiovasculares. Y bueno, ahí está una intervención quirúrgica para que te hagan un cateterismo, te cuesta 60 millones de guaraníes. O sea, eso te agarra en un hospital privado y te da un infarto, después te vuelve a dar un infarto cuando te pasan lo que tenés que pagar, ¿verdad?
5: Si te recuperas.
0: Si te recuperas. Qué bárbaro.
1: A mí me gustaría en algún momento retomar esa conversación con la doctora de la Costañú por ese trabajo que ellos están haciendo, esa investigación que están desplegando y colaborando a nivel internacional, por todo lo que están viendo en materia genética para poder predecir si es que uno es o no candidato para sufrir una muerte súbita por claro, problemas cardíacos. Y decía a ellos que están empezando a tomar la muestra, que habían escogido como universo los niños deportistas y adolescentes,
0: sí,
1: para ver qué tal, ¿verdad? Porque a veces les exponemos a los chicos actividades físicas que son muy exigentes y no basta con un electrocardiograma, decía ella, ¿verdad? Entonces, eso también quedó como algo interesante para profundizar. Digo, pues, para acompañar la evolución de esa investigación que están haciendo.
0: Sí. Bueno, señorita,
2: rápidamente les quiero contar que por segunda vez se postergó el tratamiento del proyecto que presentó Lizarela Valiente, que modifica el artículo 100 de la ley 1680-2001, el del Código de la Niñez y la Adolescencia, que básicamente buscaba que el hombre o la mujer que no esté cumpliendo con la prestación alimentaria, por ejemplo, no tenga que autorizar que el niño salga del país, este permiso del menor de viajar o a viajar al exterior si el papá o la mamá incumple con la pensión alimentaria, ¿verdad? Entonces, peor aún si es que el papá o la mamá está en el registro de deudores alimentarios morosos, REDAM. En las últimas horas se habló mucho otra vez de esto, porque algo similar se estaba pidiendo, se estaba buscando en Argentina con la ley CASU. CASU, la artista argentina, había justamente dado a conocer el problema que tenía con su expareja, que ella tenía que viajar mucho por cuestiones laborales, de conciertos y demás, y no podía sacarle a su hija, llevarle con ella a los viajes porque el papá no firmaba la autorización. Entonces ahí se generó todo un debate, si un papá que no está presente, que no cumple con la pensión alimentaria, ¿por qué tiene que firmar el documento para que la hija salga del país? A esto también se sumó una problemática que tuvo Wanda Nara en los últimos tiempos con el papá de sus hijos, y fue justamente por esto que se habló otra vez del proyecto de Lizarela, porque a una publicación donde Lizarela daba a conocer todos los detalles de su propuesta legislativa, Wanda Nara comentó y le puso aplausitos, ¿verdad? Como dando también su visto bueno, porque Paraguay está impulsando esto. Lo que sí es que es la segunda vez que esto se posterga en el Congreso, estaba dentro del punto del orden del día, era uno de los puntos del día a debatir en el Congreso de la Nación, sin embargo, se pasó nuevamente para la semana que viene.
1: Vos sabés que es realmente una de las mejores iniciativas probablemente que ha desplegado en los últimos tiempos Lizarela Valiente, porque me imagino que va a ser un problema para la madre, encima tener a un padre sí, incumplidor, ausente con lo más básico, que es justamente el deber legal alimentario, que de vuelta te impida o le impida a la madre y al hijo o hija poder hacer actividades fuera del país, evidentemente es como una herramienta o de una omisión absoluta o de extorsión también sí, por parte del sí, progenitor.
2: Y aparte la incomodidad esta de tener que hablar con una persona que no está cumpliendo con lo más mínimo, tener que estar rogándole, pidiéndole que por favor te firme el documento, no tiene sentido. Así que buena la iniciativa, no sabemos por qué no tratan en el Congreso.
7: Hay una actriz paraguaya también, dramaturga, que está siempre con esos problemas, Diana Frutos.
2: Diana,
7: siempre
2: cierto,
7: comparte en sus redes. Un día podríamos hablar con ella.
2: Su hija casi perdió la oportunidad de destacarse, de competir. Sí. Ella es bailarina, la hija, sí, y casi no compitió por esta cuestión. Tuvo que hacerlo muy público para que por presión social el hombre firme el documento. Sí, es terrible, la verdad que muchas mujeres pasan por esta situación.
1: A mí me gustaría, bien celebro la iniciativa de Lizarela, me parece que en este caso es muy pertinente, es muy directo, muy concreto y objetivo su planteamiento. pero yo le pido también a los juzgados de la niñez un poquitito más de pienso, ¿verdad? Y que puedan ellos librar ya de oficio, como buen proveer, la facilidad para que la madre pueda, sin la necesidad del otro firmante, pueda realizar este tipo de actividades ante el notorio incumplimiento por parte del alimentante de sus responsabilidades legales.
2: Y un poco más de sensibilidad también para comprender las situaciones. Cada caso es distinto.
0: Señorita.
7: Vamos a comentar. Bad Bunny está rompiendo todos los récords de música latina. Impresionante, este es un fenómeno. A mí realmente no me gusta su música, pero a mí me reconozco, me encanta.
1: En el avión escuchaba full
0: Bad Bunny. Él no es un fenómeno de la música latina, es un fenómeno mundial.
7: En Hollywood, él ya actuó, con Brad Pitt ya actuó, y tiene más películas todavía que se le vienen. Bueno, él recaudó 467,5 millones de dólares.
5: ¡Qué locura!
7: Vendió 3,08 millones de entradas y 55 conciertos repartidos por 4 continentes. En Bruselas fue una locura, ahí terminó su tour. Y sigue, ya está realmente batiendo, incluso le ganó a Luis Miguel, que tenía él ese récord por la gira Luis Miguel Tour en el 2023-2024, y se superó a él mismo con su gira World's Hottest Tour, que fue en el 2022. Cuando vino acá también fue una locura.
0: ¿Te imaginas si cantaba?
7: Sí, cantaba bien. Bueno, a mí no me gusta, pero reconozco que es un capo del marketing. Cómo logró posicionarse es impresionante. Y hablando de Hollywood, ya que dijimos que él estaba metido en Hollywood, Anthony Hopkins, con 88 años, se lanza como compositor. Grabó un álbum justamente con la orquesta dirigida por Gustavo Dudamel, que es este director venezolano que estuvo en el cierre de la Copa del Mundo. Grabó con la Orquesta Filarmónica. Y está muy contento él lanzando música clásica a sus 88 años. Dice que él empezó a los 4 años el piano y a los 6 ya estaba componiendo, pero dejó esa pasión de lado para concentrarse en la actuación. Y ahora con 88 años dice nunca es tarde para poder cumplir sueños. Así que es un lindo ejemplo también.
1: Tengo algo, Luis, rapidito si se puede. Esta es una de mis principales fobias y hay gente que vive esta situación desesperante. Personas atrapadas en el único ascensor que funciona, en el IPS central.
0: Ufa, ahora.
1: Nos comparten las imágenes de terror realmente, el quedarte atrapado. Sería el que está en la entrada principal, el primero a la izquierda, porque el segundo está descompuesto, nos pasan y nos comparten este video. Yo no sé si esto tiene sonido. A ver si escuchamos, por favor.
8: ¿Qué pasó? No. Todavía estamos
9: atrapados en IPS, en el ascensor.
8: ¿Quién?
9: Ascensor de mierda.
7: Qué horror.
8: ¿Qué pasó? No, todavía estamos
9: atrapados en IPS, en el ascensor.
8: ¿Quién?
9: Ascensor de mierda.
0: Bueno, una vez más, ¿verdad?
7: ¿Nunca les pasó a ustedes?
5: No,
1: no, afortunadamente.
7: Yo me quedé atrapada en un ascensor una vez. Éramos...
0: ¿Sola?
7: No, nos habíamos ido al concierto de Soda Stereo en diciembre del 2007 y éramos muchos, era un tour. Y llegamos luego sobre la hora al hotel, entonces entre 8 nos subimos a un ascensor que tenía capacidad para 6.
0: Ah.
7: Y ahí se quedó.
0: O sea, ¿ustedes tenían la culpa?
7: Claro que tuvimos la culpa, pero fue bastante claustrofóbica la situación.
0: ¿Cuánto tiempo estuvieron ahí?
7: Y no, habríamos quedado 5 minutos, pero 5 minutos son 5 minutos en un ascensor. O
0: sea, ¿te escribiste todavía con ellos? ¿Salen de vez en cuando?
7: Natal Varenga, por ejemplo, es una de ellas. No, son dos paraguayos que estábamos en el concierto.
1: Y para esta señora o señorita que dijo que yo no supero Taiwán porque algo pasó, voy a contar también la experiencia del ascensor. Nos subimos a este edificio de 101 pisos.
2: No,
1: pero al 101, pero nos subimos al piso 88 para ir a desayunar con jóvenes paraguayos becarios y nos contaron su experiencia y no se sintió el piso 88. Nos
7: es
1: subimos rapidísimo. Era como que te estabas subiendo a un cuarto piso. Por suerte.
0: Sí, son los mismos que hacen los ascensores del IPS. ¿Ah? Sí.
2: Que cuestan carísimo. Sí. Acá tengo los datos, después podemos comentar.
0: Dale, cuestan como si fueran del Taipei 101.
2: Sí.
0: 10 de la mañana, 3 minutos.
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12: Hora 10:06 minutos en la República del Paraguay, temperatura en Asunción 25 grados. Ratifican prisión preventiva para esposa de Sebastián Marcete. La decisión fue adoptada por la jueza especializada en crimen organizado, Rosarito Montanía. La magistrada consideró que continúan los peligros de fuga y obstrucción a la prosecución penal. El documento deja asentado el perfil socioeconómico y los medios financieros con que cuenta la procesada. Paraguay y Brasil iniciaron la operación Nueva Alianza 56 en el departamento de Amambay. Agentes especiales antidrogas de ambos países realizan operaciones en la zona para destruir cultivos de marihuana, campamentos narcos, centros de procesamiento y estructura criminal en general. Las incursiones serán aéreas y terrestres durante 2 semanas en zonas extensas ya previamente identificadas. El objetivo final de Nueva Alianza es dañar principalmente la estructura financiera del crimen organizado. El Ministerio del Trabajo reforzará controles a empresas de limpieza contratadas por el IPS. Verificarán que las empresas cumplan con todas las obligaciones laborales y previsionales. Los titulares de ambas instituciones acordaron establecer mayores exigencias en los procesos licitatorios. Establecerán además mecanismos de control de pago efectivo a los trabajadores. Ya son 18 los muertos en Japón por el terremoto. Los equipos de rescate siguen trabajando para encontrar supervivientes atrapados bajo escombros de edificios. 4.600 soldados del ejército, 2.000 policías y 1.410 bomberos fueron desplegados a la zona. El sábado 1 de agosto se realizará el Festival Cultural Carulim Ara en el Mercado 4. La propuesta incluye opciones gastronómicas, actividades culturales y ofertas comerciales. El escenario principal estará sobre Petirossi entre Batilana y República Francesa. Temperatura en Asunción 25 grados, en Ciudad del Este 23 grados.
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1: Bueno, pasaron 17 minutos de las 10 de la mañana. Esta persona que me escribía hoy sobre la obsesión con la raza y la piel, dice, me refiero a los Estados Unidos. En las páginas de citas en Estados Unidos te plantean eso, te piden raza, color de piel, etcétera, ¿verdad? O etnia. Pero creo que allí inclusive en cuando vos haces para la visa... te plantea también, no, no me acuerdo en cuál te dicen etnia. Etnia o raza, dice, hasta ahora.
2: Ah, mira.
1: Qué sé yo, caucásico, no sé, hispano, no sé, ese tipo de cosas, ¿verdad? La verdad que es una arquilería. Que dice, una falsa denuncia de violencia que nunca llega a nada, te deja sin ver a tu hijo por 2 años. No, pero no, acá no es una denuncia, acá no se trata de una falsa denuncia, de una denuncia por violencia, no. Se trata de aquellos que no pagan la prestación alimentaria.
3: Sí, sí, sí, prestación alimentaria.
1: Eso es. Este mes todos los médicos residentes no cobrarán su sueldo, ya que el Ministerio de Economía trabó hasta tratar el descuento de la jubilación, sin mencionar que hay médicos residentes de primer año que no están cobrando desde 3 meses atrás su salario. ¿Pero de dónde? ¿De qué institución? ¿Del Ministerio de Salud? Para estos casos existe la vía de la venia judicial que otorga el juez de la niñez autorizando el viaje a pesar de la oposición del padre. Eso estaba diciendo Roberto, que el juez debería poder hacerlo.
2: Sí, claro. En el caso, tiene el imperio de la ley para poder realizar ese tipo de resoluciones.
3: En el caso de Lizarela, para repetir nomás, la iniciativa busca establecer excepciones en caso de que los padres incumplan con su deber de asistencia alimentaria, figuren en el registro de deudores alimentarios morosos REDAM. En algunas versiones del proyecto también se contempla que tenga suspendida la patria potestad. Uh-huh. Esto se postergó por una semana más. Este proyecto, que va a tener una última mesa técnica con representantes de la Corte y Migraciones también.
1: Bueno, más mensaje, dice, mi hijo tuvo un infarto, le llevamos al sanatorio, al seguro. En 2 días, 25 millones. Luego le llevamos al San Jorge. Le pusieron 3 stents, 24 millones. Un medicamento de 3 millones. Después del infarto, le pusieron... Bueno, acá está el mismo. 3 stents, 24 millones. Se hizo otro estudio, 25 millones, porque solo se hace en un sanatorio privado.
2: Y acá justamente al respecto me escribió un médico y me dice, el problema cardiovascular, además de la diabetes... lejos son de las patologías más frecuentes en el mundo y en Paraguay. Por eso es fundamental que estos dos programas, el de hipertensión y diabetes, tengan el tratamiento médico adecuado. Así llegamos fácilmente a un universo de más de 1 millón de personas, además de realizar un gasto que se convierte en inversión, ya que evitamos las consecuencias costosísimas de internación, cirugía y demás.
1: Totalmente. El Estado o el gobierno deberían encarar un programa serio de alimentación y nutrición para recobrar salud, suspender carbohidratos, etcétera. Totalmente. Acá nosotros, digamos, es mucho más barato tener políticas de prevención como, sí, por ejemplo, nutrición, educación para la alimentación y actividad deportiva. O sea, siempre dice Carmelo González, el médico, es mejor inversión tener plazas funcionando donde la gente pueda caminar que construir hospitales.
2: Sí.
1: O sea, esa caminata diaria nomás lo que puede suponer en materia de prevención de enfermedades. Pero acá no tenés dónde caminar.
2: Sí.
1: Es más, te vas a caminar y probablemente después terminás en urgencia porque te metió una puñalada al chespi.
2: Si no tenés rubro, andás a salir a hacer caminata, andate al parque, hacer actividades aeróbicas con tu propio peso. Y si te sobra un margen, invertí en un gimnasio, alguien que te pueda instruir, que te ayude, porque estás contribuyendo a tu salud.
1: No, por supuesto.
2: Ejercicio y buena alimentación, que tu alimento sea tu medicina, esa es una vieja frase. Y que tus músculos sean tu seguro de vida.
4: A veces hay clases dirigidas gratis en el Parque de la Salud, por ejemplo, en Ñumazú. A veces hay actividades ahí lindas, pero...
1: Lo que pasa es que eso tiene que ser sistemático.
4: Sí.
1: No esporádico. No. Porque la tirsepatide ayuda a evitar problemas cardíacos, lo también, que te ayuda a bajar de peso. Si
2: pero
1: bajas
2: también,
1: de peso,
2: también está indicado para las cardiopatías.
1: Ah, mira.
2: Sí.
1: Creo que el jefe policial de ese puesto de Naranjito que se ausentó durante el asalto es el mismo que había matado un tiro. No sé. Ojo, no quiero leer todo. No sé si eso es cierto o no, ¿se acuerdan de la aplicación Ashley Madison? Todos los problemas que acarreó. ¿Alguien se acuerda de eso?
4: No me acuerdo de Orkut. ¿Se acuerdan de Orkut?
1: Dios mío.
2: Orkut, sí.
1: Acaba de caerse la cédula de Lucía.
4: Fue antes de Facebook.
2: Sí, yo tuve Orkut.
4: 2005, ¿verdad?
1: Sí, el éxito grande de Orkut fue en Brasil.
4: Claro.
1: Pero era impresionante la cantidad de brasileños que estaban en Orkut. Que ya no existe más, creo, ¿verdad?
2: No existe.
4: Y en Orkut siempre vos veías quién visitó tu perfil.
2: Sí.
4: Eso era pelada visitar el perfil de alguien porque
3: en
4: parecía.
3: En Orkut era el tema de los testimonios. ¿Te acordás?
2: No me acuerdo realmente.
4: Yo me acuerdo que se subía.
2: Comunidad.
3: Fotos. Sí, la comunidad también era muy de Orkut. A cuchillo tal cosa.
2: Ajá.
1: ¿Qué?
3: Así era. De mi colegio era cuchillo comercio 1. O sea, ahí
4: se subían todas las cosas.
3: No, se mataban los perros. Sí.
1: A cuchillo.
4: Sí.
1: Y qué lindo, qué inspirador.
3: El testimonio eran frases así o escritos re sentimentales que le dejabas a una persona y se quedaba en su muro. Entonces todos podían leer. Tipo, Luis Vareiro, sos tal cosa, ¿verdad? Y así.
2: Y hablando de cultura, ¿por qué es un problema que Natalia Fuster haya sido elegida directora de audiovisual?
4: No, hay nomás un debate. La selección de la directora, en este caso de INAP, fue bastante comentado hace
2: Instituto
4: meses,
2: Nacional ¿no? de Audiovisual del Paraguay,
4: sí,
2: creo que.
4: Sí. El anterior, Cristian Galloso, hizo un trabajo fabuloso. Sí. Lastimosamente no pudo volver a presentarse. Y bueno, hubo toda una polémica.
3: Detrás
4: hubo
3: de esta
4: gente
3: elección.
4: Que no llegó a tiempo a presentarse o no tenía todo controlado. Entonces se dio un tiempo más y ahí la gente se quejó. Bueno, y finalmente quedó Natalia Fuster.
3: Y es noticia porque dicen que es la primera mujer en presidir el Instituto Nacional de Audiovisual Paraguayo.
4: Sí, lo que pasa que es nuevito. El primer presidente fue Cristian Galloso. Hace poco que tenemos INA.
2: Pero para entender la polémica, ella no es audiovisualista y lo que querían es que haya un audiovisualista allí.
4: Ella es artista, es docente, es bailarina, tiene una academia. Y sí, claro, hubo gente que se enojó porque quería que sea.
1: Bueno, pero hay que ver que ella tiene algo que ver con la administración o
2: economista.
1: Con economía.
3: Ella es economista.
1: Ah, bueno, ahí está.
3: O sea, ella es economista de profesión, artista y docente.
1: Claro.
3: Estuvo dentro del proceso, entre los tres finalistas del proceso de selección realizado por el Consejo Nacional de Audiovisual Paraguayo. Finalmente la designan a ella para estar al frente.
1: Un error típico es suponer que al frente de una institución que, por ejemplo, se encargue de administrar, recursos para el área de pintura, tiene que ser un pintor. No, tiene que ser alguien que sepa administración.
2: Bueno, pero siempre es la polémica esa.
4: Sí. Tiene que tener también los conocimientos porque, por ejemplo, se va a ir a los festivales, va a ver, o sea, tiene que ver de hacer buenos acuerdos con institutos de cine de otros países.
2: Correcto. Pero puede asesorarse también.
3: En eso nomás yo digo, bueno, ella tiene otro tipo de conocimiento como para manejar una institución y puede rodearse de asesores.
2: Claro.
3: Que le hagan el trabajo técnico, una especialista en materia audiovisual, que le dé una mano en los criterios.
1: Claro, es lo mismo que, el caso del IPS, que tiene que ser un médico. No, es un administrador.
2: Y Pedro Ferreira, uno de los que tuvo mejor desempeño, es ingeniero civil. Y su fuerte era las finanzas.
3: ¿El Instituto Nacional de Audiovisual Paraguayo maneja un presupuesto?
4: Sí.
1: ¿Seguro?
4: Sí,
1: ¿seguro?
4: Maneja recursos. Y se hizo, y es muy bueno que tengamos al fin el Instituto Nacional del Audiovisual.
3: Porque ¿cuándo hay se un creó?
4: Fondo. Se creó hace 5 años, creo.
1: Claro, lo que pasa es que imagina si tenemos el Fondo para Enfermedades Catastróficas y no le remiten un mango, te imaginas lo que va a hacer para
2: el más jugado. El más jugado en el análisis de perfil para designar un cargo fue Mario Abdo Benítez, porque él le puso a un pastor como ministro de Obras Públicas. Sí. Para que recurra al Altísimo y obre el milagro.
1: Y lo que pasa es que si no había recursos, Dios proveerá.
2: Claro.
4: 2018, imagínate, hace poquito.
3: Y 2018.
4: Tuvimos a Cristian Galloso, que hizo realmente.
3: En todo este periodo.
4: Sí, hizo un muy buen trabajo. Hizo acuerdos espectaculares. La verdad que fue un buen director.
1: En verdad, la gente sigue con esto que he tirado. En verdad, hoy en día ya no podés encarar porque te miran mal, tipo como si fueras un pervertido. Sí, y pienso que
5: dije,
1: no es así. ¿Será? O sea, vos sabés que porque defienden eso cuando en realidad
5: está instalado eso nomás. No tengo que sea así. Yo te digo que eso está instalado.
1: Bueno, pero eso dicen los perros porque, a ver, vos tenés que saber primero si hay o no recepción, ¿verdad? No, o sea, obviamente. Sí, además, o chistarle cosas en la calle, eso no tiene nada que ver con que vos encare o que una relación. Esa es una agresión.
5: No, no le puede estar pasa gritando.
1: Una, o sea, no puede ser que una mujer no pueda pasearse por la calle, exacto, una mini, porque le van a gritar alguna barbaridad.
3: Eso sí es acoso.
1: Claro,
3: eso desde es. Todo punto de vista.
1: Ahora, lo otro. Yo no creo que ninguna mujer viene el tipo y, no sé, le invita a salir, lo que sea, va a considerar que es un acoso. No creo. Ahora, si el tipo se pone pesado, si la tipa le dice, ya le dio a entender que no le interesa.
2: Claro. Date cuenta, amigo.
1: Claro, y el, amigo, tipo, y el tipo se pone denso, porque eso pasa. Tipos que no pueden aceptar un no, ¿verdad? Sí. O sea, le dijeron ya bien, che, o le tiró ella una excusa. ¿Sabes que no voy a poder?
5: Guate,
1: bueno, entonces el martes. No, pero ese día tengo tal cosa. Entonces el miércoles.
3: Ya
1: y
3: está,
1: ese día,
3: amigo.
1: Ya está, Nico. Está siendo educada. No quiere salir contigo.
5: Claro, claro, totalmente.
2: Lo que pasa es que de un tiempo a esta parte, el no fue no. El no ya es no. Pero antes el no era un...
4: Ricardo Arjona.
2: Exacto, Ricardo Arjona. Antes el no era un sigue intentando.
3: Ah,
2: antes el no era un sigue intentando.
1: Siempre fue
2: exacto.
1: Siempre fue un no será.
2: Pero culturalmente digo, ¿verdad?
1: Sí, pero lo que pasa es que antes éramos más concesivos.
2: Claro.
1: La mujer ya dijo no, pero se veía bien que el tipo igual siga insistiendo. Ahora ya no se ve bien.
2: No, ya no se
1: pero
2: ve
1: el no bien. Siempre fue no.
2: Sí.
3: Y aparte, uno tiene que aprender a leer las jugadas, tanto el hombre como la mujer que quiera casar, digamos, ¿verdad? Tiene que buscar puntos de conexión, una conexión de mirada. Si yo te sigo con la mirada, si yo te respondo con la mirada, tal vez podamos hablar, ¿verdad?
4: Yo creo que uno si se da cuenta si hay un...
3: Claro, sí, claro. Si me escribís y no te contesto, el mensaje es muy claro.
2: Pero yo conté la anécdota de por qué nomás culturalmente, no para reivindicar el acoso. Exacto. Ojo, no quiten de contexto. Culturalmente, antes el hombre tenía que laburar más para la conquista. Entonces el no era ponerlo no simulado, no era un no definitivo. Igual
5: sí,
2: había habían códigos, vos evidentemente insistías.
1: Ese tema me parece terriblemente engañoso. El de, una de las muchas razones por las que odio la música que hace ese
2: pero,
1: tipo.
2: Pero hay uno que sí escribió una canción de la Gran 7 que es de la perseverancia, un hombre que supo leer los códigos. Que era un no, que la puerta estaba muy cerrada, pero que había allí algunos destellos. Y es este que se casó con una paraguaya que le escribe las canciones a Alejandro...
4: Santander.
2: Quique Santander. Que se casó con... Él contó la historia de su canción Yo Nací Para Amarte. Y era...
4: Con Adri.
2: La historia de su papá, que fue un guerrero perseverante. Porque él tenía ya el no de entrada, pero él fue un galán, no era un acosador.
4: Quique Santander, aparte.
2: Y su
1: no,
2: papá.
1: No, pero el papá de Quique.
2: No, el papá de Quique Santander, porque no era muy virtuoso desde lo estético, pero
1: o sea, era feo.
2: Un caballero, sí, era feíto. Y su mamá era mucho más joven que él, pero él se hizo sentir con los detalles, con la perseverancia, con una insistencia comedida, no era un tipo atropellado.
1: Claro, ese es el punto.
2: Pero se sabía hacer sentir. Claro. Yo nací para amarte, una canción de la Gran 7 de mi querido Rafa, por ahí sí hay que encontrar.
4: Y Manzanero también era así. Manzanero no era muy lindo.
1: No,
4: pero
1: no era muy lindo, era feo.
4: Conquistaba
1: un petizo feo era. Pero claro, obviamente.
3: Sobre este punto hay que subrayar, chicos. No necesariamente un churrazo le va a ganar a un hombre que no sea tan agraciado, pero que sea
1: obvio
3: más caballeroso.
2: Y detallista.
3: Más detallista.
1: Sí, sí. Y que, o que se tenga mucha confianza, esas cosas.
3: Claro.
1: O sea, obvio. Sí, si no, pues los feos no tendríamos nada que hacer, obviamente. Solamente los Brad Pitt del mundo tendrían alguna una chance. Pero la cuestión es esta, entender el límite entre, digamos, la insistencia cortés, porque bueno, porque tenés un interés y lo vas a volver a intentar, y lo que pasa a ser un acoso, ¿verdad? Porque está el tipo que se embronca porque fue rechazado.
5: Claro. Ese sí,
1: se pone agresivo.
5: Hay de eso.
2: ¿Verdad? Acaban de darle a ustedes la clave. Ayer una amiga me enviaba esto. Acá las chicas,
5: cuidado,
2: van a decir, no, una amiga.
5: Tené cuidado.
2: No, Julito. Te pido, por tranquilo, por favor.
1: ¿Está una amiga en chino me enviaba, o en español?
2: No, de español. Pero vamos a ver qué dicen las chicas mandarín con respecto está a esto. A atención, sí, atención.
5: No tanteo, ¿cómo lo que
2: no es tanteo. Ah. Con respecto al tema de los detalles.
3: Bueno.
2: Y lo que la mujer hoy necesita.
5: Roberto Carlos, detalles.
2: He visto hombres hacer cosas increíbles por las mujeres de sus sueños. Aunque no tengan nada en el bolsillo, créeme que el hombre enamorado movería cielo, mar y tierra para construirle un castillo a su reina. Pero cuando no eres la indicada, las ganas faltan y las excusas sobran. ¿Qué dicen acá las chicas?
3: Sí, sí. Es correcto, chicos.
4: Cuando el hombre quiere, mueve todo.
2: ¿Qué mira? Dice lo largo, Lito.
4: Tienen que ver la película He's Not That Into You. No sé si vieron la película con Scarlett Johansson, con Ben Affleck, Jennifer Connelly.
1: Simplemente no te quiere.
4: Sí, en español. Y verdad que ahí también te explica al comienzo cómo a las mujeres.
1: Y qué puede pasar.
4: Nos dicen que el hombre que no. Que
1: no te quiere.
4: Que no te quiere, pero también le dicen que si, por ejemplo, el hombre le trata mal, es porque está interesado.
3: ¡Ay, no!
4: Eso, al comienzo de la película le enseñan eso.
1: Entonces, no, pero eso es, no sé, en los tiempos de colegio, que te tira el pelo.
4: Claro, claro.
2: No sé, para mí que en la vida adulta también ocurre.
3: No,
2: no me gusta. No de los hombres. Yo creo que algunas mujeres son un poco hostiles y te están queriendo decir algo.
3: ¿En serio? Puede ser.
1: Está hablando otra vez su experiencia en Taiwán.
2: No, no,
1: 10 de la mañana, 32 minutos. Pares frente a mí
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0: 41 minutos pasaron de las 10 de la mañana, avanzando la mañana. ¿Y qué tenemos, señorita?
1: Cuento, a mí me dijiste
0: vos. Sí,
1: ¿qué?
0: a vos.
1: Millones de personas vieron la Odisea porque se filtró en X. Yo no sabía, se puede subir películas enteras a X. Antes qué tenía bárbaro. Un tiempo que era un minuto y medio máximo que vos podías subir.
2: 90 segundos.
1: Antes era así.
0: Ahora Dios mío, esta película dura casi 3 horas.
1: Dura la película. Sí, es larguísima. Y millones de personas.
3: Impresionante. Acá en los cines todo repleto, absolutamente. Sí.
1: Y estuvo 2 horas, estuvo en la plataforma y se vio más de 1 millón de veces. O sea, 1 millón de personas vieron. Por suerte la gente de Universal se dio cuenta y pudo bajar la película. Pero de por ahí se filtran películas clásicas. Está ahí, ¿verdad? Son copias piratas de alta calidad. Esto es increíble. Y otra noticia también contarles así de último momento, que a raíz de un accidente falleció Glenn Hansard a los 56 años en un accidente en Dublín. Él es el músico irlandés fundador de The Frames y ganador del Oscar por Falling Slowly. Falleció hoy en un accidente de moto en Strawberry Vets. Ahí está otra vez las motos.
3: Dios mío.
0: Qué bárbaro, che.
1: Sí, terrible.
0: Qué bárbaro. Bueno, ayer anunció Telefuturo algo que me sorprende por el nivel de producción que eso se requiere.
3: Asombroso. Es el tema desde ayer a la noche en las redes sociales, en todos los medios de comunicación, una noticia que realmente mueve toda la industria.
0: ¿Y con quién estamos aquí en la mesa?
3: Estamos con ella, con la más capísima de todos los capísimos de Telefuturo, Laura Arias. Hola, Laura, ¿cómo estás?
0: Hola, Laura, ¿cómo estás? ¿Cómo andás,
1: ¿cómo
0: che?
1: Estás, Laura? ¿Cómo están? Yo siempre sigo tus posteos en X.
0: Sí.
1: siempre hay algo polémico ahí.
0: ¡Qué peligro!
2: ¡Qué peligro,
0: Dios mío! Bueno, Gran Hermano debe ser una de las producciones más complejas para cualquier televisión en el mundo.
4: Sí, no es fácil. Son formatos gigantes que llevan mucho tiempo. No es que es, hagamos y hacemos mañana.
0: Claro, no, es una escenografía hecha de gente.
4: Exacto, no. Ya nos pasó hace 20 años con el Baila, bailando, que era así súper. ¿Qué hacemos? No se podía hacer, buscábamos lugar donde hacer. Y era o en teatro o en cine. Era buscar un lugar grande y se tuvo que hacer el Estudio 3.
0: Sí.
4: O sea, para que dimensionen, en esa época también era lanzado Gran Hermano, porque tiene como 25 años el formato mamá de todo. Y el formato madre de todos los reality GH. Así que para nosotros es un súper desafío. Es lo que nos faltaba hacer como canal.
0: ¿Y dónde vamos a hacer, Laura, eso?
4: Secreto.
1: Secreto de Estado.
0: Claro, porque
4: secreto de Estado, la casa de secreto de Estado.
0: Para que tengan, la gente entienda esto, primero es una suerte de experimento social, Gran Hermano.
4: Sí.
0: Porque vos pones a un grupo de personas a vivir en un lugar y se transmiten 24 horas lo que está pasando ahí, ¿verdad?
4: Sí.
0: Es así.
4: Vos leíste La Granja.
0: Sí, bueno, Rebelión en la Granja, sí, eso es, o sea, porque
4: está medio que inspirado en eso.
0: Sí, sí. No, y de hecho, Gran Hermano es de 1984, sí, ¿verdad? De la novela de Orwell.
4: Sí, sí. Y hay mucha gente que es experta en el formato, porque como vos decís, es un experimento social, donde no tiene nada que ver con lo que es un Bailando, o
1: no
4: hay
1: Academia, guión,
4: o Operación Triunfo, donde son otro tipo de realities. Acá es otra cosa y va a ser una... Yo creo que, como te digo, un desafío como nosotros como canal y producción, y para el público también de seguir.
0: Sí.
4: Algo que realmente va a ser algo innovador, que no, que conocen de otros países, ¿verdad? Uno puede ver.
0: Claro.
4: Pero cada país tiene su idiosincrasia, cada país tiene su onda, sus cosas, su cultura, sus tradiciones. Entonces, lo que vos veas, hay Gran Hermanos que son más permisivos que otros.
0: Sí.
4: Nosotros vamos a ser el GH1, ¿verdad?
0: Más cuidados.
4: Y es la generación que siempre va a quedar más. Porque los que están en el primer formato son como pasó en Rojo, vos te acordás de la generación de uno, en la Academia o los Bailando, son los que más quedan. O sea,
0: ¿Se va a transmitir 24 horas?
4: Claro.
1: Pero se graba
3: 24 horas.
4: Más que, o sea, no podemos decir más nada porque recién acá está Marco Romano, su gente de programación.
0: ¡Hola, Marco!
4: Que tuvo que negociar y pelearse ahí con
5: ¿cómo están? Buen día.
0: Qué silencioso, yo ni le escuchaba eso todo.
4: Las mujeres somos más habladoras y más...
0: ¿Cómo estamos, señor?
2: Todo muy bien, Luis.
0: Ahora, ¿qué apuesta? Primero, todo lo que esto significa es una inversión grande, supongo.
2: Por supuesto.
0: Y todos los detalles que tienen que funcionar para que esto corra.
2: Hay mucha gente que te pregunta, ¿y cómo se animaron y cómo lo hicieron? Y bueno, esto tiene un trabajo de más de 2 años.
4: Más años.
2: Claro.
4: Yo ya me fui en el 2015 a ver la casa.
2: Estamos hablando de Laura, pero sí, a nivel de aterrizar un poco y decir, ¿qué es? Claro, ¿cuál es el salto que tiene que dar Telefuturo como para poder seguir revolucionando? Tenemos un eslogan que nos obliga, obviamente, a cambiar paradigmas de la televisión paraguaya, y Telefuturo es el que revoluciona, obviamente, eso, ¿verdad? Y son más de 2 años que aterrizamos y que en reuniones de contenido con Laura, con todo el equipo gerencial, analizábamos y veíamos cuáles formatos podríamos hacer en Telefuturo, ¿sí? Y hay muchísimos exitosos, hay innumerables que han marcado a nivel internacional hitos importantes, pero ¿cuál es el formato que obviamente todo el mundo va a hablar y todo el mundo va a decir, por Dios, esto es una locura? Y bueno, GH fue la decisión, porque en todo que decíamos, vamos a hacer la voz, sí, pero era como que no sentaba todavía.
1: Paraguay Got Talent.
2: Exactamente, correcto. Y después dijimos, no, hay que revolucionar en grande, hay que hacer lo que Telefuturo siempre hace, dar obviamente a su audiencia lo que se merece y demostrar obviamente de que Paraguay está a la altura de muchos otros países. Porque, un dato muy importante, que es importante que se maneje y que se entienda, de que hacer Gran Hermano es prácticamente imposible. Prácticamente. ¿Por qué? Porque si no, todos los países lo hubieran hecho.
0: Claro.
2: ¿Sí? Estamos hablando de Paraguay, un país obviamente con 6 millones de habitantes, con las limitancias obviamente dentro de un mercado televisivo, también con la torta de inversión publicitaria, etcétera, etcétera. Pero nosotros no nos quedamos en ese molde, ¿sí? O sea, nosotros somos obviamente los que revolucionamos, y
3: literal,
2: me quedo muchísimo, literal,
3: sí,
2: a la región misma, porque países obviamente que tienen nuestro tamaño, nuestra inversión publicitaria, todo, no lo pueden hacer.
0: No hay Gran Hermano Uruguay, no hay Gran Hermano Bolivia, Ecuador,
2: exactamente,
0: Salvador,
2: Guatemala, ¿sí? Honduras.
1: Argentina no es lo más.
2: Argentina, Colombia, Chile, Brasil, Chile.
1: Chile, que tiene una industria espectacular.
2: Sí, totalmente.
0: Son los únicos cuatro países.
4: Chile no hace solo, Chile hace en la casa argentina.
1: Claro,
0: totalmente. Ah, no sabía eso.
4: Sí.
0: O sea, nosotros vamos a tener una casa propia.
4: Que vamos a estar de prestado nosotros.
0: Claro.
3: ¡Qué pregunta, Luis Valeiro!
0: Y esto también es una revolución de todo lo que es el streaming, porque claro, esto tiene otro nivel de transmisión.
4: Sí. Ahora sí que con todo lo que es redes y streaming sí que se agranda más, no es solamente ver la tele o el cable, era de las 24 horas, ahora ya es un sinfín de satélites tiene el programa. Como todo lo que estamos haciendo ahora, ¿verdad? Cada programa tiene su reaccionando.
0: Claro.
4: O sea, ya está, cambió todo. Para mí no es que cambió dejar de ver televisión, claro, abierta, es
1: combinar
4: ver más queda,
0: claro,
4: porque el que no vio al aire en vivo lo sigue viendo en streaming o lo sigue viendo en los clipeos, entonces suma. Entonces la TV abierta yo creo que está más fuerte otra vez de que antes,
1: Laura,
4: porque esto le suma.
1: ¿Y cómo la gente va a participar? ¿Ya empezaron los castings?
4: No, nada,
1: van a
4: todavía
1: ver después convocatoria.
4: Ayer se anunció, acaba de decir,
0: esto
4: de
0: va a ser el año próximo.
4: Sí. Ahora
1: tiempo.
4: Tenemos el baila.
1: Claro,
4: ahora hay tiempo. Ahora tenemos el vale todo el lunes.
2: Exacto.
4: Sí. Que es novelón.
3: Sí.
4: Y baila. ¿Verdad?
3: Después el baila.
4: Sí.
3: Todavía no se dijo la fecha
4: 20
3: exacta.
4: Año, 24 de agosto.
3: Ya se dijo. Bien.
4: Digo, no.
0: Ahora, el Gran Hermano, como bien decían ustedes, es la matriz de todo lo que fueron después los realities. Y Gran Hermano se convirtió en, hay libros escritos sobre esto, sí, porque se convirtieron en fenómenos sociales, no solo el programa, porque es como esa novela El Señor de las Moscas, o sea, pones a una cantidad de gente en un lugar, en un espacio cerrado, pero los están observando y se van generando grupos, hay conspiraciones, sí, o sea, lo que pasa en la sociedad, se repite lo que pasa en la sociedad, pero toda la gente que está observando eso también toma partido, se convierte en un fenómeno social, en un fenómeno de masas.
3: Sí, increíble.
0: En el Brasil, ni siquiera sus telenovelas, que fueron históricas, llegaron a generar ese fenómeno que produjo Gran Hermano.
4: 26.
2: 26, correcto.
0: Miércoles.
4: O sea, y en Inglaterra también sigue siendo
1: acá super... veo que en Países Bajos surgió, en el 99.
2: En el 99, correcto. 60 países, sí, que han producido a nivel mundial.
4: Sí.
2: Más de 500 temporadas.
4: ¡Qué locura! Es un formato divino y... ¿Por qué no, Luis, así en el debate no?
1: ¿Te animas?
0: No, ni en pedo. No,
2: ¿pero por qué? Un buen análisis. No,
0: déjame ahí encerrado ahí en el
1: debate. No, no, en el debate.
0: Ah, en el debate puede ser. No? Ah, no, sí.
4: Acaba todas las noches, o sea, todos los días.
2: El análisis psicológico ahí de.
4: Le decía yo al equipo, ahora empiecen a dormir tranquilos porque después no vamos a dormir.
0: Sí, claro, sí, o sea, que yo vi análisis políticos que hacían, porque claro. En, parece una pavada, ¿verdad? Pero se van formando grupos.
4: Pero politólogos y sociólogos forman también parte de un debate.
0: Claro, se enamoran, pero ese ejercicio que estaban haciendo ahí es lo que pasa en la sociedad a otro nivel, ¿verdad? Entonces, un analista político explicaba cómo fulano de tal utiliza su labia para construir determinadas alianzas. Sí. Cómo fulana usa su belleza física para construir las alianzas.
3: Esto es pura estrategia.
0: Es que
3: fluís nomás. Hay estrategia. Cada uno de los participantes tiene su estrategia propia. Y qué locura que
1: es. Para ser popular.
3: Estamos hablando.
4: Para ganar. Para ganar. Sí. Porque acá otra vez es ganar algo. No, pero claro. Es sobrevivir. Es
0: mantenerte.
4: Es económico. Mantenerte, sobrevivir es el más. Es plata.
1: Económico es el premio.
4: Sí, en el mundo es dinero. Algunos ponen casa, qué sé yo. Pero siempre es económico. Uh-huh. Detrás de eso, obviamente, si uno tiene una proyección artística o algo, ahora es más eso. Antes eran chicos que querían vivir así algo raro, ¿verdad?
1: Claro.
4: Y, pero ahora como que vieron, mira.
0: No, es una plataforma.
4: 24 horas, 3 meses, soy más famoso que cualquier celebridad, ¿entendés?
3: Encima estamos hablando de que muchos paraguayos en su momento viajaron hasta Argentina, por ejemplo, para buscar.
4: Estefi está ahí. Estuvo también.
3: Sí, buscando esa oportunidad, ese destaque, ese espacio, y acá nosotros vamos a tener para nuestra gente.
4: No, y la frontera. Porque ahora mismo en los castings que tuvimos de Talento Yeré, de Baila, de Calle 7, vienen gente del norte argentino.
0: Sí.
4: Vienen de Brasil. O sea, es genial. Y vos sabes que como canal siempre le digo al equipo así, que gusto, nos emociona que no sea solamente Paraguay, sino que están mirándonos de la parte de la frontera y que apuestan por nuestros contenidos, que son los creíbles y donde saben que sí van a surgir y van a trascender, ¿verdad? Eso es genial para nosotros como marca, como canal, ¿verdad? Que estamos súper contentos con eso. ¿Y qué más? ¿Y el lunes vale todo?
2: El lunes vale
4: arranca
2: todo.
4: Arranca. Baila también después.
0: Vale todo es una remake de aquella novela.
4: Sí, vale tú.
0: ¿De los 80? De los 80, que la rompió todo.
1: Sí. Está espectacular.
4: Pero está súper actual ahora.
0: Claro, hay cambios. A los nuevos tiempos. Exacto. Ajustado a los tiempos.
4: Está súper bien hecha.
2: Globo es el éxito. Fue el éxito realmente del año pasado en Globo y paralizó todo Brasil.
0: Sí.
2: Casas de apuestas y todo entraron dentro de lo que fue.
0: Esta fue una suerte de, digamos, de el retorno de la gran novela brasileña. Porque los turcos pues la habían, claro. Los turcos pues la habían borrado casi del mercado internacional. Aparecieron con esto, con una fuerza brutal. Y esto va a estar a partir del lunes.
2: A partir del lunes, 21 horas.
3: El 24 de agosto arranca oficialmente el Baila.
4: Sí.
3: Espero. ¿Y cuándo vamos a tener más detalles del Gran Hermano?
4: Uy, ¿por qué te apuras?
3: Ay, espera,
4: vamos que nazcan otros hijos.
0: Y el Baila ya está completo.
4: Ya.
1: Ya están todos los participantes.
4: Sí, están todos Baila, los participantes, Luis Vareiro. Sí. Los jurados, y va a haber una gran, gran sorpresa ese día del estreno. Ya, en exclusiva te estoy contando.
0: ¡Epa!
3: ¿Qué sorpresa de qué tipo?
4: Y mira, prende la tele.
1: Okay. Menos de un mes ya falta.
2: 21:50. Nada, ya estamos. 21:50, 24 de agosto.
0: Digo, ¿cómo nos acostumbramos nosotros? Todos estos formatos requieren una inversión enorme. Pero claro, son 20 años del Baila que nosotros ya nos acostumbramos. Viene el Baila así como si un programa más, ¿verdad? Sí. Como si fuera una cosa que hacer con una mesa, dos sillas y un invitado, ¿verdad? Porque realmente es impresionante.
4: Pero, ¿sabes lo que el ejercicio?
0: ¿Cómo se sostiene, no?
4: Tenemos, el ejercicio a nivel producción.
0: Sí. Y la cantidad de gente que labura con esto.
4: Claro. Primero, la cantidad de gente que labura, el talento nacional que tiene donde venir a mostrarse.
3: Eso es bello.
4: Eso es genial. Y bello. La cantidad de artistas que vienen a lucirse, a mostrar su arte, como se dice, ¿verdad? Además de todos los otros, los famosos que vienen también
3: a participar.
4: A hallarnos.
3: Y ¿verdad? Nosotros en Vive la Tarde ahora le estamos buscando a el representante del pueblo en el Baila y conocemos
4: el casting Camino al Baila.
3: Historias.
4: ¿Viste lo que es?
3: Impresionantes. Yo no puedo dejar de llorar. Solamente lloro.
4: Por eso justamente hicimos este formato, porque estábamos en el casting, veíamos historias tan geniales que de repente no pueden entrar todos. Y decíamos, no, ellos se merecen porque vienen horas.
2: Visibilizar.
4: 13 horas vino un tipo de Concepción de no sé dónde. Fondo, y vienen con toda esa ilusión.
0: Sí, vi el del chico que vino con la hermanita. Sí, él es el que básicamente le cuida a la hermana, sí. La madre creo que está en España, sí, o algo así.
4: Historias son así geniales, y que vengan así, que tengan ganas de... Y que no les importe la edad, que no les importe la situación, que si saben o no bailar, sino que quieren darse bailar, ese gusto como persona, ¿verdad? Sí. Realizarse. Algunos como artista, otros como me quiero ir a hacer algo.
3: Y pese a todas las dificultades, ¿verdad? Nunca dejan de soñar, y qué lindo que Telefuturo dé un espacio para que la gente cumpla sus sueños.
0: Y qué lindo que el televidente se enganche. Yo estaba mirando, no tuvimos el mundial, pero igual ganamos.
2: Ganamos.
4: Ahí te oigo, el señor de los...
0: Dios mío, si teníamos la pelota, hermano, no sé qué iba a pasar.
3: Olvídate. Que tuviste un buen equipo de previa.
2: Exactamente, por supuesto. Somos el canal referente de excelencia. O sea, definitivamente agradecer a la audiencia de quien nos acompañó. En ningún momento pudimos decir que sucumbimos el liderazgo, gracias a la audiencia que nos escoge de lunes a viernes, de sábados y domingos, en las propuestas que vamos teniendo en cada uno de los horarios. Es realmente como para agradecer eso a la audiencia que nos sigue eligiendo, porque obviamente no teniendo el mundial, obviamente uno dice, wow, por Dios, toda la audiencia va a estar en... No, la audiencia siguió, vio la programación que veníamos ofreciendo, acompañó en las previas, claro, que
4: la
2: Telefuturo
4: previa del canal, lo que la gente le haya y quiere ver.
3: Qué bárbaro.
2: Que Telefuturo apostó, también acompañó. Obviamente no podía estar el canal líder ausente, sí, en que la selección
4: cambiamos de estrategia nomás. O sea, ya nos había pasado en el 2006 acá con Alemania, que no teníamos, y me acuerdo que hacíamos los Vive la Vida a la mañana, fueran partidos de mañana.
0: Sí.
4: Y hacíamos nosotros, nosotros ya hacíamos el reaccionando en esa, claro, época. Olvídate, te juro, porque no teníamos el partido, nosotros los goles ahí. No, en
0: streaming. De hecho, lo más visto del partido de Alemania, donde le dejamos fuera a Alemania, fue la reacción de Oscar Acosta en vivo.
2: Exactamente, correcto. Así mismo.
1: Y la de Santi.
4: Cuando dos. Claro. Santito, Oscar. No, y salieron en el chiringuito con los festejos, sí, todo.
0: Claro, ¿no? Oscar, que estaba leyendo no sé qué, hasta ahora él no sabe qué es lo que estaba leyendo.
4: Fue genial.
0: En el momento.
1: Pobrecito que le hacen eso.
3: Pero de verdad, no hay otro canal más que Telefuturo que apueste tanto de esta manera al entretenimiento, al servicio periodístico, ¿verdad?
4: ¿Y sabes
3: es
4: qué?
3: Completo.
4: Nosotros, como decíamos ayer en la From, le conocemos a nuestra audiencia, ¿no? Somos expertos en saber qué es lo que les gusta, desde cómo informar y de cómo entretener. O sea, por algo estamos sosteniendo en el tiempo el liderazgo, ¿verdad? O sea, la gente tiene demasiadas opciones ahora, correcto, sobre todo ahora. Y que ya nos había pasado con Marilina. O sea, teniendo tantas opciones, me decía Menchi, hace años que no nos sentábamos en familia a ver la tele. Claro. O sea, cuando hay contenidos buenos, no hay quien te ataje, no hay streaming, no hay aplicaciones, no hay plataformas, así que el contenido es el rey, como siempre nosotros trabajamos para eso, pero siempre sabiendo qué quiere la gente ver, y creo que sabemos, este equipo tiene esa mística, este canal tiene eso, y el equipo, el grupo en sí, que todos acá trabajamos todos juntos, ¿verdad? Me siento tan importante acá, monumental.
0: Por favor. Y después ya viene el GHP, que es Gran Hermano Políticos. No. Solo que tiene que terminar como una película de terror.
4: Tipo Gran Cuñado.
0: Al final se mueren todos,
4: Gran Cuñado de Tinelli.
0: Claro, exacto.
4: Hay que hacer monumental el Gran...
0: Tenemos que hacer
3: es
0: esa.
3: Sí.
2: ¿Qué le cerramos acá?
4: Va a ser algo.
2: Ponemos colchones allá.
3: ¿Sabes qué estoy? Re estoy yo. Cuenta conmigo.
4: Sí, la audiencia
1: 24 horas.
0: Claro. Claro, la gente me parece fantástico.
4: ¿Por qué no?
0: Al final ahí, Bachi.
4: Sí, ¿verdad?
0: Bachi.
4: Ay, no, ya. Pero que sabemos lo que va a pasar.
0: Pero no sabes, claro.
4: ¿Cómo vamos a estar?
1: Pero ¿cuántos participantes van a estar en Gran Hermano?
4: No se sabe. Te digo, nosotros tenemos hasta la firma acá.
1: Pero hay reglas seguramente que seguir.
4: Sí, hay una Biblia estricta, claro, que hay que seguir. Así que, nada. No, sí, lo único que sí, oficialmente sí ya tenemos en Instagram, tenemos ya Gran Hermano PI.
2: PI, correcto.
4: Sí. Gran Hermano PI. Sigan en Instagram eso. Vale, y ahí vamos a ir informando oficialmente. La única info oficial va a ser desde esa...
1: Desde ahí van a comentar.
4: Exactamente,
1: todo.
4: Así que sé que la gente ahí en redes explotó todo ya con esto, sí, de...
3: Sí. Gran Hermano PY, así es.
4: Entonces, todo por ahí. Hasta el momento, más que nada, es solamente eso de informar de que el canal adquirió, que vamos a hacer nosotros en Paraguay eso.
3: 2027.
4: Los responsables, sí, y hasta ahí vamos a ir comunicando de a poco, ¿verdad? Pero súper contento con la reacción de la gente.
3: Literalmente, desde ayer ya no duermen.
2: Sí, sí.
4: ¿Verdad? Desde antes ya. Desde acá con Marquito una noche antes ya estábamos, sí, de... Sí. Yo no dormí el día antes porque estábamos ansiosos, y la verdad que no se filtró.
3: Sí. Eso es
4: verdad,
3: increíble.
4: No puedo creer. Y hay cosas que tampoco nos están filtrando, que me encanta. O sea, por eso todavía hay
1: cosas que se vienen.
4: Pero te digo que es increíble que no se haya filtrado eso.
1: Una novela.
3: ¿Vos sabías
1: la otra vez?
0: No.
1: Mira que siempre charlamos ahí en la administración, hacemos nuestra tertulia de la tarde.
0: Me enteré ayer como todo el mundo. Sí. Bueno, acá me dicen que tengo que hacer la pausa. Eso que no contaste ahora nos vas a contar en cuando cortemos el micrófono.
1: En la pausa.
0: Dale, pausa, ya volvemos.
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16: 11 de la mañana con 8 minutos. La temperatura en Asunción es de 28 grados. 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

0: 1, vamos a estar desde las 7 con un horario extendido hasta las 3 de la tarde. 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
1: 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Nosotros tenemos que hacer otra pausa y ya volvemos.
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5: Tenemos que hablar de lo que fue la jornada del día de ayer, el inicio de la fecha número 2 del torneo Clausura, paridad 1-1 entre Rubio Ñu y Ameliano y la derrota de Cerro Porteño. Bueno, como quieran tipificarlo, porque fue una buena victoria también por parte del 2 de mayo de Pedro Juan Caballero. 2-1 la victoria del 2 de mayo. Hay que recordar que Cerro Porteño, este es el segundo partido en la segunda fecha que pierde. Había perdido ante Triniense, ahora ante el 2 de mayo. Y el 2 de mayo ganó sus dos primeros partidos. Le había ganado a Rubio Ñu en la primera fecha y ahora le gana a Cerro Porteño. Hoy tiene continuidad la fecha número 2, Sportivo Luqueño ante Triniense. Esto a partir de las 16 horas en el Luis Salinas. En Itauguá va a ser este enfrentamiento. Y hoy juega Nacional ante Olimpia en el Arsenio Erico, 18:30, en la continuidad de la fecha 2 del torneo Clausura.
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7: Rapidito, un picadito de noticias antes de que llegue el comandante y toda su tropa, el comandante Arturo Máximo Rubín. Nos dicen desde producción que el caso que les conté de esta paraguaya de 25 años en Turquía, la embajada paraguaya en Turquía no tiene ninguna información oficial de la ocurrencia de este hecho, pero se comprometieron para indagar al respecto. Lucía.
8: Ok, yo tengo la noticia de un concierto gratuito que va a ser mañana a las 20 horas en el Espacio Cultural Staudt. Ahí Mariscal Estigarribia y Turbe, la Orquesta Sinfónica del Congreso, va a ofrecer la música de nuestra América Latina 2026. Para que vayan por el Día de la Amistad, por ejemplo, a disfrutar.
7: Bien. Muy bien, ¿quién era coro?
9: El ex senador colorado Erico Galeano Segovia, condenado, recuerden ustedes, a 13 años de cárcel por sus vínculos con el esquema del narcotráfico en caso a ultranza, pidió su traslado a la cárcel de Viñascue, pero el juzgado de ejecución ratificó su prisión en el Centro Nacional de Prevenidos, el ex Tacumbú. Esa es la información que tenemos a estas horas. Él había pedido esto, sin embargo, el juez decidió que siga donde está.
7: Él estaba, creo que en el pabellón adventista, ¿verdad?
9: Y así que, contaste vos.
7: Sí, y qué raro que esté él en el Centro Nacional de Prevenidos.
9: ¿Sí?
7: Es por una cuestión, ¿por qué?, de seguridad, seguramente. Y porque él ya está condenado y encima su condena quedó absolutamente ratificada.
9: Desde el 20 de mayo él está recluido, recuerden ustedes, en el Centro Nacional de Prevenidos.
10: Sí. Ya está el comandante.
9: ¿No? Sí.
10: Ya llegó el comandante. La hora
7: Mira, comandante, eso es especial.
10: Ya es la hora. Sí.
7: Él tiene una armadilla especial. Bienvenido, comandante.
9: ¿Qué pasó, comandante?
8: Comandante. Para estar más cómodo, para estar.
9: No, nada. Qué está buen lindo. Color trajiste.
7: No, impresionante.
5: Completo tenía que ser. Vamos a tratarnos bien.
11: ¿Sabes dónde viene?
5: ¿De dónde viene? Bendito Arturo.
11: Rafaelosa, ¿qué favor le hice para que hablen ella? ¿Sabes dónde? A un filósofo famoso persa, en el año 1800 y tanto, viene uno, le dice: Señor, quiero hablar con usted, ¿qué pasa? Y le muestra el WhatsApp de 1870, le dice: Señor, todo el día este habla mal de usted.
7: Epa,
5: cuidado.
7: Siempre hay gente
11: así.
7: Le agarra
11: la foto de WhatsApp antes del año 1900 y le dice: este habla mal de usted. ¿Cuántas fotos tiene él? Ya, tengo que trabajar, ya enviarle, dice. Se va Rafa y le envía un WhatsApp al filósofo persa, 1890, le envía el WhatsApp.
7: Sí, Rafa era el chismosito, ya anda
11: que le entonces. Y le dice: este es señor, a la puta.
7: Jodido.
11: Mañana, ¿cómo me parece el tipo? Véjate, le dice. Este hablando, él no puede hablar. Él le dice otra vez: él no puede hablar mal de mí.
7: ¿Y por qué?
11: Él no puede hablar mal de mí, le envía un WhatsApp. Le responde el otro: ¿y por qué, señor, no puede hablar mal de usted? No recuerdo haberle hecho ningún favor para que hable mal de mí.
7: Brillante. Con aplauso y todo, comandante. Nos vamos, comandante.
8: Gracias.
5: Se terminó todo.
7: Dichoso de verte.
8: Hasta mañana.
7: Hasta luego, señores.
9: Siempre que llovió, paró. Pero
11: a veces
7: llueve demasiado.
11: Comenzamos, Kiara. Siempre que llovió,
9: paró.
11: Pero a veces
9: llueve demasiado.
7: Bien. Gracias, comandante. Chao, chao, señores.
9: Chao, comandante.
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9: A lo Vince, buen día. ¿Qué tal, Ricardo?
10: Buen día, Arturo.
9: ¿Qué tal, Germán?
10: Bien, Arturo. Buen día a todos.
9: ¿Qué tal, niño?
11: Señor, buenos días. Saludos para todos.
9: ¿Qué tal, Recordman?
12: Buen día para todos.
9: ¿Qué tal, Víctor?
13: ¿Qué tal? Buen día para todos. ¿Darío?
14: Buen día, señor. Saludos a todos.
9: Un verdadero golazo. Mira que uno lleva años en esto, pero la jugada del 8, cómo se llevó la pelota. Es ¿el 8 dónde?
13: Aguilera.
9: Aguilera, el chiquitito, el bajito. Qué bien la habilita Oscar Romero, le mete al ángulo derecho. ¿Cómo te va, Oscar? Buen día.
15: Hola, buen día, todo bien.
9: Oscar Romero, ¿volviste a ver cuántas veces tu gol?
15: ¿Señor?
9: ¿Volviste a ver tu gol anotado allí en las imágenes televisivas, te pregunto?
15: Sí, varias veces, varias veces.
9: Bueno, ¿y qué sensación te da? Estupenda sensación, ¿verdad?
15: Claro, sí, es que me quedaba la espina ahí en la Copa Paraguay, ¿verdad? La final que no había entrado esos dos remates que tuve y creo que ahora entró, ¿verdad?
9: ¿La decisión era pegarle al arco una vez que te recibiste la asistencia?
15: Sí, porque en el entretiempo me quedé con bronca porque tuve una ocasión ahí y yo le quise abrir a Marcelo y en vez de rematar, ¿verdad? Y me quedé con bronca y dije, ahí conversando con los compañeros, dije, en la primera que me toca le pego.
9: Ahora, Oscar, con relación a ese disparo, ¿solés pegarle desde esa posición?
15: Sí, sí. Entreno mucho con los compañeros, remate media distancia.
9: ¿Y cuando te llevaba a tu compañero al balón Aguilera, vos sabías que te iba a asistir el pase?
15: Sí, porque no tenía otro pase, ya le quedó larga y estuve ahí cerca para poder ayudarle, ¿verdad?
9: Una victoria muy especial para el 2 de mayo, dos victorias consecutivas, Oscar Romero y el tuyo, uno de los mejores. Bueno, esto viene, recién comienza, pero va a quedar, sí o sí, vamos a escuchar.
10: ¡Golazo espectacular, gol! Un golazo de Oscar Romero, espectacular Oscar Romero. Aguilera metiéndose bien, asistencia, la asistencia de Aguilera, la definición de Oscar Romero. Terrible disparo y 2 de mayo gana por 2-1. ¿Cómo le dio? ¿Cómo le dio Oscar Romero? Gana 2 de mayo, 2-1, repito, golazo en el norte.
11: Monumental. Bueno, la salida impecable del conjunto del 2 de mayo, lo que hace Aguilera, que ingresó, se quita por lo menos dos o tres hombres de encima, puro enganche. Cecilio no pudo, Morel en cámara lenta tampoco pudo. La pelota para Romero, que la clava en un ángulo imposible para el arquero Rofo. Golazo del 2 de mayo para ganar el partido 2-1.
10: Momento del gol, 23 minutos, segunda etapa.
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9: ¿Y tutorial deportivo tu comienzo, Oscar, fueron en Guaraní?
15: Yo arranqué jugando en la liga de J. Augusto Saldívar, en el club querido que mandé el saludo ayer, ¿verdad? Defensores del Rocío. Después tuve un paso por Olimpia, por la formativa de Olimpia. Y estuve en Guaraní 3 años y luego pasé a Meliano.
9: Y ahora en 2 de mayo, ¿cómo fue tu ida al 2 de mayo? ¿Quién te vio? ¿Cómo fue Oscar Romero?
15: El profe Felipe, que me dirigió en Guaraní. Él fue el que me trajo acá con todo su cuerpo técnico.
13: Oscar, y en Ameliano vos estuviste en el ascenso, ¿verdad? O sea, de intermedia a primera, no sé si de primera B a intermedia también, porque fueron varios años, ahí jugaste por primera vez en la división profesional, ¿verdad?
15: Sí, así mismo, de intermedia a primera estuve ahí.
13: Sí. Con Humberto García jugaste mucho, me acuerdo.
15: 4 años. ¿Cómo?
13: Con Humberto García jugaste mucho.
15: Sí, con Humberto, con el profe Sarabia también. Sí.
13: ¿Y de Ameliano en su momento por qué saliste? Vos saliste libre, ¿verdad?
15: Salí libre, sí. Terminó el contrato y tuve una mejor, digamos, oferta acá, ¿verdad?
13: Sí. Y ayer lo que fue el triunfo, que se va a recordar por mucho tiempo, encima con el golazo tuyo, no todos los días se le gana Cerro encima con claridad como lo hicieron ayer.
15: Claro, sí. El equipo se venía preparando para este tipo de partido, ¿verdad? Y nosotros estábamos a la altura y creo que se vio reflejado eso.
13: Oscar, y por sobre todo termina saliendo la planificación porque se da ese formato más para pelear, defender un poquito más, jugaron con 5 atrás, pero se puede decir que no es que sufrieron permanentemente y encima aprovecharon las situaciones que tuvieron.
15: Claro, porque la idea estaba clara, la idea era esa, pararse bien, no meterse muy atrás y salir a presionar en la mitad de cancha ahora, que ahí es donde somos fuertes.
9: Oscar, y Diego Gavilán y el mismo Ledesma, hay dos técnicos ahí, ¿no?
15: Sí, los dos trabajan juntos.
9: Sí, es verdad, pero vimos los gestos, los ademanes de Diego Gavilán de una larga trayectoria en el fútbol, digo, por eso te decía.
15: Sí, así mismo el profe Diego vino a inyectarle algo muy, muy bueno al equipo, ¿verdad? Al grupo. Creo que cambió el chip totalmente, ¿verdad? No lo digo que con Ledesma no teníamos ese chip, pero vino a inyectarle algo un poco más, ¿verdad?
9: ¿Muy significativo hacerle gol a Cerro y ganarle el partido, Oscar?
15: Claro, sí, todo jugador sueña con hacer este tipo de gol y más a un grande, ¿verdad? Que es Cerro.
9: Y bueno, Oscar, disfrutá un golazo y la victoria 2 de mayo. Gracias por este tiempo.
15: Dale, muchas gracias.
9: Adiós, Oscar Romero.
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9: Sí, vamos a ir al partido porque hoy se recuerda el paso de Nacional a Defensor Sporting y después la final ante San Lorenzo Nacional, Germán Cafa, cuando jugó la final de la Copa Libertadores de América. Eso se va a recordar el próximo mes, la final ante San Lorenzo. Queríamos hablar con Andrés Riquelme y después vamos a analizar lo del Cerro y el otro partido, el empate, porque tiene que ver con esto de... ¿Está Andrés Riquelme o no está?
17: Bueno. Hablando de San Lorenzo, Arturo, terrible atajada la de Gil ayer, ¿eh? Sí. Una atajada de Champions League.
9: Y el que le llega de atrás.
17: Le quería robar el balón.
13: Sí, particularmente yo pensaba que ya no iba a jugar más en San Lorenzo, sí. Porque incluso los colegas de eso daban a entender. Partidos. Y ya está...
17: Lo que pasa es que el presidente Culota dijo que no, formalmente no hay nada. Lo único que vino de Grecia y a ellos no le llenó. Entonces, mientras no llegue nada, va a seguir atajando.
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9: ¿Cómo te va, Andrés Riquelme?
18: Hola, Arturo, ¿cómo estás? Muy buen día para vos, para los compañeros, para los oyentes, mis respetos.
9: Dos preguntas, una detrás de otra. Primero vamos a ir lo de Cerro, ayer dos derrotas consecutivas, queremos su historial, cuándo aconteció un hecho similar. Y después, hoy se recuerda el paso de Nacional a la final de la Copa Libertadores de América, comienza hasta esa final ante San Lorenzo cuando dejó fuera a Defensor. Pero vamos por lo de ayer, Andrés, la segunda derrota consecutiva de Cerro, ¿cuánto tiempo pasó?
18: Sí, es algo que no es muy muy común en la historia de Cerro Porteño, Arturo. 44 años pasaron para que Cerro volviera a perder sus dos primeros partidos de un campeonato local. La última vez había sido en 1982. El 2 de mayo de ese año había caído en el debut en La Olla ante Atlético Tempestarí 2-1. Víctor Gómez y Gervasio Jiménez habían convertido para el equipo de Tempestarí y Roberto Toto Gamarra, ya finalizando el partido a los 88, había marcado el gol de Cerro, el descuento. Terminó perdiendo en su debut Cerro 2-1. Y una semana después, el 9 de mayo de 1982, Cerro fue al Bajo. Oriental estaba en primera división en ese momento y Oriental gana a Cerro jugando en la Chacarita, 2-0 con goles de Arcadio Méndez y otro de Isidro Sandoval contra Zubaya. Esa fue la última vez que Cerro Porteño cayó en las dos fechas de un campeonato local. Esto no es muy común en Cerro, es apenas la cuarta vez en toda su historia que ocurre. Las anteriores habían sido 1929 y 1923. Así que es un hecho realmente llamativo en la historia de Cerro.
9: Y habíamos transmitido ese partido por Ñanduti Deportes, Andrés, y nos habían comentado, sí, en cancha de Oriental, el gol de Méndez, él atropella, entra en la red, abajo fue una locura, porque donde hace el gol, no me acuerdo muy bien, es el segundo gol, el Sandoval en contra, fue donde tenía la tribuna alta Oriental. Y esa fue una locura de Oriental cuando le gana Cerro 2-0 en la Chacarita.
18: Sí, me imagino, porque Oriental incluso había ganado en la primera fecha y al ganarle a Cerro quedaba como puntero del campeonato. O sea, y era sus primeros partidos en la categoría principal ese año. Y entonces... de hecho, Oriental después nunca más volvió a Primera División.
9: Andrés,
18: pero había comenzado con todo.
9: Sí. Perdón, discúlpame. Creo que el papá de Diógenes, el de Cerro, Diógenes Martínez, no, era el presidente de Oriental. El papá de Ariel,
18: sí,
9: Martínez.
18: Correcto. Correcto.
9: Que, sí, disculpame, que maneja todos los números, o vos, sí. Yo te pido mil disculpas porque quiero agregar algo más. ¿Y sabes lo que nos decían, Andrés, en ese partido que fuimos a transmitir? El presidente de Cerro era Abraham Zapac.
18: Hasta ese año.
9: Y nos dijeron que Zapac era presidente honorario de Oriental. Nos hicieron saber.
18: Sí, seguro, Arturo. Oriental y Resistencia tienen una historia muy, muy común, muy arraigada en el fútbol paraguayo, por más que no hayan participado mucho en los campeonatos de primera división. Sin embargo, tienen ese sentido de pertenencia por parte de sus hinchas allí en la Chacarita. Y bueno, son verdaderos clásicos entre ellos, y las veces que juegan en primera división es muy difícil ir a jugar en ese sector. Incluso no solamente en primera división, sino en intermedia, en la primera B, en la primera C, visitar al 3 de febrero es un reducto dificilísimo para cualquier equipo de la B que hoy va ahí. Así que eso sigue siendo un lugar muy, muy difícil para cualquier equipo que va a la Chacarita a jugar.
9: Entonces, un hecho registrado fue hace cuánto tiempo Cerro de Entrada, dos derrotas consecutivas. Reiteranos, Andrés Riquelme.
18: 44 años, y si contamos en campeonatos son 68, porque recordemos que desde el 2008 se juegan dos campeonatos por año, entonces son 68 campeonatos que Cerro no comienza con dos derrotas consecutivas.
9: Bueno, y el Nacional, que después finalista de la Copa, Andrés Riquelme.
18: Bueno, Nacional, que hoy celebra 12 años de haber sido el segundo equipo paraguayo en alcanzar una final de Copa Libertadores de América. Un momento glorioso para la institución, cumplía en ese momento 110 años de vida institucional Nacional, y después de haber hecho una primera fase importante, porque tuvo como rivales al Independiente de Santa Fe, al Zamora de Venezuela y al Atlético Mineiro, que venía de ser campeón de la Copa Libertadores de América, lo tuvo en su grupo, y supo ser segundo detrás del Atlético Mineiro. En la última fecha, Nacional le gana al Independiente de Santa Fe en Asunción 3-2, y Mineiro le gana a Zamora 1-0 con un equipo de suplente en Brasil, y con eso evita que Zamora sea el segundo, porque si Zamora empataba en Brasil, Nacional hubiese quedado fuera de la segunda etapa. Entonces allí queda Nacional con 8 puntos y pasa a ser el peor de los segundos. Clasifica a octavo de final, pero el peor de los segundos. Todo hacía suponer que al tomar al mejor de los primeros, que en ese momento fue Vélez Sarsfield, que tenía 5 victorias y una derrota, parecía que iba a ser una misión casi imposible. Sin embargo, Nacional se supo imponer en Asunción a Vélez Sarsfield en el partido de ida, le ganó 1-0 con gol de Julián Benítez, y después en la vuelta un 2-2 en Liniers. Allí Jorge Correa había marcado los dos goles de Vélez, y Silvio Torales de penal había empatado provisoriamente para Nacional, y cuando se iba el partido, Derlis Orué a los 93 marcó el 2-2 que le clasificó a Nacional a cuarto de final. Ya en cuarto de final lo toma al Arsenal de Sarandí, que había eliminado al Atlético Nacional de Uruguay, de Colombia, digo bien, holgadamente, le había ganado 3-0, y Nacional le gana otra vez 1-0 de local. Esa vez el gol fue de Derlis Orué, y ya en el centenario de Montevideo, en el estadio de Arsenal de Sarandí, en el Julio Humberto Grondona, allí un 0-0 para asegurar la clasificación a semifinales. En semifinales el rival fue el Defensor Sporting de Uruguay, que también venía haciendo una campaña fantástica, y Nacional le gana en Asunción con goles de Brian Montenegro y de Derlis Orué. Brian Montenegro había llegado a Nacional junto con Cecilio Domínguez, justamente a partir de octavo de final, para reforzar Nacional. Se podía hacer cambio en ese momento. Cecilio tenía 19 años y Brian Montenegro tenía 21. Era un equipo bastante joven de Nacional, un medio campo fantástico con Marcos Riveros, que entonces tenía 25 años, Silvio Torales, que tenía 22, Marcos Melgarejo, que tenía 27, Derlis Orué, que tenía 25. Un medio campo correoso y joven. y arriba jugaban Julián Benítez y Brian Montenegro. Después en el arco, por supuesto, Ignacio Don, Ramón Coronel por la derecha, José Leonardo Cáceres, Raúl y David Mendoza eran los defensores. Nacional gana la ida 2-0 y después va al Centenario a jugarse allí la patriada, y el Defensor Sporting le gana, pero insuficientemente, le gana 1-0 con gol de Adrián Luna, y Nacional consigue entonces su clasificación por diferencia de goles. En aquel equipo de Defensor Sporting había figuras como, por ejemplo, Georgian de Arrascaeta, que después brilló en el, o que brilla en el fútbol brasileño, porque al final de ese campeonato, de esa Copa Libertadores del 2014, él pasó a Cruzeiro primero por 4 millones de dólares y después pasó a Flamengo por 18 millones de dólares, siendo el pase más caro de la historia del fútbol brasileño en ese momento, y hoy ya con el tiempo se convirtió en el jugador con más cantidad de partidos jugados en el Flamengo, 370, en el extranjero con más partidos jugados, batiendo el récord precisamente de un jugador de Nacional, de un paraguayo, de Modesto Bría, que entre 1940 y 1950 había jugado 369 partidos por el Flamengo, y de Arrascaeta bate ese récord en el 2025. Verdaderamente tenía un equipo muy fuerte el Defensor Sporting. Gustavo Mourinho supo armar en Nacional un equipo que había sido campeón del fútbol paraguayo con mucha autoridad el año anterior, y clasificó a la Libertadores de este año. Y a partir de esa fecha, 29 de julio del 2014, Nacional se metió entre los equipos que supieron ser finalistas y, en este caso, vicecampeón de la Copa Libertadores de América. Probablemente una de las fechas más felices en la historia del Club Nacional.
9: Después, Andrés, te vamos a llamar porque en agosto, creo que fue el 9 de agosto,
18: hace la final,
9: te vamos a llamar para recordar lo que fue la final ante San Lorenzo de Almagro, cuando lograba la final nacional de la Copa Libertadores de América, un hecho histórico para la querida academia. Andrés, muchísimas gracias por tu tiempo, valoramos todos los informes y tu opinión también. Gracias, Andrés.
18: Cuando gustes, Arturo, un placer.
9: Gracias, muy amable. Andrés Riquel.
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9: La derrota de Cerro o la victoria del 2 de mayo. ¿Es derrota de Cerro, victoria del 2 de mayo, Recordman? ¿Cómo tomaría vos?
19: Derrota de Cerro Porteño.
9: ¿Víctor?
13: Derrota de Cerro.
17: Sí. Nueva derrota de Cerro Porteño.
9: ¿Andrés? ¿Ricardo?
17: Derrota de Cerro.
9: ¿Niño?
17: Derrota de Cerro.
9: Niño había dicho antes, adelantó su tema candidato y eso. Le reventaron al niño, porque antes que se tengamos pretendiente y candidato, dijo el niño que Cerro no figuraba.
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9: Es el caso de Cerro Porteño, que ahora va a enfrentar a Sportivo Luqueño, dicho sea de paso. Hablando de la derrota a Subirán ayer ante el 2 de mayo con una recaudación baja. Baja fue, comparativamente hablando.
13: Sí, había poca gente. Sí, capaz el tema del día no colaboró al momento de Cerro, que perdió la primera fecha, pero menos de 5.000 personas en un partido que muchas veces uno piensa que genera un atractivo porque no van frecuentemente ni Olimpia y Cerro al interior, y ayer había muy poco público. Capaz ahora se empieza a encender la gente de 2 de mayo un poquito más para los siguientes partidos, porque tuvo un arranque ideal, 6-6 para el equipo norteño.
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9: Es que ayer Rosy estuvo bien, me gustó la ubicación donde se des... y Ricardo y Vegetti le tiró mal. Yo te mencionaba que no escuchaste la radio, que porque Rossi tuvo intervenciones muy buenas.
17: Sí, anduvo bien. Ya el segundo partido con Rubiñú había tenido buen partido. Sí, y eso que él venía de una inactividad larga, porque venía de sin jugar en Uruguay. Es un buen arquero, tiene experiencia. Él, me acuerdo, pero, en Ameliano, él hizo muy buena campaña en Ameliano cuando fue sí. arquero.
13: Ahora él estaba en Juventud Las Piedras, era sí, el suplente del equipo que eliminó a Guaraní. Exacto. Hace poco en Libertadores.
17: Pero no, pero tiene buena ubicación.
9: Y el mal le culpaba a Ricardo.
20: Sí, todas las pelotas le tiró al arquero.
9: Bueno, fíjate, un segundo.
21: Una jugada entre Vegetti y Bocón, la pared, el centro del Bocón Torres y el regalo de Vegetti al arquero Rossi.
9: ¿Cómo quiero que escuche Germán Cáfaro? La van puesta. Así no va a estar escuchando Germán Cafa. No tiene ningún mérito el arquero.
21: Vegetti tiró y el portero otra vez. Rossi, seguro, Ricardo.
20: Otra vez, otro regalo más.
17: Está Olveira y ahora es Rossi.
22: Es Papá Noel Vegetti, puro regalo. ¿Y el arquero para qué está?
17: No, pero antes.
22: Vos mismo dijiste.
17: Antes era Olveira y ahora es Rossi, Rossi.
22: Ah, bueno. Ah, la crítica va hacia el relator. Ahora entendí.
17: No,
22: el comandante no la está agarrando.
17: Vamos
9: a pasar.
22: Pero dijo, se la regaló, Arturo. Se la regaló. Estaba de amarillo, capaz que le gusta el amarillo a Vegetti y le pega todo al arquero.
21: Seguro el arquero.
17: Sí, seguro. Yo no le quito mérito. Pero
13: no dejó rebote.
17: El definidor. Y el definidor.
21: ¡Seguro el arquero Rossi! ¡Vegetti tiró y el portero otra vez Rossi! ¡Seguro, Ricardo!
20: Otra vez, otro regalo más.
9: Otro regalo más. Por eso es que a veces yo... ¿Qué, Gustavito?
21: Ahora saca con las piernas de gran gestión Rossi, el arquero de los de mayo, Ricardo.
20: Sí, el arquero está donde tiene que estar, pero Vegetti le está pegando siempre al arquero. El arco tiene 7.32. Si de 7.32 le pega donde está el arquero... o tener la mira telescópica desviada, o,
9: ¿qué le pasa?
20: O tiene un imán Rossi.
9: Yo no sé si es el protagonismo que él quiere. No importa que me pegue a mí por el caso de Olveira. Uh-huh. La ubicación, la intuición de Rossi, la seguridad que tiene.
17: ¿Sí?
9: Esa sensación me dio a mí.
17: Sí, totalmente de acuerdo.
9: Y no es que Vegetti le tira al arquero. En algunas, para la fotografía como antes, para uh-huh. el viejazo.
17: Sí.
9: Cuando acá dice tira. Y eso.
22: El cabezazo, sobre todo de Vegetti, ahí es una voladita
20: sí, tipo esa, para la foto. Se la regala Vegetti.
9: Pero,
20: calma.
9: No, puede ser.
22: Qué fácil que lo vea. Qué fácil.
23: Sin sacar el mérito a Rossi, no está bien Vegetti. O sea, este claro. regreso claro. en ese sí, semestre sí. se nota que no está teniendo esa puntería. Sí.
13: Pudo tener mejores definiciones. Pero está bien también Rossi.
22: Rossi te regaló.
23: No, eso no es fuerte. Rescatándole mérito a Rossi.
22: O sea que yo te banco, Ricardo, pero en esta.
20: Ahora, si la quita del ángulo, no, yo lo aplaudo extraña. De pie, no, pero
23: o sea, el cabezazo se parecía nuevamente al Vegetti que vino. ¿Se acuerdan que le contó hace un rato que no podía hasta que?
22: No, y se agarra la cabeza, sí. está ansioso, está acelerado.
20: Gesticula.
9: ¿De dónde son ellos que vienen acá? Sacando, ¿de dónde son? Fabio, ¿cómo que está allá?
23: Facu, vas a ver. ¿Experiencia de dónde?
9: Mario.
23: ¿No, pero experiencia de otra facultad?
9: ¿De dónde viene el Mario?
23: No, aquí.
9: Vení por acá. Mario, ¿dónde viene? Mario. Queremos ser respetuosos, Mario. Queremos ser respetuosos. ¿De dónde vienen los chicos?
24: Vienen de New Zone, de Ciudad del Este. Están haciendo un cursito por... ¿De
9: qué? ¿Y quién va a hablar en nombre de...? ¿Cursito de qué hace, Mario?
24: ¿Cómo?
9: ¿Cursito de qué
24: tour,
9: hace?
24: Tour.
9: Y por...
24: Es parte de la clientela del grupo y...
23: Ah, clientela del grupo. De una empresa.
9: Ah.
23: En Ciudad del Este. Vienen a conocer la instalación.
9: Allá tenemos 107.9 FM. ¿Quién va a hablar en nombre de usted? Vengan a por acá.
23: ¿Quién va a ser representante? Aquí de lugar.
9: No, nosotros tenemos 107.9 en Ciudad del Este.
25: No, ni para que tengo.
9: ¿Y quién va a hablar en nombre del grupo?
26: ¿Cómo están? Permiso.
9: Nosotros tenemos 107.9. Tenemos 107.9 en Ciudad del Este. Que ahora te están escuchando en el Alto Paraná.
26: Ay, me encanta. Un saludo a toda la gente de Alto Paraná.
9: Bueno, contanos de dónde viene, por qué, cómo, cuándo y dónde.
26: Nosotros somos de Ciudad del Este. Estamos viniendo, vinimos a través de una invitación que nos hizo Telefuturo.
9: Muy bien.
26: A participar del evento que
9: de se anoche.
26: Hizo ayer de anoche, ya que somos una empresa que también trabajamos con... digamos, con los programas de Telefuturo y del grupo en sí. Entonces vinimos para participar de ese evento y aprovechar, conocer todas las instalaciones que tienen que ver con Telefuturo, Monumental y todo.
9: Así que, ¿tu nombre es?
26: Yo soy Mary Vallejos, asesora de prensa de New Zone Importados.
9: Bueno, ¿y quiénes te acompañan, por favor?
26: Me acompaña Brenda Olmedo, ella es comunicadora de New Zone Importados y también... Vladimir López, quien es gerente comercial.
9: Sentate por Vladimir acá. Vladimir, ¿pasó timidito, sos Vladimir o no?
27: Buen día.
9: ¿Qué tal, sí, Vladimir?
0: Súper bien.
9: Bueno, aquí estamos en Fútbol al Grande, se llama el programa. ¿Vos sí sabías? No sabe, él no sabe que es Fútbol al Grande. Él es Víctor Villalba, Darío, Germán Cafa, Arturo Rubín, Ricardo, hasta el niño Jorge, están los compañeros. Así que pasen bien acá.
0: Muchísimas gracias. Está excelente el lugar, muy buena instalación, tienen muy buena infraestructura y se siente así una energía increíble acá.
9: Se transmite y se contagia eso.
0: Se transmite. Yo creo que tiene que ser una pandemia, así una epidemia de bueno, esa energía.
9: Entonces, tu nombre, repetime, por favor.
26: Yo soy Mary Vallejos, asesora de prensa, periodista también.
9: Muy
26: entonces,
9: bien.
26: Me encanta este lugar.
9: ¿Periodista?
26: Sí, estudié ciencias de la comunicación.
9: ¿Pero no ejerces?
26: Ahora mismo estoy en el sector privado.
9: Está
26: entonces,
9: muy bien.
26: Entonces, trabajo con la prensa, pero de otra manera.
9: Está muy bien. Y el joven, reiterando tu nombre, por favor.
0: Yo soy Vladimir López.
9: Vladimir, y la gente que te acompaña, reiteramos.
26: Brenda Olmedo, comunicadora de Newsom.
9: Muchísimas gracias.
26: A ustedes muchísimas por el gracias. Espacio. Entonces, estamos súper encantados realmente de que nos hicieran parte de su programa.
9: Por favor, muchísimas gracias.
26: Muchísimas gracias.
9: Gracias a ustedes. Gracias. Que les pase muy bien. Muchísimas
1: gracias.
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20: El título que se le puede dar a Rojo es el famoso gol. Tiene una estira como para rayos, estira los goles el arquero de Cerro. No estoy diciendo que tenga la culpa de todos, pero cómo estira el gol, es increíble cómo estira el gol. Hay que ver si Martínez, el ex 2 de mayo, se recupera y tiene una oportunidad, a no ser que se decida por el gatito. El título que se le puede dar a Rojo es el famoso gol.
9: Gol tonto.
20: Estira el gol.
3: No,
20: justo la semana pasada hablamos de ese tema. Sí, ¿no? ¿Por qué fue que dijimos que estiraba el gol? ¿Se acuerdan? Yo justo pregunté cómo se decía en guaraní.
23: Por Cristóforo una vez.
20: Ah, en por el Cristóforo. Torneo, era,
23: el torneo pasado, cuando le fue.
20: Exacto.
23: Porque había pelota que se le iba. Como también hay una mejoría de él en el cierre. ¿Se acuerdan que en el cierre?
20: Sí,
23: terminó muy bien. Pero hubo un momento que decíamos Cristóforo estiraba el gol en parte de la apertura, hasta que después se regularizó. O sea, regularizó su rendimiento en la última parte.
20: Arturo, ¿qué era? Marca registrada, Ricardo. El emborismo puro, ¿qué vamos?
13: Pero en el primero falló ayer. El primero no.
20: Sí, calculó mal.
23: O sea, no era en el momento que salió, no era para salir. Sí. Era antes. Cuando, vos fíjate que él sale cuando ya la pelota está cayendo, cuando ya cae.
13: Pero la vez pasada tuvo una igual que lo salva, que lo choca el de Trinidense, Cañete. Le cobran la falta.
20: Y ayer lo choca
13: Velázquez. Y ayer su compañero, ayer entonces, no era falta.
23: Ante la duda no salga y quédate bajo los tres palos.
3: Y en el segundo gol achicó de más, dos pasos adelante no hizo.
23: Viste, lo hablábamos recién, porque hay arqueros que le gusta jugar adelantado y atajan siempre adelantado. Y hay otros que atajan debajo de los tres palos. Se nota que él juega siempre adelantado. Ahora, lo que yo le puedo cuestionar es que cuando vos ves que Romero agacha la cabeza para patear, da un paso para atrás. O sea, ahí está la lectura del juego. Da un paso para atrás para tener más alcance si va hacia algún lado del arco, donde fue. Porque si iba al medio del arco, yo creo que tenía chance de sacarla. Lo que pasa es que se le metió muy en la esquina. Sí. Quizás no la sacaba tampoco, pero al haber retrocedido un pasito más atrás, yo creo que iba a tener un poquito más de chance.
9: Fuera del arquero y fuera de Vegetti, porque comenzamos con historias repetidas, como cuando leíste un libro, sabés el argumento de memoria. Si vos ya leíste un libro y volvés a leer, sabés el argumento de memoria. Lo de Vegetti ya sabemos que hasta se reencontró con los goles que traía de afuera y anduvo bien, pero después vuelve otra vez. Está bien, pero yo no creo que nos pueda pasar el fútbol por un jugador.
20: Yo
9: creo que tiene que una revisión Holland de lo que pretende y quiere con relación a esto. Lo de Pili de Moto al cambio cantado está en la grabación. Los gestos que hacía Piris Damota, el de apenas comenzar el partido, denotaban una preocupación. ¿Y después qué pasa?
20: Reaccioné. Gesticulaba.
9: Gesticulaba mucho. El llanto se quebró Bobadilla porque asume la responsabilidad del primer gol.
13: Del primer gol.
9: Sí. Entonces, hay una parte emocional que esto puede tener cada uno en su vida privada y en su actividad, sea personal o privada. Cada uno sabemos reaccionar y nos ruborizamos o no. Es una cuestión muy privada de cada uno cuando admite ese error o hace cosas fuera de lugar. El caso de Cerro hoy, más que en la parte futbolística, ¿cómo recupera el plantel? Porque si yo sé que los cambios son anunciados, yo sé que no voy a ser tenido en cuenta. Ayer Torres entró por necesidad, hizo el gol.
20: Sí.
9: No entró en el partido anterior. Eso lo obligó al técnico a decir, bueno, ensan la cancha a ver qué haces. Esa es la lectura que yo le doy. Si el partido no estaba bajo estas circunstancias, el Bocón a lo mejor no entraba. Hay jugadores, y decía hincapié Germán, y es un honor lo que estoy haciendo y pido respeto a la mesa. El caso de Cecilio Domínguez. Hay que tener para dejarlo en el banco. Pero si el jugador no da, y vos hablas con el jugador, porque ayer decía en conferencia a Holland que había un jugador que estaba, el caso de, para 60 minutos.
1: El lateral izquierdo.
13: 60.
9: Blas Rivero. Habló con el jugador, le dice en conferencia, estuvo visto, sabía yo que este tiempo iba a aguantar. Solo para recuperarse hoy, no es solamente el orden futbolístico. O tener que manejar, no me quiero meter porque no es, eso es una cosa que le tiene que competir, compete a la comisión directiva de Cerro. Se trajo integrantes de un cuerpo técnico de afuera, que está con Holland. Después me podrán decir, Holland recomendó los jugadores o no recomendó. Eso es cosa de Cerro, como cosa de Guaraní, el técnico, y ocurre con todo. Cuando fue presidente de Boca y era Riquelme, o es presidente, decía, sí, esto quiero. Sí. Hay presidentes que le dicen, esto es lo que vos dispones. Para eso está el técnico. Pero independientemente del orden futbolístico de Cerro, hay una cosa de fondo ahí que ya, que no es, que no, no, no, yo no sé si pasa desde el arco o no. Si cómo se le puede ver a Gatito, ayer le miramos la imagen con Ricardo y con Matías y le veíamos hablando, no sé con quién estaba hablando.
1: Con los chicos, chocándose.
22: Le pedían fotos,
9: No, pero en el banco. Entonces vos decís, ¿cómo es el tema? ¿Cómo hace Cerro? Porque si, yo no digo que Olimpia vaya a ganar hoy, puede ganar Nacional. El tema es, ¿cómo hace Cerro dependiendo de Cerro? Porque vos decís, si gana Olimpia, hoy le va a sacar 3. Si gana Libertad, le va a sacar 6. El problema de Cerro está en su casa. Primero tiene que solucionar el problema casero. Y después tiene que ver qué pasa con los resultados de este. ¿De qué te sirve que este pierda o empate si vos tenés un problema adentro de Cerro? Cerro hizo los amistosos en Argentina, independientemente de las derrotas de una detrás de otra. Cerro usó sus mismos jugadores hasta ahora. Vos le decías a Liceda, y cuando Liceda vino acá, y no me pongo como abogado defensor de Liceda, a Liceda dijo, no tengo lugar, me quiero ir. Pecó de...
13: Y ahora está un mes fuera, 4 semanas, decía, bueno, ayer.
9: Pero él, Víctor, sabía y dijo, yo no, no, no. Después Iturbe, y hay jugadores que todavía no jugaron.
13: 5 semanas fuera Iturbe.
9: Pero eso no significa que vos no puedas recuperarte sin Iturbe, sin Alicera, porque Cerro tiene plantel.
22: Pero del último partido, decía.
13: Hace 15 días, 3 semanas más igual. Y Alicera tiene 2 semanas más.
22: ¿Qué fue? ¿Desgarro? Sí. Claro, güey.
13: Y sí. Sí. Muscular.
22: ¿Y qué va a ser? El primero de Palmeira por lo menos se pierde.
9: ¿Cómo Cerro Porteño ordena la casa? Primero tiene que ordenar futbolísticamente Cerro. Porque de llegar, llegó. Pudo haber hecho goles, pudo haber hecho. Hubiéramos estado hablando de siga, pero no, no empató. Entonces estamos hablando de un Cerro perdedor. ¿Qué es lo que tiene que hacer? Pregunto a la mesa, Cerro, jugadores, planteamiento táctico. ¿Qué le pasa al equipo de Cerro? Esto nos resta mérito a Trinidense. Perdió con Trinidense en la olla, ahora pierde ante el 2 de mayo. Y no estoy diciendo que pierdan sus tradicionales rivales, por eso echar mérito al ganador. Pero en Cerro Porteño una cosa de fondo, o no. Decía el niño que dijo Holland y vio ser repetitivo. Sí. Acá va a jugar el que mejor esté, ¿cómo que digo?
22: Así mismo, aquí corren todos, no importa si son jugadores de la selección o juveniles, conmigo tienen que correr todos. Eso fue el mensaje entre semana previa al comienzo del campeonato.
9: ¿Y qué jugadores hoy en Cerro Porteño están rindiendo?
22: Y no.
9: Esa es la primera pregunta que le hago. Y vamos a ver. ¿Qué jugadores de Cerro ustedes pueden decir este ring?
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9: ¿Quién es creativo en Cerro?
13: Y hoy entre los tres volantes centrales, no, ninguno tiene. Y las veces no que tiene. Mete Almendra, se nota que no está, tiene. Muy mal.
22: No tiene, Arturo. No
9: ¿quién
22: tiene
9: creativo? ¿Quién no genera tiene el fútbol en Cerro? Recoman.
22: No tiene.
5: Bueno, se sabe el gran culpable sigue siendo Holland de este mal momento de Cerro Porteño. Y por varias razones. El mismo discurso que dice Niño.
22: Este fue el mismo, no fue,
5: ¿cómo era? ¿Cómo dice?
22: Que todos tienen que correr.
19: y bueno, y le mete a uno que camina, sí, que anda, entonces sí, sí. ¿Dónde está el discurso? Ahí.
13: Lo mantiene Cecilio hasta sí. El último
19: entonces,
13: dos partidos
19: el no. Discurso
23: o esa creo que fue la última
19: entonces, el gran problema es el porteño que es hola
23: bien, ¿te acuerdas, Víctor? Que van a hacer un análisis para los jugadores que vinieron y al final vinieron de jugadores
19: dicho, que caminan en la cancha, Arturo, o sea,
13: no, y encima Jolan anunció eso porque dijo de él no tienen que esperar velocidad, de él no tienen que esperar intensidad,
19: pero
13: de Almendra,
19: pero trota el tipo,
13: no, y por eso yo voy a esperar de Almendra,
19: voy a jugar mejor que Almendra,
22: pero pasa Denis que vos tenés que saber qué jugadores trajo Cerro, en qué momento trajo y por qué los trajo. Almendra no jugaba en México.
13: No, este último
22: lo trajo. Ariel Gamarra no estaba jugando en México. Lo trajo.
23: Está bien lo que dice Ricardo.
22: Entonces, ¿en qué, por qué traes? Si, y cómo vos, siendo Haaland, que te sentaste en la primera conferencia de prensa criticando a Baba, diciendo que el equipo estaba mal físicamente, que se le lesionaban todos los jugadores, y él este hace la pretemporada, peor. Elige a sus jugadores sí. Y Cerro hoy no corre. Cerro camina. Si vos caminás la cancha, no podés ganarle a nadie.
23: Sí, Ricardo, que el gesto de Piri de Mota fue ese.
22: Sí, vamos, le decía, no podés entregar una pelota de 2 metros, entregarla mal, y era uno de los pocos que reaccionaba. Y lo quita el técnico. Y lo pone a Morel, que juega en cámara lenta. O sea, algo no está sí, bien.
19: Esa media cancha hace un tiempo Cerro Porteño era cualquier cosa. No, nadie marcaba ahí.
13: Es que volvió a hacer Morel. Los cambios de la vez pasada, o sea, que ya no le salieron. Y lo repitió ahora y peor. Sí,
19: Almendra, Morel, ahí...
23: La pregunta
13: la única diferencia es que lo mete a Torres esta vez, porque hasta Alan Nuño otra vez claro. Jugó por izquierda.
23: Lo mantuvo
13: a
23: Cecilio todo el partido.
13: Sí, segunda mantuvo. Vez.
23: La segunda vez. Y a eso Derlis es lo que decía
22: sacó Germán. Sacó casi a último. Derlis el último cambio. Final esta vez salió.
23: Decía Germán Cafa, ¿cómo hacer con Cecilio? Porque esto no es nuevo en Cecilio. Esa reacción que tuvo aquella vez que le tira la pelota.
22: ¿En
23: pasó. Es una cuestión emocional. Veo que yo rival y te tiro. El partido anterior como que le pegan y hace un gesto. Frente a Preferencia de Cerro. Sí. Ayer el encargado de la pelota quieta y algunos centros, pero Cecilio se espera otra cosa. Entonces vuelvo a preguntar, en Cerro, hoy si tuviesen que elegir un jugador.
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23: Yo dijo el jugador que tiene que decir, bueno, este es el modelo, sigámosle, puede decirle a los muchachos, hagamos esto. Lo de Morel en Cerro ya es un cambio cantado.
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23: Cerro tiene que rearmarle uno partiendo, pregunta también el radio Franco lo del Gatito, o tiene que aparecer otra vez Gatito.
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23: Para no interrumpir el debate con los compañeros, Cerro a fondo no está todavía Diego Gavilán, Facundo. Vamos a esperar.
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7: Hola, Arturo.
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1: 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Bueno, ¿usted quién arranca? Cerro, ¿cuál es el problema?
2: Yo quería comentar el tema de Cerro. Según mis perspectivas, lo que yo veo, o sea, terminó el torneo Apertura, se vino el Mundial, 2 meses de parate. Vos en 2 meses estuviste para analizar qué es lo que estuvo bien desde que vos llegaste como entrenador y qué es lo que estuvo mal. Lo que estuvo bien, dejarlo, potenciarlo, y lo que estuvo mal, sacarlo y arrancar desde cero. Si vos agarrás y no sacás a jugadores que constantemente se vienen lesionando, y vivimos, cuando digo vivimos, no porque uno lo diga, sino que ellos deben pensar, no, porque este fue un gran jugador en tal y tal. El fútbol ya no es más pasado, es presente. Entonces, si vos tenés un jugador que encima son de salarios altos y vive lesionado, juegan un partido, están 5 afuera, y pasa lo mismo, y pasaron 5 o 6 entrenadores con esos mismos jugadores, entonces el error es del entrenador, no tomar decisiones y no sacar a jugadores que tienen que haber sacado. Caso Iturbe, caso Cecilio Domínguez, hasta el mismo Alicea, si no lo tenés en cuenta, sacarlo, ¿para qué lo tenés ahí dentro? Entonces, ahí es, estoy del lado de lo que dice Denis, el entrenador es el gran responsable, Arturo. Después podemos decir, bueno, pero los dirigentes le dieron la llave del club, bueno, es otro tema al entrenador. Y después vos y declarás que conmigo van a jugar los que corren, y traes un jugador que camina. Porque si vos me decís, bueno, no, ninguno juega bien de Cerro, estamos de acuerdo, pero por lo menos 7 corren, bueno, pero no juegan bien y tampoco corren. O sea, ayer Velázquez entrega un pase hacia adentro que le deja ir mano a mano al delantero. Velázquez.
3: Y lo de Velázquez fue ayer.
2: Lo que pasa es que uno agarra y ve el desenlace y dice, ¿qué gol hicieron el arquero? Porque hoy escucho que todo el mundo...
4: ¿Me escucha a mí? ¿Por qué me incluye?
2: Todo el mundo, bueno, salvo Arturo. No, que el arquero. No, y no es con vos, Ricardo. Pero pará. ¿Qué hizo Iván Ramírez? No. ¿Qué hizo Velázquez? No.
5: El primer gol, sí.
2: Velázquez, pero decime un jugador que jugó bien de Cerro.
6: No. La jugada puntual del gol, bueno, Matías.
3: El segundo fue un golazo.
2: Todo, lo que pasa es que el error del arquero se ve. Pero no es que Cerro pierde por el arquero.
6: No, claro que no.
2: Hay que cambiar el arquero.
5: Viene como refuerzo.
2: Pero viene el refuerzo.
5: Y Gatito está en la banca.
2: Siempre dijimos: el mejor refuerzo es Cecilio estando bien. ¿Y cuándo va a estar bien?
3: Entonces, pero Germán,
5: no sabíamos ya Cecilio, el problema de Cecilio menos. Y
2: tú lo vi lesionado. Alicea, decís que no lo tenés en cuenta y lo tenés ahí.
4: Kovic.
2: Morel.
4: ¿Qué pasa con él?
2: Morel. Vegetti, por ejemplo. Yo decía, bueno, se va a adaptar. Ya pasó, ¿cuántos días? No se adapta más.
4: Perdón. Entonces, Germán, cuando dice Víctor camina, yo lo he visto a
6: Klimovic, otro.
4: Bien, sí. En partidos anteriores.
3: Ah, hay veces que entra bien, pero la verdad es Sandro mal.
4: ¿Cuál es el problema en Cerro?
3: No, pero no.
4: Jorge Morel. No, él, Morel, que otro. Que no, vos le miraste.
2: Usted dijo, ¿quién juega bien en el Cerro? No hay ni uno que juegue bien.
4: Esa es mi pregunta.
2: No hay ni uno.
3: No. Ahora,
2: ¿se contagia?
5: Hay un contacto.
2: Entonces, sí, ahí pasa algo
4: de Velázquez.
2: Una temporada de 2 meses.
4: Velázquez en la selección era para estar y a jugar al Milan de Italia. Pero viene a Cerro y ahí es para jugar en Cerro por la pared. O sea, ahí por eso le digo.
3: Lo primero que tenés que hacer es sacarle la cinta de capitán a Velázquez.
2: Habla con él y que pise la tierra y decir, hermano, esto no es la selección, esto es Cerro. Si no estás para jugar, descansá, tomate una vacación.
3: Sacarle la cinta de capitán lo primero.
2: La decisión del entrenador, que es lo que dice Denis.
3: Cero no tiene caudillo.
2: No juega más nombres. Sí. No, el fútbol no se juega más con nombres, hermano. No, con, los nombres no existen más en el fútbol. Salvo uno que se está por retirar, que es Messi. Después ya está. Hoy el fútbol es de hombres, correr, meterse. No rendís como en la selección. Afuera, hermano, es así.
3: Pero si hacemos un análisis de Cerro, Germán, la vez pasada decía vos que son las comparaciones son odiosas, sí. Pero cuando se va Jan de Cerro, que era la figura y él era adorado por la gente, viene Gatito, que tenía un pasado en Cerro. Gatito no suplió lo de Jan. Y ahí aparece Arias y se hace arquero y se hace figura en Cerro, inamovible. Cuando se va Arias y viene Rofo y no alcanza lo de Rofo, entonces le van a pegar al arquero sí o sí, claro. Por más que no se quiera comparar. Y si entra Gatito y le hacen peores goles, entonces
2: van a pedir por Martínez. Y después, si Martínez le va mal, es un chico, busca uno de los inferiores, claro. Pero por eso te digo, Ricardo, acá hay responsabilidad del entrenador.
3: La responsabilidad es totalmente del entrenador. Cuando un jugador baja en el aeropuerto y dice, me quiero ir porque el técnico no me considera,
5: algo pasa,
3: entonces el grupo está roto.
2: Sí, pero, pasa, y yo

0: ¿Lo comenté usted? Sí, sí. Pero hace rato que no hay vestuario.
1: El grupo está roto.
0: No hay vestuario.
1: El grupo está roto. Bueno. Si vos sacás al único jugador que corre y que por lo menos intenta hacer que el equipo juegue como Pirida Mota, que está casado, tener un contrato donde Morel tiene que jugar sí o sí, ¿por qué lo sacás a Pirida Mota? Si vamos a lo de Niño, que dijo Holland, el que no corre no juega.
2: Ese fue el mensaje para
1: allá. Y en la primera conferencia dice, muchachos, ustedes no esperen de Almendra que Almendra, corra, pero sí, con los pies es un fenómeno. Entonces, que se puso al revés el botín ayer porque no hizo nada. No. Entonces, algo está mal.
3: El Bocón Torre no puede ser suplente en este equipo.
1: Y vos no podés poner jugadores, poner jugadores en primera para recuperar a esos jugadores. Y si vos tenés Hernán Díaz, Huerta y el preparador
0: Clavio, físico, Clavio Pérez,
1: y no hacen un selectivo que hacía en su momento Diego Gavilán para poner a un chico, entonces vos, que este chico corra, porque el que va a entrar va a correr porque es un chico, mientras se recupera el otro. Vos no podés poner en primera división a jugadores que se recuperen.
4: Dijo lo de Alan Núñez, que ha dicho que conoce bien la casa en Cerro, en el buen sentido la palabra. No es zurdo.
5: No es zurdo. Ya dos veces que le hace jugar el lateral izquierdo.
1: Pero escuchaste la explicación. Sí. ¿Escucharon la explicación? Sí. Bueno. Lo pongo porque hay cosas rondando para el chico y no quiero que se vaya. Y quiero que él sepa que... Pero no podés declarar. Acá todo el mundo viene y te declara y nosotros nos chupamos el verso.
3: Le siguen dando la razón al ingeniero Petegil.
0: Eso dije yo. Yo lo que no entiendo es que cómo sigue poniendo jugadores que no están a la altura. Basta de bien el recuerdo, ¿no? Porque Cecilio jugaba bien en América. En América hace 10 años que jugó en América. Después no jugó más bien, discúlpeme.
3: Y
0: tú rebasta.
4: Voy a hacer una pregunta, hay que jugar.
0: Sí, comandante.
4: Vos tenés un déficit en la orientación y en la elección del jugador. Pero el jugador, por prestigio, por su propia capacidad de juego, puede decir, muchacho.
3: Amor propio se llama eso.
4: ¿Sí?
3: Sí. Claro.
4: Vamos a encarar nosotros.
3: Exactamente.
0: Claro.
4: Cerro no tiene. Por eso
3: tampoco tiene eso.
4: Tampoco tiene. No tiene. ¿Qué es lo que pasa, Darío?
0: No tiene.
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4: Lo dijo el recomendador amor propio.
0: Sí, me parece
4: muy
0: correcto.
4: Bien. Esa es la palabra. Un técnico se equivoca hoy. Yo conozco, porque sé, que cambiaron el formato en línea defensiva en un partido.
3: Sí.
4: Y vos cambiás porque vos querés cambiar. Y si sos arquero le decís, vení más para acá, no te vayas tanto.
0: Sí.
4: Quédate frente a la línea de
0: cuadra.
4: Mira que es el que mete la asistencia, seguile. Eso ocurre en la cancha.
0: Ayer pasó con Dodemayo, Arturo. Dodemayo arrancó con 5 en el fondo, bueno. Después saca un central y arma 4-5. Y los jugadores.
3: No, se acomodaron ellos.
0: Se acomodaron ellos, exacto, sin problema.
4: Por eso digo, acá es cierto, el principal responsable siempre va a ser el técnico. Alguien dijo una vez, es mejor sacar uno que sacar todo el plantel.
0: Bueno, pero Arturo, pero Holland tuvo la posibilidad de haber sacado lo que tenía que haber sacado y no lo hizo. En 2 meses tuvo Arturo.
4: Yo no estoy diciendo que no. Digo que si en Cerro no hay alma, en la cancha, independiente de cómo juega, Cerro tiene que hacer un trabajo minucioso de lo que está pasando adentro.
0: ¿Sí?
4: Y no podemos hacer un programa partidario ni recomendarle, porque ese problema yo no es mi estilo. Yo no le voy a decir hablar, regla hablar. Llámale en apoyo a tu cuerpo. Eso, yo no soy partidario. Yo veo lo que veo. Entonces yo no le voy a decir, tenés tres que vos contrataste. Preguntarle pues, para quién está. Eso vas a ver Blas Reguera, Lucho Ortega y lo que están. ¿O no es cierto?
1: No, pero yo no hablo como partidario, Arturo, cuando hablo de...
4: No,
1: de
4: estoy hablando de lo que trajo, de los tres que
1: yo pensé que de los tres del cuerpo.
4: No.
1: Del cuerpo. ¿Cómo se llama ese? El
5: consejo.
4: Lo que tiene que hacer, yo que tiene que partir, no digo partidario, ¿no? Esa es mi intención, decirle.
3: Claro. Es que no se ve su trabajo.
4: Bueno, volvemos. Si trajeron tres para eso, ¿qué función cumple? Eso queda a cargo.
3: Claro.
4: Y cuando dice Niño o Germán que hay cosas internas, vos no podés saber qué pasa adentro.
3: También.
4: ¿O no es cierto?
0: Pero te pasan
4: aunque por ahí, Arturo, no es correcto, Arturo, Ricardo, pero diga, lo mejor hay más.
1: Te pasan los datos.
4: Que lo que rindió Cerro ahora.
1: Pero te pasan datos
0: que por ahí la sabes y no lo puedes decir. Eso también.
1: No, pero el dato es, Germán, el cuerpo médico no hay una comunicación con
4: ahí
1: el
4: tenés,
1: técnico.
4: Ahí
1: un dato. Por eso se juegan jugadores lesionados o este me sirve para 60.
0: Y contratan jugadores lesionados.
1: Creo que Huerta se fue ya del.
5: Él estaba como scouting, sí, pero me parece que ya
1: me no parece estamos, que se fue. Entonces, capaz que Huerta dijo, ¿qué hago acá si no me van a hacer caso?
5: Lo pasa que él era el que sugería las potables contrataciones y con la llegada de Holland
1: se... Perdió el poder.
5: Cargo exactamente de qué quería, qué buscaba.
1: Y, claro, ya eso. Entonces,
3: y si se quedó Hernán Díaz.
1: Claro, y si vos tenés un cuerpo que no te está funcionando porque no le está dando la oportunidad, no te sirve.
4: Explícame una, porque lo va a jugar 60 minutos Blas Rivero. No entiendo. Esperando. Por favor.
3: ¿Cuándo es el mejor Blas Rivero?
4: Cuando vos.
5: Por lo menos le puso ganas.
2: Sí,
4: cuando
2: muy bien,
4: vos
2: Blas
4: tenés
2: Rivero.
4: Un jugador
2: que va para el frente, sí, busca, pelea.
3: Viene de una lesión larga.
4: Va a jugar 60 minutos. No, mi mente no, sí, no agarra. Prefiero y ventilarlo. Y llegamos a un acuerdo. Y Blas Rivero no es de uno más encerrado.
2: No.
4: Blas Rivero es un jugador totalmente diferente.
0: Agarrándonos de esa declaración, ahí Arturo, fue que... esa declaración a mí más me convence de que lo que le dio vida a Haaland en este proceso fue ganarle a Palmeiras. Eso. Y lo que le da, sí, el sepulcro en cualquier momento es el partido de Palmeiras si no pasa. Porque vamos, no hay chance. ¿Cuántas derrotas, sí, consecutivas llega en el torneo? 5, si no me equivoco.
2: Hoy el crédito que tiene Haaland fue...
0: 3 del último torneo, sí, y 2 de ahora.
2: No, si vos mirás... 5 si derrotas. Si vos sacás Copa y mirás solo su número a nivel local. Pobrísimo.
0: A él lo sostiene lo de Palmeiras, sí, niño. Eso, no, eso, no hay eso, otra.
2: Quedó
0: no,
2: con
0: no,
2: eso.
0: No me entra en mi cabeza porque sí, bueno... ¿Qué otro partido ganó o intentó jugar bien?
4: Cuando yo digo que Cerro dentro de la casa tiene que ordenar. Es lo que decía el Maño, que fue tu técnico.
3: Sí, señor.
4: Hay que ordenar la casa y cada cosa en su lugar, decía.
0: Sí.
4: Y hasta hacía modelo, puso una heladera, ponían agua mineral y decía, acá el agua mineral. Cerro no tiene ordenada la casa futbolísticamente. Y tiene Haaland. Decía Ricardo, no sé cuánto asistente tiene Ricardo.
1: No tiene mucho.
4: Después tiene los, sí, tres. Entonces, ¿qué pasa en Cerro?
3: ¿Cuánto argentino hay?
4: Y los jugadores no pueden. Todos. Los jugadores también tienen responsabilidad.
1: Ah, claro, sí, son los que deciden en la cancha.
4: Pero por supuesto, no, es que solamente sí, sí, ya está el culpable, listo. Y después los jugadores, ¿qué?
0: Sí, claro.
4: ¿Y los,
0: sí,
4: jugadores qué? La pregunta, sí, en Cerro.
0: Claro,
4: ¿o no, sí, es cierto?
1: Es amor propio, no se ve.
3: Como dice Germán, no salieron los jugadores que tienen que salir y también vinieron jugadores que no tienen, porque, que venir. Denny, no tenía que haber venido acá.
0: Denny, vos sabés bien,
3: o sea,
0: que si
3: de la dos.
0: Yo entreno a media, juego a media, sí, me lesiono, recupero y total, me da la camiseta y juego. Y juego, sí, y juego. Vos entrenas solo de confort y me relajo, total, juego igual. Esos jugadores los tuviste para sacar ahora, 2 meses tuviste.
4: Ustedes no me
0: y va y le pones y lo haces jugar 90 minutos. Dame. Y le da la número 10 en la espalda.
4: Si sí, yo tengo un líder, que Olimpia es Richard Ortiz su líder, y en un momento fueron 3, Richard, Roque y uno falta. Derli.
1: Derli.
4: Vos tenés, uh-huh, el jugador. O sea que él va a plantarse y le va a decir, en Cerro parece que Muti con el técnico, la, sí, puta. Ah, eso nomás voy en la injerencia que uno, nosotros estamos como observadores. Y después adentro en Cerro sabrán qué hacer. Ahí, ah, dijo Lucho Ortega, acaba de jugar, ¿cómo eran las palabras de él?
5: Él en un momento cuando habló vino... de que no le servían jugadores que no jueguen partidos seguidos, o lesión, lesionado, algo por el estilo.
3: Y
5: pero es cierto, pero que al final sostuvieron a varios que están en la misma situación.
4: ¿Y o sea, consecuencia de qué? ¿Para qué hacer la pretemporada?
0: 2 meses tuvo Arturo.
5: Y encima se volvieron a lesionar esos jugadores otra vez en la pretemporada.
4: Por eso, pero la casa tiene que ordenar, o sea, la propia gente de Cerro.
0: Vos tenés que arrancar el torneo con 0 lesionados. 0. 2 meses tuviste. Así como lo recuperaste a el lateral izquierdo.
5: Blas Rivero.
0: A Blas Rivero que lo recuperaste.
5: Pero
0: bien,
5: tampoco llegó 100%.
0: Bueno, no importa, pero lo recuperaste. Una lesión jodida. Pero los otros muchachos.
3: Pero es grande. Qué bien lesionado. De Cerro
1: pero ahí es.
2: Pero
1: esa, sí,
2: sí, pero, porque te acordás, Víctor, que te decía que en la conferencia él dijo que no estaba.
5: Él dijo que no iba a jugar todavía a titular Blas Rivero.
2: Y ahora la apuró.
0: Por necesidad.
2: Claro, por la necesidad. Hizo que la apure a Rivero.
1: Pero ahí podés poner en la balanza. Blas Rivero se curó porque se cuidó.
2: Claro, depende. Claro.
1: Y lo demás, sí, que sí, se, sí, cuidan o no se cuidan.
0: Y ahí va
1: lo
0: del jugador, que dice Arturo. Ahí va la responsabilidad del jugador, claro que sí.
1: Y el cuerpo médico,
0: Germán. Lo de Meroya, el argentino vino y está lesionado.
1: No, y Meroya habrá dicho, sí, acá vino, sí, fulano, sí, se lesionó y no pasó nada.
0: Pero claro,
1: si, o sea, yo me lesiono, ¿qué pasa?
0: Increíble. ¿Verdad?
5: 2 partidos ya fuera. Él vino como refuerzo.
1: No, pero ¿a quién le va a sacar el puesto Meroya hoy?
5: Y con Pérez, o sea, a Pérez le quitaba el puesto en pretemporada. Era Velázquez Meroya la, sí,
1: porque
5: dupla.
1: Porque no estaba.
2: El partido ante Vélez.
5: Sí.
2: Ante Vélez fue Velázquez Meroya, ahí se lesionó.
5: Que
2: Meroya
5: él iba a debutar, viene, si estaba bien.
0: Meroya viene de México y no venía bien, ¿eh?
1: No, y por eso trajeron no jugadores que no estaban bien. Ese es el tema. ¿Para qué traer jugadores que
3: pero
1: no estaban bien?
4: Dice Ricardo, trajeron jugadores que no estaban bien. ¿Quién el esto es que colaboran con el técnico?
1: No, para mí que los trajo Haaland otro.
4: Haaland viene, si no está, tiene que hablar los 3, si la gente no está.
1: Lo que hace Olimpia con Pumpido y con Aristides Masi. Ellos hacen un seguimiento,
0: claro,
1: lo que hacía anteriormente el español.
5: Aitor.
0: Sí.
1: ¿Ah? Y después, bueno, entonces la culpa, sí, va a ser compartida.
0: Ver cuántos partidos jugó, cuántas lesiones tuvo, todo tiene que analizar.
1: El apellido que nunca me salió, el apellido raro. El argentino que después renunció.
0: Weiner.
1: Ah, Weiner se hacía responsable. Él,
0: claro.
1: Porque el propio Weiner dijo,
0: bien
1: yo
0: él,
1: sabía que estaba con una lesión crítica. Igual lo traje.
3: Igual en, claro, Olimpia se equivocan con la incorporación del lateral izquierdo que vino. el
5: Échala.
3: Échala. No,
5: claro.
3: Este no, pero, todavía pero, tiene que mostrar.
1: Pero se equivocan, pero lo sacan.
5: ¿Seis meses? Claro.
1: Lo sacan.
7: Exactamente. Holland, en el torneo local, dice Fernando, 10 partidos jugados, 2 victorias, 3 empates, 5 derrotas.
0: Sí,
7: ¿no? Sí, sí, incluyendo el clásico suspendido.
0: ¿Y las 5 consecutivas?
3: Consecutivas.
0: Una locura.
7: ¿Cómo 5 consecutivas?
0: Y claro, las últimas 3.
1: Las últimas 3 de la apertura.
0: Las últimas 3 de estas 2, Arturo.
1: Que no le dio importancia a ese partido. A esos partidos.
0: Digo, yo a él lo tiene vivo lo de Palmeiras. Por eso quiero ver hasta el partido de Palmeiras, bueno, que
1: lo puede matar Palmeiras.
0: Si gana.
3: Pero continúa. Con este nivel.
0: Y si queda eliminado, ¿qué pasa?
1: Con este depende nivel, cómo quede.
2: Otro que llegó y que a mí hasta aquí no me convenció, ¿qué le parece a usted? Ariel Gamarra.
1: No,
2: Ariel Gamarra.
1: No.
5: Los dos primeros tiempos, muy por lo menos.
3: Voluntad.
5: Sí, voluntad.
3: Voluntad.
2: Pero llega tarde,
5: pero después,
2: a veces.
3: Voluntad.
1: Es muy chico también. No sé si es para ese puesto.
2: Yo tenía más como volante por izquierda. Así, más,
1: sí, abierto. Sí,
5: otra cosa abierto. Que tiene es mucho pase atrás. Mm. O sea, hace buenos pases, pero todo para atrás, en misma línea. Y así no le sorprende a nadie.
3: Totalmente.
5: Pero ponele que 30 minutos.
2: El último partido Rodríguez volvió a ser Rodríguez cuando estuvo en Cerro la primera vez. Su primer partido
1: se esconde,
2: excelente.
1: Se esconde.
2: Este segundo.
3: Sí. Increíblemente que se contagian todos.
5: Parecía ante Triniense, ¿verdad? Otro de él, bueno, Rodríguez ayer.
1: Pero ayer mismo. No era para sacarlo a Bobadilla. Por no. Más que se, y si vos lo sacás a Bobadilla,
3: ¿por qué se porque, le culpa no, en el gol a Bobadilla?
1: Él se siente culpable. No tenés que salir.
3: El arquero fue.
5: No, pero no estaba mirando.
1: Sí, pero Víctor,
3: pero todo el mundo está parado.
5: Fíjate que él no. Él le da la espalda a la pelota.
0: Él mira al jugador.
3: Porque el arquero ya sale. Entonces todo el mundo se queda parado. Porque el arquero ya sale como para agarrar la pelota.
5: Pero para mí tenía que marcar de otra manera. Pero no es el culpable.
3: No es el culpable.
5: Yo creo que por eso él quedó.
1: Claro, sí, pero si vos sos jugador de fútbol y también te puede hacer. Pero ¿qué tiene que hacer el técnico? Decirle, no, muchacho, pasó ya. Entrá a jugar. Entonces, vos te equivocas.
5: Él no estaba mirando la pelota. Y ahí cuando ya se da cuenta cayó en el muro.
1: Entonces Rofo tenía que salir llorando después del primer el gol y no tenía que entrar más en el segundo tiempo.
3: Porque si no salía la el arquero
0: y mirá esa
5: jugada, la yo pelota. Estoy de acuerdo. Sí. Para mí es culpa de Rofo, claro. Pero lo que yo pienso que le hizo sentir mal es que él estaba mal perfilado. Sí. O sea, él le miraba solo al jugador y la pelota cayó a un
3: pero
5: lado.
3: Pero para eso está el entrenador.
1: Claro, levantarlo. No, a mí me parece él, que claro. Él puede sentir más el gol que Rofo.
3: O en el
1: en esa jugada que se deja anticipar. ¿Viste esa jugada que se deja anticipar? Esa es más.
5: Pero bueno, es que
3: o en el vestuario
5: capaz lo habrá visto afectado en el vestuario. Ahí,
0: ahora, a ver, en no ese gol, está bien, Rofo sale mal, pero no fue solamente de Rofo.
5: No,
1: error.
5: Él es el mayor
0: culpable.
5: ¿Qué pasa
0: cuando el arquero sale? ¿Vos qué central que tenés que hacer? Cubrirle. Y fíjate dónde está Velázquez.
1: No, Velázquez estaba perdido.
0: Velázquez le hace sombra a Rofo. El chico Boella, para mí, el menos culpable.
2: Después Cerro logra empatar el partido. Y voy a decir, la partida acá es partido para Cerro. Vos, Cerro es grande ahí en ese momento. Y al final, ¿quién termina jugando mejor?
0: Fue Mayo, perdón. Y la agarra Romero, niño. Controla. Y los centrales, ¿qué hacen? Retroceden. Se mete en el lugar de chicar.
1: Pero ahí en ese sentido digo, está bien, uno de los volantes lo sigue, Morel. Sí. El otro tenía que tapar Almendra. Y Almendra no está. No, y si Morel se da cuenta
5: no
1: que.
5: Corre.
1: Pero si se da cuenta, pegarle una patada. Sí. No, ¿cómo va a dejar que siga?
0: Morel, pero el chiquito ese Oliveira ese le pegó un baile a Morel.
1: Pero
0: cortarlo de Denis.
1: Claro, agarrarlo la camiseta táctica. Y se llama amarilla y bueno, mala suerte.
3: No es de marca.
0: Pero por más camisetearlo.
1: No, pero Morel es volante central.
7: ¿Qué le pasa?
3: ¿Cuándo marca
7: Morel? Morel llegó a ser volante central.
3: No, pero no marca mucho. No recupera tanta pelota como porque
1: no quiere. Porque no quiere.
7: Defensor, si alguien te pilla, vos le vas a mirar nomás.
3: No, claro, algo hay que hacer.
7: ¿Qué es lo que te pasa?
3: Pero hay un contagio generalizado ya en el Cerro Porteño.
7: Ni hablar.
3: Sí.
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7: Por ejemplo, perdón, Darío, la dirigencia de Cerro, y repito esto, compete a la dirigencia. Esto no es ninguna sugerencia, pues no. No tiene nada que ver lo que. Es decir, la propia dirigencia hoy de Cerro va a tener que tener un mano a mano con Jola.
0: Totalmente, Arturo. Hoy mismo ya tomó un café.
7: No, va a tener. Y no es que aquí le digamos en esos programas, ¡ay, tener! No es.
0: Claro.
7: Cerro pierde un partido más y chau campeonato.
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7: Están los tres ese día, no, día están Cerro.
5: Sí.
7: Hay tres ahí, le va a decir Reguera o Ortega, sin menospreciar el trabajo de los demás.
3: Informe.
7: Bueno, no es informe. 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
7: 12.31.
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7: Me van a mandar a la puta.
3: ¿Qué pasó con Eduardo Arturo?
7: Me van a mandar a la mierda. Porque va a decir que vuelvo otra vez a Olimpia. Y va a tener, tienen razón lo que decía, la puta tu modelo. Pero los modelos en la vida sirven.
3: ¿Verdad?
0: Claro.
7: En un día humano a mano con Cubilla. No, no quiero porque me van a mandar a la puta, mezclamos Olimpia.
0: Sí, pero pero 45 minutos hablamos de Cerro, ¿está bien, Arturo?
7: No, no, no, quería poner un modelo más. Que cuando me dijo Luis Cubilla a mí, porque yo le dije a él. ¿Vos decías jugar Domínguez lo que hacía con Cubilla cuando ponía el equipo que iba a jugar? ¿O no sabía?
3: No, no, no.
7: Darío.
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7: Me van a mandar a la puta, mándenme nomás. Cubilla, un día le dije a Cubilla, Cubilla, hace falta lo que está haciendo. El primero de Cubilla, el segundo, ¿no? Cuando después. Y me dijo, ¿qué tiene de malo que yo antes de un partido, porque Waldo Domínguez lo conozco, me pregunta a Waldo, ¿qué equipo vas a poner? Hoy si fuera WhatsApp, le enviaría por WhatsApp, ¿verdad? Cosa que no era otra época. Y el Cubilla le decía, no tiene nada de malo que el presidente del club me pregunte qué equipo voy a poner. Y digo más, me dijo este Cubilla. Incluso le he dado las explicaciones y preguntaba por qué este en la cancha.
10: Lo corté, no quita lo valiente, ¿eh?
7: No, no, está bien, Luis. Cuento nomás y después la mandaba a la mierda porque traigo otra vez a la relación lo de Cubilla. ¿Por qué no? Si la vida
10: yo sé que vos sos un gran investigador y bueno, una persona
7: y te pregunté
10: a fondo,
7: varias veces.
10: Déjalo así nomás.
7: Voy a dejar ahí nomás. O el caso en que le sacaron, le cambiaron, y yo sé quién le cambió la línea defensiva de marca a Cayetano. Y fue en el vuelo. Y después le cambió. Y va viajando rumbo a Brasil. Y dice, no, nos vamos a hacer nosotros lo que quiere
3: el técnico.
7: El Cayetano, hombre a hombre con Brasil. Por favor. ¿Sabes lo que es? Hombre a hombre con Brasil.
0: Ocho te comí ahí.
7: Vamos a hacer la línea de contención, línea defensiva, vamos a esperar. Y no dijo ni una palabra después que ya están los reyes porque la selección rindió bien.
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7: Qué gusto escucharlo cuando habla de Cubilla y Olimpia, dice. Muchísimas gracias, gracias.
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7: Como también después se mandó una cagadita a Cubilla cuando le llevó a esos cuatro jugadores a Cerro. Hay una parte buena de Cubilla y otra que no corresponde. Le llevó a cuatro jugadores, Soñora estaba en ese equipo. O no, vino después, el papá. Lo que sí que llegó cuatro jugadores, tres estaban fuera de forma.
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7: Podemos hablar con el Pollo Recalde, por favor. No tiene equipo.
0: Qué buen favor.
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7: Efectivamente, hoy se reúne, acá está el mensaje de la comisión directiva de Cerro con el cuerpo técnico.
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7: Podemos hablar con el colega Javier. Javier dice, de Formosa, el apellido no tengo. Porque pone Lorenzo Javier Formosa, pero es Javier el nombre. Falleció dice así, a pesar en el fútbol de Formosa, falleció Cristino Kitty Centurión.
2: El muchacho que el peludo que ya...
7: Sí, en el ojo. La mañana nublada del miércoles daba un panorama triste y por eso presagió el fallecimiento del ex futbolista Cristino Kitty Centurión, una gloria del fútbol de Formosa. Días atrás cumplió 72 años. Comenzó ayer su primer paso en el 1 de mayo de 1969-1976. Se sumó a Deportivo Patria, con quien logró el ascenso al torneo nacional. Aún no disputó las finales porque fue transferido a Guaraní de Paraguay. Aunque no disputó, tras su paso por el fútbol paraguayo, saltó Europa para jugar en Anderlecht de Bélgica y tras un breve regreso a Guaraní pasó al fútbol colombiano. Fue hilo de Carlos Pibe Valderrama que adoptó su look en el fútbol, adelantó su look. En el fútbol colombiano, después digo, volver a Paraguay para jugar por Sol de América y Olimpia. Jugó en el Cali, Tolima. En los últimos años de su carrera volvió a Formosa Natal para jugar en Sol de América, San Martín, San Lorenzo y Estrada. Integró la selección paraguaya, integró la selección paraguaya en 1985-86, aunque no estuvo en la lista del plantel que dirigía Cayetano, que disputó el Mundial. Se va a una gloria del fútbol de Formosa, pero su calidad de jugador y excelente persona quedará en el recuerdo de todos. Nuestro más sentido pésames a la familia de Cristino Kitty Centurión.
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7: Reunión entonces, tal cual como decíamos, la reunión. No puede ser lo porteño pasar por alto.
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7: Vamos con el porcentaje de hoy y el partido Nacional Olimpia, ¿verdad? ¿O quieren hablar más de Cerro? Digan lo que quieran, ya hablamos 40 minutos de Cerro.
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7: Un técnico de Cerro que lo cambiaron en el aeropuerto cuando llegó una goleada en Brasil.
2: ¿Te acuerdas?
11: Del sub-20.
7: ¿Fue primera división?
11: Que Juan, que dirigió sub-20, vino.
7: En el ojo, Ricardo, el brasilero.
11: El brasilero que salió
5: Jair Pereira.
11: Jair Pereira.
7: Jair Pereira. No sabía nada. Y en el aeropuerto bajó le dijeron, Ule. ¿Cómo se dice? No, yo no soy argentinito ahora.
0: No, pero Ule se dice acá.
7: No. En Brasil, ¿cómo se dice?
0: Ule se dice en Paraguay. Yo... Sí. Ah, en Brasil.
2: Estamos hablando
0: de Bora, José. Va embora, José. Va para casa.
7: Bueno, listo.
2: Polietileno es ahora un término más.
7: Ay, pues más chuchi. ¿Eh? Más chuchi.
2: Polietileno. Va,
7: polietileno.
2: Más chuchi. ¿Qué comiste de polietileno?
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7: Vamos entonces con...
3: ¿Porcentaje? Yo ya no voy a apostar más a los
7: qué
3: grandes.
7: Qué pesado con Jorge. ¿Qué es lo que va a poner de Jorge?
3: Yo ya no voy a pegando. Apostar más a los grandes, ¿sabes qué? Ellos lo que no funcionan. ¿Y los grandes? ¿Por qué yo ya no apuesto más a los grandes.
2: Ayer me mandaron un mensaje a las 10 y 20 de la noche.
7: ¿Te enviaron?
2: De una persona importante de Pedro Juan.
3: Se molesta.
2: Con el flyer que pusimos nosotros y riéndose.
7: Pero vos sabés que a ellos les queda mejor, porque cuando le damos candidato de mayo...
2: Pero vos sabés que...
7: No voy a decir otra cosa porque es un horario de... Pero
2: claro.
11: Voy a decir algo que muchos se van a enojar. Pero hoy Cerro tiene que prenderle velas a Olimpia.
3: ¿Por qué? Okay?
7: Y claro que no se le escapa.
11: Claro. Comienza a que sea, hasta puede ser campeón Olimpia y Cerro puede entrar segundo por el acumulativo, por más que esté detrás de Nacional.
2: Ejemplo, un trinidense de mayo que vayan que sean líder con 12. Pero uno sabe si al final del torneo van a seguir con vida ellos. Entonces, claro. Por eso, que te convience menos
3: pero
2: ellos.
3: ¿Qué le importa si pierde Olimpia y Libertad todos sus partidos y si ellos no ganan?
11: Por el acumulativo. Capaz no llega al título por puntos, pero en el acumulativo puede llegar segundo si sale Olimpia campeón.
7: Claro. Nuevo refuerzo para Orense. John Jairo Sánchez llega como jugador libre al equipo.
5: Sí, vuelve a Ecuador. Él tenía que retornar a Emelec, pero también en Emelec rescindió su contrato. Iba a jugar en Orense de Ecuador. John Sánchez.
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7: Juan Carlos Rojas, ojalá que después de la reunión con la directiva de Cerro le digan que tienen todo el apoyo. Al final, después ya sabemos lo que pasa.
0: Sí, es cierto. Ese es el discurso cuando te van a
5: pasa que si no le gana a Luqueño, yo no sé cómo llega después de la cuarta fecha, porque después tiene a Emiliano, después ya la Libertadores en el medio,
11: por el clásico,
5: y después el clásico. Ahí me parece que si es que no gana el sábado se le va a complicar todo antes de llegar a Palmeiras.
7: Una pregunta, sí. Me supongo que en el porcentaje van a ser equilibrados ustedes, no la metida de pata que hicieron ayer. Ayer la embarraron todo lo de la mesa.
3: Sí.
7: Tienen que ruborizarse todo lo de la mesa.
0: Salvo Víctor, Víctor pegó
5: es que
0: uno.
5: Yo hice uno.
7: Está el pollo Recalde. ¿Cómo te va, Jorge?
13: Hola, ¿todo bien, yo?
7: Bien, contanos tu futuro. ¿Qué pasa con vos siendo tan buen jugador? ¿Dónde vas a jugar, pollo?
13: Y estamos aguardando. Por ahora no hay nada, estamos entrenando. Me estoy tratando de mantener haciendo una pretemporada ahí. A la espera de lo que pueda aparecer.
7: Pero bueno, puede estar parado Jorge Pollo Recalde, no puede ser eso.
13: Sí, por el momento estamos así. Esa es la realidad y la situación hoy día.
7: ¿Y el pase? ¿Vos sos libre, jugador libre?
13: Sí, yo llegué a un acuerdo con Libertad y rescindí con ellos.
7: Pero qué raro, tío, porque te trajeron bien, si bien es cierto, sos consciente, pudiste haber rendido mejor como el propio equipo liberteño, que no fue así. Me parece que parado. ¿Y quién te representa, Jorge?
13: No, yo estaba con Reggie, pero últimamente no estamos hablando. Siempre trabajamos, o sea, nunca fue por contrato. Creo que una vez habíamos firmado, después ya todo siempre fue de palabra.
7: ¿Y qué va a pasar? ¿No tenés oferta? ¿Cómo te queda? Porque el libro de pase sigue abierto, Jorge Pollo Recalde.
13: Sí, yo sé. Llegaron ofertas de afuera, uno que otro. Ahora me tienen que bajar otra oferta, pero bueno, en el plano local solo me llamó un equipo que fue al principio después de que había terminado el torneo. Y bueno, estamos en eso, como te dije. Por el momento estamos ahí hablando con algunos que otros equipos, pero no acá en el plano local.
5: Jorge, pero nada cerca, o sea, vos decís que hay una oferta que por ahí es la que más te seduce, que está por cerrar, o por ahora nada cercano.
13: No, ahora últimamente estaba esperando una oferta de afuera, de la Serie B de Brasil. Pero me dijeron que tenía que estar esperando porque aparecieron otros nombres y acá el plano local solo se comunicó conmigo un equipo. Después también hubo oferta en el fútbol boliviano, pero nos cerramos el número. Y después también por el hecho de que estaba por medio de la familia y bueno, son muchas cosas que uno analiza para tomar una decisión.
7: Y bueno, lo mejor para vos, Pollo, condiciones tener. Extraña muchísimo que no estés. Ahí está hablando hasta ahora de probabilidades. Bueno, lo mejor para vos. Gracias, Jorge Pollo Recalde. Gracias.
13: Dale, muchas gracias, Arturo. Un abrazo.
7: Igualmente, Jorge el Pollo Recalde.
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7: Pedro Juan lo me decían, ¿cómo vio Germán, Ricardo, los compañeros, niños, nada, lo de mayo, nada, ni siquiera empate será?
3: Lo que pasa, te voy a decir una cosa, yo vi el primer partido de 2 de mayo contra Rubioño y gran parte de ese partido fue en Pedro Juan, fue mejor Rubioño. Ah, y le salvó el CR7 pues, Pedro Juanino, que no sé por qué razón, motivo o circunstancia no hubo.
5: Hizo falta ya.
3: No, imagínate si jugaba el CR7 de Pedro Juanino.
11: El que hizo el golazo. El derechazo.
3: Matías Cáceres. De la fecha pasada.
11: Yo por eso, a mí no me convenció la primera fecha de mayo, ahora lo he puesto, ahora este segundo partido sí jugó.
3: Sí, ahora sí.
7: Busca nomás pretexto, vos, Recomán.
3: Pero
7: tu vida está llena de pretexto.
3: Sí, señor.
7: No puede ser eso.
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7: El mejor gol del mundial lo hizo, por ejemplo, López. ¿Cómo es?
5: El de Cabral, Cabo Verde. Cabral. Sidney López Cabral.
0: Golazo.
5: Jugador del Benfica, de Portugal. Fue un golazo. Él golazo. Después de golazo fue el de Julián Álvarez. El de Julián,
0: bastante parecido.
5: El de Enzo Fernández también.
0: También.
5: Si sí, buscamos así, pero él.
0: Todo fue el área.
3: Pero el de Cabral fue estupendo. ¿Por qué no jugó el delantero contra Cerro?
5: Sí, capaz no necesitó. Él lo metió a Cervera de 9.
3: Pues imagínate si jugó.
5: Entró ayer el argentino, tuvo sus primeros.
7: Cabo Verde, prima casa.
14: Bueno, fue.
5: Cumplió.
14: Cervera, o sea.
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7: ¿Qué Jolan si habla? ¿Habló cuántos minutos? 30. Eduardo, ¿cómo te va?
16: Hola Arturo, ¿cómo andamos? Buenas tardes para todos.
7: Felicitaciones por la victoria, Eduardo Ledesma.
16: Gracias Arturo, gracias Arturo.
7: Bueno, después del partido, ¿qué nos podés comentar, Eduardo?
16: No, obviamente contento, ¿verdad? Contento por este arranque de torneo. Sobre todo que creo que en el rendimiento fuimos de menor a mayor con relación al partido anterior. Obviamente eso es normal. Porque bueno, los jugadores también a medida que pasan las fechas se van sintiendo mejor, van agarrando mejor los trabajos, todo lo que nosotros les indicamos, y eso es bueno, ¿verdad? Que el jugador se refleje en el campo el mensaje que nosotros le damos. Y bueno, estas dos victorias que tenemos, este presente es mérito total de los jugadores.
7: ¿El planteamiento táctico de entrada?
16: Sí, eso es algo que lo habíamos evaluado ya sabiendo el fixture. Nosotros fuimos a Asunción a hacer los tres amistosos, y bueno, en el segundo amistoso nos tocaba jugar con Libertad, que considerábamos que es un rival más o menos que hace algo parecido a lo que hace Cerro, y ahí consideramos presentar una formación igual, esta formación táctica, y salió muy bien, nos convenció ahí, sobre todo sabiendo que los jugadores lo habían asimilado muy bien, y bueno, lo probamos contra Cerro, ¿verdad? Que era la idea al hacer el amistoso, probar esa formación para bueno, el día que nos toque jugar con Cerro, plantar eso que hicimos ayer.
5: Sí, y Eduardo, a propósito de eso, ¿cómo viste el funcionamiento? En ese sentido, ¿quedaron plenamente conformes? Obviamente con la victoria seguro se analiza de otra manera, pero para la búsqueda y para los momentos de partido, ¿qué tal ese dispositivo?
16: No, obviamente que siempre con la victoria da más gusto corregir, ¿verdad? Pero sí, a mí, por ejemplo, si tengo que hablar algo puntual, me pareció que en el rendimiento y en el juego en sí, más allá de que Cerro por un momento atacó, tiró centro, trató de entrar por la defensa nuestra, trató de filtrar pases, creo que estábamos bien parados, no estábamos para mí sufriendo demasiado, ¿verdad? Más allá de un par de atajadas de Nico, que es normal, está jugando con un equipo grande, no puedo esperar que no te genere nada. Pero sí, un poco nos llama o nos pone en atención y a punto a corregir, porque son detalles. Es que no hayan hecho un gol de pelota parada, ¿verdad? Es lo que no queremos, porque bueno, cuando vos estás haciendo bien las cosas y te marcan de pelota parada, es muy triste, ¿verdad? Pero en el funcionamiento y en lo productivo, en lo que reflejó el equipo ayer, nosotros contentos, y obviamente, como lo dijimos antes, siempre hay cosas por corregir. Por ejemplo, cuando tenemos esas transiciones donde vamos con superioridad o encontramos al rival mal parado, o encontramos al rival en desventaja, tenemos que aprovecharlo para no sufrir los partidos.
7: Eduardo, finalmente, ¿cómo se trabaja con Diego Gavilán?
16: No, muy bien, realmente muy bien. Realmente este es un grupo de trabajo muy sano, muy bueno, todos colaboramos. Seguramente ustedes ahí lo notan también que nosotros también trabajamos con la gente que está arriba, ¿verdad? Que está desde otro punto de vista, está en otro nivel para poder ver también cosas que nosotros por ahí no podemos ver desde el terreno de juego, que nos ayudan también para que bueno, podamos cubrir más los detalles que se necesitan para bueno, tener un mejor rendimiento y a través de eso tener buenos resultados. Ahora creo que todos aportan lo suyo y nosotros hoy nos estamos complementando muy bien realmente, porque tratamos de, como dije antes, cubrir esos detalles. A veces él cubre lo de arriba, ¿no? Yo cubro lo de abajo, estamos atentos a qué sé yo, la pelota parada, algo que yo vea, algo que él vea, y bueno, también los de arriba nos trasladan eso.
7: Chao, Eduardo, congratulaciones, 2 jugados, 2 ganados y ayer lo de Cerro. Gracias, Eduardo.
16: A usted, Arturo, abrazo grande.
7: Igualmente, Eduardo, el tema técnico el 2 de mayo, después si usted quieren que le dé algo al arquitecto de la Goto.
3: Sí, léelo, Arturo.
7: ¿O no?
3: No. ¿Puedo leer?
7: Sí, ¿eh? Sí. Saludos a Pablo Núñez en la sintonía. Pablo Núñez, ¿voy a leerlo de Agoto?
3: Sí, por favor.
7: No lo tiene que leer.
3: No, lee. ¿Tú
7: querés que lea?
3: Sí, sí. Político, ¿verdad?
0: No sé si Ricardo quiere, pero...
11: No, adelante.
7: Arquitecto de Agoto. No hay dudas. El porcentaje de los expertos panelistas... ¿Puedes te reír de quién?
0: No, lo va a matar. Si no, ya me imagino el final, Arturo. ¿Qué? Ya me imagino
7: el final. No hay duda, dice el arquitecto de la Goto. El porcentaje de los expertos panelistas es el deseo que tienen en decir que gane Olimpia, que gane Cerro y Víctor, que gane Guaraní. Así de sencillo nomás es. Yo le puse tranqui y él pone, es una verdad. Firma el arquitecto de la...
11: Antes, adelante ya mi porcentaje de mañana. 70-30. Libertad Recoleta, por favor, arquitecto. Un abrazo.
0: Epa.
11: Sí, ese es el Tiraco.
3: Va a ganar.
11: 70-30 Libertad.
0: Víctor, ¿y vos no vas a
3: decir? No, Recoleta juega bien, igual.
5: 40-60 mañana que le duele al arquitecto Dragoto San Lorenzo.
3: Mira,
7: ¿quién va a ganar?
5: Y el domingo, Guaraní Libertad en la Arbolea, 60-40.
7: ¿Quién gana?
5: Le duela bien. Sí,
3: Guaraní, ¿cómo va a jugar?
5: Adelanto ya.
0: Un dedicatorio, Arturo.
3: No,
0: ya
3: no
0: se enojó Víctor, ¿eh? Se enojó Víctor.
11: Yo le tiraba a favor, ¿verdad? Bien.
3: Para mí pierde hoy Olimpia, ya que estamos diciendo ya pierde Olimpia hoy.
11: Ya se viene,
3: espera.
7: ¿Por qué le tratan al arquitecto así? ¿Qué tal, arquitecto? Estamos al aire, ¿cómo te va? Arquitecto, dice Víctor, ¿cuánto va a ser tu porcentaje?
5: 40-60 mañana San Lorenzo Guaraní, y ya le adelanto el domingo Guaraní Libertad en cancha Rubiño, 60-40 a favor de Guaraní.
7: Escuchate,
17: y no que... tengo duda de lo de Víctor. O sea, tomando como ejemplo el torneo pasado nomás, Víctor hubiese sido tranquilo ganador del torneo entre ustedes.
5: ¿Tiene
17: por
5: razón?
17: Culpa de eso apostar sí. La Guaraní, periodo.
5: Pero es cierto, perdí como 10 puntos por ahí. Tiene razón.
3: ¿Por Guaraní?
17: Sí, bueno. Y bueno, ese, haciendo racionamiento lógico nomás.
7: Y los otros compañeros de la mesa, que le pegaste fuerte eso, que es deseo que Olimpia, Cerro.
17: Pero es cierto, Arturo, cierto es. Yo el partido, o sea, justamente le dije a Víctor, antes del partido contra Olimpia, Libertad no pierde el domingo. Y no perdió, ganó. ¿Entendés? O sea que...
7: ¿Y qué le decía a Ricardo?
17: No, Ricardo es mi amigo, o sea que no hoy no tengo ganas de discutir.
7: Pero mandate este mensaje.
17: Sí, eso sí. Eso sí, pero Ricardo es bastante especial, pues a lo mejor le veo mañana, así que...
7: Le vas a ver luego. Sí, y bueno, arquitecto, gracias por atendernos, sentaste posición.
17: Ah, acordate que mañana es... Ya sabes qué es. ¿O te olvidaste?
5: El aniversario.
7: Aniversario del Club Libertad de mañana.
17: ¿Viste? ¿Te olvidaste?
7: Me olvidé, tenés razón, me olvidé.
17: Qué raro.
7: ¿Y quién
17: raro
7: tiene el único que hace el 76?
17: Vos.
7: Y después,
17: bueno, yo tengo también.
7: Y bueno.
17: Yo tengo también.
7: Y no me decís nada, y que hace que hice el 76 Libertad campeón, para vos no cuenta.
17: Y sí, pero... O sea, además, si no tengo más equipo para decir, está todo rayado, o sea, no puedo recuperar.
7: El Casé de Libertad campeón. Un abrazo, arquitecto, un abrazo.
17: Igualmente, saludo a todos los muchachos ahí.
7: Gracias, arquitecto, bravo.
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7: Darío.
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7: La municipalidad aprobó el plan de Olimpia de su estadio.
0: Qué bueno.
3: Qué bien.
7: Estoy llamando a Cota, no me contesta. Me escribe Santi Riquelme. La municipalidad aprobó el plano de Olimpia del estadio Osvaldo Domínguez Díaz.
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7: Necesitamos el teléfono del ingeniero que tiene a cargo la obra del Olimpia. De ese tema.
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7: Porcentaje, Germán, del partido. ¿Quién, niño?
2: Hoy arrancamos con Luqueño jugando de local. Vamos a estar allí. Luqueño Trinidense en Itagua.
7: Arrancamos con un niño, Luqueño Trinidense.
2: 60-40.
7: Luqueño le gana a Trinidense.
3: Recordman.
7: ¿Y sí? Recordman.
3: 40-60.
7: ¿Quién gana?
3: Trinidense.
7: Víctor Villalba.
5: 50-50.
7: Empate, Ricardo F.
2: 60-40.
7: Luqueño le gana al Trinidense, Germán Cafa.
2: 50-50.
3: ¿Cómo?
5: 50. Sí, ayer di en el ojo el primer partido, así que no me arrepiento de nada. Sí. Así mismo así fue, 15 toques hacía Emiliano, daba vuelta. Igual no, no.
2: En el ojo le diste.
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2: Y otro partido, niño. Ahora el turno de Nacional Olimpia.
7: Vos viste en el sentir calor que yo siento.
2: Hace calor, ¿verdad? Sí.
3: Ahí está el aire. Podemos prender.
7: No, pero este, no es el aire.
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3: Tranquilo, Arturo.
7: Disculpame, no,
3: estoy.
7: Yo sé que es el aire. Yo sé,
3: sí,
7: que
3: estoy creyendo con mi señora. Ahí está el aire. Tema la comida, estamos organizando.
7: ¿Cómo?
3: Tema la comida con mi señora, estamos organizando.
7: Ah, no se respeta. Okay.
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7: Jorge Esteche.
3: Sí, señor.
5: Sí, fue su cumpleaños el lunes.
7: Muchas felicidades, querido Jorge Esteche. Cantidad de público, Jorge Esteche. Sí, probablemente tengamos en este estadio 3.222 personas. ¿Por qué? Pienso dice aproximadamente 3.000. Un abrazo, Jorge Esteche.
18: 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Ah, la
7: puta. ¿Quién escribió eso ahí, asistente? ¿Quién escribió? ¿Cómo te va, Diego?
19: Arturo, ¿qué tal? ¿Cómo estás? Saludos para todos ahí en la mesa de los muchachos.
7: ¿Sabes lo que dice ahí? No, me callo. Diego, ayer te vimos gritar, pegar, patear, de todo en la cancha. Diego Gavilán.
19: Y era un partido que lo teníamos controlado en algún momento. De repente...
7: ¿Se cortó? Se entrecorta, Diego Gavilán.
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5: Volvió odio.
7: Diego.
19: ¿Me escuchás?
7: No, está bien. El partido de ayer, de lo que vimos, la intensidad, tu gesto, ameritaba todo, ¿no?
19: Y nosotros no jugamos muchas cosas, Arturo. El torneo pasado hicimos 22 puntos. Nuestro torneo es otro. Creo que el partido lo teníamos controlado en todo momento. Por errores propios nuestros, muchas veces dábamos pie a que ellos crezcan con situaciones de gol. No me gustaba eso. Y había momentos que teníamos que manejarlo mejor, teníamos que tomar mejor decisión. Incluso creo que en algún momento pudimos haber hecho capaz que a lo mejor un tercer gol. Bueno, son sensaciones que uno siente ahí en el momento, pero más que eso, son tres puntos importantísimos para nosotros, para lo que es nuestro torneo interno, como se dice.
7: Y Aguilera, el chico en especial, fuera del golazo de Oscar, de él hablando, Diego.
19: Y Ángel es un jugador que yo lo conozco muy bien, el hecho de haberlo tenido en la sub-19, en la sub-20, en la reserva. O sea, tanto él como Tobias Portillo, Fariña, son de esa camada que estuvieron conmigo en el selectivo, y ante la ida de Marcelo Acosta a Rubio Ñu, creímos conveniente que podía ser ese jugador que a nosotros quizás nos pueda ayudar dentro de lo que es la disponibilidad y la capacidad financiera también del club. Y obviamente el hecho de que hayamos trabajado juntos también muchas veces seduce para que el jugador pueda venir a tener una...
7: ¿Y de Cerro cuánto hay ahora en 2 de mayo?
19: Un poco Fariña, Rodrigo.
5: Se está yendo la conversación. Ahí entendimos, Rodrigo Gómez, Fariña. ¿Estás Diego? No, ya se fue definitivamente.
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7: El mismo número que tenía Diego Gavilán en la anterior ahora. Otro. ¿Eh? No, es su mismo número, es lo que te quiero decir. No, es un mismo número.
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7: Mira, no me saqué, tuvimos corte, y agradecerle, por favor, Facundo.
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7: Ahora retomamos otra vez mi celular. Diego, estamos hablando de los jugadores provenientes de Cerro, que vos lo conocés muy bien, al 2 de mayo.
19: Sí, son cuatro, Arturo. Son Rodrigo Gómez, Fariña, Tobias Portillo y Freddy Silver, un chico sub-19.
7: ¿Vos recomendaste todos ellos?
19: Sí.
7: Bueno, y ir a Pedro Juan, hablaste con ellos, charlaron, dejar la familia acá. Diego, se corta. ¿Me escuchás, Diego? Se corta la comunicación.
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7: Se fue Germán Cafa, Gustavito.
3: Se fue.
2: Pipirrún, ¿verdad? No ha venido, no.
3: Sí,
2: no
3: sé sí, se fue Pipirrún.
2: ¿Qué toma, hacemos? Toma mucho mate, por eso.
3: Mate, mate, cierto, tienes razón. ¿Y qué hacemos?
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3: ¿Cómo? ¿Pipí sentado?
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3: Ah, mira.
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7: Bueno, agradecerle, por favor, de Hito Gavilán. Se corta la comunicación. Seguimos esperando a Germán, ¿verdad?
3: Claro. Para hacer el
7: porcentaje.
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7: ¿Tienes lo de Diego, perdón, lo de Jola que está queriendo poner?
20: Se produce una jugada, te hacen el gol y emocionalmente nosotros ahí sentimos el cimbronazo, nos desenfocamos un poco y cuando volvemos al partido otra vez nos ponemos competitivos. Creo que no estamos teniendo la misma eficacia que tienen los rivales, y sino los resultados, con mucho para corregir, pero serían otro totalmente distinto. En los dos partidos nos pasó lo mismo. Tuvimos el primer tiempo el otro día en casa para liquidarlo y después nos quedamos con las manos vacías. Y hoy fue un partido similar, ¿no? O sea, prácticamente una jugada desafortunada en el área en un córner, se pusieron en ventaja, después nos costó volver al partido, volvimos y en el mejor momento nuestro prácticamente enseguida empatan se ponen 2-1 en el partido, después del empate nuestro, y después también, antes y después, tuvimos una seguidilla de situaciones claras y no las pudimos concretar. Y yo creo que eso emocionalmente nos desenfoca un poco de la perseverancia que el equipo generalmente tiene, y no. No es normal que nosotros nos desenfoquemos así, porque lo hemos hecho en Copa, como decía el otro día, en un grupo muy difícil. Pero claro, hicimos también una reconstrucción muy importante del plantel. Hay jugadores nuevos, jugadores que se están recuperando, como Blas, que para nosotros es un jugador importantísimo y hoy ya habíamos acordado, independientemente del resultado, que iba a jugar 60 minutos. Entonces hay muchas situaciones que prácticamente es un equipo nuevo, ¿no? Y bueno, eso creo que en ese aspecto el margen de error hay que bajarlo sí o sí, porque es lo que nos está facturando para quedarnos sin puntos, ¿no?
21: La consulta es la siguiente: ¿ve reacción en este equipo? Y digo esto porque si ve reacción de parte del equipo, porque le convirtió en el segundo y como que Cerro se vuelve a anular. Ya ocurrió algo similar ante Trinidense y ahora le costó asimilar. Y si va a seguir teniendo la confianza, Rofo, y digo esto por el error que cometió, es un chico joven, un portero joven, teniendo en cuenta que atrás lo tiene a un experimentado como Gatito Fernández.
20: Sí, a ver, el tema individual de los futbolistas, tal vez en el gol, son circunstancias que pueden pasar en un partido. Él quedó corto y tampoco marcamos bien, porque si no hubiéramos resuelto el tema. Pero a ver, más allá de hablar individualmente, nosotros tenemos que hacer los ajustes que creamos necesarios para hacernos más fuertes como equipo. Eso está claro, independientemente de un jugador, de dos jugadores, de tres jugadores. Nosotros, vuelvo a repetir, estamos en la conformación de un plantel donde hicimos un recambio importantísimo. Y bueno, tiene que haber un proceso de adaptación, y en ese proceso de adaptación y en esa búsqueda de la respuesta anterior que le hacía a tu compañero, está el arte nuestro para hacer un equipo más sólido del que estamos siendo. Nada más, y confío absolutamente que lo vamos a poder lograr, pero insisto, esa búsqueda es una búsqueda que que es fundamental y es muy importante para el equipo y para el club, porque hay una transformación profunda en los cambios que hicimos, y en esa transformación tenemos que tratar de no perder la competitividad. En el segundo tiempo nosotros pusimos dos puntas. En el primer tiempo se ha adelantado Badilla con Beghetti para presionar la salida de 2 de mayo, ¿no? O sea, que en el segundo tiempo nosotros pusimos...
7: Ahí complacimos a Gustavito en la conferencia de Holland.
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7: Nacional. Olimpia.
5: En Olimpia Richard vuelve y veía que se anuncia que Lescano está para ser titular, y ahí me parece raro porque de no ser convocado hoy tiene chance de volver a la titularidad, y medio extraño porque dijo la vez pasada Vitamina que no está lesionado.
11: ¿Y habrá tenido algún inconveniente?
1: ¿Serían los únicos dos cambios?
5: Sí, después el mismo equipo.
11: ¿Quién sale
5: en Y sale Richard Sánchez y sale extremo a la derecha Fernando

0: porcentaje. Arrancamos con el récord, man. Vamos a arrancar con el absoluto porcentaje. ¿Quieres decir alguna palabra por liderazgo o no?
1: No, no, estoy con los Aicuá a partir de ahora. Estoy con los Aicuá a partir de ahora.
0: Okay. Bueno, entonces estamos con.
2: Ah, Gustavo Vargas al tercer cambio, gracias Diego. Gustavo Vargas por Juan Vera, cierto. Tres cambios son los que preparó Olimpia.
0: Vamos entonces, récord, man. ¿Qué partido? En la visera.
1: Nacional Olimpia.
0: Récord.
1: 60-40.
0: Nacional le gana Olimpia. Vuelvo a preguntarte, Recordman, Nacional Olimpia.
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1: Ponemos el chino en bolón de 60-40.
0: ¿Por qué vio gritas?
1: Estoy coigo.
0: Víctor Villalba.
2: 40-60.
0: Olimpia le gana a Nacional. Germán Cafa.
4: 40-60.
0: Olimpia le gana a Nacional. Ricardo F.
5: 40-60.
0: Olimpia le gana a Nacional. Niño Jorge.
4: 50-50.
0: Empate. Quiere decir que el único de la mesa es el Recoman.
1: Nacional. Mañana le Enrique Sánchez le va bien ahí.
5: Campeón con Nacional,
1: Sí.
5: Y Olimpia.
1: No, ya. Cerro Porteño ya no.
5: No, vos fuiste campeón con Nacional y Olimpia.
1: Sí.
6: ¿Qué decir, que no prende más? Si está,
1: lo grande defraudan, o sea, demasiado.
5: O sea, pero no le dan más puntos.
1: Lo grande defraudan está demasiado.
6: Si está comenzando, no,
1: wey,
6: no puede recuperarse.
1: No, le solté la mano a lo grande ya.
5: O sea, no le gusta más a Cerro.
1: No le gusta más a Cerro.
6: Hola, técnico, no. De repente, si se da aquí a.
1: El próximo partido va a jugar con Luque. Luque le va a ganar.
5: Ahí le vas a dar Luque.
1: Sí.
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0: Bueno, vos tenés tu WhatsApp. ¿Quién tiene, Víctor?
2: Acá tenemos 0971-1080-10. Habilito a partir de ahora.
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8: Ahora saca con las piernas de gran gestión Rossi, el arquero del 2 de mayo, Ricardo.
9: Sí, el arquero está donde tiene que estar, pero Vegetti le está pegando siempre al arquero. El arco tiene 7.32. Si de 7.32 le pega donde está el arquero, o tener la mira telescópica desviada, o.
0: ¿Qué le pasa?
9: O tiene un imán Rossi.
8: Vegetti tiró y el portero otra vez. Rossi, seguro, Ricardo.
9: Otra vez, otro regalo más.
0: ¿Y te parece, amigo? Tú se respeta tus opiniones. ¿Quién soy yo para meterme en este? Rossi ayer fue figura estelar en el equipo. Responsable de la victoria, uno de los responsables de la victoria.
9: Una jugada entre Vegetti y Bocón, la pared del centro. Del Bocón Torres y el regalo de Vegetti al arquero Rossi.
0: ¿Cómo quiero que escuche Germán Cafa?
5: La van porque
4: lo opacó a Vegetti Rossi en su actuación. ¿Y por qué le hacen el gol así de cabeza a Rossi? ¿Por qué le hacen ese gol a Rossi de cabeza?
5: Y porque le cabecearon fuerte.
4: No, está bien, pero ¿por qué más? Porque no pone el hombre del palo.
5: Ah, el hombre del palo.
4: Que era Beto Espínola, que él estaba y se abre. Y ahí sí te voy a dar la razón a vos, porque él le tenía que haber agarrado la oreja y decir, ¿por qué te moviste el palo?
0: ¿A quién?
4: Al Beto. Si Beto se estaba en el palo,
0: al primer palo decidió pegar al pecho. Al primer palo.
4: Claro,
0: todo. Eso es del año 1930.
4: Pero no entiendo.
0: Cuando comenzó el fútbol era el primer palo.
4: Arturo, todos los córner abiertos hoy sacan el del palo. No, el del palo es el que te saca esa pelota. No lo entiendo hoy al.
5: El miedo de habilitar es, pero en el córner no hay offside.
4: Esperá que se rechace y ahí lo sacás.
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0: ¿Quién transmitió tus cuatro mundiales?
1: Usted, señor.
0: Sí, señor.
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1: Tenemos buen trabajo de los árbitros nuevamente para mí.
0: Está muy bien.
4: Ayer me quedó una duda, comandante.
1: ¿Cuál?
4: El tema del reglamento. Juan Gabriel Benítez, el partido Rubeñú, Ameliano.
1: Ameliano.
4: Hay un delanterito pelo rubio que entró en su tiempo en Rubeñú.

0: niño, ¿cómo que se llama? Bueno, él hace una falta. Viene Juan Gabriel, le va a sacar la amarilla y sobre el que le cobra la falta por camisetear, porque le camiseteó, patea la pelota, lejos. Y iba ganando 1-0 Rubiñú. Y eso no se toma como doble infracción, porque primero le cobra, es el falta y encima de pagarra y patea la pelota después que le saca la segunda amarilla. Y eso me quedó una duda.
1: Pero pocos son los casos así. Yo recuerdo una expulsión por una misma jugada, pero dos patadas diferentes. Ajá. Bragantino, Carlos Polo Benítez, me acuerdo. Que pega una patada después, da ley de ventaja y se va. Y el mismo jugador pega la patada, entonces amarilla, amarilla. Pero por incorrección y falta al mismo tiempo no se suele.
0: Por eso
1: es
0: que me quedó la duda, porque dije.
1: Podía.
2: Roldán,
1: Roldán. Al argentino.
0: Exacto. Mauricio. O sea, le camisatea al de Emiliano.
1: Bueno, entiendo que
0: le
1: podía.
0: Le saca la amarilla
1: podía.
0: Y patea la pelotecita, acorda niño. Sí. Y le tiro fuera. Y dice, la pucha, bueno. ¿Entendés?
1: Casi no ha pasado eso. Pero que podía,
0: pero reglamentariamente lo podía expulsar.
1: Sí, podía. Sí.
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8: ¿Qué tal, Arturo? Saludo a la mesa. ¿Y tal Graego de Nishera?
9: No, yo ya le voy a poner más porcentaje a lo grande, Arturo. Ni a cero ni a Olimpia. Chau. No, no soy populista.
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11: Va, Ricardo, el arco tiene 7 metros. Si le tiras toda la verdad, iba a leer y los perros que son balé en su boca será. Gran puta, se acaba. Demasiado fácil, güey.
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12: Comandante, Cerro pierde el domingo y Jolán se va.
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13: ¿Qué tal, Arturo? A la mesa nomás le digo, cuidado con libertad, cuidado con libertad.
14: ¡Eh, comandante!
15: ¿Qué quiere decir?
14: Comandante.
15: No, otro día.
3: El equipo ideal para enfrentar el dolor en el ataque, quitado el fuerte, en la defensa, quitado el grip por toda la cancha, quitado el flexi para salir rápido de contra, quitado el rapid. Cuando el partido lo requiere, quitado el fen para acá volver a en quitado el. Ello pues supe, quitado el.
15: Comandante. Te estoy diciendo, llámame otro día. ¿A quién le querés desafiar vos?
14: Comandante.
15: ¿A quién le querés desafiar?
14: Qué fácil es abrir la boca y hablar. Le desafío el tema de fútbol mundial. Me llamo Daniel Ruiz. A Ricardo, ¿Quién va a atajar? ¿Quién va a atajar ese gol de anoche? Eso fue un golazo. Qué fácil es a Ricardo a abrir la boca y hablar. Ricardo, felicidad. Disculpe, gracias, Juan Andrés.
2: Primero, cuando esté sobrio, vamos a hablar.
0: No, está bueno.
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6: ¿Hasta cuándo tienen que aguantar el pueblo azulgrana la irresponsabilidad de los jugadores que le hacen la camita acá, técnico que no le simpatizan, no más yo sinvergüenzas, o sea?
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16: Arturo, ayer Pastelito dije que la selección no tenía un número 8 y número 10 como Luis Torres y Hugo Talavera. Yo te pregunto, ¿qué mundial jugaron Luis Torres, Hugo Talavera y Pastelito? Siempre fracasaron en la selección.
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17: Comandante, preguntarle a Ángel Ortiz y llamar coherencia. ¿Quién gana hoy Nacional Olimpia? Preguntarle por él, su porcentaje.
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18: Bigote, y de cero no van a hablar yo hoy.
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1: No sé si se le apagó la radio en ese momento, casi una hora hablamos hoy de Cerro y
15: no, tiró la ironía.
1: Otro.
19: Cuando podamos preguntar por Araujo, ese crack vuelve y Cerro vuelve a ganar.
15: ¿Qué pasó a Araujo, Víctor?
1: Él está en su séptimo mes. Yo ya creo que está en la fase final. Él se operó fines de diciembre del ligamento cruzado. Así que debería estar ya en las próximas semanas.
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1: ¿El otro?
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18: Bigotito, te fuiste a Estados Unidos a conocer la zona roja, Bigotito. ¿Qué tal, veo?
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18: ¿Por qué no se va Ricardo nomás 12 como arquero, ya que él es experto?
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2: Una jugada entre Vegetti y Bocón, la pared, el centro del Bocón Torres y el regalo de Vegetti al arquero Rossi. Vegetti tiró y el portero, otra vez Rossi, seguro, Ricardo. Otra vez, otro regalo más. Ahora saca con las piernas de gran gestión Rossi, el arquero del 2 de mayo, Ricardo. Sí, el arquero está donde tiene que estar, pero Vegetti le está pegando siempre al arquero. El arco tiene 7.32. Si de 7.32 le pega donde está el arquero, o tener la mira telescópica desviada, o
15: ¿qué le pasa?
2: O tiene un imán Rossi.
18: Yo también le saludo hoy al niño Jorge Lambuni, no me hizo caso.
4: muy alzado a andar torito. Ojalá por esa nuevo. Encima está con una mina de dudosa procedencia.
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21: Bigote, se va a ruborizar el bigotito con el poquito rojo de los Estados Unidos.
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22: Buenas tardes a la mesa. El arquero de Cerro Porteño, ¿cuánto tiene estatura? Para mí que no llega a los 1.80.
15: Sí, ahí llega, ¿verdad?
1: Según las fichas, 1.85. La misma estatura que Martín Arias. Martín Arias, 1.85 sí, también. Mira. Pero varios ya plantearon esa duda. La ficha oficial dice 1.85.
0: Sí, hay una ficha que dice 1.77. No, pero ese no, habrán
15: es
0: cargado,
15: muy,
0: ¿no?
15: Es muy bajo ese.
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23: ¿Qué tal, Recordman? Ya le comentaste a Ricardo F. qué tipo de comida le gusta a tu señora, porque te acuerdas que él le tenía que cocinar, que le gustaba a tu Michel, ¿no? ¿Sí era que te digo?
15: ¿Qué eso dice él?
0: No entendí.
9: No sé.
15: ¿Vos qué vas a almorzar hoy, Recordman?
9: Sí, voy a almorzar. Acá tengo una noticia, Arturo, que se me pasó. Ya. Keiko Fujimori asume presidencia de Perú.
15: ¿Y la hija del presidente?
9: Sí, ¿no? Así es.
15: 30 años después.
9: Sí, espectacular.
15: ¿Y la misma
9: una noticia para
15: la mí? Misma fecha cuando asumió su papá.
9: No te puedo creer. La misma fecha. Qué coincidencia.
15: Acordate que soy periodista.
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24: Buenas a todos. Vamos a escuchar la Moncha, Gustavito, que es tu fuerte.
15: ¿Vos no le conocés a Moncha, Víctor?
1: No, no.
15: ¿Vos?
1: No.
15: ¿El vecino? Sí, vecino somos. De Ladio Franco,
9: Vecino somos. Sí.
15: ¿Pero grande es Moncha?
9: Sí, pero...
15: ¿Un 80 pues tiene estatura?
9: Ferotipo o tipa, no sé.
15: ¿Eh?
9: Ferotipo o tipa, pero grande.
24: Buen día, mis amores. Ay. Oh, pago a la pena de quebranto.
15: Saluda, Moncha.
0: Sí, Arturo, claro. Para responderle a lo que preguntaba recién el oyente sobre Rofo de la altura, según Transfer Market y SofaScore, que son dos páginas serias, digamos, de estadística, está entre 1.83 y 1.85.
15: Muy bien, entonces tiene.
3: Uh-huh. 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
15: ¿Qué tiene Víctor Villalba?
24: Que Holland le ponga ya gatito. Así quita un cupo de extranjero también. Y tener un cupo más para meter en la cancha su paquete por ahí si quiere meter.
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15: Bien, en serio, estuvo bien el arquero 2 de mayo.
0: Sí, claro, los dos partidos, con Rubiñú y con Cerro, lo vi muy bien a Rossi.
15: ¿Quién hizo Rubiñú?
0: A mí, Arturo, sinceramente me sorprendió, porque yo pensé que le iba a costar porque venía una larga inactividad, pero respondió muy bien bueno, Rossi. Sí, sí, tiene experiencia.
15: ¿Qué edad
0: tiene
15: él?
0: No, grande es. 30 y largo.
1: Ganando los 30 ya.
0: Pero...
25: ¡Seguro el arquero Rossi!
0: Bien.
15: Rossi.
25: Buena ubicación. ¡Seguro el arquero Rossi! ¡Pegetti tiró y el portero! ¡Otra vez Rossi! ¡Seguro, Ricardo!
2: Otra vez, otro regalo más. Una jugada entre Vegetti y Bocón, la pared del centro del Bocón Torres y el regalo de Vegetti al arquero Rossi.
0: Lo opacó a Vegetti. Hubo una situación de Rossi.
1: 28 años tiene la actualidad.
0: ¿28?
1: 28 años.
0: Pensé que era más grande.
26: Está madurando recién.
0: ¿Verdad? Exactamente. Así mismo.
1: Y él, por ejemplo, la ficha sale 1.88. Y él no parece de 1.88. No, no parece. Parece más chico que Rojo. Sí, sí. Pero 1.88.
26: No, por eso cuando ayer daba Matías dije... ¿Tanto
0: pero en Transfer Market sale eso?
1: Sí.
0: Entonces, sí, es esa entonces.
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5: Con respecto al arquero de Cerro, vean nomás las imágenes cuando te acercas a Cecilio, al lado de Cecilio, la misma estatura tiene.
2: El título que se le puede dar a Rojo es el famoso gol.
15: ¿Cómo?
2: El título que se le puede dar a Rojo es el famoso gol.
15: ¿Qué es su título?
0: Como que estira el gol, quiso decir Ricardo. Sí.
2: Pero cierto, ¿eh? Gol lento.
9: Y algo.
15: Pero no querés dirigir el programa, Gustavito, va a ser mejor porque ya. Ocurre que no, siempre los arqueros son culpables.
0: Siempre, Arturo, es lo más fácil.
15: Increíble.
0: Siempre el arquero. Sí. Mató al arquero, la culpa del arquero.
2: No, pero vos sabés quién estaba así. En el mundial estuvo así, Dibu.
0: ¿Qué cosa?
2: Y tenía un imán con los goles. Le hicieron goles que antes no le hacían.
0: Sí, pero.
2: No, pero serio, serio. Ahora se comió unos
1: cuantos. ¿Pudo hacer más antes Suiza? Uno de los dos de Cabo Verde, sí, me parece. El otro golazo.
0: Pero apareció como tenía que aparecer en los partidos bravos.
1: Sí, sí, es que nadie le va a quitar el mérito del arquero que ya llegó. Y que
2: no,
1: se
2: no Ricardo, él es un arquero, Ricardo. Pero hay momentos en que el arquero tira los goles.
1: Como que esperas otras reacciones de esa clase de arqueros top.
9: Claro.
1: En algunas situaciones determinadas. Por eso nomás. Pero sigue siendo un arquerazo, ¿no? Le va a quitar. Es lo mismo Courtois también.
15: Servín, el rubiño, el arquero.
1: Sí, ayer jugó.
0: Carlos,
1: ayer jugó,
0: hasta Carlos Servín. Sí, sí, sí. ¿Qué
1: pero no fue su culpa el gol? No, fue en cabezazo de Steve Moreira.
7: ¿Qué haces acá? Y voy a comentar la mesa, comandante.
9: Adelante. Tenés la palabra. Tema libre.
7: Saludá primero. Saludá. Vos sos injusto con el gol. Hola, muchachos.
0: Ah, bueno. Ahora sí.
9: La otra vez.
7: Y vos dijiste que no la vas a amar.
9: La otra vez.
7: Apoyar a los grandes, dijiste, ¿verdad? En cambio, le dijiste a Cerro ayer, pero Olimpia.
9: Sí, por esa mala experiencia.
7: ¿Y qué culpa tiene Olimpia que Cerro haya perdido?
9: Y yo soy el pelotudo, le anden a ponerle a ellos como ganadores.
7: ¿A quién?
9: Y a los grandes.
7: A por lista de Libertad.
2: No, yo digo él apostó a Libertad.
15: En el porcentaje. Ponele porque le reventan a Gustavito, Vita.
0: ¿Qué?
15: ¿No? Te van a reventar. Yo te apuesto que te van a reventar.
7: ¿Pero y qué? Vino nomás.
15: Ponemos. Ahí está Facundo. Facundo
8: comandante, yo creo que ya una falta de respeto a Gatito tenerle sentado ahí. Yo sé que no es del agrado de ustedes que hicieron campaña por Olveira y todo, pero
15: hicieron ustedes hicieron
9: fuerte declaración,
15: hicieron campaña por
9: Olveira. Yo no hice. Yo me lavo la mano. Poncio Pilato, no, señor. No.
0: Hicieron campaña por Olveira. No me metan a mí nomás. Pero está equivocado el oyente. No, el oyente está equivocado. Porque
7: se olvidó.
0: Para mí Gatito tenía que haber sido el arquero de selección. Lo dije antes del mundial.
7: Pero se olvidó que no es el agrado de Haaland. No le agrado de ustedes.
0: Tampoco
7: de
0: Haaland.
9: Acá
0: hay uno, capaz que uno, sé, que le dio bastante manejo a Olveira, pero no todos.
2: No todos.
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15: Cambio de operador, ¿quién puso eso?
9: Qué bien me
15: cambio
9: siento.
0: Ahora
9: hablame.
15: Por Facundo, ahí está el neceser de. ¿Qué que le hace acá, Gustavito?
9: Hablame.
7: Y estoy compartiendo con ustedes en la mesa, como es que tiene, me voy, entonces.
15: Pero
7: es
15: que hablar.
9: Quédate,
15: no,
9: mamá.
15: Vale,
9: ella, pues, a ver, ¿qué quiere acá?
0: Decía algo.
9: ¿Qué quiere acá?
0: Venía a hablar.
15: A la puta, Darío.
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15: Y el oyente dijo, ustedes dijeron, dijo por Olveira, sí. No dijo usted. Ustedes.
9: Ustedes.
2: Yo no diría eso. Ramón Díaz.
9: ¿Eh? Yo no hice campaña.
2: Yo no.
9: Yo tampoco.
2: No. Víctor, no sé.
7: Por algo lo puso el Gilberto. Uno porque
9: es
7: de Olimpia.
9: Habla todos los días Olveira, por ejemplo.
0: Claro, darle manija a alguien.
2: Hacerle una cachaca.
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7: Acá se cae la botella. ¡Olveira!
25: Olveira salvó. Gran intervención de Olveira. Le salvó a San Lorenzo.
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6: Holland, el técnico de Cerro,
0: sí,
6: quiere un arquero que sepa jugar con los pies y pueda salir bien. Le mandan un mensaje. ¿Qué significa esto?
1: Y por eso lo trajo Rofo. Pero hasta ahora, Rofo, más con los pies que con las manos.
9: Pero es bueno situación. Rofo con los pies. Sí, pero el problema es que no tiene centrales tan técnicos para salir jugando.
6: Es un arquero, muy bien, pero los centrales no son buenos. Y pueda salir bien, y ese es el arquero de Cerro hoy.
9: Ese, pero no tiene buenos centrales, pues.
0: Claro.
9: Entonces no te sirve nada.
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6: Yo no me digo, en este programa debe ser el único programa de América Latina y el mundo que solamente le hacen gol y el arquero se come. Sí, trajo el arquero, dejé Tilecase o donde estaba él.
25: Ahora saca con las piernas de gran gestión Rossi, el arquero del 2 de mayo, Ricardo.
2: Sí, el arquero está donde tiene que estar, pero Vegetti le está pegando siempre al arquero. El arco tiene 7.32. Si de 7.32 le pega donde está el arquero, o tener la mira telescópica desviada, o
6: ¿qué le pasa?
2: O tiene un imán Rossi.
6: Eso es en Bore, pues. Porque la intuición del arquero.
0: Yo creo que acaba de aplicar.
2: Mi abuela tajaba todo lo que pateó Vegetti ayer. Que
6: ¿qué?
2: Mi abuela tajaba todo lo que pateó Vegetti ayer.
6: No, pero su problema es llamar Vegetti, no es.
2: No tengo problema con nadie. Yo comento lo que veo. Sino que
6: ya no veo que el arquero tuvo buena intervención.
2: Yo no te digo nada cuando vos te volvés loco por Rossi o Olveira. Yo me callo, no digo nada.
6: Yo me volví loco por
2: Rossi. Escuchá lo que dice ayer.
25: ¡Rossi!
10: ¿Y para qué llevaste? El museo. Imagínate, Domenico. Es peor que tu transmisión de Olveira, de cuando te gritaste, era como una loca, te debes gritarte su nombre, ¿te acuerdas?
6: Tranquilo, Enrique, ¿qué es lo que quería poner? En confianza.
25: Por algo lo puso Gil. Pero no
2: sí, para que levantó uno porque es de Olimpia y era
25: Olveira.
6: Ahora es Rossi, Rossi.
2: Ahora es Rossi, Rossi.
9: Oh, sí.
2: ¿Verdad?
9: Sí, Rossi.
6: ¿Y vos con quién está?
25: Seguro el arquero Rossi.
9: Anduvo bien, Rossi.
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6: Víctor Villalba.
1: Audio.
11: Comandante, le puede llamar a Sasu y avisarle que Dar quiere jugar con los canteranos, porque no hablan entre ellos, ¿ves? Guaraní tiene un plantel cortísimo y todos sus juveniles a préstamo y trae juveniles de otro club. Pabio, vea.
6: ¿Qué es lo que... Guaraní. ¿Qué?
1: Razón no le falta. Guaraní tienen una muy buena cantera y a veces vienen jugadores que no sabes por qué ellos consideran que son mejores que la cantera. Por eso
9: increíble entiendo que a eso.
6: ¿Cuándo viene el lateral izquierdo de Olimpia?
1: Todavía no está Matus, todavía no. La vez pasada decía Vitamina que ellos lo más rápido posible lo quieren tener, que ya habló todo con él, que le dio las referencias, pero hasta ahora.
9: ¿Y en Guaraní se fue el lateral izquierdo Alborno?
1: Alborno está Alborno para fichar con Guaraní. Sí.
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6: Alexis Martínez jugaba con los pies.
9: No
1: tanto como Rojo.
6: Gatito jugaba con los pies.
1: No. Cero.
6: Y estamos la misma entonces. Por eso quiere arquero.
2: El chico de 2 de mayo sí juega bien
6: con
2: los pies.
6: Sí, Ángel Martínez sí.
9: Pero Arturo, ¿para qué querés un arquero que juegue con los pies si tus defensores no saben jugar con los pies?
6: El técnico lo dejó afuera a alguien, le dijo que se vaya porque no sabe jugar con los pies. Lo dijo Gatito, no juega porque Gatito no juega con el pie. Lo tiene a este arquero de Cerro por eso. ¿Por qué lo tiene a Rofo? Porque juega con los pies.
9: Pero el arquero tiene que atajar.
6: No, primero tiene que atajar. No agarra.
9: Sí, agarro.
6: Hay técnicos que quieren que le juegue con los pies. Incluso de la selección nacional.
0: Sí.
6: Te guste o no te guste. Y este técnico, Jolan, lo tiene por eso hasta arquero.
0: Ahora, Arturo, si él contrata un arquero para que juegue bien con los pies nomás, ahí está equivocado.
9: Equivocado.
0: Porque primero te tiene que dar seguridad atajando. y después pero que juegue con los pies.
12: Pero ¿dónde, te sirve un arquero que juegue bien con los pies? Cuando tu equipo también tiene.
9: Y eso cómo lo estoy diciendo, claro.
12: Salida clara, o un mediocampista que no le dé la espalda a la jugada, te pida la pelota a él, o que meta un pelotazo largo que uno pique. Pero en Cerro, ¿quién pica?
0: O vos, como entrenador, convencer a tus jugadores que sí pueden. Porque si vamos al otro caso, no es por nada, pero Polaco González, Amelia, no creo que sea muy bueno técnicamente. ¿Verdad? ¿Coincidimos?
12: No.
0: Pero sale jugando siempre. Falabella, técnicamente, no es tampoco muy bueno. Y sale jugando siempre. Entonces, ahí va el trabajo del entrenador de convencerlo que vos podés practicar, repetición.
12: Germán,
9: para otra vez le costó un gol ya eso.
0: Claro,
9: ya,
0: pero
9: en el torneo tres goles más o menos.
0: Pero vos tenés que convencerlo. Si vos no lo convencés, entonces vos estás dando mal el mensaje o no lo estás haciendo convencer a tu jugador.
12: Pero después vos tenés el ponele, Rojo sale con Pérez. Pérez técnicamente no es malo. Jugó de volante
9: pero
12: central.
9: Ahí le quitó la pelota y fue gol ese.
12: Está mal.
0: A mí no me parece bueno. Rápido y fuerte, sí.
12: Está mal. Pero
15: Holland quiere arquero que juegue con los pies.
12: Y si tu volante te da la espalda, ¿qué haces? Vos saliste, porque primera tienen jugada.
0: Tienen temor, se esconden.
12: Y entonces,
0: mejor que le da la espalda a la jugada, a la pelota,
9: porque quieren salir jugando.
0: Pegarle arriba, no claro. Entonces, ¿para qué traer un arquero que juegue en los pies?
12: No, y no por eso.
9: Exactamente.
12: Ahora, si tenés los volantes que tienen Cerro, que no.
9: O tenés los centrales.
12: El único que te pide la pelota en la salida es Piris. Después le da a Velázquez y Velázquez le da al rival.
0: O Rivero, el lateral. El lateral.
9: Es la moda que queremos traer del mundial.
0: Ramírez también, sí.
3: 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Víctor.
13: De tal, o sea, Rojo juega porque el mismo representante de Holland es el representante del arquero también, y de Almendra y de otros más.
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15: Eso es.
12: El gallo.
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14: Otra cosa, Rossi no era arquero, no era arquero, Ejeti, cabeza como mi abuela.
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15: 4 mundiales me tiene Shakira.
9: También, como yo. Bien, Shakira.
12: ¿Te empató? A mí que tiene 5, Shakira. En el 2010 empezó.
1: Sí. Ella no hizo participación para la música de esa Alemania 2006. Sí.
0: ¿2006?
1: Sí.
12: ¿Tiene 6 entonces?
1: Para mí, ella un poquito más de 4.
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9: Shakiro.
17: 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Porque permíteme, el chancho no tiene la culpa, el que le da de comer tiene la culpa, Arturo. 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
17: No, los cabecillas siempre, Cecilio, Domínguez y Turbe. 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
6: Oscar Romero, autor de uno de los goles, un golazo para el 2 de mayo, el segundo. Su técnico Eduardo Leme, recordamos los goles del 2 de mayo, la victoria ante Cerro. ¿Volviste a ver cuántas veces tu gol?
4: Sí, varias veces, varias veces.
6: Bueno, ¿y qué sensación te da? Estupenda sensación, ¿verdad?
4: Claro, sí, es que me quedaba la espina ahí en la Copa Paraguay, ¿verdad? La final que no había entrado esos dos remates que tuve y creo que ahora entró, ¿verdad?
6: ¿La decisión era pegarle al arco una vez que te recibiste la asistencia?
4: Sí, porque en el entretiempo me quedé con bronca porque tuve una ocasión ahí y yo le quise abrir a Marcelo y en vez de rematar, ¿verdad? Y me quedé con bronca y dije, ahí conversando con los compañeros, dije, la primera que me toca le pego.
6: Ahora, Oscar, con relación a ese disparo, ¿solés pegarle desde esa posición?
4: Sí, sí. Entreno mucho con los compañeros, rematé media distancia.
6: Aguilera, ¿vos sabías que te iba a asistir el pase?
4: Sí, porque no tenía otro pase. Ya le quedó larga y estuve ahí cerca para poder ayudarle, ¿verdad?
25: ¡Golazo espectacular! ¡Gol! ¡Del 2 de mayo! ¡Un golazo de Oscar Romero! ¡Espectacular Oscar Romero! Aguilera metiéndose bien, la asistencia de Aguilera. La definición de Oscar Romero. Terrible disparo y 2 de mayo gana por 2-1. ¿Cómo le dio? ¿Cómo le dio Oscar Romero? Gana 2 de mayo, 2-1. Repito, golazo en el norte.
2: Monumental. Bueno, la salida impecable del conjunto del 2 de mayo. Lo que hace Aguilera, que ingresó, se quita por lo menos dos o tres hombres de encima, puro enganche. Cecilio no pudo, Morel en cámara lenta tampoco pudo. La pelota para Romero, que la clava en un ángulo imposible para el arquero Rofo. Golazo del 2 de mayo para ganar el partido 2-1.
25: Momento del gol,
2: 23 minutos, segunda etapa.
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6: El tutorial deportivo tu comienzo, Oca, fueron en Guaraní.
4: Yo arranqué jugando en la liga de J. Augusto Saldívar, en el club querido que mandé el saludo ayer, ¿verdad? Defensores del Rocío. Después tuve un paso por Olimpia, por la formativa de Olimpia. Y estuve en Guaraní 3 años y luego pasé a Meliano.
6: Y ahora en 2 de mayo, ¿cómo fue tu ida el 2 de mayo? ¿Quién te vio? ¿Cómo fue Oscar Romero?
4: El profe Felipe, que me dirigió en Guaraní. Él fue el que me trajo acá con todo su cuerpo técnico.
1: Y en Ameliano vos estuviste en el ascenso, ¿verdad? O sea, de intermedia a primera, no sé si de primera B a intermedia también, porque fueron varios años ahí, jugaste por primera vez en la división profesional, ¿verdad?
4: Sí, así mismo, de intermedia a primera estuve ahí.
1: Sí. Con Humberto García jugaste mucho, me acuerdo.
4: 4 años. ¿Cómo?
1: Con Humberto García jugaste mucho.
4: Sí, con Humberto, con el profe Sarabia también. Sí.
1: ¿Y de Ameliano en su momento por qué saliste? Vos saliste libre, ¿verdad?
4: Salí libre, sí. Terminó el contrato y tuve una mejor, digamos, oferta acá, ¿verdad?
1: Sí. Y ayer lo que fue el triunfo, que se va a recordar por mucho tiempo, encima con el golazo tuyo, no todos los días se le gana Cerro encima con claridad como lo hicieron ayer.
4: Claro, sí. El equipo se venía preparando para este tipo de partido, ¿verdad? Y nosotros estábamos a la altura y creo que se vio reflejado eso.
1: Oscar, y por sobre todo termina saliendo la planificación porque se da ese formato más para pelear, defender un poquito más, jugaron con 5 atrás, pero se puede decir que no es que sufrieron permanentemente y encima aprovecharon las situaciones que tuvieron.
4: Claro, porque la idea estaba clara, la idea era esa, pararse bien, no meterse muy atrás y salir a presionar en la mitad de cancha ahora, que ahí es donde somos fuertes.
6: Oscar, y Diego Gavilán y el mismo Ledesma, hay dos técnicos ahí, ¿no?
4: Sí, los dos trabajan juntos.
6: Sí, es verdad, pero vimos los gestos, los ademanes de Diego Gavilán de una larga trayectoria en el fútbol, digo, por eso te decía.
4: Sí, así mismo el profe Diego vino a inyectarle algo muy, muy bueno al equipo, ¿verdad? Al grupo. Creo que cambió el chip totalmente, ¿verdad? No lo digo que con Ledesma no teníamos ese chip, pero vino a inyectarle algo un poco más, ¿verdad?
6: Muy significativo hacerle gol a Cerro y ganarle el partido, Oscar.
4: Claro, sí, todo jugador
19: sueña con hacer este tipo de gol y más a un grande, ¿verdad? Que
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6: Felicitaciones por la victoria, Eduardo Ledesma.
21: Gracias, Arturo, gracias, Arturo.
6: Bueno, después del partido, ¿qué nos podés comentar, Eduardo?
21: No, obviamente contento, ¿verdad? Contento por este arranque de torneo. Sobre todo que creo que en el rendimiento fuimos de menor a mayor con relación al partido anterior. Obviamente eso es normal, porque bueno, los jugadores también a medida que pasan las fechas se van sintiendo mejor, van agarrando mejor los trabajos, todo lo que nosotros les indicamos, y eso es bueno, ¿verdad? Que el jugador se refleje en el campo el mensaje que nosotros le damos. Y bueno, estas dos victorias que tenemos, este presente, es mérito total de los jugadores.
6: ¿El planteamiento táctico de entrada?
21: Sí, eso es algo que lo habíamos evaluado ya sabiendo el fixture. Nosotros fuimos a Asunción a hacer los tres amistosos, y bueno, en el segundo amistoso nos tocaba jugar con Libertad, que considerábamos que es un rival más o menos que hace algo parecido a lo que hace Cerro, y ahí consideramos presentar una formación igual, esta formación táctica, y salió muy bien, nos convenció ahí, sobre todo sabiendo que los jugadores lo habían asimilado muy bien, y bueno, lo probamos contra Cerro, ¿verdad? Que era la idea al hacer el amistoso, probar esa formación para bueno, el día que nos toque jugar con Cerro, plantar eso que hicimos ayer.
1: Sí, y Eduardo, a propósito de eso, ¿cómo viste el funcionamiento? En ese sentido, ¿quedaron plenamente conformes? Obviamente con la victoria seguro se analiza de otra manera, pero para la búsqueda y para los momentos de partido, ¿qué tal ese dispositivo?
21: No, obviamente que siempre con la victoria da más gusto corregir, ¿verdad? Pero sí, a mí, por ejemplo, si tengo que hablar algo puntual, me pareció que en el rendimiento y en el juego en sí, más allá de que Cerro por un momento atacó, tiró centro, trató de entrar por la defensa nuestra, trató de filtrar pases, creo que estábamos bien parados, no estábamos para mí sufriendo demasiado, ¿verdad? Más allá de un par de atajadas de Nico, que es normal, está jugando con un equipo grande, no puedo esperar que no te genere nada, pero sí un poco nos pone en atención y a punto de corregir, porque son detalles. Es que no hayan hecho un gol de pelota parada, ¿verdad? Es lo que no queremos, porque bueno, cuando vos estás haciendo bien las cosas y te marcan de pelota parada, es muy triste, ¿verdad? Pero en el funcionamiento y en lo productivo, en lo que reflejó el equipo ayer, nosotros contentos, y obviamente, como lo dijimos antes, siempre hay cosas por corregir. Por ejemplo, cuando tenemos esas transiciones donde vamos con superioridad o encontramos al rival mal parado, o encontramos al rival en ventaja, tenemos que aprovecharlo para no sufrir los partidos.
6: ¿Cómo se trabaja con Diego Gavilán?
21: No, muy bien, realmente muy bien. Realmente este es un grupo de trabajo muy sano, muy bueno, todos colaboramos. Seguramente ustedes ahí lo notan también que nosotros también trabajamos con la gente que está arriba, ¿verdad? Que está desde otro punto de vista, está en otro nivel para poder ver también cosas que nosotros por ahí no podemos ver desde el terreno de juego, que nos ayudan también para que bueno, podamos cubrir más los detalles que se necesitan para bueno, tener un mejor rendimiento y a través de eso tener buenos resultados. Ahora creo que todos aportan lo suyo y nosotros hoy nos estamos complementando muy bien realmente, porque tratamos de, como dije antes, cubrir esos detalles. A veces él cubre lo de arriba, ¿no? Yo cubro lo de abajo, estamos atentos a qué sé yo, la pelota parada, algo que yo vea, algo que él vea, y bueno, también lo de arriba nos traslada.
22: ¡Pelota al arco! ¡Gol, gol, gol, gol, gol, gol, gol, gol, gol, gol, gol, gol, gol! ¡Gol! El 2 de mayo lo hizo Camilo Sainz. La victoria del 2 de mayo, cuando parecía una jugada intrascendente. Vino el tiro de esquina, segundo poste, salió el arquero finalmente. No llega a atrapar la pelota. Pierna derecha, anota Camilo Sainz. Y Saibo tiene derecho al fondo para vencer al arquero rojo. 1-0 gana 2 de mayo.
2: Monumental. Pelota parada para el 2 de mayo, que llegó después de mucho tiempo. Consiguió el córner que se mete al área, pasado al segundo palo. Qué mal salió Rojo, que ni siquiera puede tocar la pelota, y después también la complicidad de sus compañeros, que nadie pudo despejar la pelota, que cae prácticamente a Saiz, que agradece para empujarla, para meterla al fondo del arco y para que el 2 de mayo de local le gane a Cerro por 1-0.
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23: 22 minutos, primera etapa.
22: ¡Golazo espectacular! ¡Gol! De mayo, un golazo de Oscar Romero.
25: espectacular Oscar Romero. Aguilera metiéndose bien, asistencia, la asistencia de Aguilera, la definición de Oscar Romero. Terrible disparo y 2 de mayo gana por 2-1. ¿Cómo le dio? ¿Cómo le dio Oscar Romero? Gana 2 de mayo, 2-1, repito, golazo en el norte.
12: Bueno, la salida impecable del conjunto del 2 de mayo, lo que hace Aguilera, que ingresó, se quita por lo menos dos o tres hombres de encima, puro enganche. Cecilio no pudo, Morel en cámara lenta tampoco pudo. La pelota para Romero, que la clava en un ángulo imposible para el arquero Rofo. Golazo del 2 de mayo para ganar el partido 2-1.
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23: 23 minutos, segunda etapa.
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7: Hora 14 en la República del Paraguay, temperatura en Asunción, 32 grados. Un ex militar de 48 años fue detenido por la Policía Nacional, ya que contaba con 2 órdenes de captura vigentes, una asociada a una causa de narcotráfico y otra por su presunta participación activa en el mega asalto a 4 entidades financieras de Santa Rita en junio pasado. El subjefe del Departamento de Investigaciones del Alto Paraná, comisario Pablo Zelaya, señaló que el detenido, de nombre Adán Urunaga Coene, tendría un rol operativo dentro de la organización criminal que investiga la policía. Una mujer fue encontrada sin vida este martes en la vía pública sobre la vereda ubicada frente al Hospital General de Luque. Una trabajadora de limpieza de la zona dio aviso a la Policía Nacional tras notar que la persona no respondía a los llamados. Tras la verificación del sitio, los investigadores identificaron a la fallecida como Señi Návila Sosa Escurra, de 28 años. El fiscal de turno Jorge Escobar Lara acudió al lugar junto con agentes de la Comisaría Tercera Central para iniciar las investigaciones correspondientes. La Dirección de Meteorología anuncia para esta tarde tiempo caluroso, cielo parcialmente nublado a nublado, vientos variables con una máxima de 33 grados. Temperatura en Asunción, 32 grados, humedad 48%. En Ciudad del Este, 26 grados, humedad 72%.
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0: Hola, buenas siestas. ¿Cómo están? ¿Cómo les va? Desde los estudios de Radio Monumental en Asunción, la 1080 AM. Retransmite la 107.9 FM Ciudad del Este. NPI Noticias Paraguay, que acaba de terminar con el señor Cabral y la compañera
1: Elvia Costa,
0: Elvio, todo el equipo, su servicio informativo de este horario. Bueno, aquí estamos. Y nuestros canales también a través de redes sociales.
1: Hace rato nos reiteramos eso. Hay que decir, ¿dónde, sí, señor, ¿dónde nos pueden ver? Sí. Nos pueden escuchar
0: aparte
1: en la 1080
0: de
1: NPI, pero también estamos en el canal de YouTube, Monumental 1080 AM. También nos encuentran en la grilla de Tigo, canal 27, y en nuestro canal de Aire Digital 18.3. ¿Qué tal? ¿Cómo les va? Bienvenidos al programa. ¿Qué tal, Fitoca? ¿Cómo
2: Excelente,
1: estás?
2: Excelente, súper bien.
1: Hola, Estela, ¿cómo
3: Hola,
1: te va?
3: Hola, ¿qué tal? ¿Cómo están, compañeros? Muy buenos días a la audiencia. Y hablando de audiencia, acabo de cruzarme con un señor que me detuvo ahí en un shopping acá cercano y me dice que nos ve y nos escucha todos los días.
1: Pero
3: que
1: le
3: encanta
1: lindo.
3: El programa. Bueno. Se llama Juan González.
1: Muchas gracias, Juan González.
0: Bueno, ya está en línea la periodista Fátima Garay. En este momento se está allanando el domicilio del ciudadano argentino detenido tras haber sido denunciado por familiares de una adolescente de 17 años. ¿Recuerdan el caso? Ella es de Santaní, retenida, dice, en contra de su voluntad. Coacción y violación de la patria potestad por ahora es la imputación del Ministerio Público. Y la compañera Fátima Garay ya está en el allanamiento porque desde ayer sabíamos que este ciudadano argentino tenía una vivienda en la ciudad de San Bernardino. Fátima, contanos los detalles, ¿qué está pasando?
4: Muchas gracias, don Oscar, Menchi, compañeros. Asimismo, se inició hace instantes nada más el allanamiento a esta vivienda que estamos observando aquí. Está en San Bernardino y la fiscalía lo que está haciendo es buscar evidencias en el caso que investiga acerca de lo que ocurrió con este ciudadano argentino de nombre Ariel Fernando Morán, de 56 años, que fue denunciado por los familiares de un adolescente de 17 años, quienes habían afirmado que supuestamente la mantenía en contra de su voluntad. Y justamente esta casa sería donde ella pasó esos días, o sea, desde el viernes hasta el domingo y parte del lunes habría estado aquí en esta casa, ¿verdad?, que está en San Bernardino. Es una casa alquilada, ¿verdad?, como pueden ver, una casa bastante grande con vista al lago. Y recién entró la agente fiscal María Isabel Arnold, porque lo que buscan también, compañeros, son evidencias, a ver si es que se pudo haber cometido algún otro hecho punible. Ahora van a buscar las cámaras de seguridad, si es que las hay también en el interior, y cualquier evidencia que pueda servir para las investigaciones. Hasta el momento, según lo que consta en la carpeta fiscal, la imputación contra el argentino es violación de la patria potestad y coacción. Solamente esos dos hechos punibles. Se descarta de momento el hecho punible de trata de personas y también se descarta hasta el momento que haya existido algún tipo de abuso sexual. Esto según la propia agente fiscal María Isabel Arnold, que estuvo analizando pero absolutamente todos los elementos preliminares hasta el momento. Ella solicitó la prisión preventiva de igual manera de este ciudadano argentino mientras sigan las investigaciones, porque él no tiene un arraigo acá en Paraguay y existe peligro de fuga. Y vemos cómo los agentes de la policía, son varios pisos los que tiene esta vivienda, ¿verdad?, que reiteramos es alquilada, por eso no se quería violentar mucho, ¿verdad? Ellos ingresaron por el balcón y posteriormente de dentro de la habitación ellos pudieron sacar los cerrojos de la puerta y ahí ingresaron también los integrantes de esta comitiva fiscal policial. Así que pueden observar esta vivienda que está más o menos detrás del ex anfiteatro José Asunción Flores, para ubicarnos nada más. Y vamos a ver qué es lo que recolecta una vez que culmine. Vamos a ver si conversamos con la agente fiscal o los jefes policiales también, a ver si es que pueden encontrar algún elemento que complique la situación del argentino o bien también lo deslinde de algún tipo de responsabilidad.
0: De todo lo que mencionaste hasta ahora, es posible entonces decir que, como dice, entiendo, la agente fiscal, delito, coacción y violación de la patria potestad por ser esta adolescente menor de edad. Es decir, Hablaste también de que no hubo, por lo menos supuestamente, rastros de algún tipo de abuso sexual. Porque cuando se habla de rapto, en general, yo no sé si ¿cómo se llama eso? En la hermenéutica jurídica y oñecuaba, la palabra rapto solamente tiene la implicancia de un paso para poder abusar de una persona, Fátima. Este es un tema importante para aclarar con la señora agente fiscal una vez que concluya su trabajo. Pero por ahora, entonces, hay que decir, el allanamiento responde entonces a la imputación que hace la señora Arnold por coacción y violación de la patria potestad. ¿Es así?
4: Sí, hasta el momento son esos dos hechos punibles, y justo le estábamos consultando también, porque esta mañana fuimos hasta la unidad especializada de lucha contra la trata de personas como para saber qué es lo que hay en la carpeta fiscal y ser responsables también, don Oscar, porque se trata de un tema bastante delicado, porque hay una menor de edad también de por medio, y solamente esos dos hechos punibles. Le consultamos también si se configuraría el hecho punible de privación ilegítima de libertad. La fiscal dijo que no, hasta el momento tampoco encontró eso, ni tampoco indicios de abuso sexual. Ahora, después de este allanamiento, vamos a ver qué indicios también se encuentran. Si es que hay hechos nuevos, evidentemente la imputación se podría ampliar. Pero reiteramos que de momento el agente fiscal solicitó la prisión preventiva de este ciudadano argentino, quien ya seguro habrá comparecido también hoy ante el juzgado penal de garantías.
0: Bueno, y la vivienda. Me entendí que dijiste que ante
1: está
0: la
1: posibilidad... Está alquilada.
0: Sí, sí. Pero claro, está alquilada. Porque el hombre no tiene arraigo, dijiste, y entonces hay temor de la posibilidad de una fuga, dijiste, ¿verdad?
4: Sí, ese fue el argumento que expuso la agente fiscal María Isabel Arnold para solicitar la prisión preventiva del ciudadano argentino, porque si no tiene arraigo, entonces en cualquier momento él puede salir del país. Y si es que durante este periodo, ¿verdad?, que generalmente es de 6 meses, ¿verdad?, de 4 a 6 meses, suelen utilizar, si es que se encuentra algún otro hecho grave y ella tenga la intención de ampliar, entonces ella teme que él pase otra vez a su país y sea mucho más complicado volver a convocarlo ante la justicia paraguaya.
1: Fátima, esas motocicletas de alta gama que estamos observando, ¿serían de propiedad del ciudadano argentino?
4: Es la misma pregunta que nos hacíamos, ¿verdad?, al llegar, ¿verdad?, porque acabamos, hace 10 minutos más o menos llegamos, ¿verdad?, no sabemos si es que es del ciudadano argentino o forma parte también de la propiedad también de esta vivienda, pero cuando llegamos estaban las dos motocicletas así tapadas. Y vamos a estar consultando, ¿verdad? Porque lo que van a hacer los agentes fiscales y los efectivos policiales es consultar, ¿verdad?, si es que pertenece al ciudadano argentino, y no creo que correspondería la incautación, porque no estamos hablando de un hecho de lavado de dinero ni nada del crimen organizado, ¿verdad? Claro. Pero ni bien culmine, vamos a tener muchos más detalles acerca de uno, hace cuánto alquila esta vivienda, si estas motocicletas pertenecen o forman parte también. Pero presumimos que podría, ¿verdad? Uh-huh. Es lo que presumimos, ¿verdad?
1: Se había dicho también en ocasión de la detención de este ciudadano que el hombre tiene familiares acá, Fátima, ¿verdad?
2: Él mismo dijo que estaba su hijo.
1: Él dijo, ¿verdad?,
2: que
1: estaba su hijo, exactamente.
4: Sí, lo que él había dicho es que su hijo tiene varias empresas, empresas constructoras específicamente aquí, como muchos argentinos que últimamente se arraigan o se radican, mejor dicho, aquí en Paraguay para dedicarse al rubro de la construcción, pero sí. Los datos preliminares que manejamos, el que él había solicitado vía migraciones su permiso para ingresar al país, que dura 90 días y aparentemente ya habría pasado también esos 90 días que él tenía que estar dentro del territorio paraguayo sin renovar también su presencia aquí.
0: Bueno, muchísimas gracias, Fátima, y estamos atentos porque la agente fiscal y su comitiva entonces están en el interior de esta vivienda. Gracias,
1: Fátima.
0: Bueno, en vivo entonces desde la ciudad de San Bernardino. Eso es una zona muy bonita.
1: Sí. Zona del anfiteatro. Unas vistas muy costosas. Aún los alquileres supongo que no son nada baratos.
0: Y para nada. Todavía
2: Coacción.
0: Sí.
2: Artículo 120 del Código Penal paraguayo: el que mediante fuerza o amenaza constriña gravemente a otro a hacer, no hacer o tolerar lo que no quiera. Esa es la
1: coacción. Interesante la acepción, ¿verdad? Porque es como bastante
2: que
1: más...
2: Que diferente a la coacción sexual.
1: Sexual, exactamente.
0: Sí. ¿Y el otro?
3: Violación de la patria potestad.
0: Claro, al ser menor de edad.
3: Los padres pues son los que tienen la patria potestad. Entonces,

0: Agnes.
1: No, no sé.
2: Tampoco es una amiga. Hasta ahí se llegó.
0: Pero hay que llegar ahí.
3: Bueno, yo creo que las autoridades llegaron ahí.
2: Yo creo que sí.
3: Porque la manera en la que las autoridades después, o inclusive los padres, se pueden comunicar con este hombre es porque la amiga les dio el número del hombre. Claro. Eso decía la policía. Y el abogado también decía. A través de una amiga conseguimos contactar con este hombre.
2: Claro, porque es esta joven de 19 años la que contacta con él vía la aplicación Tinder y le dice que no va a poder ir ella a la expo, pero que tiene unas amigas.
3: Sí.
2: Y ahí es donde se da el encuentro de este hombre, Ariel Morán,
3: sí,
2: con esta joven de 17 años, bueno, y otras más.
0: Porque hoy me preguntaban, ¿qué es lo que se le reprocha a la adolescente?
2: Nada. No, a la adolescente nada. A la, no, adolescente,
3: la adolescente
2: nada.
3: No está investigada. No. No,
0: investiga. ¿Qué se le reprocha?
1: Nada.
2: Nada. ¿Por qué? ¿Qué se le puede
0: en reprochar? En el sentido de que cómo ella va hasta un lugar... En,
3: pero esa es responsabilidad de los padres.
2: De los padres, claro.
3: No,
2: o sea, no,
3: en todo
2: no,
3: caso es se menor le puede reprochar a los padres, pero claro, no a una menor de edad.
2: Es menor de edad. O sea, de hecho, vos decís, yo le dejaría venir a mis hijas de 16, 17 años con amigas sin ningún adulto presente, claro, a la expo.
3: Responsable.
2: Entonces, responsable. Yo digo, yo no. ¿Verdad? Pero es una decisión de cada padre,
3: sí, sí, no,
2: cada
3: a madre. No se le reprocha nada.
2: Y si ella se hubiera escapado de la casa, igual no tiene, no hay, claro, reprochabilidad en ella.
1: Claro.
2: El reproche es para los adultos. Porque responsables.
0: Vieron que siempre aquí está un poco un tema muy sensible. Están buscando responsabilidad de los padres cuando es este ciudadano el que ocasionó o está ocasionando este drama para esta chiquilina, esta adolescente y su familia.
3: Claro, pues los menores son responsabilidad de los padres.
2: De los padres, claro.
3: Está bien, el ciudadano argentino está siendo investigado, está procesado, detenido, se está allanando su domicilio, pero el hecho de que una persona menor de edad, niño, niña, adolescente, deje su casa, vaya en compañía de otras personas sin supervisión de un adulto es responsabilidad de los padres. Sí. De nadie más. De los padres.
0: Clarito.
3: Tu hijo, tu hija. Claro. Si vos decís, hay responsabilidad de los padres y te querés ir al código en algún momento a la cuestión legal, y hay que ver si no les van a investigar por violación del deber de cuidado.
2: Claro.
0: Por allí pasa.
2: Pero claro, lo más urgente ahora es la conducta del ciudadano argentino,
3: hombre, sí,
2: ¿verdad? Que es lo que se está investigando ahora, pero en realidad no sabemos el alcance de esta investigación. A lo mejor ya tienen el nombre de la persona que fue la que hizo el contacto, pero justamente para no entorpecer la investigación se reservan ese nombre, ¿verdad?
0: Ahora, Manao Horace, ¿para qué la retuvo?
3: Él daba una versión diciendo que, bueno, que no la retuvo, que ella le hablaba a él diciéndole que sus padres eran malos, que era una mala familia, que le maltrataban. Eso decía él en su declaración,
2: sí,
3: estando detenido ya. Entonces él daba a entender que en realidad él la estaba rescatando en lugar de retenerla. Uh-huh.
0: Tanto que dijo que la iba a incluir en su seguro médico.
2: Exacto.
0: Que creo que dijo
2: que ahí
0: que
2: es donde él se percata a través de un documento de que la joven supuestamente había nacido en el 2007, que es el argumento que él tiene para decir que él no tenía conocimiento de que esta chica era menor de edad.
0: Que la iba a incluir en su
3: seguro médico
0: y que creo que habían ido a comprar
2: ropa
0: en el Mercado 4.
2: Y de hecho cuando se la encuentra a la joven, hay que decir, no es que estaba atada dentro de un auto, la joven estaba en este parque de diversiones que está ahí en la Costanera Norte y estaba frente a un tragamonedas.
3: Sí.
2: En el auto había un poco de cocaína, habían bebidas alcohólicas, o sea, obviamente era un ambiente, podemos decir, nocivo para un adolescente.
3: Pero supongamos, ¿verdad?, Oscar, Menchi, Estela, que se descarte la coacción, que no haya sido retenida por la fuerza contra su voluntad, y ni hablemos de otras cuestiones de violencia. Si los padres se contactan con este ciudadano, claro, y le dicen, mi hija tiene que estar acá, es menor de edad, tiene que volver a su casa, y él responde diciendo
2: lo que escuchamos,
3: te voy a cortar,
2: que dijo,
3: y qué sé yo y qué sé cuánto, ahí sí es muy probable, claro, que se dé lo de la violación de la patria potestad.
2: Claro.
3: Siendo ella menor de edad y estando fuera del cuidado de sus padres.
0: Pero según él, pues no sabía.
3: No, pues si hay una comunicación.
2: Claro, pero si hay una comunicación donde los padres le están diciendo, nuestra hija es menor de edad, o queremos que nuestra hija regrese a la casa.
3: Claro.
2: Porque él...

0: continuó manteniéndola cautiva de alguna manera.
1: Y el audio que escuchamos.
0: Y el audio es muy violento.
2: No, eso es fuertísimo.
3: Y supongamos que él hubiese obrado de buena voluntad, diciéndome, ella me dijo que su familia era un desastre, que la trataban mal y compañía. Entonces te vas a la CODENI, te vas a la fiscalía, te vas a la policía y haces la denuncia.
0: No te quedas con la chica.
3: En el Salvador, entre comillas, alejándola de sus padres.
0: El procedimiento fue equivocado.
2: Él no es un local. Él es un ciudadano argentino que, por lo que sabemos.
3: Pero en Argentina no, puede llevarle a una adolescente. Menor
2: No, para hacer ese trámite de ir a CODENI, de ir a, no sé.
0: Pero tenés que saber que hay una conducta que vos tenés que seguir cuando hay una situación irregular, porque a vos te llaman los padres y te dicen: nuestra hija salió sin permiso, lo que fuera que le hayan dicho los padres, no sabemos esa conversación. Entonces, automáticamente, si sos realmente una persona, digamos, sensata, y te das cuenta que hay probablemente algo que no te contaron del todo, te vas y te presentas,
3: sí, no,
0: o la llevas
3: paseando con alcohol y cocaína.
0: Claro, cocaína en el auto, y la llevas a un parque de diversiones. O sea, la llevas a su lugar de origen. O la dejabas, como vos decís, en la CODENI, donde sea, decir, pasó esto, yo no sabía que era menor.
3: Primero que haces, te vas a una comisaría.
0: Te vas a una comisaría y denuncias, o sea, presentás ahí la situación.
3: Ahí está complicadísima la situación de este hombre en la violación de la patria potestad.
0: Totalmente.
3: Lo de la coacción hay que probarlo de otra manera, probablemente con los audios, con los mensajes. Claro. Y con lo que diga la menor, que seguramente va a pasar por cámara Gesell y todo lo...
0: Exactamente.
2: No, lo que hay que evitar, entonces, en síntesis, es tratar de, no digo inducir, dar a entender que la joven es una víctima de esta situación, por donde se mire.
0: Por donde se lo mire.
2: Desde el inicio.
3: Sí.
2: O
3: sí.
2: Por violación del deber de cuidado. No. Por violación del deber de cuidado.
0: Por parte de los padres.
2: O por coacción
0: de la patria potestad. Y patria potestad por el lado del argentino.
2: Así de claro está. Ahora lo que hay que aguardar es entonces lo que vaya a encontrar la señora agente fiscal en este caso. Estuvieron comentando ustedes, porque vienen de servicios informativos, la señora Estela y yo aterrizamos de repente sin conocimiento.
3: Del shopping.
2: ¿Qué hubo del caso? ¿Qué hubo del caso? Porque, a ver, tuvimos. Violencia y feminicidio en Guarambare. Sí. Violencia y feminicidio en Curuguaté.
0: Sí.
2: Ayer a la tarde reportaba el periodista Justiniano Rivero en un barrio de la ciudad de Concepción.
3: Bueno, del caso de Concepción.
2: El caso de Concepción. Sí. ¿Qué?
3: Nuestro compañero Reinaldo Galloso está en San Roque González de Santa Cruz, en el departamento de Paraguarí, donde están velando a Lucila Riveros,
2: que es de
3: 52 años, que fue asesinada en Concepción.
2: Sí, correcto. Sí.
3: El dato que él obtiene de los familiares es que ella hace 30 años está viviendo en Concepción. Había tenido una primera relación, de la cual creo que quedó viuda. Después tuvo otra hija con otra relación. Y con este hombre, que es el que después se quita la vida, después de asesinarla.
0: Después de matarla.
3: Vivía hace 15 días.
0: Solamente. 15
3: hace
0: días de
3: convivencia.
0: Hace un
3: año estaban, en
0: relacionamiento.
3: En un relacionamiento, pero viviendo en casas separadas. Y hace 15 días se mudaron juntos. Hoy es el cumpleaños de Lucila. Ayer fue asesinada. Ayer en la casa de Concepción estaba todo preparado como para hacer un festejo de cumpleaños. El hombre llevó a la hija de ella al colegio. Volvió a la casa,
0: la
3: y
0: mató,
3: la asesinó,
0: y
3: es lo que relata la fiscala, que se ve cuando él vuelve a la casa después de llevarla a la niña al colegio, vuelve a la casa, cuando ingresa a la habitación ya no hay cámaras, pero cuando sale nuevamente se observa que él guarda algo en la cintura, que probablemente sea el arma que utilizó para asesinarla, sale nuevamente de la vivienda y va hasta el lugar donde él trabaja, que es una planta recicladora, a una o dos cuadras, y ahí él se quita la vida, ahí él se autoelimina. Pero el dato que nos llamaba mucho la atención es que hace 15 días están viviendo juntos.
2: Justamente por eso, una suerte de pregunta respecto a los casos de feminicidio que hoy compartí con ustedes. ¿Qué señales suelen aparecer antes de que la violencia llegue al peor desenlace?
0: Sí. Hay muchas señales, muchas veces.
2: ¿Cómo identificar alertas?
0: Algunas veces no tantas, o no tan evidentes, pero hay.
2: ¿Cómo identificar alertas con relación a una posible relación violenta? ¿Qué pueden hacer? O sea, pues esta no es algo nuevo. creo que con todas las especialistas que hemos hablado, este es el planteamiento. ¿Y sabía y cuata? ¿Cómo? 15 días.
3: No, pero
2: ¿cómo sabes?
1: No, pero este no. Es la cúspide nomás. Claro. O sea,
2: y por eso.
1: El corolario de una situación que se viene arrastrando.
3: Nosotros, o sea, le preguntamos.
1: No es algo que de un día para otro se vuelve loco.
0: No hay que hablar luego de locura cuando un hombre mata a una mujer, porque esa es una excusa para minimizar la situación.
2: No, pero te digo, ¿cómo picó este relación fue a junio?
3: Sí, un año.
0: Sí, bueno un año de relacionamiento.
1: No, de 15 días.
3: Le preguntábamos justamente a un primo de ella, le preguntaba a Reinaldo si ellos tenían algún dato que ella haya dado, que les haya dado a entender que había algo llamativo, amenazante en la relación, y ellos no tenían ninguna señal de eso.
2: Bueno, vamos a tener.
3: Es lo que suele ocurrir, ¿verdad?
2: También. Vamos a tener la visita de la psicóloga Norma Espínola. Que ella dice tener un poco de tiempo para abordar este tema en particular.
3: ¿Podemos preguntarle a la audiencia, Oscar?
2: Sí.
3: ¿Podemos preguntarle a la audiencia si
2: 0971-1080-10
3: si vivieron alguna situación de violencia de pareja?
2: ¿Y cómo evitaron?
0: ¿Y qué hicieron?
2: Anónimamente.
3: ¿Cómo empezó? Anónimamente, okay, claro.
2: Perfecto.
3: Porque yo creo que es muchísimo más normal de lo que pensamos, mucho más común. Sí. De lo que creemos.
0: Aparte se normaliza la
2: pausa. Violencia. En un ratito seguimos, ¿sí?
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23: Hora 14:30 en la República del Paraguay, temperatura en Asunción 32 grados. Por considerar que el lugar de reclusión es una competencia administrativa del Ministerio de Justicia y del Poder Ejecutivo, entre otros puntos, el juez de ejecución Carlos Mendoza rechazó el pedido de la defensa del ex senador Erico Galeano para ser trasladado al penal militar de Viñascué. Galeano fue condenado a la pena de 13 años de cárcel por lavado de dinero y asociación criminal. Su pena fue ratificada por el Tribunal de Apelación Penal Especializado y planteó un recurso extraordinario de casación y una acción de inconstitucionalidad ante la Corte. Sin embargo, desistió de su casación y espera el fallo de la Sala Constitucional. La Policía Nacional logró la incautación de un importante lote de armas de fuego y municiones durante un allanamiento en la ciudad de Presidente Franco. Dicho procedimiento, encabezado por el fiscal Alberto Torres, permitió el decomiso de armas y municiones de diversos calibres que se encontraban dentro de un bolso oculto en una habitación de la propiedad. Informes de inteligencia señalan que estas armas pertenecerían a un grupo criminal que opera en la zona de Alto Paraná y las empleaba para cometer hechos delictivos. No se descarta que la banda haya estado planificando un nuevo asalto. Las autoridades sanitarias chilenas declararon alerta sanitaria por antivirus en casi todo el país. Este año van 46 personas contagiadas y 18 fallecidas, lo que representa una letalidad del 39%. Según el Ministerio de Salud, el virus del anta produce una enfermedad que es endémica de Chile, transmitida por el ratón de cola larga, que vive en las zonas rurales y semirurales de casi todo el país. Temperatura en Asunción, 32 grados, humedad 47%. En Ciudad del Este, 26 grados, humedad 70%.
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26: Hoy es
25: 29 de
24: julio.
25: Hoy 29 de julio. Cumpleaños de mi hermano Luis Fernando, le mando un abrazo.
24: Ah, mira, ¿cuántos años cumple Fitoca?
25: Y 58 debe estar cumpliendo.
24: Aquí yo le preguntaba un nombre, ¿cuántos años cumple? No. Algún
25: tiene un
24: familiar.
25: Año y medio más que yo.
24: Ah, entonces
3: bueno,
24: fácil.
3: Es miércoles.
24: Hoy sí, el señor. Día de ñoqui. O sea, 29. Hoy se come ñoqui.
25: Yo comí ñoqui hoy.
24: ¿Comiste ñoqui? Sí. Yo, a mí no me mandaba ñoqui.
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25: Qué lindo suena Gabriel Monzón.
24: Ay, ¿verdad? Qué cantante.
25: Río Rebelde.
3: Estamos con Fátima Garay en vivo desde la ciudad de San Bernardino, allanamiento que conduce la agente fiscal que está investigando un caso de coacción y decía...
24: Violación de la patria potestad.
3: En el caso del argentino que está detenido. De Fátima, ¿cómo continúa eso? Adelante, San Bernardino, por favor.
27: Vamos a resaltar también esta habitación que fue acondicionada, como mencioné.
28: Sí, muchas gracias, don Oscar María Teresa. El comisario Juan Pereira está hablando. Bastante grave lo que está diciendo, porque dice que hay prendas de vestir de adolescentes y niñas y también encontraron rastros de sangre aquí durante el allanamiento en San Bernardino.
27: Personas. En algún momento han tenido estos artefactos, ¿verdad? Han acondicionado lugares para realizar filmaciones con menores de edad y estas filmaciones posteriormente son comercializadas por un alto valor en grandes ciudades, en Europa especialmente, que son vendidos en clandestinidad. Eso es una presunción, eso se tiene que comprobar aún, pero por toda la evidencia que se está incautando, ya podemos apuntar a un caso de trata de personas y por las evidencias también de la cantidad de ropas de niñas y adolescentes y más aún todos estos fluidos que podrían ser sangre que van a ser sometidos a estudios.
28: Comisario, es bastante grave lo que están descubriendo porque primero se había descartado trata, pero con esto, comisario, volvemos a la sospecha de que esto podía ser como una guarida de trata de personas donde podría haber menores de edad, o sea, adolescentes y niños.
27: Sí, toda esta investigación va a seguir a cargo de la unidad especializada contra trata. La doctora Isabel Arnold sigue trabajando precisamente y da cuenta de eso a medida que va avanzando el allanamiento por todo lo que ya se está incautando.
4: ¿Celulares también se encontraron?
27: ¿Cómo?
4: ¿Celulares también se encontraron?
27: Sí, sí, equipos de tecnología que ya se están incautando, especialmente notebooks que ya se está incautando. También ya se ha ubicado, ¿verdad?, estupefacientes ilegales. Por ese motivo, el Departamento Antinarcóticos también se presenta en este lugar, está realizando ya el trabajo de campo para levantamiento. Son sustancias estupefacientes, como mencioné, ilegales.
28: Ahora, comisario, ¿podría describir esa habitación que usted pudo observar que podría servir como de un estudio de grabación? ¿Qué es lo que se pudo notar ahí?
27: Y bueno, precisamente así como estás mencionando, es un estudio de grabación. Es una habitación bastante amplia, con una cama bastante grande y totalmente acondicionada para realizar las filmaciones. Y en las cámaras, los equipos de iluminación, todo acondicionado para una, inclusive las mesas donde se prepararían para las filmaciones, una suerte de boutique sería, más o menos, para describir, y totalmente acondicionado. Y lo más grave de todo, aparte de que se tiene una habitación acondicionada para ese efecto, se están incautando las ropas de vestir, como mencioné, de niñas y adolescentes y con estos fluidos.
4: ¿Dónde se encontraron las prendas, la cama, el ropero, esparcidas por la casa?
27: Esparcidas, algunas en la cama, otras en roperos, pero es un desorden total el interior.
28: ¿Pero qué tipo de ropa eran? Así, qué sé yo, shortcito, vestidito.
27: Entre vestido, short y ropa interior. También.
4: Y no se descarta, teniendo en cuenta que se habla de una especie de habitación de filmación, prácticamente, comisario, que este tipo habría filmado presuntos actos sexuales, ¿eso no se descarta?
27: No se descarta, por eso es que se están incautando todos estos equipos informáticos, así como las cámaras y todo, para que se pueda verificar precisamente, va a ser sometido a una pericia técnica y eso va a dar más luz a lo que ya estamos encontrando.
28: ¿Hay cámaras de vigilancia, comisario?
27: También, está totalmente, toda la residencia dispone de cámaras de vigilancia, ya se está incautando el equipo DVR, que lógicamente va a ser sometido a estudio también.
28: ¿Esto agrava también la situación del ciudadano argentino, comisario?
27: Bueno, al momento la unidad especializada contra trata de personas está teniendo un hecho de coacción grave con relación a lo ocurrido. Entiendo que ya la doctora va a ir ampliando justamente con todo lo que se está incautando al momento.
4: ¿Y la cantidad de estupefacientes incautados?
27: No tengo la cantidad, son bolsas que se han ubicado. Ahora el Departamento Antinarcóticos está trabajando en eso, no tengo la cantidad exacta.
4: ¿Qué tipo de droga sería?
27: Presumiblemente marihuana al momento, ¿verdad? Vale. Pero sigue el trabajo. No se descarta que
28: pueda. Decía que había jeringas también, comisario.
27: Una buena cantidad de jeringas también. Una gran cantidad de jeringas que también están siendo incautadas. También algunos medicamentos que posiblemente son controlados se están incautando también. Sí.
28: ¿Como somníferos podría ser?
27: Apunta a que sean somníferos. Medicamentos controlados, sí.
28: Muchísimas gracias, comisario Juan Pereira. Entonces, con estas declaraciones realmente podría cambiar el panorama. Menchi, don Oscar, Estela, no sé quién más está ahí en estudio.
3: Está porque Fito.
28: Es bastante grave, sí. Lo que se acaba de encontrar grave. Y nos acaba de confirmar en vivo y en directo el comisario Juan Pereira, que es el director del Departamento Antisecuestros de la Policía Nacional. Prendas de vestir de niños y niñas adolescentes.
3: Niñas y niños.
28: Y un estudio de grabación. Lo que ahora va a ser importante es el análisis de las cámaras de seguridad y también todo aquel material audiovisual que ahora tanto la policía como la fiscalía va a recolectar y aumentan las sospechas acerca de un hecho de trata de personas. Esta mañana nos decía la agente fiscal María Isabel Arnold, que es de la unidad especializada contra trata de personas de la fiscalía, que solamente había violación a la patria potestad y coacción, pero ella decía, hay mucho por analizar. De momento es todo lo que encontraron y lo que puedo utilizar para imputar y pedir la prisión de este ciudadano argentino. Ahora, con estos elementos, vamos a ver qué postura también tiene el Ministerio Público en relación a este hecho, ¿verdad? Que ahora desnuda que podrían ver otras víctimas más dentro de esta casa aquí en la ciudad de San Bernardino, compañero.
5: Fátima, ¿le podés preguntar al comisario si saben de algún antecedente de este hombre en Argentina o si ya consultaron con sus pares de Argentina?
28: Sí, vamos a consultar el estudio, consulta Fito Cabral, comisario, si es que tienen datos de Interpol acerca de los antecedentes de este ciudadano argentino.
27: Bueno, en ese sentido se está realizando la averiguación, aún no tenemos un dato concreto. Sí, algunas documentaciones se están arrimando y eso se tiene que oficializar. Al momento de que sean oficializadas, eso va a ser remitido al Ministerio Público para su estudio.
28: Para saber si es que tiene algún tipo de antecedentes relacionados a este mismo hecho.
27: Exactamente, se está haciendo esa averiguación pertinente, a ver si tiene en el lado argentino alguna situación similar a lo que ha acontecido acá.
28: De está hecho, contestada la pregunta. Fátima. Se está aguardando los reportes de Interpol para... Señora,
24: te escucho. Estaba recordando nada más que el día en que se lo detuvo a este ciudadano argentino, una persona, una mujer, mandó un mensaje a través del WhatsApp de la radio diciendo que ella había sido lanzada de un vehículo con su hijo o su hija por este ciudadano argentino y que ella había hecho la denuncia correspondiente. Ahora, no se le dio seguimiento a esto, Fátima. Yo no sé si efectivamente... Se encontró la denuncia, pero la persona se identificó, la persona que mandó ese mensaje, y de verdad es un antecedente, si fuera cierto, gravísimo, ¿verdad?
27: Dale, envíame un mensaje WhatsApp, envíame.
28: Sí, y ahora con los aportes también que hace la propia ciudadanía a través de nuestros medios de comunicación, también se pudo llegar hasta este sitio Menchi. Uh-huh. O sea, la gente al observar la cara del argentino, que es lo que se dice de él, entonces inclusive muchos pobladores aquí de San Bernardino comenzaron a enviar fotografías acerca de este lugar, ¿verdad? Lo cierto y lo correcto es que parecía algo pequeño, pero que ahora, después de la denuncia de los familiares de esta adolescente de 17 años, aparentemente habría algo mucho más grande de que una retención de un adolescente de 17 años, sino que después del análisis no sabemos qué es lo que vamos a encontrar y si efectivamente nuestro país, o sea, Paraguay, podría ser un sitio donde ocurren estos hechos. Siempre se habla de que podría haber, ¿verdad? Pero con estas evidencias realmente preocupa mucho la situación o la exposición que pueden tener niños o niñas y también adolescentes, ¿verdad? Ahora tenemos un caso muy concreto que podría desnudar una red o una estructura mucho más grande, ¿verdad? No se trataría de un argentino que se dedicara solo a la empresa de construcción, sino que se encontró otra cosa acá en el lugar. No parece simplemente una intimidad propia de él, sino al encontrar prendas de vestir de niños, a encontrar presumiblemente sangre, porque eso nos dijo el comisario, también existen altas sospechas de que habría algo mucho más grande acá en este sitio.
3: No cabe la menor duda. Gracias, Fátima. Atentos a la salida de la señora agente fiscal para tener los detalles desde el punto de vista del Ministerio Público, porque el informe policial es categórico acerca de lo que allí encontraron. Gracias, Fátima Garay, desde la ciudad de San Bernardino. Agradecemos a la señora Norma Espíndola, que ya está aquí. Ella es psicóloga. Habíamos estado planteando, Norma, te agradecemos tu tiempo. Hoy dijiste tiempo para poder conversar acerca del tema de la violencia. Y arrancamos sin perder tiempo porque sí, creo que amerita. ¿Entendés que es importante hablar de este tema, los feminicidios y señales antes de que la violencia llegue a ese peor desenlace que es la muerte de la víctima y últimamente, Norma, esta onda de autoeliminarse? ¿Cómo estás? Muchísimas gracias por aceptar la mesa.
6: Buenas tardes. Gracias por siempre digo, por darme la oportunidad de llegar a la gente, al pueblo, para sensibilizar. Necesitamos educarnos y necesitamos saber características de personas agresivas, el perfil para saber cuándo estamos ante alguien que puede agredirnos, que puede poner en peligro nuestra vida.
3: ¿Cómo?
6: Hay señales, don Oscar, hay señales. En el noviazgo ya se evidencian muchos signos que nosotros tenemos que estar atentos. Como hoy estaba diciendo previamente en otra charla como esta, el famoso celos de la pareja. Los celos no significan amor. Los celos significan necesidad de control. Entonces, cuando uno está con una pareja que le impide vestirse como quiere, le impide asistir con las personas que quiere, rodearse de las personas que quiere, estamos ante una persona controladora, que es uno de los principales signos de los agresores violentos, unas personas violentas.
7: Entonces, es celoso porque me quiere.
6: Ese es el ñenga.
8: Ñenga.
6: Sí, pero no. No, pero es así. No, ahí no es.
3: Si no te cela, no te quiere.
8: No te quiere, claro.
6: Ese es un ñenga muy peligroso, ¿verdad? Porque si nos quiere, nos cuida. No nos cela, nos cuida. Entonces, hay una diferencia entre decidir las cosas de mi vida y cuidar mi integridad.
3: Norma, pero vos decís que eso ya aparece, por ejemplo, en la etapa de noviazgo, porque, a ver...
8: Pero claro que sí.
6: Pero de a poco.
3: No, pero...
8: Casi imperceptiblemente mira, al comienzo.
3: El caso del último feminicidio en Concepción, que Fito estaba...
9: Hace un año estaban en el noviazgo, viviendo en casas separadas, y hace 15 días empezaron a convivir.
6: Y ahí habrá quitado realmente sus uñas.
3: Por eso, Jambaisa Pío de Pillata, ¿cómo vas a saber si...?
6: Otra característica, don Oscar, es la seducción. Las personas agresivas al principio son muy seductoras. Te caen muy bien, son amorosas, divinas. Inclusive si vos le decís, me hizo tal cosa, no puede ser que don fulano te haya hecho eso. No puede ser que fulanito sea
8: tan
6: así.
8: Genial.
6: El juez divino. Entonces, la seducción es otra característica. Entonces hay que tener un olfato extra para captar.
3: ¿Cómo desarrollar eso?
8: A ver, pero por un lado el olfato extra, porque ya vivimos en una sociedad muy violenta y nos enfrentamos a personas muy violentas todo el tiempo. Pero cómo deconstruir esa violencia, me parece que es lo importante también, porque de hecho tenemos que apuntar a las nuevas generaciones y sobre todo a esa educación. Donde ese tipo de frases ya no aparezcan, ¿verdad? Claro. Y las podamos ir desarmando a medida que se van presentando en ese cotidiano vivir, porque no es que se dan en ocasiones muy especiales, todo el tiempo estamos hablando en términos de exclusión, en términos de hacer de menos a las personas por alguna característica que tengan. O sea, nosotros tenemos que ir corrigiendo absolutamente todo eso para después tener una convivencia armónica y pacífica, ¿verdad? Sí.
7: Pero por eso es interesante esa especie de manual que propone la psicóloga, en el sentido de ir desmitificando esas frases que están tan...
8: Soñenga.
7: Claro, es celoso porque me quiere. No quiere que use ropa llamativa porque me cuida. Entonces,
6: no quiere que otros me
7: hay
6: miren.
7: Hay que ir desmontando esa. Claro. Entonces es interesante decir, esto no es cierto.
9: Y superado el noviazgo, conviven. Y ya tuvieron esas señales,
8: claro,
9: digamos.
8: Se dieron.
9: Conviven. ¿Y cómo se da la violencia cuando ya hay convivencia?
6: Vamos un poquitito más atrás todavía. Sí. En el noviazgo, ¿qué hay? Pinchazos. Pequeños golpecitos que son hasta tiernos, ¿verdad? Si uno lo permite, eso va creciendo. Y te agrego otro síntoma: la manipulación y las mentiras. Son expertos en eso. Entonces hay que evidenciar coherencias en la persona que está a tu lado. Si uno empieza a pillar incoherencias, ya hay algo por ahí.
8: Te tiene que llamar la atención.
6: Exacto, hay que levantar ya las antenas.
3: Pero a ver, voy a ir más al fondo. ¿Quién es la pareja normal, ya supe que no tenga estas características? Vamos a definir un poco eso. La pareja normal, el que no va a ser violento, el que no te va a cuidar, el que no te va a decir todo eso que dijimos. Porque vamos a buscar entonces lo antagónico de estas personas con estos síntomas.
6: Vos podés tener una pareja normal, podés pelear también con esa pareja, discutir, llegar a discutir, pero el nivel de discusión no va a ir creciendo hasta el punto de romperte internamente, de romper tu dignidad, de romper tu autoestima.
24: Porque antes incluso de la agresión física se da la agresión verbal, se
6: la da psicológica, la agresión
24: psicológica
6: está.
24: Sí o
3: ¿la
24: sí
3: qué?
24: Siempre
3: psicológica.
5: ¿Cómo
3: la
5: es
3: violencia
5: eso?
3: Psicológica.
6: La que te denigra, la que ataca tu dignidad, tu identidad, la que se pasa diciendo, sabes que vos sos una porquería, vos sos
24: no servís para nada.
6: Vos sos es tu identidad. Pero
5: nadie te va a querer.
6: Sí, pero cuando toca tu identidad, vos sos, ahí hay que parar ya. Ese es el límite entre una discusión, peleita normal que puede llegar a ser inclusive bueno para crecer.
3: Norma, cuando decís parar, es alejarse.
6: Exacto. Ponerle un freno, decirle que vos ya no tolerás hasta ese punto y si hace falta alejarte, claro que sí.
5: Pero, tu vida hay, en peligro. Claro. Pero estamos apelando, me parece, a una decisión personal de la persona agredida,
6: sí,
5: valga la redundancia.
6: Es que es así.
5: Pero muchas veces hay un círculo de violencia del que es casi imposible salir. Si nosotros desde afuera vemos algo de esto, ¿cómo actuamos? Si se trata de nuestra hija, de nuestra hermana, de alguna persona querida, ¿cómo intervenimos si notamos esos rasgos y esa persona no se da cuenta?
6: La ley hoy día nos permite intervenir sea quien sea. Sea tu vecina, sea un par de personas que pasaron tu vereda y uno le está por matar al otro. Vos podés denunciar eso. Pero antes de denunciar, si es una persona cercana a vos, ok, le agarras y le hablas y le decís, mira, estoy viendo esto. Abrirle los ojos.
7: En la mayoría de los casos, en los casos de feminicidio o de esa muy violenta situación familiar, los familiares siempre saben.
24: Sí.
7: Lo que pasa es que se cierran los ojos, porque hay también toda una cultura de que no es tu matrimonio,
24: tienes que aguantar,
7: etcétera. O sea, hay toda una cultura también que contribuye a la a evitar, diríamos, esa charla, inclusive nadie quiere meterse, no te metas, y te digo más,
6: esas familias donde terminan tan trágicamente, la mayoría, no voy a hablar de todos, ya tienen una cultura de la agresión,
7: claro,
6: entonces no hay mucho proteger,
7: no perciben
24: siquiera, se dan cuenta, ¿verdad?
6: Porque es lo normal, nacieron, crecieron en violencia,
24: en medio de gritos, de insultos, ¿verdad? Una mamá que todo el tiempo es insultada, por ejemplo, por el padre, ¿verdad? Por la pareja o garroteada, y esos niños crecen en ese ambiente de violencia, entonces reproducen después en sus relacionamientos.
3: Normaliza.
24: Claro, sí. Y reproducen,
3: o sea, normal
24: buscan lo
3: es
24: mismo.
3: Que ese sea el
5: como modelo. Claro. Así mi papá le quiere a mi mamá.
6: Claro. Sí. Cuando tu inconsciente vivió toda la vida violencia doméstica, sos grande, encontrás una pareja, tu inconsciente se comunica con el inconsciente del otro y se siente cómoda, porque eso que percibe es inconsciente. Le hace sentir como en casa. Entonces le toma como pareja. Ahí es.
24: Qué loco, ¿verdad?
6: Entonces, esa es la manera que personas que vivieron violencia continúan con el mismo patrón.
7: Con el ciclo.
6: Porque su inconsciente lo adoptó como algo normal.
24: Y los casos de violencia se dan en todas las edades. Fíjense ustedes que vos decís, bueno, a lo mejor nosotros que somos baby boomers, ¿verdad? Que venimos de un tipo de educación más vertical. Sí. Podemos estar reproduciendo ese modelo violento, pero en realidad vos tenés ese modelo en jóvenes, chicos de 16, 17 años, que siguen reproduciendo ese modelo de violencia.
7: Sí, porque en realidad reproducimos, pues en realidad más allá de las edades.
24: De las edades.
6: O sea, la única manera de cortar esa situación es hacerlo consciente. y manejarlo con conciencia. Si yo viví violencia toda mi vida y digo, yo ya no voy a toparme con una pareja violenta, entonces conscientemente ya le conoces a alguien y ya podés
8: esquivarla.
6: Objetivamente ya podés sacar sus características y decir, ah, no, este me recuerda a mi papá, me voy de acá. Pero tiene que ser consciente. Ese es el detalle.
9: Pero debería ser al revés también en el caso de padres que no fueron violentos, de parejas que no fueron violentos y cuyos hijos están viviendo una situación así en su nueva pareja, en su pareja de noviazgo, lo que sea. Uh-huh. O sea, si nosotros padres no nos metemos y no le decimos a nuestros hijos, sí, ¿alguna vez viste que papá y mamá se trataron de esa forma? Exacto. Nunca nos tratamos de esa forma.
6: Ahí es donde entra la educación de nuestro hijo, que no le dimos vida de violencia, sí, ¿verdad? Claro. Pero se topó con uno. Claro.
3: Mira, una pregunta interesante de Mirna. El celoso, ¿cómo fue educado? Dice, no pudo haber nacido ya así.
8: Obvio que...
3: Pero es lo que estamos diciendo, ¿verdad? Reproduce escenas de celo probablemente fuertes.
6: Y el celoso, el que quiere controlar, el que tiene miedo. El que tiene miedo que te vayas, el que tiene miedo que hagas lo que vos quieras, el que tiene miedo de que vos te desarrolles y seas mejor que él.
3: Claro. Este es un tema, puedes quedarte un poquito más por esto, porque tenemos que cerrar después, pero quiero nomás decir, porque estaba esperando más o menos, dice, me pasó con una amiga, estaba viviendo situaciones de violencia, me pidió socorro, me metí, yo quería salvarla, llamé al 137, fui a la comisaría, contacté con un abogado, lastimosamente terminé siendo la mala. Ella perdonó al marido por los hijos y porque la amenazaba con su estabilidad económica. Perdí una amistad valiosa por querer salvarla. Yo no digo que sea una excusa, pero ocurre.
6: Ocurre muchísimo.
3: Ocurre, y yo en estos últimos días vi una mujer agredida violentísimamente al salir de su casa. No sé si vieron, vino un tipo y le tiró, ¿verdad?
7: La tiró al piso.
3: Sí. La gente pasaba, nadie se quedaba. Nadie se quedaba. De día, de tarde era. Pasaba el vecino mirando.
7: ¿Sabe qué se quedó? Una señora.
3: Que, sí, ¿verdad? Pero mirando nomás también. Bueno, vea ella, puta, ¿verdad? Ahí.
9: Pero yo no quiero nomás que nos quedemos con el ejemplo de que perdió la amistad.
3: Sí, sí, sí, ya sé.
9: Hizo bien. Le cuidó a su amiga.
6: Su conciencia está tranquila.
8: La vida de su amiga está por encima de la amistad.
3: Claro, obvio. Finalmente, ¿verdad? Muchas gracias a la audiencia de NPI. Ustedes van a tener más noticias acerca del caso San Bernardino en turno tarde. En un ratito, porque nosotros también.
8: Muy
3: nosotros también vamos a guardar el informe de la agente fiscal acerca del tema, ¿verdad? Porque finalmente, como suele decirse en el lenguaje periodístico que usamos, un giro brutal del caso del argentino que tuvo bajo coacción, ¿verdad?
8: A la adolescente
3: de 17 años. Hasta mañana. Muchísimas gracias. Turno tarde para ustedes. Bueno, iba ese ejemplo, Norma, de la gente que dice, viste, me metí, se va ahí.
8: Claro.
3: ¿Cuál es tu opinión?
6: Ahí está el factor económico.
3: ¿El qué?
6: El factor económico.
3: ¿Que es o no es predominante?
8: Muchas veces.
6: Es definitivo. Si la mujer depende económicamente de esa persona, no va a poder salir así nomás. Entonces, lo primero que uno tiene que lograr es la independencia económica. Por eso siempre le digo a las mujeres, gánense su propio dinero.
3: En consultorio,
8: les decís eso.
6: En consultorio.
8: En charlas, en donde
6: en
8: sea.
6: En charla. He recorrido el país haciendo charlas sobre violencia. Hoy día trabajo con violencia laboral, que no está muy lejos de eso. Que está la misma raíz es. Entonces, estuve 18 años como psicóloga forense. Entonces, ahí me he permitido trabajar con agresores y con víctimas. Entonces,
7: ¿qué te dicen los agresores?
3: Qué interesante.
7: Doctora.
6: No, ellos niegan. Una característica es la incapacidad de asumir responsabilidades. En su ñe vos vas a saber que ese yo no fui, yo no hago eso. Y empieza a embarrarle a la contraparte, ¿verdad? Ese es el agresor. Ya sabes que ese
8: siempre
6: es el agresor.
8: Siempre es la otra la
3: culpable. Pero niega.
6: Totalmente.
3: Niega
6: completamente.
3: Pero si viene de una situación donde, como forense, vos eras psicóloga, sabes bien qué hizo. Pero, y decir, pero, y vos tenés una causa, te fuiste preso, no sé.
6: Sí, pero ellos son inocentes.
24: Claro, o el otro siempre el culpable de su sí. actuación violenta. O
6: por tu culpa claro, reaccioné así. Claro. Vos me pones nervioso.
24: Vos me pones nervioso.
5: ¿Eh? ¿Y la víctima termina creyendo eso? Sí,
6: totalmente. Le
3: yo luego provoqué, pico.
5: Claro, por mi culpa sí, me pegó.
6: Porque vos sos así,
5: porque yo reaccioné. Porque la comida no estaba con caliente. Sal, caliente. O no estaba caliente, o su ropa estaba arrugada. Y porque yo le puse nervioso, por eso me pegó.
6: Así mismo. Qué vos sos la culpable. El culpable.
7: Doctora, en este tiempo, ¿hace cuántos años que estás con este tema? ¿Dijiste? ¿20?
6: Más de 20. Más yo de tengo 20. 32 años en el
7: palacio. ¿Y notas cambio en la sociedad?
6: No.
7: No.
6: No.
24: ¿Por qué no se da el cambio?
6: Lo que ahora hay más, sí, te puedo reconocer, es que los chicos son más, reaccionan más. Ya no se dejan mucho manipular. Pero también hay más intensidad en la violencia. Entonces, como que ahí nomás nos quedamos.
7: ¿Podría desarrollar más esa parte?
6: Y sí, hay digamos, grupo de chicos que dicen, yo ya no voy a tolerar eso. Y nos vamos al otro extremo, que es matrimonios rotos, porque ante una dificultad que a lo mejor no es de un agresor, porque yo le llamo, el agresor tiene, sea varón o mujer, tiene la misma característica. Sin embargo, una persona, tu pareja, por una situación de nervio, discutieron, le gritaste, se gritaron, no hablo de violencia física, quedaron en un entredicho, pero no se trata de un agresor. Sin embargo, esas personas ya no toleran el más mínimo y ya rompen un matrimonio. O sea, nos vamos también al otro extremo, porque hay que valorar, es una persona agresiva, violenta, un agresor con título, o hay una situación de tensión que les hizo reaccionar a ambos así y que puede ser subsanado con terapia. Claro. Hay una diferencia.
24: Ahora, eso sí se puede subsanar con terapia. ¿Qué no se puede subsanar con terapia?
6: Cuando ya se rompió el respeto, cuando ya se llegó a mucha violencia ya a nivel físico, económico, mucha manipulación, cuando ya no pueden recomponer esa dignidad estando con el otro, cuando ya no hay respeto, ya no hay nada que hacer.
24: O sea, y es muy difícil vía terapia modificar a una persona violenta, entonces, o esa persona puede con una terapia cambiar esa conducta.
6: No, porque no es cuestión de personalidad. Mm. Los agresores no tienen trastornos.
24: Es importante eso que estás diciendo.
6: Tienen un concepto errado, equivocado de lo que es su género. Mi género es superior al tuyo. Yo tengo derecho a controlarte, a manipularte.
24: Eso es mi propiedad.
6: Sos mi propiedad. Eso no es un conflicto.
5: Claro, es su concepto de la vida.
6: Aprendió de sus padres o de su vivencia.
5: Es su visión del mundo.
6: Entonces él no tiene ese conflicto psicológico para acudir a que le modifiquen.
3: Leí en un texto lo que llamarían la supremacía masculina, como un elemento, ¿verdad?, que dice que viene de ahí. Su cultura es el hombre superior. Eso puede ser, o sea, se desarrolla académicamente eso.
6: Te quiero preguntar algo.
3: La supremacía.
6: Y a cada uno de ustedes. Sí. Si yo les digo, hombre, dame un juicio de valor, uno o dos. ¿Qué se te ocurre cuando yo te digo hombre?
7: Persona.
6: No, dame algo más de juicio de valor. Lindo, feo, alto, bajo.
7: Compañero.
6: Compañero, bien.
5: Bruto.
6: Ok.
3: Buena.
24: Pareja.
6: Pareja, ok. ¿Y si les digo mujer?
3: Linda.
7: Claro. Heroína.
5: Bella.
24: Sí, capaz.
6: Ok. Si yo hago esto con más público, va a ir saliendo más juicios de valor y van a ir surgiendo posiblemente en lo que es el varón, fuerza.
5: Claro.
6: Energía. Y la mujer, amorosa. Amabilidad. Cariñosa.
3: Linda.
6: Sea, linda. O sea, el varón tiene el permiso social de la fuerza y la mujer tiene el permiso social de la delicadeza. y eso asumen y eso ejercen.
24: Bueno, hay textos en el propio Ministerio de Educación y Ciencia que siguen marcando esas características para la mujer y para el varón, que por eso tanto criticamos esos libros, libritos de morondanga que se andan repartiendo por las escuelas, porque justamente lo que hacen es seguir de alguna manera estereotipando a la mujer con ciertas características y al hombre con otras características. Exacto. Como si ambos no pudiéramos tener las mismas características de la fuerza
6: y de hecho las tenemos. Y de hecho las tenemos. Pero cada concepto es individual, es personal. Y yo como agresor tengo el concepto de fuerza, energía, control,
7: pero doctora, autoridad. Esa definición que cada uno hizo acá, en cierta forma no surge a partir de la experiencia de cada uno.
6: Obvio, o sea, claro. Eso te dio tu experiencia de vida. Claro que sí.
3: Bueno, pero, qué lindo. Sí.
9: Pero digo, no porque socialmente nos percibamos de esa manera significa que hay permiso para ser violentos, o sea,
6: vos no tenés el permiso de ser violento.
9: Claro.
6: Vamos a entrevistarle a otro. Vamos a entrevistarle al que hizo eso.
7: Claro. Sí.
24: Que está nosotros, autorizado para claro, eso.
7: Exacto.
9: O sea, hay,
7: ahí está la presión
6: vos
7: social.
6: Vos ya tenés
9: claro, hay una cuestión social de por medio que te dice...
7: Vos sos el duro.
9: Exacto.
7: Es como
9: vos sos
7: el flojo político que
9: y el otro es
24: que no
9: se
24: roba. Que no roba.
6: Vos sos el lorito porque te queda en la casa.
7: Vos sos el lorito porque vos sos compañero de claro. tu...
3: Un viejito sexy.
9: Tú ya ahí.
3: Norma, de verdad, hemos encontrado en tu persona la posibilidad de frecuentarnos posiblemente.
9: Una consulta más. Sí, una consulta
24: por
9: más,
24: favor.
3: Bueno, sí, Estela.
9: Gracias. Norma, sí. El Ministerio de la Niñez y la Adolescencia desarrollaba hace unos años un programa que se llamaba Noviazgo sin Violencia. Uh-huh. Y vos lo primero que mencionaste fue el noviazgo.
6: Sí, porque ahí empieza.
9: Sí. ¿Es suficiente lo que está haciendo el Estado para concienciar a los chicos?
6: No, obvio que no. En los resultados vemos. Tenemos que trabajar a full. Cada colegio necesita un equipo fuerte de psicólogos. Y no cualquier psicólogo. Psicólogos preparados en violencia. No somos muchos. No somos muchos. Entonces, hay que trabajar más intensamente también en las instituciones. En las instituciones públicas está el pueblo. Están los papás y están las mamás. Y hay que trabajar a full.
24: Sobre todo con ese ejercicio que trajo acá.
6: Yo suelo hacer eso en las charlas.
24: Porque yo creo que eso es demasiado importante. Porque primero porque surgen esa cantidad de frases que nos van condenando al mismo tiempo porque son parte de nuestra realidad cotidiana. Entonces, empezar a mencionarlas va a ser que empecemos a pensar y a tomar conciencia de que eso no está bien, ¿verdad? Hay que empezar por lo básico.
6: Ahí sale lo que son conceptos del machismo y micromachismo también. Que de repente nosotros tenemos la plena conciencia de que mi esposo es tan igual que yo, pero ¿qué pasa? Un domingo, ¿quién se levanta en la mesa a recoger los platos?
3: Yo.
9: Yo.
24: Bueno, acá hay hombres especiales.
6: Les aplaudo de pie.
24: Hay hombres especiales. No
9: igual somos
24: así.
9: Machistas, ¿no?
24: Claro.
9: No podemos.
24: No porque le recojan los platos los domingos, ya
3: más,
24: tienen.
3: Claro. Lavo exageradamente muchos platos.
24: Claro,
3: para mostrar mi
24: valor. Es importante
6: bien,
24: enseñarle a los niños eso.
3: Claro,
24: cada niño recoja su plato.
6: Por eso, si alguien me dice, ¿cómo hacemos prevención en violencia? Enseñándole a tus hijos la igualdad. Haciéndole a ambos tener la misma responsabilidad dentro de la casa.
3: Levantate y lleva tu plato a la cocina.
6: Exacto. Cada uno lava su plato.
24: No, prepárala a tu hermanito. Muy típico.
6: Cada uno lava lo suyo. Cada uno arregla su habitación. Todo.
3: Normal.
9: Pero yo te puedo asegurar que mucha gente no está de acuerdo.
3: No, con lo que estamos planteando.
24: Seguro.
9: Mucha gente no va a estar diciendo, no, como
3: no
9: la plena tiene que ser.
3: Norma es la
9: así,
3: que está preparada para eso. Norma, sí. Y decía que hay poca. Es una especialidad particular.
6: Es una formación.
3: Tuya, la tuya y
6: no y de varias
3: que
6: no, otras, ¿verdad?
3: Sí, pero dijiste
6: que
3: no
6: estamos
3: hay.
6: En el tema de violencia.
3: Por eso, pero no hay mucha gente.
6: Y no porque no hay muchos lugares donde
3: campo para,
6: donde
3: para
6: recibimos
3: esa,
6: mucha de yeah. mucho de
9: claro,
6: esa población.
9: Ahí pues bueno. entran las políticas públicas.
24: Claro, claro. Porque si vos ves que los índices de violencia se disparan, porque la cantidad de denuncias que hay de violencia intrafamiliar, que cada vez son más, entonces evidentemente como Estado vos tendrías que preocuparte por desarrollar políticas públicas para tratar de desmontar.
9: Si sos pro vida, pro familia, formás psicólogo especializado
24: en violencia. No la niegues.
3: Norma, bienvenida al equipo Ad Honorem.
6: Bueno,
8: tenemos varios así.
3: Muchas gracias. Muchísimas
6: a las
3: gracias.
6: Órdenes,
3: gracias. Norma, gusto. Pausa, señor. Sí.
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0: 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En segundo vamos a hablar un poquito más de todo lo que están encontrando en la casa que alquilaba el ciudadano argentino en San Bernardino. Esperen, porque de verdad es escalofriante todo lo que se está encontrando.
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0: 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Vamos de vuelta con la compañera Fátima Garay, que está informando para Turno Tarde. La escuchamos.
2: Nos decía el comisario Juan Pereira, que está encabezando también este procedimiento, porque era como un estudio de grabación, había filmadoras, había iluminación inclusive en la habitación principal, pero lo más grave que encontraron son prendas de vestir de niños, ¿verdad? Hay juguetes también, tanto juguetes infantiles, hay juguetes sexuales también, es lo que pudieron encontrar, y ropa con sangre, lo que llamó la atención también a todos los investigadores. Y aquí en la vivienda, si bien cuando ingresaron ellos tuvieron que pasar primero por el balcón, había una señorita ahí adentro, una chica, no sabemos si es o no menor de edad. Comisario, ¿podemos conversar un ratito otra vez con usted? Bueno, comisario, sigue aquí, siguen recabando datos. Vimos que había una señorita en el interior, ella vive acá, ¿de quién se trata? ¿Es menor de edad?
3: Bueno, no es menor de edad. Sí se encontraba en el interior al momento del allanamiento y vamos a esperar qué dispone el Ministerio Público, la doctora Arnold, qué dispone en consecuencia. Si es trasladada, lo más probable es que sea trasladada para una contención y para algunas averiguaciones también.
2: ¿Cómo estaba ella cuando ingresaron? ¿Estaba asustada?
3: Sí, se encontraba bastante asustada al momento del ingreso, ¿verdad? Sí.
2: ¿Pero ella estaría aquí en contra de su voluntad? ¿No se sabe? ¿Es paraguaya?
3: Bueno, Hay que mencionar de que habla poco español porque es una ciudadana extranjera, ¿verdad?
2: ¿De qué nacionalidad es, comisario?
3: Presumiblemente rusa, eso es a corroborar. Entonces se dificulta un poquito la conversación, pero vamos a esperar que disponga el Ministerio Público.
2: Pero no se sabe si ella está privada de su libertad o algo, o en qué condiciones está acá.
3: No podemos decir que esté privada de su libertad, eso no se puede decir al momento, porque sí estamos viendo que tiene contacto con algunas personas con las que estaba hablando vía telefónica y no parece que esté privada de su libertad.
4: ¿Hace cuánto tiempo que estaba por acá?
3: No, ese dato no tengo. No tengo hace cuánto tiempo está ella por acá.
2: Ahora, comisario, ¿qué más estuvieron encontrando aquí dentro de la vivienda durante el recorrido?
3: Bueno, siguen las incautaciones, como se había mencionado con anterioridad, varios equipos, aparatos celulares, varios equipos informáticos. También van a ser incautadas las cámaras filmadoras, los chips y muchos elementos más, ¿verdad? Que está en proceso. Una vez que culmine todo esto, se está labrando alta, ya va a ser remitido al Ministerio Público.
2: Ahora, y esta jovencita que está acá, no está en carácter de aprehendida ni nada, sino se van a poner a disposición del Ministerio Público.
3: Aún no está en carácter de aprehendida precisamente, pero sí, por lo que se puede ver, creo que podría necesitar una contención por la situación en que se encuentra, ¿verdad? Aparte de eso que no habla bien el castellano, el español, entonces también es otro motivo para darle una asistencia.
2: Comisario, cuando usted dice contención, ¿ella está asustada?
3: Sí, hasta el momento se le nota bastante asustada, hasta el momento, sí.
2: Bueno, de momento, Dante, entonces es todo lo que podemos informar aquí desde San Bernardino. Ya el comisario, en contactos anteriores, había dicho que lo que más le llamó la atención son las prendas de vestir de niños y niñas y que si bien la imputación en contra del ciudadano argentino hasta el momento es por el hecho punible de violación de la patria potestad y coacción, no se descarta que ahora sí la figura de trata de persona pueda tener sustento, ¿verdad? Vamos a ver qué es lo que dice también la agente fiscal María Isabel Arnold, que en estos momentos está encabezando este operativo fiscal policial aquí en San Bernardino.
5: Fátima, digo esto porque avisaste que en principio se atrasaba un poco porque el sistema de seguridad de la vivienda era bastante riguroso. Digo nomás, ellos intentaron ingresar y en ningún momento esta persona que estaba en la casa abrió la puerta, o si finalmente fue esta persona la que abre la puerta para que los intervinientes puedan ingresar y proceder a allanar esta dependencia.
2: Sí, el sistema de seguridad es bastante bueno aquí. Sí, Alcides Benítez, vamos a enfocar hasta donde nos permitan, ¿verdad? Esta es la vivienda que tiene aquí vista al lago. Es una vivienda bastante grande, muy grande es, Dante, porque tiene varios pisos, ¿verdad? Inclusive vemos que tiene una planta baja, ¿verdad? Y ellos tuvieron que ir por un baldío, un terreno que está vacío, e ingresaron por el balcón. Y después abrieron la puerta desde adentro para que puedan ingresar todos los intervinientes, ¿verdad? Para que vean nada más aquí, Alcides Benítez va a enfocar. Sí. Lo que es esta vivienda es enorme, enorme es la vivienda. En uno de los pisos tiene habitaciones, en otro de los pisos tiene un quincho, en otro de los pisos tiene un comedor, en otro tiene una piscina, ¿verdad? Para que dimensionen nada más, estamos cerca más o menos del ex anfiteatro José Asunción Flores, sí. para que se ubiquen nada más. Y la adolescente de 17 años había descrito este lugar, inclusive envió la ubicación a una de sus amigas, ¿verdad? Por ese motivo se realizó aquí el allanamiento. Y ahora, bueno, vamos a ver después de todo lo que analizan qué es lo que se encuentra, Dante, ya que reiteramos que son elementos que llamaron mucho la atención a los investigadores y quieren saber el origen o qué pudo haber acontecido o qué prácticas se realizaban también dentro de esta vivienda.
5: Recuerdo que las autoridades policiales, Fátima, que participaron de la liberación de la joven y la aprehensión del ciudadano extranjero, decían que la joven, la adolescente, les habría comentado que ella estuvo en algún momento con los ojos vendados, pero que pudo escuchar a otra joven digamos, como quejándose. Por eso es que generaba mucha preocupación y se sospechaba que podrían haber otras víctimas de esta persona. Yo no sé si esa descripción que hace la joven podría, digamos, encuadrarse a lo que es esta joven extranjera o podría ser otra joven, ¿verdad? Y más todavía nos preocupa porque cuando se encuentran ropa, decía, creo que de criatura y hay una ropa ensangrentada, obviamente, parece como que toma evidentemente otro cariz esta cuestión.
2: Sí, y no son solo una, ¿verdad?, sino muchísimas prendas infantiles hay. Y lo que nos estamos preguntando si es que hay niños que viven aquí, pero no hay niños, solamente se encontraba esta mujer aquí en el interior, una joven, ¿verdad?, que es extranjera. Y como decía el comisario Pereira, que se dificulta mucho la comunicación con esta ciudadana, porque aparentemente es rusa, decía. Entonces, mucho no se pudo conversar al comienzo. Ella no les contestaba nada. Entonces, ellos pensaron que ella no quería colaborar, ¿verdad? Pero prácticamente habla poco el español, aparentemente. Entonces, por ese motivo, van a buscar algún tipo de traductor y ver quién
0: puede. Perfectamente también podría haber acá que este sea un lugar de producción de material sexual infantil, ¿verdad?
4: Bueno, entonces,
0: una de las presunciones.
4: Sí.
0: Y no sabemos si la persona que está acá, ¿verdad?, esta persona que fue encontrada ahora de nacionalidad rusa, que puede ser una víctima o puede ser un nexo con un mercado que estaba buscando producción de este tipo de materiales, ¿verdad?
4: Bueno, tenemos que hacer una pausa, sí, señor.
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7: Hora 15:32 en la República del Paraguay, temperatura en Asunción 32 grados. El Ministerio de Trabajo pondrá en marcha esta semana un nuevo procedimiento de sumario especial y breve que dispone de un plazo máximo de 30 días para que las empresas regularicen el pago del nuevo monto del salario mínimo de 3.044.000 guaraníes. El Ministerio de Trabajo dispone de varios mecanismos para la recepción de las denuncias de manera presencial en la sede central, en las sedes regionales, de manera anónima a través del canal de WhatsApp, que está habilitado para mensajes de texto al 0993-308-100 o a través de la página web. Nuevamente la jueza del crimen organizado Rosarito Montanía ratificó la prisión preventiva contra Yanina García Troche, expareja de Sebastián Marcet, en el caso A Ultranza Paraguay. La fiscalía se opuso y, según la magistrada, la defensa no fue clara al solicitar modificar la prisión, por lo que de oficio revisó la medida. Después, en su argumentación, dice la jueza que el fiscal Denny John Pack había presentado acusación y apertura a juicio oral contra la misma el pasado 20 de mayo, por lo que se fijó la fecha preliminar para el 10 de agosto próximo. Donald Trump advirtió que Estados Unidos golpeará a Irán con dureza tras el ataque a bases en Jordania. Van a recibir una paliza, expresó. El mandatario norteamericano también confirmó los ataques con Arabia Saudita contra milicias pro-iraquíes en Irak, a las que calificó de un cáncer para el mundo. Temperatura en Asunción 32 grados, humedad 46%, en Ciudad del Este 27 grados, humedad 69%.
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0: Cuando le dije si quería bailar conmigo, se puso a hablar de Jung, de Freud y Lacan. Medio sin gracia, le causaba mucha gracia, me dijo...
1: Bueno, como suele decirse, sí. Y usamos mucho... No sé si la palabra es giro, ¿verdad? Pero de algo, sí, que ayer comenzaba, hoy, bueno, estamos ante un cuadro delictual brutal.
2: Presunto por lo menos.
1: Que no sabemos todavía.
2: Presunto,
1: sí,
2: por lo menos.
1: Hablemos
2: de eso. Sobre todo por lo que indicaba Fito acá fuera de micrófono. A ver, un adulto puede tener... digamos, gustos específicos mientras,
3: fetiche, fantasía,
2: por ejemplo, lo mientras los comparta con otro adulto que está de acuerdo,
3: consensuadamente
2: está todo bien, ¿verdad? Ahí no nos vamos a meter a ser acá de moralistas y a decir cómo se tiene que ser, cómo tiene que ser la vida sexual de las personas. Pero cuando hay una adolescente, como en este caso, sí, que aparentemente fue retenida contra su voluntad, y vos te encontrás, claro, con esta escena, la cuestión cambia totalmente, sí, ¿verdad? Además de los fluidos corporales, sangre, que dijo el comisario. Entonces, obviamente, sí, acá hay que presuponer que puede haber alguna cosa más jodida, y que esta imputación podría ampliarse a otras cuestiones, a otros delitos e incluso crímenes. Porque si hablamos de que es un lugar donde se pueden estar produciendo materiales de abuso sexual infantil, estamos hablando de un crimen, ¿eh? Entonces, obviamente, ahora hay que ver qué dice la fiscal Arnold, sí, después de todas estas evidencias que se encontraron acá, ¿verdad? Uh-huh.
4: Bueno, estuvimos viendo los detalles de la foto.
2: Sí, impresionante.
4: ¿Y qué se encontró en la casa en San Bernardino? Medicamentos, ¿verdad? Medicamentos que son antibióticos para vías urinarias, básicamente.
2: Sí.
4: Los dos medicamentos tienen que ver con infecciones para vías urinarias, juguetes sexuales, ropa ensangrentada, un martillo que nos llamó la atención. Un martillo. Celulares analógicos, CDs. Oso de peluche.
3: Y una droga para... La disfunción
2: eréctil también.
1: ¿Cómo es?
3: Tadalafil.
4: Exactamente.
2: Sí.
1: Potente, dicho sea de paso, porque vos que viste dijiste 20.
3: Sí, de
1: porque
3: 20.
1: Porque viste que hay 5, graduaciones. Hay 10.
3: Bueno, y no sabía yo, Oscar, eso.
2: Sí.
1: No, es que hay.
2: Acá el tuya no necesita.
4: El
2: leo no, tuya
4: y que no necesita.
1: Vos no necesitas eso. No.
2: Para la gente que no nos vio ayer, esta fue una broma que le tiró Estela.
1: El finado, nuestro amigo, que dice.
3: Bueno, los urólogos vienen y hablan de eso.
2: Claro, todo el tiempo.
1: Acuérdense, el doctor Cabañas fue el que me dijo: cuando vos recetás Viagra. En síntesis, la gente cree que es solamente para buscar una erección. Y dice, no, es para, por ejemplo, en los problemas prostáticos, hacer que la sangre
3: circule
1: mucho más, ¿verdad? Pero el abuso de eso que mencionaste, creo que decía 20 miligramos.
2: Claro, y sobre todo dependiendo de cada persona, fuerte, ¿verdad? O sea, no se puede dar una prescripción médica generalizada, ¿verdad?
1: Que fue lo que dijo después del último caso del motel, que recuerdo que Luis enfocó el tema acá.
3: Sí.
1: No se puede hacer eso, ¿verdad? Creo que hubo una ingesta exagerada.
2: Claro, y además mezclado con alcohol, que es una combinación letal. Sí.
1: No, eso es brutal.
2: O sea, puede ser
1: brutal.
2: Complicada.
1: Bueno, nos vamos porque hay
2: nos
1: como
2: vamos. Hay
1: el
2: fútbol.
1: Día de ayer hay fútbol. Mañana tendremos de nuevo fútbol, pero planteo un tema. Hoy Eduardo Nakayama propuso un proyecto de declaración del Senado con respecto al tema
2: los dichos de Lula.
1: Los diputados ya.
2: Pero la cancillería sigue silenciosa.
1: Y un gesto me parece importante. El directorio del Partido Liberal Radical Auténtico, en una acción que está y que dice a los demás sectores de la oposición, dice que va a pedir que todos los candidatos a contralor retiren su postulación. Retiren, porque
2: los candidatos liberales.
1: Los candidatos liberales y de toda la otra oposición, ellos quieren instar. Hay un consenso ahí que está logrando Riveros para, realmente dice, esto es una farsa. Cuando ya está todo cocinado para que Camilo Benítez sea reelecto allí. Exacto.
4: Porque eso pues legitima.
1: Claro.
4: Legitima cuando hay un opositor compitiendo por la terna contra Loría y en realidad
2: está
4: ya está todo decidido quiénes van a ser. Entonces.
1: Bueno, entonces el directorio liberal, bien, sin ponerle nombre a Rivero, el director consensúa y dice: vamos a retirar todo, no vamos a participar de esta farsa. A mí me pareció una posición sólida política, hay que hablar en esos términos.
2: Y sobre todo,
1: está
2: una
1: logrando
2: oposición,
1: sí,
2: verdadera.
1: Sí, sí, sí.
4: Ojalá.
1: Sí. Nos vamos. Gracias por la atención. Fútbol a lo grande, a continuación.
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0: Señores, ¿qué tal? ¿Cómo están? Muy buenas tardes. Estamos arrancando la cobertura del fútbol. Prosigue la fecha 2, jornada de adelanto del torneo clausura. Aquí en el estadio Luis Salinas, en la ciudad de Itagua, juegan Sportivo Luqueño y el conjunto de Trinidense, ambos con 3 unidades. Luqueño viene de ganarle al conjunto de Guaraní en la ciudad de Capiatá por la cuenta 2-1. Mismo marcador favorable a Trinidense en condición de visitante en el inicio del clausura frente a Cerro Porteño, la nueva olla. Hay promesa de buen fútbol, van llegando de a poco los hinchas, tanto de Luqueño y de Trinidense aquí en las gradas de Luis Salinas en Itagua. El partido arranca a las 16, Luqueño frente al conjunto de Trinidense, el primero de los dos partidos en la jornada de hoy miércoles, ya que de fondo 18:30 en el Arsenio Rico juegan Nacional y el conjunto de Olimpia. Bienvenido a la cobertura, Jorge Niño Sosa, buenas tardes.
1: ¿Cómo estás, Jorge? El saludo cordial a toda la audiencia de Monumental Fútbol. A lo grande, horario laboral, pero los más fanáticos del lado del Sportivo Luqueño ya están en la zona central de las preferencias. La bandera también del lado de la platea, la tradicional bandera platea uriazul. Un par de banderas, un poquito más ya, 1, 2, 3, 4, 5 banderas hasta aquí del lado de las plateas. Veo ya una bandera del lado de la gradería también, parte de la barra que va llegando. Clima viene en familia todavía, el hincha auriazul está feliz. En realidad hay los dos auriazules. El hincha de Luqueño, digo, que es el que siempre tiene un mayor número de aficionados, que va a la cancha. Trinidense también tiene lo suyo, están sus familiares, están los más fanáticos de Trinidense también hoy presente. Si bien uno mira la gradería ecológica, dicho sea de paso, y ningún hincha está aquí, por lo menos de Trinidense en esa zona. Sí están en la preferencia, en una esquinita. Allí sí, los fanáticos de Trinidense. Ambos vienen de ganar el partido anterior, la primera fecha. Así que, ¿por qué no? Van por el segundo triunfo, tanto Luqueño como también el propio Trinidense. Promesa de partido más que agradable aquí en el estadio del 12 de octubre. Así que ya listos, prestos, a ver qué nos pueden ofrecer en la fecha tanto Luqueño como también del propio Trinidense.
0: ¿Cómo te va, Germán Tilner? Bienvenido, Germán. Buenas tardes.
2: Buenas tardes, Jorge. Saludo también para los compañeros y para la audiencia de fútbol a lo grande a través de Radio Monumental AM1080 y todas sus plataformas. Es así, ya estamos desde hace un buen rato aquí en el Estadio Luis Salinas de la ciudad de Itagua para presenciar el partido entre dos equipos que vienen de ganar, que empezaron bien, como ya resaltabas al principio, en este torneo clausura. Así que se puede decir de esta forma, Jorge, que el que gane va a quedar como puntero provisorio a la espera de lo que hagan los demás equipos, a la espera de que termine esta fecha 2 del torneo clausura. Así que partido atrayente entre estos dos equipos auriazules. En cuanto a las alineaciones, el Sportivo Luqueño va a empezar el partido con el mismo onceno, repite equipo Hernán Rodrigo López, el mismo que había presentado contra Guaraní en la fecha anterior y le había salido bien. En el caso de Trinidense sí hay solamente una variante, aunque se debe esto a una lesión. El Cañete quedó lesionado y es por eso que va a haber un cambio allí en la zona defensiva. El resto repite también. Jugadores, José Arrúa, cuando quieras compartimos ambas alineaciones.
0: Muy bien, en breve vamos a conocer el 11 de Luqueño Trinidense. ¿Cómo te va, Matías y Fran? Bienvenido, Matías, buenas tardes.
3: Muy buenas tardes a los Jorge y a Germán y a toda la gran audiencia de Monumental 1080M. Partido número 29 entre Luqueño y Trinidense. 14 victorias de Luqueño, 10 empates y 4 triunfos de Trinidense. El historial en este derbi auriazul.
0: ¿Cómo te va, Darío Argüello? Buenas tardes.
4: Buenas tardes, Jorge, compañeros, audiencias de fútbol. 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
0: Estamos con la información.
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0: Rápidamente los equipos, Germán.
2: El Sportivo Luqueño forma con el 1, Nicolás Campisi en el arco, defensa 2, Miguel Barreto, 5, Jonathan Díaz, 6, Facundo Viecniak y 23, Alexis Cantero, media cancha 37 y cinta de capitán para Lautaro Comas, 8, Aldo Maíz, 10, Giovanni Bogado y 11, Oscar Ruiz. En ataque el 21, Marcelo Ojeda, acompaña al principal delantero, el 20, Iván Maggi, ese es el equipo titular del Sportivo Luqueño que para esta tarde aquí en Itagua, Hernán Rodrigo López, por su lado. El Sportivo Luqueño sale a la cancha con el 1, Matías Dufour en portería, defensa 23 César Benítez, 18 Bruno Valdés, 40 Agustina Silveira y 14 Sergio Mendoza, mediocampo compuesto por el 29 Tomás Rayer, 21 Gustavo Viera, 8 Luis de la Cruz y capitán de equipo y el 5 es Ariel Gauto. En ataque el 31 Tobías Morínigo junto al principal delantero, el 20 Clementino González. Esa es la alineación que propone José Arrúa esta tarde aquí en Itagua para el Sportivo Trinidense, Jorge.
0: Mientras está el saludo de los futbolistas de Luqueño a su parcialidad de la zona de preferencias, ahora se reúnen allí prácticamente en el punto principal del campo de juego para elevar una plegaria. La última arenga antes del inicio del partido se nos viene Luqueño Trinidense aquí en Itagua, señores. Se lo previo el comentario de Jorge Niño Sosa. 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
1: Decíamos en el saludo inicial la victoria para ambos, triunfo tanto para Luqueño como también para el propio Trinidense en el partido anterior. No hay modificaciones del lado de Luqueño en cuanto a lo que tiene que ver con este partido. Sí, del lado de Trinidense, alguna baja por lesión del lado de la visita. La modificación por eso en zona defensiva. Hoy la presencia de César Benítez ingresando. El otro día habían arrancado Cañete en el equipo de Trinidense, por ejemplo, en defensa, una de las novedades. Algunos técnicos optaron ayer, por ejemplo, Rubio Ñu y Trinidense, mejor dicho, Rubio Ñu y Emiliano optaron por sus entrenadores mayor cantidad de cambios, teniendo en cuenta la semana corta. Algunos sí, otros no. Equipo que gana no se cambia del lado de Luqueño. Hoy se enfrenta a los auriazules en un ambiente que ya comienza a ser a poquito bueno. Seguro que va a llegar más gente aquí en la zona central de las preferencias, a pesar de un horario bastante complicado, bien laboral. Pero eso también va a hacer que muchos del otro lado estén todavía en las oficinas, en el laburo correspondiente, en el trabajo allí, reportando sintonía como el amigo T-Max, fanático de Luque, digo, esperando la victoria del Chanchón, dice igualmente. El amigo Palé Núñez, también de Areguar, reportando sintonía. Todos los que están ya del otro lado también reportando sintonía. Campisi en el arco de Luqueño. Bien el otro día. Buena tapada de Campisi ante Guaraní. Barreto sobre el sector derecho. El ex 2 de mayo, Miguel Barreto. Jonathan Díaz, Viecniak en la zona defensiva. Y Alexis Cantero sobre el perfil izquierdo. Lautaro Cosmas, Aldo Maíz, Bogado, Oscar Ruiz sobre el perfil izquierdo. Más arriba, Ojeda. El otro día desequilibrante sobre el perfil derecho. Vamos a ver dónde se tira ahí Ojeda junto con Maggi. Todo listo, todo presto. Después desglosamos Trinidense, porque esto ya está arrancando en Itagua.
0: Señores, vendrá la orden del juez. Lo hace ahora. Mueve Luqueño. Comenzó el fútbol.
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4: Relata Jorge Casal.
0: La pelota le va quedando a Ojeda, intenta la salida para el conjunto del Sportivo Luqueño, se le va a un costado, el primer lateral es para el equipo de Trinidense con Sergio Mendoza. Levanta el esférico para Clementino, a la búsqueda va el capitán de la Cruz, cierra bien Viesniat en el fondo y de cabeza va sacando Barreto para Luqueño.
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0: La pelota le va quedando al conjunto de Trinidense en el medio. La salida por parte de Nelson Ariel Gauto, descargando para César Benítez. Mete la pierna Lautaro Comas. ¿Qué dice el árbitro? Que abra saque de costado. La pelota se pierde allí donde está José Arrúa y la banca de Trinidense. Lateral en ofensiva, lado zurdo para el equipo de Santísima Trinidad.
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0: Gauto jugando la pelota para Bruno Valdés en el fondo. Repone el conjunto de Trinidense. Quiere ser protagonista con Sergio Mendoza. La pelota para Clementino. Este para De la Cruz. Eleva la pelota sobre la zona zurda. Allí corre Gauto. Cierra bien despejando Jonathan Díaz. Lateral cerca del banderín para Trinidense.
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0: Se viene Mendoza. Pelota para Gauto. Centro. Impacta la pierna de Barreto allí en colaboración con Díaz. El primer córner del juego es para Trinidense.
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0: Zona izquierda, ¿quién le pega, Germán?
2: Tobías Morínigo.
0: Morínigo apunta, vendrá el córner para el equipo de Trinidense. Ordena Díaz de Ibar, están Bruno Valdés, da Silveira, Clementino González, el propio Gustavo Viera merodeando el área. Vendrá, señores, atención, Morínigo, pero está bien arriba, amplio pasado, nadie alcanza. Esmaya traspuso la línea, va a reponer desde el fondo, Campisi para Luqueño.
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0: La pelota del arquero del conjunto Oriazul saca por ahora Campisi, golpea de cabeza Lautaro con Gemito Veterrino, allí aparece Gauto, la pelota le va quedando ahora Rayer sobre la zona derecha, por bajo para atrás con Bruno Valdés, tiene con la zurda, casi se complica, casi le saca la pelota a Maggi, recoge Da Silveira, le queda al arquero Dufour buscando la salida. Tridense
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0: Se va metiendo Aldo Maíz, dejando para el distinto que tiene Luqueño, en mitad de terreno para arriba, Giovanni Bogado. El balón le va quedando a Lautaro como piso al área. Carga Luqueño, Lautaro se apuró. Le termina regalando a Dufour, niño.
1: Sí, pero los primeros aplausos de parte aquí de la zona de preferencias de Luqueño para este movimiento de Luqueño, que está buscando anticiparse con esa presión aquí. Que a ver que termina, ¿no?, la buena defensa de Trinidense, pero...
0: Insiste Bogado, perdón niño, el remate, mala salida.
1: En el comienzo, buena presión de Luqueño allí en la zona alta con Bogado. Esa presión alta por lo menos en el inicio, que está buscando proponer el cuadro Aureazul. Hoy sí vestido Aureazul porque está con la alternativa hoy Trinidense. En el comienzo, los primeros minutos, mejor el chanchón.
0: Esto está 0-0, saca Valdés para Trinidense.
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0: Largo el pelotazo para Rayer, intenta ganar de cabeza, primero llega a la marca Alexis Cantiro, la pelota se pira a un costado, va a reponer César Benítez para Trinidense.
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0: Ahora sí llegó la batucada del Esportivo Luqueño y comienza el ruido, niño.
1: Sí, ahora sí. Llegaron ahí casi cuando comenzaba el partido con las banderas, pero ahora sí ya el grueso de la hinchada de Luqueño, por lo menos la parte fuerte con los bombos y compañía. Son, a ver, ¿cuántos bombos? 1, 2, 3, 4, 5, 6, 6, 7 bombos por allí, ¿verdad? Usted tiene mejor visión, mi querido Germán. ¿Cuántos bombos tienen los Chancholigan allí?
2: Sí, son 7 y algunos instrumentos musicales más, porque tiene también redoble, tienen también trompetas.
1: Claro, la trompeta.
2: Varios instrumentos que hacen a su batucada.
1: Sí, entonces ya nos ponemos partido, modo fútbol, porque Gustavito me dice ambiente ya. Aquí está el ambiente ya, Gustavito.
0: Se va metiendo Mourinho, en cara Mourinho, pisa Lara, avanza Trinidense, pelota arriba, le queda el gol a Clementino, apunta Clementino, va a tirar, perdió tiempo Clementino, y cierra bien, ya de la marca, ahora Bogado, llegó Trinidense, niño.
1: Ahora sí, desde la presión inicial decíamos a Luqueño también, busca meterse en partido Trinidense, era la buena la jugada sobre el perfil izquierdo, se había destapado bien por allí Tobias Mourinho, buscó generar con Clementino en ataque. Un delantero siempre complicado, difícil de marcar, el Clementino, que hoy es el delantero titular que tiene Trinidense. Tomás Rayer con Clementino, los hombres allí en ataque hoy en la visita.
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0: Que Luqueño Trinidense están empatando 0-0.
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0: Pero te le va quedando Oscar Ruiz, bajando el esférico para Lautaro Comas, este con Giovanni Bogado, lanza sobre la zona izquierda, corre Alexis Cantiro para el representativo de Azul, otra vez Bogado, el 10, elude la marca de Gustavo Viera, retrocede ahora, pelota de Díaz para Luqueño.
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0: Oscar Ruiz intentó bajar de cabeza, tenía buena intención, no alcanzó porque estaba Maggi también en la media luna como para rematarla. La pelota por el fondo, señor, estilo de portería para Trinidense.
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0: Clementino protege la pelota de todas maneras. Le saca el fono Vieniana. Recoge Veracruz, capitán de equipo de Trinidense. Buena proyección, se va Mendoza sobre la zona izquierda. Ataca Trinidense, falta. Falta allí de Marcelo Ojeda sobre Mendoza. Tiro libre, peligroso. Tres cuartos de terreno para el equipo de Trinidense.
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1: Los reclamos van hacia Díaz de Ibar. Le pareció a la gente de Luqueño que no era falta, pero estaba cerca de la acción, relativamente cerca. Sancionó la falta. Están para apoyarle de la cruz el capitán, a ver cómo anda en el juego aéreo, tanto Luqueño como también Trinidense.
0: Le va a pegar de la cruz, apunta, levanta centro, pelota arriba, Campisi golpea con los puños, falta. O estaba el banderín arriba, posición adelantada de Valdés.
2: Sí, así es, posición adelantada del zaguero central que estaba ahí lanzado en ataque.
0: Señores, tiro libre en su terreno para Luqueño.
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1: Y tenemos un invierno raro definitivamente en Paraguay. Una temperatura que se va sintiendo a poquito. ¿Cómo está el tema en las gradas? Aquí en cabina tranqui, hay aire. Pero ¿qué tal en las gradas? ¿Se siente un poquito esta temperatura, mi querido Germán Eliodoro?
2: Está... pudo haber estado peor, porque con esta humedad que hay iba a ser peor si es que había pleno sol, pero como hay, como está nublado, está relativamente nublado, ay, no, sí, entonces sí, sí, sí. Es aplacable ese calor que definitivamente de todos modos se siente.
0: Gauto tiene la pelota descargando para César Benítez por abajo, para atrás. Dufour, el arquero, controla. Se muestra Bruno Valdés del otro lado de la salida para el equipo de Trinidense.
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0: Pelota de la cruz, capitán de equipo. Levanta el esférico a la búsqueda del balón. Va metiéndose Morinigo, pero el árbitro dice que ya se le fue la pelota de la cruz. Eso significa que habrá balón, saque de costado, campo rival para Luqueño.
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3: Y ayer tuvimos las dos primeras clasificaciones a los octavos de final de la Sudamericana. Tigre, pese a la derrota 2-1 ante el Nacional de Montevideo, avanzó con un global de 4-2. Mientras que Santos volvió a ganar por 4-2 con un global de 8-3, elimina a UCB de Venezuela.
0: Me tocó ver en cierta manera Nacional Tigre y parecía que iba a remontar Nacional. Estaba ganando 2-0, pero en la etapa complementaria reaccionó el cuadro argentino, convirtiendo el gol que liquidó prácticamente el pleito. Rayer tiene la pelota y se viene Trinidense. Clementino solo por derecha. Rayer perdió tiempo. Le queda el gol a Viera. Tira Campisi. Salvó Campisi. El rebote para De la Cruz. No puede rematar. Se salva Luqueño. Disparo de Viera. Poste derecho. Allí fue Campisi, niño.
1: Pelota perdida por Giovanni Bogado. Reclaman los de Luqueño que había una falta. Así a primera vista no me pareció falta. Buena recuperación. Pase a profundidad y un tiro bastante complicado, difícil, pero buena respuesta de Campisi. La primera donde es exigido el arquero auriazul Campisi. Pelota perdida por Bogado. Allí Maíz también reclama a los centrales, a los defensas. Se durmió en esta Luqueño. Bogado va a decirle algo también al árbitro Díaz de Vivar. Ya no existen esos toquecitos, Gio Bogado. Es continuar, seguir y en esta casi Trinidense para precio Campisi.
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0: Aquí en Itagua, Luqueño Trinidense 0-0.
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0: Monumental. Hasta aquí mejor el equipo de Trinidense, sacando a Silveira para el cuadro de Arrúa. Bajando de cabeza a Gauto. Le va quedando de la misma manera. Atención a De la Cruz. De la Cruz para Gustavo Viera. Anticipa Ruiz. Pelota que se pierde a un costado lateral en su terreno para Trinidense.
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0: ¿Qué pasó, Germán?
2: Quedó sentido allí Aldo Maíz, quedó dolorido e ingresa a los médicos a atendernos de inmediato al volante central del Deportivo Luqueño.
0: Señores, en ataque, tiro libre para Luqueño.
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0: Reiteramos, Germán, el que está en el suelo
2: Aldo Maíz, y solito, vos sabés que solito quedó sentido, Jorge, no es que hubo algún jugador de Trinidense de por medio, algún forcejeo, algún golpe por parte de algún rival, solo quedó dolorido el volante central del Deportivo Luqueño que juega con la casaca 8.
3: ¿Por qué?
0: Escucho.
3: Viendo la repetición en el monitor, al caer lleva el rostro por la rodilla de Nelson Gauto de Trinidense.
0: Durísima.
1: Sí, un golpe fuerte, sí, por eso... rápidamente miraron a un costado, pedían agua, hielo a la asistencia. Y ya hay dos jugadores movilizándose también en caso de no continuar, pero parecería ser la distancia que se va recuperando. Fue bastante duro entonces ese golpe allí cuando iba cayendo maíz, porque va a pegar directamente a la rodilla, mi querido Matías, y a la rodilla del rival.
3: A la rodilla de Nelson Gauto, 5 de Triniense.
1: Correcto, y hay dos que ya se están movilizando. Uno creo que es Benítez, Germán, en caso de que no se recupere maíz.
2: Y Fernando Benítez, que digamos por posición natural debería...
1: No, creo que es Benítez, Germán, en caso de que no se recupere maíz.
2: Y Fernando Benítez, que digamos por posición natural debería ser el principal apuntado para ser elegido en caso de que no pueda seguir maíz.

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1: Maíz asistido a un costado del campo de juego. Se acerca ahora Ruiz para escuchar las indicaciones de Hernán Rodrigo López. ¡Le pega, abogado!
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1: Señores, orden al árbitro del partido. Le va a pegar, abogado, tres cuartos de terreno. Luqueño busca el primero por arriba, balón sobre Barreto, golpea de cabeza mal. La pelota le va quedando a Dufour, traspuso la línea, por eso decía mal el cabezazo de Barreto. Habrá tiro de portería para Tenerife.
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1: Habrá salidas para el conjunto beluqueño.
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1: No sé cuál es la situación de Maíz, pero todos los compañeros, el cuerpo técnico allí se van a interiorizar de.
2: Sí, todos van a ver qué tiene. Al parecer fue un golpe bastante fuerte, bastante severo en el rostro, en la cara. No sé si se vio algo más. Creería que está con un poco de sangre en la nariz. Matías, lo que se pudo ver por TV del golpazo de Maíz, que ya no continúa porque se vendrá a Benítez. ¿Se vio algo más por TV, Matías?
3: Se vio justamente que iba con sangre en la nariz.
2: Entonces puede ser alguna fractura en el tabique, algo allí, por eso la gravedad. Y ya esta modificación, Germán.
4: Así es, porque entra con la casaca 14 Fernando Benítez, lesionado. Se retiró Aldo Maíz, primer cambio de López en Luqueño.
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1: ¿Cuánto va Darío?
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1: Que Luqueño Trinidense empatan aquí en Itagua 0-0.
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1: Monumental. Da Silveira, pase de Rayer, largo, pelotazo de Agustín. Da Silveira salta, impacta de cabeza Mourinho. Arrúa, indica algo. La pelota se va a perder a un costado lateral en su terreno. Lo hace Barreto para Luqueño.
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1: Baviera carga, Trinidense, pelota al área. Viesnia despeja con la pierna derecha, falta. Falta sobre el volante, en realidad lateral izquierdo, Alexis Cantero de Luqueño. Desde la caída de Maíz se frenó todo, ¿eh?
2: Sí, se frenó todo, había arrancado bien el partido, pero esa caída de Maíz, que fue bastante fuerte, sigue siendo atendido allí en el banco de suplentes. Un fuerte golpe a la altura de la nariz, yo creería que con alguna fractura, tabique, algo así. Hace rato en el comienzo del partido decía, no hay hinchas de Trinidense en la galería ecológica. Ahora están los primeros cinco, para aplaudir, los primeros cinco hinchas de Trinidense, una señora, su niño, otro joven, otro señor con su niño allí. Los primeros cinco hinchas de Trinidense en la grada ecológica, pero también están en las preferencias, en un costadito, porque hay una preferencia también a un costado para los hinchas de Trinidense, mi querido Germán, ¿verdad?
4: Así es, la denominada preferencia sur, así la califica aquí la organización del Estadio Luis Salinas.
1: Muy bien, saque de costado cerca del banderín para Luqueño.
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1: Juegue, le dice Díaz de Ibar allí a Alexis Cantero. Le están contando a Cantero. Viene la pelota arriba sobre Maggi. Maggi retrocede para Fernando Benítez en su primer contacto con la pelota desde que reemplazó Aldo Maíz, que quedó golpeado. Está siendo asistido dentro del banco del conjunto Auriazul. Tiene la pelota sobre la zona derecha. Propone Luqueño con Barreto.
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1: Se va metiendo Marcelo Ojeda, se suelta en ofensiva, pierde la pelota, recoge Fernando Benítez. Falta, durísima entrada de Gauto sobre Fernando Benítez en las cercanías del

0: el área. Y ya de vuelta los futbolistas del Luqueño van encima de Díaz de Ibar. Son dos en realidad, Germán, ¿eh?
1: Sí, es el Fernando Benítez, es el sobre Fernando Benítez, es lo que terminó cobrando el árbitro del partido. El otro caído en Deportivo Luqueño fue Marcelo Ojeda, en su caso había sido una situación circunstancial, pero sí la falta de Gauto sobre Benítez existió y eso es lo que sancionó Díaz de Ibar.
2: Y aquí Campisi reclamando al asistente y no hay amarilla, dice. ¿Se escuchaste aquí? Sí, de hecho, se pasó la familia Campisi, está aquí abajito la preferencia. Creo que está la hermana, las primas, la madre. Sí, siempre hay buena presencia de aficionados en la zona central, la preferencia. Hay buen material aquí, siempre, en Itagua.
0: Señores, tiro libre para el equipo de Luqueño.
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2: Estamos en su barrio, Darío, usted es Itagua.
3: Sí.
2: ¿Qué barrio?
3: Hacia Aldana Cañada, sería como 5 o 6 kilómetros antes de la ciudad de Itagua.
2: Ah, excelente.
0: Viene el disparo, pelota arriba, Dufour se arroja al suelo contra el poste izquierdo, será córner para Luqueño.
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0: ¿Quién le pega, Germán?
1: Va abogado desde la esquina derecha.
0: Busca por arriba el equipo de Luqueño, sí, niño.
2: Y siempre hay un oyente que sí, que hace su caminata aquí en el paseo en Itagua. Vos acá hasta ahora no conozco dónde es la zona ciclovía. Después nos va a decir Darío en la próxima, dónde queda la ciclovía por aquí.
0: Le va a pegar Bogado, la pelota va al centro, balón arriba, Barreto de cabeza, vino. Nadie puede empujar. Le queda la pelota, atención. Viesniad. ¿Qué pasó? El árbitro levantó el banderín. Jugador caído y todo anulado, una falta, ¿eh?
2: Sí, jugador caído. Era Clementino en ese enredo. Allí ya había una falta a la altura más o menos de la espalda. Recibió un contacto Clementino. A por él está Luqueño, siendo enredo. Pero ahora sí, después de esa pausa en la caída de maíz, como que va tomando nuevamente ritmo el partido en el comienzo. Recordar que ambos comenzaron muy bien el torneo, con victorias vienen encima tanto Luqueño como también Trinidense.
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0: Que siguen empatando Luqueño Trinidense 0-0.
3: 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Monumental.
0: Va Mendoza cargando el conjunto de Trinidense. Pelota arriba, golpea de cabeza Jonathan Díaz. Ojo que el rebote le queda. Marcelo queda aquí en el contragolpe. La marca de Bruno Valdés sobre Rayer. Saca Cantero para Luqueño.
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4: Y siguiendo por la Copa Sudamericana, hoy tendremos tres partidos. Vasco recibirá al Independiente Medellín a las 19 horas tras el empate 2-2 en Colombia, mientras que a las 21:30 Bragantino recibirá al Sporting Cristal de Perú tras el 0-0 en la ida. Mismo horario para Cenzano, que se enfrentará ante Lanús tras la victoria del equipo argentino 2-0 en la ida.
0: Es decir, Matías, hoy Olimpia conoce su rival en los octavos.
4: Hoy conoce si va contra el Independiente Medellín o Vasco da Gama.
0: Muy bien, pelota arriba, saca Maggi para el equipo de Luqueño.
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0: La pelota le va quedando abogado sobre línea central. Lanza sobre la zona derecha. Intenta alcanzar Marcelo Ojeda. Primero Mendoza, golpea de cabeza Barreto a la búsqueda del balón. Saque lateral. Quiere agilizar Barreto. Se lo impide Alicia. Cerca Morínigo, Barreto juega con Benítez.
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0: Oscar Ruiz con la pelota suelta para Cantero. Alexis Cantero se proyecta sobre la zona izquierda. Se frena porque está la marca de Rayer. Balón para Facundo Viesniad. Por abajo, para atrás con Jonathan Díaz. Está solo Barreto sobre la zona derecha. Díaz prefiere retroceder de vuelta con Facundo Viesnia tocando su campo Luqueño.
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0: Barreto sobre la zona derecha. Levanta el esférico. Corre, pica Lautaro Comas. La marca de Bruno Valdés despejando con la zurda. El balón le va quedando a Morínigo. Salta Morínigo. Anticipa sobre la zona derecha, Jonathan Díaz, pelota que se pierde la zona de plateas, lateral para Trinidense.
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0: Ahí se reportó el amigo Civi, hincha fanático de Guaraní. Ya comienza su caminata en la zona de la ciclovía de Itagua.
2: ¿Dónde está? ¿Aquí de la cancha? Allá, ¿más del centro?
0: Ya saliendo de la zona céntrica de Itagua.
2: Entonces ya pasamos de largo hace rato. No, siempre me hablaron de la ciclovía, no. De Campeonato se ubico, porque está ahí cerquita. Pero entonces ya pasamos por esa zona. Si viene el juego formativo aquí en 12 de octubre. Hizo formativa en el 12. Después fue a Guaraní.
0: 0-0.
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0: Viera tiene la pelota controlando con Gauto, mitad de terreno, juega sobre la zona zurda, para de la cruz otra vez para Gustavo Viera, que hasta aquí tuvo la chance más clara en este partido con aquel disparo cerca del poste. Donde terminó desviando Campisi. Avanza Morínigo, no alcanza. Pelota a un costado lateral para el equipo de Luqueño en su terreno.
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0: Repone Barreto hoy en día en el conjunto del Sportivo Luqueño. Acostumbramos a verlo mucho tiempo con la camiseta del 2 de mayo. Va metiéndose Lautaro Comas. Ataca Luqueño, Comas en control área, atento el arquero. Dufour desactivando la ofensiva de Luqueño. Se viene Gauto para Trinense.
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0: Mañana se cierra esta fecha de adelanto con dos partidos. A las 16 a Lorenzo recibe a Guaraní. 18:30 Libertad frente a Recoleta.
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0: Sacando desde el fondo Ruiz. La pelota tiene destino de Maggi. Maggi para lutar con más pica. Maggi está habilitado. Sí, está habilitado. Y Ojeda del otro lado. Solo Maggi puede estar el primero. Maggi para el primero. Vino el arquero, salvó el arquero Dufour, señores. Le puso la rodilla la situación. Insiste Marcelo Ojeda, falta. Falta cerca del área sobre Ojeda. Maggi, una clarísima, el disparo con la zurda. Salvó Dufour, niño.
2: Sí, Maggi, el mágico quiere salir un poquito. Ese embrujo de no poder convertir en esta, tuvo una muy buena corrida sobre el perfil izquierdo. Le ganó las espaldas a César Benítez por allí, defensor de Trinidense. Sacó el zurdazo por abajo, pero rápida lectura de Dufour, que dijo este tiro viene por abajo. Se arrodilló y le terminó tapando allí ese tiro, el zurdazo a Maggi. Es cierto, de cabina fácil, era patear así con fuerza, pero un poco más esquinado, pero fue muy al medio, no sacándole méritos a Dufour, pero en esta no estuvo ahí en el delantero goleador de Luqueño, que cerró una buena apertura, que el otro día se había perdido varios goles cantados ante Guaraní. Está el penal, es cierto que tuvo la chance, pero esto recién está comenzando. Tuvo la primera match en el partido.
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0: Luqueño Trinidense 0-0.
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0: Qué mal le pegó Cantero al tiro libre. Mal, lejos, afuera. Se enojan los zagueros, que hasta el propio Barreto allí, Germán.
1: Así es, Jorge se enojó, y no solamente él, se enojó también, por ejemplo, Viesniak, se enojó Díaz también, que habían subido, los zagueros centrales que habían ido a acompañar esa pelota parada esperando un centro rumbo al área.
0: Sale el equipo de Trinidense con arquero Dufour.
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0: Para la gente de preferencia, bien fácil. Para la zona de plateas, ahora con el sol.
2: El sol roto. Se complicó. Sí, había nubes en los primeros minutos, pero ya hace como 10 minutos. Los que están en esa platea de azul, en realidad aquí en Itagua, pero se siente. Ahora que salió el sol, sí, se va sintiendo un poquito más la temperatura, Germán.
1: Y ahora sí, la humedad sobre todo es lo que más se siente con el sol directamente a pleno, y sobre todo esas personas que reciben los rayos directamente ahí en la zona de platea.
0: ¿Quién fue amonestado, Germán?
1: Gustavo Viera, por falta sobre Giovanni Bogado, es el primer amonestado en el encuentro.
0: Intenso el calor, señores. Antes del tiro libre está la pausa por hidratación. Hay pausa aquí en Itagua.
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0: Fecha 17 de la intermedia. Arranca el viernes con dos partidos. General Caballero de Juan o Mallorquín ante Benjamín. Se va el Fernando de la Mora. Recibe el 12 de junio.
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0: Está continuando la pausa por hidratación. Ambos entrenadores dando indicaciones. De los dos, el que más vive es Arrúa.
1: Sí, Arrúa. En este momento, por ejemplo, está conversando con Clementino González. Ahora se acerca también a Roger, principalmente con los hombres de ofensiva en este momento. Y por su lado, el técnico del Sportivo Luqueño, Hernán Rodrigo López, se dirige, por ejemplo, a los integrantes del medio, a Giovanni Bogado, también a Fernando Benítez, uno que ya había recibido recientemente instrucciones, considerando que hace pocos minutos ingresó. Ahora de nuevo recibe indicaciones por parte del técnico Aureazul.
0: En breve los equipos regresan para que esto continúe, pero ahora 0-0 Darío.
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4: Y mañana jueves nuevamente tres partidos de la Sudamericana. Gremio a las 19 horas enfrentará a Bolívar tras caer 3-2 en la ida. Y a las 21:30 O'Higgins recibirá a Boca Juniors tras la derrota 1-0 en Buenos Aires. Mismo horario para Caracas, que recibirá a Independiente Santa Fe tras perder 2-0 en Colombia.
0: Es decir, hoy Olimpia conoce a su rival y mañana por la noche Recoleta.
4: Recoleta. Mañana Recoleta define si va a la Bombonera o va a Rancagua para enfrentar a O'Higgins.
0: Señores, están los dos equipos de vuelta dentro del terreno. Esto va a seguir por ahora 0-0 sin niño.
2: ¿Se enfrenta a Boca o no para usted, Jorge Luis?
6: Para mí Boca, ¿eh?
2: Yo quiero Boca también. ¿Usted, Germán?
1: Boca, por supuesto.
2: ¿Quiere ver a Boca?
1: A mí me gustaría. Sí, un señor.
2: Sí, es más, digo, creo que Recoleta le voy a ganar allá la Bombonera. Así que deseo. Ojalá, ojalá. Pero cuidado con O'Higgins. Castillo, bueno, me gusta Castillo, el delantero, ¿eh?
6: Sí, totalmente.
2: Castillo paraguayo, sí, el delantero que hace rato está en Chile el otro día, lo de fútbol a lo grande, hace más de 12 años. De Ciudad del Este, de la zona del este del país. Buen delantero Castillo. Yo creo que es un delantero que, ¿por qué no próximamente puede retornar al fútbol paraguayo? Un delantero de ese rasgo va a encajar bien en el fútbol paraguayo.
0: Saca Cantero, esto continúa. Se viene Cantero para el equipo de Luqueño. ¿Cuánto va Darío?
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0: Luqueño tenía en empatan 0-0.
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0: La salida de Jonathan Díaz para el representativo Brasil. Por bajo para Facundo Viesniat. Tiene con la pierna derecha encaro y zafó de la marca de Clementino. Se anima el zaguero. Pelota que tiene destino de Alexis Cantero. Va lateral zurdo del conjunto bruqueño. Otra vez con Viesniat. Juega para Maggi, que tuvo una chance clarísima que sacó Dufour. Corre Oscar Ruiz y alcanza ahora peligro. Cierra. Corta bien en la marca, bloqueando. Va Silveira para Tenimense.
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2: Al pequeño Miqueas, está en sintonía. Tiene 6 añitos, Miqueas. Me dice que está en su casa escuchando el partido. Él es fanático del fútbol. Por ejemplo, jugadores como Neymar, Messi, Haaland, Yamal, todos esos le gusta al pequeño Miqueas. Saludos para Lenny Pacaray en sintonía, el pequeño Miqueas de 6 añitos.
0: Saca vida para el conjunto de Trinense.
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0: Intentó Roger en esta, le queda la pelota a Campisi. Creo que el calor también en cierta manera,
2: sí, influye dentro del terreno. Comenzamos bien los primeros 20 minutos, me ha agradado los primeros 20. Ahora como que se fue enredando y se hace un poco más pesado. Así como el clima, la temperatura. Pasa que ahora está ganando, nunca se dijo, el astro rey. El sol está ganando a las nubes. En principio no había mucho sol en el comienzo, pero ahora sí. Eso que ayuda un poquito esta zona aquí de los árboles. Oye, y dejó de ser la arboleda, Rubiño. Aquí el estadio con la arboleda en la zona de la preferencia. Hay un poquito de sombra en esta zona. Veremos si hay o no gol en este primer tiempo aquí en Itagua.
0: Se viene Cantero para el equipo de Luqueño.
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0: El que toma la iniciativa en este momento es el conjunto de Luqueño. Lo espera Trinense en su terreno. Se viene Jonathan Díaz. Zafó de la marca, Bela Cruz, falta. Infracciones de la Cruz, le hizo el túnel, no le gustó mucho eso de la Cruz.
2: No le gustó a Cruz, sí, porque con clásico categoría terminó saliendo del fondo Jonathan Díaz. Le hace el túnel allí cuando se le escapaba el central. Además, ahora le está diciendo cosas. ¿Cómo vas a hacer eso? Le dice allí. No le dice eso, en realidad otra cosa que está hablando podemos reproducir. Pero no le gustó a nada que le haga el túnel cañito, el tradicional huevito para nosotros. Eso le hizo Díaz al capitán de Trinidense, que le terminó cometiendo falta y después le terminó diciendo algunas cosas.
0: Se viene el tiro libre, se equivoca Ojeda, le regala Gauto, Gauto para De la Cruz. La salida con Roger por derecha para el equipo de Trinidense.
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0: Campisi, el pelotazo largo para Maggi, está muy solo. Aprovecha Bruno Valdés para sacarla. La pelota se pierde a un costado cerca del banderín lateral que favorece a Luqueño.
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0: El partido está 0-0.
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0: Barreto tiene la pelota sobre la banda derecha para el conjunto del Sportivo Luqueño. Eleva el esférico con destino Ruiz. Golpea Bruno Valdés de cabeza. El balón le va quedando a mitad de terreno ahora a Alexis Cantero. Carga Trinidense con Cantero. Se muestra Lautaro Comas. La pelota le va quedando a Cantero. Suelta para el capitán, para Lautaro. Se va metiendo Comas cerca del área. Balón para Fernando Benítez. Retrocede todo. Vuelve a comenzar desde el fondo Jonathan Díaz para Luqueño.
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0: El 10 Bogado tiene la pelota jugando por bajo para Ariel Gauto. Lanza Gauto sobre la zona derecha. Golpea de cabeza Barreto para Ojeda. Vino, le pegó mal afuera. Con la pierna derecha, que bien bajó Barreto de cabeza. Ojeda en el área, le pegó mal con la pierna derecha, niño.
2: Sí, en eso sorprendió Barreto. El lateral metiéndose, acompañando. Ojeda es un jugador bastante rápido, picante. Viene a convertir la fecha pasada en esta. No tuvo la dirección necesaria el disparo de Ojeda, que es un extremo bastante rápido allí por el sector derecho. Maneja bien los perfiles, tanto pierna derecha e izquierda. En esta se le ve, pero intento de a poquito. Está un poco mejor Luqueño. Si miramos esta última, la anterior de Maggi, hace rato que Trinidense nos genera una situación de cara al arco de Campisi.
0: Sacando desde el fondo Dufour para Trinidense.
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0: Quiso pero no pudo César Benítez. Pelota a un costado lateral en ofensiva para Trinidense. ¿Cuánto va Darío?
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0: Señores, empatan Luqueño Trinidense 0-0.
3: 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Monumental.
0: Gustavo Viera carga Trinidense cerca del área. La pelota le va quedando a De la Cruz. Se equivocó De la Cruz, le regaló a Marcelo Ojeda, que pica pero está muy solo. Va a perder la pelota, ganó De la Cruz. Falta y va a ser tarjeta, Falta de De la Cruz sobre Ojeda, que picó bien, parecía que era pelota de la Cruz, se arrojó al suelo, llegó a destiempo. Otro amonestado en Trinidense, Germán.
1: Sí, en este caso el capitán Luis de la Cruz por esa entrada sobre Marcelo Ojeda, futbolista del Sportivo Luqueño. Es el segundo amonestado del partido, el segundo en la visita.
2: Y es bastante rápido, decíamos, bastante rápido, ágil, habilidoso aquí. Le dejó por el suelo a De la Cruz, que se lanzó y tuvo que extremar recursos. Y no hubo otra que sacarle la tarjeta. Y aquí Campisi también parece que va a sacar la tarjeta. Campisi le está, mira, el asistente le dice: la próxima voy a pedir que te saquen a vos tarjeta, Campisi. ¿Por qué se mete Campisi? Viene a quejarse con el asistente, si ya quería roja. Sí, pero bueno, le sacaron la amarilla y aquí el asistente le amenazó: la próxima te sacamos una amarilla a vos. Le están diciendo a Campisi que viene a reclamar.
0: Le va a pegar Bogado, tiro libre en ofensivo para Luqueño.
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2: Y aquí ahí no aprovechó el tiro libre el equipo de Luqueño. Usted tiene buen oído musical, Germán Tilero, ¿no? Digo, por los instrumentos de viento que tiene allí la gente de Luqueño. De repente escuché un sonido extraño y no era la tradicional trompeta. Y miré y tiene un sonido un poco como
1: laureado, laureado, laureado, laureado.
2: Es la tradicional laureado. Tuba. ¿Usted conoce la Tuba?
1: Sí, conozco la Tuba.
2: Es el más grande, el que suena un
1: hincha que tiene un kepi allá.
2: Ahí está, sí. Está. Porque de repente escuchamos un fon, y que algo sonaba raro allí. Ahí está. Ayer así estaba cantando la gente.
1: Laureado.
2: Sí, por eso le preguntaba si tenía buen oído musical. Porque una cosa es tener buen oído y otra cosa es cantar bien.
0: Darío.
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0: Le termina pegando lejos afuera Gustavo Viera, le reclama Rayer. Hasta el propio de la Cruz se va acercando, señores. Tiro de portería para el equipo de Luqueño.
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0: Golpea de cabeza César Benítez. Pide falta, no dice el árbitro. Se disculpa allí. Comas con César Benítez. Señores, de manos repone. Y ya está. El asistente es Héctor Medina, el que discute con Rayer.
1: Sí, él y el que estaba discutiendo hace un ratito con Campisi también.
0: Sí, por eso decía como que es la tercera, cuarta que se van a reclamar al asistente y en esta ya la advierte a Rayer. Señores, el partido 0-0, Rayer y la salida para Trinense.
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0: Otra vez pelota en su campo lateral con César Benítez para Trinivense.
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4: Y por la Copa Paraguay, Tacuarí le ganó 1-0 a General 10 y avanzó a los 16avos de final, donde será rival de Libertad.
0: Muy bien, salida para el conjunto de Luqueño. Otra vez saque de costado. El tercero de manera consecutiva sobre la banda derecha, campo rival para Trinivense.
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0: La pelota en poder de César Benítez sobre la zona derecha. Se desmarca Gauto, que le está indicando algo justamente a César Benítez. Balón que tiene destino de Clementino González. Un empujón allí va de la Cruz. La marca de Maggi colaborando en defensa. Saca al delantero de Luqueño.
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0: Luqueño tiene y vence aquí en Itagua 0-0.
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0: Atención que pica Rayer, la marca de Facundo Viesniat. No hay falta, reclama Rayer. Viesniat protege la pelota, lo empuja y casi se toman entre ambos. Balón al fondo, señores. Tiro de portería para el equipo de Luqueño.
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0: Decíamos la jornada 17 de la intermedia que comienza el viernes con General Caballero enfrentando a Benjamín Aceval en Juan León Mallorquín. Fernando de la Mora, 12 de junio. El día sábado, Guairella, Tembetarí, Resistencia, recibe Tacuarí.
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0: Ojeda carga para Luqueño. Se mete en diagonal, cerca de Lara al disparo. Sacando desde el fondo Bruno Valdés. La pelota en el rebote le favorece a Giovanni Bogado. Se está metiendo. Atención, Bogado sobre la zona izquierda. La pelota para Cantero. Va en busca del primero el equipo de Luqueño.
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0: Qué bien zafó de dos allí Oscar Ruiz, pero terminó regalándole la pelota a Dufour. En su afán de colocar un buen centro, Dufour desde el fondo para el equipo de Trinidense Darío.
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0: Avanza con todo el conjunto de Trinidense. Gauto se equivoca. La pelota se pierde por el fondo. Salida para Luqueño. Estamos con la información.
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0: ¿Quiénes integran el banco de Luqueño?
1: de Luqueño, está integrado por Francisco Mongelos, el arquero auxiliar, Ángel Brizuela, Lucas Morales, Kevin Pereira, Walter González, Sebastián Maldonado, Santiago Campos, Samuel Beltrán, Jonathan Ramos, Tomás Muro y Álvaro Martínez.
0: Por el lado de Trinidense,
1: Víctor Zamudio, el arquero de emergencia, Armando Ruiz Díaz, Néstor Camacho, Oscar Jiménez, Nicolás Maná, Luis Abreu, Jorge Marcelino, Joel Román, Alan Cano, Fabricio Baruca y Diego González.
0: Señores, 0-0.
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0: Llegó totalmente a destiempo Fernando Benítez, cerca del área de Luqueño, un tiro libre peligrosísimo para Trinidense. Está sentido, es Morínigo quien el que está sentido.
1: Sí, él, Tobías Morínigo, fue víctima de la falta por parte del jugador recientemente ingresado luqueño.
0: Señores, tiro libre en las cercanías del área para el equipo de Trinidense.
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0: Puede llegar el gol, atención, le va a pegar de la cruz. Está Morínigo, 4-5 la barrera, atención con este tiro libre. En la cabecera del área grande, 5 la barrera, se suma ahora Bruno Valdés para tratar de bloquear la visual del arquero Campisi. Ordena, no, se toman allí Bruno Valdés, otros futbolistas. Señores, se dilata la ejecución del tiro libre.
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0: Va de la cruz, tira. Manso a las manos del arquero Campisini.
2: Intentó sorprender allí en ese tiro libre. Un porcentaje intermedio de bien, no lo suficiente para que sea excelente. Sobrepasó la barrera del tiro libre, sí, de la cruz, pero no tuvo la fuerza necesaria. Llegó fácil allí Campisi a esa pelota. Intentó, probó, que depende mucho de esto, Trinidense. Alguna situación de pelota quieta, de algún movimiento que se pueda generar. Hasta aquí no está complicando tanto la defensa de Luqueño. Igual queda mucho todavía en el partido, si bien se está por acabar la etapa 1.
0: Se viene Morínigo, gana fondo de cancha, tiro de esquina para Trinidense.
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0: ¿Cuánto va Darío?
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0: Luqueño, Trinidense, empatan 0-0.
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0: ¿Cuánto más, Germán?
1: 5 minutos más, Jorge. Se juega hasta el minuto 50 este primer tiempo.
0: Le va a pegar a la pelota de la cruz sobre la zona derecha, con la tribuna sur. Atención, señores, corner que corresponde al equipo de Trinidense, que juega con camiseta alternativa. Le pega de la cruz buscando la cabeza de la Silveira, de Bruno Valdés, el propio Clementino. Va el capitán de la cruz, pelota arriba, golpea de cabeza. Saca Viesnia para el equipo de Luqueño.
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0: No pasó nada en el córner, saca la defensa de Luqueño. Intentó el contragolpe Ojeda. Clementino busca la salida para Trinidense, saque de costado en su terreno para Luqueño.
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0: Señores, avanza con todo el conjunto de Luqueño, no pasó nada. No alcanza Marcelo Ojeda, 46, cerca de los 47, primera parte, 0-0.
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0: ¿Vas a comprar la chipa, Germán? Oye, te está mirando allí el vendedor de chipa,
1: Por oro, realmente lo que estaba buscando.
0: Muy bien, señores, la pelota le va quedando, atención a Morínigo, va de la cruz, busca el primero, Trinidense.
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0: Maggi le saca la pelota allí a Da Silveira. Se molesta con él justamente César Benítez. con Da Silveira porque estaba algo dormido, lo que parece le indica el zaguero al futbolista del conjunto de Trinense. Va Mourinho, se suelta por la izquierda, ataca Mendoza para Trinense, intenta la diagonal cerca del área, va Mendoza, se mete, está el gol de Trinense, Mendoza vino y cruza Bogado, allí se molesta con Barreto, con Ojeda, Bogado como un zaguero apaga el incendio, córner para el equipo de Trinense.
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2: Y aquí sí, en los últimos minutos comenzó a encenderse desde ese tiro libre de la Cruz, fue ganando metros, otro tiro de esquina, una acción rápida, Abogado en posición defensiva, se puede decir un momento más complicado para Luqueño y donde en el cierre de la etapa Trinense tiene esta magnífica chance para buscar el primero en la tarde.
0: Sobre la banda izquierda le va a pegar a la pelota Mourinho, córner para Trinense, la pelota cobra altura, no pudo Bruno Valdés. Despeja desde el fondo, saca Cantero para el equipo de Luqueño.
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0: Salta Fernando Benítez, saca César Benítez. No, dice César. Falta y se toma de la cabeza César Benítez. Va a ser amonestado. La falta sobre Fernando Benítez, Germán.
1: Sí, el duelo de jugadores con apellido Benítez, allí César Benítez por la falta sobre Fernando Benítez, tercer amonestado del partido y el tercero en el Sportivo Trinidense. Se suma a esta lista conformada por Gustavo Viera y Luis de la Cruz.
0: Tiro libre en su terreno, se recupera César Fernando Benítez, tiro libre para el equipo de Luqueño.
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0: Se está yendo la primera etapa, pelotazo largo, atención, carga, Oscar Ruiz se mete sobre la zona izquierda. De cabeza saca Da Silveira, lateral, campo rival para el equipo de Luqueño.
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0: Va terminando la primera etapa con la ofensiva de Luqueño. Balón arriba. La pelota de Giovanni Bogado. Apunta Bogado. Va a rematar. Prefiere el pase corto sobre Alexis Cantero. Es lo último de esta primera etapa. Luqueño lo sabe. Quiere el primero centro. Bloquea bien Rayer. Será saque de costado. Es córner, Germán.
1: Es córner. Pero parece que ya no se va a ejecutar. A ver. No. Va a verificar el árbitro lo que le ocurrió a Tomás Rayer. Quedó dolorido luego de trabar esa pelota, lo que era el centro enviado por Cantero.
0: Tiro de esquina para Luqueño.
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0: Es lo último, prácticamente dame tiempo, Darío, porque el árbitro ordena. Va metiendo el centro, Cantero, balón arriba, las manos de Dufour. ¿Cuánto va Darío?
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0: Y Luqueño Trinidense igualan aquí en Itagua 0-0.
3: 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Monumental.
0: ¿Qué reclaman los futbolistas de Luqueño, Germán?
1: Una supuesta mano por parte de un jugador de Trinidense dentro del área. El árbitro conversó un ratito con el árbitro VAR y no hubo nada.
0: No pasó nada, señores, pese a los reclamos. No hay tiempo. Final. Final de la primera etapa, final de la primera fracción aquí en el Luis Salinas, en Itagua. Fecha 2, jornada de adelanto del clausura, el Luqueño Trinense 0-0.
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0: Comentario intermedio de Jorge Aliño Sosanú, una presentación de...
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0: Voy contigo, Germán.
1: Gracias, Jorge. Me acerco a la señora María, que es la madre de Nicolás Campisi. ¿Me recuerda su apellido, señora?
8: Campisi, María Campisi.
1: María Campisi, justamente. ¿Cómo le va para la audiencia de Fútbol a lo Grande, Radio Monumental? ¿Qué sensación le genera volver al país después de tantos años? 5 años después vuelve su hijo aquí a nuestro país.
8: Una emoción terrible, la verdad. Muy contenta de estar acá, muy contento de verlo feliz a él, que está en su casa, como él dice, está en su casa, sí.
1: Sí, luego, está en su casa, es argentino, se formó allá, pero él considera Paraguay su casa.
8: Paraguay su casa, Luque, ama Luque. Estuvo igual el sol, pero él amaba Luque.
1: Sí, claro, de hecho ahí había sido el primer club al que llegó acá a Paraguay, pero el luqueño lo adoptó como un club de corazón, más o menos.
8: De corazón, muy feliz.
1: Y eso, por supuesto, se les contagia a ustedes también como familia.
8: Sí, se les contagia como... hinchada, a ver, los bombos, toda una emoción terrible acá.
1: ¿Y qué le ha manifestado su hijo Nicolás en lo que ha sido esta vuelta en el Deportivo Luqueño? ¿Encontró algo diferente, algo mejorado al club a comparación de lo que había sido ese primer tramo, aquella primera experiencia?
8: Sí, mejor, él dijo que vio muchas mejoras, mucho, que el grupo que se formó ahora es increíble, de compañeros, humanos, todo, cantó todo. Y se transmite la alegría de él, nos transmite a nosotros a la familia.
1: ¿El vínculo que tiene Nicolás con el club, cuánto es? ¿Del tiempo?
8: 2018 está acá.
1: Hasta el 2028. Ah, entonces probablemente abarque justo ese momento en el que se vaya a reinaugurar, digamos, el estadio Feliciano Cáceres, que está previsto para marzo del año que viene. Así que si ya está luego más o menos fanatizado por el club, con más razón todavía va a ser en ese momento.
8: Con más razón, sí, tal cual.
1: Entonces ese buen ambiente usted considera que se nota también en la cancha, ¿verdad? Por eso se desempeña como se desempeña el equipo.
8: Sí, se desempeña. El grupo muy humano, él dice, los compañeros, todo, él se siente muy a gusto. Y se nota.
1: ¿Y por parte del técnico Hernán Rodrigo López, qué le dice él?
8: No, también porque ya lo conocía al Rorro, como claro. Le dice. No, también, una excelente persona, calidad humana, muy buena persona, y se transmite en el grupo como director técnico, como compañero.
1: Muchísimas gracias, señora, muy amable.
8: Muy amable,
1: ¿eh? Eran las palabras de la señora María Campisi, madre de Nicolás Campisi, arquero del Deportivo Luqueño, que volvió a nuestro país después de 5 años. En el 2021 había sido su última experiencia aquí en nuestro país, justamente cuando había jugado primero por Sol de América y después por el Deportivo Luqueño, y justamente a la entidad de Auriazul. Vuelve para esta segunda parte del 2026, Jorge.
2: Totalmente, mi querido Germán. Aprovechando como fue un 0-0 y hay tiempo para charlar, está Juan Darío Cáceres, expresidente luqueño, aquí el de cabeza rayita celeste y blanca, el señor aquí, justito cerca de la madre de Campisi. Allí está el señor de antes, José, en los años 2000, eterno presidente, don Juan Darío Cáceres del Sportivo Luqueño. Un clásico el momento, la construcción del Sportivo Luqueño, el estadio, eterno presidente de Luque. Hasta hace poquito también estuvo en la vicepresidencia, hoy creo que las renovaciones ya no están en la directiva, pero a ver qué piensa este momento, Auriazul. Adelante, mi querido Germán.
1: Gracias, Jorge. Justamente aquí me acerco al señor Juan Darío Cáceres. ¿Cómo le va para la audiencia de fútbol a lo grande, Radio Monumental, don Juan Darío? Usted es habitué de la cancha, aunque en este caso teniendo que venir hasta Itauguá, obviamente, por todo lo conocido, lo que se está haciendo con el estadio Feliciano Cáceres, ¿no? Buenas tardes.
7: No veo la hora que termine el estadio de Luqueño, ¿verdad? Para estar ahí, tenemos palco, estamos mucho más cómodos en la cancha grande. Esta es una cancha muy pequeña que no le viene a Luqueño. Yo creo que tenemos que cambiar. La cancha de Capiatá me gusta mucho más para el juego veloz que tiene el Luqueño este año.
1: No hay nada como casa, ¿verdad? No solamente por lo que los jugadores pueden demostrar en cancha, sino por la hinchada misma, ¿verdad? Se siente como el calor aún más, y la identificación con más razón todavía.
7: Así es, Luque tiene una cualidad que es la expertise. Y cuando jugamos en nuestra cancha es totalmente distinto todo.
1: Con respecto al desempeño del equipo, ¿qué tal le parece en este partido y medio, en estas primeras presentaciones del segundo semestre de 2026? ¿Qué le parece, don Juan Darío?
7: Bueno, el primer partido jugamos en cancha de Capiatá, Luqueño jugó muy bien, se mereció el triunfo. Este más o menos está muy chavado porque los dos son buenos equipos y la cancha no da, es muy muy pequeña, muy corta, no hay velocidad que pueda romper. Vamos a ver qué pasa, ojalá que Luqueño gane este partido, porque es muy importante para nosotros por la situación con la que pasamos, y sobre todo porque tenemos posibilidades de ingresar a una Copa Sudamericana, ¿verdad? Estamos creo que a 4 o 3 puntos, algo así, 6 puntos. Está ahí de Guarani. O sea que ganando este partido, por ahí un trapié los rivales, ya estamos cerquita.
1: Usted mejora así el objetivo, don Juan Darío, porque muchos piensan más en la tabla de promedio, ¿no? Que hay que alejarse de ahí. Mira más o menos lo que hace Rubio Ñu, que ayer, por ejemplo, empató. Usted apunta más alto, ya directamente a mirar la Copa Internacional para el año que viene.
7: No, Luqueño tiene un buen equipo este año. La verdad, tenemos con qué ilusionarnos. Así es.
1: Muchas gracias, don Juan Darío. Y a esperar para marzo, supuestamente, hasta para marzo de 2027, la reinauguración, digamos, del Feliciano Cáceres. Así que a esperar con ansia todavía para ese momento.
7: Yo creo que
1: también... haciendo una cuenta regresiva, más o menos.
7: Yo creo que también Guaraní se merece que se termine su cancha, porque estamos vagando como gitanos por canchas que, en este caso, de acá el 12 de octubre, los hermanos Petengil en su época, en su momento, hicieron gran parte de lo que es este estadio, ¿verdad? Lo recuerdo con mucho cariño. Y necesitamos canchas buenas para desarrollar un juego bueno.
1: Muchas gracias, don Juan Darío. Gracias, muy amable.
7: A vos.
1: Era la palabra de Juan Darío Cáceres, expresidente del Sportivo Luqueño también. Haciendo una visión general de la actualidad del Sportivo Luqueño, tanto en lo edilicio como en lo deportivo, por supuesto, Jorge.
0: Disculpa que me meta, pero recuerdo cuando don Juan Daniel Cáceres era el presidente.
2: Juan Darío,
0: el presidente.
2: Él fue el presidente del 99, sí, claro. 99, 2000, toda esa época.
0: La presencia de la Copa América.
2: Totalmente.
0: César Cáceres Cañete, César Estigarribia,
2: entre otros. Sí, qué época, Luqueño. Sí. ¿Qué momento era el año de la Pesadilla Duarte?
0: Fue entre el 96, 97, 98. Nelson, sí. La Pesadilla Duarte.
2: Totalmente. ¿Y aquel recordado San Lorenzo Luqueño que después terminó en el...?
0: Ese creo que fue 2001.
2: 2001 sí. Fue, sí. Panfilo y compañía. Sí. ¿Qué recuerdo?
0: Hasta ahora cada fin de año se reprisa.
2: Sí, recuerda. Sí, hasta ahora en los programas se repiten. Y sí, el hincha de la Uriazul extraña al Feliciano Cáceres, extraña jugar allí en el Chiquero, como llaman los auriazules, aquellas tardes donde aparecía la pipina dando vuelta a la cancha, el chanchón, ¿se acuerda el chanchón gigante con don Nicasio? Pegaba la vuelta, estadio lleno Luqueño, sí. Hoy es más, jugaba Luqueño. Este partido en el Feliciano Cáceres, 19:30 era para estadio lleno en un 60-70%. Como mínimo después de este comienzo de Luqueño. Pero bueno, hoy está camino a eso. Falta en principio la recta final, la parte más importante. En principio para marzo va a estar el nuevo estadio. Ojalá que sea así. Y que el hincha de Luqueño siempre esté allí metido. Pero para eso también tiene que estar bien el campeonato. Un poquito acomodado yo, de buena forma, mejor desde lo económico. Todo lo que siempre representa, le hace bien el campeonato que Luqueño... esté bien. Y hablando de estar bien hasta aquí, por momentos tuvo chances Luqueño. Sí, no está fino Maggi. Una corrida sobre el perfil izquierdo, un zurdazo, buena tapada de Dufour. Alguna aproximación en el comienzo, mejor Luqueño. Sobre el final dejó la imagen que está presionando allí Trinidense con alguna chance, con alguna aproximación en esos primeros minutos. Dentro de un partido donde, decíamos en lo previo, los dos vienen de ganar Bamberg. Su segunda victoria, ¿por qué no por allí, por los 6 puntos? Por supuesto, por ganar un partido más. Este empate, habrá que ver a quién le queda un poquito mejor. Se podría decir Trinidense, porque está en condición de visitante, pero hasta aquí muy parejo todo dentro del partido. Sí, para tener en cuenta, muchas amarillas del lado de Trinidense. Gustavo Viera, De La Cruz, César Benítez. Ya tiene 3 amonestados Trinidense dentro de lo que se fue presentando en el partido. Es un dato no menor y todos con corte defensivo. De La Cruz, Viera son los volantes y el lateral César Benítez son los amonestados hasta esta parte. Una corrida buena también del chico Ojeda allí sobre el sector derecho. No tan chico, 24 años tiene, pero sí. De buen partido también ante Guaraní. Atractivo partido estamos observando aquí en Itagua. Está faltando el gol, sí, la máxima emoción definitivamente dentro de este partido. En cuanto a las llegadas, situaciones, desde la posesión inclusive, todo igualado, 50 y 50 en cuanto a la posesión, en cuanto a llegadas también ambos, 2 remates al arco por lado. En cuanto a situaciones, de momento, con el arbitraje Díaz de Ibar, Luqueño y Trinidense igualan 0-0 aquí en Itagua. Esperamos por los goles, esperamos por las emociones de cara al segundo tiempo, que eso será ya en unos minutos. Blas Antonio Serafini está reportando sintonía. Allí veo su mensaje de Blas Antonio. Sí. Pero hace mensaje más llamada perilla, por si acaso. Sí, observé Blas Antonio. Abrazo grande, mi querido Blas Antonio. Dentro de lo que siempre está allí reportando sintonía. Quiero jugar Luqueño. Los suplentes quedaron para hacer la entrada en calor. Disparos al arco. Los trinienses sí fueron todos a la zona de camarines. Vamos a aprovechar este momento. Hoy habló con nosotros Eduardo Ledesma, el técnico del 2 de mayo. El Pollo Recalde está libre. Un club aquí de nuestro país le habló. Aún no cerraron. Hay un club también que lo quería en Brasil, pero aún no pasó nada en la B. Uno de Bolivia, pero no cerró. Hay sondeos, hay posibilidades, pero hasta aquí Jorge Recalde no cerró con ningún equipo. Y lo que decíamos hace minutos también, Eduardo Ledesma a continuación y luego regresamos de cara al segundo tiempo.
9: Felicitaciones por la victoria, Eduardo Ledesma.
10: Gracias, Arturo, gracias, Arturo.
9: Bueno, después del partido, ¿qué nos podés comentar, Eduardo?
10: No, obviamente contento, ¿verdad? Contento por este arranque de torneo. Sobre todo que creo que en el rendimiento fuimos de menor a mayor con relación al partido anterior. Obviamente eso es normal, porque bueno, los jugadores también a medida que pasan las fechas se van sintiendo mejor, van agarrando mejor los trabajos, todo lo que nosotros les indicamos, y eso es bueno, ¿verdad? Que el jugador se refleje en el campo el mensaje que nosotros le damos. Y bueno, estas dos victorias que tenemos, este presente, es mérito total de los jugadores.
9: ¿El planteamiento táctico de entrada?
10: Sí, eso es algo que lo habíamos evaluado ya sabiendo el fixture. Nosotros fuimos a Asunción a hacer los tres amistosos, y bueno, en el segundo amistoso nos tocaba jugar con Libertad, que considerábamos que es un rival más o menos que hace algo parecido a lo que hace Cerro, y consideramos presentar una formación igual, esta formación táctica, y salió muy bien, nos convenció ahí, sobre todo sabiendo que los jugadores lo habían asimilado muy bien, y bueno, lo probamos contra Cerro, ¿verdad? Que era la idea al hacer el amistoso, probar esa formación para bueno, el día que nos toque jugar con Cerro, plantar eso que hicimos ayer.
11: Sí, y Eduardo, a propósito de eso, ¿cómo viste el funcionamiento? En ese sentido, ¿quedaron plenamente conformes? Obviamente con la victoria seguro se analiza de otra manera, pero para la búsqueda y para los momentos de partido, ¿qué tal ese dispositivo?
10: No, obviamente que siempre con la victoria da más gusto corregir, ¿verdad? Pero sí, a mí, por ejemplo, si tengo que hablar algo puntual, me pareció que en el rendimiento y en el juego en sí, más allá de que Cerro por momento atacó, tiró centro, trató de entrar por la defensa nuestra, trató de filtrar pases, creo que estábamos bien parados, no estábamos para mí sufriendo demasiado, ¿verdad? Más allá de un par de atajadas de Nico, que es normal, está jugando con un equipo grande, no puedo esperar que no te genere nada, pero sí un poco nos llama o nos pone en atención y a punto a corregir, porque son detalles. Es que no hayan hecho un gol de pelota parada, ¿verdad? Es lo que no queremos, porque bueno, cuando vos estás haciendo bien las cosas y te marcan de pelota parada, es muy triste, ¿verdad? Pero en el funcionamiento y en lo productivo, en lo que reflejó el equipo ayer, nosotros contentos, y obviamente, como lo dijimos antes, siempre hay cosas por corregir. Por ejemplo, cuando tenemos esas transiciones donde vamos con superioridad o encontramos al rival mal parado, o encontramos al rival en ventaja, tenemos que aprovecharlo para no sufrir los partidos.
9: ¿Cómo se trabaja con Diego Gavilán?
10: No, muy bien, realmente muy bien. Realmente este es un grupo de trabajo muy sano, muy bueno, todos colaboramos. Seguramente ustedes ahí lo notan también que nosotros también trabajamos con la gente que está arriba, ¿verdad? Que está desde otro punto de vista, está en otro nivel para poder ver también cosas que nosotros por ahí no podemos ver desde el terreno de juego, que nos ayudan también para que bueno podamos cubrir más los detalles que se necesitan para bueno tener un mejor rendimiento y a través de eso tener buenos resultados. Ahora creo que todos aportan lo suyo y nosotros hoy nos estamos complementando muy bien realmente, porque tratamos de, como dije antes, cubrir esos detalles. A veces él cubre lo de arriba, ¿no? Yo cubro lo de abajo, estamos atentos a qué sé yo, la pelota parada, algo que yo vea, algo que él vea, y bueno, también lo de arriba nos trasladan eso.
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2: Allí las palabras de Eduardo Ledesma, ya por una cuestión de tiempo no dio la posibilidad de escuchar a Jorge Recalde, pero ya contamos anteriormente, está libre en busca de algún equipo y alguna oferta. Volvió Luqueño, volvió Triniense, esto está por arrancar en su segunda parte, 0-0 del partido en Itagua.
0: Hay dos cambios que prepara el conjunto de Luqueño. Señores, ordena el árbitro, mueve Luqueño, segundo tiempo en marcha.
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0: Pelota arriba, Viesna sacando de cabeza. La pelota le va quedando mitad de terreno. Atención, saca desde el lado izquierdo. Cantero para el conjunto beluqueño. Estamos con la información.
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0: Germán.
1: Sí, ingresaron con la 25 Jonathan Ramos y con la 29 el volante argentino Tomás Muro. Últimamente en Independiente Rivadavia de Mendoza, de la liga de su país, no volvieron al campo Lautaro Comas y tampoco Oscar Ureí Ruiz. Son los dos siguientes cambios, segundo y tercero de Hernán Rodrigo López en el Deportivo Luqueño. Reiteramos, a la cancha con la 25 Jonathan Ramos, con la 29 Tomás Muro, no volvieron Comas ni Ruiz, y con la salida de Comas como capitán de Deportivo Luqueño quedó Fernando Benítez.
0: Muy bien, los cambios. Reiteranos el apellido de Tomás, el 29. Ahí están los dos cambios en el conjunto peluqueño.
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0: La pelota, atención, arriba, sacando la defensa del conjunto vetrinense. Desde el fondo aparece Gauto, de cabeza Baburos. Balón arriba para Silveira, abogado, mitad de terreno con Fernando Benítez.
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2: El otro día me daba Matías, no sé si tenés a mano Matías, te daba el tiempo, Tomás Muro. Me diste datos el otro día de él, una de las caras nuevas también que llegó a Luqueño. Hay algunos nombres que vamos a ir acostumbrando. Tomás Muro es uno de ellos. Jonathan Ramos, que ya había estado anteriormente, por Comas, y Muro por Ruiz. Las variantes, para recordar de dónde viene, la edad y todos esos datos. Mati, también cuando creas conveniente allí los datos de Tomás Muro.
4: Jorge, sí, Tomás.
2: Sí, adelante.
4: Tomás Muro, volante de 24 años, 1,80 m, llega cedido desde Independiente de Rivadavia de Mendoza. Previamente jugó en el Orenburg de Rusia y Gimnasia de Esgrima de la Plata.
2: Excelente, completito, Tomás Muro, una de las nuevas caras que también tiene Luqueño en la actualidad. Argentino, decían al inicio, ¿verdad?
4: Argentino,
2: le toca el volante.
0: Muy bien, saca de costado cerca del banderín para Trinense.
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0: Gauto tiene la pelota, se va metiendo cerca del área, piso el mismo, Gauto, centro, vino, gol, gol, gol, gol, gol, gol, gol, gol, gol, gol, gol, gol, gol, gol de Trinidense, de Tomás, de Rayer, de cabeza, se fue metiendo Gauto, se ganó confianza sobre la banda izquierda, entró en diagonal, levantó la cabeza al centro, allí en la cabecera del área chica, atropella a Rayer en diagonal, testazo esquinado por bajo poste derecho de Campisi, se arroja, no alcanza, Trinidense al frente aquí en Itagua, Trinidense, señores, convierte el primero aquí en el Luis Salinas. Tarde calurosa aquí en Itagua, fecha 2 del clausura. Luqueño 0, Trinidense 1. Tomás Rayer de cabeza para Trinidense.
2: Y dio la imagen allí, ese cierre de la etapa que estaba un poquito mejor Trinidense. Y en esta, la primera importante que tiene Trinidense en el segundo tiempo, aparece allí Tomás Rayer para anticiparse a todos los centrales del Deportivo Luqueño y sorprender al fondo del auriazul. Sí, Rayer, el de los goles milagrosos, nos decía alguna vez su presidente Rieder, porque siempre dio goles de ascenso, goles en Copa Internacional. Apareció él, festeja la visita, festeja Trinidad, en este caso con la presencia de Tomás Rayer, el primero en Itagua.
0: Momento del gol.
3: 3 minutos, segunda etapa.
0: Repercusiones del gol de Trinidad. Germán.
1: Y lo gritaron con todos los jugadores del Deportivo Trinidense, entre ellos, por supuesto, los que conforman la banca de suplentes, los que están haciendo el calentamiento ahí a un costado del campo de juego, también vibraron con la anotación que se hizo esperar hasta el segundo tiempo por parte de Trinidense. Por su lado, Luqueño, inmediatamente Hernán Rodrigo López se puso a conversar con su asistente técnico.
0: ¿Cuánto va Darío?
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0: Señores, Luqueño 0, Trinidense 1.
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0: El capitán de la Cruz tiene la pelota para el equipo veterinense, jugando para Gauto, que fue el quien dio la asistencia para el gol de Rayer. Busca, no alcanza la pelota. Intentó Tobías Morínigo, despeja Abogado para Luqueño.
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0: Tendrá que remar contra la adversidad. De vuelta a Luqueño, como ocurrió en Capiatalí. Había fallado un penal Maggi. Convirtió Fernando Fernández, después empató Luqueño y terminó ganando el juego. Se va a repetir. Hasta aquí gana Trinidad en su 1-0.
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0: De la Cruz para Mendoza. Mendoza tiene la pelota, va al ataque el conjunto de Trinidense. Se anima, quiere el segundo. Mendoza juega para Clementino González. La marca de Fernando Benítez, descargando para Bogado. Se viene Giovanni Bogado. Retrocede por bajo sobre la zona zurda. La salida de Cantero para Luqueño.
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0: Largo el pelotazo para Barreto. Está Ojeda. Barreto carga Luqueño, centro a

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1: Creo que es Mayer el que quedó bastante sentido, Germán, ¿eh?
2: Así es, se toma del tobillo izquierdo del delantero argentino.
1: Ataca, atención, Mourinho carga de la cruz para el equipo de Trinense. Zafó Mourinho, le queda la pelota dentro del área a Gustavo Viera. Balón por bajo para de la cruz, hace el esfuerzo, alcanza. Recostado por la izquierda va Mendoza. Trinense buscando el segundo.
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1: Da Silveira para el autor del gol para Rayer, que pierde ante la marca de Cantero, que se apura. Quería descargar en Ramos. De todas maneras, gana un lateral. Campo rival para Luqueño.
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1: Va Ojeda, carga Luqueño. Marcelo Ojeda para Abogado, no va a alcanzar. Gana un lateral cerca del banderín para el equipo Uriazul.
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1: Busca el empate el equipo de Luqueño.
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3: Y en Argentina, 15 minutos del primer tiempo, empatan sin goles Defensa y Justicia y Deportivo Riestra. En la banca de Defensa y Justicia, Fernando Román y Emiliano Cantero. Mientras que en la banca de Riestra, Marino Arzamendía.
1: Señores, avanza con todo Luqueño. Barreto se enoja allí con Fernando Benítez, que también le dice algo, al igual que Marcelo Ojeda. Quiere el empate el equipo Bernardo Rodrigo López.
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1: ¿Cuánto va Darío?
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1: Señores, Luqueño 0, Trinidad
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1: 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Sentido, Rayer, el árbitro deja seguir. La pelota le va quedando a Jonathan Ramos. Va Ramos atacando, Luqueño, Ramos en diagonal. El árbitro le indica a Rayer que se tiene que levantar. Largo, pelotazo sobre la zona derecha. Banderín arriba. Volvía de la posición adelantada Ojeda, no se dio cuenta. Banderín arriba, tiro libre para Trinidense.
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1: Se tienen que dar cuenta los futbolistas que por más de que se vayan al piso, que revoloteen, ya el árbitro prácticamente no les va a hacer caso. Esa es la realidad. Ahora Rayer simuló, porque esa es la realidad. Simuló Rayer, quedó unos 2 minutos prácticamente allí en el suelo. Nunca le hizo caso Díaz de Ibarra. Ahora como se dio cuenta y se pone de vuelta al pie para continuar el partido. Hablamos del autor del gol. Rayer del equipo de Trinidense gana 1-0 al conjunto de Santísima Trinidad.
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4: Y mirando un poquito el banco, creería que Trinidense también en algún momento va a realizar alguna variante para ir rotando un poquito de cara a lo que se viene. Sí, ya dos modificaciones del lado de el Auriazul, con Ramos, con Muro. Ahora sí, con esto mejora un poquito también Luqueño de cara a este segundo tiempo, porque se encontró con el gol de Tomás Rayer el equipo de Trinidense a los 3 minutos de este segundo tiempo.
1: Gauto quiere, pero no puede, sacar Muro desde el fondo. Gauto le saca la pelota, atención. Se viene el conjunto de Trinidense, que tiene espacio, lo puede aprovechar, ganando 1-0.
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1: ¿Qué pasó, Germán? Tarjeta para Barreto.
2: Sí, una barrida sobre el capitán del Deportivo Trinidense, Luis de la Cruz. Barreto le dice al árbitro, toqué primero la pelota, después se fue en contacto con el jugador del Trinidense. Para el árbitro fue falta ameritoria de amarilla, por eso es el primer amonestado en el local.
1: Señores, amonestado Barreto, tiro libre para Trinidense, campo rival.
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1: va al centro.

0: atención de Veracruz, pelota arriba, golpeó de cabeza Agustina Silveira, más lejos afuera. Se apura Campisi, va a responder para Luquiño.
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0: La salida de Alexis Cantero. Cantero descargando sobre mitad de terreno. Aparece Facundo Viania para el conjunto de Luquiño. Se viene con Jonathan Díaz. Sube Barreto, pelota para él. La marca de Morínigo Barreto vuelve a retroceder con Jonathan Díaz. Le pide que se desmarquen a sus compañeros. La salida de Bogado.
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0: Muro va a la pelea de la pelota. Comete falta. Infracción sobre la Silveira, tiro libre en su terreno para Trinense.
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0: El domingo por la intermedia, 10 de la mañana, Santanía, Encarnación, mismo horario. 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
2: Y es hora de modificar del lado trinidense. Miró su cronómetro a Rúa, habló con su asistente, ya mandó a llamar a dos jugadores a refrescar un poquito también su equipo a Rúa, que repito, se encontró con ese gol tempranero en el segundo tiempo. Eso lo acomodó bien en el campo. Está obligado Luqueño a ir en busca de la igualdad.
0: Se viene Ojeda, atención, cargando el conjunto. De Luqueño se equivoca, Ojeda, saque de costado para el equipo uriazul.
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0: Pelota de Cantero, atento Dufour, controla el golero de Trinidense. ¿Cuánto va Darío?
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0: Señores, Luqueño 0, Trinidense 1.
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0: Saca bien Nial para el equipo uriazul.
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0: Gustavo Viera pone la pelota sobre Clementino. Anticipa bien Nial. Recupera Gustavo Viera. Fernando Benítez en el camino. La marca. Bloqueando las buenas intenciones de Gustavo Viera. Giovanni Bogado con la pelota. Lanza el balón sobre la presencia de Muro. Busca Muro por arriba con Maggi. Maggi controla, buen pase. No, Ramos no llega, no reacciona Luqueño, niño.
2: No reacciona, aquí pide disculpas el pase errado Maggi. Maggi intentó allí con Ramos el movimiento. Ojeda en el anterior también intentó una por la derecha. Está en un momento errático, en un momento complicado. Le está costando llegar del medio para arriba, generar una situación de riesgo importante hacia el arco de Dufour. Está como que bloqueado Luqueño en el medio para arriba. No genera situaciones. Se vendrán los cambios de la visita.
0: Estamos con la información.
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0: Germán.
3: Se viene al campo el 16, Jorge Marcelino. Y también con la 11, Luis Abreu. Se acabó el partido para Gustavo Viera y también para Luis de la Cruz. Son los dos primeros cambios en el Deportivo Trinidense. Reiteramos, a la cancha con el número 16, Jorge Marcelino, y también con el número 11, Luis Abreu. Afuera, Viera y de la Cruz.
0: Muy bien, los cambios en el equipo de Rúa.
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2: Y no quiere nada sorpresas a Rúa. Los dos ya venían con amarilla en Trinidense. Ya corrieron bastante, tanto Viera como también de la Cruz. Al que lo veo renguear es Benítez. Me parece que en cualquier momento César Benítez también se puede ir del campo, que coincidentemente ya tiene también una tarjeta y está rengueando el lateral de Trinidense.
0: La pelota le va quedando a Jonathan Díaz. Díaz jugando para su compañero en defensa. Hablamos de Facundo Viesniad. Se muestra sobre la zona izquierda. Viesniad cruza mitad de terreno. Se anima, empuja a su equipo. Va, largo pelotazo tenía. Destino de Ojeda, de cabeza, saca Mendoza.
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0: Jonathan Díaz con la pelota descargando para Fernando Benítez, otra vez con Jonathan Díaz. Díaz para Abogado, la pelota de Jonathan Díaz. Los zagueros de Luqueño están en mitad de terreno, prácticamente en terreno rival. Se repliega Trinivense, sostienen por ahora la ventaja, queda mucho todavía. Barramos por bajo para la presencia de Cantero, quiere el empate Luqueño.
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0: Barreto para el empate, vino... ¿Qué hizo Barreto? Le regaló a Dufour, aunque el banderín está arriba, niño.
2: Sí, se posicionó casi como un delantero. Volante, allí ganando. Ya estaba cierto, no sabe, en el mano a mano. Intentó cruzar en esta Barreto, adelantó líneas, pero terminó tapando Dufour. Igual ya estaba adelantado el lateral de Luqueño. Después de mucho volvió a generar una situación de riesgo el Aureazul.
0: Salida para Trinivense.
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4: Y por la Copa Paraguay, Santaní le ganó 1-0 a Presidente. Allí avanza Luis 16.
0: ¡Remate al arco! ¡Gol, gol, gol, gol, gol, gol, gol, gol, gol, gol, gol, gol, gol, gol, gol, gol, gol, gol, gol, gol, gol, gol, Trinidense, un bombazo, un golazo realmente el que acaba de convertir Jurki Marcelino. Pisó el campo de juego, ingresó y convirtió la primera pelota que toca. Se fue metiendo sobre la zona izquierda Abreu, el pase para Marcelino a la carrera, el bombazo allí desde la media luna a media altura, poste zurdo de Campisi, vuela, imposible de desactivar esa bomba. Señores, Trinidense amplía, aumenta el equipo de Arrúa, consigue por ahora su segunda victoria de manera consecutiva. Está allí arriba con el 2 de mayo, porque vino el segundo golazo de Jorge Marcelino. Luqueño 0, Trinidense 2. Jorge Marcelino para Trinidense.
2: 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Casi recién ingresado. Si no fue la primera, debió ser la segunda pelota que toca Marcelino. Se animó, probó. El hombre de Cerro que está a préstamo en Trinidense sacó ese derechazo a media altura al poste izquierdo de Campisi. Bien esquinado, producto de ese disparo violento seco. No tuvo nada que hacer Campisi. Venía Luqueño de llegar en la anterior con Barreto. Le adelantaron poquitos líneas. Generó huecos en el fondo. En esta apareció el juvenil Marcelino para marcar el segundo para Trinidense.
0: Momento del gol.
1: 19 minutos, segunda etapa.
0: ¿Cuánto va Darío?
1: 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Ya Jorge.
0: Luqueño 0, Trinidense 2.
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0: Vendrán cambios en el conjunto, tanto de Luqueño también de Trinidense. Quedó tendido. Creo que es Cantero en el conjunto de Luqueño. Se le va a Ojeda. Balón a un costado. Va a reponer de manos Trinidense.
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0: Pasan los minutos y Luqueño cae 2-0. Necesita reaccionar el equipo de Bernardo Rodrigo López, que va a introducir dos cambios. Uno de ellos es Walter González.
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0: Barreto con Ojeda, va Barreto, cerca está Ojeda. Barreto no suelta el pase, se complicó Barreto. Va al piso, no hay falta. Ahora retrocede, en realidad regalo. Hace rato tenía que jugar con Ojeda, se enoja. Ojeda allí con Barreto, saca Abreu para Trinidense.
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0: Vendrán los cambios, estamos con la información.
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0: Sí, Germán.
3: Sí, con paciencia, Jorge, pues son dos por lado los que se vienen, tanto en Trinidense como en el Sportivo Luqueño. Empezamos por el lado de Luqueño, si te parece bien. Se acabó el partido para Giovanni Bogado y también para el futbolista Facundo Wieśniak. Son los últimos cambios ya en el Sportivo Luqueño. Reiteramos, se fueron Wieśniak y también Giovanni Bogado. Permiten el ingreso de Lucas Morales, la saca 4 para él. Y también con la 9 entra Walter González. Son los últimos cambios en el Sportivo Luqueño. Reiteramos, a la cancha con la 4 Lucas Morales y con la 9 Walter González. Se acabó el partido para Facundo Wieśniak y también para Giovanni Bogado. Por su lado, el Sportivo Trinidense introduce al 19 Alan Cano y también al 10 Nicolás Maná. Se retiró ayer el goleador de la tarde hasta aquí y también también el futbolista Tobías Morínigo. Tercer y cuarto cambio en la visita.
0: Carga Trinidense, pelota arriba, centro para Jorge Marcelino. Despeja Barreto para Luqueño.
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0: Va saliendo Luqueño con Ramos.
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0: Recordando que el lunes se va a cerrar la fecha 16, 17 de la intermedia, 3 de noviembre ante Carapeguá, para Paraguarí jugando ante Capiatá.
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0: Estamos con la información.
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0: Sí, Germán.
3: Entra con el número 24 Fabricio Baruja, se retira lesionado, algo con alguna molestia. César Benítez, último cambio en el Sportivo Trinidense.
0: Gana Trinidense 2-0.
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0: Carga, atención, Jorge Marcelino, saca Campisi casi al tercero, niño.
2: Jugado ya, Luqueño. Muchos espacios en el fondo, desordenado. Esto hace que, lo opuesto, un equipo ordenado tácticamente, rápido. Aquí Marcelino se toma la cabeza. Apareció pisando nuevamente el área rival y salió a achicar muy bien Campisi. Sí, no era por Campisi. Aquí se venía el tercero de Trinidense. Estaba más cerca de anotar el tercero Trinidense antes que el descuento, Luqueño.
0: ¿Cuánto va Darío?
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0: Luqueño 0, Trinidense 2.
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0: Pelota arriba del recién ingresado Baruja, despejando la defensa de Luqueño, buscando por ahora, intenta Maggi, no puede, saque de costado, campo rival cerca del banderín para Trinidense.
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0: Clementino bajó bien para Bruno Valdés, está dentro del área Maná, no llega la marca de Jonathan Díaz, tiro de portería para Luqueño.
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0: Morales casi se equivoca, Fernando Benítez se arroja al suelo de cano para Lucas Morales, que marcó el gol de la victoria ante Guaraní. Sube Maggi, Maggi tiene la pelota, no puede porque está Bruno Valdés en la marca, se viene Abreu de contra para Trinidense.
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2: Y bueno, no está bien Maggi, Maggi no está bien, ya varios partidos en donde no está teniendo un buen juego de lo colectivo, aquí se equivoca en el pase, en el anterior no pudo parar. El hombre que era clave en la apertura en ataque para el Luqueño no está bien. El partido pasado, este es el segundo juego, no está bien el delantero goleador que demostró en la apertura Luqueño. Hablamos de Iván Maggi.
0: Gana Trinidense, que busca la salida con Dufour.
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0: La salida del equipo visitante que gana 2-0. Pelota arriba, se equivoca. En esta Jorge Marcelino quería descargar en Maná. Marcelino es que marcó el segundo. Balón por ahora de Jonathan Díaz. Morales solo por la derecha. Díaz, pelotazo sobre Walter González.
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0: Recuperando la pelota, va Muro al suelo. Mete las piernas Jorge Marcelino. Le va quedando a Fernando Benítez. Benítez pone la pelota sobre Ramos. Largo pelotazo para Maggi. Algo cansado Bruno Valdés en la marca. Lateral cerca del banderín parduqueño.
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0: 2 a 0 para Trinidad.
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2: Sí, ahora con el momento de hidratación, a ver si aprovechan un poco los entrenadores para ordenar a sus equipos. Están más tranquilos. Arruga, que es cierto, algunas indicaciones a los defensores. Más activo allí Rodrigo López, hablando un poco con Morales, quien es socio de ese sector derecho del ataque. A ver si tiene algún luqueño, porque no me estoy acordando de alguna situación importante en este segundo tiempo donde estuvo cercano a anotar luqueño. Sí, tempraneramente en el comienzo, casi de este segundo tiempo, Rayer de cabeza. Después Marcelino recién ingresado a los 19, ese tremendo derechazo. Lo gana bien Trinidense, está aprovechando su momento dentro del partido en este segundo tiempo. Está complicado con el juego de la Auriazul. Habrá que ver si se recupera en esta recta final del partido luego de la hidratación.
0: Señores, hay pausa por hidratación. Victoria del equipo de Trinidense 2 a 0.
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4: Jorge, y mirando la repetición acá en el monitor, vemos que Néstor Camacho aparentemente sufrió una molestia en el gemelo. Iba a ser el tercer cambio para Trinidense, pero finalmente fue asistido. Probablemente fue, o sea, sintió una molestia en el entrenamiento.
2: Mira vos, dato no menor, Camacho que estaba acá de ingresar, pero en ese momento del calentamiento, entonces con alguna molestia el experimentado jugador, que ya creo que venía un poco tocado también la propia pretemporada, Camacho, por el tema muscular. Buen dato, Matías.
0: Muy bien, va a continuar el fútbol, ambos equipos dentro del terreno. ¿Cómo te va, Víctor Villalba? Bienvenido, buenas tardes.
5: ¿Qué tal, Jorge? Buenas tardes, el saludo para toda la audiencia de Fútbol a lo Grande, Radio Monumental. Estamos aquí en el Estadio Arsenio Erico, donde a partir de las 18:30 tendremos un muy atractivo encuentro entre Nacional y Olimpia. ¿A poco llegando las parcialidades? Cambió de repente el clima. Yo creo que hay grandes posibilidades de lluvia en el transcurso del partido. Hay un vientito que nos hace pensar que puede llegar a suceder eso durante el transcurso del partido. Eso sí, sigue siendo un calor sofocante, pero se da esta condición de alguna posibilidad de inestabilidad climática una vez que inicia el cotejo aquí en Barrio Obrero. El partido será dirigido por Derlis López, Carmelo Candy y José Mercado desde las bandas. Cuarto árbitro Álvaro Jiménez, VAR José Méndez, Ávar Milcía de Saldívar. Cuando quieras, Jorge, confirmados los equipos de Nacional y Olimpia.
0: Dame tiempo, Víctor, porque va Trinidense con Cano. Tira, salvo al arquero. Salvo al arquero Campisi. El rebote le queda a Abreu dentro del área. Insiste Abreu, pelota por bajo. Le queda a Marcelino, tira. Y saca a Jonathan Díaz, casi el tercero niño.
2: Sí, porque apura, bombardea. Ni bien tienen pelota en ataque, busca en el arco. Permanentemente está así Trinidense y está muy activo en el arco Campisi, que aquí tuvo que extremar recursos. Terminó sacando lo que parecía el tercero. En el anterior había salvado Campisi, por eso decíamos, el partido va tirando mensajes. Y el mensaje es que está más cerca de llegar el tercero para Trinidense cuando acelera en marcha antes que el descuento de Luqueño, que hoy sí le está costando mucho el partido, a diferencia de lo que fue el otro día ante Guaraní, donde supo reaccionar.
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6: Se cortó la transmisión, me dicen Jorge, cuando volvamos. Se cortó la transmisión. Volvemos contigo, Víctor.
5: Cuando quieras, Arturo, podemos anunciar ya las confirmaciones de los equipos Nacional y Olimpia totalmente definidos.
6: Sí, estamos con la información.
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6: Sí, Víctor.
5: Nacional en el arco, camiseta 30 y capitán de equipo Santiago Rojas. La zona defensiva, 21, Juan Feliú. Camiseta 26, Mauro Coronel. 4, Tomás Gutiérrez. Y camiseta número 29, Sebastián Vargas. 5 mediocampistas, 18, Iván Valdés. Camiseta 8, Fabricio Jara. 25, Roberto Ramírez. 13, Leandro Mesa. Y camiseta número 10, Josué Colmán. El equipo, y falta del centro delantero, 19, Lucas González. Ahora sí, 19, Lucas González, equipo dirigido por Víctor Bernay.
6: Perdón, José Colmán, le diga también si le puede llamar por teléfono. Se fue la corriente, la luz en Itagua, por celular. José Colmán, y arriba.
5: 19, Lucas González, único delantero. El equipo de Bernay. A continuación, Olimpia. Pone esta escuadra en el arco, camiseta 1, Gastón Olveira. 27, Raúl Cáceres. Camiseta 14, Gustavo Vargas. 15, Mateo Gamarra. Y camiseta 30, Alan Rodríguez. 5 mediocampistas, por derecha 37, Romeo Benítez. 5, Juan Fernando Alfaro. 6, Richard Ortiz, capitán de equipo. 20, Eduardo Delmas. Y 19, Rubén Lescano. Único delantero 31, Brian Romero. El equipo dirigido por Pablo Sánchez, Arturo.
6: ¿El público, asistencia?
5: Y hasta ahora poco, de a poquito, como decíamos anteriormente, se van acercando los hinchas de Nacional, los hinchas de Olimpia, entradas agotadas para el sector de Olimpia. Eso comprende la gradería que da hacia Atlántida y la esquina que da también hacia ese sector. Más o menos 1,000 personas de Olimpia. En cuanto a localidades de Nacional, no nos dieron un reporte. Imaginamos que van a venir los hinchas de siempre, el promedio habitual para esta clase de partidos. La gente que está siempre bajo la visera, la garra Alba, que ya colocó las banderas temprano. Hoy todavía no está habilitada la nueva gradería, el nuevo sector de plateas, en realidad, que todavía tiene detalles por terminar. De repente el tiempo me hace pensar que puede llover, después sale el sol otra vez, el calor, eso sí, continúa sofocante, pero recién hubo un vientito, incluso notaba que gente que no estaba bajo techo, por las dudas, ya se ponía bajo la visera para evitar, en caso de que posteriormente llueva o llovizne, tener que mojarse. Por eso ya se ubicaban aquí bajo el techito correspondiente, Arturo.
6: Jorge Casar.
3: Arturo, estamos muy bien, señores, está cargando. El conjunto de Luqueño se mete sobre la zona izquierda, avanza Ramos, pelota a un costado lateral que favorece al equipo de Luqueño cerca del banderín.
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3: Que está ganando Trinidense aquí en Itagua, Trinidense 2, Luqueño 0.
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0: Está cargando muy bien. De vuelta por esta línea, hubo un pestañeo aquí.
2: Y que complicó bastante, sí, 30 segundos que nos fuimos sin luz, pero terminó hasta colgando a nuestro equipo. Peligrosamente, y no es la primera vez que sucede en Itagua. Un día puede llegar a quemarnos todos los equipos, porque no es la primera vez. Quiere suceder cuando se hace el cambio, por decir así, de fase entre luz y transformador de Ande, por el tema del encendido, las luces de las torres. Siempre hace pestañeo y lastimosamente complica la transmisión. Lo bueno es que no vino ningún gol y seguimos con esto. Trinidense sigue presionando, buscando, insistiendo. Casi marcó nuevamente el tercero y le está costando mucho el partido al equipo de Rodrigo López, a Sportivo Luqueño.
0: La pelota le va quedando sobre la zona derecha, cargando Fabricio Baruja. Avanza Baruja sobre la zona derecha para el conjunto de Trinidense. Pelota cerca del banderín. Balón en ofensiva para Trinidense.
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0: Pelota en poder de Jorge Marcelino, que ingresó bien, remate al arco. Bloquea Barreto, le queda. Abreu no pudo rematar. Saca Ramos para Luquiño.
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0: Tercero de Maná. Gol, gol, gol, gol, gol, gol, gol, gol, gol, gol, gol, gol, gol, gol, gol, gol, gol, gol, gol, gol, gol, de Trinidense, Trinidense, Trinidense. Nicolás Manal 10 se metió allí sobre la banda derecha, pisó el área en diagonal. Me parece complicidad de Campisi porque en su poste, en su palo, se arroca con muchas dudas el arquero de Luqueño. Entre el poste izquierdo y el brazo de Campisi, la pelota al fondo, pleito totalmente liquidado. Golea el equipo de Rúa. Arranca bien el segundo semestre del torneo clausura aquí en Itagüá. Luqueño 0, Trinidense 3. Nicolás Mana para Trinidense.
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2: Ángulo cerrado, sesgado, Ale. Terminó ganando la última línea Mana. Venía dos muy buenas tapadas Campisi, 3, en verdad. Pero en esta, sí, cierta complicidad, sí, digo, en el sentido de palo del arquero. Por abajo, pensó por el día que su compañero, que era Barreto, si no me equivoco, que se venía cruzando, igualmente podía llegar al bloqueo. Ya fue tarde, producto ese latigazo fuerte abajo, esquinado de parte de Maná, que entró bien picante por derecha. Decíamos, está mucho más cerca del tercero trinidense que el descuento de Luqueño. No se recuperó en el partido el Chanchón. Puntos claves para Trinidense, que está alcanzando la línea del 2 de mayo igualmente. Segunda victoria en estas dos fechas. Va a la línea de 6, Maná, el tercero para la visita.
0: Momento del gol.
1: 37 minutos, segunda etapa.
0: Tiro libre para Luque.
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0: Y Maná va para el cuarto y se viene el contragolpe. Mano a mano de Maná con Benítez. Cuarto en camino. Maná dentro del área. Va a rematar. No tiene ángulo. Deja para Abreu. Abreu viene, viene, viene, viene, viene. Gol, gol, gol, gol, gol, gol, gol, gol, gol, gol, gol, gol, gol, gol, gol, gol, gol, gol, gol, gol, gol, gol, gol, gol, gol, de Trinidense, Trinidense, Trinidense, de Abreu, de Luis, Luis, Luis Abreu, señores, marca el cuarto de Trinidense. Maná se fue metiendo en diagonal a la carrera sobre la banda izquierda. No tenía ángulo para el disparo directo al área. Entonces, el pase y la asistencia para Abreu. Encaró, zafó de cantero. Saca el remate potente. Logra desviar Campisi, no con la potencia necesaria. Balón al fondo. Trinidense golpea. Trinidense golea. Trinidense llega a la cima del clausura. Aquí en Itagüá, fecha 2 del torneo clausura. Luqueño 0. Trinidense 4. Luis Abreu para Trinidense.
2: Y llegaba el tercero, ya algunos hinchas en preferencia se levantaban. Y ahora con el cuarto, sí. Muchos se levantaron y saben que esto ya es irreversible. Y totalmente jugado Luqueño. Ya su defensa hace aguas por todos lados. En esta tuvo todo el tiempo el mundo Maná. Esta vez no solo el sector derecho, sino perfil izquierdo para ganar, encarar. Tuvo el tiempo necesario para cederle a Abreu, que ingresó igualmente en este segundo tiempo, que viene derechizo con los goles. Viene a marcarle el partido pasado allí a Cerro. Recibió, giró Abreu. Nada de marca en el fondo. Fuerte abajo nuevamente. Otra vez Campisi, esta vez llega a tocar, pero no pudo desviar. Llegó el cuarto de Trinidense.
0: Momento del gol.
1: 40 minutos, segunda etapa.
0: Goleada del equipo de Rúa, que gana 4-0.
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0: Recordando que la tercera fecha Trinidense juega lunes de local. Lo hace ante San Lorenzo. Tercera fecha que arranca el sábado. Ameliano en Villeta ante el 2 de mayo. Cerro recibiendo a Luqueño.
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0: Puede estar el quinto centro a las manos del arquero Campisi. Tres de los cuatro goles de Trinidense vino del banco en este lapso complementario, Germán.
3: Así mismo, Jorge. De los cuatro, como dijiste, tres fueron anotados por hombres de recambio. Empezando por Jorge Marcelino, después por el argentino Nicolás Manás y después este último de Luis Abreu.
0: Avanza Luqueño, remate al arco. Gol, gol, gol, gol, gol, gol, gol, gol, gol, gol, gol. Gol. Gol. De Luqueño, de Luqueño, de Luqueño, de Walter, de González, del 9. Recibió el pase de Ramos, la cabecera del área, sacó el misil. Esquinado, poste derecho de Dufour, que no reacciona, no llega. Descuenta Luqueño aquí en Itagua, fecha 2 del clausura. Luqueño 1. Trinidense 4, Walter González para el equipo de Luqueño.
2: Bueno, las estadísticas allí para seguir intentando, peleando los últimos minutos, se va acabando. Esta reacción de Luqueño, Walter González, uno de los que entró allí para acompañar el trabajo de Maggi. No sé si dio movimientos, fue, luchó, peleó y encontró su gol Walter González. Solo que la cosa está 4 para la visita para Trinidense, 1 para Luqueño. El gol de González.
0: Momento del gol.
1: 42 minutos, segunda etapa.
0: 4-1 para Trinidense.
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0: Decíamos lo de la tercera fecha. El sábado Meliano, 2 de mayo en Villeta, Cerro ante Luqueño en la Nueva Olla. El domingo en el Defensores Olimpia, Rubio Ñu. Y Guaraní enfrenta a Libertad en Santísima Trinidad.
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0: Barramos, pierde ante la marca de Mendoza, Clementino. Atención, comanda la ofensiva del conjunto veterinense con Mendoza al lado izquierdo. Puede estar el quinto. Carga Clementino, deja para Mendoza. Mendoza tiene la pelota, descargando para Jorge Marcelino. Balón que le va quedando a Manás. Se suma a la ofensiva. Baruja quiere el quinto trinidense.
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0: De a poco termina aquí en Itagua, gana trinidense 4-1.
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4: Y Luqueño vuelve a encajar 4 goles tras 250 días. La última vez que había recibido 4 goles fue en una derrota 4-2 ante el Luqueño en noviembre del año pasado.
0: Señores, balón a las manos del arquero Dufour. ¿Cuánto va Darío?
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0: Luqueño 1, Trinidense 4.
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0: 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Fernando Benítez saca un costado. ¿Cuánto más se juega, Germán? Ya en breve vamos a ver cuánto se adicionó aquí en Itagua, ganando 4-1 el equipo de Trinidense.
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0: Saque de costado que corresponde al conjunto de Trinidense. Va Abreu, que convirtió el cuarto, pierde la pelota ante la marca de Muro. Despeja Gauto, pelota al fondo, Sigerman.
3: Tres más, se juega hasta el minuto 48 esta etapa complementaria.
0: Muy bien, esto se acaba en breve aquí en Itagua.
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0: La pelota en poder del conjunto de Luqueño, va Ramos. Ramos tocando para Fernando Benítez. Se profila para elaborar el centro. Quiere, atención al segundo. Luqueño va, Maggi, quería hacer el túnel a Bruno Valdés, que está atento, sacando la pelota. El experimentado zaguero de Trinidense.
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0: El lunes Trinidense, San Lorenzo, Recoleta, enfrenta Nacional.
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0: 47 de juego prácticamente aquí en Itagua. Va Jorge Marcelino, la pelota le va quedando. Atención a Baruja, buen pase para Abreu, quinto en camino. Mal, le pegó lejos afuera. Por encima del arco Coste, que tenía buen perfil Abreu, niño.
2: Era bueno el perfil de Abreu, pero por lo menos esta, dice lo de Luqueño, porque si no podía ser el quinto, si tenía nuevamente buena puntería a Abreu. Allí hizo el final con qué facilidad. Ya está llegando Trinidense, 4-1. Era impensado después de un primer tiempo bastante parejo, ese 0-0. En este segundo tiempo se vinieron los goles. Pero sí, tempraneramente Rayer había anotado los tres para el conjunto de Trinidense. Después alguna posibilidad, esa de Barreto que terminó en una buena tapada de Dufour. Después ya todo de Trinidense con Dufour, Maná, González descontando la última parte. Y el 4-1 cuando esto está por terminar.
0: La salida de Morales, pelota al medio, va buscando Muro. Final, final del juego, final del partido aquí en el Luis Salinas, en Itagua, señores. Ficha 2, jornada adelanto del torneo, clausura. Ganó la visita, ganó Trinidense. Luqueño 1, Trinidense 4.
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1: Relató Jorge Casal.
0: Muy bien, comentario final de Jorge Niño Sosa en una presentación de...
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0: Voy contigo, Germán.
8: Gracias, Jorge. Me acerco al señor Arturo Maldonado, el futbolista y socio vitalicio del Sportivo Luqueño. Don Arturo, puede ser un ratito para Fútbol a lo Grande de Radio Monumental. ¿Qué se puede decir después de lo que ha sido esta derrota con goleada? De lo que había sido un primer tiempo parejo a un Luqueño totalmente desdibujado. Más o menos así se lo puede plantear al desempeño de su equipo en este partido.
9: Sí, es increíble, ¿verdad? Desapareció en el segundo tiempo el Sportivo Luqueño. Nos pasaron encima los de Trinidense. Juegan bien hace 5 años que hace un proceso de rueda con ellos. Esa es la pequeña diferencia.
8: Ahí estuvo. Y el detalle, ¿y cuánto cree que influyó el gol tan tempranero en este segundo tiempo para lo que fue el desarrollo posterior del segundo tiempo?
9: No, es lo que te digo. Hicieron un gol tempranero, pero nunca tuvimos reacción. Nunca tuvimos reacción. Es increíble cómo jugó el equipo Sportivo Luqueño. Es muy diferente el Sportivo Luqueño del segundo tiempo contra Guarani.
8: Eso justamente le iba a resultar. ¿Por qué cree que no tuvo la misma reacción de la vez pasada Luqueño con tan pocos días de diferencia? Hace 3 días no me había sido eso.
9: Y es increíble, ahí faltó altitud, porque aptitud más o menos. Y es increíble, no se pudo, no sorprendió el juego de Trinidense, Juan maravilloso, de bien y de memoria.
8: Y a Iván Maggi, ¿qué cree que le pasa, señor Arturo? Porque en el torneo pasado, por ejemplo, había veces que Luqueño perdía o jugaba mal, terminaba ganando igual con algún gol de él, y hoy hasta pases cortos, le cuesta hasta adaptarse al ritmo del juego con pelota dominada y todo, ¿verdad?
9: Y es increíble, porque no está haciendo el como rindió en el torneo Apertura, fue una maravilla. Y ahora no sé si es falta de estado físico, si es en lo psicológico, el penal errado, un montón de cosas. Vaya a saber qué está pasando por su mente también.
8: Gracias, señor.
9: Cuando quiera.
8: Okay, hasta luego. Las palabras de Arturo, exfutbolista y socio vitalicio del Sportivo Luqueño. Jorge, nosotros ya nos dirigimos ahora a la sala de prensa para escuchar a los técnicos. En primer orden hablará José Arrúa, el técnico ganador de la tarde, el visitante, y luego lo hará Hernán Rodrigo López, entrenador auriazul.
2: Estupendo, gracias Germán, hasta más tarde. Vamos a tener el canal abierto allí para las conferencias. Un segundo tiempo totalmente diferente del lado auriazul como también de Trinidense. Si miramos el último partido, le sucedió lo mismo a Trinidense. Es como que no sé si guarda las energías para el segundo tiempo. Si bien ya se fue soltando allá por los 35 el primer tiempo, primero como que le cedió gran parte del protagonismo a Luqueño en los primeros minutos, pero ya desde los 35 sí comenzó a encenderse los últimos minutos del primer tiempo, un par de tiros de esquina, se fue metiendo en partido y creció definitivamente ya en el segundo tiempo. El gol tempranero de Rayer, algunos descuidos de Luqueño en el fondo, le costó hoy generar situaciones a Luqueño, hoy no apareció Ojeda de la manera que lo hizo el partido pasado. Maggi viene con la pólvora mojada, inclusive en algunos momentos hasta para pararse, los movimientos en ataque no está bien. Maggi, Walter González ingresó los últimos minutos, le dio el gol del descuento, pero los cambios le vinieron muy bien definitivamente a Trinidense. Primero Jorge Marcelino, porque fue él el que marca el segundo con ese derechazo. Maná, otro que ingresó de recambio igualmente en el segundo tiempo con el tercero. Y luego esa muy buena jugada de Maná, otra vez por izquierda, que terminó en Abreu para el 4-0. Y Walter González el 4-1. Y con esto acabó, pero nuevamente, dos muy buenos segundos tiempos de Trinidense el otro día ante Cerro y hoy ante Luqueño para esta goleada de la visita Trinidense ante el Sportivo Luqueño. Hoy con Javier Asistencia Técnica, con Jorge Casar en los relatos. El retorno no es bueno. Me pareció escuchar a un Jorge allí de fondo, porque la verdad que cuando se encienden las luces, perdemos retorno. Creo que me estaba llamando, señor.
6: No, no, yo no te llamé, pero está perfecto. Gracias, Jorge. Pero... saludos, hasta la próxima.
2: Correcto, hasta la próxima, señor. Sí, porque no, ya desde los 35 el segundo tiempo casi no teníamos retorno. Parecía que estamos en una lluvia permanente, cosa corregida para la próxima. Aquí ganó Trinidense 4-1. Adelante, señor, buenas tardes.
6: Gracias, Jorge, muy amable. Qué goleada, Ricardo, ¿no?
10: Terrible, realmente no imaginaba un resultado así. Claro, podía ganar el Trinidense porque Trinidense hizo un muy buen segundo tiempo contra Cerro. Fue una reacción también de segundo tiempo. Pero después de observar el partido del Sportivo Luqueño contra Guaraní, sin poner acá en tela de juicio el rival de cada uno de los dos, pero jugó un partido también muy bueno, entonces podríamos decir fuerzas parejas se enfrentaron el día de hoy, pero el desnivel a favor de Trinidense fue abismal y realmente eso tiene que hacer pensar de vuelta a la gente del Sportivo Luqueño que el próximo partido se mide a Cerro.
6: Bueno, volvemos en instante.
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6: Había acordado Rodrigo Alborno con Guaraní.
2: Correcto.
6: Estaban independientes para ir a Guaraní y no se dio por una cuestión económica. Le habían dicho sí. Dejó independiente Rodrigo Alborno, estaba para jugar en Guaraní. Finalmente no se dio, a ver si lo podemos, Matías, entrevistar y quiere aclarar Rodrigo Alborno, que lo haga, porque hay que ver si él puede seguir independiente o no, Ricardo. ¿Qué decís vos?
10: Claro.
6: ¿No fichó por Guaraní?
10: No, al estar la ficha en Independiente, dependiendo de Independiente, podría volver. Hay que ver cómo toma la gente de Independiente el hecho de que haya querido salir y si salió de buena forma.
6: No contesta, Matías. Bueno, ya está. Vamos a tratar de hablar mañana con él. Víctor Villalba.
5: Gracias, Arturo. Aquí en el Arsenio Erico, momento de calentamiento de los protagonistas. Olimpia fue a trabajar en la cancha auxiliar, lo mismo Nacional que tiene ahí cerquita al vestuario. Solamente son los porteros los que quedan dentro del escenario de juego. Principal, me refiero, Santiago Rojas, hacia el lado donde está la Garra Alba, junto a su suplente Gerardo Ortiz. Y del lado de Olimpia trabaja Gastón Olveira, junto a Sebastián Lentinelli, como para ir ajustando todo en la parte física, esperando obviamente que transcurran los minutos. Faltan exactamente 29 para el inicio del partido aquí en Barrio Obrero. Creció bastante la concurrencia, hay un número interesante de la barra 79 que ya se posicionó hacia la gradería que da del lado de Atlántida. También, como decíamos, y era de esperar, era hasta lógico, los hinchas de Nacional comenzaron a ocupar, principalmente los socios, Vito, los que siempre están. Sí.
6: Nos están preguntando los cambios que hace Olimpia con relación al partido anterior. Son tres, ¿verdad?
5: Son tres finalmente. Entra Gustavo Vargas por Juan Vera en la saga defensiva. Entra Richard Ortiz, retorna al capitán. No juega Richard Sánchez. Y Rubén Lescano. A mí me parece sorpresivo, y ahí no discuto la calidad que tiene o no Rubén Lescano, sino que en la última conferencia decía Vitamina Sánchez más o menos que Lescano tenía que volver a esperar turno, que como él no había viajado a Brasilia porque no estaba entero, no lo vio probablemente en su mejor forma esta semana, no tenía ningún tema físico, por eso quedó fuera de la primera fecha, y al siguiente partido apenas tres días después titular. A mí me parece sorpresivo lo de Rubén Lescano, que hoy recupera el lugar reemplazando a Fernando Cardoso. Son tres los cambios. Y en Nacional ingresa Tomás Gutiérrez, que la vez pasada no pudo jugar por cláusula de contrato, reemplaza a Gastón Benítez. Ingresa Iván Valdés por Orlando Gaona Lugo, Leandro Mesa por Richard Prieto y Lucas González por Hugo Adrián Benítez, que tampoco puede jugar por cláusula de contrato. Cuatro son las variantes que hoy introduce Víctor Bernay para este partido ante Olimpia.
6: Yo le estaba diciendo a Ricardo el caso de Lescano, que es una necesidad que tiene el técnico, Ricardo, Víctor, porque no anduvo, quiere otra fisonomía de equipo.
10: Claro,
6: de haber ganado, yo creo que no lo ponía.
10: Fernando Cardoso le da más lucha, más entrega, está más hecho para otro tipo de partidos, me parece, por eso, porque necesita también un jugador que pueda juntarse a jugar con Delmas, un jugador de las características, que son de características similares, digo, en el buen toque, en la técnica, muchas veces él puede ingresar Se puede meter al medio y allí crear sociedades. Eso le faltó a Olimpia en el partido anterior. Y Lescano le puede dar eso. Ahora, igual va a seguir teniendo problemas de profundidad, teniendo en cuenta que Lescano es zurdo y jugando por derecha. No sé si al ganar la última línea va a meter los centros como quiere Vitamina para alimentar al 9.
6: Bueno, reiteramos los equipos entonces para que vaya tomando apunte Ricardo F. Estamos con la información.
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6: Víctor Villar.
5: Nacional, en el arco camiseta 30, Santiago Rojas, capitán de equipo. La zona defensiva, 21, Juan Feliú. 26, Mauro Coronel. Camiseta número 4, Tomás Gutiérrez. Y 29, Sebastián Vargas. 5 mediocampistas, 18, Iván Valdés. 8, Fabricio Jara. 25, Roberto Ramírez. 13, Leandro Mesa. Y camiseta 10, Josué Colmán. El único delantero, 19, Lucas González. El conjunto dirigido por Víctor Bernay. Suplente, Gerardo Ortiz, Gastón Benítez, Matías Almeida, Ángel Lucena, Jordan Santa Cruz, Rodrigo Melgarejo, Carlos Espínola, Roque Santa Cruz, Richard Prieto, Alejandro Zamudio, Orlando Gaona Lugo y Nicolás Caballero. A continuación, equipo de Olimpia. En portería, 1, Gastón Olveira. La defensa, 27, Raúl Cáceres. 14, Gustavo Vargas. 15, Mateo Gamarra. Y 30, Alan Rodríguez. 5 mediocampistas. Por derecha, 37, Romeo Benítez. 5, Juan Fernando Alfaro. 6, Richard Ortiz, capitán de equipo. 20, Eduardo Delmas. Y 19, Rubén Lescano. Único delantero, 31, Brian Romero. El equipo dirigido técnicamente por Pablo Sánchez. Suplente, Sebastián Lentinelli, Brian Bentaverri, Tim Payne, Fernando Cardoso, Alex Franco, Hugo Sandoval, Derly González, Sebastián Ferreira, Sebastián Quintana, Juan Vera, Pedro Zarza y Franco Alfonso Arturo.
6: El árbitro del partido, Víctor.
5: El árbitro es Derlis López. Los líneas, Carmelo Candia, José Mercado. El cuarto, Álvaro Jiménez. VAR, José Méndez. Y a VAR, Milciades Saldívar, las autoridades arbitrales de este encuentro.
6: Partido arranca 18:30. Germán, ¿está en la conferencia todavía, no?
11: Estamos aguardando el permiso que nos otorgue acá la gente que trabaja en la parte de guardia de seguridad para acceder hasta la sala de prensa.
6: Correcto.
11: Vamos a aguardar posteriormente a José Arruga.
12: Bueno, ¿viste lo cual que le hicieron a Campisi, Ricardo?
13: No, Arturo.
12: Mejor. ¿Qué dijiste?
13: No vi.
12: Víctor.
5: Sí, un detalle más que quería apuntar también, así como mencionábamos sobre el tema de la elección del extremo. Hasta el lunes venía practicando Pedro Zarza como titular, el juvenil que entró muy bien la vez pasada por izquierda, y con eso Romeo Benítez venía jugando por derecha en los entrenamientos. En la última práctica, la de ayer, se reportó la presencia de Rubén Lescano, por eso yo en principio acomodo así, Romeo a la derecha, Lescano a la izquierda, pero así como decía Ricardo, no descarto, y me parece que es una buena posibilidad también. Romeo jugó mucho por izquierda y Lescano por derecha, así que una vez que ingresen los equipos y empiece el partido nos vamos a ir dando cuenta de eso, pero simplemente explico el por qué pasó con Romeo a la derecha, Lescano a la izquierda, porque en realidad originalmente venía practicando Pedro Zarza. Hasta el lunes parecía que iba a ser titular, finalmente Lescano retorna al cuadro base y Pedro Zarza hoy va a estar como suplente.
6: Ahí lo vemos a Timpey, está el preparador físico. ¿Hablará en inglés, Víctor?
5: Sí, yo creo que sí.
6: La señora es centroamericana, puede hablar español. Lo que no sabemos es si Timpey habla español. ¿Vos sabés eso?
5: La vez pasada yo pregunté en la villa y me dijeron que poco y nada. El saludo. No,
6: por eso decía, ahí está hablando con el preparador físico Timpey. Sí. Sonríe un poco, disculpame, Víctor, hay que ver si es lo necesario lo que le dicen, ¿verdad?
5: Totalmente, yo creo que eso le van apuntando pequeñas instrucciones en inglés, palabras clave como para que él vaya entendiendo, y yo creo que él también trata de hacerse
6: entender. ¿Cómo se dice moverte en inglés, Víctor?
5: Move.
6: ¿Eh?
5: Move.
6: Ahora, moverte más, ¿cómo se dice?
5: Y más, por ejemplo, se dice more, pero ahí la combinación no sé si es... Move more.
6: ¿Cómo se dice, Matías?
4: Move more.
6: ¿Eh?
4: Move.
6: No
4: more.
6: Sea bola, no me vaya a mentir.
5: Y move more podría ser.
6: No, porque
5: ser
6: si está practicando y le dice algo
10: el preparador. Pero, ¿y quién nos asegura que el preparador físico limpia habla en inglés?
5: Ay, capaz, algo clave. O sea,
6: algo clave no, tiene que
10: por
6: ser.
10: Ahí le dicen. ¿Qué? El que hace lo clave, Tim Payne, se esfuerza para hablar algunas palabras en castellano. Me parece más factible que él hable en español.
6: No,
10: que...
6: señor, en inglés vino hace dos días. No. ¿Vos qué opinás, Víctor? ¿Te callás?
10: Lee los labios también, Arturo. Ahí,
5: yo pregunté en la villa. Pero, y yo les dije a los colegas, a los del entorno de Olimpia que estaban ese día en la conferencia, ¿pero acaso la señora no es costarricense?
6: Sí es.
5: Y sí, y me dijeron, sí, pero hasta ahora lo que sabe es saludar. Ya aprendió a decir tricampeón, otra cosa así que tiene que ver con el
6: eso club. Eso es marketing.
5: Pero para expresarse, todavía no. Frase
6: no
5: cree,
6: Ricardo,
5: no.
6: Que sabe el preparador físico en inglés. ¿Cómo se llama el preparador físico de Olimpia?
5: Aquí le confirmo en un segundo cómo se llama el preparador.
6: Queremos
5: físico.
6: Saber si habla, mandale al Botija, te va, si habla inglés. Darío, volvemos.
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6: Ah, la puta lo que es la concha, el conchero.
5: Arturo.
6: Sí.
5: El preparador físico es Cristian Minchelli, de nacionalidad argentina, el que trabaja con Vitamina Sánchez. Y yo también creo que tratan de hacerse entender, es decir, lo justo y necesario, seguramente alguna que otra indicación puntual en inglés, y Payne alguna que otra palabra en castellano. Están ahí en ese camino de ir encontrando un término medio para entender las indicaciones.
6: Muy bien, ¿y la conferencia, Germán, para cuándo?
11: Todavía estamos aguardando a José Arrúa en este caso. Lo bueno es que ya nos dieron el permiso para acceder hasta la sala de prensa, así que ahora solamente lo esperamos al técnico ganador de la tarde aquí en Itagua.
6: 4-1 la victoria chinidense ante Luque.
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6: Bueno, vamos a esperar la conferencia. El partido arranca 18:30. ¿Y Facundo, dónde está vos, Facundo?
5: Arturo.
6: Facundo hace el post nomás. Acá vino Damián, no sé quién vino, me dijeron Facundo. ¿Y después? Sí, Víctor.
5: Sí, quería reportar. Justo lo vi bajarse hace un ratito a Facundo, no sé si está hacia el exterior ya preparado para entrar, pero ya está presente aquí en Cancha Nacional, solo eso quería significar. El tema del acceso de público, yo creo que ya superamos las 1,000 personas, o por lo menos estamos orillando en todo caso
6: Víctor.
5: Ese número, porque en este momento entró mucha gente en preferencia en graderías, por sobre todo, preferencia central me refiero, porque aquí no se habilitan plateas, pero sí laterales. Sí, señor.
6: Víctor.
5: Señor.
6: Entró la conferencia, discúlpame.
5: Perfecto.
6: Germán.
11: Gracias, Arturo. Habla José Arrúa, entrenador de Trinidense.
14: Bueno, buenas tardes. No, la verdad que, antes que nada, felicitarle a los jugadores, ¿verdad? Como siempre decimos, ellos son los artistas que entran. Yo creo que se hizo un partido correcto, por más que el calor de por ahí en el primer tiempo se sintió bastante para los dos equipos, y yo creo que la diferencia estuvo por ahí en el recambio, ¿verdad? Prácticamente todo lo que ingresaron, casi todo anotaron, entonces eso es muy bueno, ¿verdad? Porque en los partidos de seguido normalmente es lo que te quita la diferencia, y yo creo que esta victoria viene muy bien al grupo, pero ya como hablamos en el vestuario nuevamente, ¿verdad? Disfrutar hoy y mañana ya prepararnos nuevamente para el partido del lunes, ¿verdad? Que va a ser bastante complicado, queremos seguir ganando y bueno, contento con el esfuerzo de los jugadores.
15: Profe, buenas tardes para Radio Primero de Marzo, Laila Sanabria. Hablaba justamente sobre lo de los recambios. Qué importante es tener muchas veces buenos recambios en la banca, profe, y muy pocos equipos pueden lograr eso.
14: Sí, así mismo. La verdad que es muy importante porque normalmente los desgastes hacen lo que ingresan y bueno, después de por ahí el partido se abre un poquito más, ¿verdad? Entonces lo que hablamos con los jugadores de que tratar de sostener eso, de que todos son importantes porque todos quieren arrancar muchas veces, ¿verdad? Y uno de por ahí va trabajando eso, que es lo más difícil, ¿verdad? Entonces, el grupo está muy comprometido. Tenemos que seguir por ese camino, tener los pies sobre la tierra, trabajar y, bueno, estar enfocado en lo que es el objetivo grupal, ¿verdad? Que es lo que venimos hablando siempre con los jugadores. Y, bueno, ahora prepararnos para lo que se viene, que va a ser otro partido muy difícil.
16: José, antes que nada, felicidades. Soy Tony Rodríguez de Superdepor. Preguntarte si en el segundo, el primer tiempo estaba bastante parejo todo. No había, por lo menos, de superioridad en ninguno de los dos equipos. Pero en el segundo tiempo vimos que hiciste un par de cambios. Bastante interesante la presencia de Marcelino, la presencia de Abreu, el mismo Alan Cano. Y dio la sensación que de a poco fue cambiando, fueron inclinando la balanza a favor del Sportivo Triniense. En Luque se habló bastante del tema físico por los pocos días de recuperación que tuvo. Imagínate que jugaron

0: y que iban a tener esa pausa por ahí que necesitamos en el primer tiempo, ¿verdad? Porque habían los espacios, pero no estábamos acertando, de por ahí también el desgaste del calor, el clima, ¿verdad? Que sentimos los dos, así fue muy parejo realmente el primer tiempo. Y bueno, en el segundo tiempo, yo creo que sí, con el ingreso de los jugadores, pudimos inclinar un poco, pudimos convertir también, ¿verdad? Entonces eso nos dio más tranquilidad también para manejar el partido, ¿verdad? Y sí, coincido que, bueno, Luque tuvo menos descanso, eso también influye bastante, ¿verdad?
1: Gustavito.
0: Nosotros mismos, después de ese partido contra Cerro,
1: Después
0: tuvimos...
1: volvemos contigo, Germán. Disculpame, estamos a 15 minutos del comienzo del partido. Germán, atenta a vos, excelente tu trabajo con todos los compañeros. Y vamos a ir nuevamente a este partido que en 15 minutos arranca. Muchísimas gracias a todos. Gracias, Germán. Después volvemos. Licenciado Miguel Araújo, como decía Matías, moverte más es en inglés murmur. O si no, en inglés, get out murmur. Significa moverte más, mi inglés. ¿Entendiste, Gustavito? Gracias, licenciado Araújo. Y el traductor, nos dice Ángel Barriento, es Eduardo del Mas, Víctor. Es el traductor permanente con el plantel, Víctor. Habla
2: Ah,
1: perfecto
2: perfecto.
1: inglés.
2: Datazo de Ángel Barriento. Sí, porque Eduardo del Mas habla fluidamente inglés, sí, tiene razón. No pensé en eso, pero gracias, Ángel. Eduardo es uno de los que ya desde chico, desde formación de criatura prácticamente, aprendió inglés y habla perfectamente esa lengua.
1: Muy bien, todo listo, señoras, señores. En 13 minutos arranca el partido.
2: Arturo.
1: Vamos a verlo a Olveira hoy, Ricardo, otra vez.
3: Vamos a ver lo que tal está hoy Gastón Olveira.
1: Olveira.
3: ¿Qué tal está?
1: ¿Qué quiere?
3: Llamó Víctor.
1: Víctor.
2: Sí, dos detalles que quería comentar. Decía yo anteriormente, la zona de plateas, que es la nueva tribuna que va a tener la cancha de Nacional, no está habilitada oficialmente venta para la venta de entradas, pero sí ya se nota que los directivos de Nacional hoy van a hacer la prueba mirando desde ese sector. Ya está sentado a la distancia. Veo a Juan Carlos Galeano, el ingeniero Guido Ciotti. Veo, a ver, recién estaba así Roque Cubilla, no sé si vino hacia este sector o hacia dónde está al final. Después hay gente del staff, está gente del videoanálisis de Nacional. Hay unas 15 personas más o menos, que obviamente el sector no está habilitado, por eso no hay seguridad, por eso no hay vallado correspondiente, pero van a poder observar el partido desde esa zona. Ya en poco tiempo se va a habilitar oficialmente y este estadio aumentará considerablemente su capacidad. Y otro detalle que noto y que Nacional lo mantiene siempre presente, como en los viejos tiempos, los soldaditos ingresaron gratuitamente aquí a la zona
1: Acá
2: de la
1: Víctor le
2: galería
1: explica a
2: Pedacia
1: Matías por
2: Novena.
1: qué. Víctor, ¿qué pasa, Matías?
4: La Reserva de Nacional practica en el Comando Comunicaciones y con eso Nacional le da entradas cada cierto tiempo,
1: Le retribuye, Víctor.
4: así mismo, como gentileza a los soldados.
2: Ah, perfecto. Hay 50 más o menos en gradería hacia el lado de Novena y es algo común, que si bien es cierto, en otros tiempos era mucho más común, Nacional trata de sostener eso con el paso del tiempo y como bien decía Matías, cada tanto están presentes aquí en la visita.
1: Muy bien, señoras, señores, a la espera tenemos a Germán en la conferencia. Terminó el partido, goleada. Victoria del Trinidense en Itaguán.

0: Marcha Militar. Si vos me decías, yo no iba a saber que Marcha Militar.
1: No, a mí me parece que te enoje.
0: Iba a decir que es rock and roll. Contigo,
1: no, a mí me parece que te enoje.
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3: 1, 2, 3, 4, 5, 6, 7.
0: Uno viene años de oficio en el trabajo para escuchar esto. ¡Ah, la puta que
3: 1, 2, 3, 4, 5.
0: Bueno, Trinidense es su segunda victoria consecutiva.
4: Trinidense, 6 puntos, segunda victoria. 2 de mayo, 6 puntos, segunda victoria. Y le viene bien esto al campeonato, que los equipos de atrás empiecen a empujar, que empiecen a mostrar cosas diferentes. Nosotros hablábamos en la mesa y creo que Denis decía, Trinidense lo que tiene que hacer es ganarle a los equipos de su misma talla, porque siempre le gana a los grandes y después pierde. Bueno, le ganó a Cerro bien y hoy ganó con contundencia al Sportivo Luqueño.
0: Del mismo palo. Sí, claro. Contigo, Germán.
5: De ese primer gol, por la construcción, porque justamente usted estaba resaltando recién el trabajo de Gauto, la atropellada de cabeza de Rayer, todavía con los jugadores que habían empezado el partido. ¿Cuánto cree que influyó haber empezado de esa forma el segundo tiempo como para que después se desarrolle el partido tan favorablemente y con tantos goles?
6: Bueno, yo creo que los goles siempre abren los partidos, ¿verdad? Por ahí te da esa tranquilidad. Y después...

0: De por ahí la solidez, la madurez, porque hubiera un partido por ahí que nosotros estábamos así contra, especialmente contra Luque, y sobre la hora o no empataban o no daban la vuelta, ¿verdad? Entonces, el equipo está trabajando en eso, era contento con el gol de Rayer, porque muchas veces por ahí Rayer no sobresale, pero tácticamente hace partido extraordinario, ¿verdad? Inclusive la pasada en la presión de contra Cerro, él recupera, y poco se habla de él. Entonces, lo que estamos trabajando con él también, de que lleguen los goles, para que. No nosotros vemos el trabajo que viene haciendo él, pero por ahí no más se mira lo que hacen los goles, todas esas cosas, y poco se hablan de Rayer, por ejemplo, ¿verdad? Y bueno, después los otros goles te da esa calma, te da esa calma, inclusive hasta el 2-0 es un resultado muy mentiroso, porque normalmente te convierte uno y el equipo va encima. Y hoy pudimos concretar eso, pudimos tener esa calma. Yo creo que por ahí en alguna jugada igual estoy un poquito apresurado para dar ese último pase, donde teníamos mucho espacio, ¿no? Entonces, contento con la madurez del equipo, contento con el rendimiento general, ¿verdad? Porque para mí estamos teniendo un rendimiento
1: Muy bien,
0: general.
1: correcto. Gracias, muy amable, Germán José Arruga. Qué bien, Gustavito, un saludo para quiénes, Ricardo.
2: Para los padelistas de 8A.
1: Padelistas de 8A.
2: Sí, señor.
1: Muy bien, saludo a los padelistas. Padelistas de 8A, Facundo.
3: Gracias, Arturo. El placer de saludarte a vos, a los compañeros de la gran audiencia de Radio Monumental, el Fútbol 1080M. Ya estamos aquí en las afueras de García Ñerico, a minutos de empezar el partido entre Nacional y Olimpia, Olimpia Nacional, y nos encontramos con los hinchas. A ver, amigo, ¿tu nombre?
4: Cristian.
3: Cristian, ¿cómo sentís el partido para hoy? ¿Expectativas, sensaciones?
4: Gano Olimpia por la mínima 2 a 1.
3: Después de lo que fue el partido, ¿hay confianza en el equipo, en Vitamina? ¿Hay que esperar?
4: Totalmente. Confianza 100% para Vitamina y para el plantel de Olimpia.
3: Brian Romero, un jugador que capaz fue criticado en la semana por lo que pasó ante Libertad. ¿Hay confianza para el 9 argentino?
4: Amigo, esto es Olimpia, un jugador que rinde 5 minutos mal, es criticado. Entonces, pero bueno, hubo otros 9 también que jugaron un año, nunca rindieron. Pero siempre se le banca el plantel y yo le banco a Brian, a Romero, y espero que hoy haga un buen partido y pueda hacer un gol para la confianza.
3: Hay esa misma confianza también con el arquero Gastón Olveira.
4: Totalmente. El Tonga siempre, en mi barco, en el barco de Tonga siempre.
3: Perfecto, ahí pasaba el hincha de Olimpia. Vamos a seguir acercándonos. A ver, amigo, ¿tu nombre? No, no quiere dar declaraciones. El hincha, a ver si nos podemos seguir acercando. A ver, señora, amigo, ¿cómo te va? ¿Tu nombre?
5: Oscar.
3: ¿De dónde venís para ver la Olimpia hoy?
5: De Mariano.
3: ¿Hace cuánto que saliste de Mariano para llegar al estadio?
5: Las 4:30 por ahí.
3: Esa ansiedad para ver la Olimpia siempre está, yo creo, ¿verdad?
5: Sí, siempre.
3: Después lo que fue el partido ante Libertad, la derrota, ¿hay confianza en el plantel, las expectativas para hoy?
5: Y yo creo que sí, hoy se nos va a dar.
3: ¿Un resultado para hoy?
5: 3-0 gana Olimpia.
3: ¿Goles?
5: Cardoso y Richard.
3: Después lo que fue el partido de Brian Romero el domingo, ¿hay confianza en el nuevo argentino?
5: Claro, ¿por qué no? Solamente era para adaptarse al equipo.
3: ¿Qué te pareció el fichaje de Tim Payne?
5: Bueno, muy bueno, sí.
3: Hoy puede tener minutos el domingo también ante Rubio Ñu. ¿Hay que darle confianza también al neozelandés?
5: Sí. Yo, sí.
3: ¿Hay confianza entonces para él?
5: Claro que sí.
3: Dale, gracias. Ahí pasaba otro hincha Olimpia. El ingreso de la barra, Arturo, compañeros, ya ingresó por completo. Ahí siguen llegando hinchas para asentarse en el sector preferencial. A ver si nos podemos seguir acercando. A ver.
6: No, no, mago,
3: ay. Amigo, ¿qué tal? ¿Tu nombre?
7: Gracias.
3: No quiere dar de declaraciones. A ver si nos podemos acercar a la señora que está con la camiseta Olimpia, esperando lo que va a ser el encuentro. A ver, señora, ¿qué tal? ¿Su nombre?
8: Anita.
3: ¿De dónde viene?
8: De Loma Puta.
3: ¿Hace cuánto que está por alrededor del estadio?
8: Hace como 10 minutos por ahí, estoy esperando entrar.
3: Esa ansiedad de esperar a entrar al estadio, ¿cómo se vive un partido Olimpia?
8: Un partido Olimpia siempre es emocionante para los fanáticos que le seguimos en las buenas y en las malas.
3: Esa primera derrota ante Libertad, capaz, movió un poco el avispero al plantel, al técnico.
8: Sin duda alguna, yo creo que Vitamina no está encontrando todavía la mano con los chicos y creo que hay que darle la oportunidad, pero no podemos arriesgar en la Sudamericana, se viene un mata-mata que tenemos que clasificar sí o sí.
3: Este partido de Nacional es para darle confianza también al equipo, ¿un resultado para hoy?
8: espero una victoria, no importa por la mínima, pero Olimpia es Olimpia y siempre campeón.
3: Los fichajes, Brian Romero, Tim Payne.
8: Bien con Tim, creo que vino a darle más que cualquier otra cosa un marketing al lo que sería el fútbol. Brian Romero yo creo que es un 9 con calidad, pero que todavía no está tan bien encontrándose con sus compañeros más que cualquier otra cosa.
3: ¿Hay que seguir esperándole a Brian Romero poniéndolo de titular o hay que ponerle desde el banco para usted?
8: Para mí de titular porque es darle confianza desde todo punto de vista. Para mí es un 9 muy bueno, pero necesitamos también un 9 con gol.
3: Derlis González en los amistosos tuvo muy buena participación. ¿Hay confianza para el 10?
8: Claro, siempre. El 10 es el 10.
3: ¿Un mensaje para Gastón Olveira que vuelve de la selección luego de un parate largo?
8: Creo que Gastón tiene que volver con mucha más confianza y creo que se tiene que volver a creer lo que es el mejor arquero del fútbol paraguayo.
3: Muchísimas gracias. Ahí pasaba Anita, hincha de Olimpia, compañeros Arturo. Por ahora ya poca la gente que va llegando al estadio. El sector de Olimpia, la barra ya ingresó por completo.
1: Muy bien, correcto. Ya volvemos, Facundo, enseguida nuevamente con Víctor. Sí, Darío.
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2: Bueno, se viene un partido lindo porque cada vez que se enfrentan Nacional, Olimpia, Olimpia Nacional, el partido es llamativo, tiene goles, tiene jugadas que quedan para la polémica muchas veces de acuerdo a las decisiones de los árbitros. Me gusta tener un partido y que se juegue en cancha de Nacional. Una cancha que muchos dicen que es chica, pero realmente no es tal. Pero al tenerlo a las gradas tan cercanas al campo de juego, entonces hace que la sensación óptica nos dé el tema de pensar que las dimensiones son pequeñas. Hoy con algunos cambios, precisamente estaba hablando Víctor de lo mismo, un jugador que pertenece a Olimpia y no puede jugar, y Olimpia que también metió mano en el equipo, el técnico Vitamina Sánchez juega Vargas en la zona defensiva, lo hace por Juan Vera, ingresa Lescano porque Lescano puede tener sociedades diferentes con Delmas, sale Cardoso, vuelve Ortiz, un jugador que también le da siempre una estructura al medio campo, no es la misma con o sin Richard Ortiz que da la capacidad para que el equipo empiece a salir desde el fondo con comodidad, porque tiene la virtud de pararse sobre la línea de cuatro y cuando se van los laterales al ataque, entonces Richard ocupa esos espacios, ocupa los huecos, sabe hacer la cobertura. Alfaro, que va a tener más libertad para subir, para estar pensando más en ser un jugador mixto, para poder estar cerca del área y no precisamente tener la responsabilidad de marcar y de la recuperación, que eso va a sobrecaer en Richard Ortiz. Hoy ponen un esquema similar, los dos con cuatro jugadores en el fondo, los dos con cinco en la mitad de la cancha y un solo punta. Brian Romero, que lo vimos errático en el partido anterior, pero eso no significa que sea un mal jugador. Hoy González, que tiene la oportunidad de arrancar y demostrar de qué está hecho para darle algo diferente también al conjunto de Nacional. Recordando que Olimpia perdió el primer partido del campeonato, lo hizo 1-0 contra Libertad, o le ganó Libertad a Olimpia, y que el conjunto de Nacional empató su primer partido, o sea, tiene un punto. Y los dos van a ir en busca, de una victoria, de sumar de a tres, de no quedarse rezagado en el fondo de la tabla, porque este es el campeonato más difícil para cualquiera de los equipos. El Apertura es un campeonato, hasta si se quiere, un poco más factible, en el sentido de que podés perder, pero sabes que al final, en la segunda parte de los 22 partidos, a partir de la fecha 12, los partidos de revancha, empezás a recuperarte y más o menos estás metido. Pero el Clausura es un campeonato donde tenés que jugarte el todo por el todo. Clasificás, no clasificás, descendés, no descendés, permanecés o no permanecés. Bueno, todos los equipos buscan eso.
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1: La pelota sobre izquierda, viene saliendo el equipo de Cano cuando se va a acomodar sobre la izquierda para ponerle a Mateo Gamarra. Entregando la pelota para Vega, espera Raúl a la derecha. Víctor, el estadio con una concurrencia media.
7: Sí, exactamente. Entró mucha gente en estos últimos minutos. Estadio lleno, no, pero me parece que estamos en torno a las 1.500 personas más o menos aquí en Barrio Obrero.
1: Pero es poca la cantidad, Víctor, de todas maneras.
7: Sí, capaz si era un fin de semana o capaz si era un horario, un mejor horario en realidad, que esté entre semana y vamos a tener más gente, pero me parece que por lo menos aceptable. Al final entró más gente de lo que teníamos hace media hora.
1: Muy bien, Ana Rodríguez, que aparece titular, pelotazo largo, sacando la pelota bien de cabeza Gutiérrez, pelota para medio, la tiene Richard Rodríguez, viene amasando el equipo, dejando con Alan, entregó la pelota para Mateo, juega a la derecha, sale Vargas, pela Cáceres. Señoras, señores, el partido arrancó en la Vicena.
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1: Cerrando la pelota por el fondo, sacando la pelota Coronel cuando viene para buscar el equipo nacional. Pelotazo largo, la va a recuperar sobre la izquierda, la controla bien el jugador Olimpio para llevarse la pelota a Eduardo del Mar. Juega balón sobre la derecha buscando la salida Varga. El partido, señoras, señores, se juega en la visera. Primer turno y hablamos de la programación doble trinidense, goleador luqueño en Itaguá, 4-1.
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2: Y por la división intermedia, el viernes comienza la fecha 17. General Caballero de Juan León Mallorquín recibirá a Benjamín Acebal en el Estadio Carendú a las 17 horas. Mientras que Fernando de la Mora recibirá a 12 de junio en el Emiliano Gessi a las 19:30.
1: Muy bien, Romeo Benítez a la izquierda, Víctor.
7: Así es, arrancan de esta manera, Lescano extremo a la derecha, Romeo Benítez extremo a la izquierda.
1: ¿Lescano con qué número?
7: Lescano es número 19.
1: A la derecha, como decía, sí, Romeo a la izquierda.
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1: ¿Aparece Richard luego de cuánto tiempo, Víctor?
7: Y Richard no había jugado el amistoso en Brasil, tuvo 2 semanas sin entrenar normalmente. Ya para el partido pasado él estaba apto, solo que Vitamina lo llevó a la banca. Hoy retorna, la necesidad de lo que fue el último partido seguro hace que Richard hoy esté de entrada.
1: Muy bien, la pelota se perdía cerca del banderín.
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1: Bueno, primero movimiento, Ricardo.
2: Primero movimiento, los dos intentan tocar, tener prolijidad desde el fondo. Richard le está dando limpia lo que decíamos, la salida clara desde la línea defensiva para poder juntarse con los demás compañeros, con Alfaro, con Delmas, y que estos vayan progresando en el fútbol de Olimpia y Nacional, que también por momento juega un toque y muchas veces abusa de lo que estamos viendo ahora, el pelotazo largo de Rojas.
1: Vamos a ver con quién enfrenta Olimpia en la Sudamericana. Sí, Matías.
9: Sí, a las 19 horas se medirán Vasco da Gama e Independiente Medellín tras el 2-2 en Colombia.
1: Muy bien, y el ganador será rival del equipo de Cano, Darío.
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1: Señoras, señores, Víctor.
7: Hubo falta recién de Feliu contra Alan Rodríguez. Lo chocó hacia la esquina, más o menos. Richard Ortiz enojó, le dijo algo a la pasada. Y ahora va a sacar desde el fondo Gastón Olveira. Hubo una duda. Mateo Gamarra parecía que iba a ejecutar el tiro libre. Al final se la dejó a su arquero, que adelantó más o menos 5 metros la pelota.
1: Muy bien, chilenense, goleador luqueño en Itaguá, 4-1.
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1: Peleando la pelota por el fondo, Iván. Iván Valdés, pero viene ganando la posición el jugador Olimpia, pero había falta, Víctor. ¿Qué pasó en esta?
7: Falta Edelmas contra Iván Valdés.
1: Iván Valdés justamente se iba al piso, señoras, señores, cerca de los 5, paridada 0.
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1: En este se complicó, Víctor, necesariamente Olimpia para Loeira, ¿verdad? Perdón, sí, para Nacional, Santiago para Quili, para Quili. Innecesario sí. Lo que hicieron.
7: Sí, encima dejó correr Santiago Rojas, es lo que le dio más suspenso a la pelota, a la jugada, mejor dicho. Al final terminó reventando para no complicarse el golero y capitán de Nacional.
1: Sí, con las disculpas a Gili Roja, marcamos el tiempo.
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1: ¿Por qué no te golea 0?
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1: Olimpia va a conocer a su rival a la 19, comienza el partido. Independiente Vasco da Gama, Independiente local.
9: Independiente, no, Vasco de local.
1: Muy bien, comienza el partido Vasco Independiente. Primero juego terminó 2-2, Vasco de local. De ganar o de seguir, vuelva a enfrentar Olimpia Vasco da Gama.
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1: ¿Qué pasó en esta, Ricardo?
2: Que lo venía tomando, lo venían agarrando al jugador de Nacional, fue Mateo Gamarra. Es lo que repetía la televisión, pero para el árbitro no hubo falta.
1: Muy bien, señoras, señores. Busca... Sí, Víctor.
7: Está con un problema en el brazo izquierdo, Víctor Bernay. No logro identificar si tiene yeso o es solamente
1: el brazo izquierdo, así lo vimos también con Ricardo. Víctor, disculpame, cuando ingresaba a la cancha. Perdón, al estadio.
2: Está inmovilizado, Víctor.
7: Exactamente, por eso no veo si tiene yeso abajo o
1: no es yeso. Bueno, tiene la... ¿Cómo se llama eso, Ricardo?
2: No sé cómo se llama, pero... Ese es para colgar el brazo. No sé el nombre técnico.
1: ¿Y yeso no se nota eso? ¿Cuando tenés yeso?
2: No, pero iba a sobresalir el yeso, sí tenía.
1: Ah, correcto. ¿Qué más, Víctor, sobre Bernal?
7: No, que Vitamina le saludó y lo primero que le dijo, se vio aquí a la distancia. ¿Qué te pasó? Le dijo. Y ahí Bernal le explicaba algo en el hombro izquierdo, en realidad.
1: Muy bien, la pelota larga, profundidad, cargando Olimpia, va a venir el centro a la derecha con Raúl, se le terminó la cancha o no, qué peligro, el portero da, no, arriba el banderín, se perdía, Víctor.
7: Así es, ya traspuso los límites, no la pudo dominar Rubén Lescano, saque de arco para Nacional.
1: Muy bien, Lescano, tirado a la derecha, ahí se queda Rubén Lescano, Víctor.
7: Sí, extremo a la derecha, ahí se queda.
1: El árbitro está conversando con Brian Romero, el árbitro del partido, el señor Davis López. Chinidense golea Luqueño 4-1.
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1: La pelota sobre la izquierda, vino, viene enganche, viene cargando, viene el equipo Nacional, se mete para buscar con Josué Colmán. La pelota va a la derecha, muy buena maniobra, atención con Iván Valdeva, colocar el centro. Puede venir un remate largo, pero mal ubicado ese balón cerca de los 8-0-0.
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1: Bajando para cuidar Jara, la posición Ramírez, el mismo Messi, un poco más arriba, José Colmán en Nacional.
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1: Al cierre, jugador de Nacional, Víctor, era sí, Coronel.
7: La cobertura era de Mauro Coronel, el zaguero juvenil, no pudo conseguir la pelota del MAS. Ahora se acerca Iván Valdés, le pide disculpas a Romeo Benítez. Fue dura la entrada, no se cobró falta porque Olimpia seguía con la posesión de la pelota.
1: 0-0.
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9: Y hoy por la Copa Paraguay, Tacuarí le ganó 1-0 a Generalía y avanzó a los 16avos de final, donde será rival de Libertad.
1: ¿Y Sudamérica cuándo juega?
9: Sudamérica está jugando ahora, está de momento 0-0.
1: ¿Con quién juega el Sur de América?
9: Ante River Plate.
1: Muy bien, señoras, señores, cerca de las 9 en la visera, 0-0.
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1: Saliendo del fondo, Coronel juega la pelota para Gutiérrez, se está esperando sobre la izquierda Vargas, tocando la pelota, corta al medio. Cuando viene recibiendo la salida del equipo tricolor, se metió en cara, señoras, señores, 0-0.
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1: 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Viene bajando Mesa, Ramírez, el mismo Fabricio Jara, en la posición de media cancha nacional.
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1: ¡Marchamos el tiempo!
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1: 0-0.
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1: La pelota para José, pero vino, cierre la marca, miraba, contemplaba. Lucas González pasó de largo ese balón, Ricardo.
2: Sí, pasó de largo, pero estuvo Vargas atento para entregarle la pelota a su arquero, a Gastón Olveira. Cuidado con Olimpia porque le están queriendo meter pelota detrás de los centrales.
1: Muy bien, la goleada trinidense, goleó a Luqueño 4-1.
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1: Baja Valdés, cuida la misma posición para Fabricio Jara en el medio. Lo hace Ramírez, que retroceda al igual que Mesa, cuidando zona media nacional.
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1: Reclamando la pelota Mesa, la tiene Sebastián Vargas sobre la izquierda, 11 minutos, hay empate en la visera.
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1: Va a sacar Kini, juega la pelota a la derecha, tocando para Coronel, busca la salida, metió para Gutiérrez el partido, Ricardo F.
2: Lo veo mejor Olimpia, cuando empieza a tocar, cuando empieza a salir prolijo desde el fondo. Nacional tiene algunos inconvenientes para empezar a progresar de mitad de cancha para arriba. Intenta con pelotas largas, la de Rojas, hace rato una pelota que metió Fabricio Jara. Pero después no mostró mucho y me parece Olimpia mejor plantado en el terreno de juego.
9: Y por la Copa Paraguay, Santaní venció 1-0 a Presidente Halle y será rival de Recoleta en 16avos de la Copa Paraguay.
1: Muy bien, la pelota va a mitad del terreno, cargando el equipo de Cano, largo para Romeo, pica sobre la izquierda, se mete bien, cargando la pelota, la tiene Romeo. Romeo buscó el área, buena con esta, le pegó, tiró, se desviaba. Poste derecho, Kirio Roja.
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1: Tuvimos a Germán en la conferencia que terminaba hace instante, la goleada chilidense Luqueño 4-1 con los Jorge Casal en línea, la asistencia y todos los compañeros. Señoras, señores, chilidense en Itagua goleó a Luqueño 4-1.
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1: Reclamaba Feliu la derecha y le dieron el balón a él, pelota por el medio, Jara buscando a Ramírez. Señoras, señores, sale Nacional, espera Olimpia, medio terreno.
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1: Una misma línea para Alfaro y Richard Ortiz en línea central, esperando la salida, tricolor.
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1: Brian le va a pegar a la pelota dentro del área, colocó el remate Brian Víctor.
7: Alfaro.
1: Alfaro, por eso te preguntaba, corner, tiro de esquina.
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1: 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Sorprendió Víctor Alfaro en el área.
7: Así es, en esta picó Alfaro, al final rebotó en él, por eso saque de arco para Nacional.
1: Muy bien, cerca de los 14, Ricardo.
2: Buena pelota le metieron Alfaro, que como no es delantero definido de la forma en que definió, los compañeros esperando, él podía haberle pegado de primera, puso la pausa y cuando remató tenía la marca encima y para desgracia le vuelve a pegar la pelota a él.
1: Va a sacar la pelota el Quil Olimpia, va a conocer su rival a las 19, comienzan a jugar Vasco a Independiente. Habían empatado 2-2 Olimpia, hoy conoce a su rival en la Sudamericana.
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1: El partido Independiente Medellín no pudo con Vasco, el partido terminó 2-2.
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2: Sebastián Ferreira. Sebastián Ferreira allí en el banco de suplente, hablando con Derley González, con Fernando Cardoso, que hoy dejó su puesto para que ingrese el jugador Lescano.
1: Marcamos el tiempo.
6: 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Primera etapa. 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Arturo.
1: Partido igualado a cero.
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1: 0-0.
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1: Romeo Benítez de zurda, enganchó de derecha, revaló el jugador de Nacional, metió al centro. Buena esta, Ricardo.
2: Es muy bueno Romeo Benítez, tiene muy buena gambeta, pero siempre le falta un poquito, ¿verdad? Siempre le falta un poquito. Ese es el jugador que decía Arturo.
1: No, a la izquierda estoy diciendo. Más a la izquierda, ahora se metió a la derecha.
2: Porque se mueve por todos lados González.
1: Muy bien, la pelota afuera.
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1: Ramírez jugó a la derecha, entregando bien la pelota. Se acomodó, Cojara jugó para Ramírez por el medio. Y la pelota la va a sacar desde el fondo, Quil Rojas, totalmente fuera de su área. Metió el pelotazo largo cuando viene para buscar el propio arquero Olveira. ¿Qué pasó en esta, Ricardo?
2: Abusa ya el Quil Rojas con las pelotas largas. Abusa con las pelotas largas y así no se puede. A veces te sale, pero no siempre te va a salir.
1: Muy bien, la pelota viene para buscarla. Lucas González también se abre mucho, Ricardo, ¿no?
2: Sí, Lucas González juega por todo el frente de ataque, derecha, izquierda, al medio, por donde vaya la jugada se tira.
1: Reiteramos, el Olimpia conoce a su rival Vasco da Gama o Independiente del Valle. Arranca el partido a las 19, Independiente Medellín. Arranca el partido a las 19 el juego y Olimpia va a conocer a su rival.
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1: Cubriendo el medio, Coronel, sigue, dijo el árbitro, partido, movió la pelota, Jara se equivocó, pelota afuera, saca de costado, te apuraste, le dijo el compañero. Lo miraba el jugador Fabricio Jara, como decíamos, cerca de los 17, paridad en la visera, 0-0.
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1: De volante, Mesa Nacional, Víctor.
7: Así es, Arturo. Leandro Mesa en su momento tuvo mucha continuidad con Pedro Sarabia, jugando más retrasado, recuerdo, cuando él aparecía recién en primera. Ahora ya de interior, con mucha llegada, a partir de la presencia de Bernay, de vuelta comenzó a tener muchos minutos. Leandro Mesa es originario de las inferiores de Nacional.
1: ¿Y qué era de serlo Fabricio Jara ya de Nacional?
7: Sí, exactamente. En un porcentaje Fabricio Jara ya es de Nacional. Otro que es ex Cerro y que también un porcentaje es de Nacional es Roberto Ramírez. Coincidentemente los dos volantes centrales.
1: ¿Y José Colmán cuándo jugó en Cerro? ¿En qué año?
7: José Colmán salió de inferiores de Cerro, de ahí se fue transferido hasta el 2017. Él fue de Cerro.
1: Muy bien, la pelota va sobre la punta derecha cargando Nacional. La pelota la controla bien para verse sobre la punta derecha para llevarse a la pelota Leandro Mesa, pero vino, cierre la marca. Sacando la pelota fuerte Alan Rodríguez, pelota al medio, Calando Gutiérrez. Tapona bien en el fondo.
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1: Llevándose la pelota Cas en devolución a la derecha, vino, cierre la marca cerca del banderín.
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1: Olimpia no tiene final, Ricardo.
2: No tiene final. Alguna jugada sorprende, tiene muy buen criterio con la pelota, pero le falta esa profundidad y el toque final.
1: Muy bien, cargando, se lleva la pelota a Mesa, ¿verdad, Víctor?
7: Fue Valdés.
1: Valdés jugó la pelota en el centro a la derecha. Viene gol de Nacional. ¿Qué pasó en esta, Víctor Sobrado?
7: Y no llegó Fabricio Jara. Le quedó un poquito alto el balón de Josué Colmán. Aplaude la preferencia de Nacional porque estuvo cerca del primero.
1: Pedía marca Olveira, Ricardo.
2: Y tiene razón. Tiene razón porque realmente le doblegaron a Olimpia. Estaba solito. Si Jara alcanzaba esa pelota, podía haber terminado en gol. Olveira entre tres jugadores de Nacional prácticamente.
9: Y con el paraguayo Fernando Román desde los 20 del segundo tiempo, Defensa y Justicia le está ganando 2-1 a Deportivo Restra.
1: Muy bien, señoras, señores, estamos con la información.
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1: Goleada chilinense, apabulló luqueño en Itagua ganándole 4-1.
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1: Estamos atentos abajo, Independiente Medellín. A las 19 arranca el partido. El próximo rival de Olimpia, uno de los dos invitados.
7: Gracias a los oyentes, siempre del otro lado. Cabestrillo se llama lo que está usando Víctor Bernay. Sirve para inmovilizar el hombro. Así que Cabestrillo el nombre técnico.
1: ¿No se enyesa?
7: No, él no tiene yeso.
1: De moda eso. ¿Qué es así, Mateo?
9: Usualmente se usa en las lesiones de la clavícula, ya que no se pueden yesar.
1: Muy bien, señores, señores. Darío, contigo.
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1: Sacó la pelota Coronel de Nacional, 0-0.
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1: Venía buscando la pelota Ramírez, la controla el equipo tricolor. La pelota viene para buscarla Gutiérrez soltó a la derecha, destapado solo. Se mete a Fabricio Jara, va a cruzar la frontera. Va a dejar la pelota sobre la punta derecha cuando la controla Feliu. Señoras, señores, 0-0.
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1: Se salvó Olimpia, Ricardo.
2: Se salvó. De vuelta le ganan las espaldas. Valdés que mete del centro. Vargas que aparece por el medio para desviar la pelota. Hasta me parece que hubo un empujón del jugador de Nacional que estaba atropellando. Pudo haber sido falta, pero el árbitro dio tiro libre de esquina.
1: ¡Se salvó Olimpia!
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1: Va a venir el tiro libre, esquina, vino un golpe de cabeza, 0-0.
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1: Sí, Ricardo.
2: Bueno, está Espa. Está sufriendo Olimpia en los últimos minutos. Le cuesta sacar la pelota del área, pero hay una ventaja que tiene Olimpia, que Nacional está siendo irresoluto a la hora de la definición. Tuvo dos o tres bastante claras que no supo aprovechar.
1: Señoras, señores, 0-0.
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1: ¿Qué más dice Víctor, compañero? Boca Sudol y Fútbol Inglés, Víctor Villalba, con el respeto de la mesa y de Matí, los compañeros. Jerónimo Rulli, presentado como nuevo arquero del Manchester City, sin haber jugado el Mundial ni nada, Víctor.
7: Ah, Rulli, estaba en el fútbol español, Rulli, últimamente. Arquero ya de rodaje, sí, fue el suplente del Dibu Martínez, así que el City lleva a un arquero porque su portero suplente, Trafford, se fue al Leeds United.
1: Pero no era que estaba interesado en Gil.
7: No, Manchester United es...
1: Ah, correcto. City. Manchester City tiene el arquero Rulli, Darío.
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1: La pelota se perdía cerca del banderín.
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1: Caí al jugador Mesa, Víctor.
7: Así es, hubo agarrón, lo chocó en realidad Richard Ortiz. Advertencia de Derly López, no habrá tarjeta. No se cobró aquí la falta, aclaramos, porque seguía Nacional con la pelota. Después la pierde Iván Valdés. Advertencia para el capitán de Olimpia y quedó ahí la situación.
1: Sí, bueno, sí, Ricardo.
2: No, le hace la obstrucción y le levanta la mano, le toca con la mano la cara del jugador. Por eso yo te decía, Derly López, que la vez pasada estaba como tarado ahí contando los segundos y ahora no se anima a cobrar una falta clara. Son las cosas. Y ojo que también hay una falta fuerte de Valdés contra el jugador de Olimpia Benítez, que también era merecedora de tarjeta y no sacó.
1: La pelota va sobre la izquierda para buscar al jugador Alan Rodríguez, pelotazo largo. Epa, Romeo busca la pelota, viene cargando bien, entregó para Alan, toca la pelota sobre la derecha buscando la salida de Olimpia, la bajó contra el pecho Vargas, jugó la pelota a la derecha lejano buscando Cáceres, baja Brian para buscar la pelota Romero. Otro detalle, Brian no aparece, Víctor, hasta ahora.
7: Por ahora, poco y nada. Brian Romero tocó dos veces la pelota, en una apareció en offside. La de recién la hizo bien, hizo un pequeño cañito. Recién Brian Romero bajando hasta tres cuartos de cancha.
1: 0-0 partido.
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1: Sacó Gutiérrez, atento de zurda, pelota para el medio. Cuando busca Alfaro, juega Cáceres, Cáceres a la derecha. Va a mandar al centro, tiró cruzado sobre la izquierda. Insiste pegando la pelota bien, saca Nacional jugando la pelota más, jugando, reventando Coronel Ricardo.
2: Sí, reventando, porque tiene problemas también en la zona defensiva. Nacional muchas veces no se animan a pegarle fuerte y arriba. El único que lo hace es el Kiri Rojas. Y hay veces que no podés salir jugando.
1: Marcamos el tiempo.
6: 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Primera etapa. 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
1: Raúl, no sé por qué 0-0.
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1: Vamos con información.
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9: Y finalizó el primer tiempo de la Copa Paraguay. River Plate igual a 0-0 ante Sol de América.
1: El partido está igualado a 0 en la visera.
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1: Lo vimos mucho más participativo el partido anterior a Eduardo del Mas, Ricardo.
2: Totalmente, pasaba más la pelota por del Mas. Hoy no pasa mucho la pelota por el creador, por el 10 que tiene Olimpia.
1: Y me rectifico y me ratifico en esto. Tuvo un desgaste terrible el partido anterior.
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2: Qué bueno el centro que metió Romeo. Qué mal en la cobertura Gutiérrez. Y se dejó llevar por el amague, parece, por eso Brian Romero, que estaba solo, no llegó a esa pelota.
1: Señoras, señores, 26.
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1: Vasco Independiente Medellín y va a conocer Olimpia, su rival, el partido. Ya habrá arrancado todavía, ¿no, Matías?
9: En 5 minutos.
1: Muy bien, señoras, señores, en la visera 0-0.
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1: ¡Gol, gol, gol, gol, gol, golazo! ¡Gol! Nacional de la Academia, Josué Colmán, Bailey Cabeza, gran definición para vencer a Olveira. Exquisitez en el disparo, Josué Colmán, esa calidad que no la pierde, que no la pierde. Mira el cielo, festeja y incluso la tribuna. El centro largo, la pelota no la puede despejar el jugador de Olimpia. Y el que define Colmán, ¿quién no pudo, Víctor?
7: Me parece que fue Mateo.
1: Mateo Gamarra no alcanza el balón y el que... es Vargas. Bueno, Gustavito, cirugía. Vargas no alcanza el balón. No alcanza Gustavo Vargas y atento, atento, Josué Colmán aprovecha. Decreta el primero del partido, repito, categoría, gana Nacional 1-0.
10: Monumental.
2: Recién decía que no podía en la parte final el conjunto de Nacional tener la definición. Dos o tres claras que desaprovechó, que fue irresoluto. Ahora aparece un centro del sector derecho de Valdés. El despeje a media de Vargas, que pifia más que otra cosa. Le acomoda la pelota para que Josué le pegue de primera, prácticamente en un ángulo, para que Olveira no tenga mucho que hacer y para que el conjunto de Nacional lo pase a ganar 1-0.
1: Momento del gol.
6: 27 minutos, primera etapa.
1: Quedó corto Vargas, Víctor.
7: Así es, Arturo, el despeje corto y se la dejó casi servida en bandeja a Josué Colmán. Festejo absoluto de la zona de preferencia, graderías con los hinchas de Nacional que pasan al frente, justo coincide con el minuto de hidratación, donde Bernay también, antes de dar las indicaciones, felicita a sus jugadores por este primer tanto del partido.
1: Muy bien, ¿qué más, Vito?
7: Y ahora Vitamina es el que da las indicaciones con cierta preocupación Olimpia no pateó directamente al arco todavía y encima se encuentra con este 1-0 en este momento. Le habla Olveira, le habla Alfaro y ahora Mateo Gamarra es el que hace uso de la palabra. Imagino que es para dar indicaciones defensivas por cómo quedó parado el equipo en la última.
1: Lo que toda la repercusión que va a tener y después el consuelo. Ejemplo, mañana al mediodía. Si Olimpia empata no gana, mañana, claro. Cerro perdió, Olimpia empató. No. Esos son los clásicos rivales. Que no aparecía en la previa, Víctor, este puntaje tan bajo, por lo menos hasta ahora. Olimpia viene de perder.
7: La verdad que inesperado que Olimpia y Cerro arranquen con 0-6, si es que este resultado se confirma lógicamente.
1: ¿Verdad, Ricardo? ¿Así es la historia?
2: Claro, claro. El consuelo del otro, ¿verdad? El consuelo de tonto así, para así los
1: es.
2: Dos.
1: Así es, mal de mucho, así es. 1-0 gana Nacional.
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9: David Josué Colmán marcó su cuarto tanto con la camiseta de Nacional en 19 partidos.
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1: Mira que uno tiene.

0: Por eso no está llegando a Paraguay. La vez pasada decía Vitamina que lo esperan cuanto antes. Ya pasaron 3 días y todavía no llegó el chileno, Esteban Matus.
1: 1-0 Nacional.
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1: Coyote Rodríguez habitualmente metiendo centro, Vito. ¿Qué pasa con él?
0: Y hoy pasó poco al ataque. Hoy hasta aquí una tarea más defensiva porque está cubriendo la subida de Iván Valdés, que es bastante picante. Pero la verdad que todavía no llegó a 3/4 de cancha hoy Alan Rodríguez.
1: ¿Y qué pasa con el chileno? Por eso preguntaba.
0: Y todavía no llega, se lo espera. La vez pasada Vitamina lo describía incluso como más ofensivo, más vertical aún que Alan Rodríguez.
1: No, porque es consciente Coyote del que viene el chileno, Ricardo. ¡Epa! Sí, atención, claro. Perdón, Víctor.
0: No, es claro, quería nomás comentar que sí, que él...
3: Se cortó en Ricardo.
4: Claro, sabe Rodríguez que viene un jugador, pero también en su momento le trajeron a Chalá y se quedó de vuelta como titular indiscutible Alan Rodríguez. Así que hay que ver qué le puede dar Matus. Inclusive pueden jugar juntos. El otro, o sea, no el otro. Matus puede jugar un poco más adelantado.
1: Hay que verlo a Matus, pero insisto con él porque Olimpia tiene la copa. ¿Jugará, no jugará? Marcamos el tiempo.
2: 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Primera etapa. 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
1: Partido. Lo gana la Academia, gana Nacional por 1-0.
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4: Ricardo. Una plancha ahí del MAS, que por supuesto no sabe marcar. Y se lleva la peor parte. Coronel Ramírez, ¿verdad? O Coronel.
1: Bueno. Innecesario lo de Eduardo, poner la plancha, Ricardo.
4: Sí, y también orillaba la tarjeta. Está muy... Es piadoso hoy el árbitro del partido, Darius López.
1: 1-0 ganando Nacional.
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1: No salió. ¿Qué pasó en esta, Ricardo? Explica.
4: Oh, me pareció que salía esa pelota, pero qué mal está Vargas, ¿eh? Qué mal está Vargas, no... No suele ser así, suele ser un jugador que quita más la pelota. Esta vez como que se le perdió en el aire, después la recupera.
1: El rival de Olimpia, Vasco, Independiente, están empatando. Independiente Medellín 0-0, siguen empatando. El rival Vasco Independiente, rival de Olimpia en la Sudamericana.
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1: Ahora sí para Olimpia, disparo al arco, perdón Darío, Ricardo.
4: Qué buena pelota metieron. Para que saque el arquero, ¿fue del mazo quién pateó?
1: Coyote Rodríguez.
4: Alan. Sí. Qué bien sacó el arquero.
1: Le pegaba Coyote.
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1: Sacó Kili, Ricardo.
4: Qué bien sacó Kili. Porque da justo el rebote al costado. De lo contrario, esperaba a Lescano si la ponía más al medio.
1: Gana Nacional 1-0.
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1: La quiso poner Luca, ganó Gutiérrez de cabeza sobre Bayern, el delantero argentino. Nacional gana 1-0.
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1: Mañana se completa la fecha, estamos con la información.
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5: Y San Lorenzo recibirá en el estadio Gunter Vogel a Guaraní este partido desde las 16 horas y a las 18:30 en el estadio La Huerta Libertad recibirá a Recoleta.
1: San Lorenzo, su campo, el partido mañana. Viene cargando y Libertad también vino centro. 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
1: Ricardo, el partido está terminando el primer tiempo.
4: Está terminando el primer tiempo. Se le está yendo un tiempo a Olimpia, que está jugando mejor después que recibió el gol. No sé si porque lo salió a buscar de manera diferente o porque Nacional se tiró muy atrás y eso favorece a las pretensiones que tiene Olimpia, que adelanta su línea permanentemente.
1: Señoras, señores, ganando Nacional 1-0.
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0: pegue.
1: Error defensivo Nacional, Ricardo.
2: Demasiados errores, no pueden salir. Nacional está a punto de convertirse el empate. Nacional mismo.
0: ¿El golpe de cabeza de quién, Víctor?
3: Alfaro.
0: La pelota se perdía contra el poste izquierdo.
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0: El partido lo quiere lesionar, pero 1-0.
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0: La pelota la tiene Romeo, lo derribó. Ribeiro, el juez sanciona, falta que dos sentidos, Víctor.
3: Así es, Romeo Benítez con mucho dolor, Mateo Gamarra trata de levantarlo rápido y se toma de la zona del tobillo izquierdo, Romeo Benítez. Aquí me confirman, Arturo, está para llegar mañana, 17:40, Esteban Matus, revisión médica, firma de contrato, entonces mañana, 17:40, el horario de llegada del chileno, que va a reforzar el carril izquierdo de Olimpia.
0: Sí, a eso me refería justamente, tuvo un error al decir Coyote, otro más fue Coyote que jugó el partido anterior, tanto hablado para Matos el chileno. ¿Qué pasó, Ricardo?
2: Pensé que era jugada de VAR porque lo pisa Feliu de atrás al jugador de Olimpia, Romeo Benítez. Mirá que se podía revisar tranquilamente esa jugada y no pasó.
5: Muy bien, y la cara de Gustavito porque él fue en la leva. Viene de perder, ¿entendiste, Ricardo?
2: Sí.
0: Marcamos el tiempo.
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0: ¡Gana Nacional por 1-0!
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0: Dos minutos agregado, todo el dominio franqueado, el gol lo hizo Tomán.
5: ¿Qué es lo que te pasa, cara de...?
0: ¡Gana Nacional 1-0!
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0: En un minuto termina el primer tiempo, partido. Quiere ir en busca del empate o va en busca del empate Olimpia antes que se cierre el primer tiempo. La pelota de Richard Mal se adelantaba, sale la academia.
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0: Largo para Josué Colman. ¿Cómo está el partido Vasco con Independiente Medellín?
6: En 16 minutos sigue 0-0.
0: Muy bien, el rival de Olimpia, uno se sabe, en los 16 minutos hay empate en Río de Janeiro.
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0: Tirando Romeo, la pelota larga y afuera para Brian. Y lo mira Brian Romero diciendo así, ¿verdad?
2: Sí, es que Romero
6: mete está quejándose, Brian, claro, en el arquero.
2: Pasa que mete de tres cuartos, cerca del área grande, cerca del córner, y ninguna gana Brian Romero.
0: Y también hablando con su asistente, algo dice el técnico argentino final. El árbitro partido dirá no va más.
5: Terminó el primer tiempo.
0: Ah, perdón, terminó el primer tiempo. Al instante, Ricardo, en una presentación de
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0: ¡Víctor Villalba!
3: Gracias, Arturo, así como escuchaban en el sonido ambiente, con todos los aplausos de la preferencia de Nacional por este buen primer tiempo de la academia, y se van con un resultado favorable al descanso. Se reúnen los de Olimpia en mitad de cancha antes de retirar. Incluso Olveira, también los 11 jugadores, los 10 de campo del portero, participan en el anillo central del campo de juego antes de retirarse rumbo al vestuario, obviamente preocupados porque de vuelta está perdiendo el franjeado en esta segunda fecha. Se dan ánimo los de Nacional, se pasan la mano, buen primer tiempo, pero hay que confirmarlo en la segunda etapa. Seguramente es el deseo, el pensamiento de los jugadores de la academia. También en el medio de la escena, Roque Santa Cruz, que hoy vuelve a la banca, no había estado en la primera fecha por una cuestión de acondicionamiento físico, ya que él estuvo comentando el mundial. Ahora le dio un tiempo a Bernay para trabajos especiales y hoy veremos si tiene o no chance de ingresar Roque Santa Cruz al campo de juego en esta segunda fecha.
5: Graban por Gustavito.
7: Está grabado. Eduardo del Mano va a entrar el segundo tiempo, Víctor.
3: Y puede ser hoy de poca participación, Arturo. Realmente coincido con lo que...
5: Extenuado terminó. Sí.
8: audio archivado.
7: Yo no creo que pueda continuar. Tuvo una jugada muy buena que desequilibrado y nada más. La programación de mañana, Matías.
9: Mañana tendremos dos encuentros. El primero a las 16 horas, Derlis Benítez arbitrará el duelo entre San Lorenzo y Guaraní. Mientras que a las 18:30 en La Huerta, Libertad recibirá a Recoleta. David Ojeda será el árbitro.
7: Muy bien, y están empatando Vasco Independiente.
9: En 18 minutos sigue la igualdad 0-0.
0: Muy bien, concluyó el primer tiempo del partido. José Colmán, autor del gol, un golazo, ganando Nacional por 1-0. Opina Ricardo Nuna, presentación de...
7: Ya dio Darío, la culpa mía. Te escuchamos, Ricardo.
10: Sí, señor. Empate no. Gana 1-0 el conjunto de Nacional. Mal arranque para los grandes en este campeonato. Claro, Olimpia tiene todavía 45 minutos para poder revertir la situación, empatarlo o por qué no darlo vuelta y ganarlo. Pero los primeros 45 minutos lo está perdiendo. Y no sé si lo está perdiendo bien o lo está perdiendo mal, porque Nacional el gol y se llamó a un descanso. El gol y como que se metió atrás. Y acá hay dos opciones. O en el fútbol hay dos opciones. ¿Por qué un equipo se mete atrás? ¿Porque quiere meterse atrás? ¿Porque piensa que tiene la capacidad suficiente para defenderse? ¿O porque el rival lo empuja y lo mete contra su arco? Si uno mira el partido, fue parejo en los primeros minutos. Hasta el gol de José Colmán, que fue un golazo realmente. Y después de ahí, es como que los propios jugadores de Nacional empezaron a amontonarse en el medio. Y lo peor que le puede pasar a Nacional es defenderse, porque no se sabe defender. Entonces, las pelotas que perdieron en la salida, una Ramírez que para de pecho, gira de aquí, gira para allá, le puntea la pelota, pierde. El remate terminó siendo desviado porque podía ser el empate de Olimpia. Después pierde una pelota Jara, después pierde Valdés. O sea, los jugadores de Nacional de la mitad de la cancha, los tres que tiene allí de marca, Jara, Ramírez y Mesa, empezaron a perder la pelota de manera tan sencilla y tan ingenua, porque al tener tres jugadores de marca y no poder salir con la pelota dominada o no poder recuperarla y tocar, eso hace que Olimpia vaya más para adelante. Después hay una jugada de Valdés que se tira por el sector izquierdo, apareciendo por el medio, él se tira por izquierdo, se hace un autopase, corre, pierde la pelota, pide una falta que no existió. Nacional recupera el balón, se la tocan dentro del área y Valdés vuelve a perder esa pelota. Entonces, algo está pasando con este conjunto de Nacional. Por momentos hasta parece un equipo cansado, pero un equipo no se puede cansar después de convertir. Y menos si no estaba haciendo el gasto del partido. Porque en el partido, si yo digo Nacional hizo el gasto, Olimpia esperó, si digo Olimpia hizo el gasto, Nacional esperó, voy a mentir. Porque una cosa es que Nacional se tire atrás, como se está tirando, por eso yo decía, hay dos opciones, que el rival te tire o que uno de motus propio decida tirarse y defenderse. Si era Olimpia el que lo metía, entonces Olimpia iba a hacer el gasto del partido después del gol. Pero Olimpia tampoco hizo el gasto. Olimpia siguió jugando de la misma forma, pero con una mayor tranquilidad y comodidad, teniendo en cuenta que los jugadores de Nacional se abroquelaban, pero más en el medio. Y ahí empezó a aparecer un jugador que tiene una pegada muy buena, como Alan Rodríguez, y también le daba salida por el sector izquierdo permanentemente Benítez. El que no apareció, y Olimpia extraña eso, es Cáceres, el lateral derecho, acompañando el ataque, y tampoco hizo mucho Lescano, el Libertad, porque hoy Lescano no pesó en su fútbol. Nosotros hablábamos hoy y decíamos, cuando Víctor anunciaba las posibles variantes que iba a meter el día de hoy el técnico Vitamina Sánchez, y que terminó, por supuesto, introduciendo. Y Lescano para jugar con Delmas, porque Lescano tiene la capacidad de hacer paredes, técnicamente es muy bueno, y si bien él arranca por uno de los costados, por izquierda, por derecha, más por derecha en Olimpia, él es capaz de meterse al medio y buscar sociedades. Pero hoy ni desbordó por derecha, ni se metió al medio a buscar sociedades, y tampoco Delmas fue el mismo jugador que el domingo anterior, donde hizo un desgaste físico muy, muy grande, y donde me parece hoy no está recuperado al 100%, y si Delmas no está bien físicamente, y si la pelota no pasa por él, entonces pasa a ser un jugador que no pesa de la manera que uno quiere verlo, al mediocampista de Olimpia, al juvenil de Olimpia, al más joven sin duda del plantel. Por ahí pasó la diferencia de este Olimpia que vimos el domingo, si bien perdió, pero con un fútbol diferente al Olimpia que estamos viendo ahora. Romero no tuvo claras, pero tampoco va a buscar demasiado. En esa jugada del centro que cabecea Alfaro se le adelanta, Alfaro se le anticipa al compañero. Y yo digo, si él ve la pelota, porque estaba viendo la jugada, venía de frente, si era un defensor también se le iba a anticipar. O tiene muy buena visión Romero y se dio cuenta que el compañero era el que venía a buscar la pelota, por eso se quedó y no hizo ningún tipo de movimiento para no interrumpir una posibilidad que podía haber terminado en gol con el cabezazo desviado y no muy bueno por parte de Alfaro. De Olimpia en zona defensiva y con algunos errores, principalmente cuando se dejan ganar las espaldas, pero más por el lado de Cáceres y de Vargas. Increíblemente, estábamos hablando de un Olimpia que ataca más por izquierda y no la atacan mucho por ese sector, por la izquierda de su defensa, por el lado derecho de Nacional del ataque y por el lado derecho de Olimpia defensivamente, entre Cáceres y Vargas, por ahí atacó más el conjunto de Nacional y por ahí fue el sector donde menos atacó Olimpia. Cosa del fútbol, ¿verdad? Porque el fútbol es así. No hay lógica. De repente el que no está apareciendo aparece, el que está apareciendo mucho está muy equivocado. Y hoy si miramos el partido en sí, José Colmán no estaba participando demasiado en la creación de fútbol de Nacional. Era más jugar también por derecha para que aparezca Valdés, para que Valdés intente juntarse con Lucas González, que pesó muy poco. Hoy Lucas González hizo muy poco siendo centro delantero. Casi no colaboró, después el técnico te puede decir, pero hizo el trabajo sucio, arrastró la marca, lo seguían los centrales, abrió los espacios, pero nosotros observando, no por lo menos yo no vi tales movimientos de Lucas González, y creo que es un jugador que le puede dar un poquito más a Nacional, y Nacional extraña a un jugador como él que le pueda dar realmente lo que necesita. Moverse, pedir la pelota, buscar por arriba, patear al arco. Nada de eso está haciendo. Claro, yo digo, en comparación a Hugo Adrián Benítez, el jugador de Nacional que pertenece a los registros de Olimpia en parte, por lo menos por eso no puede jugar, por eso no puede jugar contra su club, y teniendo los movimientos, la agresividad que tiene Hugo Adrián, comparando con lo que está haciendo hoy Lucas González, hay una inmensa diferencia, y eso lo está sintiendo, eso está quebrantando un poco a este ataque de Nacional. Pero el partido se daba para cualquiera de los dos en ese momento, hasta que aparece la jugada por el sector derecho de Valdés, el centro al área, el mal despeje casi pifiado por parte de Vargas, que estaba jugando más hacia el sector de Gamarra, que fue a hacer la cobertura, y aparece José Colmán solo para sacar el remate de primera, vencer la resistencia del arquero de Olimpia Olveira y darle el primero a Nacional. 28 minutos, José Colmán, el primero de Nacional en el relato de Arturo Máximo Ruiz.
0: ¡Remate al arco! ¡Gol! Cabeza, gran definición para vencer a Olveira. Exquisitez en el disparo, José Colmán. Esa calidad que no la pierde. Mira el cielo, festeja e incluso la tribuna. El centro largo, la pelota no la puede despejar el jugador de Olimpia. No alcanza Gustavo Vargas y atento, José Colmán aprovecha. Decreta el primero del partido, repito, categoría, gana Nacional 1-0.
10: Y se fue Nacional al vestuario con el marcador a favor, con el 1-0, pero sin haber lucido demasiado en el partido. Hay que ver qué cambios mete el técnico de Nacional, porque Bernay es un técnico estudioso, pero no siempre los técnicos estudiosos aciertan en los cambios. Así que teniendo tres en la mitad de la cancha, uno puede pensar, ¿para qué va a cambiar si tiene tres volantes de marca? Tiene Jara, tiene Ramírez y tiene también al zurdo Mesa. Por los costados, Valdés está jugando bien. Colmán está jugando bien. O sea, me parece que la suerte puede caer sobre Lucas González, que mucho no hizo el día de hoy. Y si miramos por el lado de Olimpia, de lo que fue el partido anterior y de los cambios que metió Vitamina Sánchez, en ese momento entraron Quintana, Franco Alfonso, que es un jugador importante, entró Zarza, que también le puede dar mucha movilidad al conjunto de Olimpia. Uno dice Zarza, y sí, podría ser Zarza, ¿por quién? Por Lescano. Puede ser Zarza por Lescano, que Zarza aparezca por el sector izquierdo, porque le gusta más jugar por ahí, y sin problema de perfil, Romeo Benítez puede jugar por el sector derecho. Simplemente es una variante que pienso, no creo que haga cambios tan rápido Vitamina Sánchez, por más que tiene que, por supuesto, rearmar su equipo. O lo saca del MAS, podría sacarlo del MAS, meter a un jugador como Franco, que tiene buen remate de media distancia. Hablo del jugador con la casaca 8, del volante mixto que tiene el conjunto de Olimpia. Pero algo va a tener que hacer, un movimiento táctico va a tener que realizar Vitamina Sánchez con los mismos hombres o introduciendo uno o dos cambios de entradas, ¿por qué no? Viéndose, no sé si superado por Nacional, pero sí superado en el marcador. A veces el rival te está ganando sin hacer mucho, sin meterte contra tu arco, sin tirarte contra las cuerdas. Pero te gana. Y cuando te gana y vos sabés que te está ganando un rival que no te está dominando, me parece que la rabia y la impotencia es peor, es el doble. Porque si te está pasando por arriba, si te está peloteando, en algún momento te puede convertir. Ahora, el gol que hizo Nacional es un gol de una jugada fortuita. Fortuita en el sentido del mal despeje de Vargas y del remate que mete Josué, que lo deja sin chances a Olveira porque no hay arquero que espere un remate tan rápido. Así como venía, le pegó Josué Colmán y acertó el arco. Podía tirar en la gradería, la podía tirar en la luna. Y nadie le iba a decir nada porque se animó a pegarla al arco y de primera. Pero la jugada terminó siendo un golazo por parte de Josué, un golazo a favor de Nacional. Por eso me imagino la rabia que ha de tener no solamente el técnico, sino también los propios jugadores del conjunto de Cano, que no están siendo superados por Nacional, pero que están perdiendo 1-0 y es la segunda derrota en el campeonato, al igual que su tradicional rival Cerro Porteño.
0: Víctor Villalba.
3: Gracias, Arturo. Esperando el retorno de los protagonistas, de a poquito vuelven los suplentes de Nacional, no se muestran aún los de Olimpia. Raramente nadie quedó a calentar dentro del campo, así que me parece que no van a haber cambios. Allí ya salen los de Olimpia, desde la esquina que da hacia el lado de Atlántida. 2, 4, 6, 8, 10, 11, sin cambios. Retorna el equipo y vestido de negro, Olimpia. Y Nacional todavía se reúne en el túnel de acceso. Me parece que no hay, en este caso, cambios necesarios. Yo creo que Bernay va a volver con la misma base, pero en un ratito nos vamos a quitar esa duda.
0: Muy bien, vamos a esperar. ¿Cómo está Baco con Independiente Medellín?
9: Igualan 0-0 en 31 minutos del primer tiempo.
0: Muy bien, que se va a conocer el rival de Olimpia. ¿Qué más, Víctor Villalba?
3: Ahora vuelve Nacional. Hacemos el conteo rápido. 2, 4, 6, 8, 10, 11. Ya poquito están retornando de hacia el lado de Plateas. Así que con esto confirmamos, salvo que alguno de esos 11 uniformados sea un suplente que viene para aquí, pero no parece tal situación. Así que ambas escuadras sin variantes para el segundo tiempo.
0: Muy bien, el Santa Rica, segundo tiempo, Darío.
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0: Y Olimpia sin variantes, Víctor, ¿no?
3: Sin cambios, así es, ya se van acomodando los protagonistas, no hay variantes.
0: Muy bien, no hay variantes en Olimpia, Darío.
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0: Bueno, muy bien, teníamos la luna.
10: La luna,
0: ¿quién
10: luna
0: cantó la luna?
8: ¿Cómo se llamaba el cantante colombiano del dueto Martín Morales? ¿Cómo se llamaba, Matías?
0: El toro. Sí, un ratito.
5: Pinto lo sigue por Monumental.
4: 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NKO.
0: Comenzó el segundo tiempo.
11: Fútbol a lo grande. Monumental.
5: Es la luna y el toro, ¿verdad? Ese toro enamorado de la luna.
2: Ah, sí. Después hay una chacarera también a la luna. ¿También? Yo no le canto a la luna porque alumbra y nada más.
5: ¿Y quién canta? Bueno. Vamos a entrar en línea.
0: Señoras, señores, arrancó el segundo tiempo.
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0: la paraguayos. Pelota la tiene Coyote con un pelotazo muy largo. Viene para buscarla. Brian pasó de largo, nadie lo toca. La pelota va a las manos de Kili y va a sacar el arquero tricolor.
4: 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Sin
0: idea, se goleó a Luqueño 4-1.
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0: Largo el pelotazo y viene cierre. La marca balón se va por de la fuera y el saque de costado. Raúl Cáceres, punta derecha, campo tricolor. ¿Quién caía, Víctor?
3: Cayó Juan Fernando Alfaro después del choque con Roberto Ramírez.
0: Ex nacional, Víctor.
3: Así es, ex nacional, Juan Fernando Alfaro. Incluso hasta hace poco su gemelo jugaba aquí, Juan Luis.
0: Sí, señor, gana la Academia 1-0.
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0: Sí, gana la Academia, el gol lo hizo José Colmán, rival de Olimpia, que está esperando Olimpia por su rival. Vasco está empatando de local ante Independiente Medellín, 0-0.
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0: ¿Qué reclamo, Víctor Villalba?
3: Sí, hubo falta de Lucas González contra Raúl Cáceres. Lucas González decía que tocó primero la pelota, pero ya la falta se sancionó, ahora se levantó Raúl.
2: Ricardo, pelota de Lucas González que levanta la pierna excesivamente, sí, y después Raúl choca contra la taquilla del jugador de Nacional.
0: Punteros del campeonato trinidense y 2 de mayo. 6 puntos los dos.
2: Así es.
0: Hay que ver si en la previa se pensaba esto. Punteros trinidense, 2 de mayo, 6.
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0: Se metía Raúl, es diestro. Por eso no le pegó de zurda, pelota afuera. 0-0, claro, si mañana gana Libertad, puntero. Hoy los líderes del campeonato trinidense, 2 de mayo con 6.
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0: ¿Quién se iba quedando a mitad de camino, Víctor?
3: Sí, ahora la falta fue, tuvo que cortar Alfaro contra Iván Valdés.
5: Es que estaba muy adelantado y mal posicionado, Ricardo, ¿no?
2: Sí, pero yo no entiendo qué espera el árbitro para cobrar una falta. Porque acá 3 faltas se dieron, 3 seguidas. Y después cobró.
0: Bueno, la pelota la tiene Kili.
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0: El capitán de Guaraní, ¿quién es, Víctor?
3: Capitán de Guaraní, Servio.
5: El capitán de Nacional es Kili Rojas.
3: Ah, de Kili Rojas.
5: No, está bien, estoy diciendo los arqueros capitán en este caso. ¿Y qué, un tercero ahí, arquero capitán o no?
3: La fecha pasada fue Olveira, pero porque no estaba Richard, hoy ya es Richard otra vez.
0: Muy bien, señoras y señores, gana Nacional 1-0.
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0: Le va a pegar José Colmami en el tiro de esquina para Nacional, que hizo el único gol hasta ahora. Va para el tiro de esquina. Le pega José Colmán, colocó el remate, tiró segundo poste arriba y un golpe de cabeza. Sacan el fondo a medias, el equipo de Cano gana la Academia 1-0.
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0: Goleada chilinesia en Itagual, goleó a Luqueño 4-1.
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0: La opinión de Ricardo en algún momento más. Ahora marcamos el tiempo, Darío.
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0: ¿Sigue la Nacional o Nacional?
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7: Olimpia insiste, Ricardo, no puede.
10: Sí, Olimpia insiste. Busca abrir la cancha permanentemente. Ahora se muestra más Lescano. Se muestra más también Cáceres. Pero no le da. Y se sigue tirando atrás. Pero ahora por lo menos con algunas contra Nacional.
9: Y el Juventude de la Serie B de Brasil anunció la contratación de Luis Riveros, el popular Totina Amarilla, que llega a préstamo de Cerro Porteño por 6 meses.
0: Muy bien, señor, y que tuvo poca participación, poco efectivo en Cerro, dicho sea de paso. Gana Nacional 1-0.
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0: Ya bajo presión Olimpia, gana Nacional por 1-0.
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0: La pelota de Cáceres a la derecha, buena esta, atención, busca a Rubén Lescano. Va a colocar el centro, se acomoda otra vez a la derecha. Subió Vargas, colocó el centro, rebotaba la pelota, busca Nacional, la salida, gana 1-0.
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0: Lejano alto, mal afuera.
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0: Esta es la de Lejano, alto arriba. Tuvo oportunidad de empate, Ricardo.
10: Tuvo oportunidad de empate, hay que avisarle al jugador de Nacional, fue Iván, creo, Iván Valdés, que hubo cambio de arco, porque lo asistió al rival.
7: Darío.
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0: Y es probable, Dito, que si Olimpia no llega al empate ahora, haga 3 cambios al hilo o Vitamina Sánchez, Dito.
3: Y está hablando mucho con su asistente, así que no descarto que eso sea pronto si Olimpia no empata en las próximas jugadas, porque hay una conversación que a veces suele ser el presagio de cambios que se vengan en cualquier momento.
0: Y con la pelota mal, de Eduardo, pelota afuera, cerca del banderín.
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0: Sí, Víctor.
3: Y justo acabamos de decir, y ya veo que Vitamina mira hacia sus suplentes, le hizo el gesto a dos jugadores. Uno es Hugo Sandoval, camiseta 9. Hay otro que se está quitando el chaleco ahora, es Alex Franco, camiseta 8. 9 Sandoval, 8 Alex Franco, los que van a ingresar en Olimpia.
0: Muy bien, gana Nacional 1-0.
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0: La pelota larga, sin final para el equipo de Jano. Epa, perdió el jugador de Nacional, atención, se trababa, viene el centro cruzado, la pelota a la izquierda, ¿quién perdía esa victoria?
3: Sí, en esta se enredó Leandro Mesa y Brian Romero no pudo meter bien el centro.
0: Sube con Toyota Rodríguez, sobre el izquierdo, 1-0 Nacional.
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0: Carga Olimpia, le cuesta, pero se meta como dé lugar y a como sea, dice el equipo de Cano, vino un golpe de cabeza. Va a sacar la pelota, sobre la izquierda el jugador de Nacional. Estaba buscando la pelota Sebastián Vargas, pegado a la raya.
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0: El tiro de esquina para Olimpia.
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0: Se metía Brian con el tiro de esquina para el decano.
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0: Vino el tiro de esquina, Kili se le va. No, ¿qué pasó en esta, Ricardo? Falta.
10: Falta, lo salvaron a Kili porque qué mal salió el arquero de Nacional y le cobraron falta.
0: Marcamos el tiempo, Darío.
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9: Monumental. Y en Río de Janeiro sigue la igualdad entre Vasco da Gama e Independiente de Medellín en 43 minutos del primer tiempo, 0-0.
0: Estamos con información.
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0: Los cambios en Olimpia, Víctor Villalba.
3: Se retiraron Richard Ortiz y Rubén Lescano. Ingresan 8, Alex Franco. Y 9, Hugo Sandoval. En Nacional también se viene un cambio. Camiseta 24, Roque Santa Cruz.
0: Roque va a ingresar en Nacional.
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0: Hay que ver la reacción de los hinchas de la Olimpia cuando lo vean a Roque, Víctor, ¿eh?
3: Sí, cuando vaya principalmente hacia esa esquina. Pienso en alguna jugada en la cual aguante la pelota o en un córner a favor hacia donde están los hinchas de Olimpia, seguro algo le van a decir a Roque. Bernay también llama a Gaona Lugo, camiseta 33, Orlando Gaona Lugo.
0: Gaona Lugo Nacional.
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0: Ya el partido anterior jugó con dos centros delanteros en Olimpia.
10: Sí, terminó jugando con Sandoval y con Brian Romero. Esta es la jugada que le cobran falta. Tengo dudas si hubo falta o no contra... Contra Kili Rojas. Ahora me extraña que Ortiz y Lescano, que no jugaron el partido anterior y que el técnico decía lo tenemos a Richard, hoy Richard no rindió como tenía que rendir, pero en un momento dado, no sé si te percataste, Víctor, se estaba tocando Fernando Alfaro la zona baja.
3: Sí, me parece que fue por la última jugada en donde se golpeó la cintura Alfaro.
0: Bueno, y otro detalle que no es menor, Sebastián Ferreira, ¿hace cuánto no juega? Se metió Colmán, le va a pegar, enganchó a la derecha, segundo de Nacional, sacó Olveira, Olveira, se anticipa Olveira, Ricardo.
10: Y si eso no es regalo, el regalo, ¿dónde está? ¿Qué pelota le da Colmán a González? Y González tarda 6 horas en acomodarse y Olveira después le quita la pelota. Increíble lo que acaba de devorarse Nacional para liquidar el partido.
0: Atento Olveira en esta, chico Darío.
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0: Yo no sé qué tiene que hacer más Olveira. ¿Verdad, Víctor, que compartí conmigo esta?
3: Pasa que no definió bien. Ahí coincido 50-50. Buena Olveira, pero podía definir mejor, me parece, Lucas.
8: Difícil cuando se han unido.
0: 1-0 Nacional.
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0: Mañana en la tarde viene el chileno para sumarse a Olimpia, Víctor.
3: 17:40 está prevista la llegada de Esteban Matus, lateral izquierdo chileno procedente del Audax italiano.
0: Muy bien, 1-0 Nacional.
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0: Varias vueltas se dio Kili, Víctor.
3: Así es, y ya cuando se levantó tenía el conteo, la mano arriba de Darly López. Terminó apurado sacando a cualquier parte Santiago Rojas. Se vienen los cambios, se va Lucas González, entra Roque, camiseta 24, y se va Josué Colmán, aplaudido Ingresa Gaona Lugo 33.
0: Muy bien, Roque, Gaona Lugo Nacional. ¡Sacó Olveira! ¡Olveira! ¡Se anticipa Olveira, Ricardo!
2: Y si eso no es regalo, ¿el regalo dónde está?
0: ¡Sacó Olveira! ¡Olveira! ¡Se anticipa Olveira, Ricardo!
8: Mi hermano, me gustaría escucharlo acá, el manca. ¿Qué pasa, Neta?
2: Dos los que estaban haciendo las piruetas Kili. De Kili. Sí.
8: Y está bien, y si está ganando Nacional 1-0.
0: La pelota la pone del más, pero viene cierre la marca cerca del banderín.
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0: ¿Quién robaba la pelota? Atención con esta, el juez dice falta Víctor Viñalba.
3: Y fue falta de del más contra Tomás Gutiérrez. Hay tarjeta para el juvenil de Olimpia que lo termina tocando al zaguero venezolano.
8: No hace mucho puso una plancha.
2: Sí, en el primer tiempo.
8: Esos son, no son detalles menores. Ahora comete una falta y amarilla, tiro libre.
4: 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Qué Arturo.
8: Pero su intención es otra, la de demás.
2: Sí, llega tarde a la pelota, pero para tarjeta amarilla me parece muy, muy drástico.
8: Está sumando la que tuvo.
2: Capaz.
8: Dice Gustavito, sumó. ¿Qué le venía a comentar, mi Gustavito?
0: 1-0 gana Nacional.
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8: Sigue empatando Vasco.
9: Finalizó el primer tiempo 0-0 Vasco da Gama Independiente Medellín.
8: Muy bien, si hay empate van a penales, ¿verdad?
9: Van a penales.
0: Muy bien, señoras, señores, gana Nacional 1-0.
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0: La vuelta de Roque Nacional, Víctor.
3: Así es, Arturo. Primer partido en este segundo semestre. Hay que recordar que no hizo la pretemporada porque estuvo hasta el último día del Mundial en Estados Unidos. Regresó hace poquito nada más Roque, trabajos especiales por una semana y ya a jugar el centro delantero de Nacional.
0: ¿La recaudación cuánto?
3: Todavía no nos dieron. Yo creo que al final del partido Nacional suele darnos el detalle, así que al final lo vamos a tener.
0: El partido, Ricardo.
2: Bueno, el partido se puso más interesante con lo que está haciendo Olimpia, porque va a buscarlo, Olimpia va a buscarlo. No está jugando bien, pero tiene esa fortaleza para ir a buscarlo. Y los cambios de Nacional también le pueden dar cosas diferentes, principalmente la velocidad de Gaona Lugo, y no creo que Roque Santa Cruz malogre lo que malogró González dentro del área.
0: Es que ve que le da Olimpia a Hugo Sandoval arriba y Alex Franco, Ricardo.
2: Sí, Franco remate de media distancia y le va a hacer que sea más prolijo el equipo en la mitad de la cancha y el gigante Sandoval algún cabezazo.
0: Muy bien, la pelota larga, profundidad, gol, gol, gol, gol, gol, gol, gol, Roque, gol. Nacional, los ingresados, Orlando Gaona a la asistencia, la definición de Roque y Santa Cruz, la vuelta de Roque en la academia haciéndole el gol a Olimpia, lo hizo Roque y Santa Cruz, Gaona Lugo en la asistencia y ganando Nacional por 2-0. La pregunta, ¿se finiquita el pleito, la visera o no? Señoras, señores, el pelotazo largo a la derecha, encaró Gaona Lugo, se metió bien, levantó la cabeza, lo vio a Roque, pelota por bajo, le pega de zurda y al fondo, y Roque, la asistencia de Gaona Lugo, decía, recién ingresado, pelota que toca ni gol. Señoras, señores, gana Nacional, gana la academia, derrota Olimpia por 2-0. Gaona Lugo, Roque define, gana Nacional, 2-0.
12: Y Roque.
3: Monumental.
2: ¿Por qué? ¿Para qué los cambios? Me preguntaba Arturo qué le podían dar. Y ahí decía, Roque no va a perdonar lo que perdonó González dentro del área. Corría de Gaona Lugo, centro al corazón del área. ¿Quién estaba? Sí, Roque Luis Santa Cruz, un gran definidor para mostrar cómo se tiene que convertir. Olveira, muy bien, gracias.
8: Momento del gol.
4: 17 minutos, segunda etapa.
0: Víctor Villalba.
3: Se vienen dos cambios en Olimpia. 23, Pedro Zarza, y 18, Sebastián Quintana.
8: Zarza, ¿y el otro?
3: Sebastián Quintana, número 18.
8: Sebastián Quintana, 18. ¿Qué culpa tiene el arquero, Víctor?
3: No, en esta yo no le atribuyo responsabilidad.
2: No, pero la otra no hizo nada y Olveira. ¿Qué? Y ahora le hacen el gol.
8: ¿Pero qué tiene que ver Olveira en esta, Víctor?
2: Y el arquero, Arturo, te va para atajar. Ah, él podía cortar el centro. Difícil. Es un nariz.
0: Compartí con esta, Víctor, vos.
3: No, en esta no estoy de acuerdo, para mí no tiene nada que ver. En este gol, por lo menos.
8: Tiene acá el Olveira.
2: Hay que preguntarle a Germán.
0: Nacional gana 2-0.
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7: Dice que en su nariz, fíjate en la repetición, Víctor. Puede ser, o sea,
2: el centro le pasa al lado.
7: Poné por la grabación del gol cuando dice el Ricardo, dice Olveira. Difícil la vida.
0: Gana Nacional 2-0.
2: Para mostrar cómo se tiene que convertir. Olveira, muy bien, gracias.
7: ¿Escuchaste, Pío Víctor?
2: Olveira, muy bien, gracias.
0: Víctor.
3: Los cambios en Olimpia Arturo.
0: No quiero opinar. Se lava la mano como... Perdón. Estamos con la información.
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0: Sí, Víctor.
3: Se va Alfaro y se va Delmas. Tercer y cuarto cambio. Ingresan 23, Pedro Zarza. Y camiseta 18, Sebastián Quintana. Me olvidé de mencionar, pero con la salida de Richard quedó como capitán en Olimpia Gastón Olveira, precisamente.
0: Capitán de Olimpia Olveira.
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0: Sí, Matías, ¿qué tenés?
9: Es el tercer gol de Roque Santa Cruz con la camiseta de Nacional en 16 partidos, todos en el mismo arco.
7: Bueno. No, ¿cómo el goleador se va a tirar para la foto? Gana Nacional, marcamos el tiempo.
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0: Gana Nacional 2-0.
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0: Gana Nacional 2-0, Arturo. Ricardo, esperado, ¿no? ¿Ustedes en el porcentaje cómo anduvieron hoy?
10: El único que le dio fue Denis Ramón Caniza.
0: ¿A quién?
10: A Nacional.
7: Muy bien por Caniza. ¿Y ustedes?
2: Yo le di a Olimpia.
0: ¿Y Víctor?
3: Yo también Olimpia.
0: ¿Todos los muchachos Olimpia, Víctor?
3: Empate también Jorge, y después Denis Nacional. Y Denis también le dio a Trinidense, así que estaba fino Denis.
0: Tiene puntero absoluto porcentaje, ¿verdad?
3: 6 puntos.
0: Muy bien, gana Nacional 2-0.
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7: Tranquilo nomás, vos formás equipo con Ricardo, no, otro que está con Ricardo.
0: Señores, gana Nacional 2-0.
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0: Estamos con la información.
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0: ¿Quién ingresa, Víctor?
3: Camiseta 28, Alejandro Zamudio. Y se retira Iván Valdés.
0: Zamudio por Valdés. Zamudio, ¿dónde vino? Ya estaba en Nacional.
3: Zamudio ya estaba el semestre pasado en Nacional, él había jugado el año pasado en Ameliano, en su momento jugó en Guaraní, de hecho allí hizo inferiores, salió varias veces a préstamo hasta firmarse en el Sportivo Ameliano.
0: Bueno, ¿cuándo juega Nacional con el ganador de Vasco con Independiente?
3: La misma semana de Cerro Palmera. Semana.
0: ¿Y mismo, no, la misma aún semana de Recoleta también?
3: La misma semana, exactamente. Y los tres juegan la ida afuera. Y la revancha aquí en Paraguay.
0: Muy bien, Vasco con Independiente Medellín, van empatando 0-0. Olimpia 1 conoce a su rival.
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0: ¿Quién más logró esta victoria?
3: Zarza no pudo completar el pase. Entraba solito Romeo. Salvó el jugador Roberto Ramírez.
0: Ahí con el tiro de esquina.
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0: Baja Jara, también lo hace como mencionaba Roberto Ramírez, Mesa, Leandro Mesa en el equipo tricolor. Señoras, señores, gana Nacional 2-0.
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0: Lo que va a ser la conferencia si Olimpia pierde, Víctor, ¿verdad? 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
3: Y sí, la cara de Vitamina ya a esta altura. Ahora llama al último cambio. Sebastián Ferreira, camiseta número 11. Para Sebastián Ferreira será el último cambio.
0: ¿Y se va a ir Romero, Víctor?
3: Sí, yo creo que sí. Tiene toda la ficha Brian Romero para este cambio.
0: Muy bien, gana Nacional 2-0.
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0: Muy bien, Olimpia, mal o Nacional bien. ¿Qué voy a decir, Rick?
2: Las dos cosas. Olimpia, mal y Nacional bien.
0: Muy bien, la pelota toma vuelo Roque. ¡No! ¡Olveira controla y gana Nacional 2-0!
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0: Saludo más tranquilo, no más gana 2-0 Nacional.
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0: Y esto del argentino Brian, Víctor.
3: Y hoy de vuelta tocó poco la pelota. La vez pasada ante Libertad un poquito más activo, pero impreciso. Hoy tocó muchas menos pelotas. Y vamos a ver cómo el público lo despide, porque la vez pasada escuchábamos el post partido. Casi todos apuntaban a él. Hoy otra participación por debajo del nivel esperado para Brian Romero. Ahora se levanta el tablero Sebastián Ferreira. Sí, cantadísimo el cambio. Se va Brian Romero.
0: Muy bien, estamos con la información.
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0: Tenés a mano los cambios en Olimpia, Víctor.
3: Así es, así ahora completa el último. Ingresó primeramente por Richard Ortiz, Hugo Sandoval por Rubén Lescano, Sebastián Quintana por Juan Fernando Alfaro, Pedro Zarza por Eduardo Delmas y ahora el quinto Sebastián Ferreira por Brian Romero.
0: Marcamos el tiempo, Darío.
4: 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Segunda etapa, Pedro Chaco. 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
0: Victoria tricolor 12.
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9: Y por la Copa Paraguay van 33 minutos del segundo tiempo. Sol de América le está ganando 2-0 a River.
0: Zamudio se apuró, tiró mal afuera, lejos, tiro de portería, pelota cerca del banderín.
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0: Nacional gana 2-0.
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0: En Itagua, victoria del chinidense, 4-1 ante Luqueño.
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9: La fecha 2 culmina el día de mañana con dos encuentros. San Lorenzo en el estadio Gunder Vogel recibirá a Guaraní desde las 16 horas. El árbitro será Derli Benítez, mientras que a las 18:30 en el estadio La Huerta, Libertad recibirá a Recoleta, arbitra David Ojeda.
0: Señoras, señores, gana Nacional 2-0.
2: Olveira, muy bien, gracias.
7: Qué difícil es
2: el... Olveira, muy bien, gracias.
7: Acá
2: y los cambios de Nacional también le puede dar cosas diferentes, principalmente la velocidad de Gaona Lugo, y no creo que Roque Santa Cruz malogre lo que malogró González dentro del área.
10: ¿Sí? ¿Cómo entiendo? Terminé la frase y desborde Gaona Lugo, gol de Roque.
2: Olveira, muy bien, gracias.
0: Gana Nacional 2-0.
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0: La opinión de Ricardo sube la presentación.
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0: Va a venir el tiro libre para Olimpia. Va para el descuento. ¿Qué pasó? 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
0: Los técnicos Víctor Villalba.
3: Y Vitamina preocupado, mano en el rostro en este momento, hablaba con su asistente, ya no tiene cambios. Bernay habla con Ale da Silva. Yo creo que en cualquier momento se viene la última tanda de modificaciones de Nacional.
0: Ahí cayó el jugador de Olimpia. Puede haber falta, no se interviene. Ahora siga, dijo el juez. Gana Nacional 2-0.
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0: Había caído Sandoval, Víctor.
3: Sí, Hugo Sandoval había chocado con el central Mauro Coronel de Nacional.
0: Muy bien, ganando 2-0 Nacional.
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0: Sí, yo pensé que entraba Team Payne. Oye, vos, Víctor.
3: No, yo creo que en partidos calientes no va a entrar Payne, Arturo.
7: O sí que no es vos, Ricardo.
2: No. Copa Paraguay quizás haga su debut.
7: Así luego, creo.
2: No, yo creo que puede hacer su debut ahí, como titular.
7: ¿El campeonato este no?
2: No, no creo. Todavía no. No se está perdiendo Olimpia.
7: ¿Y para qué viene entonces? ¿Y qué lo que están en la cancha que son? ¿Qué, según vos, qué hacen?
2: No, pero Team Payne.
7: ¿Pero qué hacen? Respondeme, nada.
0: Darío.
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0: Franco tirándose el portero. Kiri al córner, Ricardo.
10: Sí, qué bien la sacó ahí Kili Rojas. Y le está costando por arriba. Ahora de vuelta Kili. Salió bien, lo vuelven a tocar. Esta sí fue falta. La otra ahí, que le cobraron a Vargas.
8: Mira, se armó el lío. Se armó la podrida, Víctor.
3: Sí, porque Gustavo Vargas quiso ir a levantarlo rápidamente a Santiago Rojas y allí se encontró con los defensores de Nacional que empezaron con los empujones y ya después era un 3 contra 3. Tomás Gutiérrez, Coronel, Mateo Gamarra, Sandoval, el propio Vargas y Sebastián Vargas. Eran los 3 que se estaban tomando de cada lado mientras Santiago Rojas pide asistencia, ingresan los médicos a atender.
10: ¿Cómo cambia la camiseta, verdad? Porque me acuerdo el chico que usaba la remera dentro del shortcito, no hablaba, era el más bueno que el Asia Atado era. Se puso la camiseta de Olimpia y se volvió el tipo más antipático del fútbol.
8: ¿Por quién decís?
10: Por Vargas. Nunca fue así en Guaraní. ¿Vos te acordás de alguna jugada en Guaraní donde reaccionó así Vargas?
3: No, era diferente. Otro perfil tenía.
10: Y acordate que hace poco, no sé contra quién, también hizo un gesto y terminaron expulsados. ¿Contra Guaraní fue?
3: Contra Guaraní en Capiatá.
10: Sí.
8: El hombre del norte, Antonino, escuchando la radio, saluda a Ricardo a todos los compañeros desde Bellavista Norte. Abrazo, comandante. Y Santonino, el hombre del norte.
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0: 2-0 Nacional.
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0: Monumental. ¿Qué pasa, Víctor?
3: Amonestados, Gustavo Vargas y Tomás Gutiérrez. Uno de cada lado. Y se viene la última tanda de cambios de Nacional. 15, Ángel Lucena. Y 22, Rodrigo Melgarejo, ex Cerro Porteño. Iba a debutar con la camiseta tricolor.
8: Ángel Lucena, ¿qué número?
3: 15.
8: ¿Y el otro?
3: Rodrigo Melgarejo, 22.
8: ¿Qué era el central de Cerro?
3: El ex central de Cerro, así es.
8: Rodrigo, él solo se había lesionado más una vez.
3: Sí, él tuvo 2 lesiones feas. Primero fractura de tibia, después volvió y se rompió el ligamento. Y el torneo pasado en realidad completó en Cerro y salió libre por finalización de contrato.
8: ¿Y Rodrigo Melgarejo de dónde vino a Cerro?
3: Él estaba en el fútbol mexicano, estaba en la segunda división de México. Él iba a firmar para Luqueño, estaba todo con Luqueño. Ahí, y al final vino a Barrio Obrero a Cerro. Él es el primo de Lorenzo Melgarejo.
8: Sí, por ahí. Como estás diciendo vos, gana Nacional 2-0.
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8: ¿Quién le pegó a Zamudio, Víctor?
3: Mateo Gamarra, y quedó muy sentido. Alejandro Zamudio, no hubo tarjeta.
8: Estas son las cosas que es difícil, claro, entender.
10: Si no hay tarjeta con esta, porque esto fue una agresión, un patadón fue, innecesario de parte de Gamarra.
8: Totalmente de acuerdo, 2-0 Nacional.
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0: ¡Estamos con información!
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0: Sí, Víctor.
3: Se retiran Fabricio Jara y Leandro Mesa. Ingresan camiseta 15, Ángel Lucena, y 22, Rodrigo Melgarejo, último cambio Nacional.
8: Bueno, va a reforzar la defensa porque saca 2 volantes entonces, ¿eh?
3: Así es, Lucena va a jugar al lado de Roberto Ramírez y me parece que va a terminar con 5 atrás. Por eso mete un tercer central.
0: Sí, señor, para cerrar más todavía, línea defensiva Nacional.
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8: ¿quién
4: sube?
8: ¿Le pega?
3: Zamudio.
8: Ubicó la pelota Zamudio. Ahí está diciendo algo Mateo Gamarra, lo empuja Gutiérrez. Tiro libre, mirá, se viene el tercero ahora. Está para darle, colocó el remate, le pegó. Arriba el travesaño, atento está Volveira.
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0: Largo el pelotazo, estaba buscando Sebastián Ferreira, vino un golpe de cabeza, se protege en el fondo la academia. Otra vez arriba Olimpia, la pelota va sobre la punta derecha, Cáceres.
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9: Y en Brasil, 5 minutos del segundo tiempo, sigue la igualdad 0-0 entre Vasco da Gama e Independiente Medellín.
0: Muy bien, el ganador juega ante Olimpia.
4: 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Sea.
2: Sí, Ricardo. Bueno, está de vuelta con el conteo permanente ahora a Derlis López, pero claro, está ganando Nacional 2-0 y tiene que apurar la salida del Kili.
0: 2-0 Nacional.
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0: Preocupa Olimpia,
2: La verdad que sí. La verdad que está preocupando porque no está jugando bien. Intentó en el segundo tiempo, al igual que Cerro ayer, con un poco de fuerza, temperamento, pero después se volvió a quedar.
0: Muy bien, marcamos el tiempo.
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0: 2-0 Nacional.
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0: Es Zamudio, ¿verdad?
3: Sí, de vuelta Alejandro Zamudio.
0: Zamudio le va a pegar, Zamudio tiene ni hablar. Si viene un tercero para la academia, Zamudio le va a pegar a la pelota. Está Zamudio para darle que...

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2: El partido, Ricardo.
3: Bueno, el partido sigue siendo Olimpia el que intenta, el que busca, el que quiere atropellar más con fuerza, con temperamento, y Nacional teniendo las suyas también. Puede salir de contra, puede convertir el tercero si es que se serena más en el terreno de juego. Hay que ver cómo terminan estos últimos 8 minutos que tenemos, más el tiempo adicional que da Derlis López. El descuento de Olimpia podía cambiar la historia del partido.
4: Es que una realidad Olimpia, que tiene que saber que va a ser vitamina Sánchez, Ricardo.
3: Y no está respondiendo.
4: Ahora viene el lateral izquierdo el chileno, ¿y después qué más?
3: Y no pasa mucho por el lateral tampoco.
4: Por eso digo, claro. ¿Qué más?
3: No, y para mí un 9.
4: ¿Qué explicación puede dar vitamina ahora?
3: Olimpia necesita un 9, un goleador.
4: Y ahora tiene, se consuelan, se dice, ¿verdad?
3: Sí, los
4: Cerro
3: dos.
4: Cerro Olimpia, Olimpia Cerro. Sí. Hay consuelo de grandes.
3: Romero Vegetti y este estarán pasando la mano.
4: Ah, está Darío.
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4: La opinión de Ricardo en una presentación. De...
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4: Listo, Villalba.
5: En esta recuperó Roque, al final el pase quedó corto y terminó robando de vuelta al jugador de Olimpia. Otra vez la perdió Pedro Zarza. Bernay hace el gesto a la banca de tratar de no perder pelotas en la mitad de la cancha. Saldrá desde el fondo con un lateral Nacional.
4: Yo sé lo gana Nacional.
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4: 2-0 Nacional.
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4: No se resta mérito Nacional, pero ni creo que el propio Víctor Bernay o Nacional habrá pensado que Olimpia iba a jugar así, Ricardo.
3: No jugó bien Olimpia, no jugó bien y Nacional aprovechó las dos ocasiones que tuvo. Malogró una con Valdés, una con González, pero igual pudo llegar al segundo con el ingreso de Roque, de Gaona Lugo, y controlar un poco más el partido.
4: Pero digamos algo, el Roque hasta ahora el gol, ¿y qué? Ahora este viene a buscar.
3: Sí, baja algunas pelotas, tampoco tiene con quién jugar arriba.
4: Totalmente de acuerdo, pero ya está ya Nacional. Sigue, dijo el árbitro, gana Nacional 2-0.
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4: Se va Bastián Ferreira, tiró, se debió con el tiro de esquina.
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4: ¿Cómo está bajo con Nacional?
6: Sigue 0-0 en 12 minutos.
4: Independiente, ¿cómo está?
6: 0-0 en 12 minutos del segundo tiempo.
4: Muy bien, señoras, señores, gana Nacional 2-0.
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4: Copa la cancha, Olimpia no puede definir, no puede descontar, Ricardo.
3: Sí, se tiran por todos lados, aparecen todas las camisetas de negro y Nacional que no puede contragolpear. Una pelota le dieron a Gaona Lugo, terminó en gol y no lo están buscando al jugador por el sector derecho.
4: 2-0 gana Nacional.
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4: Marcamos el tiempo.
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4: ¿Qué pasó, Víctor Villalba?
5: Quedaron dos en el piso, Santiago Rojas y Tomás Gutiérrez. Gutiérrez se da cuenta que entran los médicos y se levanta rápido porque si no tendrá que salir un minuto al costado. Y ahora la atención se centra en Santiago Rojas. Me parece que después de saltar pisó mal. Solo lo que me pareció extraño que dio como 5 vueltas por ahí y ahí recién sintió el dolor y quitó la pelota a un costado. Vamos a ver si Olimpia la devuelve, porque los de Olimpia no quedaron muy convencidos con esta lesión de Santiago Rojas.
4: Bueno, y en la media cancha Olimpia, ¿con quién tiene ahora? Porque entró Quintana. apareció.

0: Franco y Quintana.
1: Los dos son, ¿verdad? En Olimpia, en la
0: sí,
1: media
0: quedaron
1: cancha.
0: En sí, el medio, así es.
2: Bueno, señoras y señores, Nacional gana 12.
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2: Bueno, el partido está terminando, Ricardo.
4: Está terminando y está terminando con una derrota de vuelta de Olimpia y vamos a ver lo que decía Víctor, si le devuelve o no la pelota Nacional, ya que el Kili Rojas sacó la pelota fuera por lesión.
2: Muy bien, terminando el partido.
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5: Matías, es el quinto gol que el Roque le hace a Olimpia, el cuarto a Olveira. 4 goles con la camiseta de Libertad y 1 con Nacional.
2: Bueno, 5 goles jugando contra su equipo Olimpia. Ganando Nacional 2-0.
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2: Damián, bien Roque, ¿no? Ahí está. Señores, gana 2-0 Nacional.
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2: Ok, muy bien, Santi. Bueno, esto que estamos hablando nosotros de la recaudación, ¿cuándo se va a saber? La recaudación, Víctor.
0: Al final del partido. Yo creo que al final del partido vamos a tener durante las la recaudación.
2: Muy bien, señores, gana Nacional 2-0.
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2: ¿Qué decir, Ricardo?
4: Que no cobra nada Derlis López, digo. No. Hay jugadas que muy friccionadas que no cobra. Acá, por ejemplo, una falta a favor de Olimpia y no cobra.
2: Muy bien, perdieron los dos. Ya se sabe lo de Cerro, está perdiendo Olimpia. Ya lo pusimos nosotros con suelo de grandes. Los dos cayeron.
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2: Bueno, ¿qué pasa, Víctor, Neta?
0: Cobraron offside a Roque Santa Cruz. No le pareció a Roque que le hacía el gesto no al juez de línea del otro lado, José Mercado.
2: Muy bien, terminando el partido.
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2: Pelota en el aire, el descuento viene ahora o no. Vino un golpe de cabeza, había falta, caía el de Nacional. Saca la pelota, Gutiérrez, decía Ricardo.
4: Sí, la pelota aérea para jugar con la cabeza y hubo un patadón allí del jugador de Olimpia.
2: Terminando el partido.
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2: Chiquitana, mal afuera. Último minuto, vamos a ver cuánto agrega.
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2: Terminando el partido, Víctor.
0: Así es, y el público de Nacional comienza a aplaudir, ya a celebrar esta victoria. Parece irreversible la cuestión aquí en cancha de Nacional. Solamente esperan el tablero que lo va a levantar Álvaro Jiménez y saber cuánto más queda como para festejar definitivamente.
2: ¿Cuánto decir, Ricardo?
4: 6.
2: Yo digo 4. ¿Y vos, Víctor?
0: 5.
2: Tal vez no ponemos de acuerdo.
3: Darío. 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
2: Marquemos el tiempo.
3: 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Segunda etapa. 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
2: En Nacional de Cero.
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2: Monumental. ¿Qué es eso, Ricardo?
4: ¿Cuánto dio, Víctor?
0: 6 minutos más.
2: ¿Quiere que te condecore? Ganando Nacional 2-0.
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2: Se dan la mano con las derrotas. Olimpia y Cerro, Cerro Olimpia, Ricardo.
4: Se dan la mano con la derrota y con el poco fútbol que demuestran los dos.
2: Se tapan entre ellos, se cubren entre Olimpia y Cerro. ¿Qué va a decir Cerro? ¿Qué va a decir Olimpia, verdad? Así es.
4: Claro, perdieron los dos. No hay ni siquiera cargada entre uno y otro.
2: Así es. La pelota va a la derecha. Se metió Zarza, colocó el centro. Se desvió el remate. De no creer. Fue Zarza, Víctor, primero a la derecha.
0: Primero Zarza, Mateo Gamarra, tapó Santiago Rojas. Increíble en el rebote. Sandoval falló.
2: 2-0 Nacional.
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2: Bueno, se salva Nacional, Ricardo.
4: No, de Sandoval, imperdonable. Una especie de Vegetti. Era más fácil hacerlo que errarlo y le pegó. Erró el arco, increíble. No. En un jugador, en un centro delantero, no se le puede perdonar que hierre el arco, ¿no?
2: La puta, ¿qué? ¿Vos sabés quién erraba mucho el arco? ¿Vos sabés quién fue el jugador histórico de Peñarol?
5: Spencer.
2: No, antes. Por cerca de esa época. Señoras, señores, gana Nacional 12.
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2: Ahí está Sebastián Ferreira, aquí en la portería, poste izquierdo seguro y va a terminar.
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2: La pelota va a la derecha, va a venir el centro de Cáceres. Raúl tiró, sacando en el fondo como puede la academia cerca del banderín.
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2: ¡Entre termina!
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2: Con el tiro de esquina para Olimpia.
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2: ¡Le pega Romeo!
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2: Ganando Nacional 2-0 con José Colmán y Roque, autores de los goles.
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2: Sigue Vasco con
5: Independiente Medellín
2: 0-0.
5: 0-0. Segundo tiempo, 20 minutos.
2: Muy bien, la pelota la va a sacar en el fondo. Olimpia va a conocer su rival en Sudamericana.
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2: Otra vez se da la vuelta Kylie robando tiempo al partido. Y bueno, con razón, si esto termina, no se va.
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4: ¿Qué pica ahí? No, en su momento dijo Kylie Rojas que tendría que llevar un paraguayo Tete. Que él era paraguayo Tete cuando lo convocaron a Gastón a la selección.
2: Olveira dijo, ¿eh?
4: Sí, dijo
2: 2-0 Nacional.
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2: Salsa se quiere ir, se mete para el medio, busca compañía. Atención, cruzó la pelota sobre la izquierda para el centro Sandoval o Sebastián Ferreira. La pelota en el aire, viene un golpe de cabeza en el fondo. Saca como puede el equipo tricolor.
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2: Marcamos el tiempo.
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2: Terminado el partido, Gustavito, tenemos a Facundo. Víctor y después Facundo, reacción de la hinchada, especialmente la de Olimpia, creo. Ahí está Facundo, termina el partido.
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2: Bueno, está terminando Víctor y el público tricolor, ¿verdad?
0: Y ahora sí, agitan las banderas, ya se sienten ganadores, queda un minuto nada más. No se le escapa a Nacional este gran triunfo ante Olimpia.
2: Sí, señor, 2-0.
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2: Y terminó el partido, no va más, dijo el árbitro, terminó la victoria en tricolor. Nacional ganó 2-0 Olimpia. Dos jugados, dos perdidos, el equipo de Caro Pina, Ricardo, no una presentación de...
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2: Víctor Villalba.
0: Y terminan discutiendo, algo se dijeron ahí, estaban en la fricción Rodrigo Melgarejo, Sebastián Vargas, Romeo Benítez, Mateo Gamarra, algo no gustó. Porque Mateo fue a buscar directamente a un jugador de Nacional. Ahora sí, volvió la calma. Creo que ya comprendió que no hay caso. Aunque demuestre su ira, ya el marcador está puesto. Con eso se va, se da la vuelta. Los compañeros lo calman a Mateo Gamarra. Y los de Nacional comienzan a festejar y están en todo su derecho de hacerlo por semejante triunfo. Lo mismo la hinchada que vibró todo el partido y con este grito festeja. Y no es para menos este griterío, triunfo de Nacional, su público feliz va a comenzar a retirarse del Arsenio Erico con una sonrisa y este aplauso.
2: ¿Qué año los dos empezaron con dos derrotas? Dice May, y eso hay que ver, May. Vamos a consultar. Los dos con estas derrotas. ¿Y vos, Sebastián, dónde estás, Seba? Perdón, Facundo.
6: Vergüenza. El equipo no juega nada. Lo que tienen, no traeron 9. Sandoval se come una frente al arco solo. Brian Romero ni por su bola. Roque con 50 años más, que esos pendejos son todos unos pajeros, no se entiende. Así nos quedamos fuera en octava final de la Sudamericana. No, Vitamina tiene que repuntar como sea, porque si no, nos quedamos fuera. Una vergüenza.
7: Ahí pasaba otro hincha de Olimpia, muy descontento por la derrota ante Nacional. Amigo, opinión del partido.
8: Bien, Nacional.
7: Amigo, opinión del partido.
9: Que se hayan dos, carajo.
7: Amigo, opinión del partido.
10: Nos faltan 9.
7: ¿Qué le pasó a Olimpia?
10: Por lo menos un gol, queremos gritar.
7: ¿Qué le pasó a Olimpia?
8: Lamentable, pa.
7: Señorita.
11: Son los cambios estúpidos, Vitamina. Y los jugadores están en Olimpia, la gran puta.
7: Amigo, opinión del partido.
12: Se va a levantar Olimpia.
13: Sarre.
7: Amigo. Ahí van saliendo los hinchas de Olimpia, muy descontentos por la derrota. A ver, amigo, opinión del partido. ¿Qué le pasó a Olimpia?
14: Delantero.
7: Eso. Señorita, opinión del partido. Amigo, opinión del partido.
15: Mal partido, pero igual somos los campeones y vamos a recuperar.
16: Roque Santa Cruz se fue un mes de vacaciones y corrió más que tu barrio para el gol. Una vergüenza.
7: Amigo, opinión del partido.
17: Desastre.
7: Ahí siguen saliendo los hinchas. Amiguito.
18: Desastre.
7: Señora, opinión del partido. Amigo, opinión del partido. ¿Qué pasó?
19: Los jugadores hay que jugar mucho más.
7: Señorita, opinión del partido.
20: Necesitamos un delantero urgente y este Brian Romero que no sé, es peor que Vegetti.
7: Siguen saliendo los hinchas, muy enojados por la derrota, muchos cuestionamientos para el DT de Olimpia, también por Brian Romero. Seguimos esperando a los hinchas, ahí van saliendo más. A ver la opinión de este hincha Olimpia. Amigo, opinión del partido.
21: Aguante Olimpia siempre.
22: Es la buena y la mala, no importa, Olimpia.
23: Vitamina, ¿qué son tus cambios, hermano?
7: Siguen saliendo, a ver, amigo.
24: Aguanta Olimpia.
7: Amigo,
25: no jugamos nada. No.
26: Pero paga. Desastre, Brian Romero, desastre.
7: Amigo, opinión del partido.
27: Aguanta Olimpia.
7: Señorita, opinión del partido.
28: Nada.
7: Muy descontento el hincha Olimpia por la derrota ante Nacional, amigo.
8: ¡Ay, toda la puta!
12: Por fin no ganaron los cebollitas.
0: A ver. Pero Olimpia.
7: Amigo, pero...
14: aguante Olimpia, aguante Olimpia.
7: Amigo. ¿Qué le pasó?
12: No vale ahí, Olimpia.
7: Amigo, ¿qué le pasó?
17: Pésimo, pésimo. Brian, aplazadísimo.
7: Aplazado. Amigo, ¿qué le pasó a Olimpia?
17: Puerta Olimpia, tranquilo.
7: ¿Hay confianza en Olimpia?
17: Nada, nada, nada, nada. Nah.
7: ¿Qué te quiere mejorar, Olimpia?
18: Le extrañamos al cara.
7: Amigo, opinión del partido.
21: Allá, falta mucho, falta mucho.
7: Amigo, ¿qué le falta a Olimpia?
24: Muchísimo.
7: Amigo, ¿qué le pasó a Olimpia?
25: Mal, mal, Olimpia. Los cambios, el centro delantero Romero, no, no, yo creo que merecía estar otro jugador ahí.
7: Hay que buscar otras variantes en la
25: relata. Hay que buscar variantes. Y del más no tiene que ser cambiado tampoco. Gracias. ¿Qué
7: pasaba? Amigo, opinión del partido. Amigo, opinión del partido. Señor, ¿qué le pasa a Olimpia?
27: Ni no sabemos cómo aplicarlo, no juegan a nada. Técnica, todo. Le falta todo, no hay caso. Creo que debería empezar ya los dirigentes en un cambio de timón drástico porque ya nos da mucha mejoría.
7: Siguen saliendo los hinchas. A ver, señorita, opinión del partido.
28: No.
7: Amigo, opinión del partido.
18: No tenemos 9. Busca un 9, Coto. Por favor, 9. Sandoval, Brian, Derdis. Nadie sirve, Ferreira. Nadie.
7: No hay 9, no hay. Amigo, opinión del partido.
14: Nada, no pasa, nada, no pasa. Vamos a salir campeón, Rafa.
7: La confianza de este último hincha, lo de la derrota. A ver, amigo, opinión del partido, ¿qué le pasa?
18: Decepcionante, decepcionando Olimpia. Falta urgente que llegue ya el nuevo lateral izquierdo. Coyote no va más. Jugador lento, sin ganas, no sabe ni tirar centro. Se acabó el Olimpia, la apertura ahora.
7: ¿El partido de Brian Romero?
18: Brian Romero necesita un compañero. Con un solo punto no podemos hacer nada.
7: Una oportunidad para él.
18: Y para mí era... Los cambios se equivocó también, los mismos cambios de la primera fecha. Para mí era poner a Brian con Sandoval y a Derli. Necesitamos un creador. No tenemos un creador. Lescano está muerto.
7: Ahí pasaba otro hincha. A ver. Siguen saliendo los hinchas de Olimpia lo de la derrota. Amigo, opinión del partido.
24: Lamentable, lamentable, lamentable.
7: Falta por mejor.
24: Falta mucho, falta mucho. Falta mucho.
7: Amigo, opinión del partido.
18: Flojo Olimpia, flojo.
7: Amigo.
24: No, no.
7: Señorita, opinión del partido. Señorita. No quiere dar declaraciones. Algunos hinchas también por el nerviosismo tras la derrota ante Nacional por 2-0. El equipo de Víctor Bernay que sacó la ventaja. A ver si nos podemos seguir acercando. Ahí van saliendo más hinchas. A ver si nos podemos acercar a los hinchas que van saliendo. A ver, señora, ¿qué le pasó a Olimpia? ¿Qué le falta? ¿Qué le pasó a Olimpia? A mi señora, no quiere dar declaraciones por la derrota. Van saliendo los hinchas de Olimpia. Amigo, ¿qué le pasó a Olimpia?
24: Sin comentario.
7: Amigo, ¿opinión del partido?
24: Sin palabras.
7: Amiguito, ¿qué le pasó a Olimpia?
29: Nah.
7: Hay mucho... que... Amigo, ¿qué le pasó a Olimpia?
29: Sin palabras.
7: ¿Opinión del partido?
17: Mal nomás. Ya vamos a mejorar y vamos a ganar el campeonato de vuelta.
7: Señorita, ¿opinión del partido? No quiere dar claro. Amigo, ¿qué le pasó a Olimpia?
24: Nada que rescatar.
7: ¿Lo extraña Alcaraz?
24: La verdad que sí.
7: ¿Brian Romero?
24: Un desastre.
7: Hay mucha recriminación también por el delantero Olimpia, amigo.
18: Y la verdad que falta mucha creación. Se nota ahora la ausencia de Quintana. También la ausencia de Alcaraz como tal. Te tiraba cualquier centro, cualquier ladrillo y te bajaba por lo menos para crear algo, pero falta mucho todavía, como se dice, pero hay que poner huevo en los siguientes partidos.
7: ¿Hay que darle alguna oportunidad a Derli, amigo?
18: A Derli González yo creo que sí, es fundamental y va a ser fundamental en lo que es la Sudamericana también, los partidos importantes, siempre está presto.
7: Ahí pasaba otro hincha Olimpia que pide la vuelta de Derli González, amigo, ¿opino?
30: Ah, hoy no salió la jugada.
31: Paciencia, paciencia, segunda fecha recién, equipo último, equipo campeón. Hay que tener paciencia.
7: Amigo, opinión del partido.
24: Lamentable, lamentable. Brian Romero, lamentable.
7: Amigo, opinión del partido. No quiere dar declaraciones el amigo, lo de la derrota. Siguen saliendo los hinchas nerviosos por lo que fue hoy el partido ante Nacional aquí en el Arsenio Rico. Mucha recriminación para el delantero, también por el cuerpo técnico de Vitamina Sánchez, que no se va contento el hincha franjeado. Amigo, opinión del partido. No quiere dar declaraciones el hincha olimpista. A ver, amigo, opinión del partido.
1: No quiso ser.
2: Ganó bien Nacional.
7: Van saliendo los hinchas. A ver si nos podemos acercar a alguno más. Amigo, opinión del partido.
3: Lamentable.
7: Amigo, amiguito, opinión del partido.
4: Aguanto limpia, hasta el final.
7: Amigo, opinión del partido, ¿qué le pasó?
5: Bien, bien, vamos limpia, vamos a salir, vamos a recuperar todo y vamos a salir campeón.
7: Ahí pasaba las declaraciones de los hinchas de Olimpia que siguen saliendo del Arsenio Erico. Nosotros seguimos aquí en la salida de la preferencia visitante. A ver si nos podemos acercar. Ya va saliendo también la barra organizada del Club Olimpia, compañeros.
6: Bueno, ¿y podés seguir o te es difícil, Facundo?
7: Es un poco difícil por el cordón de seguridad, pero vamos a tratar de acercarnos. A ver, hay muchas veces que no quieren dar declaraciones por el tema de la barra, pero vamos a acercarnos de igual manera a ver si podemos sacar algunas conclusiones de los hinchas de Olimpia. A ver, señorita, ¿qué le pasó a Olimpia? Señora, ¿opinión del partido?
8: Bien y mal. Vamos a recuperar.
7: Ahí pasaba la hincha de Olimpia. A ver si nos podemos acercar. Acá se dispersan más también los hinchas por el tema de la policía. A ver, amigo, opinión del partido. Amigo, opinión del partido.
9: Qué locura nuestro equipo. No sé qué es lo que le falta. No sé qué esperaba Vitamina para hacer su cambio. En la parte de la defensa estamos mal. Los dos goles nos entraron de pelota, no sé, rebote, no sé qué lo que te puede decir. Una vergüenza.
7: ¿El partido de Brian Romero, el delantero?
9: No te puedo decir que estuvo bien ni tampoco que estuvo mal, pero falta corregir todavía. Creo que no se acostumbra a su compañero, qué sé yo, no, al clima, no sé qué es lo que te puedo decir, amigo.
7: ¿Una oportunidad para Darío González?
9: Se merece una oportunidad. Una oportunidad. No sé qué es lo que te puedo decir, amigo. Decir, no, estamos. Venimos de lejos, venimos para ver esta clase de partido. Qué locura.
7: Ahí se retira otro hincha nervioso. Amigo, opinión del partido. No quiere dar declaraciones. Por este sector ya, Ricardo, compañeros, ya casi ningún hincha.
6: Dale, Facundo. Dale, cerramos, Facundo. Así pasó el trabajo del compañero Facundo. Nosotros vamos a meternos un poquito en el partido. Lo ganó Nacional y lo ganó bien. Lo ganó bien porque aprovechó las oportunidades que tuvo. En el primer tiempo, ese centro que fue bien metido al área por parte de Valdés, el mal despeje de Vargas y el remate de primera de el jugador Colmán, de Josué Colmán, para poner el primero del partido. Transcurrían 28 minutos y a los 17, cuando empezó a meter cambios, el técnico Bernay se dio cuenta por dónde pasaba el asunto, que ya Lucas González estaba desperdiciando mucho, casi no tocaba pelota. Y en la primera de los dos que ingresaron, porque ingresaron al mismo tiempo, Roque Luis Santa Cruz y Gaona Lugo, desborde de Gaona Lugo por el sector derecho, centro al área, y aparece Roque Santa Cruz para definir, darle el segundo a Nacional, que después fue el definitivo. Tuvo tiempo limpia para poder siquiera conseguir el descuento y de esa manera forzar el resultado. Sí, tuvo tiempo, pero no consiguió absolutamente nada. Los ingresos de Quintana, Franco, Sandoval, Sebastián Ferreira y Zarza. Zarza, que se movió bien por el sector derecho en el segundo tiempo, ya no se lo vio mucho a Romeo Benítez, seguía corriendo pero con poca participación. Sandoval logró una jugada increíble después del desborde de Zarza por el sector derecho, el centro al medio, remate de Gamarra, rebote y con el arco a su disposición prácticamente le pega de zurda y le pega mal a la pelota Sandoval. Desperdiciando lo que podía haber sido el descuento de Olimpia para después meterse en partido, porque una vez que te descuentan, yo sé que Olimpia iba a tirar todo arriba como lo hizo durante casi todo el segundo tiempo, pero con pocas ideas, sin estar cerca del gol, con un Kili Rojas que se mostró seguro en casi todas las acciones. Hay una que no me convence, de un tiro libre de esquina donde sale mal el Kili y choca contra Vargas. Para mí no fue falta del defensor de Olimpia, pero para el árbitro sí, privando en esa oportunidad de una jugada que podía haber terminado en otra cosa, pero al pitar el árbitro paró la jugada. ¿Qué pasa con Olimpia? Y bueno, algo está pasando, porque no es el mismo de aquel campeonato apertura. Sigue siendo ese Olimpia de los últimos partidos de la apertura. ¿Se acuerdan? Cuando ya estaba como campeón, que empezó a jugar de manera diferente, que perdió partidos o un partido increíble contra San Lorenzo y otras acciones más, donde parecía que el hecho de haber sido campeón ya le dio la oportunidad de relajarse un poquito en el torneo y no jugar de la misma forma. Vuelve este campeonato donde uno tenía fe en Olimpia, pero pierde el primer partido contra Libertad el domingo pasado, ahora pierde contra Nacional, no levanta cabeza, no juega bien porque Olimpia no está jugando bien, y eso hace que se enciendan las alarmas, me imagino. Claro, Olimpia tiene la ventaja y la tranquilidad de haber sido campeón en el torneo de apertura, estar ya en Copa Libertadores de América, en fase de grupos, pero tampoco se puede relajar tanto y perder la oportunidad de pelear este título en el clausura, el bicampeonato, ¿por qué no? Que hace rato no lo consigue, desde que se fue Garnero de Olimpia. En la era de Trovato fue la última vez que Olimpia conseguía el bicampeonato. Así que es como para ver qué puede llegar a ser entonces el conjunto de Olimpia, si puede levantar o no puede levantar de aquí a lo que falta todavía de este torneo, 20 fechas todavía, pero perder 6 puntos, 2 partidos seguidos en el arranque de un campeonato, al igual que el rival de siempre, que el clásico rival de Cerro Porteño, que perdió el viernes en su cancha contra Tiniense y que volvió a perder el día de ayer jugando de visitante contra el 2 de mayo de Pedro Juan Caballero. Es la realidad que están viviendo los dos grandes del fútbol paraguayo. Víctor, ¿está por?
1: Está, me dijo que nos iba a contactar.
6: ¿Con Prodi o cómo está?
1: Con Prodi.
6: Víctor, ¿todavía no hay novedad allí por los vestuarios? Bueno, vamos a esperar la comunicación con el compañero, entonces, con Víctor Villalba. Arranca Vitamina, dice. ¿Está, Víctor? Si le pueden llamar, por favor, por celular. Ahí está.
3: Deseado, inesperado, de alguna manera, sobre todo porque venimos de ser el equipo campeón y hoy esa imagen que dejamos en el final del torneo anterior está...
1: Bueno, vamos a recuperar el contacto.
6: Bueno, vamos a ver si podemos entrar con Víctor. Ahí Matías, si lo puede llamar. Bueno. ¿Qué pasó? No, pero por teléfono nomás mientras, Víctor.
10: Ricardo.
6: Sí, adelante, Víctor.
10: Sí, se cortó la luz. Ahora empieza de vuelta.
3: Inesperado, no nos sentíamos capaces de empezar tan mal. Por lo pronto nos empieza a generar una situación de que tenemos que salir adelante. No esperábamos comenzar de esta manera. Teníamos una ilusión distinta desde el principio de dar pelea. Nos vamos a proponer lo mismo, obviamente, con las dificultades del caso de empezar con una desventaja ya considerable de 6 puntos respecto a los que tuvieron la capacidad de ganar los 2 primeros partidos, capacidad que nosotros no tuvimos. Con respecto al partido de hoy, entiendo que el partido fue un partido parejo donde Nacional fue muy eficaz, no solo en ataque sino en defensa, neutralizando nuestros ataques, con buenos posicionamientos de sus defensores por momento, con una buena intervención permanente de su arquero, y nosotros no fuimos capaces en las que tuvimos muchas situaciones como para, en principio para lograr el empate, luego cuando estábamos en desventaja para intentar descontar, que fue siempre nuestro objetivo, nuestra búsqueda. Pero bueno, evidentemente tenemos que seguir trabajando. Desde mi lugar como entrenador, ver cuáles son las cosas que yo tengo que corregir para brindarle herramientas al equipo en lo que viene para tratar de revertir lo más rápido posible esta situación. Tenemos compromisos importantes, tenemos los compromisos que quedan ahora próximos, donde tenemos que levantar y de manera inmediata, no tenemos margen de error. Y después ya se nos viene la Copa, otro objetivo que seguramente hoy con estos resultados se verán muy distantes, pero yo tengo la certeza de que este equipo lo va a hacer bien en Copa. Vamos a representar bien a, al Club Olimpia y al país en la Copa. Pero bueno, repito, hoy el equipo está golpeado, como seguramente la gente esperaba lo que yo decía, esperaba un equipo nuevamente competitivo y hoy no lo estamos demostrando.
0: Buenas noches, Pablo, Gustavo Avilán.
3: Hola, Gustavo, buenas noches.
0: ¿En qué crees que se está trabajando? Por lo menos, ¿en qué fase del equipo considerás que no están realizando la...
11: Y de momento se va la señal, mientras que nuestro compañero Víctor...
3: Ahí volvió. Gestión con la pelota que uno piensa que no nos van a hacer daño, pero bueno, tuvieron la capacidad de acertar tres pases.
12: Y le permitimos ese inicio de gestión con la pelota que uno piensa que por la lejanía en la lejanía de nuestro arco no nos van a hacer daño. Pero bueno, tuvieron la capacidad de acertar tres pases verticales y terminan con la pelota dentro del área y metiendo el primer gol. Y el primer gol en este... Porque en este tipo de situaciones empieza a jugar mucho también el estado de ánimo. Ya el hecho de no haber podido ganar nuestro primer partido en casa hace que se pierda la tranquilidad. Y cuando uno pierde la tranquilidad, pueden pasar estas cosas. Entonces nosotros tenemos que volver a la calma. Volver a la calma no quiere decir... estar distendidos, pero sí la tranquilidad de saber que podemos salir adelante. Entiendo que ese gol nos puso muy nerviosos, pero sí nos permitió ir a presionar más adelante, buscando tratar de recuperar la pelota un poco más rápido, y eso nos permitió hacernos de la pelota y empezar a crear situaciones, pero que bueno, fuimos claramente ineficaces a la hora de definir. Un poco... por mérito del rival y otro poco probablemente producto de este nerviosismo que se está adueñando de nosotros a la hora del último pase, del anteúltimo pase, del remate final. Entonces tenemos que, por eso digo, volver a la calma sin ser un equipo lento, sin ser un equipo paciente, pero volver a la calma para poder actuar de la mejor manera y poder empezar a tomar las mejores decisiones desde todos lados y obviamente tengo que empezar yo como cabeza de grupo.
13: Hola, profe, ¿cómo estás? Néstor Beltrán, por Arcan Boyle.
12: Hola, Néstor.
13: Preguntarte, profe, si ya empieza a preocupar el hecho de que Olimpia, más allá de los resultados negativos, lógicamente no poder convertir gol, no puede imponer su juego ni siquiera por un tiempo largo de partido, profe.
12: Sí, nos preocupa. Es todo, es un todo. Es el no poder imponerse, el no poder hacer goles porque llevamos cero gol. El hecho de que sí nos están convirtiendo, no nos llegaron 10 veces para hacernos dos goles, nos llegaron 3 veces y nos hicieron 2, con lo cual el grado de preocupación pasa por todos esos lugares y todos esos lugares tienen mucho que ver, como decía, con el estado de ánimo. Entonces, ahora tenemos que empezar a demostrar, bueno, de qué estamos hechos para salir de esta situación incómoda que nos metimos de arranque.
15: Pablo, aquí Ariel Isfram.
12: Hola, Ariel.
15: De todo lo que estabas manifestando, Pablo, ¿cuál es la opción que tenés para poder cambiar justamente el rumbo, para poder reencauzar nuevamente lo que se produjo, todo lo realizado en el torneo de apertura?
12: Mira, yo creo que entender lo que nos está pasando, primero desde una cuestión que tiene que ver con lo anímico, nosotros vamos a analizar la parte futbolística, porque evidentemente también podrán haber opciones que tendrán que ver con a ver si cambiando el sistema podemos darle más opciones a los delanteros que tengan más posibilidades de gol. Y a partir de ahí, teniendo más posibilidades, uno puede errar, pero teniendo más posibilidades aparecerán las opciones oportunas y fortuitas para empezar a marcar y a partir de ahí empezar a recuperar tranquilidad. Creo que el equipo va a recuperar la tranquilidad a partir de los resultados. Claramente, para encontrar esos resultados tenemos que empezar a cambiar algunas cuestiones. Vamos a analizar lo que pasó hoy y nos ponemos... obviamente a trabajar para corregir y si es necesario cambiar.
16: Pablo, buenas noches, Álvaro Ponte para ver su...
12: Hola, Álvaro.
16: Después de lo visto en estas primeras dos fechas del clausura, aparte de la llegada de Matus que se va a dar mañana, ¿va a solicitar alguna incorporación más? Teniendo en cuenta que queda un mes de libro de pases.
12: En principio te diría que no, pero bueno, al estar el mercado abierto, si aparece una buena posibilidad, porque muchas veces las posibilidades aparecen sin que uno las busque, y si aparece una buena posibilidad y los números son factibles para que Olimpia pueda hacer alguna operación, probablemente se haga, sí.
14: Profe, ¿cómo le va? Erwin Velázquez.
17: Hola, Erwin.
14: 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Con relación a Rubén Lescano, no viajó para Brasil, no estuvo para el encuentro de Libertad, hoy su ingreso de titular. ¿Qué buscó con el ingreso de Lescano?
17: Mirá, lo que buscamos con Rubén estaba con una lesión que le impidió ir a Brasil, se recuperó. Entendimos que no estaba todavía listo para el primer partido. Y lo que buscamos con Rubén, de alguna manera, es lo que nos dio, todo lo bueno que nos dio, sobre todo al principio de su llegada. Desequilibrio, buenos duelos mano a mano, remate de media distancia. No nos olvidemos que él, cuando llega, le hace el gol a Meliano, en Ciudad del Este. Inmediatamente hace el gol del triunfo cuando jugamos con Trinidense para poder clasificar a fase de grupos. Después tuvo un segundo gol en Liga, que si no me equivoco fue a 2 de mayo, de local. El gol que le hace a Audax para abrir el marcador en Santiago de Chile. Entonces, necesitamos ese Rubén Lescano, ese Rubén al cual los defensores le tienen respeto, le tienen temor, que no les gusta que lo encare. Y entendíamos que Rubén, desde ese lugar, a pierna cambiada, nos permite un juego asociado por adentro y le libera la zona para los pasajes de Raúl. Buscamos eso. Por momentos se dio, por momentos lo logró Rubén. En el primer tiempo se saca encima un par de jugadores y remata una jugada que le pega a un rival y la pelota se termina yendo al córner. Se asoció por momentos con Raúl y con Juanfer por la derecha, armando esto que nosotros pretendemos con nuestro interior extremo y lateral. El tema que no nos está alcanzando con un par de asociaciones y terminar en centro o en remate, hoy no nos está alcanzando, nos falta el gol a los equipos le da calma para que puedan ser protagonistas, y hoy nos está faltando eso. Lo está consiguiendo los rivales y nos hace jugar de alguna manera, empezar a correr desde atrás, en desventaja, y eso te lleva a la desesperación, y la desesperación a equivocar los caminos. Por eso tenemos que volver a lograr aquello que nosotros hicimos muchísimo el torneo pasado, que fue empezar marcando y a partir de ahí imponernos.
19: Pablo, buenas noches para Fútbol a lo Grande. Si hacemos la comparación con el partido pasado ante Libertad, ya sea por claridad ofensiva o el trabajo de faceta defensiva, ¿hoy siente que incluso el equipo estuvo por debajo de ese partido ante Libertad?
17: No sé. Si repasamos situaciones de gol creadas en el partido anterior y en el de hoy, y por ello me equivoco, yo tengo en mi cabeza las dos situaciones de los dos goles y no tengo un recuerdo de otra jugada. A lo mejor vos me ayudás y me decís, no, profe, mirá, te crearon esta también y te la doy, pero no estoy tratando de acordarme. Y Libertad creo que nos creó más situaciones que hoy Nacional. Libertad fue claramente, obviamente, eficazmente lo justo y necesario para ganarnos 1-0, y hoy Nacional nos concretó las situaciones que creó. Pero más allá de esa situación, yo creo que el problema está también en nuestra faceta ofensiva, en donde estamos fallando. Tenemos que empezar a generar más, a ser más asertivos, aprovechar que tenemos un extremo izquierdo como Romeo, que permanentemente está desequilibrando, y vemos que cada vez que él agarra la pelota algo nace de sus pies, o puede ser un centro a pierna cambiada, o puede ser un centro desde el fondo porque tiene ese recorte en el cual logra sacarse los jugadores y llega al fondo, y tenemos que llegar con la gente adecuada, y una vez que llegue la pelota a ver si las podemos empezar a meter. Pero No sé si el equipo jugó mejor el otro día que hoy. Claramente no estamos bien en ninguno de los dos partidos, porque por algo también los perdemos, pero no, hoy no puedo, no me puedo permitir poner en la balanza cuál fue peor de los dos partidos.
20: Profesor Pablo, ¿cómo estás? Emanuel Cardoso.
17: Hola, Emanuel.
20: Como que en el campeonato Apertura no acostumbraste a esto. Y acostumbraste al hincha de la Olimpia a conseguir triunfos consecutivos. Anímicamente y emocionalmente, ¿cómo vas a levantar el plantel y Richard Sánchez, porque no concentró hoy?
17: Richard, te contesto la última. Richard estaba con un problema en el aductor, lo manifestó al otro día del partido contra Libertad, y lo vamos a ir recuperando y vamos a ir hablando con él y vamos a seguir la clínica que él sienta como para ver cuándo está listo. Ojalá que lo más rápido posible, porque ustedes saben, es un buen jugador que a nosotros nos da mucho volumen de juego y cuando no está es un futbolista que se extraña. Con respecto a la otra situación, nosotros tampoco estábamos acostumbrados a esto, porque la pregunta tuya tiene que ver con que los teníamos a ustedes acostumbrados a otra cosa y nosotros tampoco estábamos acostumbrados a esto. Pero como le dije recién a los muchachos, nosotros esperábamos otra cosa, salió torcido el comienzo y tenemos que ahora demostrar que somos hombres, que somos buenos futbolistas, que somos un buen equipo y reivindicarnos. Tenemos revancha permanentemente y tenemos días también progresivos como para ir trabajando, para que ellos vayan viendo dónde nos estamos equivocando y nosotros para empezar a corregir todo aquello que se hace mal y empezar a achicar el margen de error, tanto en defensa como ataque, para empezar a ser un equipo nuevamente competitivo y meternos ojalá en la pelea lo más rápido posible.
19: De esta manera culminamos la conferencia, presidente.
17: Gracias, buenas noches.
6: Bueno,
18: así termina la conferencia de Pablo Vitamina Sánchez, el técnico de Olimpia. Obviamente reconociendo que hay mucho trabajo por hacer, cosas por corregir y obviamente con la frustración lógica de algo que no se dio durante la apertura, porque en la apertura obviamente Olimpia fue dominante, consiguió el título varias fechas antes y aquí hablamos de un arranque para el olvido con dos derrotas de entrada en el torneo clausura. A partir de ahora esperamos por la llegada de Víctor Bernay, como es de suponer, es todo festejo, es todo algarabía en el vestuario de Nacional. Desde aquí se escucha el griterío de triunfo de la academia, así que esperamos por la llegada de Bernay en instantes aquí a sala de conferencia, Matías.
6: Correcto, Víctor, muchas gracias. Habló Vitamina tras la derrota ante Nacional y atención Mundo Olimpia, ya que en 97 minutos de partido Vasco da Gama le está ganando 1-0 al Independiente Medellín. Así que muy probablemente Vasco sea nuevamente rival de Olimpia, ya que ya habían compartido en la zona grupal. Olimpia había caído en Río de Janeiro y había ganado en el Defensores del Chaco. Thiago Méndez, a los 85 minutos, a los 40 del segundo tiempo, el único tanto del partido que de momento le está dando al Vasco da Gama la clasificación a octavos de final. Y tuvimos partidos de la Copa Paraguay. En concreto, tres juegos. Tacuarí le ganó 1-0 a General Díaz y avanzó a 16avos de final, donde será rival de Libertad. Y Santaní le ganó 1-0 a Presidente Hayes. Avanzó también a los 16avos, donde se medirá ante otro equipo de primera división, se medirá ante Recoleta. Y por último, Sol de América venció 2-0 a River Plate y jugará ante Trinidense en los 16avos de la Copa Paraguay.

0: Repasamos también cómo está el historial entre Nacional y Olimpia tras esta gran victoria de la Academia por 2-0. 290 partidos jugados. Nacional llegó a su victoria número 75, mientras que Olimpia se quedó con 142 victorias y 73 empates.
1: Víctor Lornay, técnico nacional.
0: Quedamos contigo.
2: Se ha trabajado durante la semana, se sabía que era un rival difícil, complicado para ganar, buscar los tres puntos de equidad. Es un poquito que se puede buscar para ganar el dinero y también.
3: Difícil, complicado, pero era necesario buscar los tres puntos el día de hoy. Preguntarte específicamente cuál fue la clave para ganar el día de hoy y también lo siguiente, la presencia de Leandro Mesa, ¿qué te dio o qué le viste para poder colocarle el día de hoy como titular?
4: Bueno, la verdad que felicitar a los futbolistas, han hecho un gran trabajo. Hablamos, esta semana fue un poco atípica porque fue más video y un táctico rápido el día lunes, muy pausado y muy despacio porque estaban todavía en el más dos y estaban en recuperación. Y después sí pudimos trabajar en el día de ayer, que tampoco nos pudimos extender, pero con los videos y las placas de charlas que tenemos, pudimos armar la idea de juego. Nosotros sabíamos que teníamos dos duelos muy fuertes, que eran nuestros laterales versus los extremos del rival, por lo cual no trabajábamos con los laterales cercanos a los centrales, sino que los fuimos a esperar un poquitito más hacia afuera, porque estos futbolistas con espacio, tiempo y velocidad regatean muy bien los duelos de uno contra uno. Con respecto a los volantes, intentamos emparejar y potenciar un poco más el mediocampo. Por eso, al saber que estaba la posibilidad de que juegue Richard, Alfaro